0: Las Armadas Norteamericanas. El portaaviones Abraham Lincoln lleva más de 250 días desplegado y más de 200 sin tocar puerto, un récord moderno para la Armada estadounidense. A bordo viajan más de 5.000 militares y las familias de muchos de ellos están denunciando, por medio de legisladores demócratas, falta de suministros, problemas de agua, duchas con moho y semanas enteras sin agua caliente. Este mes un marino cayó por la borda con un chaleco salvavidas y fue rescatado. La Armada considera el incidente un episodio de salud mental. El Pentágono niega que hayan aumentado los intentos de suicidio y el secretario de la guerra, Pete Hegseth, asegura que las condiciones no son tan malas. Está completamente exagerado. Cada barco, cada tripulación, cada capitán tienen todo lo que les podemos ofrecer en cada momento. Aún así, varios legisladores están ya pidiendo explicaciones. Advierten de que una guerra que entra en su sexto mes está desgastando personal, material y capacidad militar futura, sobre todo porque ha reducido notablemente los arsenales.
1: Gracias, David. Y en los deportes, según ha podido saber la cadena COPE, el Barcelona y el PSG acuerdan el traspaso de Ferran Torres. El equipo azulgrana recibirá alrededor de 50 millones del conjunto parisino, 50 millones de euros por la venta del delantero español. Bueno, nosotros volvemos con más información a las 3 de la mañana. Ahora sigues poniendo las calles con Carlos Moreno, El Pulpo.
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0: Esto es un no parar de poner las calles. Muy buenas madrugadas, muy buenas noches, muy buenos días. No sé cómo te pillo. Yo soy Carlos Moreno, el Pulpo. Ya sabes que en la madrugada de la cadena COPE lo que hacemos es ponerle las calles a todo un país. Hay mucha gente que está durmiendo. Vaya ordinariez estar durmiendo a esta hora con todas las cosas que hay que hacer, con todas las calles que hay que poner para que España no deje de producir ni un solo minuto. Un abrazo bien fuerte y gracias por ayudarnos a que España no duerma, en el sentido de que nos quedemos parados, enquilosados. Mucho ánimo a la gente que está pasando también por un mal momento. Mira, la historia positiva que te quiero traer en el día de hoy habla de los campos, o son de los campos de toro, bajo el cielo amplio de Zamora. Zamora es maravillosa, Zamora enamora. Son dos generaciones que están cultivando algo más que patatas, algo más que cebollas o que guisantes, están cultivando todo un legado. Son Santos y David Calvo, padre e hijo, que están compartiendo la tierra, el trabajo diario, los silencios del campo y también una manera de entender la vida. Claro, Santos lleva décadas arando surcos, sorteando a sequías, leyendo el cielo y aprendiendo del terreno palmo a palmo. De joven, dice que la faena era dura, pero que era muy clara, que era sembrar, cosechar y repetir. Claro, todo esto hoy es mucho más complejo, porque ya no solamente trabajan en el campo, es que también deben hacer frente a todo el papeleo, a los precios que no cuadran, a normativas que cambian cada año.
1: El transcurso de lo que es el trabajo de la agricultura no tiene nada que ver con lo que hacían nuestros padres o lo que hacíamos nosotros no hace tantos años. La burocracia está complicándonos la vida de malas maneras. Los controles, las formas, los precios, no tienen nada que ver.
0: Por eso, cuando su hijo David le dijo que quería sumarse a la explotación familiar, sintió una punzada de emoción y también de vértigo, porque la ilusión del relevo choca con la incertidumbre de un sector que cambia a pasos agigantados.
1: Es un oficio que requiere de mucho esfuerzo, de mucha dedicación. No tiene nada que ver con cualquier otro trabajo que se pueda encontrar por ahí. O sea, pero bueno, en principio la explotación puede permitirle vivir y que bueno, es una salida laboral perfectamente asequible.
0: Mira, para que te pongas un poco en contexto, David tiene 20 años y hace uno que se incorporó oficialmente al negocio familiar. Desde niño acompañaba a su padre los fines de semana. Y le atraía ese mundo sin relojes ni techos, donde el tiempo se mide por la luz del día. Es verdad que luego estudió un grado medio en electromecánica, los motores también le apasionan.

0: y mucho además, pero pronto descubrió que su lugar no estaba entre paredes, sino que su lugar estaba en el campo, con la tierra, manchando también sus botas.
1: Me empezó a gustar y tal, cuando bajaba con mi padre por los domingos, porque no me voy a quedar. Al final me puede ayudar él, me puede enseñar, pues a mí me gusta estar al aire libre, a mi rollo, y no hay mejor trabajo que esto, mamá, desde pequeño, teniendo la oportunidad, prefiero quedarme aquí que estar en una oficina metido.
0: Desde luego su decisión fue una sorpresa para la familia. Sabían que le gustaba la agricultura, pero no esperaban que quisiera dedicarse por completo a ella. Para formalizar, por ejemplo, su entrada en la actividad agraria, Santos le alquiló unas tierras. Ahora está trabajando codo con codo con unas 120 hectáreas donde cultivan patatas, cebollas, pistachos, cebada, guisantes. Y claro, Santos lo que hace es poner la experiencia. David, la energía y el manejo de las nuevas tecnologías. Y además siente que no está solo, porque realmente no está solo. Porque según datos oficiales, en Castilla y León, más de 300 jóvenes se incorporan al sector agrícola en 2024. Y Zamora es la provincia con más solicitudes de la PAC, que es la Política Agraria Común. Es el reflejo de una tierra que, pese a las dificultades, pues sigue creyendo en el campo. Claro, aquí el objetivo es facilitar el relevo generacional, crear empleo y también mantener vivas las zonas rurales. Santos lo que hace es verlo con esperanza, pero ojo, también con cierta cautela.
2: Hay dos formas de tomárselo. Pensando en ese relevo generacional que de alguna manera siempre ilusiona, el ver que va a haber una continuidad en el esfuerzo que he hecho toda la vida, pues me gusta. Pero también es cierto que te queda cierta inquietud porque el sector evoluciona de una forma muy rápida y la verdad es que no sabemos exactamente a dónde nos va a llevar.
0: David lo vive con entusiasmo, sabe perfectamente que empezar de cero habría sido prácticamente imposible, porque tener una explotación organizada, la maquinaria, las tierras y sobre todo el acompañamiento de su padre, pues oye, es que ha sido clave.
1: Se coge con ilusión y con ganas, al final aprender de él que lleva tantos años en esto, pues al final te ayuda pues en todo, nada que ver con estar solo. O sea, es una maravilla el poder trabajar con él y que me vaya enseñando. Y al final pues soy como una esponja ahora mismo, estoy intentando absorber todo lo posible para que él cuando él abandone pues yo poder hacerlo todo solo.
0: Entre surcos y madrugadas, entre la tecnología y la tradición, padre e hijo cultivan juntos presente y futuro, que es una forma de vida que contra todo pronóstico pues sigue echando raíces. Y yo me pregunto, cuando esta situación deje de darse, ¿qué vamos a hacer el resto? ¿Qué va a ser de nosotros? Porque sin campo no se come, todo parte del campo. Así que ojalá se implementen políticas que fomenten el relevo generacional. Porque sin gente que quiera trabajar la tierra, las ciudades estamos perdidas.
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0: ahora nos vamos al cine para verlo con otros ojos.
1: James J. Prado podría ser el próximo campeón.
2: Estoy orgullosa de ti.
3: ¿Preferirías estar en otra parte?
4: No. Braddock ha dado al boxeo todo lo que podía dar.
2: Si no puedes trabajar, debemos mandar fuera a los niños.
5: Si lo hacemos, esto no habrá servido de nada.
3: Volverás a pelear. Será un único combate.
6: Max Baer ha matado a dos hombres en el ring.
7: ¿De qué sirve?
8: ¡Sal ahí y derrótale!
0: ¡Wow! ¡Qué pedazo de película, por favor! Él ya está aquí con zapatillas de deporte, con pantalón corto, con camiseta sin mangas y con guantes de boxeo. Jerónimo José Martín, crítico de cine de Cope y 13. Muy buenas noches, Jero, y gracias por poner las calles con nosotros.
9: Buenas noches, Pulpo, y gracias a ti por ayudarnos todos los días a encajar los golpes que nos da la vida.
0: Es verdad que muchas veces esos golpes son bastante dolorosos, pero oye, uno se va reponiendo. Cinderella Man, de Ron Howard, ¿por qué nos traes hoy esta peliculón?
9: Porque hoy cumple 62 años su protagonista, el actor, director, productor y músico neozelandés Russell Crowe, que ganó el premio AFI International 2005 al mejor actor y fue nominado al Globo de Oro 2006 al mejor actor dramático por su memorable interpretación en este emotivo drama de boxeo basado en hechos reales. Russell Crowe nació el 7 de abril de 1964 en Wellington, Nueva Zelanda, en el seno de una familia con ascendencia galesa, noruega y maorí. A los 4 años se trasladó con su familia a Australia, donde Crowe estudió la educación primaria, no acabó la secundaria para ayudar económicamente a su familia y desarrolló su carrera inicial en el cine y la televisión. Su consagración llegó con películas como L.A. Confidential en 1997, El Dilema, su primera nominación al Oscar, y sobre todo Gladiator en el 2000, por la que obtuvo el Oscar al mejor actor. Su filmografía posterior incluye títulos como Una mente maravillosa, también de Ron Howard, con la que volvió a optar al Oscar al mejor actor, Master and Commander, Cinderella Man, El tren de las 3 y 10, Red de mentiras, Los miserables, Noé, Sombras del pasado, Nuremberg. En todas ellas ha demostrado su capacidad para encarnar personajes complejos y profundamente humanos, que le convierte en uno de los actores más importantes de su generación. En 2002 debutó como director en Texas, a la que siguieron la notable El maestro del agua y la divertida Poker Face.
0: Hombre, es que esa película era bastante divertida, Jero. El argumento de Cinderella Man, ¿de qué podríamos estar hablando? Échanos un cable a recordar de qué iba esta película, Jero.
9: El guión de Cliff Hollingsworth y Akiva Goldsman recrea la madurez del famoso boxeador estadounidense de peso pesado James J. Braddock, interpretado por Russell Crowe. Nacido en Nueva York en 1905 en el seno de una familia irlandesa y católica, el llamado Bulldog de North Bergen, ya estaba casado y tenía 3 hijos cuando comenzó a destacar como peso pluma hacia 1928. Y también su esposa Mae, interpretada por Renée Zellweger, y su prole fueron su principal preocupación cuando, tras el crack bursátil de 1929, perdió todo su dinero y tuvo que vivir pobremente y sacar adelante a su familia, peleando en combates miserables y trabajando como estibador en los muelles de Hoboken. Incluso acudió a los servicios sociales de beneficencia, aunque el dinero que recibió de ellos lo devolvió en cuanto pudo. Finalmente rozó la desesperación y hasta vio tambalear su profunda fe católica cuando, tras un combate irregular, se destrozó la mano derecha y le fue revocada su licencia para pelear. Sin embargo, la vida le dio una nueva oportunidad, generada por su propia integridad moral, el apoyo incondicional de su esposa y sus hijos, la ayuda de su entrenador Joe Gould, que lo interpreta Paul Giamatti, la amistad con un destacado sindicalista llamado Mike Wilson, interpretado por Paddy Considine, y su progresiva conversión en el ídolo popular de las decenas de millones de estadounidenses que, como él, sufrieron entonces el zarpazo del hambre, el desempleo y la miseria. Claro. Unos desahuciados que le llamaban con orgullo Cinderella Man, sobre todo en la comunidad católica a la que pertenecía. En esas, el 13 de junio de 1935, Braddock afrontó su histórico combate con Max Baer, interpretado por Craig Bierko, el campeón mundial de los pesos pesados, que ya había matado en el ring a 2 contrincantes y acababa de destronar al mítico Primo Carnera, interpretado por Matthew G. Taylor.
0: No, y eso es muy importante, Jero. Es verdad que es muy importante porque esta película es verdad que está basada en hechos reales, ¿sí? La pregunta sale sola. ¿Lo que vemos en la pantalla es realmente fiel a lo que ocurre de verdad, Jero? ¿Esto es una historia fiel a lo que cuentan o no?
9: La película es respetuosa con los hechos reales, aunque introduce algunas deformaciones dramáticas. La figura de Braddock está retratada con gran fidelidad, y de hecho sus hijos apoyaron la película y compartieron sus ideas y algunas cartas familiares para ayudar con el guión. Por ejemplo, es cierto que su hijo Howard Braddock confundió la palabra title en inglés con la palabra tortuga, turtle, en inglés. Por eso, cuando un periodista le preguntó qué haría si su padre se llevaba el título a casa, Howard respondió que jugaría con él y tiraría de él con una cuerda. Sin embargo, la caracterización de su oponente final, Max Baer, ha sido cuestionada porque el film acentúa su dureza para reforzar el contraste dramático. Claro. El hijo de Baer y los expertos en su figura criticaron el film por caracterizar a Baer orgulloso y sin piedad por haber matado a dos oponentes en el ring. En realidad, Baer solo mató a una persona, Frankie claro. Campbell, y eso lo marcó durante el resto de su vida. Baer permaneció al lado de Campbell durante 30 minutos esperando a que llegara la ambulancia y pasó tiempo con él y su familia en el hospital, disculpándose con la señora Campbell. Cuando al día siguiente Baer se enteró de que lo habían declarado muerto, rompió a llorar y donó el dinero de su futura bolsa a la familia Campbell. Claro. El segundo oponente de referencia, que había sido noqueado, murió en un combate de boxeo posterior debido a una meningitis provocada por una reciente enfermedad. Fíjate. Además, Max Baer no quería pelear contra Jimmy Braddock. En una entrevista dijo que era una pelea que nunca podría ganar, sin importar cómo terminara. Si ganaba, habría derrotado a un anciano que había superado su mejor momento. Y si perdía, habría perdido contra un viejo que había pasado su mejor momento. En su opinión, se trataba de una situación en la que todos perdían. Después de derrotar a Max Baer por el campeonato de los pesos pesados, claro, Jimmy Braddock peleó solo dos peleas más antes de retirarse. Esperó 2 años antes de defender su título contra Joe Louis, perdiendo por nocaut en el octavo asalto. 6 meses después, en enero de 1938, ganó por decisión unánime en 10 asaltos a Tommy Farr, tras lo cual decidió colgar los guantes a los 32 años. Claro. También es real el hombre afroamericano en la esquina de Braddock. Era Joe Janet, propietario del gimnasio de Nueva Jersey, donde Braddock solía entrenar. Janet fue uno de los principales contendientes de peso pesado durante las décadas de 1900 y 1910, pero nunca recibió una oportunidad por el título debido al clima racista de la época.
0: Desde luego que sí. La acogida que tuvo esta película, Jero, Cinderella Man, que es la protagonista en este momento en Poniendo las Calles, cuando se estrenó, ¿cómo fue esa acogida?
9: En taquilla funcionó bien, pero ajustada, porque costó 88 millones de dólares y tuvo una recaudación mundial de solo 108,5 millones, lejos del rotundo éxito comercial de otras producciones de Howard. La crítica elogió especialmente las interpretaciones y la sobriedad de su enfoque. Hoy en Rotten Tomatoes son positivas el 80% de las 215 reseñas seleccionadas, que dan a la película una justa nota de 7,4 sobre 10. El consenso de esa web dice: con crudeza y una evocadora sensación de tiempo y lugar, Cinderella Man es una poderosa historia de superación. Y Ron Howard y Russell Crowe demuestran ser una combinación sólida. Metacritic dio a la película una puntuación ponderada de 69 sobre 100, basada en 40 críticas, lo que indica reseñas generalmente favorables.
7: Claro.
9: El público encuestado por CinemaScore dio a la película una óptima calificación media de A+, en una escala descendente de A+, a D. En cuanto a galardones, Cinderella Man ganó el australiano premio AFI International al mejor actor, Russell Crowe, y fue candidata a los Oscar a mejor actor de reparto, Paul Giamatti, montaje Mike Hill y Daniel P. Hanley, y maquillaje David Leroy Anderson y Lance Anderson, así como a los Globos de Oro a mejor actor dramático, Russell Crowe, y actor de reparto, Paul Giamatti. Con el tiempo ha sido reconocida como una de las mejores películas deportivas de su época. En abril de 2018, Crowe subastó varios accesorios que usó en sus diversas películas, incluyendo un suspensorio, un par de pantalones cortos y una bata que usó en Cinderella Man. Todos los artículos de esa subasta fueron comprados por el programa de televisión de HBO, Last Week Tonight con John Oliver, y el suspensorio se vendió por $7,000. Esos artículos fueron luego donados a la última tienda Blockbuster Video en Anchorage, Alaska. Hace años hizo pública la desaparición del suspensorio, pero en el último episodio de la temporada quinta de Last Week Tonight, John Oliver reveló que había sido recuperado y mostró una breve parodia de robo.
0: Impresionante. Hombre, otra cosa importante, Jero, hay que darse cuenta, ¿no?, que una película sea bien acogida es que, sobre todo, pues vaya resistiendo el paso del tiempo. ¿Tú eres de los que piensa que ha envejecido bien Cinderella Man?
9: Desde luego, Cinderella Man es digna heredera de otros grandes films de boxeo, El Luchador, Rocky, Toro Salvaje, Ali, Million Dollar Baby, así como una de las mejores películas del actor metido a director Ron Howard, autor de películas tan variopintas como American Graffiti, Willow, Llamaradas, Una mente maravillosa, que le valió el Oscar al mejor director, Apolo 13, Frost vs. Nixon, Rush, 13 vidas. Además, bajo la apariencia de clásico drama deportivo, Cinderella Man se convierte en una profunda reflexión sobre la dignidad humana en tiempos de crisis, que no glorifica el éxito en términos superficiales de poder o fama, sino que lo identifica con la resistencia moral, la responsabilidad familiar y la solidaridad con los demás en momentos de adversidad. La historia de Jim Braddock, ha dicho Ron Howard, es como una fábula que nos recuerda la capacidad de superar cualquier obstáculo con el poder del amor. Una aventura sobre la América verdadera, sobre cómo sobrevivir a los malos momentos y afrontar el día a día. De hecho, Braddock cambió radicalmente el sentido negativo de su apodo, Cinderella Man, algo así como el Ceniciento, tornándolo positivo. Antes de que el escritor y cronista deportivo Damon Runyon le llamara así, ese término de hombre cenicienta era considerado un insulto similar al de gigoló, es decir, un hombre cuya rica esposa financia su frívolo estilo de vida. Después de Braddock, es sinónimo de hombre fiel y luchador.
0: Un buen luchador, efectivamente, eso te lo iba a decir, un luchador. La idea, ¿cómo surge de hacer esta película, Jero?
9: El proyecto surgió del interés por rescatar la figura de Braddock como símbolo de resiliencia. Ron Howard, junto al productor Brian Grazer, vio en esta historia una oportunidad para realizar un drama clásico centrado en valores humanos universales. Y se lo comentó a Russell Crowe en 2001, cuando estaban rodando Una mente maravillosa. En varios momentos del desarrollo del proyecto, Lasse Hallström y Penny Marshall fueron pensados como directores.
0: Llama mucho la atención, esto como directores, desde luego que sí, pero yo no sé si Russell Crowe es un actorazo o no lo es. Yo no sé cómo fue el trabajo con él durante el rodaje, porque mala fama tiene.
9: Ben Affleck, Matt Damon, Clive Owen, Billy Bob Thornton y Mark Wahlberg fueron considerados para el papel principal, pero fue elegido Russell Crowe, que ya había trabajado con Howard, lo que facilitó la confianza mutua. Crowe instaló un ring y un gimnasio en su granja de Australia y pasó casi un año entrenando para las secuencias de boxeo, asesorado por el boxeador canadiense Wayne Gordon. Este donó después un par de guantes usados por Crowe al Museo de Medford, la ciudad natal de su padre. En ese año de preparación, Crowe perdió casi 23 kilos de peso. Además, para estar en sintonía con el dialecto, la voz y la entonación de Jimmy Braddock, solicitó un raro audio televisivo de él durante el combate de Floyd Patterson contra Sonny Liston por el campeonato de peso pesado de 1962. Según Russell Crowe, para un actor de cine, estar en una película de boxeo es como estar en Hamlet. Quizá por eso el papel de Jimmy Braddock es el favorito de Crowe. Filmar las secuencias de boxeo fue tan brutal que el actor llegó a afirmar que Cinderella Man era 4 o 5 veces más difícil que Gladiator. Todo el diálogo en la escena de la pelea entre Jimmy Braddock y Max Baer fue improvisado porque Ron Howard quería una cacofonía de sonidos. Esa escena es la primera vez en la película en que Crowe pelea con otro actor en lugar de con un boxeador real. Porque efectivamente en los demás combates de la película, el actor neozelandés combate con boxeadores profesionales, a los que se les dijo que lanzaran sus golpes lo más cerca posible del cuerpo del actor. Por desgracia, a veces no retrocedían a tiempo y acababan hiriendo a Crowe. Este además se dislocó un hombro mientras entrenaba para una de esas secuencias de boxeo, lo que retrasó la filmación 2 meses. Para evitar más incidentes, Crowe y el boxeador canadiense Mark Simmons aprendieron a coreografiar más de 300 golpes para la recreación de la pelea de Jimmy Braddock contra Art Laskin. A otro de esos boxeadores reales, el canadiense de origen polaco Art Bikonski, no le gustó que lo derribaran durante la pelea entre Kurt Griffin y Jimmy Braddock. Nunca había caído en una pelea real y no quería que sus oponentes pensaran que era posible. Russell Crowe y Craig Bierko no fueron amistosos en el set. Crowe incluso excluyó a Bierko de su fiesta de cumpleaños número 40 mientras filmaba para aumentar la tensión entre ellos.
0: Claro. Qué barbaridad. Cuéntanos, por favor, algo sobre los actores secundarios, que también pintan mucho en las películas.
9: Decenas de actrices fueron consideradas para el papel de Mae Braddock, pero fue elegida Renée Zellweger, con la que Russell Crowe ya había hablado de este proyecto en 1998. Según él, la actriz le contestó afirmativamente siempre que se lo propuso. En cualquier caso, su actuación aporta una especial dimensión emocional, pues su personaje representa el miedo, la angustia y la fortaleza silenciosa de quienes sostienen la vida familiar en tiempos de crisis. Durante el rodaje de la escena en la que su personaje teme perder a sus hijos por la pobreza, Zellweger pidió repetir la toma varias veces para transmitir mejor la angustia adecuada. Ron Howard accedió y se rodó con tal intensidad emocional que el silencio en el set era absoluto al terminar cada toma. Por su parte, Paul Giamatti fue elegido para el papel del representante Joe Gould porque a los cineastas les encantó su actuación, claro, en American Splendor. Giamatti silbaba en el set y Russell Crowe insistió para meter esa costumbre en la película. En cualquier caso, Giamatti introduce una energía distinta, más verbal y pragmática, que equilibra la contención del protagonista. Russell Crowe apoyó una campaña para los Oscar por Paul Giamatti en lugar de a sí mismo. Lo hizo porque Al Pacino había hecho lo mismo con él 6 años antes, en 1999, tras la publicación de las nominaciones de El Dilema, de Insider.
0: Sí, eso es otro peliculón. Porque claro, aquí el rodaje de estas películas, que son de época, siempre es como muy interesante, sobre todo porque está el desafío de ambientar todas las localizaciones de la película. Eso me parece un trabajo impresionante. ¿Cómo fue la grabación de Sin Dire la Man? ¿Qué se utilizaba en aquella época?
9: Como señaló el diseñador de producción Wayne Thomas, Cinderella Man se rodó en Toronto, Canadá, en lugar de Nueva York, porque esta había cambiado demasiado desde la Gran Depresión. Durante el rodaje, varias áreas de Toronto fueron reacondicionadas para asemejarse al Nueva York de 1930. El lado de Richmond Street de la tienda de Devay en Queen Street fue transformado en el Madison Square Garden, con fachadas falsas y semáforos de la época. Un tramo de Queen Street East entre Broadway y Carlow también fue envejecido y se estacionaron en él docenas de autos de la época. El Maple Leaf Garden se utilizó para todas las escenas de lucha. El apartamento principal se filmó al norte de St. Clair Avenue, en Lauder Avenue, en el lado oeste. Se colocó un toldo para una tienda de ropa que luego se convirtió en una cafetería real.
0: Claro.
9: Para el rodaje por las vías existentes en la ciudad, se utilizó el histórico tranvía Peter Witt, de la Comisión de Transporte de Toronto, y otros dos vagones del cercano ferrocarril radial del condado de Halton, que tiene una enorme colección de tranvías cerca de Milton, en Ontario. Las escenas de los estibadores se rodaron en el puerto de Hamilton, Canadá, basándose en las fotografías de Lewis Hine de la era de la Depresión, que ayudaron en su tiempo a cambiar las leyes sobre trabajo infantil. Ron Howard reprodujo varias imágenes de boxeo en la oficina de producción las 24 horas del día durante el rodaje. Para filmar la pelea final, los asientos se llenaron con 15.000 muñecos hinchables con máscaras y sombreros. El director de fotografía, Salvatore Totino, inventó una cámara de neumáticos, acolchada dentro de un neumático y detrás de plexiglás. Esto permitió a los boxeadores profesionales chocar contra el neumático para crear reacciones realistas en primer plano.
0: Ah, claro.
9: Por su parte, el diseñador de sonido, Anthony J. Ciccolini, usó sandías, carne de res y vidrios rotos para generar los sonidos de golpes en el cuerpo humano. Los cineastas usaron colores cálidos y tonos dorados para acentuar la riqueza moral de los Braddock. Y diseñaron un sistema de iluminación que imitara las condiciones de los antiguos recintos de boxeo, con focos duros y sombras marcadas, lo que aumentaba la dificultad del rodaje. El nivel de exigencia era tal que el departamento de vestuario rehizo varios trajes porque un asesor histórico dijo que el tipo de costura no correspondía exactamente al periodo representado. Esa precisión se extendía a todos los detalles del decorado, desde periódicos hasta utensilios domésticos.
0: ¡Buah! Maravilloso. Cuéntanos algo de la banda sonora de Cindy Lelaman, que creo que había buenas piezas musicales.
9: La banda sonora de la película fue compuesta por el músico y director de orquesta californiano Thomas Newman, que optó por una música contenida basada en motivos sencillos y repetitivos que acompañan el tono emocional de la historia sin imponerse sobre ella. Su estilo, caracterizado por el uso de texturas sonoras delicadas y una instrumentación sutil, contribuye a crear una atmósfera de melancolía y esperanza. Nacido en Los Ángeles en 1955, Thomas Newman pertenece a una de las familias más importantes de la música de cine. Hijo del mítico compositor Alfred Newman, ha desarrollado una carrera independiente con un estilo muy personal que combina minimalismo, sensibilidad melódica y experimentación tímbrica. Entre sus trabajos más destacados se encuentran American Beauty, Camino de Perdición, Buscando a Nemo, Skyfall, El Puente de los Espías, Tolkien, 1917. Ha ganado 6 premios Grammy, 1 premio Emmy, 2 premios BAFTA y 15 nominaciones a los Oscar. A ver si ya le dan el Oscar de una vez.
0: Desde luego que sí, que se lo merece, desde luego que sí. Jero, no te vayas muy lejos porque el próximo viernes ya sabes que te esperamos para comentar los estrenos de cine de la semana. Así que muchísimas gracias por poner las calles con nosotros en un día como el de hoy. Gracias, Jero.
9: Gracias a ti, Pulpo, y a todos los ponedores. Ya que estoy de deporte, me voy a echar unas carreras por Madrid la nuit, en plan Rocky, bien, y a desfogarme a lo toro salvaje con un saco pesado de arena que tengo en casa. De los 100 golpes no bajo.
0: Y las películas. Seguimos en COPE, seguimos poniendo calles.
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0: Seguimos poniendo calles en la cadena COPE. Yo soy Carlos Moreno, El Pulpo. Otro verano a tu lado, así que la radio siempre te acompaña. Y así somos los ponedores. Te hacemos compañía, nos sentimos acompañados por vosotros, por la audiencia. Te entretenemos y lo hacemos además encantados. Además nos gusta repasar toda la programación que ofrece la cadena COPE a lo largo de las 24 horas. Y por eso recuperamos los mejores momentos de nuestros compañeros. Ponedores, abramos bien las orejas.
13: Noriko Martín nació muy lejos de aquí, en la prefectura de Aichi, en el centro de Japón. Pero la música y el amor la trajeron a España. A los 18 años, mientras trabajaba en el Parque Temático España, vio un espectáculo de flamenco en su país que marcaría su destino. Desde entonces, la guitarra española, los mantones de Manila y las batas de cola también han sido una constante en su vida. Aprendió a bailar flamenco en Japón, pero en 2002 un cáncer de huesos frenó su sueño de ser bailaora, aunque no su pasión por la música española. Años después, la casualidad hizo que Noriko se enamorase por internet de un español y en 2009 decidió venirse a vivir aquí a España. Javi Nieves, muy buenas tardes.
14: Buenas tardes, Pilar. Pues sí, se llama Noriko, Noriko Martín, y es la primera persona en nuestro país que ha publicado un disco de flamenco cantado en japonés. Este disco ya, bueno, salió en 2025. Han salido varios discos de ella cantando en japonés, en donde se mezcla lo oriental, el arte de las palmas, la guitarra. Bueno, pues son canciones que confluyen, unen dos mundos, como por ejemplo esta canción. Mira, vamos a oírla.

0: He entendido Granada y Alhambra.
1: Lo mismo que yo, Javi Nieves.
0: Pero lo ha dicho muy claramente.
1: Pero
0: eso.
1: Canta muy bien. Eso sí, eso se ha entendido perfectamente. El resto tenemos que darle un poco más al japonés. Pues Noriko Martín es la protagonista esta tarde, aquí en la tarde de COPE. Noriko, ¿cómo estás? Muy buenas tardes.
2: Muy buenas tardes. Muchísimas gracias por invitarme aquí.
1: Cantaora de flamenco en japonés y autora del disco Más allá de las llamas.
2: Sí, es... me siento muy afortunada, muy agradecida por poder sacar este disco producido por Paco Ortega. La verdad es que estoy muy feliz.
0: Bueno, es que, claro, Paco Ortega,
1: claro,
0: no es cualquiera.
1: Imagínate, no es cualquiera,
0: ojo,
1: efectivamente. Ojo. Me acuerdo perfectamente de las canciones de Paco Ortega que me gustaba muchísimo. Oye, Noriko, ¿qué es para ti el flamenco? ¿Qué supone para ti?
2: Es ahora ya mi vida. Antes era como el baile, iba a ser una parte de mi vida, pero ahora ya el cante es mi vida.
0: Y lo tienes que cambiar, como decía Pilar, por una enfermedad que te obliga a dejar tu pasión, que era el baile, ¿no?
2: Sí, bueno, no era exactamente el cáncer, pero sí que algo parecido, que sí que lloré muchísimo, me dolió muchísimo, no solo el baile, sino también en otras cosas también pude que dejar para atrás en mi vida, ¿no? Pero precisamente por eso, como dentro del dolor, nació Noriko Martín y la esperanza de mí.
1: Bueno, cambiaste el baile por el cante. Sí. Tenías 18 años cuando en el Parque Temático España, en el que trabajabas, viste por primera vez un espectáculo de flamenco. Concretamente, viste este. Bueno, cuéntanos cómo fue ese flechazo, Noriko. ¿Qué recuerdo guardas de aquel día? ¿Qué
2: Hombre,
1: viste que te impresionó?
2: Ahora sí que oigo, y esto no es flamenco de verdad, pero es que un espectáculo que empezó con esta música, también ballet clásico español, bata de cora, mantón de mañera, con abanicando las bailadoras, y luego justo después de esta música sevillana, también había parte de burerías, también metía la música de este Limusquino, de Capricho Español, o Manuela de Falla, de uh-huh. Amor Brujo. Es como un poco de todo, de flamenco y de la cultura española, y me...
1: Te cautivó.
2: Eso.
1: Lo hemos hecho a la vez, Javi Nieves.
0: Claro. Fíjate, yo es que estoy flipando, Pilar, por el hecho de que en Japón exista un parque temático de España, que es una cosa que puede ser la muestra de la fascinación que causa esta nuestra cultura en Japón, ¿no, Noriko?
2: Sí, es. Yo creo que España, para los japoneses, es como un país exótico, misterioso, no como Europa, como imaginan en general. Es como un poco de bastante mezcla de cultura, de árabe y de... Yo creo que para los españoles ahora mismo está de moda, muy exótico Japón, yo creo que versión a la vez.
1: ¿Tú hasta ese momento, hasta que no ves ese espectáculo, no habías escuchado flamenco en tu país, en Japón?
2: Nada. No me interesa ni España ni nada.
1: Decías, ¿España? ¿Qué es eso? ¿Dónde está eso en el mapa?
2: Solo un país por ahí y ya está.
1: Y a partir de ese momento es cuando empiezas a conocer nuestra cultura, te metes en el mundo del flamenco y cambia tu vida realmente.
2: Sí, en principio no pensé iba a meterme tanto, pero poco a poco sí que como quería bailar más, quería aprender más, hasta dejar el trabajo y venir a España a aprender baile.
1: Javi, adelante.
0: No, es tremendo porque, claro, ha trabajado con Paco Ortega, que no es cualquiera en el mundo del flamenco, uh-huh, es un tío muy respetado, que conoce muy bien, que probablemente nos esté escuchando y le mandamos un abrazo enorme, porque es uno de los grandes de la música, y él te invita, te anima a cantar en japonés, porque esto es muy sorprendente, es decir... Podías haber cantado flamenco, pero en español, pero que te anime, que te digan, oye, canta en japonés, ¿por qué esta elección de tu idioma materno?
2: Yo, estando aquí en España ya casi como 17 años, estoy en España, venía aprendiendo, claro, que flamenco tiene que ser en español, pero también a la vez que pensaba que sí, que podría haber alguna forma de mostrar como yo, no expresar como yo mis sentimientos, y, pero todavía no encontraba la forma. Y después de conocer a Paco Ortega, Paco siempre tiene la idea de que sí, que flamenco es patrimonio de la humanidad, inmaterial de la humanidad, que sí, que puede cantar en cualquier idioma, cualquier sitio del mundo, y quiere que sea más el mundo universal, el mundo, la música del mundo. Pues sí, que juntaron esas dos ideas y nació este álbum más. Por cierto, está disponible, se puede escuchar en todas las plataformas digitales como Spotify o YouTube. Sí, en, también en la información y disco físico en mi página web, uh-huh. noricomartin.com, sí que se puede escuchar también ahí letras, todo, otros en español y en japonés.
1: Pero bueno, tú empiezas a aprender a cantar flamenco en Japón.
2: Sí.
1: ¿Pero hay escuelas de flamenco en Japón? ¿Con quién empiezas a aprender?
2: Con el maestro japonés, uno de los pioneros de guitarrista, también canta, y me metí en su clase. En principio no era tan bueno, con mucha seguridad, pero como quería aprender la música flamenca. Y después de un año sí que mi maestro me dijo que, oye, ¿por qué no aprendes conmigo para cantar al baile? No, es que uh-huh. mi maestro siempre todos los domingos en un restaurante español sí, que acompañaba al baile.
1: Pero hay mucha gente que aprenda flamenco allí en Japón, porque bueno, sabemos que cuando vienen los turistas japoneses a nuestro país, siempre se les lleva un tablao flamenco, porque sí, es verdad, sí. No solamente a los japoneses, a casi todos los turistas, porque es algo muy de España que no se puede ver en otros países, pero especialmente a vosotros, a los japoneses, os gusta.
2: Sí, sí, la verdad es que hay muchas de baile, muchos de guitarra, cante todavía poco, pero poco a poco uh-huh. sí que más gente intenta cantar, pero yo creo que es la melancolía, ¿no?, que lleva la música flamenca, y también como lleva un poco la tonalidad de que lleva la música flamenca, yo creo que nos...
0: El quejío.
2: Sí,
0: sí,
2: también melismas o la salida ice, ese tipo de cosas. También he metido bastante en varios temas, pero que canto tradicional de Japón. Por eso yo creo que sí que sentimos, no exactamente la gente no sabe cuál es el punto, pero yo creo que sentimos algo en común.
0: En común, qué curioso. ¿Y tus referentes de flamenco, quién te cautiva a ti, a quién escuchas, quién crees que es, quiénes son tus referentes?
2: De cantadores de flamenco de hoy en día, es que a mí me gusta Marina Heredia, también la familia Morente, y curiosamente son de muchos de Granada. Acabaste de poner el tango de Granada también. Uh-huh. Yo no tengo nada con Granada, pero es que me enamoré también. Es un sitio que me cambió la vida, Alhambra. Pues yo tengo muchísimo amor con Granada. Pues a mí me gustan los cantadores de Granada, que llevan aire, y para aprender siempre como Ñina de los Peines o Antonio Mairena.
1: Sí. Bueno, citabas los Morente, Enrique Morente, Estrella Morente, su hija, qué maravilla. Y de pronto pasa algo que te vuelve a cambiar la vida. Te enamoras de un español.
2: Pues sí. Sí, la vida es que... Yo creo que el destino quería traerme a España.
1: Está claro, está claro.
0: Oye, ¿tú te imaginas a un español en Japón hablando de o sea, que canta música tradicional japonesa, lo que estamos haciendo al revés? ¿Tú conoces algún español fascinado también por la cultura japonesa y que haya cantado canciones tradicionales japonesas?
2: Los cantantes no, pero
0: no.
2: Hay muchos enamorados sí. de Japón, sí, pero de cantar en canto tradicional, yo creo que como el cante flamenco, bastante complicado, sí.
1: Bueno, estamos hablando con Noriko Martín. Oye, ¿el Martín, el apellido?
2: Apellido que no suele usar mi marido, como demasiado normal, que no quiere usar, pues...
1: Uh-huh. ¿Te lo has quedado tú?
2: Sí, es que mi apellido Asegawa no es Es que cuando decía Noriko a Segawa, nadie recordaba a Noriko ni a Segawa, y yo, trepa, que yo lo uso yo, y ya todo el mundo Noriko Martínez.
1: Y ya está, estamos hablando con Nariko, que es japonesa y que ha publicado su disco de flamenco. Javi, tú es que no estás aquí en el estudio conmigo y con Noriko, pero no, bueno, Noriko va con, es un kimono, ¿no?
2: Sí, la parte, siempre el vestuario sí que hago yo, que todos los vestuarios en el escenario, como ahora, como entrevista para este tipo de ocasión, sí.
1: Vienes muy guapa, me gusta mucho cómo vas vestida. Y en, pero en el escenario no sales con el kimono.
2: Kimono es como el traje, está hecho de kimono, o también mantón y se con el kimono, así como un poco esencia de Japón.
0: Sí, porque en la portada de tus discos siempre hay un toque muy flamenco, ¿eh? O sea, puede haber también toque oriental, en algunos de ellos sales pues sentada mirando a la típica ventana japonesa, pero por lo general tiene un toque flamenco siempre todos tus discos, sí. Y esa estética te llama la atención, claro.
2: Sí, es que también lo que quería es flamenco, no, este disco no es fusión, simplemente cambio de idioma. Es como el proceso ha sido muy duro, hemos tardado como casi 3 años en hacer un disco entero, pero claro, es que cantar en japonés hay que buscar el vocabulario para la letra y luego colocar, por ejemplo, el primer tema como Soko ni wa nai. Así empieza, pero es que todos mis temas, hay referencia al cante, pues compañero no, así tiene que ser, como colocando todos los sonidos.
1: Oye, Noriko, ya que estás cantando un poco, ya que te has arrancado a cantar, ¿nos cantarías un poquito?
2: Sí, claro que sí.

0: Qué bueno, qué bueno. Así suena el flamenco japonés.
1: Qué bonito,
0: este tema se llama Flor de Olas.
2: Flor de Olas, Seguidillas, sí. Esto sí que
0: Seguidillas.
2: Fue, sí, fue nominado en el premio de la música de Academia de la Música de España, sí, en 2024. Sí.
0: Qué contraste, ¿eh? Escucharte con tu
1: Totalmente.
0: Idioma, el japonés, pero claro, con la música flamenca, con algo tan nuestro. Vaya contraste, qué bueno.
1: Muchas Oye, gracias. ¿Qué te dicen en Japón cuando escuchan qué críticas hay? Porque bueno,
2: Todavía estamos más centrados aquí en España, pero la gente que sí que escucho, la verdad es que como principio, como sorpresa. Es que, claro, es que para todo el mundo, no solo para los japoneses, sino también españoles, es que hasta ahora flamenco tiene que ser, entre comillas, en español. Por eso, como para ellos entra directamente el significado, es como un poco bloqueado.
1: Sí. Bueno, yo te voy a decir una cosa al respecto y me pueden criticar, y porque esto es muy abierto, pero el día que se estanque el flamenco y se vuelva demasiado pureta, acabará muriendo. Es como la lengua, o está vivo y evoluciona, y hay que tener aperturas de cabeza para
0: totalmente
1: cosas
0: que se
1: nuevas.
0: Lo digan a Camarón cuando metió una guitarra, claro, eléctrica, ¿no? O cuando metió todo tipo de instrumentos en el flamenco, que fue muy criticado en su momento, y fíjate lo que es Camarón, sí, en el mundo del flamenco. La música acepta, yo creo que todo tipo, ¿no?, de versiones, y esta es una más, pues el flamenco cantado en japonés por Noriko Martín, cantaora de flamenco y autora del disco Más allá de las llamas. Noriko, gracias por acompañarnos hoy en la tarde, te deseamos muchísima suerte. No sé qué proyectos tienes de aquí en adelante, Noriko.
2: Ahora mismo sí que unos cuantos conciertos, pero todavía no podemos publicar, pero vamos publicando a través de Instagram, es en ese, como, y también en la página web noricomartin.com. Pues espero que escuchen más gente.
0: Pues Noriko, muchísimas gracias.
2: Muchísimas gracias.
0: Que vaya todo bien.
2: Gracias.
1: Qué bonito ver, sí, cómo se experimenta con la cultura,
0: eso,
1: con el
0: es.
1: Arte, siempre con respeto y sobre todo con lo que hemos visto, muchísimo cariño y muchísima pasión, que bueno, pues son los ingredientes necesarios para avanzar, para proponer cosas nuevas.
0: Pues Javi Nieves, gracias por traernos esta tarde la historia de Noriko.
1: Un beso, Pilar.

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2: Carlos Mora, postulador de la causa de beatificación de Sebastián Gallá.
3: Otro laico, a través de su testimonio y de su forma de vida, que choca a la de un cristiano cuando realmente es cristiano, pues sí pueden llevarles a Jesucristo. Y eso es lo innovador, eso es lo innovador. Todos estos movimientos actuales se basan o tienen muchos de sus componentes, fueron cursillistas. O sea que es un movimiento que ha generado muchísimos otros cursillos, otros movimientos dentro de la iglesia. Los cursillos de cristianidad funcionan a través de la amistad.
4: Son las 3 de la mañana, las 2 en Canarias.
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4: Muy buenas noches. Pasadas dos semanas de la entrada de decenas de miles de migrantes a Ceuta, la situación de la ciudad autónoma está muy lejos de la normalidad y sigue siendo muy preocupante. Sergio González.
5: Pues sí, Íñigo, la realidad de Ceuta sigue siendo alarmante. El presidente Juan Jesús Vivas denuncia que el panorama es de máximo riesgo para la convivencia y la seguridad de los ceutíes. También ha pedido al gobierno central el retorno inmediato a Marruecos de todos los migrantes y que desestimen las solicitudes de asilo.
6: La única salida es el retorno a Marruecos de todas las personas que llegaron con motivo de la invasión, de la entrada masiva. Ninguna regularización, ningún asilo, ningún traslado a la península.
5: La situación se ha trasladado también al deporte y con el inicio de la segunda división española, el entrenador del Ceuta, José Juan Romero, también se ha pronunciado en rueda de prensa previa al debut liguero.
7: A mí me da un poco de, digamos, de vergüenza o pudor hablar de fútbol o hacer una rueda de prensa para un partido de fútbol con lo que estamos viviendo en la ciudad, ¿no? Y si fuera por mí, el Ceuta no jugaría.
5: Por otro lado, el presidente del Senado, Pedro Royán, viaja hoy a Ceuta para reunirse con Vivas y hablar sobre la crisis migratoria.
4: Gracias, Sergio. Y en Girona siguen las investigaciones del centro penitenciario de Puig de las Basas. Los internos ahí han conseguido hackear el sistema de la propia cárcel. Resulta que los presos han accedido desde el propio centro y sin autorización a la documentación compartida en la red de la propia prisión. Manuel Mora Figueroa.
8: Los internos que ya han sido identificados podrían haber accedido a datos sanitarios del personal, de vehículos y demás información sensible con los ordenadores, en teoría restringidos, que el centro pone a su disposición. Todo esto sin ninguna experiencia informática.
9: No es que tengamos a un preso, a uno de los 10 hackers más peligrosos del mundo, que lo tengamos en una prisión catalana y haya podido quebrar el sistema. No, es que esto lo hacían 1, 2 y 20. Y ninguno de ellos con una titulación en informática ni con un delito relacionado con la informática. O sea, era bastante fácil. O sea, realmente esto es una, como mínimo, es una negligencia tremenda.
8: Nos lo ha explicado Miguel Puello, secretario general del Sindicato Catalán de Prisiones. También aquí, en COPE, Nacho García Egea, experto en ciberseguridad, ha pedido que se aumente la inversión en los servicios de telecomunicaciones.
10: Un poco la dejadez, ¿no?, de al final quién ha implementado este contrato en estos sitios y qué configuraciones han hecho, ¿no? Porque un usuario normal sin privilegios no deberían acceder a algún recurso de red.
8: El Departamento de Justicia ha reforzado las medidas de seguridad y ha puesto en marcha un análisis técnico para esclarecer lo ocurrido.
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4: Bueno, y ojo, atención a esto que nos llega desde Alemania. 10 euros al mes a todos los niños a partir de los 6 años hasta que cumplan 18. 10 euros al mes. Es la medida que ha aprobado el gobierno alemán para que empiecen a ahorrar para su jubilación desde bien pequeñitos. Corresponsal en Berlín, Rosalía Sánchez.
11: El dinero no va directamente a la pensión, sino que se ingresa en un producto de jubilación privado, un fondo de pensiones al que se pueden hacer, por supuesto, otras aportaciones a lo largo de la vida. Es un plan privado, regulado, independiente y adicional a la pensión de jubilación que el niño luego vaya cotizando a lo largo de su vida laboral. Los padres no pueden retirar dinero, al niño tampoco, ni cuando cumpla la mayoría de edad. Queda bloqueado hasta la fecha de la jubilación. Pero claro, va creciendo, porque con una rentabilidad media del mercado alemán de entre el 3,5 y el 5% anual, esos 1.440 euros aportados por el Estado pueden crecer durante 50, 60 años hasta superar los 50.000 euros. El objetivo es reducir la presión

0: parisino 50 millones de euros por la venta del delantero español que marcó ese gol de la final del Mundial que tanto celebramos aquí. Y la Liga arranca este fin de semana con la primera jornada de la temporada 2026-2027, aunque algunos partidos se jugarán más adelante porque hay que esperar a que todos los jugadores precisamente del Mundial se vayan reincorporando a sus respectivos equipos. Bueno, nosotros volvemos a las 4 de la mañana con más información. Ahora sigues poniendo las calles con Carlos Moreno, El Pulpo.
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2: Nos encanta saber que estás ahí. Yo soy Carlos Moreno, El Pulpo. Estamos poniendo las calles con los ponedores. ¿Cómo te encuentras? ¿Va todo bien? ¿Cómo llevas la noche, la madrugada? ¿Estás dispuesto a seguir escuchándonos? Lo digo más que nada porque ahora llega el momento de buscar entre todos los temas que han pasado esta temporada por el programa. Y toca recordar alguno de ellos, como este, por ejemplo. Seguimos poniendo las calles en la cadena COPE. Pues fíjate, esta noche no soy yo muy partidario de decir esta noche, porque claro, uno no sabe si es madrugada, noche, ya mañana. Es un programa muy, muy amplio, comienza a la 1:30 aproximadamente después del partidazo, finaliza cuando Carlos Herrera entra con nosotros a recibir la del Pulpo como todos los días y ya es la mañana. Te quiero decir que estamos en una franja muy enorme, muy grande, muy, muy amplia, pero sobre todo es en la madrugada. Pero esta noche, por ejemplo, en Poniendo las Calles, pues vamos a hablar de la oscuridad. Vamos a hablar de la oscuridad, pero no de la que se ve, sino de la que se siente. Porque realmente cuando el sol se apaga y el mundo se queda en silencio, empiezan a pasar cosas. Hay muchas veces que surgen historias que muchos prefieren no mirar, pero que alguien tiene que contar. Y nuestro invitado de hoy lleva más de 20 años explorando esa frontera entre la realidad y la ficción, donde además viven los misterios, ¿no? Y también los crímenes inexplicables y también las biografías más insólitas. Él es periodista, es investigador, fue reportero y es reportero de Cuarto Milenio y autor de libros que, joder, que nos hacen pensar y que también nos quitan el sueño. Hoy tengo a mi lado a Javier Pérez Campos, que acaba de publicar Nocturnos, un libro, bueno, pues donde recoge pues esas historias que solo ocurren cuando cae la noche. Javier, un placer que estés aquí poniendo las calles. ¿Cómo estás, hermano?
3: Hola, Pulpo. Oye, encantadísimo de estar contigo, además, en esta noche tan especial. Y yo casi diría, mira, decías, no sé si decir buenas noches, buenas madrugadas.
2: Sí.
3: Yo, por los estudios que hemos hecho de la noche, te diría que estamos en la intempesta, que es esa hora intempestiva, decimos hoy, pero que antiguamente se decía intempesta a estas horas ya casi del centro de la noche, ¿no? Podríamos decir.
2: Ya. Qué fuerte, qué fuerte. Javier, en esta intempesta has dicho, ¿no?
3: Intempesta. En la intempestividad bueno, pues, de esta noche.
2: En esta intempesta, que tú llevas, por cierto, tanto tiempo adentrándote en el lado oscuro de la realidad, cuéntame, ¿qué es lo que tiene la noche que tanto nos atrae, pero al mismo tiempo, Javier, y tú lo sabes, tanto nos asusta?
3: Bueno, pues tú lo has dicho muy bien, Pulpo. Nos atrae y nos repele a partes iguales precisamente porque es casi un espejo del día, ¿no? Es el reflejo oscuro del día. Es el momento en el que en la antigüedad se detenían los controles sociales, donde se llevaban a cabo las reuniones heréticas, los aquelarres, lo prohibido tenía lugar en ese momento y el ser humano siempre ha estado más expuesto en la noche al peligro, ¿no? Desde hace miles de años, cuando las alimañas, cuando venían a alimentarse de nosotros porque estábamos más vulnerables porque dormimos ahí y también porque el ojo humano no está acostumbrado a la oscuridad, ¿no? Precisamente yo estudio en este libro, en Nocturnos, cómo los sentidos varían, el estado cambia. Hay estudios incluso como los del neurólogo Oliver Sacks, que hablaba, por ejemplo, de cómo muchos de sus pacientes empeoraban en las horas del atardecer y le llamó el síndrome del atardecer a eso, ¿no? Esto lo podemos llevar desde los peligros más increíbles, alucinantes, terroríficos y casi de novela, pero reales, sin embargo, que aparecen en el libro, pues de infames asesinos en serie, princesas que creen haber sido vampirizadas, jinetes sin cabeza que cabalgan durante toda la eternidad, hasta cosas más mundanas y que tus oyentes van a entender en esta noche, que es como cuando cae la noche, los peligros del día a día, las cosas que pasan por nuestra cabeza, pero no les prestamos atención, bueno, pues por la noche nos parecen auténticos problemas y cuando empieza a amanecer, eso se disipa, ¿no? En muchas ocasiones.
2: Es que esto es así. Además, en este libro nuevo, Nocturnos, aquí lo que haces es que recoges historias reales que suceden bajo la luz de la luna. Hay muchos misterios, leo, veo, descubro en este libro, muchos crímenes, muchas vidas extrañas. También la noche hace que aparezcan gente rara, gente extraña. Ahí realmente tú, por ejemplo, ¿cómo...?

0: ¿Cómo elegiste? ¿Qué historias merecían ser cortadas? ¿Cuáles son las que le hacen la cobra y no aparecen en el libro?
1: Bueno, mi idea era representar un poco todos mis intereses, ¿no? Mi biblioteca, uno puede encontrar libros de cine, de historia, de arte, de crímenes, de todo tipo de disciplinas, ¿no? Prácticamente de todo lo que uno puede imaginar. Y quería que el libro fuera un reflejo de todo eso. Por tanto, el libro es literariamente, digamos, un reflejo de lo que ocurre en la noche y literalmente también, porque el libro propone un viaje estructurado en las partes de la noche, en las fases lunares. Empieza con unas instrucciones para el lector, que me parecía muy divertido que el libro empezara con unas instrucciones que dice: prohibido leer de día. Es decir, yo escribí este libro en las horas del anochecer y propongo que la gente que quiera leerlo lo haga cuando cae la noche, ¿no? Y hay un esquema al principio en el que vienen las horas de luz y las horas de oscuridad que tiene cada mes del año, ¿no? Ahí viene cuando anochece en cada momento. Y de alguna manera, el libro empieza por los seres más físicos, que son para mí los más temibles, ¿no? Son los que dan más miedo, los monstruos que no tienen máscara, los sí. que se camuflan con nosotros. De hecho, los libros, los casos que yo cuento de asesinos en serie, pues como John Wayne Gacy, este hombre que se vestía de payaso para ser un vecino ejemplar, visitaba las plantas infantiles de los hospitales, pero luego en la noche salía con su vehículo, recogía adolescentes en la autopista y los llevaba a su casa, los adormecía y los mataba, ¿no? Eso en el mejor de los casos, porque en ocasiones llevaba a cabo todo tipo de torturas y decía la policía que nunca, uno de los agentes que nunca olvidará, cuando entra en el sótano de John Wayne Gacy y descubre que hay cientos y cientos de osamentas de adolescentes bajo los cimientos de la casa, ¿no? 28 chavales enterrados en el sótano, otros 3 que tiró al río porque decía Gacy esta pieza que ya no le cabían en casa. Y lo que a mí me impresiona, fíjate Pulpo, es el detalle de que Gacy estaba casado, de que tenía a su suegra viviendo en casa también durante una parte de esa época en que cometió sí. los crímenes, y lo mismo ocurre con tantos otros. El cazador de Anchorage, por ejemplo, tenía mujer e hijos cuando comete algunos asesinatos, y su mujer está de viaje por Europa, ¿no? Es decir, personas que han convivido literalmente con el mal y no han sabido verlo.
0: Estamos flipando con este libro, que hay un montón de historias, la gente lo disfruta muchísimo, y hay gente que me dice: Pulpo, yo me he leído 2 veces el libro y la verdad es que a mí esta temática me gusta mucho. Pero en esta obra, en este libro que tengo en la mano, mencionas, a ver, mira, aquí lo tengo aquí apuntado. En el libro mencionas algunos casos que son realmente sobrecogedores, puedo decir, ¿no? Por ejemplo, el del hombre que desaparece bajo una luna llena, que deja detrás de sí una serie de pistas, vamos, imposibles. Ahí tú, ¿qué es lo que aprendiste de esta historia? Ponos en situación a los ponedores.
1: Bueno, hay algunos casos efectivamente de historias más espectrales, más fantasmales, que tienen que ver con lo sobrenatural, con lo que se entrevé en las sombras. Hay un caso que yo denomino el manto, ¿no? De una figura oscura que parece una manta negra que persigue a un fotógrafo, a José Ignacio Larragán, por una zona de Baquio. Y hay otra muy parecida, que creo que es a la que te refieres, que es la de esta figura negra que en Malpartida de Plasencia, en sí, Cáceres, muy sí. cerca de una zona histórica, porque es una zona llena de túmulos, de tumbas antiguas, conocida como la tumba de la princesa. El testigo nos contaba que una noche sale a tomar el fresco al campo y de pronto ve una sombra negra más oscura que la noche. Esta descripción la he oído muchas veces. Una densidad, dicen, que parece tragarse la propia oscuridad, que va avanzando hacia él flotando sobre este terreno, y él echa a correr campo a través hasta que en un momento dado, cuando mira hacia atrás, aquello está muy cerca, se mete en la casa, y cuando él y sus amigos salen a buscar aquello, ya no hay nada, ¿no? Aquello ha desaparecido. Y desde luego es una historia muy impactante, porque decían que esta figura, a veces la llaman el enlutao, en algunas zonas de Córdoba, por ejemplo, sí. donde también han visto algo parecido. Dicen que son figuras que traen el mal augurio, que dan mala suerte a aquellos que le ven. Y lo cierto, y esto es la pura y cruda realidad, te lo cuento como pasó, todo el equipo de televisión que estuvimos rodando esta historia acabamos un poco maldecidos por aquello. Puede ser casualidad o no, pero es verdad, Pulpo, que yo llegué a mi casa después de esa investigación y tuve un golpe sí. con el coche. Me dieron un golpazo entrando en mi ciudad. A mi compañero Gonzalo Pérez Sarro, que era el investigador que había traído la historia, saliendo para su ciudad también, se cae de la carretera y casi cae por un precipicio. Sí. Dos compañeros de técnicos, uno acaba con un problema en la rodilla y le tienen que operar a los pocos días. A Uriarte también tiene un problema en el tobillo. Es decir, estábamos todos gafaos. Yo no creo en estas cosas, de verdad te lo digo, de que un equipo

0: o de televisión pueda estar gafado, pero si fue casualidad, fueron muchas casualidades.
1: Sí, es que si nos damos cuenta, joder, Javier, aquí has vivido cosas increíbles en tu época, en tu carrera, en tu tiempo, ¿no? Has estado en lugares donde casi nadie llega, pero claro, después de tantos años, Javier, ¿qué es lo que aún te deja con la boca abierta? Porque te seguirán sorprendiendo historias.
0: Claro, como tú dices, Pulpo, además he tenido esa suerte, ¿no?, de estar no solo en lugares privilegiados, sino a horas privilegiadas. Imagínate que te dan las llaves de un castillo, el castillo de Calatrava, por ejemplo, que aparece aquí en el libro, que perteneció a la Orden de Calatrava, primos hermanos de los templarios, y decían que algunas noches, y así lo recoge el diario Lanza de Ciudad Real, en los años 50, Doroteo Cañaveral y algunos otros, vecinos de Aldea del Rey y de Calzada de Calatrava, cuando salían a con el ganado de madrugada, pues veían figuras de monjes rodeando ese castillo. Y bueno, a mí me dan las llaves del castillo de Calatrava y me dejan quedarme allí una noche entera para vivir un poco la experiencia, ¿no? Me dejan entrar en la sala capitular, donde todavía hoy hay 7 caballeros de la orden enterrados que se pueden ver, y pude estar allí en una sala que no se visita habitualmente, no está abierta para los turistas, ¿no?, para la gente que quiere visitar el lugar. Eso es un auténtico privilegio y yo me sigo sorprendiendo de todos estos lugares y, por supuesto, de estas personas a las que tengo la suerte de poder entrevistar.
1: Estamos en la cadena COPE, estamos poniendo las calles. Es espectacular este libro. En esta página de Nocturnos, aquí lo que veo es que hay muchas historias inquietantes, Javier, pero también hay historias muy humanas. A mí las historias humanas me encantan, la audiencia lo sabe porque comparto con la audiencia pues todos los días historias humanas que muchas veces son positivas, son vienen cargadas de energía positiva y que muchas veces nos saltan a los medios de comunicación, y aquí las compartimos en este programa de radio. Pero tú aquí, Javier, ¿tú crees que en el fondo el miedo también nos sirve? Digamos, a lo mejor me dices, pero Pulpo, ¿qué estás diciendo? A lo mejor el miedo nos sirve a lo mejor para conocernos un poquito mejor.
0: Sin duda. Yo creo que esa es la gran reflexión, la que has hecho ahora mismo, ¿no? Es decir, el miedo en el fondo es también un método de aprendizaje. Yo reflexiono en el libro con que los peligros de la noche y el miedo que nos da la noche es también una manera de aprender, y nosotros tenemos que estar especialmente alerta, ¿no? Saber los caminos que no hay que coger a deshora, saber identificar al desconocido que tiene algo extraño, que alardea de una forma diferente o que de alguna manera supone un peligro real para nosotros, y de algún modo Nocturnos es también un viaje hacia la curiosidad, y para mí ha sido muy bonito, a pesar de que las historias son un tanto oscuras y muy propias de estas fechas del año en las que llegan los días de oscuridad, ¿no? Decían los antropólogos que desde octubre hasta Navidad, la Navidad oscura, por cierto, porque antiguamente la Navidad era un periodo de los más oscuros del año, aunque ahora la hemos dulcificado e iluminado, pero de alguna manera es también un viaje hacia mi entusiasmo y mi manera de querer aprender, ¿no?, y descubrir cosas. Hay una historia, fíjate, muy, muy divertida, que es la del jinete sin cabeza, que todos hemos escuchado, de Washington Irving, ¿no? El jinete sin cabeza, que luego llevó al cine Tim Burton, por ejemplo, de manera magistral. Pero resulta que yo, documentando esa historia y en su implicación, en la implicación de Washington Irving con España, él fue embajador en Madrid, embajador de Estados Unidos, bueno, investigando todo eso, descubro que hay un jinete sin cabeza mexicano, que fíjate la iconografía, porque hay libros del siglo XIX que yo conseguí, los compré de segunda mano por internet, pude incluir algunos grabados de este jinete sin cabeza que lleva un poncho sobre su cuello, y me parece una historia preciosa en el sentido de que tiene ramificaciones en la realidad también, no solo en la literatura, sino en el mito, en las historias que ocurrieron y, por supuesto, luego en el misterio, porque mucha gente que dice que ha transcurrido, que ha viajado muy cerca de donde está el jinete sin cabeza mexicano enterrado en el rancho La Trinidad, camino a San Diego, han visto a un decapitado cabalgando sobre un imponente Mustang negro que después se desvanecía en medio de la carretera, ¿no? Pues parecía una historia preciosa para contar.
1: Desde luego que sí. Además, en este libro hablas de un crimen que ocurre en un convento, que es una historia que parece salida de una novela gótica, pero fue un tema real, esto ocurrió de verdad. ¿Podrías contarnos a los ponedores, por favor, cómo diste con ese caso y sobre todo, qué fue lo que más te impactó de él?
0: Bueno, claro, ten en cuenta además que todo puede parecer ficción, ¿no? Yo incluyo en el libro una nota de autor que dice, aunque puede parecer ficción, todo lo que ocurre aquí es real, ¿no? Y prueba de ello son las cerca de 500 notas a pie de página que hay en el libro. Y desde luego el crimen, por desgracia, es parte fundamental de esta historia, pero no solo desde el punto de vista criminal, sino también desde el punto de vista casi legendario.

0: Y como muchas de estas historias, efectivamente, ese crimen del convento, por ejemplo, la historia del fantasma que dicen aparecía al caer la noche en la población de Alcázar de San Juan. Esta historia, en el fondo, además, tiene cierta relación, y es lo que me interesa, casi con lo más físico del fenómeno, ¿no? Con lo más humano, porque hay una... tiene que ver con esto que me preguntas, además. Hay un, sí, toda una tradición de fantasmas casi de carne y hueso que algunos confundían con espíritus, y esto ocurre, por ejemplo, en la Mancha del siglo XVII, XVIII, yo recojo documentos antiguos que he investigado sobre el tema, personas que mataron sin querer a familiares porque les confundieron con fantasmas. Iban vestidos como tal para cometer tropelías, a veces porque tenían una relación extramatrimonial y entonces se escondían bajo una sábana. Con esto conseguían dos cosas, ¿no? Primero, esconderse, y segundo, causar el miedo en el pueblo y tener vía libre para hacer lo que querían. Eran conocidos como pantarujas o fantasmas porque iban vestidos bajo estas mantas, y uno de ellos, por ejemplo, el corregidor de Alcázar de San Juan, pega un tiro, dispara contra uno de estos fantasmas que tiene aterrorizada a toda la población muy cerca del convento, sí, y lo que pasa cuando va hacia el fantasma tendido en el suelo y le quita la sábana, descubre que es su propio hijo. Y todavía hoy, pues los amigos que quieran visitar Alcázar de San Juan pueden visitar una calle donde está la cruz del fantasma, que dicen está erigida en el lugar exacto donde el corregidor, una gélida noche de 1700, mató a su propio hijo tomándolo por un fantasma.
1: Ya, joder. Estamos poniendo las calles en esta madrugada en la cadena COPE. Aquí, Javier, tú eres parte del equipo de Cuarto Milenio, que es un programa que, bueno, pues que ha marcado un antes y un después en la divulgación del misterio. ¿A ti qué te ha enseñado Iker Jiménez de todo ese trabajo sobre la manera de mirar la realidad? Porque claro, Iker Jiménez es un crack también en todo esto.
0: Sí, bueno, pues imagínate, ¿no? Yo tengo la suerte, además, de llevar 15 años, que se dice pronto, trabajando, sí, con él. No había ni terminado la carrera cuando empecé a formar parte del equipo de Cuarto Milenio, aunque yo ya le conocía con 15 años. Y desde luego es tener el listón muy alto, ¿no? Imagínate un programa, está mal que lo diga yo, pero es así, es de primera división en el ámbito del misterio, ¿no? Un programa donde uno tiene la suerte de trabajar con los mejores en lo suyo, y el aprendizaje es constante, es continuo, y sobre todo la enorme suerte de las puertas que eso te abre, ¿no? De poder entrar en lugares donde habitualmente uno no podría entrar, visitar sitios tan especiales, entrevistar y conocer a tanta gente. Y por supuesto, Iker, imagínate, ¿no? Es una persona que exige el máximo, que quiere lo máximo, la presión es absoluta, pero eso te exige también estar a ese nivel, ¿no? Es una persona que no descansa nunca, como tú, ¿no? Pues que está constantemente trabajando y con la vista puesta en los próximos temas, en historias, en todo ve algo que contar, sí, y para mí eso es una maravilla. Digamos que todo lo que aprendí, seguramente lo he aprendido de ellos más que en la carrera, ¿no? Porque fue también en la radio, por ejemplo, yo entraba con mis guiones. Las primeras veces que yo entraba a hablar en la radio llevaba mi guión, y esto es una historia un poco personal, pero te la cuento, y él me decía, no, estos papeles te los dejas fuera, yo quiero que me lo cuentes tú de cabeza, ¿no?
1: Claro,
0: y así aprendí tanto.
1: Es
0: claro.
1: El objetivo de cualquier director de programa, claro.
0: Claro, exacto, y eso lo conseguí gracias a él.
1: Sí, qué bueno, pues nada, un abrazo a Iker Jiménez de parte de la comunidad de ponedores, que hay mucha pasión también y mucho respeto y mucha admiración. Qué por bueno. Ese gran comunicador, Javier.
0: Bueno, compartimos el terreno de la noche, ¿no? De alguna, sí, manera yo creo que eso nos hermana un poco, el hecho de tener la atención puesta en la noche, en las cosas que ocurren ahí, y es bonito también, Bulpo, que tú dediques parte a la luz que hay en la noche, que a veces también existe y le prestamos poca atención.
1: Sí, es que en la noche yo he descubierto en estos 11 años que lleva ya el programa, empezó en 2015, estamos en el 2025, en la temporada 25-26, va a ser 11 temporadas, se aprenden cosas muy bonitas, pero también dramáticas. Yo estaba muy perdido cuando comencé a hacer Poniendo las Calles, muy perdido porque llegaban a mí historias muy negativas. Digo, es que la noche no tiene que ser todo negativo, y le pusimos muchísima luz. Y lo que hablábamos al principio, hay personajes, pero hay personajes maravillosos también en la noche, claro, porque también hay mucha gente que está sufriendo y no puede dormir.
0: Sí, sin duda, claro, y para ellos es un bálsamo, ¿no? Somos una compañía, yo lo he sentido también muchas veces, en la radio es un bálsamo, es el mejor aliado, y es más, cuando tienes problemas y a veces la mente y el cerebro es tu peor enemigo, ¿no? Porque, sí, te dice cosas que tú no quieres oír y que a veces, sí, ni piensas, ¿no?
1: Sí.
0: Y entender eso a veces cuesta, y la radio te ayuda también a apagar un poco ese run run que no nos deja descansar.
1: Sí. Sí, es verdad. ¿Dónde está el interruptor del cerebro para que no nos emita cosas negativas que es que ni siquiera queremos escuchar?
0: Claro.
1: ¿Por qué no gobernamos el cerebro?
0: Eso es interesante, ¿no? Decidir y dejar pasar los pensamientos que le hacen bien a uno, porque hay pensamientos que no te hacen mal, y esto es parte de Nocturnos, ¿no? Y es parte de esta noche que tú bien conoces y que los oyentes también saben, sí. Pues que en la noche a veces entran pensamientos intrusivos que sí. Durante el día no entran. Fíjate, esto también es curioso, ¿no? Sí, ¿por qué durante la noche ocurren ciertas cosas? Bueno, yo hablo un poco de eso, hablo de instintos que llevamos grabados en el ADN, en la parte más profunda de nuestro cerebro. Fíjate, una cosa que yo cuento que me impresionó mucho es que muchas personas ante el peligro en la noche se quedan paralizadas. Esto a nivel cotidiano nos puede haber ocurrido incluso pues cuando vas a cruzar un paso de cebra, ves que viene un coche a toda velocidad y en vez de saltar o huir, te quedas paralizado. Bueno, pues resulta que hay estudios de cómo esto es un rasgo, digamos, un rastro de nuestro cerebro más primitivo, de cuando una vez uno de nuestros ancestros hace miles de años decidió hacerse el muerto ante la presa, ¿no? Y de ahí viene esta parálisis motora que nos deja incapacitados y que desde luego es mucho más contraproducente, ¿no? Es decir, en la noche a veces el cerebro lo gobiernan impulsos que son irracionales, que no entendemos y que a veces aprender a detectarlos nos puede ayudar también a actuar contra ellos.
1: Joder, da gusto escucharte, Javier. Hoy quiero recordar a la audiencia, a los ponedores de calles, que nos está acompañando Javier Pérez Campos. Acaba de publicar un libro maravilloso. Yo mentiría si digo que me lo he leído. Todavía me quedan 57 páginas.
0: Ah, qué bueno.
1: Es un libro donde recoge un montón de historias que solo ocurren cuando cae la noche. Pero claro, Javier, después de tantos viajes y de investigar tantísimos casos, yo me imagino que hay alguno que todavía te ronda la cabeza, ¿no? Alguna historia que aún, bueno, pues hoy te sigue poniendo los pelos de punta cuando cae la noche. ¿Cuál sería esa historia, Javier?
0: Pues mira, la que más me impresiona, porque yo la había investigado, fíjate, a mí la paternidad me ha cambiado por completo, ¿no? Hace 5 años tuve dos peques, dos mellizos, Mario y Chloe, que ahora tienen 5 añitos, y eso, claro, te cambia por completo, ¿no? Si uno tiene cierta sensibilidad, estoy seguro de que tus oyentes que han sido papás ahora y a lo mejor no pueden dormir porque no les dejan los niños, que eso también es una fase que pasamos todos, pues te cambia por completo. Y fíjate, yo he redescubierto casos que anteriormente había investigado desde la perspectiva quizá pues del interés por lo sobrenatural, y de repente como padre me he descubierto analizándolo desde otra perspectiva, y esto me parece bonito, ¿no? En Nocturnos hay un caso que, si los oyentes han visto la película Expediente Warren 2, el caso Enfield, que es la historia de unas niñas con su mamá que viven en una casa en Londres en los años 70, y ocurren unos fenómenos extraños en la casa que fueron, por cierto, documentados por la policía metropolitana, por los vecinos, por periodistas del Daily Mirror. Por allí pasaron testigos de cómo los objetos se movían solos, cosas que ocurrían, ¿no? Yo había investigado esa historia. Pero fíjate, resulta que hay un investigador que es Maurice Gross, al que los Warren eclipsan, porque los Warren son muy mediáticos y muy famosos a raíz de las películas, pero el verdadero investigador británico era Maurice Gross. ¿Y sabes cómo llega Maurice Gross a ese sitio en el año 72? Bueno, pues resulta que este hombre, un año antes, había perdido a su hija en un accidente de moto. Este hombre era inventor, patentaba, por ejemplo, había patentado estos anuncios que giran, que todavía se utilizan hoy en día. Es decir, era un auténtico cerebrito, era un ingeniero. Y un año antes muere su hija y él, totalmente traumatizado por dónde está su pequeña, por lo que le ha ocurrido, decide formar parte de la SPR, que era la Sociedad de la Investigación Psíquica Británica, que se había fundado en 1800, a finales del 19, por parte de investigadores, de ingenieros, de científicos, que intentaban documentar lo que ocurría en el más allá. Y el caso es que Maurice Gross se inscribe en la SPR para intentar documentar y saber lo que le ha podido ocurrir a su hija, ¿no? Y resulta que el primer caso que empieza a investigar, la niña protagonista de los hechos, una niña llamada Janet, que habla con la voz de un anciano de 80 años que dice haber muerto en esa casa del distrito de Enfield, resulta que se llama exactamente igual que su propia hija, Janet, muerta un año antes. Y este hombre se encariña tanto de la familia que pasa a vivir con ellos incluso durante días. Y lo que ocurre es que además esa familia no tenía padre. El padre se había huido de la casa durante hacía unos años y necesitaban una figura paterna, ¿no? Dime tú si no le da una perspectiva más humana el observar el fenómeno desde este punto de vista, ¿no? Una familia ausente de un padre que ve en Maurice Gross una figura paterna y un padre que busca a su hija fallecida y que descubre allí a otra niña llamada igual que ella, ¿no?
1: Sí, sí, tremendo, tremendo. Hombre, a mí hay una cosa que, y aprovecho y te lo digo, pues con la confianza que nos da este micrófono, nos da la madrugada, nos da también un poco el que trabajamos y hemos trabajado y nos ha fascinado el mismo horario nocturno para divulgar, para acompañar, para comunicar. A mí hay algo que me fascina, es que escribas casi siempre de noche. Yo no sé qué es lo que tú encuentras en estas horas que no te da el día, por ejemplo, o por qué esa conexión tan natural entre tus historias y la oscuridad, porque ahí tiene que haber una conexión que es lo que te hace funcionar.
0: Bueno, hay una conexión evidente, ¿no? Que es que yo durante 20 años he investigado estas historias que en el fondo tienen casi todas que ver con la noche, porque ocurren en la noche o porque tienen que ver con esos hilos de la oscuridad, y por otro lado es que lo he hecho en esas horas, ¿no? Para intentar a veces entender bien al testigo, también porque tú sabes bien que en una redacción periodística durante el día todo es un jaleo, hay llamadas, hay correos electrónicos, teléfonos que no paran de sonar, y cuando cae la noche es el único momento que uno tiene de calma para de verdad poder ahondar en algunas cosas. Y luego también, desde que nacieron mis hijos, es el único momento en el que encuentro cierta paz, ¿no? Cierta calma para poder dedicarme plenamente a centrar la atención en algo, ¿no? Que sea, por ejemplo, escribir. Y entonces, por esos múltiples motivos, he hecho este libro que, por otro lado, se llama Nocturnos. A mí me parecía bonito ponerme el reto de, aunque tuviera un rato por la tarde y pudiera aprovecharlo para escribir, decir, no, está escrito 100% de noche, ¿no? Porque es un libro sobre la noche, es un libro que homenajea a la noche, y por último tiene un detalle divertidísimo para mí, pero que muchos lectores me confiesan que lo están llevando a cabo, que son unas instrucciones de lectura que yo incluí en la primera página, y dice, prohibido leer de día, ¿no? Y entonces propongo al lector, aquí lo tengo, que lea el libro solo cuando cae la noche. Tenemos este esquemita de las horas de luz, y digo, bueno, pues tienes que leerlo de noche, abrir única y exclusivamente en las horas comprendidas entre el anochecer y el amanecer, buscar un lugar silencioso con luz tenue pero suficiente para que la experiencia de lectura sea lo más inmersiva posible, y digo, y en la medida de lo posible, leer en soledad, ¿no? Si alguien consigue cumplir todos los patrones, pues yo le convalido el libro, le pongo un sello de auténtico lector de Nocturnos.
1: Qué bueno. Es verdad que nos tenemos un poco que ayudar, porque tenemos mucho ruido en la cabeza, tenemos mucha carga mental, y también tenemos que despejar y ayudarnos a entender, a saborear y a disfrutar más los libros. Los libros son muy importantes, y yo creo que este libro, Nocturnos, nos va a hacer disfrutar, y sobre todo con estas pequeñas instrucciones para saborearlo mejor, va a ser todo un éxito. Ya para cerrar, que vamos muy mal de tiempo, te quiero hacer una pregunta que es muy de este programa de radio, de Poniendo las Calles, porque claro, después de tanto misterio, de tantas noches largas y de tantas historias que erizan la piel a más de uno, a ti, Javier, ¿qué te ayuda a dormir tranquilo?
0: Bueno, pues yo creo que la falta de sueño, precisamente. Llegaba
1: el
0: tan agotado,
1: ¿no?
0: Exacto. Tú lo conoces bien, ¿no? A veces llegas tan agotado que no hay ningún problema. Y he de reconocer que yo nunca he tenido ningún problema para dormir. He dormido en todo tipo de lugares, en sanatorios abandonados, en hospitales psiquiátricos en medio de la montaña, en paradores con habitaciones embrujadas, en la Casa del Crimen de Segovia, en el Hotel Maldito, bueno, en cualquier lugar, ¿no? Donde te puedas imaginar. Y siempre he dormido muy bien, aunque es verdad que escribiendo Nocturnos a veces llegaba a la cama con muchas historias todavía en la cabeza y me costaba un poco coger el sueño.
1: Desde luego. Bueno, pues el libro se llama Nocturnos, lo digo para la cantidad de gente que está escribiendo a facebook.com/poniendo las calles, mensajes que está dejando la audiencia en el 662-942-605, incluso Leticia, que me ha mandado un mensaje, y también un saludo para ti desde mi cuenta de Instagram, @elpulpo_oficial. Dice, por favor, manda un... Ella dice, beso, un abrazo también te mando yo, Javier, a Javier Pérez Campos. Te quiero decir que has causado mucha impresión a toda nuestra audiencia. Yo recomiendo este libro que se llama Nocturnos, que esto es un viaje, digamos, a lo más profundo del alma humana, ese lugar donde las sombras no solamente están dando miedo, sino que también dan respuestas, y que has venido un día aquí, una madrugada más, a poner las calles con nosotros. Pues Javier, te deseo mucho éxito, más éxito todavía del que sueles tener, y gracias por ponerle un poquito de luz a las madrugadas, a la noche, y a estas horas tan intempestivas que hablábamos al principio.
0: Oye, pues muy bonito, Pulpo, de verdad, un enorme placer estar contigo, con todos los oyentes de Poniendo las Calles. Me he sentido como en casa, porque la noche es nuestra casa, la conocemos bien, la hemos transitado, y para mí es un lujo, de verdad, estar con amigos de la noche como tú, a los que he escuchado tanto, y que nos iluminan la noche también, ¿no?, desde las ondas, así que esto es recíproco, ya lo sabes.
1: Muchísimas gracias. El libro se llama Nocturnos, lo firma Javier Pérez Campos, que un día ya podremos decir que también fue ponedor de calles. Seguimos en COPE.
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1: Seguimos poniendo calles en la cadena COPE. Yo soy Carlos Moreno, el Pulpo. Otro verano a tu lado, así que la radio siempre te acompaña y así somos los ponedores. Te hacemos compañía, nos sentimos acompañados por vosotros, por la audiencia, te entretenemos y lo hacemos además encantados. Además, nos gusta repasar toda la programación que ofrece la cadena COPE a lo largo de las 24 horas y por eso recuperamos los mejores momentos de nuestros compañeros. Ponedores, abramos bien las orejas.
12: Mucho me temo que este verano de 2026 pasará en nuestra memoria como el de los grandes incendios. Seguramente, sí, 2026 nos lo recordaremos por los fuertes incendios que nos está dejando hasta hoy. A la situación de la ola de calor que padecemos se une un problema que también se sufre en nuestras costas, en el Mediterráneo. Allí nos vamos, concretamente en el Mar Balear, se acumulan niveles de calor récord desde el mes de abril, algo así como una ola de calor, pero en el mar. Los expertos han detectado que más del 90% de los días que llevamos de año han superado la temperatura media en el Mar Balear. Este pasado junio ha sido el segundo junio más caluroso desde el año 1941, con, atención, 24,2 grados. Y solo superado por el del año pasado, que también fue extremo. Bueno, pues está conmigo esa tarde de viernes Jorge Alcalde, nuestro divulgador científico. Jorge, buenas tardes.
13: Muy buenas tardes, Carlos.
12: Hablamos de una subida de temperatura de 2 grados y medio respecto a 2020. Esto, sin duda, tiene que afectar a la vida marina.
13: La afecta y más de lo que podíamos pensar, ¿eh? 2 grados y medio puede parecer cualquier cosa, ¿no? Para nosotros, para los seres humanos, para los mamíferos, pero en el mar es una temperatura, es un cambio de temperatura considerable. Tú piensas que algunas de las especies que habitan en el mar, no solamente animales, ¿no? También vegetales, están ya casi en el límite, en el umbral de su habitabilidad de manera normal. Un aumento de temperaturas un poquito hacia arriba o hacia abajo puede dificultar mucho su capacidad de supervivencia. Hay algunos organismos más vulnerables, ¿no? Por ejemplo, los corales o las praderas de Posidonia. Pero se producen muchos fenómenos que se ven afectados por el cambio de temperatura, obviamente. Primero, la imposibilidad en algunos casos de reproducirse correctamente, la incapacidad de encontrar alimento adecuado para sobrevivir y el más evidente, la migración. Muchos peces buscan aguas más frescas y se van de la zona en la que habitualmente viven, lo cual supone también un desequilibrio biológico, en este caso, en el mar más afectado, que es el mar Mediterráneo.
12: Uh-huh. Abril, mayo y junio han sido tres meses con una temperatura extrema, Jorge, 16,3 grados abril, 19,7 en mayo, 24,2 en junio. Claro, conforme nos vamos acercando al verano, pues el agua, la temperatura del agua va siendo mayor. ¿Puede ocurrir que la temperatura del mar también afecte y cambie la temperatura de la superficie o que se note de alguna manera?
13: Sí, sí, de hecho lo hace, y lo estamos experimentando desde hace muchos años. El mar, y un mar confinado continentalmente como es el Mediterráneo, es como una batería que absorbe energía y la suelta. Y cuando la suelta, lo que hace es calentar primero las capas más superficiales en contacto con la atmósfera, y por lo tanto también llega a aumentar la temperatura, a llenar de energía el entorno. Esa energía se transmite por el aire a la zona continental y es responsable, entre otras cosas, del aumento de la probabilidad de que ocurran grandes lluvias torrenciales. Ese aire cálido, recalentado por meses y meses de contacto con un agua más caliente de lo habitual, asciende a capas más altas de la atmósfera, allí entra en contacto con capas más frías y se produce esa convergencia de aire cálido y caliente que produce las famosas danas. Por eso están ocurriendo con más intensidad recientemente, entre otras cosas, porque la batería del Mediterráneo, que suministra energía al entorno, pues está siendo cada vez un poquito más potente.
12: Todo está conectado, ¿no? Al final.
13: Sin duda.
12: Sí, una cosa se conecta con la otra.
13: Y eso afecta, evidentemente, a la flora, a la fauna, e incluso puede afectar a la calidad del aire. Desde luego, el clima global es un reloj, es una maquinaria de relojería muy, muy, muy precisa. Y con un poquito de cambio que se produzca en alguna de las piezas, puede afectar al resto.
12: Además, la temperatura hace que provoca el aumento del nivel del mar. Los expertos hablan de hasta unos 3 milímetros al año. A lo largo del tiempo, esto significa que el nivel del mar va creciendo y ganándole terreno a la tierra, propiamente dicho, ¿no?
13: Sí, también volvemos a decir, 3 milímetros parece poquísimo, pero efectivamente en algunos lugares, y con la acumulación en el tiempo, cuando a eso se le añade el aumento de la temperatura que hace que se expanda la masa de agua, se le añade pues la vertiente de agua que puede proceder del deshielo de los glaciares, bueno, pues todo eso genera que efectivamente pueda haber primero más erosión de las zonas de playa, más dificultad para que esas zonas de playa se recuperen con el tiempo. No ocurre por igual en todas las zonas, evidentemente, es un proceso lento, pero si a eso le unimos pues también el desequilibrio que hay en algunas zonas de costa por culpa de la urbanización excesiva, todo eso conduce a que ese equilibrio de relojería del que antes hablábamos pues se vea un poquito más amenazado.
12: Imagino que, bueno, al principio nos decías que esto también influye en las migraciones de algunas especies, de los peces. Esto supongo que también tendrá una repercusión en la pesca, ¿no?
13: Sí, no tanto por la calidad, evidentemente, de las extracciones, seguirá siendo pues el mismo pescado, pero sí por la cantidad, ¿no? Hay muchas especies tradicionales de algunos mares que ya estamos viendo que se están yendo, o bien hacia mayores profundidades. Por lo tanto, las artes de pesca pues no son suficientes ya para extraer como se extraían tradicionalmente, o bien directamente hacia otras zonas, hacia otros mercados. Cambia la composición de la extracción y, por lo tanto, también cambia la composición de las lonjas que pueden llegar a tener esta actividad biológica, ¿no? Se nota ya. Y aparte, si tenemos en cuenta que el aumento de las temperaturas y también el aumento de los residuos en el mar, que generan también algún tipo de cambio en los nutrientes, está favoreciendo la aparición de medusas, y las medusas también condicionan pues un desequilibrio en alguna parte de la fauna. Hay animales que se comen las medusas, pero también hay animales que son víctimas de las medusas. Todo eso está también condicionando la cantidad de algunas especies de las que se proveen las lonjas de toda la península ibérica.
12: Bueno, pues vamos a preguntarle más cosas a alguien que conoce bien este asunto. Joaquim Garrabou es investigador del Instituto de Ciencias del Mar del CSIC. Joaquim, buenas tardes.
14: Buenas tardes.
12: Estamos hablando
14: de calurosas tardes.
12: Y calurosas tardes, sí, sí. Joaquim, estamos hablando de este aumento de las temperaturas en el Mediterráneo. ¿En qué nos afectan estas altas temperaturas bajo el mar?
14: Bueno, está, como habéis comentado, ¿no? Mediterráneo es lo que llamamos un punto caliente del cambio climático, tanto en el aire, pero también en el mar. Y de hecho, el Mediterráneo se está calentando alrededor de unas 4 veces más rápido, ¿no? O a una intensidad más de unas 4 veces más que la media del océano, ¿no? Vosotros habéis estado hablando de promedios, ¿no? Pero a mí me gustaría hacer incidencia que este promedio se alcanza o se llega aquí a través de la aumento de la frecuencia de temperaturas extremas asociadas a estas olas de calor, ¿no? Que como bien has dicho, son olas de calor marinas, ¿no? También existe el término ola de calor marina, que son estos periodos de altas temperaturas, de temperaturas extremas que se registran desde la superficie hasta a profundidades de la columna de agua, ¿no? Y esto es muy preocupante, ¿no? Porque estas temperaturas, pues como también habéis comentado, pues están afectando a distintos procesos biológicos. A mí me gusta distinguir tres principalmente, ¿no? Que son estas migraciones, estos cambios de distribución de las especies que se están moviendo según sus afinidades térmicas, ¿no? Entonces estamos observando en el Mediterráneo dos grandes movimientos, diríamos, de sur hacia el norte, ¿no? Las especies termófilas que les gustan las temperaturas elevadas están moviendo hacia el norte, que tradicionalmente habían sido zonas mucho más frías. Y luego estas especies son lo que llamamos especies nativas, ¿no? Especies endémicas del Mediterráneo que han estado siempre aquí. Pero también tenemos otro fenómeno en el Mediterráneo, que es la introducción de especies que principalmente se está dando por el canal de Suez, que entran especies con afinidades tropicales. Ya os podéis imaginar que con el aumento de la temperatura, cuando empezó el canal de Suez, la entrada de estas especies se encontraban con un Mediterráneo enfriado, ¿no? Frío, y no les iba bien, ¿no? Pero ahora con el aumento de más de casi 2 grados que llevamos en los últimos 40 años, pues ya os podéis imaginar que se encuentran como en su casa y se están desarrollando plenamente en la cuenca oriental del Mediterráneo. Y estas especies se están moviendo, el segundo movimiento que os comentaba sería del este hacia el oeste, ¿no? Han empezado a colonizar la parte oriental del Mediterráneo y se están moviendo hacia el oeste. Este sería el principal, una de las principales consecuencias del calentamiento del Mediterráneo.
13: Claro, porque Joaquín, hablabas de que el Mediterráneo evidentemente es un punto caliente, además es paradigmático, que se está estudiando por ser posiblemente el mar más afectado por esta tendencia, pero esto es global. ¿Otros mares están también presentando récords de temperatura?
14: Sí, evidentemente no. Cuando uno hace, últimamente se han hecho muchos estudios sobre las zonas de todo el océano global, ¿no? Donde hay estas olas de calor marina, ¿no? Y el Mediterráneo aparece como un punto caliente, ¿no? Pero también hay las zonas del oeste de Australia, por ejemplo, que también son unas zonas donde hay unas comunidades de algas pardas que hacen estos bosques de kelps, que son algas que pueden llegar a hacer más de 15-20 metros de altura y que están desapareciendo por culpa de este aumento de calor. En la zona del Pacífico de México, ¿no? También es otro punto caliente, y también evidentemente el Ártico, ¿no? Que está experimentando también temperaturas muy muy elevadas, muy por encima de lo que sería normal en esas zonas.
12: Uh-huh. Oye, Joaquín, he leído que la Posidonia, además de ser hábitat de otras especies, de muchas especies, controla también el calentamiento global. ¿Cómo es este proceso? ¿Nos lo puedes explicar?
14: Bueno, aquí yo no diría tanto que controla. Sí que es cierto que la Posidonia, como es una planta terrestre que volvió al mar, ¿no? Y como las plantas, como pasa con los árboles en tierra, ¿no? Pues en el proceso de fotosíntesis, ¿no? Captan el CO2, ¿no? Y este CO2, que es uno de los gases de efecto invernadero más importantes que estamos sufriendo, ¿no? Sus consecuencias de las emisiones que hemos enviado a la atmósfera. En la Posidonia sí que es capaz de captar este CO2, y como que es una especie de vida larga, ¿no? Pues este CO2 lo pone en sus raíces y se queda atrapado, digamos, en el sedimento. Y por este mecanismo, ¿no? Pues sí que se comenta, ¿no? Que la Posidonia pues está contribuyendo, o perder las posidonias, pues sería un efecto, tendría un efecto incluso más negativo, ¿no? Porque estaríamos perdiendo esta capacidad del océano, o la capacidad de la posidonia, de poder retirar la causa, ¿no?, del cambio climático, que sería la concentración de gases de efecto invernadero, ¿no?
12: La posidonia sufre, eso parece claro, pero atentos a lo que dice Janis Zentner, investigador de ecología marina de la Universidad de Barcelona, sobre la gorgonia roja.
15: Un caso es el de la gorgonia roja, un coral que tenemos aquí en el Mediterráneo que se observa normalmente a partir de 20 metros de profundidad. Esta gorgonia genera una especie de bosque, que son muy bonitos, son muy apreciados por los buceadores, que desde hace ya 20 años que vemos impactos debido a las altas temperaturas. El declive de esta especie no solo es un problema para la especie en sí, sino que como genera un hábitat, estamos documentando una pérdida de hábitat que tiene consecuencias tanto a nivel ecosistémico como para toda la biodiversidad que sustenta.
12: Madre mía, Joaquín, es impresionante, ¿no?, cómo puede afectar las altas temperaturas, ¿no?
14: Sí, esto que comenta Janis, de hecho es el segundo gran efecto que os quería comentar del calentamiento, ¿no?, que son estos eventos de mortalidad masiva, ¿no? Estos eventos de mortalidad masiva están afectando a distintas especies. Hemos censado más de 90 especies de distintos grupos, tan diferentes como algas. La posidonia, por ejemplo, también ha sufrido este tipo de eventos, pero pueden ser corales, esponjas, ascidias, distintos tipos de invertebrados, incluso peces, ¿no? Y estos eventos de mortalidad masiva se caracterizan sobre todo por afectar especies que están marcando los hábitats, ¿no? Como decía Yanis, ¿no?, pues estas especies de corales o de gorgonias, ¿no?, pues están como que no se pueden mover, las temperaturas llegan a niveles muy elevados, fisiológicamente no lo pueden soportar y se mueren allí, ¿no? Y entonces, ahora que estábamos hablando también de los tristemente célebres incendios, ¿no?, en tierra, ¿no?, pues para mí eso es una de las analogías que hacemos, que este tipo de eventos de mortalidad masiva serían como incendios en el mar, ¿no? Evidentemente no hay fuego, pero sí que como que no se pueden mover, estas altas temperaturas realmente están friendo, ¿no?, a las especies que viven en los hábitats marinos. Y estas especies son especies como los árboles en tierra, ¿no? Las gorgonias serían el equivalente de los árboles en tierra, que con su pérdida pues arrastra también consecuencias, porque no es solo la especie que perdemos, sino son todas las especies que viven gracias, o que se desarrollan gracias a la existencia de estas especies que son formadoras de hábitat, ¿no?
12: Joaquín, tú hablabas antes de que, bueno, unos de los efectos de las altas temperaturas en el Mediterráneo eran la migración de especies, y otro, la de especies invasoras, especies que al encontrar un caldo de cultivo, una temperatura muy adecuada a su forma de vida, pues invaden estas aguas. Se dice que el pez conejo, que ha sido detectado en el estrecho de Gibraltar, consume una gran cantidad de macroalgas. ¿Qué es lo que provoca esto?
14: Bueno, de hecho el pez conejo es una de las, bueno, han entrado principalmente dos especies de pez conejo a través del canal de Suez, y tiene unas poblaciones muy desarrolladas en la cuenca oriental del Mediterráneo, en Turquía, en Grecia y en Israel y en estas zonas. Y lo que se ha observado en estas zonas es que la proliferación, el aumento de la llegada y el aumento de las poblaciones de estas especies han arrasado completamente los bosques de algas que habían en estas costas, y donde antes teníamos unos bosques muy frondosos, pues ahora tenemos simplemente roca completamente pelada, ¿no? Las observaciones que se han hecho aquí en el estrecho de en la zona de Alborán, creo que son de momento son de algunos individuos, pero no han llegado a formar poblaciones, ¿no? Pero sí que es cierto que es una cuestión de tiempo que estas especies, que como decía, han entrado por el canal de Suez, que se están desarrollando plenamente en la cuenca oriental, pues están avanzando rápidamente hacia el oeste, ¿no? Y han llegado ya, muchas de estas especies ya están en el estrecho, en la zona de Sicilia, y cada vez van a ser más abundantes en nuestras costas.
13: Sí. Fíjate, Joaquín, que estamos hablando del mar, obviamente, de especies que tienen su hábitat en las aguas a mayor o menor profundidad, pero al principio de esta sección comentábamos que todo está interconectado. Me imagino que también se están ya apreciando efectos claros, no solamente sobre la fauna marina, sino sobre la fauna en tierra, sobre aquellas especies vegetales o animales que están cerca de la costa, que viven también de animales que viven en el mar, o por esa interacción que se produce, ¿no?, en el litoral entre la tierra y el mar. Estos efectos no solo se quedan confinados dentro de las olas, ¿no?
14: No, evidentemente, esto que estábamos también habéis comentado, ¿no?, sobre el aumento de del nivel del mar, pues tiene consecuencias también asociado a lo que también habéis comentado del aumento de las tormentas, ¿no? Todo esto hace que la franja de arena, por ejemplo, pues cada vez sea más reducida y las especies que se desarrollan en esta franja costera pues tengan más dificultades, ¿no? Y entre ellas, una de las especies que puede encontrar dificultades ahora que también es la tortuga, ¿no? Las tortugas, sabéis que nidifican en las playas, y el hecho de que esté aumentando el nivel del mar, pues en algunas zonas que tradicionalmente se nidificaban allí, pues están quedando sin la zona donde pueden nidificar porque cada vez las playas son más estrechas, ¿no? O sea que sí, que hay muchas relaciones que existen entre lo que está pasando en el mar y lo que está pasando en tierra.
12: Joaquín Garrabou, investigador del Instituto de Ciencias del Mar del CSIC, gracias por compartir todo esto con los oyentes de la tarde de COPE. Y bueno, esperemos que no vaya a mucho peor en poco tiempo. Joaquín, un abrazo y muchas gracias.
14: Muchas gracias a vosotros por el interés en este tema. Gracias.
12: La verdad, Jorge, es que el panorama no pinta demasiado bien. Yo no sé, esto ya es una realidad, o sea, no es que podamos especular con que en el futuro va a subir la temperatura del agua del mar, va a subir el nivel del mar, sino que ya está aquí. Yo no sé si podemos imaginar un escenario a pocos años vista.
13: Bueno, el escenario es muy lento. A pocos años vista es posible que no veamos los efectos reales de lo que está ocurriendo, porque estos cambios de temperatura producen pequeñísimos cambios en el comportamiento de los animales, de las plantas, en la reproductividad, que se van a acumular con las décadas posiblemente si no se pone remedio. Hombre, por poner un punto positivo que lo tiene, es que hay muchos científicos, muchas científicas en el mundo con el ojo ya puesto en el Mediterráneo, que lo ha dicho Joaquín, es un poco el hotspot, el punto caliente del mundo en este momento, y por lo tanto tenemos capacidad de medir los efectos de este aumento de la temperatura, y luego está en manos de administraciones, de investigadores, de instituciones de trabajo en el mar, poder mitigar ese efecto. Revertirlo va a ser complicado, pero mitigarlo, adaptar nuestra forma de pescar, nuestra forma de vivir, controlar cómo invadimos algunas zonas costeras, eso sí que está en nuestra mano. Y con el conocimiento científico por delante, la solución es un poquito más fácil.
12: Jorge Alcalde, nuestro divulgador científico en la tarde, gracias como siempre y un abrazo fuerte. Jorge, buen fin de semana.
13: Buen fin de semana, un abrazo.
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3: Son las 4 de la mañana, las 3 en Canarias.
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3: Muy buenos días. Los incendios en España no dan tregua. Esta última noche las autoridades han desalojado de forma preventiva a 50 vecinos por su cercanía al incendio de Cabo Hayes en León. Allí está activado el índice de gravedad 2 por el riesgo para la población y bienes naturales. Además, ha sido un día muy duro también para los equipos de extinción del fuego de las Peñas de Riglos, en Huesca. Los monasterios de San Juan de la Peña han estado en peligro de desaparición por el fuego. Las labores son muy complicadas y ya hay más de 900 desalojados. Y las llamas siguen sin control en Niebla, en Huelva, tras haber quemado más de 31.000 hectáreas. Justo se cumple una semana desde que se declarara ese fuego. Ahí siguen desalojadas más de 600 personas, aunque hoy, bueno, este jueves, mejor dicho, las autoridades han podido dar las primeras buenas noticias a los vecinos. Esto es lo que ha contado el alcalde de Niebla, Joaquín Molina, en La Linterna.
4: Se han abierto dos carreteras, un tramo de la HU-3106 que va desde Niebla hasta Valverde y un tramo desde un cruce de la A493 hasta Valverde del Camino. Eso ha posibilitado que dos núcleos de población, que fueron los dos primeros que se desalojaron el jueves pasado, pues hayan podido volver a su casa a lo largo de esta mañana tarde. Y bueno, el núcleo de Caballón y de Rabo Conejo se han visto con la posibilidad de volver a su casa.
3: Bueno, las primeras noticias sobre este incendio, que como te digo, ha quemado ya 31.000 hectáreas, posicionándose como uno de los incendios que más hectáreas ha afectado en la historia reciente de nuestro país. Y sobre Ceuta, este jueves el ministro del Interior, Fernando Grande Marlaska, ha dicho que quedan unas 5.000 personas por devolver a su país de origen. Pero el presidente ceutí, Juan Jesús Vivas, habla de más de 9.000. Ves que aquí las cifras bailan. En cuanto a los menores, Interior dice que ya han sido identificados unos 1.900, pero la cifra se queda corta si escuchamos a los vecinos de la ciudad autónoma. Además, hemos conocido que entre los adultos ya se ha completado la tramitación de más de 500.000 de expedientes de peticiones de asilo internacional y la mayoría de ellas han obtenido una resolución desfavorable, es decir, que no se les va a conceder protección internacional y se les podrá devolver a su país. Marlaska también ha dicho, tras reunirse con Vivas en Ceuta, no ha querido hablar de plazos sobre estas devoluciones. El líder ceutí pide una salida a la crisis urgentemente.
5: El plazo es perentorio, yo no le puedo decir, el ministro no me ha contestado cuándo Ceuta volverá a la normalidad por haber salido todas las personas que llegaron. No seré yo, por tanto, el que pueda poner un plazo. Lo que sí le digo es que tiene que ser urgente. Lo que sí le digo es que tiene que ser inmediato, porque de lo contrario Ceuta no va a aguantar.
3: Bueno, por su parte, la ministra de Infancia y Juventud, Sira Rego, ha acusado al PP de despreciar a la infancia y a Ceuta tras negarse a debatir sobre la situación de la ciudad autónoma y los menores migrantes no acompañados. Son declaraciones que la ministra ha realizado en su red social al término de la reunión telemática que sabes que ha mantenido con las comunidades y en la que no ha participado, por cierto, Vox. Alba Gutiérrez tiene los detalles.
6: Sira Rego califica de falta de argumentos el bloqueo que el Partido Popular ha impuesto durante la reunión telemática en la Comisión de Infancia. Finalmente no se ha debatido sobre la atención a los menores no acompañados que permanecen en Ceuta. Será el próximo 27 de agosto cuando la ministra de Juventud e Infancia lleve a la Comisión Sectorial el crédito de 25 millones de euros que el Gobierno plantea transferir a Ceuta para la atención de estos menores. Será entonces cuando la ministra vuelva a intentar que las comunidades autónomas colaboren para ayudar a la ciudad autónoma en esta materia. Por cierto, que en la reunión celebrada solo han participado el Partido Popular porque los tres vicepresidentes de Vox, que están en gobiernos autonómicos, se siguen oponiendo a las políticas migratorias.
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3: Y del exterior, del terremoto de Colombia, te tengo que contar que ya son más de 40.000 las familias afectadas por el seísmo. Han muerto al menos 281 personas y ya son más de 3.900 heridos. Además, siguen buscando a 379 desaparecidos debajo de los escombros. Pero al margen de eso, hay mucho trabajo por hacer y por reconstruir. Va a ser fundamental dar salida a aquellos centros educativos y sanitarios destrozados. Falta maquinaria pesada y el gobierno colombiano

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0: Muchísimas gracias, señor Palomar, por actualizarnos la información. ¿Qué tal, ponedores? Muy buenos días. Bienvenidos si te incorporas en esta hora. Son las 4 y 5 de la madrugada del viernes, que es 14 de agosto del año 2026. Llevamos poniendo las calles un rato, desde la 1 y media de la madrugada hasta las 6 que empieza Herrera en COPE. Tenemos que seguir haciéndolo. Son dos horas de radio con un montón de cosas que contarte. Además, como es viernes, tratamos de aligerar un poquito todos los temas que sean muy musicales, muy relacionados con el cine y también con el misterio. No adelanto más acontecimientos porque para eso está Jacobo Jimeno. ¿Qué tal? Muy buenos días.
1: ¿Qué tal? Buenos días. ¿Lo has dicho ya todo, Bea?
0: Ya, es que me encanta.
1: ¿A ti te gustan los spoilers?
0: Me encanta. No te creas.
1: ¿No?
0: No, puedo dar pildoritas, pero no suelo meter la pata a menudo. No me gusta tampoco que me lo hagan.
1: Claro, que pero, te fastidie una sorpresa no.
0: Pero sí
1: no
0: que
1: es
0: me ceben algún secretito, eso está
1: bueno,
0: muy bien, ¿eh?
1: Oye, no
0: me
1: ya digas viernes, tú
0: que no.
1: Por fin, ¿eh?
0: Cuéntanos, Jacobo, que tú te vas a la playa.
1: Sí.
0: No.
1: Bueno,
0: sí.
1: Asturias, la playa que vivía un poquito de mi casa, media horita. La casa en la que vamos a estar este fin de semana.
0: Te pilla un poco lejos.
1: Sí, o sea, andando no se puede ir.
0: Bueno, pero vas en coche media horita. ¿Tenéis previsto pisar la playa o no?
1: Sí, aunque allí el agua está
0: de
1: más
0: montaña.
1: Fíjate, es lo que estamos preguntando.
0: De esto hablamos hoy, claro.
1: Yo creo que también ha cambiado, ¿no? Porque antes era los veranos eran siempre de playa y ahora cada vez más gente se va al norte a buscar un poco más de fresquito, ¿no?
0: Bueno, es que hay tiempo para todo, ¿no?
1: Sí.
0: De hecho, tú trabajando y lo estás encontrando.
1: Fíjate, si yo puedo.
0: Has encontrado tiempo para todo. Bueno, cuéntanos un poquito hasta las 5 de la mañana de qué cosas hablamos.
1: Pues enseguida escucharemos a José Talavera, que hoy nos va a contar uno de los fenómenos paranormales que sé que a ti te gustan, más intrigantes de nuestra época.
0: Venga.
1: Y es que, bueno, está de por medio el matrimonio Warren. ¿Te suena?
0: Hombre.
1: Yo me he visto todas. Eso significa que vamos a pasar miedito. Y también refrescaremos el tema que...
0: Estos son los del expediente, ¿no?
1: Sí,
0: expediente
1: sí,
0: Warren.
1: Sí, sí, sí. Y también refrescaremos el tema que nos está sirviendo de leitmotiv durante este viernes. Hoy hablamos de naturaleza.
0: Vale.
1: Seguro que muchos ponedores pues estáis aprovechando estos días de descanso o la escapada que vais a hacer este fin de semana para disfrutar en la naturaleza. Pues hoy lo dedicamos parte de nuestro tiempo.
0: Genial, de esto hablamos en un momentito. Cuéntanos también la información del tiempo, por favor, Jacobo.
1: Pues vea, cambia el tiempo en España por la entrada de una masa atlántica. ¿En qué se va a traducir esto? En lluvia, granizo, viento y una bajada de las temperaturas. Para
0: bueno,
1: este viernes.
0: Está pintando fatal.
1: Sí, la verdad es que no dan ganas de irse a ningún lado de escapada.
0: Además, estamos arrancando, vamos a arrancar este viernes quincena. Y claro, la gente que se vaya ahora de vacaciones
1: pues,
0: a ver qué
1: es
0: hace.
1: Es un empastre. Y tú habías dicho que íbamos a ser positivos, pero bueno, es lo que nos ha tocado. Lo peor en este viernes, en cuanto a precipitaciones, espera en el sureste y en el Cantábrico. Y ojo, porque mitad país está en alerta amarilla. Lo peor se espera en Cuenca, Teruel e interior de Valencia. Allí está activado el aviso naranja por acumulaciones de agua, sobre todo de cara a la tarde, y que pueden dejar hasta 40 litros por metro cuadrado en una hora. En cuanto a las temperaturas, te lo avanzaba, bajan las máximas en toda la península, especialmente lo harán en el Cantábrico Oriental, donde se libran en el Mediterráneo, donde se mantienen estables. Aún así, paz, se nota que estamos a mediados de agosto y son muchas las provincias con peligro por altas temperaturas. Lo peor para este viernes se espera en el sur, en muchas zonas de Sevilla, Córdoba y Jaén, donde llegarán a los 40 grados. Lo mismo ocurrirá en partes del centro peninsular o en el Ebro y Cataluña. Eso en cuanto al calor, Bea.
0: Vale.
1: Pero es que hay algunos lugares donde van a pasar este viernes más fresquito. La mínima de hoy se la lleva a Vitoria con 17 grados.
0: Ajá.
1: Y otras zonas del interior como Teruel, Soria, Salamanca o León con 18.
0: ¿18? Una temperatura altita, Teruel, para
1: claro,
0: un Teruel.
1: Podría ser,
0: para
1: sí.
0: Un Soria.
1: Sí, sí. Y te preguntarás, ¿de cara al fin de semana qué? Porque
0: hombre,
1: esto
0: 18
1: es el viernes.
0: Aquí en Madrid, por ejemplo, sería una maravilla.
1: Sería una ¿Cuánto pagaríamos?
0: Que estaremos a 25 o 26
1: sí,
0: grados esta noche.
1: Sí, yo creo
0: al menos
1: que
0: cuando llegábamos había 20, eso.
1: De 25 no baja.
0: No había bajado, no. Y 18, ya te digo, aquí daríamos palmas con las orejas.
1: Pues sí, la verdad es que sí, para qué negarnos. De cara al finde, el sábado será el día más complicado porque se esperan lluvias muy fuertes, con granizo, ojo, sobre todo en el interior oriental. Aunque eso sí, no todo es malo, porque tendremos temperaturas muy suaves. Uh-huh. Donde más se va a notar esa bajada de las temperaturas es en el norte, donde las temperaturas podrían caer hasta 10 grados.
0: Bueno,
1: imagínate.
0: Bueno.
1: Y de cara al domingo, pues espera que poco a poco vaya remitiendo.

0: Entiendo este pequeño
1: este temporal,
0: temporal,
1: ¿no? Que se puede convertir pues, en una dana.
0: Yo acabo de mirar, a ver, en Madrid, porque yo como me quedo aquí, claro. Y en Madrid dan lluvia esta noche, un tormentón de estos ahí. Eso es del calor.
1: Bueno, pues oye, mejor así refresca calor? Un poco más, ¿no? O esperemos, ¿no?
0: Hay veces que no, hay veces que da igual. Con, encima, como hay humedad, es casi peor el bochornazo. 662-942-605. Ese es el teléfono gratuito que queremos que marques siempre. ¿Y por qué estamos tan obsesionados con este tema? Que habrá ponedores que digan, pero ¿por qué tan obsesionados? Porque así te conocemos.
1: Claro.
0: Ponedor, es que tú a nosotros nos conoces porque nos escuchas todos los días y más o menos contamos cosas de nuestra vida, ¿verdad?
1: Sí, ya nos conocen.
0: Tú sabes que Jacobo se va a Asturias, que tiene una casa en Denia.
1: Sí, lo saben todo ya. Que todo, soy de Valencia.
0: Que se apellida Jimeno.
1: Que estoy haciendo
0: con G,
1: que he hecho el máster, lo saben
0: que
1: ya.
0: Que ha hecho un máster.
1: Ya saben toda mi vida.
0: Saben toda nuestra vida. Y
1: no tengo
0: ¿qué?
1: Novia, por si hay alguna ponedora.
0: No tiene novia hoy, pero que es que está en busca y captura, ¿eh?
1: Bueno,
0: Jacobo. Pero a Jacobo le gustaría, ¿verdad? Sí. Rejuntarse. Que
1: a mí los planes esos de novios me gustan mucho.
0: Bueno,
1: de
0: pues
1: por ahí a cenar, ¿no?
0: Lo mismo te encontramos una ponedora antes de que
1: bueno,
0: te vayas.
1: Bueno, ojalá. Ojalá.
0: Nada.
1: Sería el mejor regalo para irme a este programa.
0: Claro, lo que queremos es conocerte. Si eres una ponedora que está interesada en Jacobo Jimeno, que tiene ¿cuántos años? La edad es
1: 25.
0: Importante. 25 años. Está de buen ver y además es un periodista maravilloso. Pues
1: gracias,
0: nada, 662-942-605 es nuestro teléfono de WhatsApp donde nos puedes dejar tu placa contándonos quién eres, qué es lo que haces, por qué te gusta el programa. Como ellos.
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3: Pulpo, Bea, buenos días. Antonio Sevilla desde Granada. Solamente deciros gracias con todas las letras. Gracias. No sabéis la compañía que nos hacéis a los transportistas todas las noches. Momentos de mucha soledad y gracias a vosotros se sobrelleva solamente gracias.
4: Soy ponedor, soy ponedor, sigo desde Manchester, Reino Unido.
0: ¿Ves? Desde ya
1: Manchester,
0: sabemos que este ponedor, al que le gusta un poco así los jingles, ¿no?
1: Sí,
0: publicitarios,
1: sí, gusta
0: o ponedor, pues además está en Manchester.
1: Oye, pues
0: aquí,
1: mira.
0: Español, pero está en Manchester.
1: También llamadas internacionales aquí.
0: Y nos escucha desde allí. Pues ya está, 662-942-605. Tú también puedes dejarnos esa nota de voz en la que te presentes y así, bueno, sabemos quién eres y por qué nos escuchas. Y hoy, por cierto, en nuestro Facebook, además de en el WhatsApp, nos puedes dejar notas de voz y mensajes hablándonos de qué te gusta más, la playa o la montaña. Es sencillísimo. Y la pregunta, esto es como lo de la tortilla. ¿Qué eres, más de tortilla con o sin cebolla? Pues hoy, ¿qué eres más, de playa o de montaña? Estamos en verano y hay gente que decide una cosa u otra. Cuéntanos tú por qué tiras más. Ahora sí, si me estás escuchando a las 4:13 es porque eres un ponedor de calles y juntos nos vamos a ir a por el viernes.

0: las 4 de la mañana estamos escuchando este tema de los 90 de Natalie Imbruglia, el Torn, y tenemos que leer mensajes de nuestros ponedores. ¿Son más de playa o de... ¿Tú de qué eres?
1: Yo de playa.
0: Yo también.
1: Pero también entiendo que haya gente que le guste la montaña, hacer rutas de senderismo, pero la playa para mí me puede.
0: Me gusta muchísimo. Y yo ya además me estoy haciendo mayor y yo ya creo playa, pero con beach club, ¿sabes?
1: Tú, o sea, pues, tú ya vas directamente al chiringuito, ¿no, Bea?
0: Yo lo que necesito es la pulserita y sentarme.
1: Tienes sillas estas playeras, que no te irás con silla.
0: Bueno, vamos, llevo, de eso es una cosa que uno compra, dice la gente, es cuando se hace mayor. Yo cuando tuve hijos. O sea, yo iba con una toalla a la playa y fue tener a los niños y dije, pero ¿qué estoy haciendo? Y la silla. Y ya no puedo ir sin silla,
1: qué bueno,
0: prácticamente. Cosas, ¿qué hace la gente? ¿Va a la playa o va a la montaña?
1: Pues hay de todo. Carlos, por ejemplo, nos dice que últimamente nada de playa, tampoco la echo de menos. Antes la montaña todos los fines de semana, en verano pues porque hace menos calor, pero sí que disfrutaba de grandes caminatas cuesta arriba. El problema era luego que sufrías, ¿no? La bajada con mis rodillas. O sea que ahora mismo nada de playa y nada de montaña.
0: Ahora mismo nada.
1: Nada.
0: Ni una cosa.
1: Eso decía Carlos. Vicente, por ejemplo, dice que él es de playa. Las vacaciones las estoy pasando, dice, en el Perellonet, en Valencia. Bueno, que él no tiene duda.
0: Muy bien, eso es cerca de tu tierra.
1: Sí, ¿no? Está justo al lado de la ciudad, 15 de la... minutos
0: ah,
1: en
0: vale,
1: coche.
0: Vale, eso está cerquita. Es
1: típico municipio que está al lado. Y luego Pedro Bernardo.
0: Estuve 2 años, fui a la Pobla de Farnals.
1: Sí, también está cerquita.
0: Eso estaba 10 minutos.
1: Nada, sí.
0: Que de hecho la cogimos ahí la casita porque queríamos ir al oceanográfico.
1: Sí, sí, sí, al lado. Y Pedro, por ejemplo, nos dice, a mí me gusta más la montaña porque se está más fresco, pero no he ido de vacaciones, que tengo que cuidar de mi nieta. Bueno.
0: Ah, bueno, no ha tenido vacaciones, que le ha tocado estar de niñero.
1: Pues le toca. Tocar a ti,
0: Bea. A mí que me dejen en paz, que yo he que criado a los niños. Bueno, eso lo decimos todos y luego al final, pues claro, si te llegan con el nieto, ¿qué vas a hacer? Comértelo. 4:18 de la mañana, estamos poniendo las calles en directo y hay que hablar de algo muy importante en verano, que es cuidar nuestra piel. Estamos en el que es probablemente el momento más crítico del verano y una de sus consecuencias más dañinas, pues la sufrimos en la piel. Es el momento del año en el que estamos más tiempo expuestos a la radiación del sol y debemos tomar todas las precauciones posibles para evitar un montón de cosas, el envejecimiento precoz, las manchas o, lo más importante, el cáncer de piel.
1: Así es, Bea. Según el Observatorio del Cáncer, durante 2024 en España se diagnosticaron más de 20.000 nuevos casos de cáncer de piel. Esto, para que nos hagamos una idea, representa a más de un 7% en total de los diagnosticados durante el año.
0: Ana López Ferrer es especialista en dermatología del Hospital Santa Creu y Sant Pau de Barcelona y también es vocal de formación, innovación e investigación de la Academia Española de Dermatología. Ella nos comentaba en COPE las mejores recomendaciones para evitar enfermedades.
2: Acompañado siempre de medidas físicas siempre que podamos, ¿no? Es decir, sombrero para fotoproteger, sobre todo la cara, ¿no? Que es la zona donde al final acabamos viendo más cáncer de piel, ¿no? Es decir, hay tumores como el melanoma que puede aparecer en otras localizaciones, pero lo más frecuente que son los carcinomas, sobre todo los vemos en gente mayor, a partir de 50 o 60 años, fotoexpuestas.
1: Dependiendo del país en el que viva, en nuestro caso España, conocida por sus numerosas horas de sol, y también de la época del año, en verano, por ejemplo, estamos mucho más tiempo en la calle, debemos ser más cuidadosos con la radiación solar y proteger mejor nuestra piel. Para ello, hay que tomar alguna precaución como evitar las horas centrales del día.
2: La mejor prevención está en evitar la exposición, ¿no? Todos vemos dónde está la radiación ultravioleta, dónde está el sol, e intentar evitar la exposición en las horas de máxima incidencia de la radiación ultravioleta, que es aproximadamente entre las 12 del mediodía y las 4 o las 5 de la tarde. Con lo cual, aumentar las medidas de fotoprotección en esas horas.
0: Entre el cáncer de piel y las quemaduras que puede provocar la radiación solar, hay que ser cautos y hay que tomar precauciones, como los fotoprotectores, que ayudan a proteger la piel de los rayos ultravioleta.
2: En la actualidad tenemos una variedad inmensa, vamos, con calidades diferentes, con números de protección diferentes, aunque los dermatólogos siempre insistimos en que es preferible utilizarlos de máxima fotoprotección, aquellos en los que nos indica 50+, pero en la actualidad tenemos formulaciones muy variables que son adecuadas para cualquier tipo de piel.
1: Estamos haciendo mayor hincapié en esta época del año porque el verano puede afectar a la piel de varias maneras, incluyendo deshidratación, quemaduras solares o acné. Por ello, es muy importante cuidarla para mantener un buen funcionamiento.
2: La mayoría de los fotoprotectores que están disponibles al mercado son seguros y están aprobados para su comercialización, con lo cual es preferible utilizar cualquier fotoprotección, pero que sea 50+, y aplicarlo de manera adecuada.
0: Cada vez son más las personas que sufren cáncer de piel. Como decíamos al principio, en 2024 se llegaron a diagnosticar en nuestro país más de 20.800 casos. El 4% de esta incidencia corresponde al melanoma, responsable del 80% de las muertes. Según la Asociación Española contra el Cáncer, la incidencia de esta enfermedad en nuestro país es de 12 casos por cada 100.000 habitantes.
2: Que venimos de unos años de mucha exposición solar, debido a que la gente, pues, en los meses de verano realmente se expone, y probablemente también es en esta época cuando la gente se mira más, ¿no? Es decir, nos quitamos la ropa y es cuando a veces nos descubrimos cosas y es cuando tendimos a consultar más al dermatólogo. Pero en general la incidencia ha aumentado, probablemente también se diagnostica antes, pero bueno, estamos ante un momento, pues, de alarma, porque, bueno, no paramos de ver casos y cada vez en gente más joven, ¿no?
0: Ya estás prevenido, ponedor, con el verano y el aumento de la exposición solar de nuestra piel, pues cuidarla se convierte en una prioridad que no deberíamos pasar por alto. El melanoma es el cáncer de piel más agresivo, que representa un riesgo real, pero también uno de los más previsibles si adoptamos hábitos saludables a tiempo. Así que no bajes la guardia, evita las horas de mayor radiación solar y consulta al especialista ante cualquier cambio sospechoso, lunares, manchas. Bueno, de esta forma podrás prevenir este tipo de cáncer, que puede ser letal si no se detecta a tiempo. Son las 4:23 de la madrugada. Un poquito de música y seguimos poniendo las calles.

0: Y así vamos avanzando en esta noche, en la madrugada, son las 4:26 de la mañana, acompañando a todos aquellos que se encuentran trabajando en estas horas. Sí, sé que alguno dirá, 14 de agosto no hay nadie trabajando. Bueno, míranos, a nosotros estamos aquí, así que más de uno y más de dos les habrá tocado trabajar en este mes de agosto, a pesar de que estamos en la semana con mayores fiestas en nuestros pueblos de prácticamente todo el año. Para ellos estamos aquí, pero también para los insomnes, los que se encuentran cuidando a un ser querido, por ejemplo, y lo hacemos encantados de estar acompañando a todas esas personas que nos necesitan. Esta noche, a la 1:30 de la madrugada, cuando comenzaba el programa, emitíamos un temazo en el que hablábamos sobre naturaleza. Katia Hueso es especialista en temas de medio ambiente, además es bióloga, también es profesora e investigadora de la Universidad Pontificia de Comillas y cofundadora de la primera escuela infantil en la naturaleza en España. Nos ha contado los beneficios del verde en nuestra vida.
1: Buenas noches, Pulpo.
2: Muy buenas noches. Oye, lo primero que he hecho al preparar este tema para todos los ponedores, en el que la protagonista es la naturaleza, ha sido buscar su definición, tal y como aparece en la RAE, ¿no?, en la Real Academia Española. Y dice algo así como, abro comillas, conjunto de todo lo que existe en el universo ajeno a la intervención humana. Cierro comillas. Claro, aquí, Katia, todo esto abarca lo que nos dice la definición. Así que, si te parece, vamos a acotar un poco el término.
1: Bueno, esa definición es bastante exacta. Quiero decir, bueno, para eso es de la RAE, evidentemente. Pero claro, los griegos paraban antes. En esa misma definición de naturaleza decían todo lo que existe, punto. O sea que es aún más, aún más complejo. Y
2: sí, más
1: efectivamente
2: complejo,
1: ¿no? La naturaleza a la que yo me refiero es más o menos la que todo el mundo puede tener en la cabeza, que es entornos poco intervenidos, ajeno a la intervención humana sería imposible. Eso, yo creo que en este planeta ya no existe. Pero es un entorno poco intervenido donde, bueno, predomina la naturalidad, es decir, predomina algo que ha estado allí más o menos siempre, ¿no? O con poca modificación al menos, y ese lugar es una conexión, digamos, más intensa, más profunda con nosotros mismos y con el entorno.
2: Desde luego. Claro, si nos damos cuenta, Katia, ese entorno es verdad que nos puede aportar muchísimo más de lo que podemos llegar a imaginar. Aquí cada vez, digamos, que damos más importancia al contacto con el campo, ¿no? Con los bosques. Mucha gente sale precisamente a comerse los bosques, ¿no? A esos paseos por entornos naturales y son maravillosos. Pero claro, el beneficio es que va incluso un poco más allá, ¿no? Porque de hecho tú has sabido aprovecharlo en la educación, lo has aplicado ahí, te está funcionando muy bien y se benefician los propios estudiantes. Claro, hace años, por ejemplo, he leído en tu historia que diste un paso absolutamente pionero en nuestro país y, claro, montaste el primer aula de naturaleza. Cuéntanos a los ponedores cómo se hace eso, de qué va todo aquello.
1: Bueno, me gustaría matizar que hay aulas en la naturaleza que son centros de educación ambiental que existen desde hace mucho tiempo, pero en nuestro caso hablamos más de escuelas en la naturaleza y hay quien habla mucho de bosque. Y esto ya es un matiz importante porque se trata de una escuela, con lo que todo el mundo entiende por escuela, que tiene su espacio de referencia en el medio natural. Es decir, un lugar donde los niños acuden a diario, donde tiene lugar una acción pedagógica por parte de unos profesionales y donde la naturaleza es protagonista de los procesos de aprendizaje y desarrollo de los chicos.
2: Claro, claro, es que si nos damos cuenta, aquí la naturaleza es verdad que no se puede enlatar, ¿no? No se puede meter en un aula. Así que, claro, lo que no tengo ni idea es de cómo se puede llegar a combinar todo esto, cómo lo mezclas, cómo haces que funcione.
1: Bueno, la premisa precisamente es esa, que no se enlata, que no se cierra, que no hay paredes ni techo, ¿no? Que los niños desarrollan toda su actividad al aire libre, con énfasis en libre, en el sentido de que bueno, toda la estructura de lo que se hace en una escuela de este tipo está marcada por esa libertad física, de ausencia de límites físicos, bueno, claro, sí que hay límites, evidentemente, pero no son los límites que nosotros usualmente asociamos a un espacio educativo, ¿no? Son límites más de tipo respeto, tipo cuidados, bueno, asumir ciertos riesgos, pero hasta un cierto punto, ese tipo de límites hablamos, ¿no? Y toda la actividad tiene lugar con ese hilo conductor, es decir, hacen juego libre, pero un juego libre marcado por límites de respeto hacia uno mismo, hacia los demás, hacia el entorno. Y ese juego libre lo que hace es que los aprendizajes sean mucho más auténticos y genuinos porque parten del interés propio de cada niño. Entonces hay un aprendizaje individualizado, adecuado al nivel de desarrollo de cada niño, independientemente de su edad, y adecuado también a lo que en ese momento, los procesos de aprendizaje que está teniendo en ese momento, ¿no? Que hace que esté siempre en esa zona próxima de aprendizaje y, por tanto, siempre adquiriendo, avanzando en una dirección de forma más eficaz.
2: No, por supuesto. Y es que eso es muy importante, porque además aquí digamos que llevas años de experiencia propia, ¿no? De experiencia directa. ¿Aquí cuáles podríamos decir que son los beneficios, sobre todo para los niños que participan en esos proyectos tan interesantes?
1: Sí, bueno, quería aprovechar para decir que no soy la única fundadora y otras dos compañeras que compartieron la aventura conmigo. Y bueno, tengo la suerte además de que mis compañeras, una es educadora, es psicóloga y educadora, la otra era médico, con lo cual teníamos clarísimo por nuestras distintas disciplinas, yo soy bióloga, pues qué puede aportar la naturaleza al desarrollo y al bienestar de las personas. Lo que hemos observado, tanto empíricamente como a partir de estudios que se han hecho en otros lugares, es que tienen múltiples beneficios en el ámbito de del aprendizaje, del aprendizaje cognitivo propio de todo lo que se está haciendo en ese momento, pues matemático, lógico, lingüístico, pero también transversal, es decir, adquirir habilidades transversales de todo tipo, ¿no? De tolerancia, de resiliencia, de motivación, etcétera. Tiene también múltiples beneficios en el desarrollo como personas, el desarrollo de las capacidades de toma de decisiones, de asumir riesgos, de cooperación, empatía. También muchísimos beneficios en el ámbito de la salud física y mental. Por supuesto, la física, estamos en movimiento, ¿no? Nos movemos mucho más al aire libre que en un aula. Y eso hace que los chavales sean más fuertes, más ágiles, más resistentes.
2: Claro.
1: Y la salud mental, por el hecho de estar al aire libre y en un entorno sereno, tranquilo, hace que mejore mucho nuestra capacidad de afrontar situaciones estresantes, por ejemplo.
2: Sí, sí, sí, claro, claro. Luego hay otra cosa, Katia, que yo creo que salta a la vista casi desde el primer minuto. Esos entornos que es muy fácil conectar con los chavales, que no hace falta grandes discursos ni fórmulas mágicas, que los niños por naturaleza, por ejemplo, son inquietos, son así, que necesitan siempre moverse, tienen que tocar todo, tienen que probar, preguntar. Claro, es su manera, digamos, de estar en el mundo. Así que cuando, por ejemplo, tú les colocas a los chavales en un entorno con posibilidades, ¿no? Con espacio, con esos estímulos tan, tan importantes y con un poco más de libertad, yo creo que pasa algo muy sencillo, y es que se motivan. Y la motivación en los chavales es muy, muy importante. Cuando un niño está motivado, Katia, tú sabes perfectamente que está más abierto, que es mucho más curioso, que es más receptivo. Yo creo que es ahí justo donde el aprendizaje deja de ser una obligación y empieza a ser una experiencia.
1: Sí, bueno, los niños son científicos por naturaleza. O sea, sí. Tienen la ciencia en el ADN porque indagan, observan, experimentan y lo hacen además con una secuencia muy parecida a la que le haría un científico profesional. Lo que pasa es que no les dejamos hacer eso porque en el aula muy típicamente ya les das el experimento diseñado, ya les das las pautas, ya les das incluso el resultado esperado, ¿no? Y les eliminas toda esa curiosidad, esa inquietud.

0: de bueno, ¿y qué va a pasar? Y esa emoción, ¿no? De por dónde va a salir esto. Esto en la naturaleza sucede de forma muy espontánea. Un niño que tira una piedra a un charco y ve qué pasa con esa piedra, si se hunde o no se hunde, si salpica o no salpica, pues empieza a entender ciertas cosas, ¿no? Que las piedras tienen una densidad, que el agua tiene otra. Esto en el aula no sucede porque ya está todo prediseñado. Entonces, evidentemente los aprendizajes son, como decía yo antes, muy profundos y muy duraderos porque construyen ellos mismos ese aprendizaje.
1: Esto es muy, muy importante. Tú eres madre, ¿no, Katia?
0: Sí, tengo tres hijas, sí.
1: Tienes tres hijas. ¿Y las tres participaron en este modelo de educación?
0: Sí, fueron las culpables de que me metieran en este jardín.
1: Y cuéntanos un poco la experiencia, Katia, por favor, a los ponedores.
0: Bueno, en el momento de nacer mis hijas, mi hija, hay poca diferencia de edad entre ellas, o sea que hablo en plural, pues claro, me planteo como cualquier otra familia, qué va a ser de su escuela, dónde va a ir, qué tipo de educación quiero. Y la verdad es que las escuelas que visité, escuelas de la etapa que correspondía, pues no me convencieron, me parecieron escuelas que podían estar en cualquier otro sitio, no tenían ninguna conexión con el entorno, con la naturaleza. Y bueno, pues esto lo vas hablando en grupos de crianza, en reuniones y tal. Y encontré a estas dos compañeras que pensaban igual que yo y dijimos, pues una, dos y tres, vamos a montar algo que nos valga y que nos guste, ¿no? Y ellas tenían bastante experiencia con proyectos educativos activos, pedagogías activas, pedagogías innovadoras. Y yo, como te decía antes, pues conozco, bueno, conocía algo, poquito la verdad, pero algo conocía de las escuelas en la naturaleza en otros países. Entonces juntamos un poco esas dos ideas y así surge Saltamontes. Y bueno, creo que es lo mejor que he podido hacer para ellas, independientemente de las decisiones que haya tomado después en otros asuntos.
1: Claro.
0: El haber permanecido esos 3 años de su etapa educativa temprana en el medio natural ha sido un regalo que a día de hoy todavía da sus frutos y es algo maravilloso de observar.
1: Pues fíjate que según lo estabas diciendo, me estaba yo preguntando, digo, pues no me lo voy a preguntar a mí, se lo voy a preguntar a ella. Yo, Katia, me gustaría saber la repercusión que provocaron esos 3 años en sus vidas, porque ahí realmente saca las conclusiones de si esto tiene sentido o no tiene sentido.
0: Pues a lo mejor en cuanto a su conexión con la naturaleza, eso es algo que está por ver todavía, porque es verdad que en etapas posteriores pierden un poco a lo mejor el interés, porque surgen otras cosas, la adolescencia, qué sé yo, pero sí que son personas que saben cuidar, que saben respetar, que están muy atentas a los demás, son personas curiosas, con intereses muy diversos. Con ganas de aprender, ¿no? Eso no lo han perdido, esa sed por el conocimiento, por la vida en general, pues lo han mantenido. Son cosas que a lo mejor dices, bueno, ¿qué tiene esto que ver con la naturaleza? Pero es verdad que como se ha promovido esa forma de estar y de actuar, pues eso sí que lo tienen. Y bueno, ya veremos si luego vuelven a la naturaleza o no, porque ahora están en otro momento vital,
1: Claro.
0: pero yo creo que sí, yo creo que sí, algún gesto les he visto, alguna idea. No sé, detalles, ¿no? De cuidado hacia los animales, de respeto, pues también lo tienen. O sea que. Y luego el recuerdo que ellas tienen de Saltamontes. O sea, es algo que no se les borra, ¿no?
1: Desde luego. Ya la última reflexión, Katia, porque ahora que estamos comprobando que la naturaleza es un libro absolutamente vivo con el que aprendemos muchas cosas, es un libro que suena, que huele muy bien, que sabe perfectamente y que tiene que ver con eso de si todo está, bueno, si todo esto puede ayudarnos también a saber cuidarla frente al cambio climático, pues sí que me gustaría que hicieras una última reflexión, por favor, Katia.
0: Por supuesto, esa es precisamente una de las grandes ventajas que tiene el tener experiencias tempranas en la naturaleza, es que eso te lo llevas. Es decir, es una actitud y un comportamiento que acabas tú teniendo también en la edad adulta, cuando ya tienes capacidad de decidir sobre tus patrones de consumo, sobre si viajas de una manera o de otra, cómo actúas frente a la naturaleza. Eso lo has ido forjando, digamos, desde la más tierna infancia. Y además, el estar en la naturaleza te requiere también poner en práctica una serie de capacidades y habilidades personales, de autonomía, pues eso, de afrontar riesgos que decía antes, que permite contagiar a otros. Es decir, esto está estudiado. Hay una psicóloga americana que esto lo ha estudiado y ha visto que las personas que han tenido experiencias tempranas en la naturaleza, no solo ellas la quieren cuidar, sino que son capaces de mover a otros para hacerlo. Es decir, que hay un efecto contagio, ¿no?, de estas actitudes y estos comportamientos que es muy relevante en esta situación de cambio climático en el que estamos, ¿no? Uh-huh.
1: Esto me cuadra muy bien. Pues Katia Hueso, especialista en temas de medio ambiente, es bióloga también, eres profesora e investigadora de la Universidad Pontificia Comillas y además eres cofundadora de la primera escuela infantil de naturaleza en España. Nos has ayudado a poner las calles en este momento. Te mando un abrazo muy grande y gracias por ese espíritu y esa perspectiva distinta en todo lo que nos rodea, en ese todo que es la naturaleza. Katia, muchísimas gracias.
0: Muchísimas gracias y aprovechad que es de noche para asomar la cabeza por la ventana y disfrutar de la noche, de la tranquilidad y, si se puede, de las estrellas que estén allí acompañándonos.

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5: 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Y ahora nos adentramos en el mundo del misterio.

0: Es momento de conocer esas leyendas, esas historias, donde, bueno, pues nos gusta dar un buen repaso a cuestiones que a estas horas, en algunas ocasiones, nos produce algún que otro sobresalto. Quien está siempre a la búsqueda de la verdad y de las soluciones a tantos enigmas es nuestro experto, el gran José Talavera. ¿Qué tal? Buenas noches, José.
1: Buenas noches, ¿qué tal lo llevamos por aquí?
0: Lo llevamos muy bien, con un poquito de calor en el día de ayer el que pasamos, pero bueno, hoy lo mismo la cosa mejora. Ahora lo que tenemos que hacer, que siempre nos gusta empezar esta sección, es conociendo algunas expresiones populares españolas que todas suelen tener un fuerte componente histórico. Y hoy nos has propuesto hablar de una, pues que decimos cuando algo parece auténtico, ¿no? Aunque en realidad no lo sea. Vamos, que da el pego.
1: Bueno, pues su origen está en el mundo de las trampas y las partidas de cartas de hace siglos. Mira, antiguamente, algunos tahúres utilizaban una sustancia pegajosa conocida como pego o pega para marcar determinadas cartas sin que el resto de jugadores se diera cuenta.
0: Vamos, que hacían trampas directamente en mitad de la partida.
1: Exactamente, bueno, gracias a esta sustancia, algunas cartas quedaban ligeramente pegadas y el tramposo pues podía reconocerla fácilmente o incluso sacar dos cartas como si fueran una sola. Si el truco funcionaba y nadie descubrió el engaño, te digo, entonces había conseguido dar el pego. Con el tiempo, la expresión pasó a utilizarse para cualquier cosa falsa que aparenta ser auténtica.
0: Bueno, de hecho también existe eso que decimos de es de pega, que significa precisamente que es falso o de imitación.
1: Sí, mira, es muy curioso que de esas mismas trampas surgieron otras expresiones que seguimos usando hoy, como la que has dicho, por ejemplo, poner pegas también. Según varias teorías, el jugador al que le tocaban las cartas marcadas, pues tenía muchas más dificultades para ganar, así que la expresión terminó asociándose a poner obstáculos o problemas. Y otra muy conocida que es tirarse un pegote, que significa exagerar o presumir de algo que probablemente no es cierto.
0: Qué interesante, la verdad, el origen de todas ellas. Pero ahora sí, tenemos que comenzar con nuestro tema central. Esta noche hablamos de uno de los casos más famosos y discutidos del mundo paranormal moderno. Es una historia que mezcla supuestos fantasmas, posesiones, fenómenos extraños y muchísima polémica. Hablamos de la granja Perron en Harrisville y del matrimonio Warren.
1: Sí, mira, es un caso fascinante y ellos, los de la peli de Expediente Warren, como todo el mundo sabe, unos de los investigadores más llamativos, por decir algo, del mundo de la parapsicología.
0: Venga, no nos entretenemos más, comenzamos. Y lo que hay que hacer, como siempre, es comenzar por el principio. ¿Quiénes eran realmente Ed y Lorraine Warren?
1: Bueno, pues probablemente fueron los investigadores paranormales más conocidos del siglo XX y también los más controvertidos, que todavía siguen coleando, por supuesto, con las películas. Bueno, Ed Warren se presentaba como demonólogo. Por su parte, Lorraine Warren pues decía tener capacidades de clarividencia y mediumnidad. Mira, funcionaba como un equipo muy bien estructurado. Ed era el investigador más directo, grabadoras, entrevistas, demonología, símbolos religiosos, y Lorraine era quien afirmaba percibir presencias o entidades invisibles. Mira, en 1952 fundaron la New England Society for Psychic Research, una organización dedicada, según ellos, a investigar fenómenos paranormales y casos de infestación demoníaca, como ellos definían.
0: Claro, y ahí es cuando aparece el caso que acabaría convirtiéndose en el más famoso de todos, el de la granja Perron.

Bueno, mira, fue entonces cuando Roger y Caroline Perron se mudan junto a sus 5 hijas a una antigua granja del siglo XIX en Harrisville, en Rhode Island. Bueno, el lugar era enorme, aislado y muy antiguo. Lo que más llamó la atención a la familia fue una frase que les dijo el antiguo propietario al entregarles las llaves. Dijo: por el bien de su familia, dejen las luces encendidas por la noche. Tú imagínate qué cangue, nada más empezar, ¿no? Bueno, y aunque pueda

0: trance dentro de la casa. Y aquí es importante aclarar algo, mira, te lo voy a decir. No fue un exorcismo oficial de la Iglesia Católica. Los Warren no podían realizar exorcismos. Durante aquella sesión, según los testigos presentes, Lorraine entró en trance para intentar contactar con la supuesta entidad. Y fue entonces cuando Caroline Perron comenzó a comportarse de manera muy extraña. De hecho, los presentes aseguraron que hablaba con una voz gutural que no parecía la suya y que sufrió una especie de transformación física y emocional muy violenta. Algunos testigos afirmaron incluso que la silla donde estaba sentada llegó a levantarse parcialmente del suelo, vamos, que él levitaba, y que Caroline salió despedida hacia atrás.
1: Es que es alucinante todo lo que estás contando. El marido, Roger Perron, terminó perdiendo completamente el control de esta situación.
0: Claro, mira, Roger estaba convencido de que la presencia de los Warren estaba empeorando todo. Según varias versiones del caso, acabó expulsándolos de la casa de manera muy agresiva y les prohibió volver. Y aquí viene una de las partes más impactantes de esta historia. La familia no abandonó la granja después de aquello. Tuvieron que seguir viviendo allí durante varios años más porque la situación económica de los Perron era muy complicada y no podía permitirse marcharse. Según contaron, posteriormente, simplemente aprendieron a convivir con los fenómenos. Las hijas aseguraban que evitaban llevar amigos a casa porque los episodios extraños parecían intensificarse cuando había visitantes. Finalmente, en el año 1980, la familia consiguió abandonar la propiedad y mudarse. Años después, Andrea Perron, la hija mayor, escribió varios libros contando su experiencia y en uno de ellos dejó una frase muy dura. Nadie nos salvó, nos salvamos nosotros aguantando.
1: Bueno, como siempre ocurre en este tipo de casos, también existe un fuerte componente de crítica, de escepticismo. Vamos a ello. Claro, cuéntanos, José, ¿qué es lo que decían los escépticos sobre este caso y sobre los Warren?
0: Mira, muchos investigadores consideran que los Warren exageraban ciertos casos para vender libros, conferencias y posteriormente derechos cinematográficos. Otros creen que situaciones como la vivida por los Perron podría explicarse por factores psicológicos y ambientales, por ejemplo, por estrés extremo provocado por la mudanza y los problemas económicos, por posible histeria colectiva dentro de la familia o por sugestión psicológica, o incluso problemas ambientales típicos de casas antiguas como intoxicaciones leves por monóxido de carbono que puedan producir sensación de presencia, mareos o alteraciones perceptivas.
1: De hecho, es que los historiadores recuerdan que no hay pruebas sólidas de que Bathsheba Sherman fuese realmente una bruja o una asesina ritual.
0: Exacto, esto es importante. La figura histórica existió, pero gran parte de la leyenda paranormal que hoy la rodea procede de relatos posteriores. Aún así, el caso Perron sigue siendo uno de los expedientes paranormales más famosos del mundo moderno, sobre todo después de inspirar películas como la de Expediente Warren.
1: Claro, y aquí entra otro elemento fascinante relacionado con los Warren, su famoso Museo del Oculto. Era un lugar donde guardaban supuestos objetos malditos.
0: Sí, mira, en el sótano de la casa de Monroe, en Connecticut, los Warren almacenaban objetos relacionados con investigaciones paranormales. Según ellos, esos objetos no estaban embrujados, sino infestados por entidades. La regla principal era muy clara, no tocar nada. El objeto más famoso era Annabelle, que todo el mundo la conoce, pero no la muñeca terrorífica del cine. La verdadera Annabelle era una muñeca de trapo, Raggedy Ann, de aspecto completamente inocente. También hablaban de espejos y juguetes y hasta un piano que, según contaban, sonaba solo durante la madrugada.
1: Vamos, todo esto ha convertido a los Warren al final en figuras de la cultura popular.
0: Exactamente. Para algunos eran investigadores sinceros que intentaban ayudar a familias aterrorizadas. Para otros eran expertos en crear historias capaces de alimentar el miedo colectivo. Y quizá ahí está el verdadero misterio de los Warren. No tanto si los fantasmas existían o no, sino por qué millones de personas necesitaban creer en ellos.
1: Oye, es que al final va más allá esto de demonios y de apariciones. El caso de Harrisville habla también del miedo, de la sugestión y de cómo una historia pues puede llegar a convertirse en una leyenda.
0: Y quizá por eso sigue fascinando décadas después, porque incluso hoy los actuales propietarios de la granja aseguran que el ambiente sigue siendo extraño y pesado, aunque no hablan de fenómenos violentos. Y mientras algunos creen que todo fue un gran caso paranormal, pues otros piensan que estamos ante uno de los mayores ejemplos de construcción moderna del mito de terror.
1: Bueno, ahí queda esa reflexión sorprendente del caso. Conocemos ahora en un minuto y poco misterios de la historia de la humanidad. Hoy hablamos de...

0: de un caso que dio origen al mito del Triángulo de las Bermudas, el famoso Escuadrón 19. ¿Qué ocurrió?
1: Mira, todo empezó el 5 de diciembre de 1945. Cinco aviones torpederos TBM Avenger de la Marina de Estados Unidos despegaron desde Fort Lauderdale en Florida para realizar una misión de entrenamiento completamente rutinaria. Era un ejercicio conocido como problema de navegación número 1. El clima era bueno, los aparatos eran muy resistentes y el líder del grupo, el teniente Charles Taylor, era un piloto veterano con más de 2.500 horas de vuelo. Nada hacía pensar que aquella misión acabaría convirtiéndose en uno de los mayores enigmas de la historia de la aviación.
0: Claro, el problema comenzó durante el vuelo.
1: Efectivamente, pues a las 15:40 aproximadamente de la tarde, la torre de control recibió el primer mensaje extraño. Taylor comunicó que las brújulas habían dejado de funcionar y no conseguían orientarse. Pero lo más inquietante vino después. En una de las transmisiones más famosas del caso, el piloto dijo literalmente: "No sabemos dónde está el oeste, el océano no se ve como debería". Es perturbador porque no habla de una avería normal, sino de una desorientación total. Taylor aseguraba que no podía distinguir bien el horizonte y que incluso el mar parecía diferente. Y claro, lo más dramático es que las grabaciones de radio muestran que los otros pilotos pues no estaban de acuerdo con él. Algunos creían que debían volar hacia el oeste para regresar a Florida, pero Taylor estaba convencido de que sus brújulas estaban equivocadas y terminó guiando al grupo hacia el Atlántico abierto.
0: Ahí es cuando desaparecen y cuando empieza el mito dentro del misterio.
1: Exacto. Los cinco aviones desaparecieron sin dejar rastro. No apareció ningún resto, ni manchas de combustible, ni restos flotando en el agua, pero el caso todavía se volvió más extraño unas horas después.
0: Porque desapareció también el avión de rescate y lo más increíble es que jamás aparecieron ninguno.
1: Nunca. La investigación oficial de la Marina fue enorme, más de 500 páginas de informes. Durante años se pensó que todo había sido un error de navegación provocado por la confusión del teniente Taylor, pero finalmente el informe oficial terminó reconociendo algo muy poco habitual: causa desconocida. Décadas después se realizaron nuevas búsquedas con tecnología moderna. En el 91 encontraron varios aviones en el fondo del mar, pero ninguno pertenecía realmente al Escuadrón 19. A día de hoy no ha aparecido ni un solo resto confirmado de aquellos cinco Avengers ni del avión de rescate. Y ahí nació, por cierto, el mito moderno del Triángulo de las Bermudas.
0: Oye, sorprendente de verdad esta historia del Escuadrón 19 y también lo que nos has contado, ese misterio del matrimonio Warren en la granja Perrón. José Talavera, de verdad, muchísimas gracias como siempre, ¿eh?, por habernos amenizado esta noche con historias de misterio. La semana que viene, si te parece, pues volvemos con nuevas leyendas y con nuevos misterios.
1: Muchas gracias a ti. Recuerdo que estamos en Instagram y Facebook en @josetalaveravisual. Hasta la próxima semana.
0: Hasta la próxima semana, que conoceremos más historias. La verdad es que vamos llegando así a las 5 de la mañana. Si te acabas de incorporar, ponedor, te doy los buenos días. Si llegas con nosotros desde la 1:30, pues quédate, porque quedan muchas cosas. Por ejemplo, hoy tenemos previsto irnos de viaje hasta Roma para conocer un poquito mejor la ciudad eterna. Antes sí, hay que actualizar la información.
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0: Son las 5, las 4 en Canarias.
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0: 5.000 inmigrantes continúan en Ceuta, según el gobierno. ¿Qué tal, Íñigo Palomar? Buenos días.
4: Muy buenos días, Beatriz. Pero la realidad es que las cifras bailan. El ministro del Interior, Fernando Grande Marlaska, ha dicho que quedan efectivamente unas 5.000 personas por devolver a su país, a sus países de origen. Pero el presidente ceutí, Juan Jesús Vivas, habla de más de 9.000 personas. En cuanto a los menores, Interior dice que ya han sido identificados unos 1.900. Pero lo cierto es que la cifra se queda corta si escuchamos a los vecinos. Además, hemos conocido que entre los adultos ya se ha completado la tramitación de más de 500.000 de expedientes de peticiones de asilo internacional y la mayoría de ellas, y esto es importante, han obtenido una resolución desfavorable, es decir, que no se les va a conceder protección internacional, lo que facilita su devolución. Marlaska, tras reunirse con Vivas en Ceuta, no ha querido hablar de plazos para esa devolución de los migrantes. El líder ceutí, por su parte, pide una salida a la crisis urgentemente.
5: El plazo es perentorio, yo no le puedo decir, el ministro no me ha contestado cuándo Ceuta volverá a la normalidad por haber salido todas las personas que llegaron. No seré yo, por tanto, el que pueda poner un plazo. Lo que sí le digo es que tiene que ser urgente. Lo que sí le digo es que tiene que ser inmediato, porque de lo contrario Ceuta no va a aguantar.
4: Bueno, y de la rueda de prensa posterior al encuentro entre Marlaska y Vivas, es reseñable este momento en el que el ministro del Interior ha matizado aquello que dijo 48 horas después de la entrada masiva de 70.000 migrantes, aquello de que en Ceuta había vuelto la normalidad.
6: Yo nunca he dicho, creo que he dicho que la normalidad. Dije que una relativa normalidad había llegado en 24 horas.
4: Bueno, el titular de Interior matiza, aunque la realidad es que no habían pasado ni 48 horas de la entrada masiva de migrantes cuando dijo que se había alcanzado la normalidad, relativa o total, pero hablo de normalidad. Deslizo o no, este jueves a su llegada, lo cierto es que los vecinos de Ceuta le han recordado su enfado. Bueno, pues ahí estaba el enfado de los vecinos ceutíes a la llegada de Fernando Grande Marlaska al encuentro con Juan Jesús Vivas. Y además de todo esto, el ministro también ha anunciado un refuerzo especial, un refuerzo policial para la ciudad autónoma y también en Melilla el ejército está desplegado, preparado por si se cumplen los peores presagios y el próximo 15 de agosto hay otro intento de acceso masivo a las ciudades españolas. Hay un llamamiento, de hecho, un llamamiento en redes sociales para llevar a cabo algo parecido a lo que vimos el 30 de julio. En ese sentido, ahora parece que sí, las autoridades marroquíes han reforzado su despliegue de seguridad en las zonas próximas a Ceuta y Melilla para interceptar a esas personas que, bueno, que intenten entrar a España de forma irregular. Veremos qué acaba pasando el 15 de agosto. Ojalá no tengamos que contar algo parecido a lo que contamos el pasado 30 de julio. Bueno, y otro tema son los incendios, que no dan tregua, no la están dando durante todo el verano. Esta última noche las autoridades han desalojado de forma preventiva a 50 vecinos por su cercanía al incendio de Cabo Hayes, en León. Ahí está activado el índice de gravedad 2 por el riesgo para la población y bienes naturales. Además, ha sido este jueves un día muy duro para los equipos de extinción del fuego de las Peñas de Riglos, en Huesca. Los monasterios de San Juan de la Peña han estado incluso en peligro de desaparición. Las labores son muy complicadas y ya hay más de 900 desalojados. Y las llamas siguen sin control en niebla en Huelva, tras haber quemado más de 31.000 hectáreas. Estamos hablando de los peores incendios de la historia reciente de España. Justo este jueves se ha cumplido una semana desde que se declarara ese fuego. Ahí siguen desalojadas más de 600 personas, aunque las autoridades han podido dar las primeras buenas noticias a los vecinos. Esto es lo que ha contado el alcalde de Niebla, Joaquín Molina, en La Linterna.
7: Se han abierto dos carreteras, un Cheu 3106 que va desde Niebla hasta Valverde y un tramo desde un cruce de la A493 hasta Valverde del Camino. Eso ha posibilitado que dos núcleos de población, que fueron los dos primeros que se desalojaron el jueves pasado, pues hayan podido volver a su casa a lo largo de esta mañana tarde. Y bueno, el núcleo de Caballón y de Rabo Conejo pues se han visto con la posibilidad de volver a sus casas.
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4: Bueno, y del exterior, del terremoto de Colombia, te tengo que contar que ya son más de 40.000 las familias afectadas por ese seísmo. Han muerto al menos 281 personas, entre las cuales hay un español que sepamos. Además, siguen buscando a 379 personas desaparecidas debajo de los escombros. Pero al margen de eso, hay mucho trabajo por hacer y por reconstruir. Va a ser fundamental dar salida a aquellos centros educativos y sanitarios destrozados. Falta maquinaria pesada y el gobierno colombiano no está facilitando tampoco las labores porque tampoco está facilitando la llegada de equipos extranjeros, internacionales. Y en los deportes, según

0: Ha sido un placer de parte de un servidor y del hombre en las regletas aquí, que siempre anda conmigo, Luis Pinar. 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

0: Hola, ponedores, muy buenos días. ¿Qué tal? ¿Cómo estáis? Son las 5 y 6 de la mañana. Hay que seguir poniendo las calles. Lo primero de todo, como siempre, le damos las gracias a Íñigo Palomar por habernos actualizado la información. Y hoy voy a comenzar esta última hora del programa hablándote de escamas de pescado. Y dirá algún que otro ponedor, pues y ahora hablando de escamas de pescado, ¿y esto por qué vamos? Bueno, pues además es una buenísima noticia. No sé si sabes, ponedor, que representan el 70% de los desechos de la industria pesquera. Y aunque son un producto natural, generan una contaminación ambiental importantísima, sobre todo en el suelo y en el agua, porque tardan mucho, las escamas de pescado tardan muchísimo en degradarse. De ahí que en los últimos años se haya estudiado a conciencia cómo podemos hacer, pues como con el plástico o con el vidrio, para darles una segunda vida. De hecho, cada vez es más común utilizar escamas de pescado para fabricar bolsas de la compra, por ejemplo, envases y otros utensilios desechables. Pero hay un grupo de científicos de la Universidad de Granada que han dado un pasito más y han utilizado las escamas de pez para desarrollar un nuevo biotejido capaz de regenerar, escúchame, esto es buenísimo, la córnea humana. Alucinante. La clave está en que las escamas tienen unas características muy similares a las de nuestra córnea, con muchas proteínas parecidas, y dos cualidades físicas que la hacen idónea para estos tratamientos. Uno de ellos es la transparencia y el otro es la flexibilidad. Miguel Alaminos es catedrático de histología de esta universidad y miembro de la investigación. Él nos explicaba en COPE lo que supone este avance.
1: Las enfermedades de la córnea son muy difíciles de resolver porque la córnea es un órgano que no tiene vaso sanguíneo y que se repara muy lentamente, muy dificultosamente. Entonces, generar córneas artificiales en laboratorio, como ya hemos demostrado con otros modelos de córnea, puede ayudar a pacientes que tienen enfermedades crónicas de la córnea a devolverle la vista o al menos a tener mejor calidad de vida.
0: Alamí nos pone el acento también en que con este descubrimiento se da un valor extraordinario a un desecho de la industria pesquera hasta ahora infravalorado, que además es un producto accesible, fácil de obtener y de bajo coste económico.
1: La novedad es que esta córnea la estamos fabricando con un producto natural que se extrae de una fuente natural, que son las escamas de pescado, y por tanto se tolera muy bien cuando se implanta en el ojo de los pacientes que tienen problemas en la córnea.
0: Eso sí, aunque sea un producto fácil de conseguir, prepararlo para este uso no es sencillo. Necesita una producción. Primero lo que tienen que hacer es desmineralizar las escamas y quitarles el calcio, y después hay que acondicionarlas y adaptar su superficie para que puedan proliferar en ellas las células de córnea. La buena noticia es que valen prácticamente las escamas de cualquier pez.
1: Ha sido gallineta, ha sido sargo, han sido peces de nuestras costas que a los cuales se le puede dar un valor añadido. Ya no solo valen como animales que sirven para la gastronomía, sino que también sus escamas podrían servir para la investigación y para el tratamiento de pacientes.
0: Esta investigación, en la que trabajan de manera coordinada varios equipos, se suma a la experiencia que la Universidad de Granada está desarrollando ya con otros dos ensayos clínicos de córnea artificial.
1: Esto es un nuevo biomaterial que estamos utilizando para generar córneas artificiales mediante ingeniería tisular. Ya hemos desarrollado una córnea artificial que hemos implantado en pacientes y ahora estamos mejorando esa córnea mediante la utilización de nuevos productos que puedan hacer esa córnea más compatible y, por tanto, con mejores resultados clínicos.
0: Y como decimos, de momento este nuevo modelo ha dado muy buenos resultados funcionales, tanto en laboratorio como en animales de experimentación. El siguiente paso es comprobar cómo funciona con pacientes reales.
1: Lo hemos probado hasta ahora en animales de experimentación, pero en el futuro intentaremos probarlo en pacientes para ver si podemos contribuir a la regeneración de las enfermedades graves de la superficie ocular, de la córnea en concreto.
0: Como siempre, el único pero que le ponemos, la única mala noticia, es que aún nos queda tiempo para que esto sea una realidad completa.
1: Este tipo de desarrollo, según la normativa europea, tardan bastante en llegar a la clínica. Para hacernos una idea, la córnea artificial que previamente desarrollamos tardó unos 10, 12 años en llegar a la clínica. Nosotros esperamos que con la experiencia que tenemos no tardemos tanto en este caso en la nueva córnea artificial, pero la normativa obliga a hacer un

0: una gran cantidad de ensayos y de estudios previos antes de llegar a los pacientes.
1: Es lo que toca, hay que esperar, habrá que seguir eso sí muy de cerca cómo evoluciona este proyecto tan original como prometedor. Son las 5 y 10 de la madrugada, 4 y 10 en Canarias, vamos a seguir poniendo las calles. Hemos llegado de este modo al último tramo del programa. Quien te saluda es Beatriz Calderón y hoy es viernes 14 de agosto, San Maximiliano, María Kolbe, franciscano y mártir. Entonces, Jacobo Jimeno, ¿qué tal? Muy buenos días.
2: ¿Qué tal? Muy buenos días, pues de viernes ya.
1: De viernes, bueno, tú estás tan contento, ¿eh? Porque yo además estoy... es que te vas con los papis.
2: Claro.
1: Tú eres muy...
2: Sí,
1: estás
2: soy muy familiar,
1: un poco,
2: muy,
1: ¿no?
2: Muy casero, ¿no?
1: Tú eres caserito, sí, te gusta ir con tus papis.
2: Sí. Todos los planes... también es que vivo fuera que... durante el año,
1: vale,
2: entonces...
1: es comprensible.
2: Si no, igual no tendría tantas ganas.
1: Sí, no, desde luego. Yo, todos los planes que has organizado, así en estas semanitas que estamos compartiendo, los fines de semana, no ha sido con amigos, que ha sido más con
2: sí,
1: papis.
2: Sí, ha sido más con familia, sí.
1: Porque,
2: pero bueno, en el sitio de veraneo también veo a los amigos.
1: ¿También vas a ver al bebé?
2: Sí, bueno, no, al bebé no.
1: Eso fue la semana pasada.
2: Está en otro sitio, entonces, bueno, pues ya les he visto, bueno, y ya pues hasta septiembre nada.
1: Que tiene un sobrino monísimo, súper
2: sí,
1: chiquitito.
2: Dos añitos.
1: Bueno, oye, cuéntanos, Jacobo, sí, lo primero de todo, desde la 1:30 que arrancábamos el programa, sí, ¿de qué estamos hablando con los ponedores?
2: Pues estamos hablando en este viernes de naturaleza, y por eso les hemos preguntado, pues bueno, ¿de qué son más? ¿De playa o de montaña?
1: ¿En qué entorno, no? Natural,
2: claro,
1: les gusta más pasar las vacaciones
2: pues sí,
1: de verano.
2: ¿En qué entorno, no? Si tienen que elegir, si por ellos fuera, a lo mejor algunos tienen la suerte de vivir en uno de esos lugares en el que igual combinan hasta los dos.
1: Claro, no se van ni de vacaciones, que es que directamente viven en ellos, así que
2: eso es maravilloso, ¿eh?
1: Pues cuéntanoslo y te vamos a leer y también te vamos a escuchar, ya sabes, ¿eh? Nuestro teléfono, el 662-942-605, donde nos puedes dejar notas de voz hablándonos de... ¿de qué eres más? ¿Playa o montaña? Y en esta hora pues te escuchamos. Pero además de todo esto, ¿qué les ofrecemos a los ponedores en esta hora?
2: Pues tenemos, Bea, una pedazo de entrevista con Iván Martín, un divulgador de la historia romana que tiene un podcast de éxito. Le preguntaremos por esos entresijos de la ciudad eterna, ¿no? Por su libro, por los mitos y leyendas que rodean al imperio, pero también sobre las derrotas y los fracasos de Roma.
1: De hecho, se centra bastante en los fracasos del imperio romano, que, bueno, todos sabemos que terminó siendo un imperio, con lo cual hubo muchos éxitos,
2: claro,
1: pero la caída fue estrepitosa, como suele ocurrir también.
2: ¿Tú has estado por Roma? ¿Has estado...?
1: Sí, bueno, Italia probablemente sea uno de los países que me conozco como España.
2: Sí.
1: Porque hicimos como una especie de recorrido y lo hicimos desde del sur al norte. Bueno, primero llegamos a Roma, pero de ahí... viajamos hasta Pompeya y de Pompeya fuimos como subiendo y estuvimos en Pompeya.
2: Ostras.
1: Hemos estado en Venecia, en Florencia.
2: O sea, ¿te conoces Italia?
1: Conozco Milán, conozco Turín, conozco Pisa. Sí, fue un recorrido muy completo y me encantó.
2: Pisa un poco plofe, ¿eh?
1: Bueno, pero nos hizo mucha gracia hacerlo,
2: sí,
1: de
2: la foto con
1: la torre. Es verdad que ahí solamente fue llegar, ver la torre, comer y nos fuimos.
2: Y poco más. Bueno, y
1: eso fue de paso.
2: Tenemos este viernes, Bea, que no lo hemos dicho.
1: Hombre,
2: aún,
1: claro.
2: Parodia de cine. Queremos que nos llamen. Te recuerdo, el ponedor que nos llame, entre en antena y acierte a qué película pertenece la escena que vamos a interpretar en breve, se llevará un premio al programa.
1: Estupendo. Pues nada, ponedor, ahora sí, si me estás escuchando a las 5 y 14, es porque eres un ponedor de calles y juntos nos vamos a ir a por el viernes.
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0: 17 minutos pasan de las 5 de la madrugada, animándonos aquí el viernes de madrugada con el superestrella de Aitana. Menudo exitazo, tanto en redes sociales y luego ya con el boom de la selección en el Mundial, pues ha sido maravilloso.
1: A mí no sé si te pasa a ti, pero cada vez que escucho esta canción me vengo arriba, da igual que la hayas escuchado.
0: Creí que ibas a decir que estás saturado, a mí no me cansa, es que son fresquitas.
1: Sí, fresquita, sí, que sientan bien.
0: Es verdad, que nos tiene animados. Bueno, hoy estamos hablando de playa, montaña. Hablaba Jacobo que él tira más por playa.
1: Sí, yo tiro playa.
0: Yo sí tengo que decirlo también.
1: Verano azul, ¿no?
0: Tiro más por playa.
1: Bueno, al final...
0: Es que yo mis veranos fueron así. Claro. Un mes entero íbamos a Estepona, desde los 3 años hasta los 18. Entonces, no sé, yo para mí el verano, si no paso por la playa... De hecho, el año que me... Luego ya hay un momento que estoy agotada. Porque yo soy de Madrid, soy un poco de secano, no es como tú.
1: Claro.
0: Yo no estoy acostumbrada a vivir con playa y la verdad que cuando ya pasa ya llevo 10 días en la playa, estoy de la playa hasta el moño.
1: Sí, no, ya dices, está bien la experiencia, pero
0: tengo
1: ya...
0: ese puntito rancio, secano, que nos sale, que dice, yo estoy deseando vestirme normal, irme a una terraza a tomarme algo sin necesidad de ir vestida de bikini.
1: Bueno.
0: Claro, esto es normal.
1: Pero bueno, durante el año estás en Madrid, o sea, eso te lo ahorras.
0: Pero el ratito ese ahí de esos 15 días no me los quita nadie. Sí. Y el año que no puedo ir a la playa en verano porque pase algo, luego lo echo de menos.
1: Sí. Dices,
0: me sirve un verano para fructífero, ¿no? Sí.
1: Bueno.
0: ¿Qué dicen nuestros ponedores?
1: Pues fíjate, hablabas de Estepona y Paco Chico nos dice, yo aquí en Estepona tengo las dos cosas.
0: Qué maravilla.
1: No tengo que desplazarme a otro sitio porque esto es el paraíso.
0: Es un sitio maravilloso y todos los años, ese mes, había uno que nos íbamos a hacer una rutita por la montaña.
1: O sea, que lo combinabais todo.
0: Lo combinábamos todo.
1: Qué maravilla. Alicia, por ejemplo, nos dice, he pasado las vacaciones en la playa, pero bueno, pues el resto del año donde vivo estoy rodeado de montañas.
0: De montaña.
1: Bueno.
0: Tiene de todo.
1: La gente se lo monta bien. Sí. Gregorio nos dice, este año en la montaña unos días en la comarca de la Vera Norte de Cáceres, por ejemplo. Uh-huh. Y Sara dice, pues bueno, soy más de playa, pero me gustan las del Cantábrico. Claro, ese es otro tema.
0: Vale.
1: Las playas en España hay muchas.
0: Y de muchos tipos. Claro, no tienen nada que ver.
1: No tiene que ver. Las del norte, las del sur, las de Cataluña con Comunidad Valenciana. Uh-huh. No tiene nada que ver. La arena no tiene...
0: Nada.
1: O sea, tenemos una variedad...
0: No.
1: Ya no solo de temperatura, sino de...
0: La verdad es que hay playas, por ejemplo, en Valencia, con una arena maravillosa.
1: Sí,
0: fina.
1: Y eso sí, cuando está caliente, ardiendo yo...
0: Eso sí, claro.
1: El tramo de
0: pero
1: la tumbona.
0: Esa arena. Luego hay un poquito... En Galicia hay unas playas con una arenita un poquito compacta. Me gusta mucho. Puedes andar muy bien sobre ellas.
1: Sí.
0: Te hace así...
1: Cómodo.
0: Es cómodo y no están tan calientes.
1: Claro.
0: Así que puedes caminar. Cuando das paseos por la playa lo puedes hacer.
1: Sí, luego te metes en el agua y claro, pasas de los 30 y pico grados que estará la temperatura del agua en el Mediterráneo a...
0: Eso sí, es verdad. Y luego la Costa del Sol lo que tiene es que la arena es muy rugosita, mucha piedra...
1: Sí.
0: Me gusta menos, pero el clima en la Costa del Sol, lo que es la temperatura... ¿Cómo es posible tener 26 grados, que no haya apenas humedad, que estás cómodo, estás a gusto? Porque de Valencia, por ejemplo, a Málaga hay una diferencia tremenda de humedad.
1: No tiene nada que ver.
0: En Málaga no tienen esa humedad tan de bochorno. Es curioso, ¿eh?
1: Como
0: el clima es tan diferente.
1: Incluso la propia comunidad también cambia en qué provincia estés.
0: Sí, en la que estés, ¿no?
1: O sea, Galicia, por ejemplo, no tiene nada que ver una provincia con otra.
0: No, desde luego que no. Bueno, mensajes hoy de nuestros ponedores hablando de playa, que decía Maxi Escudero, a mí lo que me gusta es Benidorm. O sea, que
1: pues
0: bueno,
1: tira
0: un poquito
1: claro.
0: Por playa. O Manolita, que es de montaña, y luego Rosa, que dice, yo, de playa. Gente que tiene claro lo que más les gusta. Hoy hablamos de esto con nuestros ponedores. Voy a poner tengo un WhatsApp en el 662-942-605, a ver qué cuentan.
2: Aquí, en Canarias, de las dos cosas, tanto excursiones al monte como playa. Lo tenemos
0: todo.
2: No todo, porque en la vida no se puede tener todo, pero si te organizas,
1: claro,
2: Tienes las dos cosas. Así que, un abrazo para todos.
0: Mira, playa y montaña, y además vive.
1: Si te lo montas bien.
0: Esta ponedora vive allí.
1: Es que Canarias
0: es
1: un buen partido. Yo creo que la tenemos un poco infravalorada, ¿no?
0: Como que está infravalorada.
1: Pero es maravilloso.
0: Sí,
1: es maravilloso.
0: Yo estoy deseando que hagamos el programa. Yo desde noviembre hasta marzo haría el programa en Canarias.
1: Oye,
0: pero
1: proponlo.
0: No me dejan. 5:21 de la madrugada, es momento de que vayamos con nuestra parodia de cine. Es una película muy conocida por todos. Hoy estamos solos ante el peligro, Jacobo y una servidora, pero creo que lo vamos a hacer muy bien. Ya sabes lo que tienes que hacer si crees que sabes a qué película pertenece, ¿eh? Nos tienes que llamar por teléfono porque te puedes llevar un premio. Vamos con ello.

0: ¿Aún tardaréis mucho en llegar arriba?
1: Si tanta prisa tenéis, podríais lanzarme una cuerda, una rama de árbol o otra cosa que me fuera de utilidad.
0: Eso haré. Aquí arriba tengo una cuerda. Pero no creo que aceptéis mi ayuda, porque yo estoy esperando para mataros.
1: ¿Entonces no podremos trabar amistad?
0: Oíd, os prometo que no os mataré hasta que lleguéis a la cima.
1: Eso es muy alentador, pero me temo que tendréis que esperar.
0: Como queráis. ¿Y si os doy mi palabra de español?
1: No, gracias. Conozco demasiado a los españoles.
0: ¿Cómo conseguir que os fiéis de mí?
1: No se me ocurre nada.
0: Juro por el alma de mi padre, Domingo Montoya, que llegaréis con vida a la cima.
1: ¡Lanzadme la cuerda!
0: Cortita y al pie. Esto es muy fácil. Esto es un clasicazo.
1: Como la gente de tu generación no lo sepa.
0: Lo has puesto súper fácil,
1: sí.
0: Jacobo.
1: Bueno, con la ayuda de Carlos. Pero... no, estoy guay. Pero bueno, yo creo que es una película mítica, ¿no?
0: Una película mítica.
1: Y que de muchas generaciones.
0: Lo que tiene que hacer el ponedor que sea es llamar al 950-6006, 950-6006, y decirnos a qué película cree que pertenece. Ya sale Jacobo para coger esas llamadas.
1: Venga, a ver si hay suerte.
0: Va volando porque nosotros nos tenemos que ir hasta Roma.

0: 5:23 de la madrugada, seguimos poniendo las calles en la cadena COPE y hoy viajamos hasta el Imperio Romano. Por ello saludamos a Iván Martín, es podcaster, escritor y divulgador especializado en Roma. En 2020, Iván creó el podcast Roma a Eterna. En él narra el origen, el desarrollo y la caída de Roma con una peculiaridad. Cada episodio corresponde a un año de la historia de Roma. Tela, porque fueron siglos, ¿eh? Con humor, con rigor y unas dotes comunicativas admirables, Iván ha conseguido enganchar a miles de oyentes. Además, acaba de publicar su tercer libro, Roma Victa, donde no nos narra los éxitos y la grandeza de la ciudad eterna, sino sus derrotas y miserias. Iván Martín, ¿qué tal? Buenas madrugadas.
1: Muy buenas madrugadas, ¿qué tal?
0: Bueno, gracias a ti por acompañarnos. No sé cómo está funcionando el último libro, ¿mismo éxito que los anteriores?
1: La verdad es que está funcionando muy bien y ya vamos por segunda edición. A la gente le está gustando mucho lo que decías en la introducción, el explicar las derrotas, los episodios así un poco más vergonzosos, como forma de acercarnos a Roma de una forma diferente.
0: Nos gusta ver cómo cayeron los grandes, es algo que llevamos todos innato. En tu podcast siempre intentas, además, desmitificar de algún modo las historias romanas, porque solo así te acercas a la realidad histórica. Y ahora escribes un libro en el que cuentas las sombras de la historia del imperio. ¿Tenemos una idea demasiado utópica de Roma?
1: Sí, porque el cine, la literatura nos ha dejado una imagen idealizada y realmente es mucho más bonito y mucho más apasionante la imagen real, porque es más cercana a nosotros, porque descubrimos un mundo de personas como nosotros con sus pasiones, odios, con sus motivaciones y descubrimos que Roma no es invicta, no fue invencible, pero precisamente por eso duró tanto y es eterna, porque supo reponerse sus derrotas, supo lamerse las heridas, supo levantarse.
0: Iván, comentábamos al principio que tú das el salto con el podcast, pero ¿qué es lo que te gusta más, escribir o locutar y narrar?
1: Me gusta mucho más locutar. Me lo paso muy bien y yo mismo a veces cuando me edito me río yo mismo porque, claro, yo tengo mi guión del programa, pero luego lo que introduzco, si hago alguna broma o algo, eso todo es improvisado. Y me lo paso muy bien, aunque me costó, ¿eh? Al principio del podcast, claro, yo empecé en 2020, como dijiste, y al principio estaba como cohibido porque no había cambiado el chip y ahora cuando grabo me imagino que hay otra persona delante a quien le cuento la historia. Y me lo paso muy bien. Aunque ahora en verano no tanto, porque es que con el calor que está haciendo últimamente es
0: claro,
1: horrible.
0: Cuesta un poco más. Por ahí va mi siguiente cuestión. Quien haya escuchado tu podcast seguro que ha percibido que el humor juega un papel muy importante en tu forma de narrar.
1: Sí, al principio estaba un poco como encorsetado, porque uno busca su estilo. Yo bebo mucho de la escuela Cebrián. Yo escuché durante muchos años a Juan Antonio Cebrián, La Rosa de los Vientos, toda esa escuela. Luego empecé en el podcast con El Descampado, que también mezcla divulgación y humor. Y poco a poco fui buscando mi estilo y al final encontré mi lugar donde me estoy cómodo, que es contártelo, pero de una manera un poco desenfadada, sin renunciar al rigor. Porque esto, no olvidemos que aunque haya humor y demás, esto intenta ser lo más riguroso posible.
0: Sí, que lo que cuentas es verdad. ¿Cómo nace el podcast Roma Eterna?
1: El podcast nace de que soy un poco pesado, porque yo colaboraba en El Descampado desde 2017 y allí hacía colaboraciones esporádicas, hablando, pues tenemos programas sobre vikingos, sobre Esparta, siempre desmintiendo mitos. Y yo le decía a Sergio, que es el presentador, le decía, Sergio, vamos a hacer uno de Roma. Y me dijo, hombre, es que Roma es un tema un poco denso, ¿no? Un poco, hay mucho ahí. Y yo, venga, vamos a hacer. Y me dijo, hazte tú tu podcast, que seguro que te va bien. Y dije, pues voy a empezar. Y en mayo de 2020, en plena pandemia, cuando nos estaban ya dejando salir, empecé con la idea de ser un programa de 30 minutos o así cada dos semanas, porque tenía que compaginarlo con el trabajo. Y poco a poco fue ampliándose. Ahora estamos ya en una hora más o menos de media semanal. Y ahora es mi forma de vida, trabajo de ello. Y miro atrás y alucino de cómo ha cambiado.
0: La verdad es que sí. ¿En qué momento te diste cuenta de que el podcast podía ser rentable y que te podías dedicar a ello al final al 100%? No sé si hubo alguna fecha, un episodio, algo concreto.
1: Claro, aquí lo que fue la vida. La vida me empujó a ello porque yo me estaba compaginando. Yo trabajaba en una compañía de seguros y en el año 2023, el día de mi cumpleaños, nos echaron a todos del departamento. Nos echaron a todos y durante año y algo estuve con el paro compaginándolo y poco a poco dije, oye, ¿y si en lugar de, por un tiempo, en lugar de buscar trabajo, y si me enfoco 100% a intentarlo? Y gracias a la comunidad, gracias a partir de todo eso, en ese 2023, 2024, hasta el año pasado así, y aún a día de hoy, cobro menos de lo que cobraba trabajando, pero puedo sobrevivir. Entonces ahí ya empezamos a asomar la cabeza y poco a poco ir mejorando. Pero es un trabajo que la vida me ha dicho, inténtalo ya, o es el momento, ahora o nunca.
0: O nunca. Narrar en cada episodio solo un año de la historia de Roma, hay quien le puede parecer tedioso con el paso del tiempo, pero ¿qué es lo que tiene tu podcast y tu forma de contar las cosas que enganchan tanto?
1: Le pongo muchas ganas, le pongo una pasión, una minuciosidad. A veces hay programas que no es que sean un año, son meses del año. A veces hay años, por ejemplo, el 2-16 de la Batalla de Cannas duró como 4 o 5 programas ese año. A veces es ese punto diferencial, el que hay gente que me ha escrito diciendo, oye, es que haces la historia más entretenida. Si hubiera tenido un profesor de historia como tú, me hubiera dedicado a ello. Es darle un giro y contarte la historia no como fechas, como nombres, algo así aburrido, sino como algo vivo, algo en el cual te puedes meter y puedes sentirlo. Yo cuando cuento la historia de Roma intento que la gente se traslade a ese momento. Por eso le pongo música, efectos de sonido, te lo cuento como si estuvieras ahí, de manera que sea entendible, porque en el fondo es que son como nosotros. El otro día, por ejemplo, la rúa de la selección es un triunfo romano. No hay nada más romano que eso, porque llevaban el botín, que era la Copa del Mundo. Seguimos siendo romanos en ese sentido.
0: Y aún así, con este formato seguro que te dejas cosas fuera, de la sensación de que la historia de Roma es inabarcable.
1: Sí, a veces me dejo cosas, pero porque no hay información. Yo digo, mierda, me quedo sin información, porque hay veces que tengo que saltar años, ya que no hay. Tenemos muy poca información y para poder rastrearla tengo que ir, pues, lista de magistrados, que los romanos lo registraban todo eso, quién era el magistrado cada año, quién se encargaba de todo.

0: A veces tenemos lagunas en la historia y eso me da pena porque me gustaría ser incluso más minucioso. Pero intento siempre, al principio del podcast, por ejemplo, si te acuerdas, omitía muchos discursos porque me daba como pena por la gente que escuchara un discurso entero, pero ahora los pongo todos. Porque me parecen piezas maravillosas de ficción, porque no deja de ser ficción los discursos que Tito Livio en el siglo I te habla del siglo IV antes de Cristo, pero me parece que enriquece mucho el relato. Ahora meto más cosas de las que metía antes. Antes me daba como vergüenza meter más cosas.
1: ¿Por qué año vas ahora?
0: Pues mira, ahora mismo estamos año 192 antes de Cristo. La situación geopolítica internacional es: Roma ha derrotado al rey Filipo de Macedonia. Está el rey Antíoco, el rey Seleucida Antíoco, justo llegando a Grecia, porque los pueblos griegos están comiéndole la oreja a Antíoco para que venga a defenderles contra Roma, y Roma le va a declarar la guerra porque justo en el programa de esta semana unos soldados de Antíoco se han peleado con algunos soldados romanos que había en el templo. Y ahí está ya todo.
1: Bueno, hace un par de años se viralizó en las redes sociales mujeres que les preguntaban a sus maridos, a sus novios, a sus hermanos, si pensaban mucho en el Imperio Romano, y sorprendía que todos decían que efectivamente que los hombres pensáis a menudo en Roma. No sé, ¿qué crees que tiene esta civilización para que os enganche tanto?
0: Es que Roma, si nos paramos a pensar, Roma es un lugar como de estabilidad, aunque sea ficticio. Es un lugar estable, un lugar al que volver, un lugar idílico, de orden, de paz, aunque sea todo falso, ¿eh? Porque la ciudad romana está llena de violencia, de guerras, no hay estabilidad, y seguramente si viviéramos tú y yo en la antigua Roma seríamos esclavos o algo parecido. Pero es como que nos han metido que la antigua Roma, la antigüedad en general, es un lugar cálido, un lugar bonito estéticamente, un lugar que es agradable, y claro, vivimos tiempos ahora mismo de zozobra, tanto política como intelectual, como económica, como todo, y tendemos a volver. Y a mí me gustó mucho un giro que había de ese meme, que era no solo pensar en antigua Roma, sino que también decían que todos los hombres tenemos una batalla favorita de la historia de Roma.
1: Increíble.
0: Y eso ya es darle la vuelta del todo.
1: Totalmente. Y los españoles nos parecemos mucho a los romanos. Eso explicaría que no dejemos de pensar en esa civilización.
0: Sí, y nos parecemos mucho porque no deja de ser, aunque hay que reconocer que los romanos fueron un pueblo invasor, hay que reconocer también el valor de los ibéricos autóctonos de aquí. Sí que es verdad que el proceso de romanización hizo que se fundieran las culturas. No fue todo por violencia, por imposición. Por ejemplo, en el litoral mediterráneo sí que hubo mucho contacto comercial. Hacia el interior, celtíberos, por el norte, ahí ya hubo más resistencia. A los romanos le costaron. Piensa que entraron en Hispania en el año 218 a.C. y hasta dos siglos después no se acabó la pacificación de Hispania. Fue una cosa tremenda. La Galia a César le costó, ¿cuánto? ¿10 años? A Roma le costó dos siglos someter Hispania.
1: Madre
0: somos,
1: mía.
0: Somos especiales aquí.
1: Sí, sí, somos duritos de invadir. ¿Cómo haces para narrar la historia de un pueblo que mezcla misticismo, historia y divinidad? Es decir, ¿cómo te acercas a la realidad histórica siendo consciente que hay mucha leyenda en su relato, sobre todo en el origen?
0: Intento siempre jugar con la honestidad por delante, porque hay veces que no sabemos la verdad. Y hay mucha gente que ante la ausencia de verdad se inventa la suya. Y yo siempre digo, no, si no sé algo te lo digo, no lo sé, no lo he encontrado, no hay esto, no hay información. Por eso yo evito siempre, yo siempre voy a la fuente primaria. Evito leer investigación moderna, salvo que sea algo arqueológico, algo que sea muy específico para un tema concreto. Porque la pátina posterior de la divulgación ha hecho mucho daño y hay mitos que se han perpetuado por culpa de gente que repite una y otra vez mitos que, si vas a la fuente original, se desmienten en el momento. O sea, que en el fondo es los romanos nos contaron muchas cosas que luego hemos nosotros torcido. Por eso yo intento siempre ser honesto con la gente, con el oyente, porque es una forma de ser honesto conmigo mismo y de estar tranquilo. Porque, por ejemplo, hubo una serie de programas que hice sobre ejecuciones en la antigua Roma y hablé de la crucifixión. Y en el programa cuento que solo había dos o tres casos de registro real físico que se hubieran encontrado restos de crucifixión, y al poco de publicar el programa surgió otro. Tuve que editar el programa porque no estaba tranquilo dejando esa información ahí. Edité el programa y dije, no, que ha salido otro. A ese nivel de enfermedad llego. De honestidad con la gente, con el oyente, de darle lo mejor que pueda.
1: Bueno, hemos comentado que Roma no era perfecta. En tu libro profundizas más en ello y, a pesar de todo, siempre se dice que Roma es la cuna del occidente moderno. ¿Cómo se logra eso?
0: Pues se logra a base de mucho esfuerzo y de un triunfo también propagandístico. Roma fue una civilización que supo absorber todo lo bueno que veía por ahí. Por ejemplo, los dioses, hemos

0: antes de los mitos. Roma absorbió, por ejemplo, Apolo, el dios Apolo, lo cogió directamente. Tú, me gustas, aquí, porque hace falta que me cures una enfermedad. A la diosa Cibeles la trajo directamente de Asia Menor también, a Roma. Roma supo coger todo lo que le interesaba y supo también adaptarse a sus rivales, supo levantarse tras la derrota y supo jugar muy bien, y eso lo hicieron muy bien los autores, supo jugar con figuras literarias y con frases que nos han quedado para siempre, por ejemplo, Roma Caput Mundi, Roma Eterna, Roma es el destino de la humanidad, todo eso, Roma es la luz, como en Gladiator, que sale la frase esa. Todos esos conceptos que se han ido instalando a base del tiempo, el destino de Roma, Roma como el faro de Europa, y eso, los gobiernos posteriores, todos, si te fijas, lo han ido intentando imitar, todos han intentado ser una Roma segunda parte. Los zares en Rusia, tenemos a Napoleón con el cónsul, el emperador, con su iconografía romana. Todos los gobiernos posteriores han intentado ser Roma, pero nadie ha conseguido. Y no hablo del Imperio Romano Germánico, porque eso no es ni romano, ni germánico, ni nada. Eso es una cosa que se inventaron, porque el Imperio Romano realmente siguió en Oriente, con lo que llamamos Bizancio.
1: ¿Tienes algún año favorito de la historia romana, Iván?
0: ¿Año favorito? Pues, aunque es un año de infausto recuerdo, el 44 a.C., el año de las Idus de Marzo famosas del asesinato de Julio César, es un año que a mí me fascina por el asesinato de Julio César, por cómo se desencadena todo y cómo culmina un proceso que empieza con Escipión prácticamente dos siglos antes y acaba con César, que es la muerte de la República. César no es la causa de la muerte de la República, es la última consecuencia.
1: ¿Y algún personaje favorito?
0: Me gustan mucho los hermanos Glaco. Los hermanos Glaco, estamos ya siglo II o primero. Los hermanos Glaco intentaron reformar Roma desde su posición de élite patricia, pero tuvieron encontronazos con otra élite mucho más poderosa y acabaron muy mal. Pero los Glaco supieron leer los tiempos de Roma, supieron leer la necesidad de la gente, pero no pudieron hacer lo que querían hacer, el reparto de tierras, hacer que la gente viviera mejor, no les dejaron.
1: Y siguiendo esta línea, ¿batalla o guerra favorita?
0: Pues mira, yo le tengo mucho cariño porque a nivel personal me dio en un momento tremendo. La Segunda Guerra Púnica le tengo un cariño muy especial y la batalla favorita para mí es Zama. La batalla de Zama, año 202, Escipión en el norte de África, consigue llevar la guerra a África, consigue que Aníbal deje Italia, abandone la península itálica para ir a África, y en Zama Escipión ha aprendido de lo que ha hecho Aníbal y le da su medicina, le hace un cannas al revés y consigue derrotar al gran fantasma de Roma, que es mi personaje favorito de la historia de Roma, es Aníbal, porque es el gran enemigo y un personaje que ha sido vilipendiado de las mil y una maneras, pero que es fascinante.
1: Bueno, ¿y leyenda o mito? Nos lo estabas casi diciendo.
0: Pues, mito o leyenda favorito. Uy, hay que muchos, ¿eh? Vamos a ver. Sí, me gusta mucho Sertorio, que es un personaje muy ligado con Hispania, un personaje que era de la rama de Mario, del partido de Mario, de los populares, escapó a Hispania huyendo de Sila. Y hay una leyenda que dice que tenía una cierva blanca, con la que hablaba, con la que le ayudaba a decidir estrategias, que era su amor, el amor de su vida. O sea que la leyenda de Sertorio, su cierva blanca mágica, a mí me fascina, me encanta.
1: Qué curioso, la verdad. Pues Iván Martín, nos ha encantado hablar contigo sobre Roma, muchísimas gracias. Eres divulgador histórico en ese podcast Roma a Eterna y además es que acabas de publicar tu tercer libro, Roma Victa. Gracias de verdad por habernoslo contado y por haber estado con nosotros.
0: Muchas gracias a ti.
1: Así llegamos a las 5:39 de la madrugada. Vamos a seguir un poquito todavía, que tenemos que poner las calles. Falta todavía música y falta todavía ver si algún ponedor ha adivinado nuestra película.

0: 41 minutos pasan de las 5 de la mañana y yo creo que nos da tiempo a conocer algunas profesiones. ¿En qué andan liados nuestros ponedores?
1: Ahí va la ronda de ponedores. ¡Dale, pulpito!
0: Por ejemplo, Nacho, que es conductor de VTC en Soria y es ponedor de calles.
2: Saludos de un vigilante de seguridad de Renfe, aquí cuidando los trenes para que por la mañana esté todo perfecto y en funcionamiento. Me encanta escucharos. Hacéis mucha compañía en la noche. Un saludo desde Albacete.
3: ¡Hola! ¡Buenos días! Aquí el manchego cántabro, llevando alimentos para los Carrefour. ¡Venga, ponedores! ¡Buenas noches! ¡Soy ponedor! ¡Ran, ran, ran, ran, ran, ran!
0: También Juan, que es conductor de máquina forestal, muy importante mi trabajo en estos días y me encanta ir escuchándoos.
2: Buenas, Bea y equipo, soy jardinero y os escucho mientras decoro las plazas y arreglo las plantas de las jardineras de Zaragoza. Es un gusto escucharos por vuestra compañía. Soy ponedor.
4: Hola, buenas noches, buenos días. Saludos y muchas gracias por la compañía. Un reponedor camionero llevando frutas por las rutas alemanas. Un abrazo, gracias.
0: Pedro también anda por aquí. Buenos días, soy abogado. ¿Qué madruga para ayudar a los demás en todo lo que pueda?
2: Buenos días, Bea y equipo. Aquí estoy poniendo las calles mientras voy a trabajar al hospital. ¿Cómo no? Soy ponedor.
5: Buenos días, soy José de Murcia, en ruta por la zona de Alicante. Me quedan exactamente 48 horas para coger las vacaciones y ser un ponedor, pero de vacaciones.
2: Eso es que marca la diferencia.
0: Ponedor de vacaciones. Nos encanta, la verdad, recibir vuestros mensajes en el 662-942-605 y, por supuesto, también vuestros textos en Facebook para tratar de hacer esta ronda de ponedores. El lunes, por supuesto, vendremos con otra rondita para conoceros. Pero ahora, a las 5:43, hay que viajar. Durante esta semana, el sonido de la máquina del tiempo ha estado dedicado al eclipse que se vivió el miércoles, un hecho histórico al que le hemos puesto pues banda sonora. Hoy lo hacemos con Bonnie Tyler y su Total Eclipse of the Heart, publicada en 1983, rápidamente llegaba al número uno en Reino Unido. Una obra maestra que curiosamente nació como una canción de amor entre vampiros, porque se iba a incluir en un musical sobre Nosferatu. Este proyecto no salió adelante, acabó siendo una de las baladas de pop rock más importantes de la historia y, por cierto, fue también el tema que rescató a Bonnie Tyler del ostracismo. Ella llevaba una época sin trabajar por problemas en sus cuerdas vocales. Hoy la disfrutamos en Poniendo las Calles.

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5: Nosotros tenemos que irnos despidiendo, ¿no, Jacobo?
6: Sí, va llegando ya, claro. El final, llega Herrera.
5: Llega Herrera, nada, en 12 minutitos Herrera en COPE comienza y tenemos que irnos, despedirnos, pero no lo podemos hacer sin antes conocer si hay algún ponedor que ha adivinado, si ha ganado un premio por conocer la película de la que hemos interpretado nada, una escenita.
6: Sí, ¿no? Y lo hemos hecho bien, ¿no?
5: Yo creo que no nos ha salido mal, estábamos sí. Los dos solos aquí. Sí.
6: Mano a mano,
5: pero bueno, creo que tenemos a alguien al teléfono, ¿no?
6: Tenemos a alguien, hemos recibido muchas llamadas, ¿eh? Para ser agosto, muchas llamadas, Bea.
5: Hombre, es que esta es una película
6: es muy mítica.
5: Muy top. ¿A quién tenemos?
6: Tenemos a José María.
5: Pues venga, José María, ¿qué tal? Muy buenos días.
7: Buenos días, buenas noches, Bea. Encantado de hablar contigo.
5: ¿Cómo estás? Y yo contigo. No sé qué estás haciendo hasta ahora para andar escuchándonos a estas horas intempestivas.
7: Pues como le he comentado a Jacobo, resento un negocio, un taller mecánico aquí en Talavera de la Reina. Ajá. Yo soy de Madrid. Además de cerca de donde vive El Pulpo, que hemos estudiado en el mismo colegio.
5: Anda.
7: Y bueno, me vine aquí a vivir en el 2004 y bueno, pues aquí estoy. De madrugada sacando trabajo, que hoy por fin es nuestro último día que vamos a coger la segunda quincena de vacaciones aquí de agosto.
5: Bueno.
7: Y deseandito.
5: Claro, sacando trabajo. Yo me imagino que los talleres, por ejemplo, es de esos negocios que precisamente en estos días todo el mundo quiere poner el coche a punto. Y en vez de llevarlo antes, lo espera al último momento, ¿a que sí?
7: Bueno, te puedo contar muchas anécdotas, ¿ves? Así, pero es así, es correcto, sí.
5: Claro.
7: Saturación a tope, la gente que se acuerda a última hora, presiones, estrés al límite, etcétera, etcétera.
5: Claro, te llegan el día 8 de agosto y te dicen, me voy de vacaciones el 10. Y le dicen, bueno, pues haberlo
7: correcto,
5: traído antes.
7: Tal cual.
6: A buenas horas, ¿no?
5: Porque, claro, ¿cómo voy a sacar los 20 coches que tengo aquí ahora mismo y todos os queréis ir de vacaciones el 10 de agosto?
7: Hay de todo. Ahora mismo lo estamos sufriendo todos los talleres, una saturación brutal por falta de personal,
5: claro.
7: Exceso de trabajo, que hay un exceso brutal de trabajo, porque ahora con tantas tecnologías, tanto el día con las luces famosas encendidas y dando mucha guerra, y estamos muy, muy, muy saturados.
5: Bueno,
7: y la gente que no quiere trabajar.
5: Claro, las cosas como son también, que no os falte trabajo, lo único que, claro, mejor ir poquito a poco, ¿verdad? Que no llegue de golpe todo.
7: Ya cuando el trabajo te intenta dominar, ya la cosa es mala.
5: ¿Tú piensas, José María, que te vas hoy de vacaciones? No sé dónde vas.
7: Eso sí. Pues mira, casualmente han llamado a mi mujer a trabajar estos días de vacaciones. Digo, vaya, hombre.
6: Vaya.
7: Así que, bueno, me voy a hacer una salida con mi hijo ahí a Cerdeña de 3 días.
5: Bueno.
7: Y bueno, pues voy a intentar disfrutarlo con
6: bueno,
7: él.
6: Bueno, una escapadita.
7: Family Points, que se llama.
5: Muy bien, una escapadita con el niño. Y además lo mismo lo haces con un regalito del programa. Porque hoy hemos interpretado una película y yo creo que esto es mítica. No sé, vamos a ver. Tú crees que la sabes, ¿no? Tú estás convencido.
7: Yo creo que es esta frase que no sé si te acordarás, que hizo, hola, me llamo Íñigo Montoya, tú mataste a mi padre, prepárate a morir.
5: Prepárate a morir.
7: La princesa prometida.
5: La princesa prometida.
7: Es. Buenísima.
5: Es buenísima.
7: Muy simple, pero muy buena.
6: ¿Cuántas veces la habrás visto?
7: Pues por lo menos 4 o 5 seguro,
5: bueno,
7: que sí.
5: Claro, porque además este es el típico clásico que de vez en cuando te la colocan en la tele y te quedas viéndola porque está muy entretenida,
7: sí,
5: ¿verdad?
7: Sí, sí. Es de aventuras y tal y está muy, muy, muy bien, la verdad que sí.
5: Está
7: muy
5: genial.
7: Muy sencilla, pero muy buena. Sí.
5: Pues nada, José María, no nos cuelgues, espérate un momentito ahora a que Jacobo pueda hablar contigo para ver el regalo que te enviamos y oye, disfruta de tus vacaciones.
7: Muchísimas gracias y nada, hacéis una labor estupenda y dais muchísima compañía y es un programa espectacular, la verdad que espectacular. Y muchas gracias a todos vosotros.
5: Gracias de verdad. A ti por escucharnos.
7: Venga.
5: Un besazo, José María. Hasta luego. Así llegamos ahora sí que sí a las 5:52. Y nos tenemos que marchar porque es que no nos dan más horas.
6: Qué
5: aquí
6: pena,
5: en COPE.
6: Nos podrían dar alguna
5: en COPE.
6: Más.
5: ¿Tú quieres una horita más? Bueno. Le arañamos hasta las 7, como claro, diga muy
6: pero,
5: alto, nos
6: pero
5: coge
6: estamos
5: la mano.
6: Entre los dos gigantes de la radio.
5: Aquí no se puede dar la mano porque te cogen hasta aquí, hasta
6: bueno,
5: el brazo,
6: eso es verdad.
5: Como decía mi padre. A esta hora nos despedimos, lo hacemos con música como siempre. El lunes volvemos. Ya sabes que el lunes es nuestro día corto, nuestro programa de tan solo 2 horas, de 4 a 6 de la mañana, ya a partir del martes otra vez a 1:30. Te dejamos con Herrera en COPE. De verdad, muchísimas gracias por habernos acompañado hoy y que tengas un feliz fin de semana.

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13: Hoy se cumplen 65 años de la construcción del Muro de Berlín. Aquella barrera artificial injusta partió en dos no solo una ciudad, sino a toda Alemania y también Europa, y creó una fractura cuyas huellas son hoy todavía reconocibles. A un lado quedó el mundo libre y democrático. Al otro lado del muro, el comunismo se impuso con una fuerza atroz cuyas consecuencias merecen ser recordadas. El Muro de Berlín simbolizó durante casi 30 años el enfrentamiento de la Guerra Fría. Hoy nos parece inconcebible que se dividiera en dos el corazón de Europa, levantando una barrera que impedía el libre tránsito de personas en lo que hoy es la capital de la Alemania unificada. Sin embargo, los ingredientes que provocaron aquella escisión y discordia no son ajenos a la humanidad de nuestro tiempo. Europa, por fortuna, ha cambiado y se ha dotado de marcos jurídicos y garantías democráticas que hacen improbable que se repita una situación como la que se creó el 13 de agosto de 1961. Pero esas garantías no son necesariamente definitivas. Se sostienen mientras cada generación decide defenderlas. Europa, Occidente y el mundo afrontan desafíos de gran calado que exigen ser abordados con determinación, ambición moral y justicia. Alemania ha proyectado para estos días una instalación que conmemora el aniversario de la construcción del muro. Rememorar un capítulo tan funesto de la historia es una condición imprescindible para evitar que una circunstancia semejante pueda volver a repetirse. El Muro de Berlín forma parte de la historia viva de Europa y la mejor forma de honrar a quienes lo sufrieron es no dar nunca por definitivo lo que se conquistó con tanto esfuerzo.
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20: Son las 6, las 5 en Canarias.

¿Qué tal? A los buenos días. Saludos de Sergio Barbosa en nombre de la gente que hace posible Herrera en COPE en este viernes 14 de agosto de 2026. Ya está aquí otro fin de semana, que no es un fin de semana cualquiera, porque en realidad estamos, ¿cómo te diría yo? A las puertas del monumento al descanso vacacional. Ya no es que sea fin de semana, ya no es que sea fin de semana de agosto. Es que estamos hablando del fin de semana del 15 de agosto, de la fiesta de la Asunción. Este festivo del año, consagrado a la Virgen, en el que muchísimos pueblos de nuestro país celebran sus fiestas. De manera que entre los que están de vacaciones de por sí y los que no están de vacaciones, pero aprovechan para irse a su pueblo, podríamos decir que el verano alcanzará mañana algo así como su clímax. De hecho, los italianos, que son otro país mediterráneo y católico como nosotros, a la fiesta de mañana le han dado un nombre, Ferragosto, y allí está muy ligado pues a ese concepto de fiesta veraniega. El caso es que antes de que mañana celebremos el Día de la Asunción, hoy lo que nos espera aquí en España es otra jornada de mucho calor. Andalucía, Aragón, Castilla y León, Cataluña y Madrid están en alerta naranja por altas temperaturas. Las máximas vuelven a estar en Córdoba y Lérida, con 42 grados. Por la tarde se esperan tormentas en las zonas montañosas de la mitad este peninsular, especialmente en Teruel, Cuenca y el interior de Valencia. Bueno, decíamos que el 15 de agosto está marcado en rojo en el calendario por lo que tiene de festivo y por lo que pueda tener de complicado. Nos referimos a toda esa campaña que se ha movido en redes sociales para que la mano que mece la cuna organice mañana o no una avalancha de jóvenes inmigrantes parecida a la del 30 de julio. Aquí lo llamativo es que el gobierno ha vuelto a caer de lleno en lo que podríamos llamar el síndrome del apagón, porque después de que se produjera el famoso apagón eléctrico, ese apagón que algunos decían que jamás se iba a producir y que quien alertase de eso era un facha alarmista, después del apagón tuvieron que tomar medidas para que no se repitiera, precisamente las medidas que, si las hubiesen tomado a tiempo, no se hubiese producido el apagón. Luego este gobierno tiene siempre el cuajo de negar que haya rectificado. No, nosotros seguimos con la misma estrategia, pero vamos a ver, si has incrementado la nuclear y el gas en el mix energético, ¿cómo que no has rectificado? No, que va. Bueno, pues en realidad, por más que lo nieguen, sí que han rectificado, que es una manera de reconocer implícitamente que la fastidiaron. Lo hicieron con el apagón, lo hicieron minimizando las señales de degradación que estaba dando el servicio de trenes, y lo han hecho al no saber controlar la frontera de Ceuta. Y ahora pues estamos en eso, en el síndrome del apagón. Te dirán que no la han fastidiado, te dirán que no están rectificando, pero en realidad verás con tus propios ojos cómo se ponen a tomar las medidas que se deberían haber tomado el 30 de julio. En su rectificación está su confesión. Y todavía suerte, porque esta gente siempre que puede ni siquiera rectifica, pero de vez en cuando provocan destrozos tan grandes que no tienen más remedio que rectificar mientras silban para disimular. Y a eso es a lo que ha ido Grande Marlaska a Ceuta, a rectificar mientras silba. El problema es que a él los ceutíes también le han silbado y mucho. Ayer resultó muy entretenido jugar al juego de las siete diferencias entre la visita de Marlaska y la visita de Robles a Ceuta. Y la primera gran diferencia, tal y como se esperaba, es que el ministro del Interior no se atrevió a darse una vuelta por las calles de la ciudad y dejar que los vecinos se le acercaran. La verdad es que el horno no estaba para bollos. Se notó que en el resentimiento popular Marlaska ocupa un puesto muy alto. El caso es que, como decimos, el ministro ha empezado a rectificar a la chita callando y lo ha hecho anunciando un refuerzo, por ejemplo, de la policía de extranjería. Una veintena de agentes que se van a sumar a los seis que ya había para acelerar la expulsión de inmigrantes, lo cual confirma que han decidido endurecer su mensaje migratorio. De hecho, la Guardia Civil también ha lanzado un mensaje en redes sociales, un mensaje en árabe y en francés, que dice así: no te dejes engañar, lo que te prometen es mentira, si logras cruzar, te devolverán. Todo esto mientras se están desplegando efectivos militares a ambos lados de la frontera, especialmente en el lado marroquí, y dentro de Ceuta se van a enviar otros 50 agentes policiales de refuerzo para garantizar la seguridad ciudadana, con lo cual Marlaska está reconociendo que la seguridad ciudadana lleva 2 semanas en solfa. Y por si esto fuera poco, en Melilla, no en Ceuta, en Melilla, se está desplegando una nueva barrera en el dique sur de la ciudad, una ciudad que también está recibiendo un goteo de menores, según leemos en ABC, procedente de Marruecos. Es decir, se están tomando en serio las medidas que, a lo mejor, si se hubiesen implementado con los avisos
de lo que podía pasar el 30 de julio, porque hubo avisos, lo mismo Ceuta no estaría ahora sufriendo la pesadilla que está viviendo. No solo los ceutíes, también los chavales inmigrantes que llevan viviendo 2 semanas como perros callejeros, con una falta de dignidad lamentable.

0: De momento los menores identificados son, o eran, con datos de ayer, 1.898. Es decir, de asegurar alegremente que todo el mundo había vuelto a Marruecos, a reconocer que ya llevan nada menos que casi 2.000 menores identificados en una ciudad de 60.000 habitantes. Y dice ahora Marlaska que con esos casi 2.000 menores identificados, ahora sí que sí, que estamos tocando techo. Sin embargo, las autoridades de Ceuta insisten en que con unos 1.900 menores identificados no se está tocando techo ni de broma. De hecho, según los cálculos de Jesús Vivas, habrá que asumir la tutela de 4.000 menores. Y una cosa que ha dejado muy preocupado al presidente de Ceuta es que el ministro del Interior se ha marchado sin darle una referencia temporal, que es seguramente lo que más necesitan ahora los ceutíes. Es decir, vale, no fuisteis capaces de evitar este desastre, pero ahora, ¿cuánto vais a tardar en solucionarlo? Pues no lo saben. De hecho, lo del reparto de menores va para largo. Ayer se reunió el gobierno con las autonomías y sí, se aprobó un fondo de 25 millones de euros para Ceuta, pero se ha dejado para el 27 de agosto la reunión de la Conferencia Sectorial de Infancia para abordar realmente el futuro de los menores. Aquí hay que decir que fue el PP quien no quiso introducir ayer en el orden del día que se abordara esa cuestión, porque quiere apretar al gobierno por el lado de Marruecos, antes de asumir a los menores y más, que Moncloa apriete a Rabat para que se haga cargo de sus chavales. Y más teniendo en cuenta que Marruecos anda diciendo que está deseando quedárselos y que si no lo hace es por culpa de la burocracia española y que aquí tenemos a los chicos poco menos que secuestrados y tal y cual. En todo caso, aquí el PP se sabe vigilado por Vox, que no acudió a la reunión, y aquí el gobierno está deseando de incomodar al PP para acusarle de insolidario, de igual manera que el PP quiere incomodar al gobierno por el lado de Marruecos. Lo que pasa es que en eso del trato con Marruecos, ahí es donde Marlaska no rectifica, vamos, ni silbando ni sin dejar de silbar. Fíjate, en ese juego de las 7 diferencias entre la visita de Robles y la visita de Marlaska a Ceuta, también era interesante ver qué tenía que decir Marlaska de Marruecos, después de que la ministra de Defensa afirmara eso de Ceuta y Melilla son españolísimas y no se tocan, en clara referencia a Rabat. Bueno, pues a pesar de que el gobierno marroquí no deja escapar ninguna ocasión para cuestionar la soberanía española de Ceuta y Melilla, a pesar de que acusa a la policía española de violencia, a pesar de que ahora amenaza con suspender el tratado de extradición culpando a España de ser un desastre burocrático y esto y lo otro, Marlaska no se baja del carro de los que creen que Marruecos, vamos, da gusto como socio.
1: La cooperación y coordinación con el Reino de Marruecos es de una lealtad, de una importancia, de una cercanía, de una complicidad absolutamente fuera de toda duda.
0: Total, Marlaska no pierde la cara a Marruecos, Marlaska rectifica en cuestiones de seguridad y migración sin querer admitir que se equivocaron en un primer momento y Marlaska no ha pisado la calle como Margarita Robles. Ahora bien, Margarita Robles ya decíamos que no iba a dejar de ser sanchista de un día para otro. La titular de defensa finalmente se ha plegado a las órdenes de Moncloa y de momento no acudirá al Senado. Ha aplazado su comparecencia asegurando o justificándose diciendo que quiere tener más tiempo para dar una explicación más precisa y exhaustiva. Pues nada, con la calma, que es con lo que se está haciendo todo en Ceuta para desesperación de los ceutíes y para la falta de dignidad de los chavales que andan por ahí deambulando. Más de dos semanas después, las consecuencias de la primera avalancha son gravísimas y ahora se están tomando medidas ante el temor de que mañana o en cualquier otro momento haya una segunda. Esperemos que no. Esperemos que no la haya. Vamos ya con otros asuntos, titulares con la ayuda de Silvia Martínez.
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3: ¿Qué tal, Sergio? Buenos días. Buenos días a todos. El terremoto de Colombia deja ya 281 muertos, cerca de 4.000 heridos y 379 desaparecidos.
0: Exteriores ha confirmado la muerte de un ciudadano español con doble nacionalidad. Además, el número de españoles que todavía no han podido ser localizados ha bajado de 75 a 12. Mientras tanto, los equipos de rescate continúan buscando supervivientes entre los escombros.
3: Las temperaturas no ayudan en la extinción de los incendios forestales de nuestro país. Sigue preocupando especialmente el de niebla en Huelva.
0: El fuego ha frenado su avance en la provincia onubense, pero se extiende en Sevilla. Tras una semana activo, el fuego afecta ya a más de 31.000 hectáreas. En Huesca, el incendio de las Peñas de Riglos alcanza ya las 8.000 hectáreas quemadas. Los bomberos y la UME esperan que la meteorología ayude las labores de extinción. Enseguida ampliamos la información sobre los distintos incendios que afectan a España.
3: Y pese a la movilización masiva para la visualización del eclipse del miércoles, miércoles no hay que lamentar incidencias graves.
0: Ante el fenómeno no solo astronómico, sino también social, que supuso el eclipse, los servicios de emergencias y algunas

0: administraciones públicas agradecieron la colaboración ciudadana y la labor de los cuerpos de seguridad tras una jornada histórica.
1: Precisamente sobre el eclipse, ojo a este dato, más de 650 personas fueron atendidas en el hospital por lesiones atribuidas al fenómeno astronómico. Los servicios de oftalmología de prácticamente todas las comunidades españolas atendieron a ciudadanos por molestias oculares. No hubo ningún caso grave y la gran mayoría de pacientes presentaba un episodio de crisis de ansiedad.
0: Y en el partidazo de COPE, acuerdo cerrado entre el PSG y Ferran Torres. Andrés Sánchez, buenos días.
2: Buenos días, Sergio. Según avanzó Víctor Navarro ayer en el partidazo de COPE, el FC Barcelona y el Paris Saint-Germain han cerrado definitivamente el traspaso de Ferran Torres por una cifra cercana a los 50 millones. De euros. El delantero valenciano, que ya había dado su visto bueno a la propuesta del conjunto parisino, contó con un permiso especial del club azulgrana para no ejercitarse junto a sus compañeros en la ciudad deportiva con el fin de ultimar los detalles de su salida. Otro objetivo del Barça es Rodri y parece que la operación no termina de cerrarse. El Manchester City ha rechazado una segunda oferta del club por valor de 60 millones. Hoy Rodri está citado por el club para volver a los entrenamientos después de sus vacaciones postmundial. Y el atletismo español está de dulce, ya que Mohamed Atawi ha conquistado la medalla de bronce en la final de los 800 metros del europeo de atletismo de Birmingham. El cántabro aguantó el tirón final para superar por apenas 0,4 a su compatriota David Barroso y quedó por detrás de Mark Inglis y Mariano Boleudec. Atawi quiso dedicar de manera muy especial este podio a su abuelo, fallecido poco antes de la competición en su localidad natal de Benimelal.
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0: Camino de las 6:14, una hora menos en Canarias. Preocupación en Huelva, donde el incendio de niebla sigue avanzando sin control. Lleva ya 8 días activo. El fuego ha recorrido más de 31.000 hectáreas. Eso sí, esto no quiere decir que todas estén quemadas. Esa cifra responde a la superficie afectada estimada. Pero es una realidad que va camino de ser uno de los incendios más graves que se recuerdan.
1: Sí, de hecho, amenaza con convertirse en la mayor tragedia ambiental en Andalucía al haber superado la superficie del fuego de minas de Río Tinto, también en Huelva, que tuvo lugar en 2004. Entonces, el área estimada se situaba en 27.800 hectáreas. El alcalde de Niebla, Joaquín Molina, actualizaba la situación a última hora de este jueves aquí, en los micrófonos de COPE.
12: Más o menos con la misma dinámica que estos días anteriores, con la incidencia además de que a partir de las 7 de la tarde ha empezado a cambiar el viento otra vez a la zona más compleja interviniendo con los medios, con todos los que se pueden, que ya son 750 medios personales, desde la parte norte para ir asfixiando un poco el fuego hacia la parte sur, porque sigue rolando el viento hacia el este y sigue complicando un poco la cosa en esa zona.
0: Y es que el viento es el principal enemigo de los servicios de extinción. Los constantes cambios en su dirección obligan a los bomberos a actualizar su estrategia a un ritmo frenético, a veces casi sin margen de maniobra.
1: Y el pronóstico para la jornada de hoy no es muy alentador. Los cielos estarán marcados por abundante nubosidad, las temperaturas serán elevadas y desde primera hora de la tarde el viento volverá a coger fuerza con rachas que pueden superar hasta los 25 kilómetros por hora.
0: Sin embargo, no todo es malo. Una pequeña parte de los desalojados ha podido volver a sus casas en las últimas horas.
12: Se han abierto dos carreteras, un tramo de la HU 3106 que va desde Niebla hasta Valverde, y un tramo desde un cruce de la A493 hasta Valverde del Camino. Eso ha posibilitado que dos núcleos de población, que fueron los dos primeros que se desalojaron el jueves pasado, pues hayan podido volver a su casa a lo largo de esta mañana tarde. Y bueno, el núcleo de Caballón y de Rabo Conejo, pues se han visto con la posibilidad de volver a sus casas.
0: Aún así, 600 personas siguen evacuadas de forma preventiva. Estaremos muy pendientes de la evolución de ese incendio, pero no nos olvidamos tampoco de la situación en Huesca.
1: Sí, es que el foco de las Peñas de Riglo suma ya 8.000 hectáreas. La principal preocupación es la proximidad de las llamas al monasterio de San Juan de la Peña. De hecho, la UME, la Unidad Militar de Emergencias, ha tenido que rescatar los restos de los Reyes de Aragón del Panteón Real, así como otras piezas históricas. Todo ha sido trasladado al Museo de Huesca. Más de 800 personas de 12 municipios han tenido que abandonar sus casas. Enrique Pérez.
4: A quienes no disponen de un alojamiento alternativo en casas de amigos o familiares, se les está alojando en la Escuela Militar de Montaña de Jaca. Además, hay dos municipios confinados, que son Santa Cilia y Puente la Reina, debido a la gran cantidad de humo que hay en estas zonas. Y un dato más, el perímetro ha aumentado de los 40 kilómetros de ayer a 58 y no se descartan nuevos desalojos. Esas son, podríamos decir, las cifras hasta el momento de este grave incendio que amenaza un monumento histórico, como es el Monasterio de San Juan de la Peña, Panteón Real, construido en el siglo XI. El hermano mayor de la Hermandad de San Juan de la Peña es Félix Longas.
13: Si el fuego se acerca a lo que es el monasterio viejo, es muy difícil de parar, porque es una zona muy barrancosa, con muchísima vegetación y muy difícil de acceder, pues por ejemplo, para tractores y bulldozer, que sí que en zonas más planas o sobre todo alrededor de núcleos habitados, pues pueden operar allí, lo harían difícilmente.
4: En las últimas horas, como venimos contando, la Guardia Civil ha detenido a un hombre de 28 años como presunto autor de este incendio.
0: Volvemos a Ceuta. Hoy el presidente del Senado, el popular Pedro Royán, estará en la ciudad autónoma para reunirse con su presidente, Juan Jesús Vivas, y sigue así el desfile político en plena crisis migratoria al que se sumaba este pasado jueves el ministro del Interior, Fernando Grande Marlaska.
1: Como has comentado hace un momento, Sergio, Grande Marlaska ha reconocido que la situación está todavía lejos de normalizarse y veremos qué pasa mañana con la amenaza de un nuevo salto masivo que se está moviendo a través de redes sociales. Sigue la inseguridad en las calles, los problemas sanitarios se agravan con los primeros casos de tuberculosis y también de sarna que están presionando un sistema sanitario ya de por sí al límite. A todo esto, la cifra de menores no acompañados que han sido identificados se ha elevado en las últimas horas a más de 1.800.
0: Y es que la situación está empañando muchos ámbitos, también el deportivo. Mañana sábado la Asociación Deportiva Ceuta juega contra el Andorra en el Principado, pero el contexto social en la ciudad autónoma es tan delicado que el entrenador del Ceuta, José Juan Romero, decía esto en rueda de prensa.
14: A mí me da un poco de, digamos, de vergüenza o pudor hablar de fútbol o hacer una rueda de prensa para un partido de fútbol con lo que estamos viviendo en la ciudad, ¿no? Y si fuera por mí, el Ceuta no jugaría.
1: Si por mí fuera, no jugaría. Después de esto, ha estado en el partidazo de COPE, ha denunciado que solo hace falta poner un pie en la calle para darse cuenta de la situación límite en Ceuta. La plantilla está comprometida a afrontar sus obligaciones, aunque tal y como están las cosas, le sabe hasta mal hablar de fútbol.
15: Que evidentemente jugaremos porque no queda otra y lo daremos todo y seguro vamos a hacer un buen equipo y competitivo y todo, pero no deberíamos de estar hablando ahora los ciudadanos de Ceuta de un partido de fútbol.
1: Además, el míster ha confesado a José Luis Corrochano que la crisis migratoria ha afectado directamente a la planificación deportiva del club. Algunos fichajes que estaban casi cerrados se han caído por el temor y también las dudas de los futbolistas.
15: Es verdad que había alguna que otra operación muy avanzada y diríamos que casi hecha. El motivo, la excusa ahora no vendría a cuento con la situación que no es otra que la que se está dando, claro.
0: Y no hay que olvidar que el segundo partido de la temporada se jugará ya el próximo sábado 22 de agosto en casa contra Las Palmas, es decir, el conjunto canario deberá o debería desplazarse hasta Ceuta. Desde hoy hasta el domingo, la Dirección General de Tráfico prevé 5,6 millones de desplazamientos por carretera con motivo de la festividad de la Asunción de la Virgen. Si eres una de las personas que va a coger el coche en las próximas horas, debes saber, seguramente ya lo sabes, no hace falta que te lo cuente, que los carburantes están acumulando una importante subida.
1: Sí, es que solo hace falta pasar por la gasolinera para darse cuenta de la situación, porque nos afecta directamente al bolsillo cada vez que vamos a llenar el depósito. Mira, solo el diésel ha crecido más de un 21% desde el 30 de junio. Hoy el litro de gasolina nos cuesta 1,76 euros y el de gasóleo 1,89. Dicho de otra manera, hoy nos cuesta 96,8 euros llenar un depósito de 55 litros de gasolina y, ojo, hasta los 103 en el caso del diésel.
0: Al aumento en el precio de los carburantes hay que sumar el encarecimiento de la energía. Hoy pagamos el megavatio hora a una media de 140 euros. La luz alcanzará su pico máximo a las 9 de la noche, cuando rozará los 231 euros.
1: Así que nada de poner lavadoras a esa hora, Sergio. Bueno, energía y carburantes se han dejado notar en la inflación de julio. El dato definitivo que conocíamos este jueves apunta a un 3,6%, y esto obliga al gobierno a recuperar la ayuda de 20 céntimos para el gasóleo. ¿Cómo quedan las cosas? Pues nos lo explica Sandra Senjo.
16: Tras conocer el dato confirmado del IPC del mes de julio, el precio del gasóleo es un 15,7% más caro que hace un año. ¿Qué ocurre aquí? Bueno, pues que según el Real Decreto de Ayudas aprobado por el Gobierno, al superarse el umbral del 15%, el descuento pasa a ser de 20 céntimos el litro. Esto va a entrar en vigor en septiembre. Hay que recordar que las ayudas se van retirando progresivamente. En julio eran 15 céntimos el litro de combustible, ahora en agosto estamos teniendo 10 céntimos de rebaja y en septiembre estaba previsto visto que fueran 5 céntimos, pero como decimos, por esta razón, por esa subida tan importante, en el caso del diésel van a ser 20 céntimos de descuento. Luego hay que ver si el precio sigue subiendo y se come esta ayuda. Ojo, estamos hablando solo del diésel, la gasolina ha subido un 7,3%, que no es poco, pero no llega a ese umbral del 15, por lo que en su caso va a seguir el plan previsto del Real Decreto y el descuento será de 5 céntimos. Así que en septiembre tendremos 20 céntimos de descuento para el diésel y 5 para la gasolina.
0: Hablamos de inflación y aquí también influye la guerra en Oriente Medio. Como decíamos ayer, sigue el cruce de acusaciones y desmentidos entre Estados Unidos e Irán. Estados Unidos dice que controla el estrecho de Hormuz, Irán dice que no, que son ellos, los ayatolá, los que controlan ese paso tan importante para los mercados energéticos internacionales. El caso es que estos dimes y diretes se producen porque la guerra que comenzó no termina. Y eso está teniendo consecuencias incluso en el seno del ejército de Estados Unidos, o por lo menos eso nos llega por algunas informaciones desde Estados Unidos, ¿verdad, Silvia?
1: Sí, fíjate cómo tiene que ser la situación, que al parecer varios militares del portaaviones Abraham Lincoln habrían intentado tirarse al mar tras 9 meses desplegados. Sus familias denuncian falta de comida fresca y también insalubridad a bordo. Tiene los detalles David Alandete.
17: La guerra de Irán empieza a pasar una factura cada vez más visible a Donald Trump y a las Fuerzas Armadas norteamericanas. El portaaviones Abraham Lincoln lleva más de 250 días desplegado y más de 200 sin tocar puerto, un récord moderno para la Armada estadounidense. A bordo viajan más de 5.000 militares y las familias de muchos de ellos están denunciando, por medio de legisladores demócratas, falta de suministros, problemas de agua, duchas con moho y semanas enteras sin agua caliente. Este mes un marino cayó por la borda con un chaleco salvavidas y fue rescatado. La Armada considera el incidente un episodio de salud mental. El Pentágono niega que hayan aumentado los intentos de suicidio y el secretario de la Guerra, Pete Hegseth, asegura que las condiciones no son tan malas.
18: Está completamente exagerado. Cada barco, cada tripulación, cada capitán tienen todo lo que les podemos ofrecer en cada momento.
17: Aún así, varios legisladores están ya pidiendo explicaciones. Advierten de que una guerra que entra en su sexto mes está desgastando personal, material y capacidad militar futura, sobre todo porque ha reducido notablemente los arsenales.
0: El portaaviones Abraham Lincoln, 6 meses en el mar sin tocar puerto. Algunos dicen que empieza a parecerse al holandés errante. El Pentágono lo niega. Importante e interesante esta información, como muchas otras que tenemos esta mañana encima de la mesa. A las 6:30 repasamos todo lo que está pasando aquí, en Herrera en COPE.
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2: Seis y media, cinco y media en Canarias, ¿qué tal? ¿Cómo va esta mañana de viernes? Estamos ya pensando en el gran fin de semana del verano, con la fiesta de la Asunción, mañana sábado. Y claro, uno siente ya ese cosquilleo del que es de pueblo, o tiene un pueblo de donde procede su familia, o un pueblo donde tiene una segunda residencia, y quieras que no, ese municipio representa mucho más que un simple núcleo urbano, ¿no? Seguramente ese pueblo son los recuerdos de la infancia, los veranos de la adolescencia, los buenos momentos de la vida en general. Y si el pueblo celebra sus fiestas patronales con motivo del Día de la Asunción de la Virgen, y el pueblo va a estar reventón y mucha gente se va a reencontrar allí con ganas de pasarlo bien, pues cómo no vas a ir tú a poco que puedas, ¿no? Pues eso mismo es lo que tienen que estar pensando los que este fin de semana se van a desplazar para disfrutar de uno de los fines de semana con más sentido festivo y veraniego. Eso sí, el que coja el coche para desplazarse ya sabe que este verano el surtidor le está pegando unos bocados tremendos al bolsillo. Desde que estalló la guerra de Irán y la crisis del Estrecho de Hormuz, si tienes acciones en una compañía petrolera, estupendo, porque las acciones están por las nubes. Pero como consumidor de combustible, ahí es donde te llevas el palo. La gasolina está en torno al 1,7€ el litro y el diésel peor aún debido a su escasez, a 1,80€. Precisamente el diésel ha subido tanto, por encima del 15%, que el gobierno va a tener que aplicar a partir de septiembre un descuento de 20 céntimos el litro. ¿Por qué la gasolina se queda fuera? Pues porque el gobierno solo toma cartas en el asunto cuando la inflación en el producto supera el 15%. Y la gasolina solo, entre comillas, ha subido un 7,3%. En todo caso, con el IPC en el 3,6, sobre todo por el subidón de carburantes y electricidad, el problema es que la subida de la energía afecta a todo lo demás y ahí no hay bonificación. José Antonio Vega es profesor de economía de Comillas ICADE.
3: Estamos ante una inflación con focos muy concretos, pero precisamente en partidas con una incidencia importante sobre la economía familiar. El impacto sobre los hogares no es menor. Cuando suben la electricidad y los carburantes, el margen de ajuste de una familia es mucho menor que ante otro tipo de gastos. Se puede posponer una compra o se puede reducir el ocio, pero resulta bastante más complicado prescindir del coche para ir a trabajar o reducir determinados consumos energéticos.
2: Precisamente el combustible y la luz son los dos elementos que más han empujado hacia arriba el IPC de julio hasta situarse en ese 3,6% que se nota en el coste de la vida de la gente corriente. Lo del combustible tiene que ver con la situación del Estrecho de Hormuz, que de alguna manera también afecta al mercado del gas. Hace unos días, acuérdate, hablamos aquí con Jorge Morales, que nos explicó que si la luz está también muy cara últimamente, eso se debe en buena medida a que nuestras reservas de gas están más bajas de lo que deberían. Nuestras reservas, tras lo peor del inicio de la guerra de Ucrania, llegaron a estar a tope, pero eso se ha ido vaciando. Y entre la situación de la guerra de Ucrania y la situación de la guerra de Irán, no es fácil reponer esas reservas estratégicas. Y ya se sabe, si hay poco gas, sube el precio, y si el precio del gas está por las nubes, corremos el peligro de que el precio de la luz se nos vaya también de las manos. Son las cosas de nuestro sistema. Funciona de tal manera el sistema energético que a poco que necesite usar una gota de gas para generar el mix energético, ya toda la energía que se use se ve condicionada por el precio del gas, que es mucho más caro que la energía renovable.
4: Lo que ocurre es que en cuanto entra una gota de gas en el sistema, una gota, el precio lo marca el gas. La tecnología más cara de todas las que entran a producir electricidad en un cuarto de hora, la tecnología más cara es la que marca el precio de todos los demás. Es decir, si yo a las 7 de la tarde tengo el 50% de renovables, tengo el 20% de nuclear y tengo un 20% de gas, ¿vale? Ya la he liado.
2: Pues esto que nos contaba Jorge Morales esta semana es el meollo de la cuestión. El mercado eléctrico funciona como una especie de subasta. Primero entran las energías más baratas de producir, como la solar, la eólica o incluso la nuclear, pero si con ellas no llega para cubrir toda la demanda, hay que echar mano del gas. Y aquí está la clave. La última tecnología que necesitamos para cubrir toda la demanda es la que acaba marcando el precio de la electricidad. Y ahí entra el gas, ese gas que está muy caro y acaba encareciendo también la producción eléctrica. Para que te hagas una idea, ayer a las 2 de la tarde el ciclo combinado, el sistema que usa gas para generar electricidad, representaba un 5% de todo el mix energético, pero esta última noche ha llegado a estar incluso en el 40%. Bueno, pues con el coste de la vida por las nubes siempre nos quedará el consuelo de que por lo menos lo del eclipse solar fue mucho mejor de lo que se esperaba. Pasadas ya más de 24 horas y habiendo hecho un balance de situación más pausado, se puede decir que la gente fue bastante sensata. De hecho, el Colegio Oficial de Ingenieros Técnicos y Forestales ha trasladado a la ciudadanía, así en general, Urbi et Orbi, su agradecimiento por su comportamiento responsable durante el eclipse solar. Y en los hospitales, los médicos nos comentan que tampoco ha habido que lamentar grandes destrozos para la vista. Es verdad que al menos 650 personas acudieron a urgencias por dolencias oculares o molestias oculares, pero por lo general no han sido casos graves. Y es curioso porque la mayoría, dicen, fueron sin síntomas, más bien con la ansiedad o la sugestión de sentir que notaban como algún picor o que se veían el ojo rojo, pero cabe recordar que ni los ojos rojos ni el picor son síntomas habituales, porque lo malo del daño en la retina, por ver directamente el sol, es que no duele. Lo que sientes no es molestia en el ojo, sino dificultad para ver. Si ves un punto negro, eso sí, si lo ves todo borroso o si tienes los colores distorsionados, entonces sí, es mejor que acudas al médico. Pero bueno, como te digo, en muchos casos es más bien ansiedad, posiblemente el remordimiento por saber que no seguiste el protocolo correctamente en todo momento durante el eclipse. En fin, que ojalá no haya que lamentar problemas en la vista para que todo el mundo pueda, por ejemplo, disfrutar, por ejemplo, del comienzo del campeonato de liga, ¿no? Y es que tras la alegría del Mundial, mañana arranca otro campeonato de liga en Primera División, aunque va a ser una jornada un poco rara porque no se completará hasta dentro de dos semanas, el jueves 27. ¿Por qué? Pues porque el marco laboral del fútbol profesional contempla 30 días naturales de vacaciones con al menos 21 consecutivos. Y como muchos jugadores venían del Mundial, pues tendrán más tiempo de descanso. En todo caso, la gran novedad será el nuevo balón. Una pelota, fíjate, conectada a 12 antenas para enviar 560 señales por minuto. ¿Dónde ha quedado el balón de Adidas Tango, aquel con el que jugábamos tan ricamente los campos de tierra? Bueno, pues este balón ayudará, dicen, a aplicar el fuera de juego semiautomático. Fíjate, el balón necesitará ser cargado como cualquier aparato eléctrico. De hecho, tarda aproximadamente 90 minutos en completar la carga y dispone, dicen, de una autonomía de unas 5 horas, como un móvil pero redondo. ¿Acabará esta tecnología con las discusiones de los lunes en el trabajo y en el bar? Bueno, pues en el Mundial ya tuvimos esa pelota y el torneo estuvo bastante polémico. Porque al final, por mucha tecnología que utilicemos, el forofo que llevamos dentro siempre, siempre, siempre tendrá ganas de discutir. Eso dalo por seguro. Vamos ya a repasar otros asuntos de la actualidad. Titulares con Silvia Martínez.
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5: El gobierno cifra en 5.000 los migrantes que continúan en Ceuta. Sin embargo, el presidente Juan Jesús Vivas habla de 9.000 personas que continúan en la ciudad autónoma desde la entrada masiva del 30 de julio.
2: Entre los inmigrantes mayores de edad ya se ha completado la tramitación de más de medio millar de peticiones de asilo internacional. La mayoría de ellas han obtenido una resolución desfavorable. No se les va a conceder protección internacional. Por consiguiente, su devolución será más sencilla.
5: Marruecos refuerza la frontera con Ceuta en medio de los llamamientos en las redes para un nuevo cruce masivo.
2: Han instalado un nuevo alambrado y están enviando más efectivos en medio de los llamamientos en las redes sociales para un nuevo cruce masivo de inmigrantes el próximo sábado, mañana 15 de agosto.
5: Prisión provisional para la hija del matrimonio asesinado en Tauste y para su pareja, ambos investigados por el doble crimen.
2: Los dos se han acogido a su derecho a no declarar. La investigación continúa bajo secreto de sumario y se están analizando imágenes de diferentes cámaras. A ambos se les sitúa en distintos puntos de la localidad antes y después del crimen.
5: La erupción del volcán Etna vuelve a provocar importantes problemas en Sicilia. La nube de ceniza mantiene alterado el tráfico aéreo.
2: Esa nube ha alterado el tráfico aéreo, efectivamente. El puerto de Catania ha permanecido cerrado durante la noche. Cientos de vuelos han sido cancelados o desviados. Y por culpa de esto, miles de pasajeros se han visto afectados. De momento, el volcán no supone un peligro directo para la población, pero Italia, entre el volcán y los pasaportes que pide a España y España se los pide a ellos, menudo veranito están pasando. 6:39, una hora menos en Canarias.
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2: Alejandro Requeijo, ¿qué tal? Muy buenos días.
8: ¿Qué tal, Sergio? ¿Cómo estás?
2: Muy bien. Oye, hoy lo que importa pasa por los planes para frenar una posible segunda oleada de migrantes en Ceuta. ¿Por qué nos importa esto?
8: Importa porque tanto las fuerzas de seguridad de España como las de Marruecos le dieron credibilidad a esa nueva convocatoria en redes sociales para entrar de forma masiva en Ceuta. Y la fecha es mañana, sábado. Yo percibo en los últimos días, Sergio, que se ha diluido esa amenaza, en parte por titulares como el que abre hoy El País. Dice así: Marruecos despliega el ejército para prevenir otra avalancha. El corresponsal habla de cientos de policías y militares en la frontera. Lo veo también en la portada del Mundo. Dice: Marruecos se blinda ahora para impedir nuevos asaltos. Ese ahora quiere decir que en julio no lo hizo. La Crónica habla, fíjate, de la instalación de concertinas y de cañones de agua para evitar otro ridículo mundial.
2: Bueno, pues en esta ronda de visitas de ministros a Ceuta, ayer fue el turno por segunda vez del ministro del Interior. Leo Reque, que también anunció refuerzos.
8: Sí, ayer regresó Marlaska a Ceuta, efectivamente, y así fue como le recibieron, con gritos y abucheos. El ministro no emuló a Margarita Robles y no se mezcló entre los vecinos. Se reunió con el presidente de Ceuta y anunció, como dices, un refuerzo de varias decenas de antidisturbios más. Se suman a los cerca de 1.500 policías y guardias civiles ya desplegados en Ceuta. A eso luego hay que sumarle otros 3.000 militares en la ciudad autónoma. Marlaska también confirmó el dato que avanzaba ayer El País, de 5.000 migrantes todavía en las calles de Ceuta.
9: De las personas que quedan, tenemos un número aproximado en Ceuta, es de 5.000 personas.
8: La portada de La Vanguardia dice que el gobierno agiliza las expulsiones sumarias para vaciar las calles de Ceuta, pero si te soy sincero, Sergio, no he encontrado en el texto de la noticia cómo lo está haciendo.
2: Efectivamente, el cómo también sería importante saberlo. Leo también en varios enfoques que los mayores problemas los presentan los menores.
8: Titular del Confidencial: la ley impide entregar a todos y cada uno de los menores de Ceuta, como promete el gobierno. De la cifra de 5.000, El País citaba ayer en fuentes del gobierno que 2.500 son menores. Pero Ceuta, lo venís contando, eleva el total de inmigrantes todavía en sus calles a 9.000. Y leo en ABC que la ciudad autónoma ya teme que tendrá que acoger a unos 4.000 menores aproximadamente.
2: Es que no es un número pequeño, precisamente. El baile de cifras, en todo caso, está siendo una constante desde que empezó la crisis.
8: Y así es complicado. Si no se atina con el diagnóstico, difícilmente se acertará con la solución. Para eso, lo primero son las cifras. Y de esto te quiero hablar, Sergio. Mira, quiero que escuches esta secuencia. Esta fue la primera cifra de entradas que dio el ministro Marlaska. Fue el 1 de agosto.
9: Ese número, que puede estar entre 50.000 y 60.000 los que entraron, la correspondencia es que casi todos ellos han salido ya de Ceuta.
8: Entre 50.000 y 60.000, que ya era un margen de error de 10.000, pero bueno, acababa de suceder. Pero es que tres días después, el 4 de agosto, Grande Marlaska elevó la cifra de entradas a 72.000 personas.
9: En unas 72.000 personas las que entraron de forma irregular en España y ya 70.000 las hubieran abandonado.
8: Claro, vamos a hacer el cálculo. Si entraron 72.000 personas y regresaron 70.000, eso quiere decir que en Ceuta quedaban 2.000 inmigrantes. Pero ayer, 10 días después, Marlaska nos dijo que eran 5.000 personas, es decir, más del doble. Y te recuerdo que el ministro Ángel Víctor Torres llegó a elevar el dato de entradas hasta los 80.000. Insisto, si no sabes cuántos migrantes hay, ¿cómo sabes cuántos policías tienes que mandar?
2: Efectivamente, eso está bien visto, porque es que no han dado ni una. O sea, es que entre ellos mismos, ministro que va, ministro que da un dato diferente. Y vuelve el mismo ministro y se contradice a sí mismo respecto a lo que ese ministro dijo unos días antes. Es la tónica de cada día. Y así, claro, tampoco es sencillo recuperar la normalidad en Ceuta.
8: La Vanguardia le dedica su editorial a ese asunto. No es un periódico especialmente crítico con Moncloa, pero dice así: mira, en Ceuta da la sensación de que su presidente tiene razón cuando se lamenta de que el Estado no se apresura todo lo que debería. Grande Marlaska, por cierto, también dijo ayer que él nunca habló de que se hubiese restablecido la normalidad en Ceuta.
9: Yo nunca he dicho que la normalidad. Dije que una relativa normalidad se había llegado en 24 horas.
8: Para ser justo, Sergio, yo me he ido a la fonoteca, si es que se llama así, a revisar qué dijo exactamente en su primera visita el ministro, esa visita del 1 de agosto, y fue esto.
9: Que en menos de 48 horas la situación en Ceuta no tiene nada que ver.
8: Pero es que ese mismo día, hace dos semanas, también dijo esto.
9: No voy a decir la normalidad del día 29-28 de julio, pero una razonable normalidad que determina que se ha revertido la situación. con lo cual en esos sentidos iremos evidentemente a la normalidad absoluta en breve espacio de tiempo.
2: Ahí está la cosa, ¿no? Porque si calificas de razonable lo que hemos estado viendo desde que lo dijo hasta parte, hombre, pues razonable, razonable, tampoco
8: también
2: es.
8: Sería... Claro, también sería importante saber qué entiende por brevemente o en breve espacio de tiempo. Lo que está claro es que normalidad no hay, Sergio. Y acabo contándote que casi todas las crónicas destacan también hoy que el ministro volvió a destacar sus buenas relaciones con Marruecos.
2: Uh-huh. Oye, y para terminar, Reque, nos vamos hasta Reino Unido. ¿Quién es el conde Carapapelera?
8: El conde Carapapelera es la sensación de los periódicos británicos estos días. Mira, es este personaje.
10: Well, I'm glad he's not saying that this by-election is silly, which of course it isn't. It's a very fair and positive campaign.
8: El conde Carapapelera, que se llama así porque va vestido como si fuera un cubo de basura, lleva una máscara gigante, que es una papelera, y dice que viene de un planeta llamado Sigma 9, y este tipo se presenta a unas elecciones en Reino Unido, concretamente a las elecciones en la localidad de Clacton, que le darían, si las gana, un escaño en el Parlamento Nacional. Y esa localidad, eso sí, es el bastión de Nigel Farage. Farage, ya sabes, es el representante de la derecha radical y populista, como la que hay en tantos sitios. Fue uno de los principales artífices del Brexit y hasta hace no mucho iba al alza en las encuestas.
2: Uh-huh. Lo que pasa es que se ha metido en líos, ¿no? Le han pillado en una de corrupción, aceptando sin declarar una donación de 6 millones de un empresario de criptomonedas. Un tema un poco chungo, ¿no?
8: Sí, eso es. ¿Y qué ha hecho este Nigel Farage? Pues lo que hacen casi todos. Ha denunciado que esto es una persecución contra él, una persecución del sistema, y ha convocado elecciones plebiscitarias en Clacton porque sabe que las va a ganar. ¿Y qué han hecho los partidos tradicionales? Pues le han visto la jugada y no se han presentado. Así que el resultado es que le han dejado solo en este circo en el que se enfrenta, ya te digo, a un cubo de basura que está viviendo su momento de gloria en entrevistas y platos de televisión. Así que un buen motivo para preguntarnos si es que en España no estamos tan mal.
2: No, es que el Reino Unido tiene lo suyo también, ¿eh? Ahí también tienen una pasadita buena con el Brexit y lo que no es el Brexit. Bueno, Reque, te escucho en el café de redacción. Un abrazo grande.
8: Un abrazo.
2: Y Sofía Güera, que se cuenta esta mañana de viernes a las puertas del fin de semana de la Asunción. ¿Qué tal? Buenos días.
11: Buenos días, Sergio. ¿Tú has tenido la oportunidad de ir a Londres y de ver Hyde Park?
2: Uh-huh, sí, sí.
11: El pulmón verde de Londres, estamos acostumbrados a que sea, pues eso, un parque verde en un lugar donde llueve mucho, pero es que ahora es marrón, parece un descampado de
2: cualquier barrio. Sí, sí, bueno, pero no solo de este año, ¿eh? El año pasado ya llamó la atención que sitios donde se suele jugar al cricket y se suele estar todo muy verde y muy bonito, muy británico, está todo color pajizo, vamos.
11: Efectivamente, donde antes había praderas, ahora hay tierra agrietada. Pero es que este mes de julio ha sido el mes más seco en Inglaterra y Gales desde 1836. Medio país está ya oficialmente en sequía, pero esto no solo va de Gran Bretaña. Esta instantánea la podemos ver en gran parte de Europa y también en España. Tenemos en Europa Central el Danubio, que ha bajado a mínimos históricos. En Budapest está en su cota más baja jamás registrada y en Rumanía algunos tramos ya están un metro por debajo del nivel navegable. En España, la foto dirás, bueno, es distinta. Ha llovido muchísimo en esta primavera. Sí, ojo, pero no en todas las zonas de España. Ahí tenemos al País Vasco, ahí tenemos a Cantabria, ahí tenemos a Asturias, lo que era la España verde tradicional. Los embalses en nuestro país están en torno al 68-70% de su capacidad. Es por encima de la media de los últimos 10 años, pero sí que pierden cerca de 1.000 hectómetros cúbicos cada semana desde el pasado mes de julio debido a las altas temperaturas. Hay mucha evaporación del agua. Y los expertos avisan, un pantano lleno en el mes de agosto no garantiza nada si el verano sigue siendo tan cálido y seco como está ocurriendo. Lo que te decía, el campo. Por ejemplo, en Euskadi, la falta de lluvia ha dejado sin pastos a buena parte de la ganadería extensiva y ha tenido que hacer todos los ganaderos una mesa del forraje, recurrir a ella con cooperativas para negociar la compra conjunta de cara sobre todo al otoño y al invierno, porque a los animales no van a tener comida. ¿Esto hasta dónde nos lleva? Estamos hablando de una Gran Bretaña seca, de un Danubio mínimo, de unos embalses que bajan semana a semana, de ganaderos con problemas para el mismo otoño. Estamos hablando de piezas del mismo mapa, ¿no? no estamos ante un año excepcional, estamos ante una tendencia que se acelera con el cambio climático. Y digo yo, Sergio, ¿está Europa preparada en infraestructuras para un clima en el que estamos viendo inviernos y primaveras de lluvias extremas y veranos de sequía severa? Es que igual adoptamos medidas como si se tratara de una emergencia puntual y esto cada vez más es una normalidad en la que tenemos que aprender a convivir, ¿no?
2: Yo he estado en mis vacaciones en Francia y te puedo decir que allí se hablaba mucho y se notaba que no están, los franceses no están preparados para las olas de calor tan brutales que hemos tenido, ¿eh? Había hoteles que es que directamente son de moqueta y sin aire acondicionado. Tiene un ventilador en el esto y, sí. Y te dice, pero ¿cómo me voy a meter aquí si estos son 40 grados? Y lo están hablando y están diciendo, oye, es que a lo mejor hay que empezar a alicatar esto de aires acondicionados como en España, que luego eso tiene el problema del gasto, el aire caliente que echa, etcétera, etcétera, etcétera. Pero efectivamente, si esto sigue así, Europa, en una parte importante de Europa, no está preparada. Y ya no te hablo de Centro Europa y los países que están acostumbrados a mover mercancías por sus ríos, porque tienen ríos enormes y los barcos pasan por ahí y ahora ya no pueden. Es decir, hay una movida bastante, bastante importante con la sequía, que vamos a ver cómo evoluciona. Pues nada, hablaremos de estas y otras cuestiones a lo largo de la mañana. Sofía, un abrazo grande.
11: En un ratito, un besito, chao.
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0: música. Nos regala grandes momentos Sergio Barbosa, pero mis favoritos, a ver si tú coincides, son los reencuentros.
1: Sí.
0: Cuando estrellas vuelven a subirse al escenario para tocar junto a la que décadas antes fue su banda, pues grandes éxitos. Es lo que ha pasado con Richie Blackmore, guitarrista de Deep Purple.

0: sido un reencuentro único 30 años después en el teatro Northwell at Jones Beach en Nueva York. Y es que, bueno, muchas veces pasa esto, ¿no? Lo vemos, que algunos que incluso terminaron bastante mal deciden partir peras y luego, pasados los años, dicen,
1: vamos a hacer un remember. Escucha, yo estuve en uno parecido cuando no se llevaban mal, simplemente se separaron porque consideran que era lo mejor en su momento. Cuando Rubén Pozo acudió a un concierto de Leiva y la gente enloqueció en plan, hombre, es que nos tendréis que haber separado, no sé, que ellos van bien cada uno por su sitio. Y fue muy bonito el ambiente de decir, oye, hemos venido a un concierto de Leiva, pero esto suena un poco a pereza, ¿no? A lo que había antes. Y fue bonito, la verdad es que sí.
0: Bueno, hablando de música en España, la cosa es que últimamente aquí hemos tenido pues grandes momentos similares, como la reunión de Manolo García y Quime Portet con El Último de la Fila.

0: Yo sé que ahora mismo nuestro compañero Faustino Catalina tiene que estar muy contento escuchando
1: hombre,
0: esto. Vamos.
1: Faustin Powers.
0: Faust tiene que estar aquí, vamos, moviendo la cabecita. Bueno, hablamos del último de la fila, pero es que también hemos vivido un último gran reencuentro, como es la vuelta de Amaia Montero a La Oreja de Van Gogh.

0: Se han sumado a la tendencia del eclipse, subiendo a su cuenta de Instagram una foto preciosa, hay que decirlo, sobre el escenario entre la propia Maya y Xavi San Martín. Se están dando un abrazo y de alguna manera pues simulan como un eclipse humano. Los fans se han vuelto locos. Yo creo que tú y Íñigo Palomar, por ejemplo, podríais hacer un eclipse humano también.
1: Sí, con el mechero y la lucecita del móvil. Qué maravilla.

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2: Son las 7 y las 6 en Canarias. ¿Qué tal? Buenos días. Saludos de Sergio Barbosa en nombre de la gente, de los valientes que hacen posible Herrera en COPE en este viernes 14 de agosto de 2026. Decíamos a las 6:30 que hay que ver cómo está todo de caro, ¿no? Especialmente la luz y el combustible, que es precisamente lo que ha venido a confirmar el dato del IPC del mes de julio, que se ha situado en el 3,6%. Esto quiere decir que ahora mismo, si no consigues un producto de inversión que ronde el 4% de rentabilidad, el dinero que tienes ahorrado está perdiendo valor. Ya no es que se te vaya volando el dinero cada vez que tracatrá, que pagas esto o pagas lo otro. Es que las cuatro perrillas que tienes en el banco, el ratoncito de la inflación le va dando mordisquitos a lo tonto, a lo tonto. Y el caso es que, a diferencia del CIS de Tezanos, que si la sensación de la calle va por aquí, el CIS va por allá, en este caso el IPC sí que ha venido a confirmar la sensación que todos tenemos en la calle de un tiempo a esta parte. Esa sensación de que la gasolina se puso por las nubes a comienzos de julio y en las nubes sigue. De hecho, hacía 20 años que no se vivía una subida tan agresiva de los precios en las gasolineras en una operación verano. Y luego está efectivamente, como decíamos, el precio de la luz, que también está disparado, 140 euros el megavatio hora, en parte por lo caro que está el gas. Y como el gas suele marcar muchas veces el precio del pool energético, por más que tengamos mucha renovable, al final el coste de la vida se pone como se pone. Y aquí va a ser curioso porque este repunte de la inflación ha pillado al gobierno con el pie cambiado. Resulta que estábamos retirando los descuentos que se aplicaron con motivo del inicio de la guerra de Irán. Y ahora, debido a ese IPC de julio, el gobierno va a tener que activar la cláusula del escudo que ya estaba retirando para aplicar otra vez en septiembre un descuento de 20 céntimos el litro en el diésel. La gasolina no, pero el diésel sí ha pasado ya la barrera del 15% de subida que activa automáticamente el descuento. Es decir, la idea era retirar las ayudas a finales de verano y, en cambio, ahora lo que habrá que ver a partir de septiembre es si el gobierno no se ve obligado a pensar en otro escudo de protección social, como les gusta llamarlo, si la cosa sigue subiendo. Porque lo que provoca en buena medida esta subida de los precios, además de los buenos impuestos que el gobierno mete, la electricidad y el combustible, que eso se nos olvida, es lo que provoca esa subida, es la situación del Estrecho de Hormuz. Porque en la guerra de Estados Unidos contra Irán ni cenamos ni se muere padre. La guerra ya no es una guerra como los primeros días, pero tampoco acaba de estar la cosa en paz, con lo cual el Estrecho de Hormuz continúa bloqueado, tensionando los mercados energéticos. Y aquí es donde hemos conocido una historia tremenda que resulta muy ilustrativa de lo larga que se le está haciendo esta guerra a Estados Unidos.
3: Está completamente exagerado. Cada barco, cada tripulación, cada capitán tienen todo lo que les podemos ofrecer en cada momento.
2: El secretario de Guerra de Estados Unidos, Pete Hegseth, ha tenido que salir al paso para desmentir lo que están denunciando los familiares de los 5.000 marines que prestan servicio en el portaaviones estadounidense Abraham Lincoln. Ese buque de guerra está propulsado por un reactor nuclear que, si quisiera, podría estar continuamente navegando sin pasar por ningún puerto. De hecho, lleva 200 días sin hacerlo, 9 meses en alta mar, que supone, bueno, pues un hito para la Armada de Estados Unidos. Problema, que está muy bien tener un portaaviones que pueda tirarse 9 meses dando bandacicos por ahí sin tener que pasar por ningún puerto, y pero si en una guerra se enquista y no termina nunca y el portaaviones sigue dando vueltas y no vuelve a puerto porque la guerra continúa, tiene que estar donde está, con el factor humano, ¿qué pasa? Con las personillas que están en ese barco, por muy preparados y muy infantes de marina que sea, ¿qué ocurre? Bueno, pues dicen que los militares a bordo las están pasando canutas, bien sea por problemas psicológicos, bien sea porque las condiciones de vida se están degradando con el paso del tiempo por falta de suministros, problemas de agua, duchas con moho y semanas enteras sin agua caliente. El secretario de Guerra y el propio Pentágono, como hemos escuchado, lo desmienten, pero lo cierto es que las familias han denunciado que hay alguno que se ha intentado incluso tirar por la borda. De hecho, este mes un marino se lanzó por la borda con un chaleco salvavidas y tuvo que ser rescatado, en lo que pareció o han querido ver un problema de salud mental, porque el Abraham Lincoln tiene una altura de la borda, desde donde tú te asomas al agua, son 25 metros de altura, ya son ganas de de tirarse, o ya hay que ser torpe para caerse sin querer. No sabemos si esta polémica tendrá mucho recorrido, pero sí parece claro que a Donald Trump la guerra de Oriente Medio se le está haciendo más larga de lo que pensaba, y las consecuencias pues se notan en nuestro bolsillo. También es verdad que Trump dirá que no controlar Irán hubiera sido peor, porque la seguridad es lo primero. Y efectivamente, el caso es que la seguridad también está en el foco. Se está hablando mucho de ese concepto de la seguridad estos días en un ámbito tan diferente y tan cercano como es Ceuta. Es curioso que el gobierno haya pasado de minimizar la avalancha de inmigrantes del pasado 30 de julio a repetir mucho ahora eso de vamos a garantizar la seguridad de la frontera. Ya se notó un cambio de discurso hace unos días cuando se aseguró que todo inmigrante que llegue a Ceuta será devuelto. Y ayer fue el ministro del Interior, Grande Marlaska, el que dijo con todas las letras que todos serán devueltos y que ninguno puede pensar en ser regularizado. Es un cambio en el tono y en el discurso que busca seguramente tranquilizar a Bruselas y tranquilizar las cosas en Ceuta, donde ahora lo que preocupa es que mañana sábado no se produzca otro intento de avalancha tal y como se está movilizando en redes sociales. Lo cierto es que el cambio también se aprecia en las medidas que no se tomaron a finales de julio y que provocaron lo que provocó.

0: El 30 de julio ya han pasado dos semanas y no hay ni un solo médico, ni un solo sindicato policial, ni un solo vecino de Ceuta que no te diga que la situación es un desastre absoluto para los inmigrantes que están viviendo como animales en la calle, para los ciudadanos que tienen miedo y que no pueden hacer su vida normal, como la realidad les ha aplastado de una manera tan evidente que esto no lo puede tapar ninguna lista musical ni ninguna recomendación de libros, pues al final Marlaska ha tenido que reconocer que esa normalidad que se estaba alcanzando, según él, hace dos semanas, todavía se está alcanzando. Todo es un monumento al gerundio.
1: Todavía estamos en trámites de alcanzar una razonable normalidad que no existe al día de hoy.
0: La prueba de que Ceuta está a una galaxia de alcanzar la normalidad es que el ministro del Interior ni se le ocurrió darse una vuelta ayer por las calles y dejar que se le acercara a los vecinos, como sí hizo Margarita Robles. Marlaska no tuvo a lo mejor el coraje de la ministra de Defensa y casi que mejor, porque ciertamente lo que recibió fueron fuertes abucheos que vinieron a demostrar que él, junto a Pedro Sánchez, seguramente es el principal objetivo de las críticas ahora mismo del personal en la calle. Y eso que Robles también falló de alguna manera, porque una ministra de Defensa tiene que proteger la frontera igual que un ministro del Interior. Lo que pasa es que Marlaska ha enervado un poco más, si cabe, a los ceutíes al no ser tan claro a la hora de defender, por ejemplo, la españolidad de Ceuta y Melilla. Bueno, en realidad, para ser justos, Marlaska no la cuestiona ni la va a cuestionar. Pero ahora mismo los ánimos están tan caldeados en Ceuta que todo lo que no sea criticar a Marruecos y parar los pies a Marruecos en el plano declarativo, en función de lo que está diciendo Marruecos, pues se considera casi una afrenta. Y ayer Marlaska volvió a insistir en que Rabat es un socio leal y confiable, pasando por alto que su gobierno haya vuelto a reclamar las ciudades españolas, que haya acusado a la policía española de violencia, etcétera, etcétera, etcétera. En fin, lo principal y lo más importante debe ser, efectivamente, evitar cualquier avalancha, sea mañana o sea cuando sea, y solucionar la crisis social y sanitaria que vive la ciudad autónoma. En las últimas horas, unos 600 inmigrantes se han vuelto a Marruecos por su propia voluntad, al resignarse a que la vida, bueno, esa vida que les habían prometido que no era cierta. Pero aún así, los datos que se manejan se acercan mucho más a lo que calculaba Jesús Vivas, que teme tener que hacerse cargo de hasta 4.000 menores, que los datos iniciales del gobierno. Los menores registrados, oficialmente ya, se acercan a los 2.000. Y Marlaska quiere pensar que ya no serán muchos más, pero si calcula como calculó al comienzo de la crisis, mejor no fiarse demasiado. Si no hay un cambio de actitud en Marruecos importante, y si no se encuentra la manera de que la propia ley dificulte el retorno, o deje de dificultar el retorno, el gobierno y las autonomías tendrán que hablar del reparto de esos miles de menores, y la reunión clave no será hasta el 27 de agosto. Margarita Robles se sacó un poco, sacó un poco los pies de fuera del tiesto en su visita a Ceuta, también ha dejado para más adelante su comparecencia en el Senado, plegándose a la voluntad de Sánchez. Ha puesto como excusa que es que se lo tiene que preparar bien y esto y lo otro. Y este es un problema que se sabe cómo empezó y por qué empezó, por una negligencia a la hora de controlar la frontera, pero ahora no se sabe cuándo va a acabar, que es lo que ha dejado preocupado precisamente a Jesús Vivas. Marlaska se ha ido sin darnos un horizonte temporal. Y Ceuta lo que necesita es que le digan cuanto antes cuándo van a ver la luz al final del túnel. Porque cada día que pasa es muy largo, es insoportablemente largo, tanto para los inmigrantes que malviven y para los ceutíes que han perdido la vida que conocían. Vamos ya con otros asuntos, titulares con Silvia Martínez.
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3: El incendio de las Peñas de Riglos en Huesca suma ya 8.000 hectáreas. La principal preocupación es la proximidad de las llamas al monasterio de San Juan de la Peña. De hecho, la UME ha tenido que rescatar los restos de los Reyes de Aragón, del Panteón Real, así como otras piezas históricas. Todo ha sido trasladado al Museo de Huesca. Más de 800 personas de 12 municipios han tenido que abandonar sus casas. También preocupa el incendio de Niebla en Huelva, al que vamos a ir en unos minutos para actualizar los últimos datos. Y el terremoto de Colombia deja ya 281 muertos, cerca de 4.000 heridos y 379 desaparecidos. Exteriores ha confirmado la muerte de un ciudadano español con doble nacionalidad. Además, el número de españoles que todavía no han podido ser localizados ha bajado de 75 a 12 en las últimas horas. Mientras tanto, los equipos de rescate continúan buscando supervivientes entre los escombros. Y en el partidazo de COPE, dudas.
4: En Can Barça, con respecto al fichaje de Rodri, el Manchester City no ha aceptado la última oferta del club por 60 millones. Ambas partes siguen negociando y confiadas en que se

0: llegará a un acuerdo. El centrocampista debe unirse hoy al equipo en Manchester para retomar los entrenamientos a la espera de que se aclare su futuro.
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8: Esto cada mañana parece un déjà vu. El incendio de niebla en Huelva avanza sin control por 8º día consecutivo. Ha afectado a unas 31.000 hectáreas. Los cambios en la dirección del viento siguen dificultando las labores de extinción. Nuestro compañero Manuel de Burgos ha podido acceder al núcleo de niebla. Hasta allí nos vamos. ¿Cómo ha transcurrido la noche y qué has visto? Manuel, buenos días.
9: Sergio, buenos días. Ha sido intensa por el viento. De hecho, ha requerido el trabajo constante de 300 efectivos. Sabemos que los primeros 60 vecinos desalojados han vuelto a sus casas. Unos 650 siguen sin saber cuándo llegará su turno. La decisión la marcará el fuego y las zonas que puedan reactivarse. Ahora las llamas azotan con fuerza el término municipal de Aznalcóllar en Sevilla. El alcalde es Juan José Fernández.
10: Aznalcóllar está en llamas. 25 años para ver lo que tenemos en nuestras espaldas y dentro de 48 horas posiblemente sea todo ceniza. No tengamos miedo, que Aznalcóllar no se va a evacuar ni a desalojar.
9: Y el fuego sigue viéndose desde las provincias de Huelva y Sevilla.
11: Esto me parece a mí de muy poquísima vergüenza. Una mochila era capaz de apagar los ojos. Aquí no pueden hacer algo, Dios mío. De tomar de todo.
12: Mira las llamas en la carretera Sevilla-Huelva.
9: Niebla es ahora un pueblo tranquilo, aunque fuentes del ayuntamiento calculan que 9.000 hectáreas de vegetación se han visto afectadas por este incendio.
8: La ministra Sira Rego ha acusado al Partido Popular de despreciar a la infancia y a Ceuta tras negarse a debatir sobre la situación de los menores de la ciudad autónoma y los menores efectivamente no acompañados. Así lo ha asegurado en redes sociales al término de la reunión telemática que ha mantenido con las comunidades y en la que no ha participado Vox. Alba Gutiérrez.
13: Sira Rego califica de falta de argumentos el bloqueo que el Partido Popular ha impuesto durante la reunión telemática en la Comisión de Infancia. Finalmente, no se ha debatido sobre la atención a los menores no acompañados que permanecen en Ceuta. Será el próximo 27 de agosto cuando la ministra de Juventud e Infancia lleve a la Comisión Sectorial el crédito de 25 millones de euros que el Gobierno plantea transferir a Ceuta para la atención de estos menores. Será entonces cuando la ministra vuelva a intentar que las comunidades autónomas colaboren para ayudar a la ciudad autónoma en esta materia. Por cierto, que en la reunión celebrada solo han participado el Partido Popular porque los 3 vicepresidentes de Vox, que están en gobiernos autonómicos, se siguen oponiendo a las políticas migratorias.
8: Ojo a esto también, ¿eh? Siguen las investigaciones en la cárcel de Puig de las Basas en Gerona. Resulta que los presos, han accedido desde la propia cárcel y sin autorización a la documentación compartida en la red de la prisión. Manuel Mora Figueroa.
14: Los internos que ya han sido identificados podrían haber accedido a datos sanitarios del personal de vehículos y demás información sensible con los ordenadores, en teoría restringidos, que el centro pone a su disposición. Todo esto sin ninguna experiencia informática.
15: No es que tengamos a un preso, a uno de los 10 hackers más peligrosos del mundo, que lo tengamos en una prisión catalana y ha podido quebrar el sistema. No, es que esto lo hacían 1, 2 y 20. Y ninguno de ellos con una titulación en informática ni con un delito relacionado con la informática. O sea, era bastante fácil. O sea, realmente esto es una, como mínimo, es una negligencia tremenda.
14: Nos lo ha explicado Miguel Puello, secretario general del Sindicato Catalán de Prisiones. También aquí, en COPE, Nacho García Egea, experto en ciberseguridad, ha pedido que se aumente la inversión en los servicios de telecomunicaciones.
2: Un poco la dejadez, ¿no?, de al final quién ha implementado este contrato en estos sitios y qué configuraciones han hecho, ¿no? Porque un usuario normal sin privilegios no debería acceder a ningún recurso de red.
14: El Departamento de Justicia ha reforzado las medidas de seguridad y ha puesto en marcha un análisis técnico para esclarecer lo ocurrido.
8: Y fuera de España, 10 euros al mes a todos los niños a partir de los 6 años y hasta que cumplan 18. 10 euros al mes. Es la medida que ha aprobado el gobierno alemán para que los más pequeños empiecen a ahorrar para su jubilación desde chiqueninos. Spagen es un verbo, ya te digo yo, que los alemanes conjugan mucho. Spagen, ahorrar. Ahora, la idea tiene su miga, ¿eh? Corresponsal en Berlín, Rosalía Sánchez.
16: El dinero no va directamente a la pensión, sino que se ingresa en un producto de jubilación privado, un fondo de pensiones, al que se pueden hacer, por supuesto, otras aportaciones a lo largo de la vida. Es un plan privado, regulado, independiente y adicional a la pensión de jubilación que el niño luego vaya cotizando a lo largo de su vida laboral. Los padres no pueden retirar dinero, al niño tampoco, ni cuando cumpla la mayoría de edad. Queda bloqueado hasta la fecha de la jubilación. Pero claro, va creciendo, porque con una rentabilidad media del mercado alemán de entre el 3,5 y el 5% anual, esos 1.440 euros aportados por el Estado pueden crecer durante 50, 60 años hasta superar los 50.000 euros. El objetivo es reducir la presión futura sobre el sistema público de pensiones, que está sufriendo esta legislatura su segundo gran recorte en lo que llevamos de siglo. En palabras del canciller Merz, la pensión pública de jubilación quedará convertida en un mínimo vital y los jóvenes deben entender que necesitarán ocuparse personalmente de preparar por su cuenta recursos que les permitan durante la jubilación mantener cierto nivel de vida.
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8: Así llegamos a las 7 y 20 de la mañana, 6 y 20 en Canarias. Ahora le seguimos contando todo lo que le interesa en su COPE más cercana.
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21: No llueve, lo estamos comprobando, es verano, los que pueden disfrutar de vacaciones aprovechan para estar en la playa, montaña. También con esas buenas temperaturas pueden estar muchos minutos fuera de casa, pero es lo que toca, que en estos meses el sol reine frente a las nubes, pero claro, todo tiene su cara negativa, su cruz de la moneda. Si no llueve, los campos sufren, los pastos sufren y claro, este hecho ha provocado un dardo político del PRC al PP. La candidata regionalista a la presidencia de Cantabria, Paula Fernández, ha enviado una carta a la presidenta María José Sáez de Buruaga en la que le pide que intervenga ante la sequía y active ayudas extraordinarias al sector primario. Pues bien, esto ha provocado la reacción del PP. Escucha a la diputada Belén Ceballos.
22: Lecciones del PRC sobre la sequía, ninguna. Cuando gobernaron, nunca articularon ayudas propias para los ganaderos. Le voy a recordar a la señora Paula Fernández que en el año 2022 el gobierno del señor Revilla tardó meses en aprobar las ayudas y no puso ni un céntimo. Fueron financiadas íntegramente por el Ministerio de Agricultura.
21: Como escuchas, el PP rechaza lecciones del PRC en materia de sequía y Ceballos acusa a los regionalistas de intentar adueñarse de un trabajo que ya está realizando el gobierno de Cantabria, porque aseguran que, desde Desarrollo Rural, están ultimando los estudios para articular las posibles ayudas por los efectos de la sequía. ¿Qué tal? Muy buenos días, soy Jaime del Olmo, 7:21 de la mañana, esto es Herrera en COPE en Cantabria.
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21: Bueno, pues curiosamente hemos empezado hablando de sequía y el agua, las lluvias van a llegar hoy a la zona del interior, a Liébana, Cantabria del Ebro, Centro y Valle de Villaverde, porque están en alerta amarilla desde las 12 del mediodía hasta las 12 de la noche por lluvias y tormentas. Bueno, llegará agua a esa zona, el resto pues tendremos pues temperaturas mucho más agradables, eso sí, posibilidad de algún chubasco muy débil, pero bueno, seguiremos con temperaturas altas en las que, por ejemplo, llegaremos a máximas de 26 grados en Santander, 27 en Torlavega, también en Cabezón o Castro Urdiales.
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21: A esta hora nos vamos a la DGT para saber cómo se circulan por las carreteras de Cantabria. Alejandro Martín, buenos días.
23: ¿Qué tal? Muy buenos días, Jaime. Arranca ya esta jornada de viernes y por el momento se circula ya con total normalidad en la red de carreteras de toda la comunidad. Situación bastante tranquila y cómoda en las entradas y salidas de Santander, al igual que en la 67 y la 8, pero les pedimos que tengan mucha precaución en esta jornada de operación salida.
21: Gracias, Alejandro.
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21: Pues hay que mirar mucho las carreteras en la jornada de hoy viernes porque estamos ya a 14 de agosto. Comienza a mediodía de hoy la operación especial de tráfico del fin de semana del día 15. Y es que, bueno, va a haber muchos efectivos controlando las carreteras españolas. Se prevén 5,6 millones de desplazamientos en nuestro país, también en nuestra región. Y el operativo va a comenzar a las 3 de la tarde y va a finalizar a las 12 de la noche del domingo. Va a reforzar la vigilancia tanto en la red principal de carreteras como en la secundaria para controlar esos desplazamientos por vacaciones y el cambio de quincena. Bueno, seguro que ya estás cansado del eclipse, sí, ya pasó, pero como personas sabíamos que iba a llegar. ¿Qué pasa con los animales? Ayer nos hemos puesto en contacto con Michel Valdés, el director del parque de Cabárceno, para conocer cómo actuaron los animales ante este eclipse total de sol.
26: En el caso de los elefantes, si observamos que tuvieron un comportamiento pues, de agrupamiento, digamos de temor ante esa oscuridad que se produjo durante el minuto y medio que duró el eclipse. Y en el caso de los leones, los pudimos observar. La verdad que tuvimos unas imágenes buenísimas, viendo cómo estaban en grupo tranquilamente y en cuanto comenzó a oscurecerse, los machos y la hembra de la manada, Naisa, empezaron a activarse.
21: No todos reaccionaron de la misma manera, ¿eh? En algunos animales la sorpresa fue mucho más evidente y la oscuridad alteró por completo una rutina que hasta ese momento transcurría con normalidad.
26: Sí, la verdad que hablé con algún trabajador al acabar la jornada ayer, que acabamos tarde, es prácticamente a las 10 de la noche, y sí observamos, por ejemplo, las jirafas las dejamos también fuera de su instalación, estuvieron nerviosas, las jirafas sí tuvieron comportamientos inquietantes, corrían, no mantenían una rutina habitual en ellas, ¿no? También hay que tener en cuenta que la jirafa es un animal más bien asustadizo.
21: Bueno, pues hay que saber ahora qué conclusiones van a sacar desde el propio parque para esas reacciones de los animales. En Cabárceno ya han empezado a recopilar imágenes, datos y observaciones de lo ocurrido durante el eclipse y van a compartirlo con otros centros que también siguieron de cerca el comportamiento de los animales. Y el eclipse dejó una jornada para el recuerdo, pero también algún momento de tensión, porque en los Pinares de Liencres, te lo contábamos ayer, muy cerca de uno de los puntos donde estaba previsto que se concentrara numeroso público, un incendio obligó a movilizar rápidamente a los servicios de emergencia. Ahora queda por saber qué pudo provocar ese fuego ya extinguido y si detrás de las llamas hubo algo más que una simple casualidad. La consejera de Presidencia y Seguridad, Isabel Urrutia, apunta precisamente a esa dirección.
27: Uprona, el servicio de la Guardia Civil de Investigación, se personó en el lugar para investigar el origen de las llamas porque, bueno, era un poco raro la forma vamos a llamarlo así, en la que se inició ese incendio.
21: Bueno, vamos también ahora con un suceso que esta madrugada se llevó la vida de un hombre de 26 años en la carretera nacional 132, en la localidad suancina de Hinojedo, tras saltarse el conductor un control de alcoholemia y acelerar de forma repentina la velocidad del coche. El piloto se dio la fuga durante varias horas, pero posteriormente fue localizado y detenido. Tiene todos los detalles Katia Nogueira.
5: Todo sucedió pasadas las 6 de la mañana, cuando el detenido de 26 años y vecino de Santander conducía el vehículo de alta gama que se saltó el control de alcoholemia que la Guardia Civil de Tráfico desarrollaba en la zona de Suances. Tras saltarse el citado control, el vehículo se salió de la vía a la altura de Hinojedo, impactando contra un semáforo y un muro. Como consecuencia del siniestro, un hombre de 26 años, vecino de Madrid, ha fallecido. Además, otra persona se encuentra herida de gravedad, otras dos heridas leves y una persona más ha resultado ilesa. Tras el impacto, el conductor del vehículo huyó a pie del lugar hasta que fue localizado y detenido varias horas después por efectivos del sector de tráfico de la Guardia Civil en un supermercado de las inmediaciones de Polanco. Hasta el lugar del accidente se desplazaron efectivos del sector de tráfico de la Guardia Civil, varias ambulancias del 061, bomberos de Torrelavega y personal de mantenimiento de carreteras, entre otros servicios.
21: Perfecto, Katia, muchísimas gracias. Y hay que celebrar, porque llegan las fiestas de la Virgen Grande en Torrelavega. Hay muchas actividades propuestas por las peñas, por el ayuntamiento. Y mira, precisamente el consistorio ha anunciado que un año más el Torrebus será gratuito durante este fin de semana y el próximo por las fiestas, para facilitar los desplazamientos de vecinos y visitantes, fomentar el uso de transporte público y contribuir a una movilidad más sostenible durante los días de mayor afluencia de personas. Así que es una muy buena noticia para poder disfrutar de las fiestas. Y hoy comienza, por cierto, con esa fiesta homenaje a los años 90, música disco, los conciertos de Vive la Feria, con Hadaway, Kate Ryan y DJ Sash. Son las 7:28, seguimos contándote todo lo que te interesa en Herrera en Cope. Buenos días.

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2: Siete y media, seis y media en Canarias. Tenemos por delante un viernes de mucho calor. En Andalucía, Castilla y León, Aragón y en Madrid se mantiene la alerta naranja por calor extremo. Se esperan máximas de 42 grados en Córdoba y Lérida. En cuanto al resto de la península, los termómetros se moverán entre los 32 y 40. Por la tarde se prevén tormentas en la zona este peninsular, con aviso naranja en Teruel, Cuenca y el interior de Valencia. Y con estas temperaturas tan altas, pues lógicamente seguimos preocupados por los incendios que parece que no se pueden apagar, como el de Niebla en Huelva, aunque en Huesca también están en dificultades y vamos a seguir pendientes de la última hora de esos fuegos. Y luego, pues el baile de cifras en Ceuta. El gobierno dice que en la ciudad autónoma quedan unos 5.000 inmigrantes, sin embargo el presidente Juan Jesús Vivas habla de 9.000 personas deambulando por su ciudad. Fue ayer Marlaska a Ceuta y, como cabía esperar, no pisó la calle, como sí hizo Margarita Robles. Y mañana es 15 de agosto, uno de los días marcados en rojo en el calendario, porque se supone que mañana sábado puede producirse una nueva oleada descontrolada de inmigrantes, según se está moviendo en redes sociales. Desde luego el gobierno, también Marruecos, pero el gobierno está tomando las medidas que seguramente no tomó el 30 de julio para evitar la primera avalancha que tantas y tantas desgracias y problemas está generando. Hablamos de todo esto ahora mismito tomando un café. Café de redacción con Nicolás Redondo. ¿Qué tal, Nicolás? Muy buenos días.
3: Muy buenos días.
2: Y Jorge Vilches, ¿qué tal? Jorge, muy buenos días.
4: Muy bien, muy buenos días.
2: Alejandro Requijo, compañero, hoy es noticia el plan para frenar una posible segunda ola de inmigrantes en Ceuta.
5: Tanto las fuerzas de seguridad de España como las de Marruecos, Sergio, le dieron credibilidad a esa nueva convocatoria en redes sociales para entrar de forma masiva en Ceuta. Y la fecha es mañana, sábado. Percibo en los últimos días que se ha diluido esa amenaza en parte por titulares como el que abre hoy el diario El País. Dice así: Marruecos despliega el ejército para prevenir otra avalancha. El corresponsal habla de cientos de policías y militares en la frontera. Lo veo también en la portada del Mundo. Dice: Marruecos se blinda para impedir nuevos asaltos. Ese ahora, dice el titular, demuestra que en julio no lo hicieron. La Crónica habla de instalación de concertinas y cañones de agua para evitar otro ridículo mundial.
2: Uh-huh. Nicolás, ¿crees que ahora se están tomando las medidas que no se están tomando y que eso demuestra que el gobierno a su manera rectifica?
3: No sé si son las medidas suficientes, pero se están tomando más medidas por parte de España. Por lo menos el gobierno se ha enterado de que puede suceder antes de que sucediera. En la ocasión anterior no se enteró antes de que sucediera y tengo la impresión que 15 días después sigue sin enterarse cabalmente de lo que sucedió. Y Marruecos efectivamente ha puesto probablemente todo lo que tenía que poner y todo lo que tenía que haber puesto hace 15 días e impedirán en esta ocasión que suceda lo que sucedió. Con lo cual, pues la conclusión a la que llega cualquier persona razonable es la conclusión a la que has llegado tú. Nuestras fronteras, por desgracia, dependen más de Marruecos que de nosotros.
2: Uh-huh. Jorge.
4: Pues mira, yo creo que no solamente nuestras fronteras como Ceuta y Melilla dependen de Marruecos, sino que tanto el Ministerio del Interior como el Ministerio de Defensa sabían, conocían de la invasión que venía a cabo. Lo mismo que lo sabía Marruecos, y Marruecos quizás no avisó a España. Y ese conocimiento viene demostrado por el conflicto que está existiendo evidente entre Marlaska y Robles para desviar la responsabilidad en esa invasión. En cuanto a los refuerzos policiales y militares, parecen bastante escasos. Incluso los sindicatos de la policía están denunciando el trato que han recibido por parte del Ministerio del Interior, que han ido a Ceuta sin tener alojamiento, ni comida, ni agua, que ha tenido que ser una brigada del ejército quien se la proporcionara. Yo creo que eso demuestra que el Ministerio del Interior no solamente no hizo nada cuando recibió la información, sino que está despreciando la situación de los ceutíes. Es que hasta hemos conocido que los refuerzos policiales y el plan de Marlaska para Ceuta es desviar la policía de la frontera a la seguridad interior, con lo cual tenemos ese riesgo, un riesgo que viene de Marruecos del pasado de ahora y del futuro. Ese riesgo existe y demuestra que Marruecos está aprovechando la debilidad del gobierno español para llegar a lo que es su deseo, que es incorporar Ceuta y Melilla a nuestro, al reino de Marruecos. De hecho, ha dejado al Bares en una muy mala situación, porque al mismo tiempo que dice que Marruecos es un socio fiable, escuchamos al ministro de Justicia marroquí diciendo que Ceuta y Melilla son marroquíes.
3: Mira, es que hay una cosa que sí hay que poner énfasis, aparte de lo que hemos vivido, que ha sido una de las grandes crisis políticas de la democracia española, y estos días de la invasión, porque fue una invasión, pasarán a la historia negra de nuestro país con toda seguridad. Tenemos al presidente del gobierno de vacaciones, no se ha reunido el Congreso de los Diputados, no se ha reunido el gobierno, no se ha reunido ningún organismo de seguridad nacional, pero lo que queda claro es que estas medidas coyunturales son insuficientes seguramente, se tienen que convertir en una posición definitiva. España tiene que guardar con los efectivos necesarios las plazas de Melilla y Ceuta. Y no puede ser que solo un acontecimiento haga que se desplacen más o menos, suficientes o insuficientemente, para guardar nuestras fronteras. No, aquella es una frontera en continua amenaza. Diga lo que diga el grandilocuente de Ábalos, y diga lo que diga Álvarez, y diga lo que diga tartamudeando Marlaska y contradiciéndose. Es que es un territorio que está en peligro continuo por las reivindicaciones marroquíes, y llevémonos bien o mal con Marruecos, tengamos relaciones de vecindad normales o no, eso sigue estando en riesgo, por lo menos.
2: Has mencionado a Marlaska, y precisamente Requeijo, el titular de Interior, acapara hoy los titulares después de su visita de ayer.
5: Regresó Marlaska entre gritos y abucheos, no emuló a Margarita Robles y no se mezcló entre los vecinos ceutíes. Se reunió con el presidente local, con Vivas, y anunció un refuerzo de varias decenas de antidisturbios más. Se suman a los cerca de 1.500 policías y guardias civiles ya desplegados entre refuerzos y plantilla. A eso sumadle unos 3.000 militares en Ceuta. También confirmó el ministro el dato que avanzaba ayer El País, de 5.000 migrantes todavía en las calles de Ceuta. Sin embargo, el gobierno local de Ceuta lo eleva a 9.000 personas. Y aquí me detengo en el baile de cifras. Mirad, Marlaska dijo el 1 de agosto que habían entrado entre 50.000 y 60.000 personas. Tres días después, el 4 de agosto, dijo que fueron 72.000 personas, pero que ya habían regresado a Marruecos 70.000. Eso quiere decir que en Ceuta quedaban solo 2.000, pero claro, ayer, insisto, dijo que son 5.000, más del doble.
2: Claro, lo difícil, Jorge, es solucionar un problema cuando ni siquiera tienes clara la dimensión del problema.
4: Claro, solucionarlo cuando no sabes el número y solucionarlo cuando has basado tu gestión en las mentiras y en la negligencia. Nos estamos mintiendo desde el comienzo con las cifras de la invasión, tal y como decía Reque, pero es que además luego han estado en un baile de acciones descoordinadas entre los ministros del gobierno, demostrando su absoluta, no solamente de negligencia, sino su absoluta debilidad. Y lo que están haciendo son dos cosas. Por una parte, Sánchez, que sí ha reunido a los ministros en la Mareta, o al menos ha conversado con Marlaska, con Robles y Álvarez, es lanzarlos cada uno por su cuenta, dar unos mensajes para más o menos dirigir a la opinión pública, y luego el asunto de los menores. Los menores que se han colado en Ceuta y que ahora hay que gestionarlos. El gobierno pretende que el problema que ha generado él mismo desprotegiendo nuestra frontera y permitiendo esa invasión lo gestionen ahora las comunidades autónomas, que curiosamente están gobernadas por el Partido Popular o en solitario o bien en apoyo de Vox. De hecho, Sira Rego ha reunido a la Comisión Sectorial de la Infancia justo para esta cuestión. No sabe cuántos menores tiene que ocuparse España, porque no se ha acabado todavía de identificar y de hacer el proceso para la devolución a las familias, sino que pretende crear el problema de la migración para desviar de nuevo la atención. Yo creo que estamos en manos de unos absolutos irresponsables que no solamente no saben prevenirnos problemas de los cuales estábamos informados, sino que no saben resolverlos y los desvían, creando estos problemas demagógicos que al final lo que demuestra es que ante Marruecos es que España es un país absolutamente dividido, con un gobierno negligente que no sabe tener un plan para Ceuta y para cuidar nuestras fronteras.
2: Nicolás, ¿qué te llamó la atención de la visita de Marlaska?
3: Bueno, nada. En realidad era de suponer, como tampoco me llamó mucho la atención la de la ministra de Defensa, ¿no? Han convertido a Ceuta en un fotocol. En la política para Sánchez es un montaje de fotografías sucesivas, sea en catástrofes, sea en acontecimientos internacionales, sea donde sea, no importa lo que digas, es un fotocol continuo, tendrá un álbum de fotografías inmenso cuando sea mayor y los pueda mirar en Navidades con los amigos, y esto es lo que pretenden. Vamos a ver, nadie que no aprecia el significado de las palabras puede ser fiable a la hora de decir cifras. El que aprecia el valor de las palabras puede tampoco ser fiable, también puede ser infiable a la hora de hablar de cifras, pero el que no, seguro. Y a ellos les dan igual las palabras y les dan igual las cifras. Y el que mejor lo muestra, porque es el más aturullado, es el más sobrepasado, es un hombre que debió marcharse hace muchísimo tiempo y, bueno, pues se empecina en mantenerlo y se empecina en estar, es Marlaska. La reacción de los ciudadanos de Ceuta ayer es lógica. Es que están sintiendo

0: miedo desde hace 15 días. Es que con ciudadanos nuestros, yo no sé si nos damos cuenta, yo estoy con una mezcla de tristeza y de cabreo, de ira, que es muy difícil de explicar. Es que con ciudadanos nuestros están pasando miedo en sus propias casas. Es que hemos llegado a la situación que dibuja muy bien, no solo al gobierno, sino al país casi, que el día que entraban casi 80.000 personas, o 80.000 personas, parte de la clase política, mucha del Partido Socialista Obrero Español, tengo que ratificarlo, estaba aplaudiendo a la embajadora marroquí en la embajada de Marruecos comiendo dátiles. Es que vamos viendo las imágenes y cualquiera que sea un erudito en la historia, sino que le haya gustado la historia de España, recuerda episodios lamentables que creyó que nunca volverían a pasar y están pasando. Imagínate la fotografía de la embajada imagínate la fotografía de un ceutí corriendo a su casa. Bueno, imagínate al presidente en la maleta y lo que está sucediendo allí. Es que es angustioso.
1: Luego seguimos hablando de Ceuta, pero por salirnos totalmente del carril, Ricky, me gustaría comentar el circo electoral en el Reino Unido provocado por el o en torno al populista Nigel Farage.
2: Sí, circo es una buena manera de llamarlo, desde luego, porque uno de los candidatos, fijaos, se hace llamar Conde Carapapelera y va disfrazado de cubo de basura. Dice que viene de un planeta llamado Sigma 9. Se enfrenta a Nigel Farage en la localidad de Clacton y quien gane se queda con el escaño de esa localidad en el Parlamento Nacional. Farage, ya sabéis, es la derecha radical y populista como la que hay en tantos sitios. Fue uno de los principales artífices del Brexit y hasta hace no mucho iba al alza en las encuestas. Lo que pasa es que le han pillado aceptando sin declarar una donación de 6 millones de un empresario de criptomonedas. Se ha metido en un lío. ¿Y lo que ha hecho? Bueno, pues es denunciar una persecución del sistema y convocar elecciones plebiscitarias porque sabe que las va a ganar. Los partidos tradicionales le han visto la jugada y no se han presentado, así que el resultado es que le han dejado solo en este circo en el que se enfrenta a un cubo de basura que está viviendo su momento de gloria en entrevistas y platos de televisión.
1: Jorge, esto demuestra que los populismos y la antipolítica, cuando coges esa senda, produce monstruos y no sabes dónde te lleva.
3: A ver, produce monstruos y además que los tenemos aquí. Es decir, Pedro Sánchez se ha convertido en nuestro populista favorito, ¿no? Él, cuando vio que su proyecto en 2014 no daba para más, asumió todo el discurso populista y antipolítico de Pablo Iglesias y de Podemos, ¿no? Con unas bases radicalizadas, y ahí tenemos el monstruo instalado en la Moncloa. De hecho, al igual que Farage, Sánchez toma cada elección, las propias, las nacionales, como un plebiscito sobre su persona, entre lo que es ese progresismo sanchista y para él lo que es la España negra, oscura, ultra y negacionista del Partido Popular y de Vox. Ahora bien, no nos dejemos de lado una cosa. También la gente es responsable de su voto. Es decir, si nos dejamos engañar o timar por un populista o un demagogo o este conde cara papelera y demás, es una cosa nuestra. Es decir, si no hemos llegado a una madurez política suficiente, con una cultura política estable y democrática, pues al final van surgiendo este tipo de personajes, de caraduras, que lo que hacen es contaminar la vida política y al final deteriorar la democracia, como está ocurriendo en el Reino Unido, también por culpa de los partidos tradicionales. Así que aquí necesitamos también que ese PSOE que verdaderamente hizo la transición en España, se ponga las pilas y vuelva a ser ese partido de gobierno que junto al Partido Popular, oiga, hagan cara a este, se enfrenten cara. Uh-huh.
1: Me quedo con esa reflexión, ¿no? Es decir, qué mal está todo, los populistas, estos personajes, pero los ciudadanos también tenemos nuestra parte de responsabilidad para tratar de echar el freno cuando suceden estas cosas. Luego te pregunto por esto, Nicolás, pero, si
0: sí,
1: quieres.
0: Sí, pregúntame porque a mí me interesa. Pues, es mucho más importante que una anécdota
1: pues,
0: lo que ha pasado.
1: Pues luego en el tiempo de análisis.
0: Yo lo estudio bastante.
1: Sí, luego en el tiempo de análisis te doy el tiempo necesario para que te explayes. Pero antes vamos con la píldora económica. Reque, la inflación nos complica la vida.
2: Malas noticias. Lo venimos contando. Los precios elevaron de golpe 4 décimas su tasa interanual en julio hasta el 3,6%. Es la cifra más alta desde mayo de 2024 y la culpa la tiene sobre todo la factura energética. Pero esto afecta a todo, empezando por la cesta de la compra básica de supervivencia de los hogares, es decir, comida, luz y transporte. Esta cesta se dispara mes a mes con tasas cercanas o superiores de entre el 5 y el 6%. Y voy a lo concreto. Destaca el

0: encarecimiento de productos como los huevos, 13,4%, la carne de vacuno, 9,9%, o el pescado, 7,7%.
1: Con la 11, la actualidad deportiva. Andrés Sánchez, buenos días.
2: Buenos días, Sergio. Hoy, no sé si me notas, pero estoy de mejor humor. Estoy de muy buen humor.
1: Sí, te lo he visto. Digo, es que se te nota en
2: los andares. Se me nota en los andares. Estoy de muy buen humor porque mañana empieza la Liga, por fin. Tenía tantas ganas de decirlo. Por fin empieza la Liga y creo que el debate es simple. ¿Quién va a ganar la Liga? Es la pregunta que quiero plantearos. ¿Quién va a ganar la Liga y quién creéis que va a ser el equipo revelación?
1: Pues no lo sé. Nicolás, ¿tú quién crees que va a ganar la Liga? ¿O quién quisiera? Quisiera ya, me lo imagino, pero... No sé cuál es tu pronóstico. Hola. Nicolás ha cortado. Se le ha encasquetado la máquina.
3: Pasa palabra.
1: Reque, a ti no hace falta decírtelo, ¿no?
3: No, pues hombre,
1: uno que viste de rojo y blanco, ¿no?
3: Yo creo que por presupuesto y por ayudas siempre los favoritos van a ser Madrid y Barcelona, y luego la alternativa, el desafío, la rebeldía será el Atlético de Madrid, ya veremos.
1: Veremos a ver qué sucede. Estamos pendientes, yo no lo sé, entre Madrid y Barça no sé quién puede ganar la Liga.
2: Es que no lo sé,
1: puede pasar cualquier cosa. Para mí el Madrid de Mourinho es un arcano. No sé si darán con la tecla o no darán. Llevan 2 años que no juegan a nada, que es muy aburrido ver al Madrid. A lo mejor Mourinho sí que sabe dar con la tecla y es otra cosa, pero no tengo ni idea. Se irá viendo con el tiempo. Luego está lo de Rodri, ¿no? Que si se ficha o no se ficha por parte del Barcelona.
2: Ahí están, ahí, a ver si llegan a acuerdo, 60, 70 millones. Y de ahí te paso a mi siguiente pregunta. Si llega Rodri al Barça, ¿quién creéis que va a ser el mejor jugador de la Liga en esta temporada? Puede ser Rodri en el Barça, Jan Diomandé en el Real Madrid, Grimaldo en el Atleti, que ayer le presentaron.
1: Por el dinero que se han gastado, Diomandé del Madrid, yo creo que puede ser la sensación.
2: Sin duda.
1: Me parece a mí. Jorge, no sé si se moja con esto.
4: Sí, bueno, a mí me ha decepcionado, yo soy madridista. A mí me ha decepcionado mucho que Florentino no fichara a Rodri. Yo creo que el error que tenemos estos últimos años es desatender el centro del campo. La salida de Kroos, en fin, ha sido fulminante para el Real Madrid. No vino Zubimendi el año pasado, este año no viene Rodri, y en el centro del campo hace falta un cerebro, un organizador. Camavinga está fallando, Tchouaméni no da pie con bola, nunca mejor dicho. No sé, yo veo más fuerte al Barça, que al final se va creciendo en la competición, y al Madrid, bueno, en fin, a ver qué tal.
1: Bueno, pues ya lo iremos viendo. Lo que está claro es que el Barcelona parte en principio como favorito, campeón, me está fichando bien, si he fichado a Rodri ya ni te cuento, pero el resto pues habrá que ver, no están mancos ni muchísimo menos. Lo veremos, de momento ya sabes, la actualidad deportiva con la 11.
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8: Así llegamos a las 8 menos 10, 7 menos 10 de la mañana en Canarias. Ahora le seguimos contando todo lo que le interesa en su COPE más cercana.
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11: En un ratín te cuento cómo están las carreteras ahora mismo en Cantabria, pero atención porque la DGT pone en marcha a partir de este mediodía un dispositivo especial de cara al fin de semana de este 15 de agosto, en el que se prevén 5,6 millones de desplazamientos en las carreteras españolas, también en las cántabras. El operativo va a comenzar exactamente a las 3 de este viernes y va a finalizar a las 12 de la noche del domingo, y va a reforzar la vigilancia tanto en la red principal de carreteras como en la secundaria para controlar los desplazamientos por vacaciones y el cambio de quincena. En este fin de semana, en el que muchos pueblos, como Torrelavega, por ejemplo, celebran sus fiestas patronales, la DGT desplegará un dispositivo que busca garantizar el cumplimiento de las medidas de regulación, ordenación y vigilancia del tráfico por medio de radares, cámaras camufladas, medios aéreos de vigilancia y vehículos de paisano. Así que muchísima, muchísima precaución. ¿Qué tal? Muy buenos días, soy Jaime del Olmo, son las 7:51 de la mañana y esto es Herrera en COPE en Cantabria.
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11: Bueno, hoy tenemos un día más nublado respecto a la jornada de ayer. Temperatura de momento agradable, 22 grados en Santander. Alcanzaremos 26, 27 en toda la región, salvo los 29 Reynosa, los 31 de Potes. Pero ojo, porque a partir de las 12 del mediodía se activa el aviso amarillo, peligro bajo, de tormentas y lluvias en Liébana, Cantabria del Ebro y Centro y Valle de Villaverde, que va a durar hasta la madrugada.
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11: Pues venga, más allá de la precaución porque se activa ese dispositivo especial de la DGT, vamos a ver cómo se circula ahora mismo por las carreteras de Cantabria. Alejandro Martín, DGT, muy buenos días.
14: ¿Qué tal? Muy buenos días, Jaime. Pues en estos momentos continúa esa tranquilidad en toda la red de carreteras cántabras. Las entradas y salidas de Santander están totalmente despejadas, al igual que esas principales arterias, la Autovía 8 y la 67, en ambos sentidos de la marcha. Les pedimos que tengan mucha precaución en esta jornada de operación salida.
11: Gracias, Alejandro.
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11: Pues mira, hoy el mensaje tiene que ver con algo que todos podemos hacer y que para alguien que está en un hospital puede ser decisivo. Las reservas de sangre necesitan un empujón y el Banco de Sangre de Cantabria pone el foco especialmente en el grupo cero negativo. José Luis Arroyo es el director del Banco de Sangre.
16: Todos yo creo que sabemos que el cero negativo es el grupo que solemos decir el donante universal, porque esa sangre puede ser transfundida a todos los pacientes. Pues realmente en estos últimos días estamos experimentando un descenso bastante acelerado de las reservas. Por eso, pues desde luego me gustaría aprovechar esta ocasión para llegar a todas aquellas personas que sepan que son de esos grupos y animarles a realizar una donación pues en cuanto puedan.
11: Y es que donar sangre no es algo reservado a unos pocos. Si nunca te has acercado a donar, quizás este sea un buen momento para hacerlo. Y si ya eres donante, tu ayuda sigue siendo necesaria. La sangre se utiliza cada día para atender a pacientes que necesitan una operación, un trasplante, que han sufrido un accidente o que están siguiendo un tratamiento.
16: No, pues lo primero es que casi seguro que va a poder donar, efectivamente, porque la mayoría de la población, de las personas con una salud normal, podemos donar sangre a partir de los 18 años y teniendo un peso pues de 50 kilos mínimo. Lo que les diría a todos es que ante la duda nos llamen, pregunten, se acerquen a un punto de donación y que lo intenten, y nosotros, por supuesto, pues valoraremos caso por caso.
11: Porque los hospitales de Cantabria necesitan entre 60 y 80 donaciones cada día para mantener cubiertas sus necesidades. Así que si puedes hacerlo, no hace falta esperar a que haya una emergencia. Acércate, dona y pon tu granito de arena. Una donación puede terminar ayudando a muchas personas. Son las 7:55. Mira, no llueve, puede que lo haga hoy. Hay zonas de Cantabria que están en alerta amarilla, te lo hemos comentado hace unos instantes, pero es verano. Los que tengan la posibilidad de disfrutar de las vacaciones pueden estar en la playa, la montaña, esas buenas temperaturas, porque es lo que toca, que en estos meses el sol reine frente a las nubes. Pero claro, todo tiene su cara negativa. Si no llueve, los campos sufren, también los pastos, y este hecho ha provocado un dardo político del PRC al PP. La candidata regionalista a la presidencia de Cantabria, Paula Fernández, ha enviado una carta a la presidenta María José Sáez de Buruaga, en la que le pide que intervenga ante la sequía y active ayudas extraordinarias al sector primario. Pues bien, esto ha provocado la reacción del PP. Escucha a la diputada Belén Ceballos.
17: Lecciones del PRC sobre la sequía, ninguna. Cuando gobernaron, nunca articularon ayudas propias para los ganaderos. Le voy a recordar a la señora Paula Fernández que en el año 2022 el gobierno del señor Revilla tardó meses en aprobar las ayudas y no puso ni un céntimo. Fueron financiadas íntegramente por el Ministerio de Agricultura.
11: Así que el PP rechaza lecciones del PRC en materia de sequía y Ceballos acusa a los regionalistas de intentar adueñarse de un trabajo que ya está realizando el gobierno de Cantabria, porque ha aseguran que desde Desarrollo Rural están ultimando los estudios para articular las posibles ayudas por los efectos de la sequía. Nos vamos a Torlavega porque, claro, de cara a las fiestas de la Virgen Grande, la patrona, que arrancaron con ayer el pregón, bueno, pues el autobús, un año más, va a ser gratuito durante este fin de semana y el próximo por las fiestas de la Virgen Grande para facilitar los desplazamientos de vecinos y visitantes. Jezabel Tazón es la concejala de movilidad.
18: Los días gratuitos serán del 14 al 16 y el fin de semana del 22 al 23. Esta medida ha ayudado mucho durante las anteriores fiestas, ya que la ciudad no se ve tan saturada de vehículos unifamiliares, y luego también los usuarios ven la gran ventaja de acercarse al centro con transporte urbano y no con su vehículo, teniendo que buscar una plaza después para aparcar.
11: Pues venga, uno de los platos fuertes de las fiestas de Torlavega es el festival Vive la Feria en el exterior de la lechera. Y uno de los que van a estar ahí es Hathaway, lo escuchas de fondo a partir de las 9 de la noche, aunque las puertas se va a abrir de Vive la Feria a eso de las 8 de la tarde, con Carlos Revuelta amenizando, y aparte de Hathaway va a estar este también. DJ Sass va a estar también amenizando, será a partir de las 9 y media, y como cabeza de cartel, Kate Ryan. Así que ya sabes, Vive la Feria arranca con este homenaje a la música disco de los 90, pero también durante este fin de semana va a estar Camela, Marlon, Íñigo Quintero y Coti, entre otros. Venga, vamos con los deportes.
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11: En deportes, Mohamed Atawi se ha hecho con la medalla de bronce en el Campeonato Europeo de 800 metros de Birmingham. Diego Agudo, buenos días.
20: Buenos días, Jaime. Pues sí, el torrelaveguense se ha hecho con el tercer puesto en una carrera muy disputada liderada por el irlandés Mark Inglis. Atawi ha conseguido su segunda medalla europea tras ser plata en Roma en 2024. Y en cuanto al Racing se refiere, el equipo ultima los preparativos finales de cara a la primera jornada liguera, que te recuerdo tendrá lugar este domingo a las 5 frente al Villarreal. Los de José Alberto ya se midieron al Submarino Amarillo el curso pasado, en ese encuentro perteneciente a Copa del Rey, en el que el Racing dio la sorpresa derrotando al equipo castellonense por 2-1. Por otro lado, el club cántabro ha anunciado este jueves un nuevo sistema de acceso a los campos de sport mediante Contactless NFC. A través de la aplicación no oficial del club, los abonados tendrán la opción de añadir su abono a la aplicación Wallet, disponible tanto para iOS como para Android.
11: Pues muchas gracias, Diego. Una forma más cómoda para entrar a los campos de sport del Sardinero.
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1: Son las 8, las 7 en Canarias. ¿Qué tal? Buenos días. Saludos de Sergio Barbosa en nombre de la gente que hace posible Herrera en COPE en este viernes 14 de agosto de 2026. Dice el parte médico que más de 600 personas han acudido al oftalmólogo después de ver el eclipse, pero que la mayoría no son casos graves. Es más, la mayoría se quejaba de picor en los ojos, cuando en realidad, dicen los médicos, vamos a ver, la avería que te puede hacer el sol en la retina no suele doler ni picar, sino que simplemente se nota en la visión, en la mala visión. Es decir, que el eclipse, además de su belleza natural, nos ha demostrado que en España hay más hipocondríacos de lo que parece. Gente que se pone a mirar el eclipse así, sin usar las gafas, cuando no debe, y luego en vez de asumir que a lo hecho pecho, se ponen hechos unas agonías y se van al médico en cuanto se notan un picorcillo, ¿eh? No deja de ser curioso. Bueno, ya sabes, si notas algo raro en la visión, más que un poco de picor puntual, entonces sí que es bueno que acudas a consulta, si sabes que no te portaste demasiado bien durante el eclipse. El caso es que, seamos hipocondríacos o no, estamos a las puertas del fin de semana más festivo y más veraniego que te puedes echar a la cara. Ya no es que sea fin de semana, ya no es que sea fin de semana de agosto, es que estamos hablando del fin de semana del 15 de agosto, de la fiesta de la Asunción, ese festivo del año consagrado a la Virgen en el que muchísimos pueblos de nuestro país celebran sus fiestas, de manera que entre los que están de vacaciones de por sí y los que no están de vacaciones pero aprovechan para ir a su pueblo, podríamos decir que el verano alcanzará mañana algo así como su clímax. De hecho, los italianos, que son otro país mediterráneo y católico como nosotros, a la fiesta de mañana le han dado un nombre, Ferragosto, que allí está muy ligado a ese concepto, ¿no?, de fiesta veraniega. Bueno, decimos que el 15 de agosto está marcado en rojo en el calendario por lo que tiene de festivo y por lo que pueda tener de complicado. Nos referimos a toda esa campaña que se ha movido en redes sociales para que la mano que mece la cuna organice o no una avalancha de jóvenes inmigrantes parecida a la del 30 de julio. Aquí lo llamativo es que el gobierno ha vuelto a caer de lleno en lo que podríamos llamar el síndrome del apagón, porque después de que se produjera el apagón eléctrico, ese apagón famoso que algunos decían que jamás se iba a producir y que quien alertase de eso era un facha alarmista, después del apagón tuvieron que tomar medidas para que no se repitiera. Precisamente las medidas que si las hubieran tomado a tiempo no se hubiera producido el apagón. Luego está este gobierno que tiene el cuajo de negar que haya rectificado. No, nosotros seguimos con la misma estrategia. Pero vamos a ver, si has incrementado la nuclear y el gas en el mix, ¿cómo que no has rectificado? No, yo no, que va. Bueno, pues en realidad, por más que lo nieguen, sí que han rectificado, que es una manera de reconocer implícitamente que la fastidiaron, que la liaron parda. Lo hicieron con el apagón, lo hicieron minimizando las señales de degradación que estaba dando el servicio de trenes y lo han hecho al no saber controlar la frontera de Ceuta. Y ahora pues estamos en el síndrome de eso, el síndrome del apagón. Te dirán que no la han fastidiado, te dirán que no están rectificando, pero en realidad verás con tus propios ojos cómo se ponen a tomar las medidas que se deberían haber tomado el 30 de julio. En su rectificación está su confesión. Y todavía suerte, porque esta gente, siempre que puede, ni siquiera rectifica. Pero de vez en cuando provocan destrozos tan grandes que no tienen más remedio que rectificar mientras silban para disimular. Y a eso es a lo que ha ido Grande Marlaska a Ceuta, a rectificar mientras silba. El problema es que a él los ceutíes también le han silbado bastante. Pues ayer fue muy entretenido jugar al juego de las siete diferencias entre la visita de Marlaska y la visita de Robles a Ceuta. Y la primera gran diferencia, tal y como se esperaba, es que el ministro del Interior no se atrevió a darse una vuelta por las calles de la ciudad y dejar que los vecinos se le acercaran. La verdad es que el horno no estaba para bollos. Se notó que en la escala del resentimiento popular Marlaska ocupa un puesto destacado. El caso es que, como decimos, el ministro ha empezado a rectificar a la chita callando y lo ha hecho anunciando un refuerzo de la policía de extranjería. Una veintena de agentes que se van a sumar a los seis que ya había para acelerar la expulsión de inmigrantes, lo cual confirma que han decidido efectivamente endurecer su mensaje migratorio. De hecho, la Guardia Civil también ha lanzado un mensaje en redes sociales, un mensaje en árabe y en francés, que dice así: no te dejes engañar, lo que te prometen es mentira, si logras cruzar, te devolverán. Todo esto mientras se están desplegando efectivos militares a ambos lados, sobre todo en la parte marroquí, y dentro de Ceuta se van a enviar a otros 50 agentes policiales de refuerzo para garantizar la seguridad ciudadana. Con lo cual Marlaska está reconociendo que la seguridad ciudadana lleva dos semanas en solfa. Y por si esto fuera poco, en Melilla, no en Ceuta, en Melilla, se está desplegando una nueva barrera en el dique sur de la ciudad. Una ciudad que también está recibiendo, según leemos en ABC, un goteo de menores procedentes de Marruecos. Es decir, se están tomando en serio las medidas que, a lo mejor, si se hubiesen implementado con los avisos de lo que podía pasar el 30 de julio, porque hubo avisos, lo mismo Ceuta no estaría ahora sufriendo la pesadilla que está viviendo. No solo los ceutíes, también los chavales inmigrantes, que llevan viviendo dos semanas como perros callejeros, con una falta de dignidad lamentable, porque alguien por encima de ellos decidió usarles como arma geopolítica o simplemente como mercancía. Y aquí viene otra rectificación de estas que se hacen silbando como si tal cosa. Marlaska, al igual que Álvarez, dijo, muy convencido en las primeras horas de la crisis, que lo peor ya había pasado y que, bueno, que se estaba volviendo a la normalidad, que tampoco había que alarmar. Bueno, pues dos semanas después, el propio ministro ha tenido que reconocer qué normalidad, lo que se dice normalidad, que todavía estamos en ello.
0: Todavía estamos en trámites de alcanzar una razonable normalidad que no existe al día de hoy.
1: De momento, los menores identificados son, o eran, con datos de ayer, 1.898. Es decir, de asegurar alegremente que todo el mundo había vuelto a Marruecos, prácticamente, vamos, que quedaban dos, a reconocer que ya llevan nada menos que casi 2.000 menores identificados en una ciudad de 60.000 habitantes. Y dice ahora Marlaska que con esos casi 2.000 menores identificados, ahora sí que estaríamos tocando techo.

0: Ayer se reunió el gobierno con las autonomías y sí, se aprobó un fondo de 25 millones de euros para Ceuta, pero se ha dejado para el 27 de agosto la reunión de la Conferencia Sectorial de Infancia para abordar realmente el futuro de los menores. A ver, aquí hay que decir que fue el PP quien no quiso ayer introducir en el orden del día que se abordara esa cuestión, porque quiere apretar al gobierno por el lado de Marruecos. Es decir, antes de asumir a los menores sin más, que Moncloa se moleste en apretar a Rabat para que se haga cargo de sus chavales. Y más teniendo en cuenta que Marruecos anda diciendo que está deseando quedárselos, que si no lo haces por culpa de la burocracia española y que aquí tenemos a los chicos poco menos que secuestrados y tal y cual. En todo caso, aquí el PP sabe que está vigilado por Vox, que no acudió a la reunión. Y aquí el gobierno sabe que está deseando incomodar al PP para acusarle de insolidario. De igual manera que el PP quiere incomodar al gobierno por el lado de Marruecos. Lo que pasa es que en eso del trato con Marruecos, ahí es donde Marlaska, fíjate, no rectifica, vamos, ni silbando ni dejando de silbar. Fíjate, en ese juego de las siete diferencias entre la visita de Robles y la visita de Marlaska a Ceuta, también fue interesante ver qué tenía que decir Marlaska de Marruecos, después de que la ministra de Defensa afirmara eso de Ceuta y Melilla son españolísimas y no se tocan, en clara referencia a Rabat. Bueno, pues a pesar de que el gobierno marroquí no deja escapar ninguna ocasión para cuestionar la soberanía española de Ceuta y Melilla, a pesar de que acusa a la policía española de violencia, a pesar de que ahora amenaza con suspender el tratado de extradición, culpando a España de ser un desastre burocrático y esto y lo otro, a pesar de todo eso, Marlaska no se baja del carro de los que creen que Marruecos, vamos, da gusto como socio.
1: La cooperación y coordinación con el Reino de Marruecos es de una lealtad, de una importancia, de una cercanía, de una complicidad absolutamente fuera de toda duda.
0: Total, Marlaska no pierde la cara a Marruecos, Marlaska rectifica en cuestiones de seguridad e inmigración sin querer admitir que se equivocaron en un primer momento, y Marlaska no ha pisado la calle como Margarita Robles. Ahora bien, Margarita Robles, ya decíamos que no iba a dejar de ser sanchista de una mañana para otra. La titular de defensa finalmente se ha plegado a las órdenes de Moncloa y de momento no acudirá al Senado. Ha aplazado su comparecencia asegurando o justificándose diciendo que quiere tener más tiempo para dar una explicación más precisa y exhaustiva. Así que nada, con la calma, que es con cómo se están haciendo las cosas en Ceuta, demasiada calma. Más de dos semanas después, las consecuencias de la primera avalancha son gravísimas y ahora se están tomando medidas ante el temor de que mañana o en cualquier otro momento haya una segunda. Ojalá no sea así. A todo esto, la crisis de Ceuta está siendo el desastre de turno de este verano, pero a la vuelta de verano el gobierno deberá afrontar los fantasmas que realmente le asustan, y esos fantasmas tienen un nombre: corrupción. Es verdad que ese manantial ha aflojado en verano porque hasta la justicia se va de vacaciones, pero si ha habido un movimiento reciente esta semana que tiene su cosa. Como sabes, el escándalo de las cloacas ha quedado unificado en la Audiencia Nacional una vez que el juez Zamara Riego se ha inhibido de la causa que estaba investigando en torno al Aire 10 a favor de Santiago Pedraz. Y ojo, porque en esa providencia el juez deja caer que el Aire 10, el empresario Pérez Dolcet y el periodista Pera Rusiñol, a los que estaba investigando, podrían no ocupar un lugar principal en el entramado de las cloacas del PSOE. Es más, apunta a la existencia de otras personas que podrían tener mayor nivel de jerarquía, señalando también que Santos Cerdán pagó al Aire 10 con fondos del PSOE por sus labores. Y sus labores ya sabemos cuáles fueron, según señalan las investigaciones. Nada menos que boicotear a la justicia y a la Guardia Civil para que algunas causas judiciales que afectan al gobierno se quedaran en nada. Un escándalo que está en fase de instrucción y que volverá a dar la cara en septiembre cuando salgamos de este ferragosto. Vamos ya con otros asuntos titulares con la ayuda de Silvia Martínez.
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3: El incendio de Huelva en niebla afecta a 31.000 hectáreas. El viento es el principal enemigo de los servicios de extinción, que se ven obligados a cambiar sus planes constantemente. 600 personas siguen desalojadas de forma preventiva. Y luego está el foco de las peñas de Riglos, que suma ya 8.000 hectáreas. La principal preocupación es la proximidad de las llamas al monasterio de San Juan de la Peña. De hecho, la UME ha tenido que trasladar varias reliquias al Museo de Huesca. Más de 800 personas de 12 municipios han tenido que abandonar sus casas. Y por último, prisión provisional para la hija del matrimonio asesinado en Tauste y para su pareja. Ambos están investigados por el doble crimen. Los dos se han acogido a su derecho a no declarar. La investigación continúa bajo secreto de sumario y se están analizando imágenes de diferentes cámaras. A ambos se les sitúa en distintos puntos de la localidad antes y después del crimen.

0: Partidazo de COPE, la crisis en Ceuta llega también al fútbol. José Luis Corrochano, buenos días.
1: Hola, ¿qué tal? ¿Cómo estáis? Buenos días. Si fuera por mí, no jugaríamos. Eso salió ayer de la boca del entrenador del Ceuta, José Juan Romero. La frase, sin conocer el contexto, se puede aplicar a cualquier situación futbolística que les haya porrones durante el año y que forma parte del circo del balón redondo. Pero Romero lo dijo por la situación social que se está viviendo en Ceuta, por la crisis migratoria. A Romero, como a muchos ceutís, lo que menos le apetece estos días es el fútbol. Le preocupa ver que no hacen vida normal en su ciudad. Llegó a decir Romero que han perdido fichajes por lo que está pasando. El fútbol, que lo puede todo, o casi todo, pero que a veces sirve para ser una voz de alarma. El entrenador del Ceuta dice que ahora mismo hasta le da vergüenza hablar de fútbol con lo que está pasando. Ya sabemos que el fútbol es un altavoz que para sí quisieran otros muchos, y que lo que dijo Romero seguro que ha llegado más que las quejas de otros, que son a lo mejor incluso más importantes. Hay que empatizar con todos los protagonistas de este desastre, pero también con la gente que ya estaba en Ceuta y que no les quedan ni ganas de jugar al fútbol.
0: Y vamos ya con la previsión del tiempo.
2: Este fin de semana es la Asunción de la Virgen y también fin de semana de calor. Andalucía, Aragón, Castilla y León, Cataluña y Madrid están en alerta naranja por altas temperaturas. Las máximas vuelven a estar en las provincias de Córdoba y de Lleida, donde los termómetros pueden alcanzar los 42 grados. En el resto de la península y en Baleares se esperan máximas de 32 a 40 grados, exceptuando los litorales y las sierras. Durante la tarde habrá lluvias y tormentas en las zonas montañosas de la mitad este peninsular, con alertas naranjas en Teruel, Cuenca y la zona interior de la provincia de Valencia.
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3: Buenos días. En el sorteo del cupón diario celebrado ayer, el número premiado ha sido
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0: Hoy nos acompañan Nicolás Redondo y Jorge Vilches, que se han pasado ya tempranito para tomarse un café de redacción. Ya están por ahí, ¿seguís por ahí, no, compañeros?
11: Sí, sí.
12: Aquí seguimos.
0: Perfecto. Y el que se incorpora a esta hora de la mañana es Roberto Benito, al que tengo el gusto de saludar. ¿Qué tal, Roberto?
13: ¿Qué tal? Buenos días.
0: Me decías que está viendo más gente en el estudio estos días que de normal. Esto la gente no lo ve, no lo sabe, pero a mí me llama la atención, porque muchas veces la gente va y viene, pero con el tráfico me decías, oye, ¿cómo no te vas a presentar en el estudio en agosto, que da gusto, no?
13: Madrid en Ferragosto, a quien lo suele disfrutar ya sabe que es una maravilla. Es verdad que hace mucho calor, pero se puede disfrutar de la ciudad como no se puede en otras fechas, y también del estudio, uh-huh. Claro.
0: E informar de lo que está pasando, por ejemplo, en Ceuta, me llama la atención, ¿no? Hoy en el Mundo tituláis: Marruecos se blinda ahora para impedir nuevos saltos. Ese ahora tiene su intención, ¿no? Es lo que llama la atención.
13: La verdad es que llama la atención que hace dos semanas, se han cumplido ahora dos semanas del asalto a la ciudad de Ceuta, no nos enteráramos de nada, no supiéramos que se estaba acercando esa cantidad de gente, no pudiéramos preverlo, ni siquiera cuando ya se estaba produciendo, cuando ya estaba asaltando la gente. El gobierno pasaron horas y horas y horas hasta que admitió la situación e intentó reaccionar. Y ahora, en cambio, pues parece que está todo monitorizado, ¿no? Que tenemos controladas las redes de Marruecos, que la colaboración con Rabat es magnífica y que vamos a evitar y anticiparnos a este supuesto salto o entrada que se estaba preparando para mañana. A mí me llama la atención, en el mejor de los casos, sería una evidencia de que hace dos semanas hubo un descomunal fallo de seguridad, del que no ha habido ningún responsable. La única destitución que ha habido ha sido de una funcionaria, por decir la verdad, del número de personas que habían entrado. Y en el peor de los casos, pues estaríamos ante algún tipo de operación en la que demostrar que la colaboración entre España y Marruecos es buenísima y de que nos anticipamos y de que se frustra un nuevo asalto. Bueno, veremos a ver qué ocurre mañana y estos días, pero así están las cosas.
0: Es que se nos olvida, Nicolás, pero es que estamos dando cosas por como no por normales, pero nos indignamos, microindignaciones, y seguimos para adelante. Es que se echó a una funcionaria por informar aquel día de que estaban saliendo los números que al finalmente eran. Y eso ha pasado, y de vez en cuando, como ha hecho ahora Roberto, nos acordamos, pero oye, tira para adelante. Y es gravísimo, ¿no?
4: Es gravísimo. Es que todo lo que ha sucedido desde finales de julio al día de hoy es de una gravedad que en cualquier otro país hubieras supuesto una crisis, pero el gobierno ha cerrado por vacaciones. Es como si fuera una tienda de ultramarinos. Han cerrado y ya puede ser que pase lo que sea. Ellos están en la mareta y les da absolutamente igual. Para hacer qué hacen, pasan por Ceuta y eso sí, con nocturnidad agosteña deciden aumentar la vida de la central nuclear de Extremadura, que lo han hecho hoy en el boletín oficial del Estado.
0: El síndrome, pero nada más. El síndrome del apagón que decíamos.
4: Sí, sí, sí.
0: A la chita cayendo,
4: sí,
0: van rectificando, pero sin reconocer.
4: Pero claro, fíjate que al final la única cesada es una funcionaria. Margarita Robles dice que tenía informes. Marlaska dice que él no recibió nada y que además ningún servicio de información amigo tampoco le dijo nada, ni que nadie sabía nada, ni nada de nada. Bueno, ¿cree alguien que el presidente ha tomado decisiones? Pues no, se ha ido a la maleta. Si es que el presidente no puede, ellos no van a cesar, a dimitir, y el presidente no tiene autoridad moral para cesarles. Entonces, en esa situación estamos de parálisis total y de un eclipse moral extraordinario, el eclipse astronómico, que como decía la ministra, era un fenómeno democrático, dijo la ministra esta de investigación y universidad, Morant. Bueno, ese ya terminó. Parece que con pocas consecuencias. El eclipse moral que estamos viviendo, de verdad que lo seguimos viviendo, y va a tener unas consecuencias desastrosas para el espacio público, para la plaza pública española.
0: Habrá que ver, Jorge, pero nos jugamos, dicen algunos, vamos a perder las ciudades ya mismo, nos las van a quitar las del norte de África.
4: No.
0: Eso no va a pasar, pero a mí sí me preocupa, por ejemplo, que la gente de Ceuta, después de esto, es un punto de inflexión en que mucha gente diga, aquí se está viviendo con tal tensión que, chicos, yo me voy a la península, y que se vacíen. Ese peligro a mí sí me inquieta de cara al medio y largo plazo.
11: Yo creo que los ceutíes, con estas últimas crisis migratorias, donde es evidente que Marruecos está utilizando esta presión humana para sacar rendimiento, lo que están demostrando los ceutíes es que están completamente abandonados. Yo creo que hay incluso cierta parte de la opinión pública española que considera que Ceuta y Melilla son residuos de una época colonial, sin saber históricamente cómo son plazas, como dijo la ministra, españolísimas. También ha quedado en evidencia para los ceutíes que este gobierno es profundamente negligente y débil, porque no es creíble que los servicios de investigación de información, como es el CNI o los que dependen del Ministerio del Interior, no supieran de esa invasión y que no pongan ahora medios. Yo creo que en el caso de los ceutíes, que estamos escuchando testimonios terribles estos últimos últimos días de la seguridad en las calles, del cierre de los comercios, son terroríficos. Y creo que debería haber un plan, un pacto de Estado verdadero entre los grandes partidos españoles, las grandes instituciones, para no solamente proteger las fronteras de Ceuta y Melilla, ¿no?, sino para resarcir a los ceutíes de esta presión.
0: Bueno, pues luego seguimos con esta cuestión, pero es que hay más esta mañana. Por ejemplo, Mónica, yo es que soy muy de hacerme preguntas así, alegremente. 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
0: Vamos ahora con la información local.
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18: Hoy el mensaje tiene que ver con algo que todos podemos hacer y que para alguien que está en un hospital puede ser decisivo. Las reservas de sangre necesitan un empujón y desde el Banco de Sangre de Cantabria ponen el foco especialmente en el grupo cero negativo. Escucha a José Luis Arroyo, que es el director del Banco de Sangre.
19: Todos, yo creo que sabemos que el cero negativo es el grupo que solemos decir el donante universal, porque esa sangre puede ser transfundida a todos los pacientes. Pues realmente en estos últimos días estamos experimentando un descenso bastante acelerado de las reservas. Por eso, pues desde luego me gustaría aprovechar esta ocasión para llegar a todas aquellas personas que sepan que son de esos grupos y animarles a realizar una donación, pues en cuanto puedan.
18: Y es que donar sangre no es algo reservado a unos pocos. Si nunca te has acercado a donar, quizá este sea un buen momento para hacerlo. Y si ya eres donante, tu ayuda sigue siendo necesaria. La sangre se utiliza cada día para atender a pacientes que necesitan una operación, un trasplante, que han sufrido un accidente o que están siguiendo un tratamiento. Porque los hospitales de Cantabria necesitan entre 60 y 80 donaciones cada día para mantener cubiertas sus necesidades. Así que, si puedes hacerlo, no hace falta esperar a que haya una emergencia. Acércate, dona y pon tu granito de arena. Una donación puede terminar, ojo, ayudando a 3 personas, así que cada uno que vaya a donar es fundamental en estos momentos de verano. ¿Qué tal? Buenos días, soy Jaime del Olmo, 8 y 25 minutos, esto es Herrera en COPE en Cantabria.
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18: Nos va a costar ver hoy el sol, aunque las temperaturas son muy agradables. 22 grados en temperatura en Santander. Llegaremos prácticamente en toda la región a los 26, 27 grados. 29 en Reynosa, 31 en Potes. Y puede haber nubes y algún chubasco vespertino en zonas de la mitad sur. Pero ojo, hay alerta amarilla en Cantabria del Ebro, Liébana y centro de Villaverde a partir de las 12 y hasta la medianoche por lluvias y tormentas.
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18: 8:27 minutos, nos vamos hasta la DGT para saber cómo se circula ahora mismo por Cantabria. Alejandro Martín, buenos días.
1: ¿Qué tal? Muy buenos días, Jaime. Pues en estos momentos van a encontrar ya tráfico lento en el acceso a Santander, ya por la Nacional 623, en el entorno del Hospital Universitario Márquez de Valdecilla, así que especial precaución en ese tramo y vía. Ya afortunadamente en el resto de carreteras se circula con total normalidad, no van a encontrar mayores incidencias en la circulación, pero les recordamos que hoy a las 3 de la tarde comienza esta fase de la operación salida, así que especial precaución al volante durante la jornada de hoy.
18: Gracias, Alejandro.
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18: Bueno, pues lo acabas de escuchar. La Dirección General de Tráfico pone en marcha a partir de este mediodía un dispositivo especial de cara al fin de semana de este 15 de agosto, en el que se prevén 5,6 millones de desplazamientos en las carreteras españolas. Va a comenzar a las 3 de la tarde de hoy y va a finalizar a las 12 de la noche del domingo, y se va a reforzar la vigilancia tanto en la red principal de carreteras como en la secundaria para controlar los desplazamientos por vacaciones y el cambio de quincena.
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18: Bueno, hoy es noticia Torrelavega porque comienzan las fiestas, tenemos muchos días por delante para disfrutar y, por ejemplo, comienza la séptima edición de Vive la Feria de Torrelavega. Concierto de Kate Ryan, la escuchas de fondo, pero también van a estar Hathaway y DJ Sash. Y hasta el domingo van a estar artistas como Camela, Marlon, Iño Quintero o Coti.
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0: Hoy la clave de Ángel Expósito es un mensaje muy claro. Dos semanas después de la avalancha, no nos olvidamos de Ceuta y Melilla. Tron, buenos días.
1: ¿Qué pasa, Tron? Buenos días. Hace 15 días exactamente estábamos alucinando con la invasión de Ceuta. Dos semanas después, alrededor de 10.000 jóvenes y menores siguen en Ceuta, dejados de la mano de Dios, deambulando, acampados, abandonados. Desde el gobierno, la única que ha mostrado humanidad, al menos humanidad, ha sido la ministra de Defensa, Margarita Robles, intentando consolar a esa señora Pepi, muerta de miedo. El resto, desde Pedro Sánchez a Marlaska, indiferencia y abandono, frialdad y una distancia vergonzosa mezclada con elogios y agradecimientos a Marruecos. En estos días se ha puesto en marcha una campaña por Ceuta y Melilla, por los ceutíes y melillenses con caras y nombres famosos. Por allí aparecemos Manolo Lama, Paco González, Maldini, Ernesto Sáez de Buruaga, Fran Rivera, Lorenzo Amor, Nacho, el futbolista. No nos olvidemos de Ceuta y Melilla, de los españoles ceutíes y melillenses, porque 15 días después lo peor que les podría ocurrir tras lo sufrido es olvidarnos de ellos. Nos escuchamos, Tron.
0: Ángel Expósito, director de La Linterna. Un abrazo grande. Bueno, seguimos con Nicolás Redondo, con Jorge Vilches y Roberto Benito. Y claro, ya no es por ponerme una medalla, pero decía esta mañana, esto de Ceuta al final es el síndrome del apagón. Es decir, como pasó con el apagón, la lían, dicen que no la han liado, pero la chita callando van arreglando cosas. Ahora mete un poquito más de gas, ahora mete un poquito más de nuclear. Oye, estás rectificando, te equivocaste. No, yo no me he equivocado, no. Bueno, pues daba la noticia Nicolás, que está bien informado. La prensa de Extremadura esta mañana, el periódico, por ejemplo. Fíjate, ya es que solo hace falta hacerme los títulos. Oye, como estamos en agosto.
2: ¡Qué desgracia!
0: Te vienes a hacerme los titulares de las 8, ¿eh? La cuestión: Almaraz gana 3 años más. El gobierno autoriza su continuidad hasta 2030. Una central que, según los planes del gobierno, que estaba muy emperrado en ello, tenía que cerrar entre 2027 y 2028. Bueno, pues de momento 2 añitos más. Nicolás, esto es eso, el síndrome del apagón, el meter la pata y sacarla, pero sin decir que la está sacando.
2: Esto es en realidad lo que es el gobierno, ¿eh? A mí es un amigo mío que está muy interesado, me lo acaba de pasar porque ha visto el boletín oficial del Estado, uno que trabaja en estas cuestiones, pero es lo que es el gobierno. Te quiero decir una cosa que la desarrollé con el tiempo. Yo soy socialdemócrata, socialista liberal. Lo que no soy, no quiero ser, y no quiero, sería para mí un insulto, es que me digan que soy progresista, porque el progresismo es justamente esto. Teresa, ¿cómo se llamaba la ministra, la vicepresidenta esta que se llama?
0: Teresa Rivera.
2: Teresa Rivera es una furibunda antinuclear, fanática, impresionante. Nos iba a cerrar todas las centrales nucleares, no iba a ir directamente porque no podía, porque el decoro se lo impedía. Terrible. Va a la Unión Europea. Oye, y mira, de repente dulcifica su posición. Ya no es antinuclear. Ya acepta las posiciones de fuerza, como no, de un país como Francia, que dice que le da igual lo que diga esta señora. Y de repente cambia. Y en Almaraz ha pasado lo mismo. ¿Cuándo lo hacen? Para no ofender, para que no se entere la gente, para que no se enteren los ecologistas, para que no se entere el otro, para que no se entere su clientela. Lo hacen en agosto, para que nadie se entere de nada. Claro. Es una forma de gobernar, esta del progresismo, tan basada en la mentira, tan basada solo en la fotografía y en el relato, aquí y en otro lado, que a mí me indigna. Es decir, porque yo soy el responsable de lo que hago y de lo que digo, y si soy un cargo público, mucho más. Si estoy en contra, estoy en contra, y no puedo dejar de estar en contra aunque me suban el sueldo. Pues estos no, estos cambian según el sueldo.
0: Jorge, hablábamos de broma de traer a Nicolás para que nos haga los titulares. No hace falta meter a Nicolás en esos líos, pero sí que tenemos que poner periodistas cada vez más atentos al BOE, porque esto es una metáfora del BOE de la Asunción. el BOE de Ferragosto, es decir, la mañana previa al día posiblemente más festivo que pueda haber en España, que es en pleno agosto, la Asunción, ¿cuelas algo tan importante como un cambio de postura estratégica energética respecto a la central de Almaraz?
3: Bueno, un cambio de postura, bueno, con ciertas salvedades, ¿no? Porque si se lee el preámbulo del boletín oficial del Estado, se refiere a que mantiene la vida de la central nuclear por cuestiones económicas, por la guerra de la crisis en Oriente Medio, dice, pero en ningún caso habla de que es una energía, tal y como indica la Unión Europea, perfectamente verde, ecologista, equiparable a la eólica o la solar. Es decir, que no se bajan del burro de su retórica ideológica, sino que se acogen a esas necesidades económicas, con lo cual volverá a salir todo este discurso ecologista sobre la necesidad de limitar o cerrar las centrales nucleares en España. Yo creo que el Partido Socialista se aferra justamente a este discurso porque necesita el voto de la extrema izquierda.
2: Claro, claro.
3: Con independencia de eso, es cierto que el mantenimiento de la central nuclear, no solamente desde un punto de vista técnico, energético y económico, es viable, ¿no? Y es bueno, sino que nos beneficia a todos. Y si la prórroga es hasta el 2030, hasta el 2030, al menos nos ofrece la posibilidad de que un nuevo gobierno más práctico, más realista, oye, las siga en mantenimiento, las proteja y nos dé cierta independencia económica, porque hay que recordar que la dependencia energética de España nos ha situado en una mala circunstancia también con Marruecos, que se está comprando ahora muchísimo gas a Argelia, que es el enemigo geopolítico de Marruecos, y eso está generando más tensión todavía y más posibilidad de Marruecos de presionar al gobierno de España.
0: Roberto.
4: Sí, el tema de la energía nuclear creo que es uno de los más ideológicos y menos racionales de los que ha defendido el gobierno, y no es que haya defendido pocos en este sentido. Hace bastante tiempo, y más con la situación de inestabilidad mundial y con los precios de la energía disparados como están, y de nuevo este verano, como comentabais esta mañana con el dato de la inflación que conocimos ayer, hace mucho tiempo que la energía nuclear se ha normalizado totalmente, incluso en países que eran muy contrarios a ella, y la propia Unión Europea ha pasado a considerarla una energía verde, porque de hecho lo es. El gobierno mantenía ahí cierta cerrazón, yo creo que por la personalidad de las dos ministras que han ocupado la cartera, Teresa Rivera primero, la que habéis citado, y la que fue su número dos y actual vicepresidenta, Sara Hessen, y ahora llega la ratificación en pleno Ferragosto. Como decía Jorge, te lees la orden ministerial en el BOE y por supuesto no admiten que están rectificando, claro. De hecho dedican todos los primeros puntos a explicar que no es una rectificación, y luego al final viene la rectificación, ¿no?
0: El texto, el noble arte de meter literatura y arabescos en el preámbulo del BOE, ese arte también lo maneja muy bien este gobierno.
4: Nos mantenemos en nuestra política contraria a la energía nuclear, pero prorrogamos hasta 2030 por la situación internacional. La realidad es que yo creo que incluso la opinión pública en este sentido ha girado ya bastante. O sea, los tiempos en los que la energía nuclear era considerada una energía agresiva y una energía contra la que luchaba el ecologismo, yo creo que incluso ha cambiado. O sea, yo creo que ha cambiado la conciencia social sobre ese tema, y sobre todo cuando ha sufrido el mayor apagón de Europa hace apenas...
0: O que miren la factura de la luz de julio y que le digan que esa factura va a subir, no porque no te metas en un proyecto por hacer nuevas centrales nucleares, sino porque te emperras en las que tienes en marcha funcionando, cerrarlas, pegarte el tiro en el pie. Y eso yo creo que la mayoría de la opinión pública, aunque no les guste la energía nuclear, dicen, entienden que lo sensato era hacer esto que se ha hecho. Lo raro, lo llamativo, si viene un extraterrestre y lo ves desde fuera, es decir, y necesitan la mañana previa al día de la Asunción en un BOE sin anunciarlo y con una argumentación diciendo, pero esto no me gusta, pero es que el mundo es así, no lo he inventado yo. ¿De verdad hace falta funcionar así, ir así por la vida?
2: Ya. Es que, oye, Obama ya mantuvo que la energía nuclear era una de las energías que se podía integrar en la zona verde, por decirlo de una forma, pero me da igual. Ahora lo que hay que hacer, yo por mi parte, es felicitar a los ciudadanos de aquella zona, porque es verdad que superando los partidos políticos han tenido una lucha muchas veces sorda sola porque no les hemos querido oír o porque no les hemos oído, por mantener la central.
0: Fíjate
2: nuclear,
0: que los socialistas,
2: al final lo han mantenido.
0: Los socialistas extremeños estarán diciendo esta mañana, sí, para haber hecho esto, haberlo hecho en campaña. Y a lo mejor nos hubiera ido un poquito menos.
4: Lo han puesto hasta junio de 2030, año electoral, si se cumple el calendario. O sea, que les vuelven a crear el problema en junio de 2030.
2: Bueno, de hecho, salvarán las municipales.
4: Pero además, lo que comenta Nicolás es así, porque además en otros sitios donde han cerrado industrias potentes, como por ejemplo la central térmica de Andorra en Teruel, se prometieron planes de reconversión de la región, planes de inversión para crear nuevas industrias o nuevos puestos de trabajo, y la realidad es que no se ha cumplido. Y en Almaraz eran lo que temían, claro, que desmontaran el principal motor económico de toda una región, y con promesas de inversión económica que luego nos producen, y recuerdo, el gobierno sin presupuestos, ¿no? Que pocas inversiones en este sentido pues puede hacer.
0: Bueno, pues termina Jorge el argumento, sí, y cambiamos de asunto.
3: Bueno, venía a recalcar justamente que únicamente es una posición retórica ideológica. De hecho, cuando el gobierno saca adelante su idea, su proyecto, las centrales nucleares que son intocables son las de Cataluña. Uh-huh. Ahí debe ser que la ecología funciona de otra manera. De hecho, Ascó 1, Ascó 2 y Vandellós generan el 60% de la electricidad de Cataluña, con lo cual evidentemente es una cosa absolutamente imprescindible, y en el caso del gobierno electoral e ideológica nada más.
0: Por cierto, hablando de energía, porque todo esto nos lleva a la inflación, al poder adquisitivo de la gente, ese dato del IPC que salió ayer, estábamos comentando esta mañana que es curioso que un plan, un escudo social que nace en marzo por la guerra de Irán y que se iba retirando poco a poco, estaba ya de salida, despidiéndose del escenario el escudo social, y de repente a ultimísima hora, en el tiempo de descuento, la inflación pega esta subida en julio y hay que activar automáticamente los 20 céntimos de descuento en el diésel. Mi pregunta es, os pido un pronóstico, en este año, que además va a ser año electoral en algún momento, ¿el gobierno se va a ver obligado a sacar otro escudo social, aunque no lo tuviera previsto, y siga sin presupuesto y haciendo el juego de los cubiletes con las partidas?
4: El escudo social no ha dejado de ser un parche del gobierno, incluso en el año de mayor inflación, que fue el año de la invasión rusa de Ucrania, el año 2022, no dejó de ser un parche. La medida de impacto profunda que podía haber tomado, que era deflactar el IRPF, es decir, claro, descontar del IRPF lo que subían los precios, que entonces se dispararon, llegaron al 10%, el gobierno nunca la ha tomado. El gobierno siempre ha estado bastante cómodo, en realidad, con la inflación, parchea con los descuentos en carburantes y demás para tener un impacto en la opinión pública, pero ellos están muy cómodos. Ellos han tenido récord de recaudación gracias a la inflación un mes tras otro y nunca ha tomado una medida que, en cambio, sí se adoptó con el IRPF en las comunidades autónomas, en Madrid, en Galicia, en Andalucía y en muchas otras. O sea, que en este sentido, como mucho, el gobierno volverá eso, el descuento del gasóleo o alguna medida de este tipo, pero la medida de impacto real de flactar el IRPF, el gobierno siempre se ha negado en rotundo y no creo que vaya a cambiar ahora.
2: Uh-huh. Bueno,
3: yo creo que es evidente que este gobierno va a utilizar en lo que queda de año los reales decretos, entre otros del escudo social, como su programa electoral. Es decir, va a ir preparando el camino para cobrar una identidad progresista, socialista, enfrentada, bueno, pues a la derecha y a la ultraderecha española, representados en el Congreso y en algunas en regiones españolas, para preparar el camino de cara a las elecciones. No vamos a encontrar de esta manera reales decretos que van a estar funcionando quizás un mes, que el gobierno va a estar soportando derrotas en el Congreso de los Diputados y que con eso irá a las elecciones, que todos aventuras serán seguramente antes de la primavera de 2027, sobre el mes de marzo. Así que veremos un real decreto sobre el escudo social, como veremos otro sobre la vivienda, que es el principal problema que ahora mismo está ocupando a los españoles.
0: ¿Y vas a decir, Nicolás?
2: Sí, bueno, siguiendo casi por el mismo camino que hice anteriormente, creo el gobierno ha convertido el estado de bienestar que yo defiendo en una ONG universal. Y por lo tanto lo que hace efectivamente es parchear continuamente. Convertirse en acreedor de los ciudadanos. Entonces no hace una deflación por la inflación, no. Le viene bien, como decía, recauda más y parte de lo que recauda lo devuelve, pero no todo, porque tiene otras necesidades. De tal manera que cuando estamos obteniendo la máxima recaudación, cuando hasta hace poco hemos manejado los fondos europeos, que han sido fondos históricos, los servicios que caracterizan al estado de bienestar son los que peor funcionan de una manera extraordinariamente negativa y mala, tal vez como nunca han funcionado en la historia. Sanidad, transporte, las carreteras son un desastre. Es decir, todo lo que es estructural, todo lo que entendíamos los centro-derecha y el centro-izquierda como el estado de bienestar, cada uno con sus matices, eso no funciona. Funciona todo lo demás que tiene relación con la subvención, con el un plan para esto, un plan para lo otro, una ayuda en esto, una ayuda en lo otro. Es decir, todo se basa en la arbitrariedad que lleve al ciudadano a pensar que debe algo al Estado y no que es un derecho de él, ¿no? Este es el esquema en el que se mueven estos, vuelvo a decirlo para que quede claro, progresistas, con los que yo, como parece que la primera ministra danesa, compartimos poco.
0: Bueno, pues dicho todo esto, no sé si os queda alguna reflexión en el tintero sobre la crisis de Ceuta, de la que ya hemos hablado desde las 7:30 en el café de redacción, pero resulta llamativo ver cómo en una crisis en la que no se puede confrontar con las autonomías tan claramente como en Valencia, si quieren ayuda que la pidan, o la pandemia de no, esto cogobernanza, que cada uno, los 17 reinos de Taifa, que se peguen por ahí a buscar mascarillas con los grandes países como Francia, como Alemania, como China. Aquí Ceuta es una cuestión muy particular, es una ciudad muy pequeña, una ciudad en el norte de África, que depende mayoritariamente de la administración central. Aquí, si hay un problema sanitario, ¿dónde está Mónica García? Aquí, si hay un problema de seguridad, ¿dónde está Marlaska? Y en este problema, el gobierno está fallando, Jorge. Ahí debería removerse algo en la mareta de decir, oye, que es que aquí no hay donde delegar la culpa en un presidente autonómico. Al pobre Viva no se le puede pedir más de lo que le está haciendo.
3: Bueno, esta crisis demuestra, como otros anteriores, que lo primero que hace el gobierno cuando hay una tragedia es fijarse en el relato, es decir, en excusar su responsabilidad y en fijar la culpa en otros. Recordemos que cuando se produjo la última invasión en Ceuta, lo primero que dijeron es que la culpa era la sentencia del Tribunal Supremo, que debía ser que lo habían leído, en su opinión, las mafias, y habían organizado esta avalancha de jóvenes sobre la frontera española. Que esto ha generado, claro, que ese enfrentamiento entre Marlaska y Robles, evidentemente, para dilucidar de quién es la responsabilidad, y ha hecho que eviten el rendir cuentas ante el Senado, que también es la representación de la nación, no solamente el Congreso de los Diputados. Aunque Robles dijo en su momento que iba a acudir y luego, imagino que advertida por Pedro Sánchez, ha reculado al respecto, pero yo creo que tenemos derecho a saber, a tener respuestas verdaderas, qué se sabía sobre la invasión antes de que ocurriera. Es decir, que tenía en sobre la mesa la ministra Robles y el ministro Marlaska, qué transmitieron a Pedro Sánchez sobre esa invasión. También queremos saber, creo que tenemos derecho a saber, por qué no se hizo nada, por qué ahora se pueden tomar medidas y antes no se hizo nada, por qué estas medidas que se están tomando son claramente insuficientes, y no es que lo diga yo, es que lo están diciendo los sindicatos policiales, que están absolutamente, los policías y guardias civiles, absolutamente desbordados en la ciudad de Ceuta. ¿Por qué no se protegió a los ceutíes, a la población de Ceuta? Tenemos derecho a saberlo, porque son españolísimos, al igual que nosotros. Y finalmente, ¿de quién es la responsabilidad? Aunque ahí yo creo que todos coincidimos en que la responsabilidad última es el de que está tomándose unas vacaciones en la mareta. Creo que es una crisis gravísima que demuestra que nuestro gobierno ha debilitado el Estado de tal manera que Marruecos está profundamente envalentonado con nuestro país, exigiendo al mismo tiempo que nos lanza personas a nuestra frontera, exigiendo para ellos esa recuperación de Ceuta y Melilla sin que Álvarez nos dé una respuesta convincente o sea capaz de ponerse tan gallito como se puso con Italia y con Meloni. Es profundamente decepcionante en este caso.
0: Nicolás.
2: Sí, bueno, eso, la última parte de Vilches me parece muy interesante, porque no estamos prestando atención a una evidencia clarísima, cómo nos ha dejado el gobierno de Sánchez en el peor momento histórico de nuestras relaciones internacionales. Nunca hemos pintado tampoco. No tenemos amigos a los que recurrir y que pudieran influir en Marruecos en un momento determinado. ¿Quién llama ahora a Trump desde Madrid? ¿Quién llama ahora a Netanyahu desde Madrid? Claro, el gobierno este, como además son muy zafios, no son nada finos, han confundido Estados Unidos con Trump y a Netanyahu con Israel. Por lo tanto, no tenemos amigos por esa parte. Pero nuestros socios también desconfían de nosotros y hablan de Meloni porque así pueden concretar un enemigo más referencial. Pero he hablado de la primera ministra danesa, que coincide con Meloni a la hora de entender cómo se tiene que tratar este fenómeno. Pero también estaban los políticos de Finlandia. Pero es que el responsable hasta hace poco, sueco, ha comentado cómo en una reunión de la Unión Europea ya nos avisaron que cualquier modificación que pudiera afectar al espacio Schengen, aunque fuera una modificación que entrara dentro de nuestra capacidad normativa, tenía que ser consultada, dialogada, conversada con el resto de los países. Es decir, el resto de los países, de los socios, no los amigos, sino los socios, tampoco se fían. Y es que ha estado en una política exterior absolutamente personalista, se aleja un poquitín de los socios de la OTAN, pero luego sin presupuestos y sin nada incrementa el gasto militar. Es una cosa realmente extraordinaria lo que ha hecho en tan pocos años. Yo soy mayor que vosotros, casi nos unía a todos de la ideología, yo era todavía joven, pero lo veía, de la ideología que fuera, nos unía en aquella época de la transición. Queríamos ser como los europeos, queríamos ser como los occidentales. Bueno, este señor está logrando alejarnos de ese modelo por el que tanto trabajó tanta gente y tanto se sacrificó, ¿no? Y luego llegas al caso concreto del Ceuta y ves, claro, Vivas dice unas cifras, Marlaska dice otras, ¿a quién vas a creer?
0: Claro.
2: Vivas ha estado, de verdad, en esta ocasión, yo le conozco al personaje y le estimo muchísimo, ¿no? Pero es que en esta ocasión y en otras anteriores ha estado solo ante el peligro y a la altura moral que corresponde el desafío que tenía que enfrentar. Claro, la diferencia entre él y todo lo que le rodea, un ministro que viene, le saluda y se va, una ministra que viene, abraza no sé quién y se va. Claro, ustedes tienen que dedicarse a las fuerzas de seguridad, a ver cómo funcionaron, a ver cómo funcionan y a ver cómo funcionarán. Y usted se tiene que dedicar a ver qué hace el ejército, a mandar en el ejército. Déjense de otras cosas, ¿no? Y mientras tanto el presidente presentando libros que seguro que alguno de ellos no lo ha leído.
0: Algunos, sino todos, efectivamente. Roberto.
4: Sí, dos cosas. Sobre la estrategia del gobierno que comentabas, efectivamente Sánchez siempre está más cómodo cuando tiene un enemigo delante. Es como mejor funciona su política siempre a la contra, ¿no? Sea esta la oposición, sea un señor como Carlos Mazón que preside la Comunidad Valenciana o sea Donald Trump. En esta crisis no ha sido una excepción, lo ha intentado. Primero fue el Supremo, como comentaba Jorge, que prácticamente vinieron a decir que era una nueva estrategia de los jueces contra el gobierno. Luego fue Giorgia Meloni, con la que también se confrontó por el tema de los controles, y se ha intentado con las comunidades autónomas en el tema del acogimiento de los menores de edad que han llegado a Ceuta. Lo que ocurre es que en Ceuta hay un señor que se llama Juan Jesús Vivas, que es todo lo contrario. Es decir, Vivas es una persona con muchísima experiencia y es una persona dialogante, es una persona cercana, es una persona tranquila y es una persona que dice cosas razonables, incluso cuando dice, él ha ido por delante del gobierno en todo momento, tanto cuando ha dicho las cifras, cuando ha advertido de lo que estaba ocurriendo, se tiró una semana diciendo que iban a entrar un montón de gente en su ciudad y cuando pide ayuda al resto de comunidades autónomas y al gobierno central. Entonces, por ese lado, la estrategia es que en este caso no ha funcionado y por eso el gobierno ha pasado de una estrategia inicial de decir que había una normalidad en Ceuta ahora este desfile de ministros que hemos visto la última semana. Es que el cambio de una semana a otra ha sido muy radical y ahora estamos viendo allí los ministros pues porque el discurso que han intentado meter no les ha funcionado. Y sobre el otro asunto que comentabais de la situación que está viviendo Ceuta y de la tentación que pueden tener muchos habitantes de la ciudad de rendirse, ¿no? De decir, esto es invivible, oye, me
0: si
4: voy a...
0: Si esto se enquista y se convierte en una especie de limbo en el que ni se está del todo mal, pero tampoco del todo bien, oye, chico, que haga 14 kilómetros ahí tierra
4: firme. A mí, Sergio, ese me parece el tema de fondo de la estrategia de Marruecos. Crear una situación de excepcionalidad permanente, como la que ha vivido Ceuta en las últimas dos semanas, en la que de alguna manera se cree una conciencia en España, dentro de España, de que Ceuta, pues de que ahí ocurre algo raro, ¿no? De que al final, que no es una ciudad como el resto de las ciudades españolas. Y la pasividad del gobierno y las vacaciones del presidente, de alguna manera vienen a ratificar esto. Porque es impensable, creo yo, que si esta situación se produjera en una ciudad peninsular, los 10.000 personas que ha habido durante todos estos días contabilizadas por Ceuta entrando en la ciudad, son 500.000 de personas que entraran de golpe en una ciudad como Madrid. Es impensable que ocurriera eso en una ciudad peninsular y no se reaccionara de otra manera y que estuviera el presidente de vacaciones en la Mareta. Entonces, de alguna manera viene a reforzar esa idea de que, bueno, pues que en Ceuta y Melilla, pues que es un caso excepcional, y crear esa situación permanente es la estrategia de Marruecos y es lo que a largo plazo puede provocar algún
0: pues
4: cambio ahí.
0: Yo creo que mientras haya ceutíes que estén dispuestos a defender su... Ya no se trata de su nacionalidad, de su bandera, no se trata de verlo desde el chauvinismo, sino de defender un modo de vida, una manera de estar en el mundo, que es la manera de ser español, de ser europeo, eso no pasará. Y mientras haya españoles al otro lado, hermanos al otro lado, que también estén dispuestos a levantar la voz y a no resignarse, seguramente no ocurrirá, pero hay que arreglar lo que está ocurriendo en Ceuta. Yo quiero agradecer a Nicolás Redondo, a Jorge Vilches y a Roberto Benito esta mañana de radio, y que paséis un buen día de la Asunción, un fin de semana estupendo. Que vaya muy bien, compañeros.
4: Igualmente.
3: Un abrazo fuerte.
4: Hasta luego.
0: 8:57, una hora menos en Canarias. 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
0: Las 9, las 8 en Canarias, y la noticia de esta mañana a las puertas de la fiesta de la Asunción de mañana, con nocturnidad y no sé si alevosía, pero con el BOE bastante disimulado, es que el gobierno alarga hasta junio de 2030 la licencia de la central nuclear de Almaraz, en la provincia de Cáceres. Esta prórroga, concedida por el Ministerio para la Transición Ecológica, supone una extensión de unos 31 meses para la unidad 1 y de 19 meses para la unidad 2 respecto a sus calendarios iniciales. En un principio se fijaba el cese de su actividad en 2027 y 2028 respectivamente. El gobierno, que estaba emperrado en cerrar Almaraz porque no le gusta la energía nuclear, justifica ahora esta decisión en varios pilares estratégicos. Por un lado, la inestabilidad internacional por la crisis en Oriente Medio y la volatilidad de los precios de los combustibles. Si Almaraz sigue funcionando, puede moderar la exposición del sistema eléctrico a esta situación de inestabilidad. Además, hay analistas que dicen que también ha influido en la decisión del gobierno el hecho de tener claro o haberse demostrado que el impacto de que Almaraz siga funcionando sería poco contra las energías verdes. Según los analistas, la continuidad de esta central tendrá un impacto de solo el 1,4% en los objetivos de generación renovable del país. Es decir, que puede convivir la nuclear con la energía renovable perfectamente. Pero aún así, el gobierno lo ha querido rectificar, pero ha rectificado de manera muy, muy discreta en el BOE de esta mañana del mes de agosto. En fin, mientras el gobierno rectifica sin rectificar, pues preocupa también en Huelva el incendio de niebla que sigue avanzando sin control. Lleva ya 8 días activo. El fuego ha recorrido más de 31.000 hectáreas. El alcalde de Niebla es Joaquín Molina.
31: Más o menos con la misma dinámica que estos días anteriores, con la incidencia además de que a partir de las 7 de la tarde ha empezado a cambiar el viento otra vez a la zona más compleja y interviniendo con los medios, con todos los que se pueden, que ya son 750 medios personales, desde la parte norte para ir asfixiando un poco el fuego hacia la parte sur porque bueno, sigue rolando el viento hacia el este y sigue complicando un poco la cosa en esa zona.
0: Y es que efectivamente los cambios en la dirección del viento están dificultando las labores de extinción. En el centro de niebla está nuestro compañero Manuel de Burgos. Buenos días, Manuel.
1: Sergio, buenos días. El núcleo urbano de niebla es una zona tranquila. De hecho, hay normalidad. El incendio se generó en una superficie de 12.000 hectáreas de vegetación y fuentes del ayuntamiento calculan que 9.000 estarían afectadas, que no quemadas. Es como si en un círculo hubiera parches de fuego. El incendio se está moviendo. Las llamas que se dirigían al norte de Huelva se han logrado frenar, pero no al este y al sureste. Esto provoca que el incendio haya alcanzado la provincia de Sevilla. El vicepresidente primero de la Junta de Andalucía es Antonio Sanz.
2: Desde hace días tenemos un objetivo, ir cerrando puertas al incendio, rebajar de energía para que no siga avanzando, que no haya habido que hacer más evacuaciones, ir salvando obstáculos que nos está poniendo este incendio tan difícil y tan peligroso.
1: Porque ha herido a 4 efectivos. Anoche, el viento volvió a condicionar los trabajos. Hoy se esperan rachas de viento de 40 km por hora en la zona del incendio y la posible reactivación de focos que ya están apagados mantienen aún fuera de sus casas a 650 personas.
0: Gracias, Manuel. A ver si tenemos suerte y la semana que viene traemos buenas noticias desde la provincia de Huelva, que ya va siendo hora. Y nos vamos a Aragón, en concreto a Peñas de Riglos, en Huesca. El incendio en la zona suma ya 8.000 hectáreas. La principal preocupación es la proximidad de las llamas al monasterio de San Juan de la Peña. De hecho, la UME, la Unidad Militar de Emergencias, ha tenido que rescatar los restos de los Reyes de Aragón, del Panteón Real, así como otras piezas históricas. Todo ha sido trasladado, ¿no?, al Museo de Huesca. Más de 800 personas de 16 municipios han tenido que abandonar sus casas. En fin, un lío. Enrique Pérez, ¿qué tal? Buenos días.
3: ¿Qué tal, Sergio? Muy buenos días. Bueno, sí, así es. La última hora pasa por la evacuación de 4 localidades más, con lo que ya serían, como dices, 16 los municipios desalojados por precaución ante la proximidad de las llamas. Los últimos han sido Santa María de la Peña, Triste, La Peña Estación y Yeste. 830 personas han tenido que abandonar sus casas desde el pasado lunes. A quienes no disponen de un alojamiento alternativo en casas de amigos o familiares, se les está trasladando a la Escuela Militar de Montaña de Jaca. Además, hay 2 municipios confinados, como son Santa Cilia y Puente la Reina, debido al humo. Hoy van a estar trabajando en la zona 33 medios aéreos, que es el máximo posible por las características de la zona. Y como dices, las llamas ya han llegado al entorno del monasterio de San Juan de la Peña. Es un conjunto monumental del siglo XI.

0: crisis migratoria se va a realizar en cada una de las parroquias de la ciudad autónoma por la tarde. Enseguida vamos a hablar precisamente con el administrador apostólico de Cádiz, Ceuta, el Monseñor Ramón Valdivia. Pero antes vamos con un minuto para tu COPE más cercana.
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4: ¿Qué tal? Buenos días, Cantabria. Día importante para las carreteras porque comienza a mediodía la operación especial de tráfico del fin de semana del 15 de agosto. A partir de las 3 del viernes, dispositivo iba a finalizar el domingo a las 12 de la noche. Se prevén un 5,6 millones de desplazamientos en las carreteras españolas, de los cuales unos 150.000 serán en Cantabria. En cuanto al tiempo, bueno, tenemos día nublado prácticamente en toda la costa. Ahora mismo pues hay sol y cielos despejados en el interior, pero va a cambiar pronto porque a eso de las 12 y hasta las 12 de la noche van a estar en alerta amarilla por lluvias y tormentas la zona de Liébana, Cantabria del Ebro, Centro y Valle de Villaverde. 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

0: Bueno, pues, ¿qué te voy a contar que no sepas ya, ¿no? La situación en Ceuta sigue siendo extremadamente complicada. El propio ministro Grande Marlaska reconocía que dos semanas después de la entrada masiva de 72.000 personas y más de un centenar de muertos en el agua, que no se nos olvide esto tampoco, la ciudad autónoma está todavía lejos de recuperar la normalidad.
1: Todavía estamos en trámites de alcanzar una razonable normalidad que no existe al día de hoy.
0: Bueno, pues en esta situación la Iglesia sigue desempeñando un papel clave, no solo desde el punto de vista asistencial, sino también llevando esperanza tanto a los inmigrantes como a los propios ceutíes, que han visto cómo su vida cambiaba radicalmente hacia un futuro incierto. En el plano espiritual, la diócesis ha organizado, como decíamos hoy, viernes 14 de agosto, una vigilia de oración por la paz, la estabilidad y la justicia en Ceuta. Una vigilia que se va a celebrar en cada una de las parroquias por la tarde. Y desde el punto de vista asistencial, Cáritas está realizando una tarea incansable, como hace siempre, para seguir ayudando no solo a los ceutíes, que ya estaban ayudando ellos también, sino también a todas las personas que han llegado por el espigón del Tarajal. Una labor, la de no dejar sola a Ceuta ahora que nos necesita, que solo se puede hacer con la generosidad de todos. El propio administrador apostólico Ramón Valdivia ha estado sobre el terreno y ha visto esas muestras de acogida, de cariño y de generosidad del propio pueblo ceutí hacia los migrantes. Muy buenos días, monseñor.
2: Buenos días, Sergio.
0: Bueno, la vigilia se enmarca en la necesidad de dar esperanza y sosiego a los ceutíes, también a esos jóvenes que están pasando los días en unas condiciones lamentables y que son víctimas a veces de las mafias, a veces de la geopolítica. ¿Por qué es importante esta vigilia? ¿Qué les puede decir a todos los que sienten que la situación se ha ido de las manos?
2: Bueno, la ciudad de Ceuta necesita esperanza, sobre todo, y después de los días que hemos pasado de las fiestas dedicadas a la patrona, a la Virgen de África, hemos visto la necesidad que tiene todo el pueblo católico de encontrarse con María. Y en estos días en los que estamos celebrando su asunción al cielo, pues queremos dar un regalito de cariño de la Virgen hacia la Ceuta. Y que ella nos proteja, especialmente en una situación tan compleja, tan difícil, con tantas aristas humanas y políticas y a veces geoestratégicas que parece que nos desbordan al común de los fieles. Somos pequeñitos, pero necesitamos una intervención divina. Y esta intervención es la que estamos solicitando a la Virgen en estos días.
0: Ante el dolor y la necesidad, la respuesta de la Iglesia, monseñor, siempre es la misma. La acogida y defender la dignidad de todo ser humano, venga de donde venga. El caso de Ceuta sería paradigmático, ¿no?, en este sentido.
2: En primer lugar, me parece que el pueblo de Ceuta tiene una experiencia muy fuerte sobre esta situación. Es un pueblo acogedor, es un pueblo que sabe integrar, es un pueblo que tiene una mirada que va más allá de lo que nosotros podemos hacer sobre nuestra parcelita de territorio,

0: ellos son generosos, pero una situación así nos ha desbordado a todos. Aún así, se han visto gestos impresionantes delante mía, de estar tomando un café después de salir de la misa y un feligrés entregarle un par de zapatos a un chico que iba descalzo. Eso llena el corazón de esperanza, de ver que más allá de las situaciones tan difíciles, el corazón humano es capaz de responder a algo que va más allá de lo que nosotros podemos hacer. Eso es por gracia de Dios, sin duda alguna, pero también porque hay un sentido de la humanidad y de lo propio que va mucho más allá de lo que nosotros pensamos.
1: Habla usted de desbordamiento. Cáritas está trabajando duramente, haciendo lo que buenamente puede para atender a los que llegan, como a los de aquí, a los ceutíes más vulnerables. ¿Cómo está siendo la colaboración de la Iglesia, por ejemplo, con las administraciones públicas? ¿Está funcionando esa ayuda en una situación que entendemos, por los testimonios que nos llegan, que es verdaderamente caótica y difícil?
0: Claro, la primera acción fue responder a lo que nosotros pensábamos en un primer instante, es decir, mucho antes de que llegara la gran afluencia de personas que entraron en la valla, pues un traspase de migrantes. Pero claro, poco a poco nos fuimos dando cuenta de que aquello no era un simple refugio, sino que era algo mucho más fuerte. Una entrada de más de 100.000 personas. La cifra, yo creo que son mucho más potentes redondearlas así, porque la población de Ceuta son 83.000 habitantes. Es más del doble de las personas que viven en Ceuta. Entonces la iglesia de Ceuta es pequeñita, con parroquias pequeñitas, con los recursos que podemos tener, que son muy limitados. Entonces la primera acción fue ponernos a disposición de las autoridades civiles de Ceuta para aquello que nos pudieran necesitar. Y en algunos casos, pues hemos recibido algunas peticiones y las hemos ido solventando. Y después, con los poquitos recursos que tenemos, pues intentar ayudar no solamente a aquellos que han venido, sino también a las necesidades de los propios ceutíes, que también están necesitados, como siempre.
1: ¿Cuáles son las necesidades asistenciales, tanto para los migrantes como de la gente de Ceuta? ¿Alojamiento, comida, productos de higiene? ¿En una situación así, qué es lo que se demanda, qué es lo que se puede dar rápidamente, qué es lo que se echa en falta y se dice, y te duele decir, deberíamos tener esto y no se tiene, a ver si se consigue?
0: Hombre, cuando hay más de 3.000 menores sin tener un alojamiento, duele. El no tener a disposición instalaciones adecuadas para poder solventar un verano como el que estamos viviendo. Por ejemplo, el poder alimentarles, el poder acompañarles. Y después, la Iglesia no solamente tiene una visión asistencial, me parece que es muy importante que reclamemos también la misión evangelizadora y la misión espiritual que necesita el pueblo de Ceuta, que es sostenerse en la fe en un momento en el que nada parece que nos está ayudando. Entonces, ante el sentido del abandono, saber que necesitamos de una madre que nos está acompañando, que nos está sosteniendo, de un Dios que es capaz de abrir su corazón para entregarnos a nosotros lo más importante, que es su Hijo. Y esta fuerza de la fe nos permite responder también con valentía, sabiendo que no podemos quedarnos simplemente nosotros, sino que podemos responder al mal con bien.
1: Se está hablando mucho estos días y está habiendo movimientos en la frontera con Marruecos, con los militares, también el gobierno español está tomando medidas que no se tomaron el 30 de julio para evitar una posible avalancha, se dice, mañana 15 de agosto, que se está moviendo en redes. Y no se sabe si es un señuelo o es cierto, pero el caso es que la gente está preocupada. Precisamente esto llega con la vigilia que se organiza hoy. ¿Cómo se gestiona ese miedo y esa incertidumbre entre la población, aprovechando precisamente pues una vigilia que viene a ser muy, muy oportuna en ese sentido?
0: Claro, cuando empezamos a recibir esas noticias, la forma de responder ante una cosa que podrían ser los bulos, los medios de comunicación que están sosteniendo las redes sociales, eso genera una inquietud que desborda la experiencia humana. Entonces, ante eso, ¿qué es lo que podemos hacer? Bueno, pues recurrir a nuestra madre. Y por eso hacemos la vigilia. Y por eso especialmente en este día, en la vigilia de la Asunción de la Virgen, ¿no? La Virgen sube al cielo, pero ella quiere protegernos a nosotros. Y estoy convencido de que esta oración nos va a ayudar a poner nuestros ojos en la confianza en Dios. Igual que hizo María al pie de la cruz, la Virgen de África tiene a su hijo en los brazos, su hijo ya ha entregado todo lo que tenía, pero la Virgen está pues para decirnos no temáis, porque detrás de esta muerte aparente y real que sufrió su hijo, nos va a ofrecer el cielo, a donde ella va. Bueno, pues danos esa esperanza, María, danos esta esperanza.
1: Pues con esa esperanza en el corazón, los que estamos viéndolo en la península con la impotencia de la distancia, ¿cómo podríamos ayudar a través de Cáritas a nuestros compatriotas de Ceuta y a las personas que lo están pasando mal allí también deambulando tantos días en la calle?
0: Pues yo invitaría a todos los católicos de España y a los hombres de buena voluntad, primero a que recen también junto a esta vigilia, después de la misa de esta tarde, pues que se unan un ratito en oración delante del Sagrario. Eso sería lo primero. Y después también tenemos una misión también de poder responder al bien a través al mal que vivimos. Entonces, tenemos una cuenta en Cáritas, que necesitamos fondos ciertamente para poder ayudar y sostener a los ceutíes y también a las personas que nos han llegado. Entonces, a través del Bizum, que es 01453, pues podríamos ayudar también con el Facebook de Cáritas de Ceuta, aparecen todos estos datos, y si uno se mete en las redes, pues aparecerán seguro.
1: Pues quien quiera ayudar seguro que ayuda, y seguro que van a ser muchos, porque la situación de Ceuta nos ha tocado a todos el corazón, por lo que estamos viendo de nuestros vecinos, diciendo estamos desbordados, estamos pasando miedo, estamos realmente angustiados, y porque se te parte el corazón viendo también a todas esas criaturas, esas niñas pequeñas, bajo un toldo, bajo una especie de jaima improvisada, protegida por los propios vecinos de Ceuta para que no las agredan. Es todo de una dimensión que nos toca el corazón y que nos exhorta y nos obliga a actuar. Monseñor Ramón Valdivia, administrador apostólico de Cádiz Ceuta, muchas gracias por atender la llamada de COPE, por traernos esperanza y por todo lo que hacen allí.
0: Muchas gracias también a ti, Sergio, y a todo el equipo de COPE y a todos los oyentes que de buena voluntad puedan hacer esta oración y también colaborar con Cáritas. Se lo agradezco de corazón.
1: Son las 9:21, una hora menos en Canarias. Así están las cosas en Ceuta, con esa vigilia que se espera, con esos movimientos en redes sociales, con la policía pendiente de lo que pueda pasar y lo que no. Y ha sido una semana dura, una semana larga, una semana de muchas imágenes. Y una de las que más nos impactó, lógicamente, fue durante la visita de la ministra de Defensa, Margarita Robles, ver a esos vecinos que salían al paso, que hablaban con ella, a veces intentando, iban con ánimo de demandarle algo, de mostrarle el malestar, pero luego algunos simplemente se derrumbaban, simplemente querían ser escuchados, simplemente dejaban ver a los ojos de todo el mundo lo mucho que están sufriendo. Y ahí nos conmovió mucho la imagen de una mujer que se ha hecho conocida estos días, las lágrimas de Pepi.
2: Esta noche apenas he descansado, he cogido un cuchillo. Es que tengo miedo.
3: Y yo la tenía mucho, y yo la tenía usted en estima, señora. Y yo la tengo en estima, pero no se puede abandonar Ceuta.
4: Venga, véngase con nosotros, véngase con... Pero que usted no se preocupe, ¿eh? Si cuando uno está enfadado a veces es bueno descargarse.
5: Te agradece que dé la cara también, ¿eh?
1: Bueno, lo decían los vecinos, ¿no? Se agradece que dé la cara. Al final todo acabó bien. Bueno, la gente entendiendo, hablando se entiende, ¿no? La gente. Y esta vecina, que se llama Pepi Flores, que es enfermera jubilada, que vive en una zona del estadio Alfonso Murube, en el centro sur de la ciudad, pues bueno, todo esto le pilló fuera de casa. Y cuando volvió dos días después del cruce masivo, pues encontró una Ceuta completamente distinta. Y sin comerlo, ni beberlo, ni seguramente buscarlo, pues apareció en todas las televisiones y hoy en día todo el mundo conoce a Pepi y su historia. Y además Pepi ha tenido la amabilidad de atendernos a esta hora de la mañana. Pepi Flores, muy buenos días.
6: Hola, muy buenos días a todos. Gracias a vosotros por darnos hoy cobertura.
1: Bueno, lo primero de todo, ¿cómo estás? Porque yo entiendo que cuando uno vive una escena como la que tú viviste, perdóname que te tutee, Pepi, con la ministra de Defensa en la calle y te derrumbas, porque a veces nos enseñan que no hay que llorar o que no hay que perder la compostura. Yo estoy totalmente en contra de eso. Hay que llorar y hay que sacar adentro lo que uno se lleva cuando además lo hace con educación. Sí. Y te ves en la televisión tú misma y te llaman los medios como te estamos llamando. Ahora mismo, ¿cómo te encuentras?
6: Más tranquila y para la península. Me voy a la península y porque necesito desconectar.
1: Entiendo que cuando se habla de desconectar es porque donde estás la cosa te sigue abrumando demasiado. Lo que estás viendo sigue siendo complicado.
6: Sí, mucho, mucho. Eso, las personas que viven fuera de la península, o sea, es que no se pueden hacer una idea. No se pueden hacer una idea de verdad.
1: ¿Cómo describirías ahora mismo lo que está ocurriendo en la ciudad? ¿Qué es lo que ves cuando te asomas a la ventana de tu casa, cuando sales a la calle?
6: Caótico. Yo acabo de bajar dos veces. Ahora he bajado una botella de 1,5 litros de agua fría, fresquita, y bajé leche y bajé lo que yo puedo. Pero esta no es la solución. Esta no es la solución. Nosotros no podemos asumir, bueno, ni nosotros ni nadie.
1: ¿Cuántos años llevas viviendo en Ceuta? Hubo un asalto, el del año 21, que también fue duro, hubo críos sí. que se jugaron la vida en el agua, sí. Pero tú no habías visto algo como esto nunca.
6: Que va para nada, yo creo que esto, vamos, se les ha ido de las manos, o sea, sobrepasado, impresionante. Es que vamos, este es tercermundista, que yo creo que hemos dado una imagen de que, pero por favor, cómo estamos hoy en día y que estas cosas ocurran y nadie sabía, yo qué sé. Yo no entiendo nada, de verdad. Yo no entiendo de política, ni de derecha, ni de izquierda. Yo entiendo de seres humanos. Yo entiendo por mi profesión, que tantas satisfacciones me ha dado. Entiendo de eso, de que somos una población que vive en armonía, que vive, que somos muy, muy acogedores, muy... muy solidario y no nos merecemos esto en absoluto, nada.
1: Yo entiendo, Pepi, que desde una situación como la tuya o la de tantos vecinos de Ceuta hay como varios frentes abiertos y uno no sabe muy bien cuál es el que le impacta más. La falta de seguridad en la calle, la situación sanitaria en el hospital, sí, ver a los críos que han llegado y que están como perros callejeros en una situación también lamentable. ¿Qué es lo que más te ha llamado la atención de decir esto no se me va a olvidar por mucho que pase el tiempo?
6: La vida humana, la pérdida de vida humana, eso es lo que tenga un mínimo de... ¿Qué te digo yo? Es que no, que no, que no, que te impacta, que no. Los compañeros que están desbordados, guardias de 24 horas, que no comen, que no duermen, las fuerzas de seguridad del Estado, por favor, qué labor hacen también, qué labor. Pero son humanos, es que son de carne y hueso, ellos también se agotan. El cuerpo tiene un límite y necesitamos ayuda, por favor, y que no caigamos en el olvido, porque esto está así, pero es que dentro de un mes no se va a solucionar, porque ha sido gordísimo. Es que Ceuta es muy chiquitita, es muy pequeña, y tendremos entre 86, vamos a poner 90.000, suponiendo, tiran diciendo generosos. Es que se nos ha metido más de 100.000, pero además la cifra, el baile de cifras, pero si es que no se puede calcular. Cuando tú parece esto, venga, se abre la veda, carta blanca, pum, jornada de puertas abiertas, y entra lo más grande, pues ya me dirá.
1: Entiendo que como enfermera jubilada mantendrás contactos con tus antiguos compañeros. ¿Qué te cuentan? ¿Qué se sabe de lo que ocurre en el hospital en el día a día? Ayer hablamos con el presidente del Colegio de Médicos y la verdad es que nos pintó un panorama tremendo, pero supongo que tú tendrás historias concretas, detalles de gente que está sobre el terreno y que te dice, mira, Pepi, es que hoy me ha pasado esto, es que estamos así o de aquella manera.
6: Sí, no, sobrepasado. La palabra saturación y sobrecarga se queda corta, porque nosotros estamos acostumbrados que como dependemos de Madrid, es el Instituto de Gestión Sanitaria quien nos lleva, pues siempre nos hemos sentido un poquillo, como tú sabes, pues generalmente falta de personal, que llegan las vacaciones, no te cubren, pero bueno, tú lo haces porque es tu trabajo y te gusta. Y la satisfacción de sacar tu trabajo, que son personas, como digo yo, y luego la responsabilidad, porque tú eres una secretario, tú eres un administrativo, te equivocas, quitas un papel, lo tiras y ya está, no. Por favor, aquí estamos hablando de vida humana, del bien mayor que tenemos las personas, que es nuestra salud y la vida. Y entonces, pues tú lo pasas mal. Yo, francamente, te lo estoy pasando fatal en ese sentido, porque van a venir epidemias, porque ya tenemos tuberculosis, porque ya tenemos sarna, porque no puedes ir a la playa con el calor que está haciendo aquí estos días. O las playas poquitas pero bonitas que tenemos. Porque
1: No te quiero quitar mucho más tiempo, Pepi, pero me gustaría hacerte una pregunta, porque justo hoy, decía que estábamos esta mañana reflexionando sobre el futuro de Ceuta a medio y largo plazo, y decíamos que nos da un poco de inquietud que al final, si Ceuta nos acaba de arreglar o entra una especie de limbo que no está ni bien ni mal, que los ceutíes digan, mira, yo al final, en vez de irme a desconectar unos días como vas a hacer tú hoy, mira, es que me voy a Málaga a vivir o me voy a Cádiz. ¿Ese peligro existe en el medio o largo plazo?
6: Vamos a ver, en lo que a mí respecta, desde luego que no, pero es verdad, es así, totalmente. Porque la gente que es de fuera y dicen, sí, tú que mucho tu Ceuta, pero tú te buscas una casa, pero tú tienes ya. Y es que es verdad, desde que yo tengo uso de razón y mi madre es malagueña, que tenía miedo, pues eso, a que, a ver, hay que entender que ellos también tienen muchos hijos, ¿sabes? Entonces, si un español, un matrimonio español, tiene un hijo o dos, y a mí me han caído hace 20 o 30 años cuando hacía primaria, y tienen 9, 11, 10 hijos, mi muchacha, por ejemplo, 9, pues entonces, claro, nos ganan por golear. Pero si no se trata de eso, no se trata de eso. Nosotros somos españoles, tanto Ceuta como Melilla, y independientemente de la creencia religiosa, nuestros vecinos, ¿no? ¿Qué digo yo? Nuestra población caballa, mayoritariamente es musulmana y cristiana, nos llevamos muy bien porque toda la vida de Dios nos hemos respetado. Es lo que hay que tener, respeto. Yo te respeto a ti, tú me respetas a mí, y la convivencia es un ejemplo, debería ser un ejemplo para todas. No digo para España, sino para toda la humanidad.
1: Pues dicho queda. Pepi Flores, quiero darte las gracias por traernos tu humanidad ceutí, tu orgullo caballa, tu ejemplo, tus reflexiones y la amabilidad de atender la llamada de Herrera en COPE. Espero de verdad, de corazón, que la cosa se solucione y que podamos hablar en un tono mucho más optimista de aquí a poquito. Un abrazo grande.
6: Ojalá, muchísimas gracias a vosotros. Gracias.
1: Pepi Flores, desde Ceuta, a punto de coger las maletas para darse un respiro en la península y volver a esa Ceuta que tanto nos duele y que ojalá se arregle pronto. Ahora son las 9:31, una hora menos en Canarias.
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1: Bueno, pues falta un día. Bueno, ¿qué digo yo? Faltan ya horas solo para volver a escuchar todo esto.
24: Tocando la pelota para Valverde. Valverde devuelve al inglés. Levanta la cabeza al inglés. ¡Qué buen balón! Le pone a Gonzalo. ¡Gol, gol, gol, gol! ¡Y gol!
25: Llamar, gol, gol, gol, gol, gol, gol, gol, gol, gol, gol, gol, gol, gol, gol, gol, gol, gol, gol, gol,
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1: Bueno, este fin de semana arranca la liga, aunque empieza un poco de aquella manera, porque solo tenemos dos partidos. Hay un lío con el descanso de los jugadores respecto al Mundial, pero vamos a tener liga, empieza la liga ya, y además con novedades sobre el reglamento, novedades sobre el ritmo de los partidos, y como llevamos un tiempo que estamos bastante confusos los aficionados, que no sabemos si una cosa es penalti, si no es penalti, si es fuera de juego, si no es fuera de juego, lo mejor va a ser hablar con Eri Frade para que nos cuente qué se espera y qué novedades vamos a tener. Eri, ¿qué tal? Muy buenos días.
27: ¿Qué tal? Muy buenas. A mal sitio has ido a parar porque yo soy un extraterrestre ahora mismo. Yo acabo de llegar de mis vacaciones, bueno, pero... y estoy como un estudiante malo el día antes, ¿sabes?
1: Estás mirándote el reglamento y todo. Bueno, lo primero, sí. ¿Qué pasa con los partidos aplazados? Porque ahora hay un... bueno, los jugadores tienen sus derechos también, tienen que disputar el Mundial, vienen del Mundial, necesitan un descanso, 21 días tienen que ser consecutivos. Total, que hay partidos que no se juegan por descanso de jugadores.
27: Efectivamente, la jornada 1 del Campeonato Nacional de Liga dura la friolera de 12 días.
1: Madre mía,
27: y en medio de la 1 se juega entera la 2 y parte de la 3. O sea que este es el lío que tenemos, que no es demasiado serio. Además, es un año que no desemboca en ningún gran torneo y se podría haber hecho de otra manera, porque ya es una cuestión casi social. El país ahora mismo está en otra cosa. El mercado de fichajes está abierto hasta que termine el mes de agosto. se va a jugar la Liga y hay jugadores que a lo mejor participan con un equipo ahora y con otro el mes que viene. Pero bueno, estas son las cosas que pasan, que oye, que haya un hongo que afecte a un estadio, le puede pasar.
1: Eso puede pasar y bueno, pues, claro, ¿qué le vamos a hacer?
27: Eso es, como dijo ayer el director deportivo de Osasuna, pero claro, es que Osasuna pasa, porque el problema no es suyo, el problema es del Celta, pasa a tener que jugar 3 partidos prácticamente en 10 días, lo cual tampoco parece muy sano. Pero bueno, que te diría que ese no es nuestro problema es contarlo y yo tengo unas ganas bárbaras de que empiece mañana tiempo de juego.
1: Bueno,
27: bárbaras.
1: Y para contarlo hay que entenderlo y ahí viene lo suyo. Creo que este año, para que yo me centre, se han obsesionado con darle más ritmo a los partidos.
27: Sí.
1: Leo que los jugadores tendrán solo 5 segundos para el saque de banda o 10 segundos para abandonar el terreno de juego y no hacerse el remolón cuando van ganando para que pase el tiempo. ¿Qué es lo que nos llama la atención? ¿Qué nos va a llamar la atención a partir de ahora? ¿En qué tenemos que fijarnos?
27: Bueno, pues en todo eso, en que parece que los cambios reglamentarios quieren darle vivacidad al fútbol, para mí, para los inalámbricos, para los micrófonos de apoyo a los narradores y para los narradores, va a ser un desafío esto de los cambios tan rápido, que se tengan que ejecutar tan rápido, porque ya teníamos algún problema a veces para, estando en el campo, ver los cambios que se hacían cuando el jugador se iba por el otro lado del campo. Pues imagínate ahora, si todo tiene que ser en 10 segundos, va a ser más difícil de contar y va a ser radiofónicamente nuevo para todos el poder contar eso. Y creo también que se pueden revisar los corners también, como pasó en el pasado Mundial, y a mí lo que me llama especialmente la atención es ver cómo se aplican las pérdidas de tiempo de los porteros. Porque
1: eso también está tasado, ¿no? Han dicho 8 segundos y de ahí no pasas, ¿no?
27: Claro, y si no, un jugador de campo tiene que estar un minuto fuera, porque claro, no vas a sacar del campo al portero, pero vas a sacar a un jugador de campo un minuto fuera. Creo que va a ser bastante,
1: es que fíjate,
27: divertido.
1: Me estás hablando de una dinámica que a mí me suena a, yo que jugué de pequeño, a mí me suena a waterpolo más que a fútbol. Esto va a redundar en esas quejas que hemos escuchado mucho en el Mundial de se están cargando la esencia del fútbol de toda la vida con esto de los parones. Como que se está haciendo todo como muy americano, ¿no?
27: Yo creo que hay que diferenciar un poco lo que es el modernizar el deporte con cargarte la esencia, efectivamente. A mí me parece que castigar a los tramposos y evitar las trampas, porque todo en la esencia del fútbol también está la búsqueda de la rendija en la norma, creo que está bien, porque hay veces que se ve muy claro que esas cosas funcionan así. Pero sí, se está quitando un poco eso, pero parece que es un camino que no tiene vuelta atrás y lo que hay que hacer es intentar acoplarse. El fútbol estaba muy bien como estaba, lo dice muchas veces Pedro Martín, pero bueno, que esto ya no lo para nadie, porque ya no es solo una cuestión de aplicar la tecnología en búsqueda de la mayor equidad y de la mayor justicia, es que ya también en esa búsqueda hay un negocio que es imparable, técnico. Uh-huh.
1: El cooling break este que hemos visto tanto en el Mundial, que se aplicaba cuando era necesario porque hacía un calor tremendo y se aplicaba también en un estadio en el que a lo mejor tenía techo y no hacía falta, ¿esto en la Liga se va a aplicar parcialmente? ¿Cómo queda esa cuestión?
27: En principio se va a aplicar en los meses de calor y cuando haya calor y cuando haya temperaturas altas. Nos lo quisieron llamar pausa de hidratación porque había una marca que pagaba ese tema, pero es que era publicidad pura y dura. O sea, era una pausa para la publicidad. El fútbol en el Mundial que ganamos, por cierto, no sé si os acordáis.
1: Sí, sí, algo me suena.
27: Sí, se juegan partidos de fútbol en 4 cuartos. Eso fue lo que pasó en el Mundial. Aquí, pues, se va a parar, pero, hombre, es que ya que vas a empezar un 15 de agosto, creo que donde haya unas temperaturas superiores a 28 o 29 grados, creo que es necesario parar. Es que es obligatorio casi parar. A mí eso no me parece mal.
1: A mí lo que me tiene loco, te lo tengo que confesar, es lo del el balón este con sensores que se carga como si fuera un móvil. Esto viene del Mundial y ha venido ya para quedarse, ¿no?
27: Sí, porque es una especie de... ¿Te das cuenta de esto de la Fórmula 1? Que los coches tienen una telemetría que va dibujando todo. Uh-huh. Pues esto es un poco igual. Es tecnología pura para analizar comportamientos, velocidades y todo eso. Pero bueno, al final sigue siendo redondo, que es lo importante.
1: Pero fíjate la que se puede liar, porque si no me falla mal la memoria, recuerdo que en el Portugal-Croacia del Mundial, los croatas marcaron el gol del empate, pero luego lo anularon porque el sensor del balón decía que había rozado ligeramente un jugador croata y eso anulaba el gol. Y se llevaron un chasco los croatas tremendo. Esto lo vives en un Barça-Madrid, en la penúltima jornada, que este año no es penúltima jornada, pero que se estén jugando un título y se lía la Mundial.
27: No, este año es antes que... Pero ¿no te parecería maravilloso poder contarlo en la radio?
1: Hombre, a nosotros nos viene fenomenal.
27: A mí es que estas cosas me motivan muchísimo. Y de verdad que tengo muchísimas ganas. La gente decía, qué pocas vacaciones. Yo es que soy tan feliz, creo que hablo en nombre de todos los que hacemos Tiempo de Juego. Somos tan felices con esto que nos faltaba la excusa para arrancar y la excusa ya llega mañana con los primeros partidos y nada. Yo creo que también nos humaniza de cara al oyente el ser... un poco marcianos también, el sorprendernos con las cosas, porque si vamos con todo sabido, porque yo estoy empollándome la liga, pero un poco de aquella manera, ¿sabes? Uh-huh. Pero que creo que también que nosotros tengamos la capacidad de sorprendernos a la vez que el oyente de algunas cosas que vamos a ver, creo que va a hacerlo todo.
1: Efectivamente. Lo bueno que tienen los compañeros de Deportes Cope, con Manolo Lama, con Paco González al frente, es eso, que tú te metes en esa familia y lo estás viviendo con ellos. Y ellos se sorprenden con esto, yo esto no lo entiendo. Efectivamente, pues como el que está en casa, y yo creo que eso es lo que el secreto o uno de los secretos del éxito de la gran familia de Deportes Cope, que es uno de los pilares de esta casa. Y por eso queríamos hablar con Eri Frade, porque sé que va a ser otro año intenso en el que vamos a disfrutar muchísimo con vosotros. Que un abrazo, Eri, que vaya muy bien. Si te dejo ahí empollando, que no se te pase. Ahora, también te digo, que no te sepa mal si te equivocas, porque de un tiempo a esta parte hemos notado eso, que estamos en casa diciendo gol y dicen, no, que parece que la anula. Y el propio comentarista se le nota que no sabe si es penalti o no es penalti, porque hace tiempo que nos hemos perdido. Eso es así.
27: Sí. No, pero bueno, hay que intentar estar un poco al tanto y al día, y es lo que voy a intentar durante estas, que me quedan 33 horas, ¿no?
1: Por bueno, aquí. te da tiempo. Un abrazo, Eri, que vaya
27: otro.
1: Muy bien.
27: Otro, chao.
1: 9:44, una hora menos en Canarias.
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0: Siempre es buena idea darse una vuelta por el patio digital para recoger esas cositas que se han quedado en el tintero o eso que nos llama la atención, y en eso ha estado Silvia Martínez. Silvia, ¿qué tal? Muy buenos días.
1: ¿Qué tal, Sergio? Bueno, pues vamos a empezar, si te parece, con Colombia. Ya van 281 muertos por el terremoto, 3.900 personas están heridas, y además sabemos que entre esos fallecidos hay un ciudadano con doble nacionalidad, un ciudadano español. Son 12 los que todavía, los españoles, los compatriotas que todavía no han dado señales, que no ha podido localizar el Ministerio de Exteriores español. Y bueno, las redes sociales y en especial los famosos se están volcando para solidarizarse con Colombia. Y es que, por ejemplo, muchos de ellos pues se tratan de ayudar con fundaciones o con simples mensajes de apoyo. Todo suma.
2: Hola a todos. Como todos saben, estamos pasando días muy difíciles en nuestro país y creemos que hoy más que nunca tenemos que estar unidos. No importa dónde estemos, todos podemos hacer algo para ayudar. Al final todos llevamos la misma camiseta, Colombia.
1: Bueno, este es Luis Díaz, jugador de fútbol y estrella de la selección colombiana, junto a su pareja. Bueno, pues ha mandado este mensaje para que todo el mundo se una a apoyar, a ayudar de la mejor manera posible
0: como
1: a Colombia.
0: Como tiene que ser, obviamente, claro.
1: Como tiene que ser, pero no es el único. Nuestra estrella, Lamine Yamal, junto al cantante Ryan Castro, también han querido sumarse a este grupo de famosos.
3: Mucha fuerza a todo el pueblo colombiano. La verdad que es una desgracia lo que ha pasado, pero bueno, mandamos todo nuestro apoyo.
4: Estamos aquí entre familia, hermanos. Como hermanos, para salir de esta situación lo más pronto posible. Y nada, los queremos mucho, Colombia. Estamos aquí por ustedes. Bendición.
1: Y otro más, seguramente uno de los grupos musicales del pop en la actualidad que más repercusión tienen.
5: Tomamos la decisión de donar una parte de todos los ingresos de nuestros conciertos acá en Bogotá, en el Movistar Arena, y los vamos a destinar a la reconstrucción y reparación de las instituciones educativas justo en estos lugares, en el Chocó, el Eje Cafetero, el Valle del Cauca y en Antioquia.
1: Bueno, ellos son Morat y, como decimos, pues no se han quedado atrás para mandar apoyo a sus compatriotas, sino que también se han sumado con una donación. Bueno, vamos a cambiar de tema, Sergio, porque hoy se ha confirmado que el exboxeador puertorriqueño Pritchard Colón, a los 33 años, ha fallecido casi 11 meses.
0: ¿Qué me dices?
1: Sí, casi 11 años después de sufrir daños cerebrales en una pelea. El 17 de octubre de 2015, el boricua se enfrentó a Terrell Williams cuando tenía un récord de 16 victorias y 0 derrotas. Williams le golpeó repetidas veces con los conocidos golpes de conejo, que se le llaman, que son golpes en la nuca.
0: En la nuca, ¿no? Sí, sí. Es que eso es peligroso, claro.
1: Es muy peligroso, provocándole un hematoma subdural al puertorriqueño. Así lo narraron en directo los comentaristas en inglés.
6: Right hand, and yeah, I mean, that was directly to the back of the head.
7: It's a heavy shot.
1: Dice golpe con la derecha, y sí, ese golpe fue claramente detrás de la cabeza. Otra vez, Colón cae en los últimos 10 segundos del asalto.
0: Vamos, que se ensañó, le hizo una avería tremenda y ahora viene la consecuencia.
1: Eso es. Siguió compitiendo tras esos golpes en la nuca, lo que sin duda fue clave para agravar las lesiones cerebrales que sufrió. Y el tema es que a partir de este hecho, a partir de esta experiencia, pues se cambiaron las normas en ese deporte. Y por último, el eclipse, que sigue trayendo
0: madre
1: cola,
0: el eclipse,
1: ¿eh?
0: es como el cerdo, se aprovecha todo.
1: todo. Mira cómo se ríe Sofía Güera.
0: Ay, la güera.
8: Bueno, que está bien el chiste.
1: Es verdad. Bueno, aunque no son todo buenas noticias con el tema del eclipse, buenas noticias o sí, depende de cómo lo veas, nunca mejor dicho. Más de 650 personas fueron atendidas por lesiones atribuidas a él. En muchos de los casos han sido más bien casos de, pues eso, de ansiedad, ¿no?
0: De decir, es que me quité la gafa un segundo y ahora me pica el ojo. Que no es por picor, Sofía, que es que tienes que ver mal ya está. No,
8: ya
0: el picor,
8: está.
0: El picor
8: fatiga
0: es que te estás...
8: de ver la pantalla, claro. No de ver la del sol.
0: Eso. Ay, señor. Bueno, ¿qué tenemos hoy, Sofía, a partir
8: pues
0: de las 10?
8: Pues mira, sabes que estamos, y lo has dicho tú, lo has comentado a lo largo del programa, a las puertas del fin de semana más feriado de todo el año, ¿no? Uh-huh. ¿Dónde, en qué pueblo de España no se celebra esas fiestas patronales, esas verbenas, con esas orquestas? ¿Y qué bailamos todos y cantamos? Pues las canciones del verano.
0: Hombre.
8: Hoy preguntamos por esa canción del verano que a ti te trae un recuerdo especial. ¿Por qué es tu canción del verano? 900-50-60-06. Va a venir con nosotros una invitada que en esto tiene mucho que aportar. Porque todos bailamos, a partir del año 2021, su canción estrella, como una de las canciones del verano. Desde luego ese verano, desde luego, pero ha seguido sonando. ¿De quién hablamos?
0: De la potra
8: salvaje de Isabel Alambrón, que va a estar con nosotros para celebrar este víspera de fiestas, como decimos en toda España. Y a partir de las 11 que tenemos, recuerdo el teléfono, 900-50-60-06. A partir de las 11 que tenemos, pues nos visita el doctor Mario Alonso Puig, que nos ayuda en estas vacaciones a hacer cuestiones típicas del verano, como por ejemplo reflexionar qué hacemos a partir de septiembre, ¿no? O qué descanso nos tomamos, que suele ser algo muy normal de lo que hacemos en verano. Viene, por supuesto, como cada viernes, hablarnos de los estrenos de la semana. Con nosotros tendremos al director de una de las películas que se estrena este fin de semana, que es Días de Agosto, y hablaremos también de lo mejor que nos deja la cartelera en lo que viene siendo esta temporada en cine familiar, porque muchas de esas películas que hemos visto todos en el cine a lo largo de este año ahora están en plataformas y podemos aprovechar para pasar una buena tarde de cine con
0: nuestros
8: hijos.
0: Perfecto, pues yo me quedo con el cine y con ese orgullo de pueblo que te trae el Día de la Asunción, ¿eh? Este fin de semana somos más de pueblo que las amapolas.
8: Y hay que volver, que muchos han sufrido además los incendios forestales, que decía ayer Antonio Reyes, y es bueno volver a hacer gasto, a estar con ellos y a compartir.
0: Los aperos para ir al pueblo me los voy a buscar yo, ¿dónde? 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

0: Son las 10, las 9 en Canarias.
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0: Día clave en las carreteras españolas. Este viernes comienza la operación salida más importante del año. El dispositivo especial de tráfico con motivo de la festividad de la Asunción de la Virgen se pone en marcha a las 3 de la tarde. Hasta la medianoche del domingo, las previsiones son de más de 5.600.000 desplazamientos. Este viernes lo peor en las carreteras se espera entre las 4 de la tarde y las 11 de la noche. Una operación salida que llega con el litro de gasolina a 1,71 de media y el diésel a 1,84. Por ello, muchos optan este fin de semana por otras opciones. En España hay más de 22.000 vuelos programados y 3.200 trenes. Madrid centraliza más de 1.000 salidas en las estaciones de Atocha y Chamartín. En esta última estamos hoy en COPE.
3: Somos del norte y nos gusta la playa también, entonces ahora ya vamos para allí y ya tenemos ganas.
4: Nos vamos a Alicante. Una semana, sí, porque el año pasado nos fuimos 5 días y como nos supo a poco, pues dijimos, va, pues el año que viene pues podemos ir una semana.
5: Estoy aquí en Madrid por trabajo, yo soy en Miranda de Ebro. Y me vuelvo el fin de semana aprovechando que tengo este viernes fiesta.
0: El 15 de agosto también es un día marcado en el calendario por los avisos de que se pueda producir una nueva entrada masiva de inmigrantes en Ceuta. Este pasado jueves, el ministro del Interior, Fernando Grande Marlaska, anunció un refuerzo policial en la frontera con la ciudad autónoma. Según el gobierno, 5.000 marroquíes permanecen allí más de 2 semanas después, en las que el malestar entre los ceutíes no ha cesado.
6: Esta noche apenas he descansado, he cogido un cuchillo. Y es que tengo miedo.
7: Y yo la tenía mucho, y yo la tenía usted encima, señora, y yo la tengo en estima, pero no se puede abandonar Ceuta.
0: Es Pepi Flores. El pasado miércoles le pedí así ayuda a la ministra de Defensa, Margarita Robles. Hoy Pepi, que además es enfermera jubilada, ha pasado por los micrófonos de Herrera en COPE.
8: Los compañeros que están desbordados, guardias de 24 horas, que no comen, que no duermen, las fuerzas de seguridad del Estado, por favor, que laboracen también, pero son humanos, ellos también se agotan y necesitamos ayuda, por favor. Y que no caigamos en el olvido, porque esto está así, pero es que dentro de un mes no se va a solucionar, porque así es que ha sido gordísimo.
0: Por lo demás, el gobierno alarga la vida útil de la central nuclear de Almaraz, en Cáceres, hasta el 8 de junio de 2030. La orden del Ministerio para la Transición Ecológica aparece publicada este viernes en el Boletín Oficial del Estado. Esto supone un giro radical respecto al calendario de apagón nuclear del Ejecutivo, una decisión que el gobierno justifica por la inestabilidad internacional. Los dos reactores de Almaraz proporcionan un 7% de la electricidad en España. Adrián García.
9: Una decisión, una prórroga que se celebra en Extremadura, que está viviendo hoy la que quizás sea su primera gran victoria social en mucho tiempo tras estos últimos años de movilizaciones y reivindicaciones continuas de la sociedad civil, que entendía que la región no podía permitirse perder una industria de la que depende el presente y futuro de miles de familias en la comarca cacereña del Campo Arañuelo. La lucha, eso sí, no termina aquí, dice la plataforma Si Almaraz Si el Futuro. El primer paso era conseguir la continuidad hasta 2030, ahora van a ir mucho más allá.
10: Supone el cierre de una etapa, pero también el inicio de una nueva fase en la que continuará defendiendo la necesidad de que el futuro de la central se determine nada más que por criterios técnicos, de seguridad y de interés general.
9: También lo celebra el gobierno de Guardiola, que marcaba la continuidad de la central como uno de los grandes retos y como parte de la hoja de ruta de su mandato, y el Partido Socialista Extremeño, que en los últimos meses sí tuvo una postura algo más clara en favor de la central.
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0: El Atlético de Madrid ya viaja a Francia para disputar su último amistoso poco antes de que comience la Liga. Andrés Sánchez.
11: El conjunto colchonero disputa este último amistoso de pretemporada frente al Olympique de Marsella en el Velódromo. La convocatoria cuenta con varias ausencias marcadas por las molestias físicas de Sorloth y la reincorporación tardía de los internacionales Julián Álvarez, con su futuro en el aire, Baena, Llorente y Musso. Además, Matteo Ruggeri se ha quedado fuera de la convocatoria porque está ultimando los detalles de su traspaso al Aston Villa. Podría hacer su debut como rojiblanco Alejandro Grimaldo, que sí que está en la lista. Con esta última prueba, el conjunto de Simeone deja todo listo antes de su debut oficial en la Liga, fijado para el próximo miércoles 19 de agosto a las 9 ante el Málaga en el Metropolitano. Y eso es, la Liga arranca este sábado con una primera jornada muy atípica y fragmentada, ya que los partidos se irán disputando de forma escalonada a lo largo de casi 2 semanas. Debido al descanso tras el Mundial, varios partidos de la primera jornada se han tenido que aplazar y los 10 duelos inaugurales se jugarán de forma progresiva entre este fin de semana y el 27 de agosto. Y el atletismo español está de dulce, ya que Mohamed Atawi ha conquistado la medalla de bronce en la final de los 800 metros del Europeo de Atletismo de Birmingham. El cántabro aguantó el tirón final para superar por apenas apenas 0,04 a su compatriota David Barroso y quedó por detrás de Mark English y Marino Blodek. Altawi quiso dedicar de manera muy especial este podio a su abuelo, fallecido poco antes de la competición en su localidad natal de Benimelal.
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13: ¿Qué tal, Cantabria? Buenos días. En unas horas, 5, va a comenzar la operación especial de tráfico del fin de semana del 15 de agosto. Importante porque habrá muchos desplazamientos por carretera para disfrutar de las vacaciones, también de las fiestas. Va a haber unos 150.000 movimientos en la región y de momento ahora tráfico fluido, cómodo, tranquilo en las carreteras de Cantabria, lo que vemos a través de las cámaras de la DGT. Tenemos datos. Las ventas de la industria en Cantabria han aumentado un 8,6% en junio respecto al mismo mes del año anterior, frente al incremento del 9,2% a nivel nacional, y nuestra región es la cuarta comunidad con más subida de negocio en servicios en junio, con un 11,3%. 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
9: Estamos a las puertas del fin de semana más feriado del año, el de la Virgen de la Asunción o el de la Virgen de Agosto. Apellidos hay más, pero gran parte de España está celebrando este fin de semana sus fiestas patronales. Y claro, lo que toca es lo que toca. Toca volver al pueblo, toca volver a las raíces, a reencontrarse con los amigos, la familia, a celebrar. Toca recorrer calles con la charanga, bailar en las verbenas y cantar al son de las orquestas. ¿El qué? ¿El qué? La canción del verano.

0: 606-850-6006. Hoy queremos saber cuál es tu canción del verano, esa que te recuerda a algo, a alguien, a un verano especial. 900-50-6006. Por aquí ya los tengo a todos. Bailongo, Sixto Naranjo, buenos días.
1: ¿Qué tal? Buenos días. Aquí habláis mucho de iros al pueblo, que hay que ir, pero aquí lo único que se va al pueblo soy yo.
0: Porque puedes.
1: Porque puedo.
0: Porque arrancas vacaciones.
1: No.
0: El mío me pilla muy lejos para ir y volver en un fin de semana.
1: Se puede hacer el esfuerzo, Sofía.
0: Sí, no, lo hago continuamente.
1: Hazlo.
0: Pero está complicado. Curro Suárez, ¿cómo estás? Buenos días.
2: Buenos días, Sofía Buera.
0: Ya te veo bailando también a ti.
2: Claro, sí, porque hoy es un día grande. Hoy es un día grande.
0: Bueno, mañana lo será más, que es 15.
2: Claro, bueno, en general es una semana grande y yo creo que es un fin de semana de alegría grande en toda España en general, ¿no?
1: Hombre.
0: Antonio Gredano, buenos días.
3: ¿Qué tal? Muy buenos días. A mí se me van los pies con esto, ¿eh?
0: ¿A que sí?
3: Yo soy muy bailón. Ahora de mayor, ¿eh?
2: Estoy deseando saber si tienes alguna canción favorita del verano tú, Antonio.
3: Tengo tantas que estaba hablando con Álvaro y no sabía con cuál decidirme. Pero
1: eso nos ha pasado a todos.
0: ¿La desvelamos? Yo, ¿desvelamos la tuya?
3: Venga, vamos. La mía, la primera, es dura, ¿eh? Papi, oh. La carne de gallina, ¿eh?
2: ¿Cómo eran las rechazadas?
1: Esto hay que cerrar los ojos y escucharlo pensando, ¿no?
3: Increíble, Beethoven está bien, pero esto que...
0: (risa) 900-50-6006, ¿cuál es para ti esa canción del verano? Esa canción que te trae recuerdos de un verano especial. ¿Está por alguna casualidad o no? O sea, ¿tiene un motivo o no?
3: Vamos a ver, esto es verano de 2003. Las chicas empezaban a llevar gracias a esta canción. A ver, este es el caballo de Troya del reggaetón en España. Es decir, sí, con esto vino todo después.
0: Y no lo vimos venir.
3: No lo vimos venir. Esto es, yo estaba en un mundo indie, pero de repente te ponían esto. O sea, claro, yo estaba allí con los planetas, con esa, con Interpol. Y de repente te ponen eso y se te van los pies. Y sobre todo recuerdo las chicas con esas gorras que se empezaron a llevar, como las que llevaba Lorna en el vídeo, con los aros, con las botas blancas altas. Que le llamamos la Vegeta a las chicas porque tenía las botas blancas como Vegeta, el personaje de Bola de Dragón. Y los aros, que le suelen quedar muy bien a las chicas, esos aros grandotes. Y para mí este fue el de los mejores veranos de mi vida.

0: vida, discoteca de verano.
1: Se nota.
0: Y sí, se me van los pies.
2: Verano de 2003, esa es la canción.
0: Tenía 23 años, ¿os acordáis que se podía ser así de joven?
2: todavía, bueno, no, ya lo tengo también olvidado. 900-50-60-06, hoy estamos hablando de canciones del verano y algo que estamos haciendo a lo largo del verano es invitar a alguien a divertirse con nosotros, a disfrutar del verano. Esta es la canción que ha escogido. Hoy ha venido a divertirse el hombre que probablemente más me cueste pronunciar bien su apellido. Sé que no es difícil, pero es que yo soy
3: también,
2: un poco disléxica.
3: A mí también me cuesta.
2: Un aplauso para Israel Remuñán.
3: Bien, yo le llamo Remuñán. Tú dices Remuñán.
2: Yo digo Remuñán.
3: Me han llamado Remuñón alguna vez también. Es peor. Oye, esto el Junco, te explico por qué.
2: Es que era la melodía. ¿Es del verano?
3: No, del verano he escogido otra, luego os la pongo. Pero esta es la que puso la banda sonora de muchas vacaciones con mis padres en el coche. Teníamos una cinta del Junco y era como todo el rato el Junco. Y me recuerda a esta época del año, inevitablemente. Y creo que siempre hay que reivindicar el papel de este hombre que a veces ha pasado tan desapercibido y que para mí es uno de los grandes de la música.
2: Oye,
3: en
2: me
3: España.
2: encanta.
3: Que
2: me
3: sigue
2: gusta.
3: Haciendo música y sigue tocando.
2: Sí. Nada que ver con. Es que estamos dando unos bandazos de Papi Chulo al Junco.
0: Muy buena canción. ¿Cuánto verano, Israel, escuchando la música que nos obligaban a escuchar nuestros
3: por
0: padres?
3: Eso te lo digo.
0: Ese sea en Málaga con Roberto Carlos. O sea, que yo me sé todas las canciones de Roberto
3: ¿Era
0: Carlos.
3: ¿Era un suplicio para ti?
0: El gato que...
2: Que está triste y azul.
0: El gato que está triste y azul se está ahogando.
2: Yo también me acuerdo del dúo dinámico de Camilo VI.
0: Mocedades.
2: Mocedades.
3: A mí Manzanita me ponían también.
1: Yo Manolo Escobar.
2: Muy flamenquillo,
3: sí,
2: ¿no?
3: Sí, es que mis padres eran gallegos, pero... estaba por el sur. Sí. La parte
0: del sur. Ojo que... Claro, yo le empecé a ver el punto con los Gypsy Kings, que también le gustaba mucho a mi padre y eso era otra cosa ya, ¿eh? Ya cuando te ponía los Gypsy Kings se animaba el verano.
2: Bueno, Irra, que no sé si te lo han contado, pero este programa, lo de venir invitado, tiene una serie de normas.
3: Sí.
2: La primera es que dispones, la parte buena, de un comodín del público en el que puedes interrumpirnos en cualquier momento para decir lo que consideres, ¿vale?
3: Ay, va,
2: tú, esto no
3: lo
2: me
3: que
2: gusta,
3: sea, aunque no tenga nada
2: quitáis,
3: que ver,
2: aunque
3: decir
2: no tenga nada
3: cosa,
2: que ver.
3: Sí.
2: Tú eres libre de, durante estos próximos minutos, poder decir lo que te dé la gana. La segunda es que tienes que empezar esta sección, este espacio, dedicándole a alguien algo.
3: Bueno, yo se lo voy a dedicar a un colectivo.
2: Vale.
3: Un colectivo no está organizado, no es un colectivo organizado, es vale. En general... son los hipocondriacos. Vale. Ayer, yo creo que es un colectivo que merece tener más presencia en medios de comunicación. Además, ayer, todo esto es porque ayer leímos y contamos en la tarde de COPE que se multiplicaron, se dispararon las consultas de oftalmología a raíz de gente que piensa que el eclipse, pues se quitaron las gafas en un momento y les hizo daño, ¿no? Entonces, se dispararon, no sé si fue un 300 o un 400%. Hablando, por ejemplo, con el del Gregorio Marañón, el jefe de oftalmología, nos decía que el 100% de los que fueron no tenían ningún daño en la... Y yo le dije, bueno, pues esto entonces es que eran hipocondríacos, ¿no? Y dice, eso lo has dicho tú, pero sí. Entonces yo creo que los hipocondríacos hay que tenerlos en cuenta siempre.
1: Bueno, un hipocondríaco que se muere y en la lápida pone, ¿lo veis?
3: ¿Ves? Algo me pasaba, pues eso. Yo creo que hay que tener en cuenta, yo soy rehabilitado, ¿eh? Yo era hipocondriaco y estoy rehabilitado. Se puede salir de ahí también.
4: Yo debo decir que mi novia Ana es hipocondriaca y el otro día viendo el eclipse decía, oye, a mí no me da miedo, pero veo la gente que tiene mucho miedo. A ver si me estoy perdiendo algún miedo que yo debería tener. Como que ella decía, quizá me lo puedo yo también traer conmigo.
0: Sí, se le pasan las mejores.
2: Sí, confiamos.
0: Podría haber tenido algún problema en el ojo.
2: 900-50-60-06. Hoy estamos hablando de canciones del verano. Irra, ¿cuál es la tuya?
3: Bueno, pues yo he escogido una del año 98, más atrás, más temprana incluso.
2: ¿Habías nacido tú?
3: Sí, yo soy del 94, pero es que marcó mi infancia también porque yo veía a mi familia pues bailarla todos los veranos, ¿no? No sé si os acordáis de esto, es El Símbolo.
2: ¡Hombre!
3: Esto es Caribe Mix total, ¿eh? Claro. Finales de los años 90, allí yo fui muy feliz, ganó el de por la Liga, yo era muy pequeño, año 99, 2000, pues bueno, pues es una infancia que recuerdo feliz y El Símbolo sonaba a los veranos.
2: La vuelta esta.
3: Todas
2: a
3: estas canciones.
0: Claro, es que las canciones con coreografía suelen funcionar, ¿eh?
2: Sí.
3: Y las del Caribe Mix, muchas tenían coreografía. Acuérdate también de Coyote Dash.
2: Bueno, yo tenía recopilatorios de Caribe Mix y hasta uno de Pizza Hut Mix.
3: Wow.
2: En cinta de cassette, por supuesto. con las que había que bailar lo mejor del verano. Bueno, que estamos hablando de verbenas, de fiestas de toda España y dónde no se celebran este fin de semana las fiestas. Lo que pasa es que hay algunas que son un tanto peculiares, como las de Coria del Río en la provincia de Sevilla. Laura Cascajosa, buenos días.
5: ¿Qué tal? Buenos días, Sofía.
2: Porque allí va a tener lugar este fin de semana la fiesta japonesa del toro Nagashi.
5: Efectivamente.
2: ¿En qué consiste esto para todo aquel que no lo sepa?
5: Sí, es una festividad, una celebración cuanto menos llamativa, porque además es una de las citas más singulares de la provincia de Sevilla, por supuesto, y es el único lugar de Europa donde se celebra, ojo. Es una celebración meramente espiritual y desde hace unos años bastante multitudinaria. Para que todos lo entendamos, es un rito ancestral donde miles de linternas o lámparas flotantes, como lo quieras llamar, se depositan suavemente sobre las aguas del río, del Guadalquivir. Y el motivo es en honrar la memoria de los seres queridos fallecidos. Es muy parecido a lo que hacemos en nuestra cultura, del Día de los Difuntos, en noviembre, ¿no? Ese honrar a los seres queridos. Pero en este caso, cada farolillo flotante es un alma, una luz, con la que muestran pues, ese recuerdo y ese respeto a ese familiar que ya no está. Pero claro, ¿por qué se hace esto en Coria, ¿no? Que es un poco la pregunta. Bueno, pues es que este municipio tiene una estrecha relación con el país del sol naciente. Desde el año 1614, ojo, allí desembarcó por aquel año un importante samurái de la embajada Keicho, se llama Sekura Tsunenaga. Bueno, para entablar relaciones comerciales y diplomáticas. Y bueno, pues le encantó Coria del Río, se quedaron a vivir allí y se originó el conocido apellido Japón, que lo tienen cientos de vecinos de la localidad y muchos que además lo llevan con mucho orgullo.
2: Y la peli de los Japón hablaba de eso, de ese apellido.
5: Efectivamente. Bueno, pues hace como unos 10 años la Asociación Hispano-Japonesa, que está instalada allí en Coria, hizo con unos cuantos vecinos, unos 40, 50 vecinos, este rito de las lámparas sobre el río. Entonces, claro, se ha ido conociendo y ahora, pues imagínate, más de 10.000 visitantes. Ojo, van a Coria a vivirlo, van de todos los puntos de España, de países como Portugal, Francia, y nada, es este sábado, pues es a las 8:30, si estáis por Sevilla, cerca de Coria, 8:30 de la tarde.
2: Me pilla.
5: Bueno, para quien nos esté escuchando y quiera ir, que sepa que puede disfrutar de calles ambientadas con decoración nipona, talleres, música en directo, y además no hay que preocuparse, porque allí mismo hay varios sitios donde puedes adquirir tu lámpara, tu farolillo este para luego irte al muelle, está todo bien organizado y depositarlo sobre el agua, sobre el río. Es muy bonito, es una ceremonia verdaderamente bonita y lo hacen todos los años.
2: Pues ahí queda, es una tradición distinta. Laura, sí, cuídate, sí. Feliz
5: igualmente,
2: fin de semana. Disfruta.
0: Seguramente Sixto se acuerde del árbitro Japón-Sevilla.
1: Sí, sí, claro.
0: Efectivamente.
1: Sí, sí, era allí de Coria, ¿verdad? O de
0: sí,
1: la zona,
0: sí,
1: ¿no?
0: de Coria. Sí.
1: Porque yo he escuchado el toro Nagashi y ya me está... Digo,
2: esto va de lo mío, pero no va de mi negocio.
0: La Wagyu esa puede estar el toro Nagashi perfectamente, ¿no?
2: Hoy, familia, es el Día Mundial del Lagarto.
1: Fíjate, Sofía, sí, y es que cada 14 de agosto se celebra este día en honor a este reptil que cuenta con 3.000 especies diferentes. Madre mía, 3.000 especies de lagartos. La principal finalidad que tiene este día es la de dar a conocer la importancia de este animal para el control de los ecosistemas y de las plagas, y también para evitar el tráfico ilegal al que muchas veces se ve sometido. Y para acabar muchas veces de mascota en casa, que es lo que no queremos que ocurra. Bueno, pues esto me ha hecho recordar un sketch de Quique Matilla sobre las mascotas.
6: ¿Conocéis esa leyenda urbana que dice que en las cloacas de Madrid hay cocodrilos? Hay gente que los compró siendo cachorritos y cuando crecieron los tiraron por el váter. He bajado a comprobarlo. Es imposible que ahí abajo haya cocodrilos con el pedazo de ratas que hay. No, yo siempre he investigado mucho el tema de los animales, porque yo les admiro. Yo siempre he pensado que es mucho más fácil ser animal que humano. El animal que mejor lo tiene de todos, eso sí, es el perro. ¿Por qué? Pues porque está a la vera el hombre. Lo cuidamos mucho. La gente dice, es que a un perro se le quiere como a un hijo. Depende del hijo. Un señor que tiene en su casa un cocker de 12 años y un chaval de 32, sin intención de irse allí jamás, un día por la noche llega a casa, faltan el perro y el hijo y solo ponen carteles para que vuelva el perro.
2: Eso es verdad. Es totalmente cierto, ¿eh? Fedriani, buenos días.
7: Buenos días, Sofía, ¿qué tal?
2: ¿Qué más cosas tenemos que saber de este 14 de agosto?
7: Pues mira, es que hay mucha gente que a lo largo de la historia ha hecho muchas cosas y bueno, pues gracias a ellos estoy aquí y te digo que tal día como hoy, pero del año 1502, en la bahía de Trujillo, en Honduras, se celebró la primera misa católica en la tierra firme del continente americano, pero también tal día como hoy de 1676, yo que decía, no estamos hablando de eclipse, hay que hablar de eclipse. Pues vale. Mira, tal día como hoy de 1676, el astrónomo holandés Ole Romer descubrió, mientras observaba un eclipse de Io, una luna de Júpiter, que la luz no era instantánea, sino que tardaba en viajar. Tal día como hoy, pero de 1913, se inauguró el acueducto más largo del mundo con más de 400 kilómetros de longitud. Para que nos hagamos una idea, el de Segovia tiene 15. Lo que pasa es que luego los chinos llegaron y dijeron, bueno, pues lo vamos a dejar a la altura del betún. Y es que el proyecto de transferencia de agua de sur a norte mide alrededor de 1.400 kilómetros. Digo yo que cuando el agua llegue de un punto a otro llega a caducar. Ya.
2: Calentita.
7: Claro, y también tal día como hoy, no, pero de 1941, en el marco de la Segunda Guerra Mundial, Churchill y Roosevelt firmaron la Carta del Atlántico, en la que establecían unos principios comunes para construir un mundo mejor, un mejor porvenir para la humanidad. Y es que nunca está de más recordar aquello que decía Churchill. Sin duda, profundidad pura. O sea, ¿eh?
3: No entendió el final, pero...
2: Todo lo demás.
3: Un C5 de inglés.
7: Bueno, y siguiendo también con la Segunda Guerra Mundial, y ya que estábamos hablando de Japón, tal día como hoy, pero de 1945, Japón se rindió después de que lo invadiera la fuerza soviética y de que dos bombas atómicas destruyeran Hiroshima y Nagasaki. Pero mira, sí hay un dato que destaque de un 14 de agosto, y este se lo quiero dedicar yo a Sixto, ¿no?, que luego dice que se me olvidan las cosas importantes, pues yo se lo dedico a él. Y es que tal día como hoy, pero del año 2002, debutó en el fútbol un joven portugués al que nadie conocía.
8: Muchas gracias, afición. Este es para vosotros. Ah.
7: Efectivamente, hoy se cumplen 24 años del debut del bicho, que
4: no
7: fue en un partido.
4: Esto, no.
7: ¿Qué bicho? Fue en un partido de Champions League entre el Sporting Club de Portugal y el Inter de Milán. Ahí es nada. Y mira, pues en cuanto al Santoral, que tú sabes que el martirologio, pues mi lectura lleva, ligera, sí, de por las mañanas. Hoy seguimos con esos nombres.
2: Es cierto, ¿eh? No te lo pienses que
3: no, si me lo creo perfectamente.
7: Pues mira, hoy seguimos con esos nombres, ¿no?, que nadie quiere poner ya. Yo no entiendo por qué. Hoy tenemos a San Ursicino de Ilirico, a San Facanano de Ross, a San Arnulfo de Soissons, a Santa Atanasia de Timia y mi favorito, sin duda, a San Werefridus. Y ojo, porque la tradición dice que este santo, que la intercesión de este santo alivia la artritis y ayuda a los jardineros.
3: Oye, ¿os puedo contar una cosita? Werefridus, que suena a huevos fritos. Sí. Mi hermano se llama Efraín. Mi abuela, de origen sevillano, mi bisabuela, mejor dicho, le llamaba azafrán, porque era tan complicado. Mira, yo al niño le voy a llamar azafrán porque no me sale el nombre. Pues es, ostras, buenísimo.
2: 900-50-60-06. Hoy estamos hablando de canciones del verano. ¿Cuál para ti es tu canción del verano en el tema del día? Curro, la tuya.
4: A mí me ha costado tanto elegir, tanto he estado arriba haciendo un poco de debate, le he preguntado a gente por WhatsApp, pero al final me he decantado por una que creo que cuando suena, tanto en las fiestas de verano como en las bodas y demás, creo que todo el mundo la baila, y es esta canción.
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2: Diciendo que no.
4: Así esto yo sabía que no le iba a gustar.
0: Esta es buena.
4: Esto es un temazo espectacular de La
0: en
4: Mosca.
0: La línea, yo estaba a punto de decir Lamento Boliviano, por cierto, que tiene este aire.
4: También. Buena,
0: sí,
4: también.
2: Sí. 900-50-60-06. ¿Hay algún lugar de España que no celebre este fin de semana fiestas, que no toque la verbena y que la orquesta no se atreva con esta?
10: Como una potra salvaje.
4: Por supuesto que no.
0: Cancionaca.
4: Señor. Aquí ya mejora la cosa.
2: Aquí va mejorando, ¿no?
0: Se la sabe mi hijo entera y me la cantan cada dos por tres. Se la saben entera.
2: Pues su potra salvaje nos enamoró a todos, resaltó el orgullo de los pueblos y acercó a la selección española a la victoria en la Eurocopa. ¿De quién estamos hablando? Pues de Isabel Alayún. Hola, Isabel, buenos días.
11: Muy buenos días, ¿cómo estáis? Menudo buen rollo tenéis aquí de mañana, ¿eh? Que yo venía medio dormida, pero ya me he animado, vamos. Me lo he bailado todo.
2: Y lo que te queda, y lo que te queda.
11: Y lo que me queda, qué bien, ha sido a gusto.
2: Ah, que sí. Oye, Isabel, antes de meternos de lleno en lo que es un poco tu carrera musical y artística, el hablar de este maravilloso himno que sigue sonando verano a verano desde aquella Eurocopa en todas las fiestas, verbenas y música por donde haya, en cualquier rincón de España. La última vez que hablamos estabas sacando a tus caballos con motivo de ese incendio de Brieva. Todos bien, ¿no?
11: Todos bien, menos mal que solo se quedó en un susto. Es verdad que hubo ahí momentos de tensión, pero bueno, gracias a Dios no pasó nada, todo el mundo está bien, los caballos están en casa, no, en su casa está bien, no se ha quemado nada. y ya pasó, ya pasó.
2: Es que menudo susto, porque Isabel iba a celebrar la victoria de España en el Mundial de Fútbol, venía esa celebración y con su camiseta de España tuvo que salir corriendo a sacar a todos los caballos y a estar donde tenía que estar, que era al lado de los vecinos. Oye, decíamos, Isabel, que es muy importante también en muchos de esos pueblos que han sufrido los incendios forestales este verano, el volver este fin de semana, ¿no? El estar con ellos arropando, dando ahí buen rollo, celebrando en muchas zonas donde se están celebrando fiestas. Y yo sé que eres una gran defensora de la España rural, de la España en fiestas. ¿Esto lo palpas tú cada vez que sales por ahí de concierto, que llevas un verano que no has parado?
11: Pues sí, la verdad es que da gusto ir por todas las fiestas de pueblo en pueblo, de ciudad en ciudad, y ver que la gente, bueno, pues que aunque pasen cosas malas, porque cosas malas pasan siempre, pero bueno, que aunque sean las fiestas, pues que siempre nos den ganas y que tengamos ánimo y un ratito también para disfrutar y desconectar y pasárnoslo bien y dárnoslo todo, porque es verdad que es el único momento del año, por lo menos para mí, que soy una chica también de pueblo, o sea, es como lo más esperado del año. Entonces, jolines, si se nos va la oportunidad de celebrar eso, ¿qué nos queda?
2: Ya. Yeah. ¿Qué tan cierto? Que es que nos hemos quedado todos en blanco.
3: Es la verdad. Lo que tenemos pueblo es... estamos todo el año esperando a que llegue ese fin de semana en el que podemos volver al pueblo, en el que podemos volver a juntarnos con los amigos, volver a rezar a nuestras vírgenes, a nuestros cristos, el poder disfrutar de una noche de verbena, de una tarde de toros. Es que es lo nuestro. Entonces,
11: esa ilusión, ¿verdad? Con la que además, sí. Al que le toca prepararlo, pues lleva mucho tiempo también preparándolo. Uh-huh. Entonces... pues que no sé, que menos que poder celebrarlo.
2: Esas comisiones altruistas que la mayoría no cobra ninguna para tratar de recaudar y pagar. Oye, Isabel, a muchos artistas les da como cierto reparo, ¿no? Que les encasillen como el éxito del verano o que tengan una canción como canción del verano, pero tú eres de las que se siente orgullosa, ¿no? De que La Potra o El Himno de mi Peña hayan sido, bueno, indiscutibles.
11: Me siento orgullosa, no, orgullosísima, porque sobre todo porque por lo que representa, ¿no? Porque es que Potra Salvaje es un paso doble. Entonces, que un paso doble en el momento vital en que estamos, que se convierta en la canción del verano y que todo el mundo lo cante y que represente la España rural, que represente el folclore... creo que no se puede estar más orgullosa. Yo, por lo menos, yo que soy súper folclórica y que me encanta todo lo que reivindica la canción, pues creo que no se puede estar más orgullosa en la vida. Y si luego ya, claro, una canción para las peñas, que es que no había un himno para las peñas. O sea, las peñas cogíamos una canción que, bueno, que nos gustaba, con la que nos sentíamos identificados y lo dábamos todo. Pero ahora hay una canción hecha por y para las peñas. Entonces, ya está, ya lo tenemos todo. Ya nos podemos ir de fiesta tranquilos, que ya lo tenemos todo.
2: Tenemos por ahí la del himno de... Ahí, ¿ves?
11: Esta es.
3: Ya me veo con mi camiseta naranja de la peña.
11: Bueno, esta canción, si con Potra Salvaje la gente se viene arriba en los conciertos, con esta es alucinante, porque claro, pues imaginaos, es que esta canción es fiesta, es alegría, es unidad, hermandad, esto lo es todo.
2: Y esta habla de eso, de las tradiciones, de lo que se hace en mi pueblo, por ejemplo, que no son fiestas este mes de agosto, sino que fueron el 22 de julio, en honor a Santa María Magdalena. Esta canción es la que abre la charanga de recorrido por todas las calles del pueblo,
11: bueno,
2: en el día grande de las fiestas, y con esta canción se cierra también. O sea que has creado un verdadero himno, Isabel.
11: Qué bien, qué bien, muchas gracias por contarme esto, porque es que me hace muchísima ilusión. O sea, bueno, tengo que decir que yo este año, lo que pasa que, claro, no sé si tiene mucho sentido, pero bueno, yo lo voy a decir.
2: Venga.
11: Este año yo he estado también solo un día, porque no he podido más, pero he estado en la fiesta de mi pueblo, en el pregón, Y es verdad que se abrió y se cerró con esta, pero claro, yo soy de allí, entonces no sé si...
2: Si te lo hacen de forma...
11: Claro, si lo hacen de forma, claro.
2: Pues,
11: pero bueno, tengo que decir que nadie sabía que yo estaba. Mi pueblo está en Beganzones.
2: Ah, en Salamanca.
11: Segovia.
2: Segovia pertenece.
11: Y que por cierto, les mando un beso muy fuerte, que han estado de fiestas este fin de semana, me las he perdido, pero no pasa nada, a ver si para otro año ya puedo.
3: ¿Y cómo se llama tu peña, Isabel?
11: Muy peña, bueno, ahora mismo se llama La Peña La Potra, claro. Que es la peña, hombre, claro, tenemos nuestra, hay camisetas, hay, tenemos gente hasta de Alemania, o sea, ahora ya mi peña es La Peña La Potra.
2: Qué bueno, qué bueno.
11: Bienvenido a todo el mundo, que se quiera apuntar.
0: Yo quería que pusieran una plaza a mi nombre, pero ahora quiero que pongan una peña.
2: Mucho más festivo, mucho, hombre.
0: Suena mucho mejor.
11: Claro, y además tenéis merchandising.
2: Fíjate, hay de todo. Oye, Isabel, hablas mucho de la España vaciada, que hay gente que no le gusta ese término, ¿no? Pero con un orgullo enorme. ¿Qué crees que hace falta desde todos los ámbitos para que nuestros pueblos no se olviden y se llenen más allá de un fin de semana? Tú que eres una gran defensora, que vives en el campo, que te gustan los pueblos, que te gustan los caballos.
11: ¿Qué creo que hace falta para que no se nos olvide? ¿Qué pregunta más difícil? Bueno, yo creo que... no sé cómo será en otros pueblos, pero los pueblos que yo tengo alrededor, veo que la gente se moviliza mucho, hace un montón de... O sea, aprovecha la mínima para hacer cualquier actividad y que la gente se anime a venir, que les apetezca venir más, que... O sea, no sé exactamente qué es lo que hace falta para que la gente venga, pero sí que veo que que los pueblos se fomentan y se hacen actividades para que la gente venga.
2: Oye, ahora que estamos hablando de canciones del verano, recuerdo el tema del día, 900-50-60-06, para ti aquella canción del verano que no olvidarás. ¿Tú tiras de las propias o eres de las que no, defiende...?
11: Uy, yo tiro de las propias también, pero sobre todo, yo es que soy como vosotros, todas las canciones que habéis puesto, Lorna, las del Caribe, todas, yo soy de canciones de los 90, de los 80 y mucho de del 2000, bueno, y canciones incluso de toda la vida, Mocedades, perdona, o sea, me encanta Mocedades, o sea... Tendríais que verme muchos días yendo de camino a un concierto en el coche escuchando Mocedades. O sea, yo soy de música buena, de siempre, auténtica y de toda la vida.
4: Además que para mí una de las claves para una buena canción del verano es que tenga la edad que tengas, la bailes como si fuera una canción de tu época, porque muchas canciones...
2: Te vengas arriba. Claro, para ser una canción, te tienes que venir arriba y te tienes que poner a bailar y te tienen que mover las caderas.
3: Oye, Isabel, ¿y cuál es tu canción del verano entonces?
11: Es que tengo muchas.
3: Venga.
11: Claro, es que me pillas así en frío, pero bueno, tengo muchas. Pero, por ejemplo, claro, ay, no sé, bueno, ¿sabéis cuál estoy escuchando? Estoy escuchando mucho. Una que, ay, ¿cómo se llamaba? Se me ha olvidado el... ay, pero no es Raúl. Pero es uno de estos, Lorca.
3: Lorca, me acuerdo, sí, sí.
11: Sí, es Lorca, pero se me acaba de olvidar la canción de los nervios y de la emoción.
2: No te preocupes.
11: Que dice algo así como que le está diciendo a la chica que sí, que oye, que mira, que me gusta mucho y me llama mucho la atención, pero que mi corazón ya está ocupado, no me líes, no me lo pongas más difícil. Pero se me ha olvidado cómo
4: bueno,
11: empieza.
4: Bueno, si
11: la
4: después
11: cantaría.
4: Te acuerdas, nos lo dice.
3: Lorca tenía una que se llamaba Bésame en la Boca, que era muy buena.
11: Esa no es otra.
2: Isabel, ¿se ve igual de... Tú que, por ejemplo, ahora estás entre escenarios, ¿se vive igual cuando la gente se entrega a esa canción desde abajo que desde arriba?
11: Repíteme la pregunta porque estaba pensando
2: en Lorca.
11: Sí.
2: Digo, si ya. Se ve igual cuando, por ejemplo, uno disfruta de esas fiestas, de esos conciertos, de esas canciones del verano desde arriba que desde abajo, como espectador, que como cantándola, ¿se nota la entrega igual? ¿Te vienes arriba exactamente igual?
11: Sí, sí, o sea, te vienes arriba porque la energía del público, o sea, yo creo que incluso más, porque la energía del público... eso te llega. Entonces, nosotros, es verdad que encima del escenario tenemos la fiesta montada. O sea, el equipo, los músicos, nos montamos un fiestón ahí arriba que lo damos todo, nos lo pasamos súper bien. Pero es verdad que abajo, cuando la gente está a tope, es una fiesta todavía más grande y claro, es como que todo empuja, ¿sabes? O sea, no solo eres tú la que está empujando para que haya fiesta, sino que esa energía del público que vuelve también con muchas ganas de fiesta, esto se nota muchísimo y es maravilloso.
2: Qué bueno. Te hemos visto en fiestas, bueno, tan míticas este verano como son las fiestas de San Fermín en Pamplona, pero creo que sigue la gira Dragones, ¿no? Y todavía tenéis bolos de aquí a final de año.
11: Sí, tenemos un montón de conciertos, estamos en plena gira. De hecho, mañana vamos a estar en un pueblo muy cerquita de Zaragoza, 5 minutos. Y
2: la Puebla de Anfinden, he visto.
11: Eso es. Jo, es que lo has dicho tan bien.
4: Como si fueras de allí.
2: Como si estuvieras cerca.
11: Lo has dicho tan bien. Así que nada, mañana también estamos por ahí, continuamos, no paramos y estamos también grabando canciones nuevas, queremos sacar disco nuevo en cuanto se pueda, puede ser posible este año, pero en cuanto se pueda, porque ya sabes que uno se tiene un objetivo, pero al final siempre pasan cosas. Y este año más porque en septiembre hay sorpresas.
2: Nos has dejado aquí a todos. Sí,
11: intrigados. He dejado ahí para que os quedéis pensando como yo con la canción de Marcos Yunas, que no era Lorca.
3: A mí me está mandando mensaje de la gente de mi peña en Velayos, en Ávila, de la peña Trinchar, que te vengas en octubre a las fiestas, ¿eh? Que todos quieren que te vengas. O sea,
11: claro, pues venga. Claro que sí. Ahí vosotros llamen a la oficina, que yo voy a donde haga falta.
2: Isabel,
11: donde hay una fiesta y estoy yo.
2: Claro que sí. Y este fin de semana en la Puebla de Alfindén y las que faltan. Isabel, que te mandamos un besazo enorme. Gracias por hacernos bailar y por hacernos disfrutar tanto con tus temazos, ¿vale? Cada verano.
11: Gracias a vosotros, un beso muy fuerte.
2: ...900-50-60-06... ¿Y cuál es para ti la canción del verano y por qué? Me lo cuentas a la vuelta de Publi. 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
3: Esto es un remix, ¿no?
4: Lo bien que se lo tiene que estar pasando Alvarito hoy eligiendo la música.
5: Con un vaso de tubo, Sofía, con los hielos ya.
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3: Con agua, agua. 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
6: Vaso de tubo,
3: y cerveza 00.
5: Dis con Coca-Cola, pero en toda la vida.
6: Con Pepsi.
3: 900-50-60-06. Hoy estamos hablando de la canción del verano. ¿Cuál es para ti esa canción del verano? Javier, buenos días.
7: Hola, muy buenos días, Sofía.
3: ¿La tuya cuál es?
7: Pues mira, decirte, agradeceros el programa tanto al equipo de verano como de invierno, decir que comparto muchos puntos de vista con Agredano de la vida, y yo soy médico y me dedico en mis ratos libres a la musicoterapia y soy DJ.
3: ¡Oh, qué bueno!
7: Para amigos, para familiares, y entonces es verdad que la música me toca muy de cerca, y yo diría que soy almeriense, estuve en Cádiz haciendo la carrera de medicina, y soy un chico de 44 años, con lo cual me pilló todo el 2000, la música de OT, el nacimiento del reggaetón con Don Omar, el follow de líder, Saturday Night, el chacachá del tren, todas esas son canciones que sirven mucho, que levantan al público, coreografías, y digamos que ahora actualmente, pues yo creo que a la gente le gusta mucho el Sweet Caroline, La Graciosa de Quevedo, el Remember de los 90 me parece una maravilla, y deciros que yo me quedaría quizá con Georgie Dan, creo que es el rey, ¿no?
3: ¡Hombre!
6: ¡Qué bien visto!
4: Oh, ¡qué bien! Qué guay un médico DJ, ¿eh?
3: ¿A que sí?
4: Qué guapo, tío. Que tú sí? vas ahí con tu paranoia hipocondríaca.
3: Y se te ocurren cosas. Tienes ahí de todo. O sea, tan pronto te ponen un disco como te rehace una reanimación. Maravilloso, Javier. De verdad. Más DJs médicos en esta vida. José, buenos días. ¿José? Tenemos a José. Ah, José, buenos días.
8: Hola, buenos días, desde Valencia.
3: Un beso para Valencia. ¿Cuál es para ti la canción del verano?
8: Pues, bueno, yo te comento así, al igual que ha dicho el compañero médico, yo no soy médico, pero soy cantante de orquestas y actualmente, por la edad ya, pues dejé de ser cantante y pasé a ser representante, que se vive muy bien también.
6: El que maneja la cartera, el que maneja la cartera, sí.
8: Y se gana mal dinero. Pero bueno, he recorrido toda España como cantante de orquestas, guitarrista también, y conozco pues desde...
3: Te la sabes todas, José.
8: 78 que empecé hasta actualmente tengo 64 años que estoy trabajando con artistas y con grupos y con orquestas. Conozco todas las canciones, los éxitos del año. Tan lejos como antes de ayer estuve con Manu Tenorio en Alcácer, aquí en Valencia. O sea que vivo esto actualmente, lo vivo a diario. Para mí la canción de este año, sin lugar a duda, es Superestrella de Aitana, este año.
3: Es verdad. Es verdad. En las orquestas a las que he ido este verano suben a las niñas, eso sí, para cantarla. Y a partir ya de las 2 de la mañana, a los que no son tan niños. Eso lo hacen en la sesión de tarde, pero no en el resto. Ay, sí, probablemente sea esta la canción del verano. Pero para ti, ¿cuál es tu canción del verano? Porque igual me dices, ¿no? La del año 2003, la del año 98. ¿Sabéis cuál es mi canción del verano? ¿Queréis saber cuál es mi canción del verano?
4: Venga,
6: por supuesto.
3: Dale al play, Alvarito.
5: ¡Hombre!
3: ¡Hombre!
5: Sonísima, ¿eh? ¡Hombre!
6: Hicieron un intento de volver en el último festival de Eurovisión, no salió bien.
5: Mejor quedarnos con el recuerdo que teníamos.
3: Efectivamente, yo quiero bailar de Soria y Serena, también el comienzo de los años 2000, la coreografía me la sabía.
4: Sí señor, lo final de los 90 y 2000.
3: Efectivamente, sí, la coreografía de la vuelta, sí. Y esto lo he bailado yo, hasta del revés.
6: Y además que es verdad, cuando llega el calor los chicos se enamoran. Eso es, ¿sí? O sea, tiene toda razón. Eso no se le ocurrió a Bob Dylan, ¿eh? Eso se le ocurrió a Sonia y Selena. Sí. Mucho Bob Dylan, pero...
4: When the summer is coming.
6: ¿Quién es Bob Dylan? Sonia y Selena.
3: Pedro, sácanos de esta. Buenos días.
9: Hola, muy buenos días, chicos.
3: Para ti, ¿cuál es la canción de tu verano?
9: Pues mira, yo voy a hacer lo mismo que han hecho mis compañeros, decirte que mira, soy ciego.

0: Soy de Valencia, cantante y actor del grupo Samaru de Teatro de la Once. Yo soy tan fósforo que no existían los fósforos porque ya se encendía la lumbre con dos piedras cascadas. Entonces, me voy a remontar a años atrás porque tengo 690 años quitándole el cero. Y además, tocando el tema de hipocondríacos, yo soy ciego y no miraba ayer al eclipse por si me quedaba.
1: Con eso lo digo.
2: Eso está bien.
0: Entonces, voy a remontarme a aquellos tiempos de los Diablos, de Fórmula Quinta y tal, y para mí mi canción es esta que dice: acalorado estoy, todo por el sol quemado.
2: Qué buena voz.
1: Enamorado estoy.
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1: Qué bueno. Anda que no he ido yo también en el coche con Fórmula Quinta, además de bailarlo en verbenas, anda que no me ha tocado también lo del coche con Fórmula Quinta.
2: Pero tus padres, ¿no?
1: ¿Dices? Hombre, tú verás. También se lo agradezco, ¿eh? Porque esto es cultura. Cultura
2: luego nunca
1: como
2: sabes
1: lo de Bob Dylan.
2: Claro.
1: ¿Quién es Bob Dylan?
2: Luego vas a saber, luego vas a saber y ganar y tienes que tener cultura.
1: Luego hubo otro intento de fórmula abierta.
2: Ah, eso fue lo de Operación
1: Fabián
2: Triunfo, ¿no?
1: Y tal,
2: Fabián,
1: sí. De más
2: qué poco
1: te quiero
2: duraron,
1: más,
2: qué poco duraron.
1: Más te quiero y lo que tú me das, que eso todavía bueno, continúa cantando.
2: ¿Te acuerdas que eran los primeros expulsados de Operación Triunfo que les montaron ese grupo? Y eran los primeros que habían echado.
1: ¿En realidad no te gustaba a ti? Fórmula abierta, más.
4: No. Bueno, a ver, te quiero decir, yo bailo hasta la música de los joyeros. O sea, yo bailo cualquier cosa que me pongan. Este murió, Alex, ¿no? Uno de ellos
5: un accidente
4: de moto, sí, que era el que cantaba también con Bustamante, Do Hombre.
2: Sí, señor, Alex.
4: Alex
2: Casademunt,
4: sí.
1: Alex Casademunt, eso, no era Fabián, era Alex
5: Casademunt.
2: Estaban los dos.
1: Sí, pero el que falleció era Alex Casademunt. Ana María, buenos días.
6: Buenos días, Sofía.
1: ¿Qué tal?
6: Compañía.
1: Para ti, ¿cuál es esa canción del verano?
6: Me pilláis trabajando. La lambada.
2: ¡Oh! ¡Hombre!
1: Esa lambada.
4: Por favor, vamos, me pongo de pie.
1: Sube.
6: Es que...
2: Vamos en Río de Janeiro.
5: Perreo ochentero.
1: Exacto, el primer perreo ochentero. ¿Por qué para ti es esa canción, Ana María?
6: Sí, porque yo estaba en las Landas, en el sur de Francia, en el pueblo que está hermanado con Tordesillas, Valladolid.
1: ¿Qué cuál es?
6: En Ayemó. Sí. Y entonces era, bueno, apoteósico, un espectáculo.
5: Claro.
6: Y claro, cuando llegó un poco meses después a España, yo ya la conocía.
1: Claro, ya eras una experta en bailar la lambada. Es lo que dice, ¿cuántos bailes echaron y cuántas parejas saldrían?
4: Y ese vídeo, yo tenía la edad del niño que bailaba, claro, y todo el mundo soñaba con enamorarse como ese niño bailando, ¿verdad?
2: Antonio, siempre ha sido un romántico.
5: Sí, ¿cuántos amores de verano has tenido tú? Porque se ve que todo...
2: Uno por canción.
5: Uno por canción.
2: Y varios por verano, ¿no?
4: Todo por amor. El motor de mi vida y de la música siempre es el amor, claro.
1: Pensaba que iba a decir, se quedaron en intentos.
4: No, algunos salieron bien, otros por supuesto que no. Me han recordado por Instagram la bilirrubina, ya que estamos con la lambada de Kaoma. Sí,
1: sí. De Juan Luis Guerra.
4: La bilirrubina también fue bastante divertida en la época.
1: 900-50-6006, hola Israel, buenos días.
7: Hola, buenos días.
1: Para ti, ¿cuál es esa canción del verano?
7: Para mí, sinceramente, lo que me recuerda más al verano y a la playa es la canción de Chapa Ya del Pitbull.
2: ¡Oh!
1: ¡Ah!
2: El Pitbull. Chapa Ya, Chapa Ya, todo lo malo, Chapa Ya. Que también tiene coreografía, sube la mano para arriba, mano para abajo.
1: Israel, o sea, ¿cuántos años tienes?
7: Pues mira, actualmente tengo 17.
1: Te hemos jalado rápido.
4: Qué bonito, quién pudiera.
5: ¿Quién pudiera salir esta noche?
1: 17, ¿no?
4: ¿Quién pudiera?
1: ¿Quién pudiera levantarse bien mañana?
4: Exacto, me he acordado de otra canción romántica veraniega. Ahora me he acordado con Lambada, que me ha despertado mucho recuerdo. El Baby I Love Your Way de Big Mountain.
5: Ah, ¿sí?
4: No sé si os acordáis de esa.
1: ¿Y para Sisto, cuál es su canción del verano?
2: Pues mira, yo me voy hasta el año 1992, ¿eh? Alguno quiera proyecto incluso, alguno de este
1: no,
2: equipo.
1: No, yo había nacido.
2: Yo miro más
1: años.
2: Ahí para el control. Pues una canción que sonó mucho y para los que tenemos pueblo, pues más todavía. Suelta, Álvaro.
3: Tengo un tractor.
1: ¿Cómo lo sabía?
4: estamos poniendo muy románticos, ¿no?
5: Sí, esto nunca falla.
8: Esto se bailaba agarrado. Esto se bailaba solitario. Yo me acuerdo que hacíamos el trenecito, que nos subíamos por las gradas de la Plaza de Toros. Y esto era, vamos, lo más... Sobre todo porque te sentías muy identificado, ¿no? Porque por la tarde estabas en el tractor de tu tío y por la noche bailabas el tractor amarillo.
9: Y que quien pillase con el tractor amarillo tiene mérito, ¿eh? Porque tiene mérito, ¿eh?
1: Que yo decía, fíjate que no he visto yo ningún tractor amarillo porque todos en mi pueblo eran verdes. Había algunos rojos, pero casi todos eran los John Deere, claro. Y yo decía, ¿de dónde se habrán sacado el tractor amarillo? 900-50-60-06 es el teléfono que ha marcado Manuel. Hola, Manuel, buenos días.
10: Hola, buenos días, ¿qué tal?
1: ¿Y para ti cuál es esa canción del verano?
10: Que tampoco sé si es una canción del verano, porque no sé realmente cuándo se publicó, pero
1: eso da igual.
10: Amigos, sí que la convertimos en la canción del verano, porque hasta que no nos la ponían no nos largábamos del garito, y la solían poner tarde, barro, temprano, que es la del Noa, Noa de Masiel.

0: ¿De cierre qué?
1: Hay que ir recogiendo las cosas.
2: Sí. Váyanse.
1: Es de cierre de verano. Es septiembre ya.
3: El reloj y decir, vámonos para casa.
2: Sí, ha llegado.
1: Si están poniendo esto, hay que irse. Pero este es el estribillo, es lo conocido, ¿no?
0: Sí.
1: El estribillo que va a llegar ahora.
0: Es que soy más del la-la-la. Ah. De Maciel. De esto, ¿sabes?
1: Ahora llega, en un rato llega el estribillo.
2: No me creo que no vaya a sonar Chayanne.
4: Yo esa es la otra duda que he tenido, Salomé, también, porque,
0: y, ojo, y Salomé.
4: Y
0: el que la detengan de David Civera.
4: También, buah, y Raúl, es que y Raúl.
0: Es ponerte...
4: tenemos que hacer otro
0: se
4: día,
0: se te van los pies. Sí. Tenemos que hacer segunda parte.
3: Sí, porque ya se me han quedado muchas. Yo tenía el I Like to Move It. Esa canción fue, pegó fortísimo.
0: Que tiene que cerrar este tiempo Israel y lo tiene que hacer con chiste.
1: Uy. Mira, pues por seguir con los hipocondriacos.
0: ¿Qué tienes tú contra los hipocondriacos?
1: Bueno, ¿a quién le he dedicado esta hora, no? El tío que va al médico y el doctor le dice, mire, después de mirarle, lo que usted tiene es que es hipocondriaco. Y le responde el tío, ¿ves? Ya le decía yo a mi mujer que me pasaba algo, ¿ves?
5: 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Entonces dame salud.
0: Y con este ritmazo, ¿dónde va a estar todo el mundo mejor? Que en Herrera en COPE.
2: Claro.
0: ¿Eh? ¿Dónde va a estar todo el mundo mejor?
4: Efectivamente, ¿qué nos vas a contar?
0: ¿Eh? Mario Alonso Puig viene enseguida a divertirse también. Trae otro ritmo, ya lo saben. Nos ponemos un poquito más tranquilitos para hablar de algunas cuestiones importantes que todos tenemos que hacer en verano, como por ejemplo el reflexionar, el sosegar, el pensar. Y después viene Jero con los estrenos de la semana, con lo mejor que hemos podido ver a lo largo del año en cuanto a drama y comedia se refiere, que ahora lo podemos disfrutar en cualquier plataforma. Así que todo el mundo atento a Herrera en COPE.
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0: Son las 11, las 10 en Canarias.
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0: Ceuta afronta la amenaza de una nueva entrada masiva de migrantes. La mirada está puesta en lo que pueda ocurrir mañana, 15 de agosto. Las fuerzas y cuerpos de seguridad del Estado llevan estas más de dos semanas alertando que faltan directrices, que faltan medios ante la posibilidad de que esto pueda materializarse. Finalmente, el gobierno anuncia en las últimas horas un refuerzo policial en la frontera de la ciudad autónoma, Íñigo Jodra.
3: La ciudad autónoma cuenta en estos momentos con 880 policías nacionales, 270 más que antes de la crisis y 714 guardias civiles. Es decir, casi 200 más que hace 15 días. A este despliegue se suma otro refuerzo adicional anunciado por el ministro del Interior, Fernando Grande Marlaska, que habla de 45 nuevos agentes de la Unidad de Prevención y Reacción y otros 20 de la Brigada Central de Extranjería y Fronteras. En total, Ceuta contará con 1.659 agentes para frenar un hipotético nuevo intento de entrada masiva. Por su parte, el Ejecutivo Central acelerará la identificación, así como los trámites necesarios para devolver a Marruecos a quienes entraron de manera irregular.
4: El que esté en situación de irregularidad va a ser devuelto a la mayor brevedad. Y aquel que excepcionalmente cometa un delito, mucho más rápido.
3: A este baile de cifras se suma el que aún mantienen el gobierno central y el Ceutí respecto a la presencia de migrantes en la ciudad autónoma. Mientras Moncloa sostiene que quedan unos 5.000 marroquíes en Ceuta, el presidente Ceutí, Juan Jesús Vivas, estima que podrían quedar al menos 9.000.
0: En paralelo, la Iglesia, como siempre, se vuelca en ayudar a una población, la Ceutí, que continúa desbordada. Por ello, ha habilitado un canal directo para colaborar a través del número de Bizum 01453. Además, esta tarde en la ciudad autónoma hay convocada una vigilia de oración por la paz, la estabilidad y la justicia. Ramón Valdivia, administrador apostólico en Ceuta, ha lamentado en Herrera en COPE la falta de recursos.
5: Hombre, cuando hay más de 3.000 menores sin tener un alojamiento, duele. El no tener a disposición instalaciones adecuadas para poder solventar un verano como el que estamos viviendo.
0: Este viernes comienza la operación salida más importante del año. El dispositivo especial de tráfico con motivo de la festividad de la Asunción de la Virgen se pone en marcha a las 3 de la tarde. Hasta medianoche del domingo se esperan más de 5.600.000 desplazamientos. Y te cuento que 7 de cada 10 trabajadores en España asegura que estaría dispuesto a irse de su empresa si les llegase una oferta mejor. Nunca antes el deseo de cambiar de trabajo había sido tan grande en nuestro país. Una realidad que conlleva un impacto económico, sobre todo para las empresas. Solo el proceso de selección de un nuevo trabajador cuesta entre 3 y 6.000 euros, Marcos Caras.
6: Retener el talento es ya uno de los grandes dolores de cabeza para las empresas de España. Solo uno de cada 10 trabajadores está comprometido con su puesto y casi el 70% se marcharía de inmediato si encontrara una oferta mejor. Son datos de una consultora de opinión pública. César Martínez Morán es experto en recursos humanos y talento de la Universidad Pontificia de Comillas.
7: Por su mala relación con su jefe, por su descontento con el salario, por su insatisfacción por la falta de crecimiento personal de la organización.
6: La conclusión es clara, el dinero ya no basta. 9 de cada 10 empleados exigen que un buen sueldo incluya también flexibilidad. Y no responder a ello puede costar hasta el 200% del salario de un empleado que termina marchándose.
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0: Julián Álvarez no viaja con el Atlético de Madrid para disputar el último amistoso de la pretemporada, Andrés Sánchez.
8: Sí, Diego Simeone ha dejado fuera de la lista al argentino ante el Olympique de Marsella. La ausencia del delantero estaba planificada al haber sido de los últimos en reincorporarse tras el Mundial. Caso idéntico al de Marcos Llorente, Alex Baena y Juan Musso. Tampoco viaja por problemas físicos Alexander Sorloth con molestias musculares. De esta forma, el técnico cuenta con 25 futbolistas para la cita en el Velodrome, incluyendo a 8 jugadores del filial. Osasuna disputará mañana un amistoso a las 11:30 ante el Arenas Club en Tajonar. Los socios y simpatizantes podrán retirar su entrada gratuita en el área del socio desde hoy a las 11 hasta mañana a las 10 o hasta completar aforo. Más amistosos de equipos de primera división, el Athletic Club viaja a Bérgamo para jugar contra el Atalanta a las 9:45. Es el último amistoso antes del debut en Liga el próximo 22 de agosto frente al Sevilla en San Mamés.
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10: El conductor fugado tras el accidente mortal de Hinojedo, en el que falleció el copiloto del vehículo que conducía, va a pasar a disposición judicial en unos minutos a partir de las 11:30 de la mañana. Lo hará tras haber permanecido en dependencias de la Guardia Civil, cuyos agentes detuvieron al implicado de 26 años y residente en Santander a media mañana de ayer jueves en las inmediaciones de Polanco. En 4 horas arranca la operación especial de tráfico del fin de semana, del 15 de agosto. Importante momento donde muchos se van de vacaciones. En Cantabria se esperan unos 150.000 desplazamientos. Hay fiestas en Torlavega, arrancaron ayer y esta tarde lo hará en Castro. Inicio de las fiestas de la Asunción y San Roque con pregón de la Peña Cacato a partir de las 7:30 de la tarde. 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
3: Empezamos una nueva hora aquí en Herrera en COPE y lo hacemos como cada viernes con el doctor Mario Alonso Puig. Hola Mario, ¿qué tal? Muy buenos días.
4: Muy buenos días.
3: Hoy vamos a tener una conversación que todos en algún momento, al menos cuando hemos cambiado de década, nos ha hecho replantearnos. Miren, porque muchas veces no damos importancia al simplemente hecho de estar vivos o de estar bien, ¿no? Y hablamos poco del miedo a hacernos mayores, a lo que hoy hacemos sin ninguna dificultad, que puede ser que mañana no podamos hacer, o al menos requiera un doble esfuerzo. Quizás solo somos conscientes del paso del tiempo cuando llega esa fecha de nuestro cumpleaños, o como decía, cuando cambiamos de década, ¿no? Cumplimos los 40, los 50, los 60. Así que hoy quiero hablar del miedo a envejecer. ¿Te parece, Mario?
4: Me parece muy bien.
3: Y yo no sé por qué nos da miedo esto de hacernos mayores.
4: Bueno, vamos a ver.
3: Cuando se acercan fechas así del cumpleaños. Yo recientemente tengo no demasiado lejos lo de los 40 y esto ya dices, uff. Todo el mundo te dice, te empiezas a dar la vuelta al jamón y cosas.
4: Sí, bueno, yo creo que es comprensible que todos, sobre todo cuando nos hemos identificado con determinadas características, una determinada fuerza muscular, un determinado aspecto del cuerpo, de la cara, del pelo, una determinada memoria, una forma fácil de hacer las cosas, es normal que cuando veamos que eso empieza a disminuir, es normal que experimentemos por lo menos extrañeza y con frecuencia también incomodidad. Incomodidad porque nos hemos identificado, para mí, demasiado con la forma y nos hemos desapegado mucho del fondo. Es decir, nos llama mucho la atención la forma, pues nuestro aspecto, si tenemos arrugas o no las tenemos, también las cosas que somos capaces de hacer. Y a veces lo más esencial, por no ser tan visible, no le damos esa importancia. Hay personas que con los años ganan en sabiduría, comprenden mejor de qué va la vida. Hay personas que con los años, pues no solo ven desde otra perspectiva, sino que pueden disfrutar de la presencia de a lo mejor de sus nietos, jugar con ellos, etc. Lógicamente hay una dimensión que a nadie le gusta, que es ir perdiendo facultades. Y el que diga que sí, pues yo creo que no, o no está muy en su sano juicio, o sencillamente no está diciendo las cosas como realmente las vive. Otra cosa es hasta qué punto nos afecta. Que nos va a afectar es normal. La pregunta es hasta cuánto me va a afectar que no pueda hacer los ejercicios físicos que antes podía hacer. Que no tenga la misma memoria que tenía antes. Que no tenga la cara tan lisita como la tenía antes. ¿Hasta cuánto voy a dejar que me afecte? Y ahí es donde tenemos que poner en el otro lado de la balanza. Porque afectarnos nos va a afectar cosas que nos da la edad. Cosas, por ejemplo, el haber tenido la fortuna de seguir celebrando cumpleaños cuando amigos nuestros, familiares nuestros, ya no pueden. Y mirar también un poco hacia atrás. En segundo lugar, poner en valor cosas que solamente te las da el paso de los años.
3: Esa experiencia,
4: claro,
3: esa sabiduría.
4: Claro, esa sabiduría muchas veces solo te da el paso de los años. Lo que te alteraba cuando eras más jovencito, ahora desde otra perspectiva dices, pero ¿cómo es posible que me alterara tanto?
3: O lo de darte igual las opiniones del resto, que es verdad que vas cumpliendo años y vas diciendo, me da igual, eres más libre, ¿no?
4: O afectarte menos. Fíjate, hay muchas personas que creen que cuanto más años cumple alguien, más posibilidades tiene de tener una depresión. No es así. Mayor número de cuadros de depresión no está en las personas con más edad. A veces está en las personas con menos edad. La persona que ha cumplido más años posiblemente tenga más claro aquello que verdaderamente añade valor a su vida y lo que no. Entonces, yo creo que es ponerlo en la balanza, porque afectarnos nos va a afectar a todos. Ahora, de nuevo repito, la pregunta es ¿hasta cuánto voy a dejar que me afecte?
3: ¿Y qué hay de las crisis existenciales, como decía, en el cambio de década? ¿Existen o no existen? O sea, ¿es verdad que existe la crisis de los 40 o la crisis de los 50 o no? ¿Esto es algo que nos creamos nosotros en la mente simplemente con un número?
4: Existir existe porque si se acepta que existe la crisis de los 40, la crisis de los 50, la crisis de los 60, la crisis de los 70, es porque existir tiene que existir. Ahora, la pregunta no, para mí no es si existe o no, sino por qué existe. ¿Hay verdaderamente un componente fisiológico? ¿Hay realmente un componente corporal que diga, chico, ya Esto

0: esto ya no va para adelante. O hay algo mucho más mental y cultural. Te pongo un ejemplo. A comienzos del siglo XX, una persona de 40 años era considerada una anciana. Era considerada una anciana. Pues, hoy una persona de 40 años, una persona, ¿cómo te diría yo? Con una juventud para mí absolutamente extraordinaria, que a lo mejor no puede hacer lo mismo que hacía 20, cuando tenía 20 años. Puede hacer muchas otras cosas que a lo mejor no pueden hacer los de 20. Entonces, en el ideograma chino es muy curioso porque la palabra crisis tiene como dos símbolos. Uno es peligro y otro es oportunidad. Peligro, más que peligro, alerta. Bueno, vas cumpliendo años, te vas haciendo mayor, y también oportunidad. ¿Qué estás aprendiendo? ¿Qué hace que estos 40 años hagan de tu vida algo, quizá algo que tiene más sentido en tu forma y más propósito en tu forma de vivirlo que cuando tenías 20? Es todo saberlo poner, yo creo que en un punto medio, un punto de equilibrio. Bueno, la crisis es 40. Cuando yo oigo a alguien, claro, yo tengo 70, cuando oigo a alguien decir, es que ya he cumplido 40. Creo que al final hay un gran componente mental que nosotros luego lo justificamos de otra manera. ¿Qué no puede hacer una persona de 40 años? ¿Qué no puede hacer una persona de 50 años? ¿Qué no puede hacer una persona de 60 años? ¿Qué no puede hacer una persona de 70 años? A lo mejor no puede hacer lo mismo que hacía antes, pero sí puede hacer muchas cosas extraordinarias. Y hay un factor fundamental, que es que nunca tenemos que perder la curiosidad. Es uno de los factores más importantes en la longevidad. Porque cuando tú sigues siendo una persona curiosa, eso me encanta cuando alguien me dice, mira, mi abuela tiene 80 años y se ha puesto a estudiar inteligencia artificial. O mi esto tiene no sé cuánto y se ha puesto a practicar yoga. Digo, olé, no le quites la curiosidad. Eso es gran parte lo que mantiene viva a la persona. Y no solo que la mantiene viva, sino que le sigue dando un sentido a su vida.
1: Porque una de las cosas que más nos asustan a la hora de envejecer son los cambios físicos. Porque hay gente que dirá, no, la arruga no. Bueno, ahí están las demostraciones de que cuando se alcanza una determinada edad queremos cuidarnos, no solo para sentirnos mejor por fuera, sino que si ahora se ponen de moda retoques estéticos, tratamientos, etcétera. ¿Por qué nos da ese miedo? ¿Por qué nos lo refleja? ¿Por qué nos lo recuerda cada día al espejo? ¿O por qué?
0: Bueno, yo creo que depende de lo que valora una sociedad. Si tú te encuentras con una persona y te dicen, es una persona sabia, tenga 70, 80 años, ¿a ti te va a importar mucho el aspecto de esa persona? Probablemente no, porque estás valorando otra cosa. Estás valorando su sabiduría, estás valorando su profundidad. Yo he conocido, he compartido escenario con personas que han dado conferencias y tenían más de 80 años. Y francamente veías a la audiencia totalmente atenta. ¿Crees que estaba prestando atención a las arrugas de su rostro o quizá cierta dificultad al moverse? No, estaban valorando algo mucho más profundo. ¿Qué pasa? Que nuestra sociedad es una sociedad muy superficial, tremendamente superficial. Se ha alejado de lo profundo. Entonces lo que más importa es el aspecto que una persona tiene y no quién es esa persona, qué hay en su trasfondo, qué hay en su interior. Entonces, claro, pues todos queremos ser acogidos. Todos queremos ser, de alguna manera, sentirnos valiosos. Y si una sociedad valora más el aspecto, valora más la forma que el fondo, pues lógicamente genera una cierta angustia que te dejen de lado si no tienes el aspecto que se considera que tendrías que tener.
1: Otro de los miedos, y este sí que es mucho más serio, es el de perder memoria. Ya no hablamos de enfermedades a nivel cognitivo tan fuertes como es el Alzheimer, pero yo no sé si, bueno, las demencias típicas de la edad, esos olvidos, esos despistes, sí que es el comienzo del envejecimiento como tal.
0: Bueno, es curioso porque hay personas que tienen muchos años y tienen una excepcional memoria. Mi madre falleció pasados los 90 y su memoria era prodigiosa, era la que nos tenía que avisar de los cumpleaños, los santos, de los hermanos, los sobrinos, los primos, y no se le olvidaba uno. Y no necesariamente la pérdida de memoria está asociada al envejecimiento, hablo de determinado nivel de pérdida de memoria. De hecho, Ellen Langer, que es una psicóloga muy prestigiosa norteamericana, muchos años profesora de la Universidad de Harvard, mostró cómo cuando una persona empieza a desmitificar esto de que con la edad vas perdiendo memoria, ella ha sido pionera en el mundo en este campo, ha demostrado que hay personas que empiezan a recuperar su memoria. Tengamos en cuenta que tengamos en cuenta que lo que uno cree acaba creándolo. Si yo creo que a partir de cierta edad voy a perder memoria, la mente es capaz de generar eso. Y lo voy a explicar de forma muy, muy, muy bioquímica. Cuando una persona empieza a tener miedo a que algo suceda, libera cortisol. Uh-huh. El cortisol es una hormona que es capaz de actuar muy dañinamente sobre unos centros que están en los lóbulos temporales del cerebro, se llaman los hipocampos. Los hipocampos son esenciales en la memoria. O sea, el miedo a perder memoria, si realmente se afianza en mí, hace que yo libere cortisol, y el cortisol empieza a dañar las estructuras que sostienen por lo menos gran parte de lo que es la dinámica de la memoria. Si yo empiezo a considerar que la memoria, pues uno puede tener un determinado deterioro, pero no tiene por qué tener un deterioro que realmente perjudique a mi vida, en ese momento yo estoy mucho más relajado, estoy mucho más tranquilo, libero menos cortisol y protejo mucho más los hipocampos. Hay que tener mucho cuidado con esto, ¿eh? Mucho cuidado con esto. Ah, ya se me ha olvidado de esto, es que me hago mayor. Nunca digas eso. Nunca digas eso. No asocies cumplir años con perder memoria, porque entonces cada vez que cumplas años irás perdiendo memoria. Si tú no lo asocias, podrás tener un cierto deterioro en la memoria, pero no algo que realmente perjudique, dañe o afecte tu vida.
1: Uh-huh. Y en el caso, por ejemplo, de cuando ya estamos hablando de la tercera edad, ¿no? O a partir de esos años de los 60, 65, 70, y hay mucha gente que empieza a decir, es que ya veo que esto se acaba, veo que no me quedan demasiados años, veo que, bueno, pues mi vida ya ha cumplido ciertas etapas. ¿Cómo afrontamos esta etapa que hay gente que le angustia con serenidad?
0: Bueno, porque yo creo que tenemos que distinguir lo que es aceptar con lo que es resignarse. O sea, yo acepto que tengo una determinada edad, yo asumo que tengo esta edad y celebro poder tenerla porque quiere decir que he vivido por lo menos hasta estos años. Otra cosa es resignarme. ¿Resignarme a qué? Resignarme a que porque tengo una edad ya no tengo un futuro. Resignarme a que porque tengo una edad yo no voy a poder seguir haciendo cosas que valen la pena en la vida, en mi vida y en la vida de otras personas. Entonces, ese es el punto, que lógicamente todos nos vamos a ir de este plano de la materia, la forma, el tiempo, el espacio, eso es innegable. Ahora, quitarle el valor que tiene esos años que te queden de vida, porque ya has decidido que no tienen sentido, no le eches la culpa a los años de vida que te quedan. Echa la culpa a la interpretación que tú has hecho del tiempo que te queda de vida. Eso es el tema. Es que a veces miramos hacia afuera en lugar de revisar hacia adentro. ¿Cuántas personas conozco yo? ¿Cuántas? De más de 80 años. Que son un ejemplo de dinamismo, de confianza, que mueven en sus comunidades, en sus familias, que mantienen la alegría, que bailan, que celebran. Tú dile a esa persona, oiga, usted tiene 80 años. Usted ya tendría que quedarse en su casita, con el sofá, la mesita, camilla, un tecito, un café y nada. Vea usted pasar la vida, te miraría y te diría, es usted un pedazo de majadero. No pienso comprar su receta venenosa. Si quiere, se la toma usted. Pero a mí déjeme, que yo estoy muy contento con mi vida. Y es muy interesante, porque fíjate, yo recuerdo un documental que se grabó en Ohimi. Ohimi está en la isla Okinawa, donde están las personas más longevas del mundo. Y había una señora que estaba celebrando su cumpleaños y había puesto todas las velas. Esta señora, yo creo que estaba ya cerca de los 100 años. O sea, imagínate una tarta enorme,
1: repleta
0: de velitas, ¿no? Si vieras el júbilo de esta mujer, rodeada de un montón de amigos, todos pues con una edad parecida, la celebración. Y recuerdo que alguien en el documental le preguntaba, señora, está usted celebrando, imagínate, los 98 años, pero es que ya le quedan pocos. El típico agorero, el típico cenizo. Y ella le miró, era una señora, y le miró y le dijo, mire, lo estoy celebrando, estoy viva y estoy con mis amigos. Solo le faltaba decir, y usted, por ser tan cenizo, hoy no come pastel. Es lo que tenía que haberle dicho. Digo, vaya usted con su cizaña a otro sitio. Váyase usted con su tontería a otro sitio. Observe. Es que estoy donde quiero estar. Estoy celebrando la vida. Decía Oscar Wilde, que tenía tanta profundidad, ese poeta irlandés, decía: la mayor desgracia no es que nos vayamos a morir. La mayor desgracia es que no sabemos cómo vivir. A lo mejor la persona que le hacía esta crítica a la señora puede vivir más años, pero esta señora sabe vivir esos años mucho mejor.
1: Esto me ha recordado a un vídeo que vi hace unos días, en el que una señora mayor se había presentado en la consulta de su médico de cabecera. Le había dicho: pues no me encuentro bien, tengo depresión, porque estoy sola, ya estoy muy mayor, ya me faltan mis hijos, no tengo a nadie, y entonces vengo por una pastilla, que me dé una pastilla para encontrarme mejor, porque yo no me encuentro bien. Y la doctora le dijo: yo le voy a recetar la pastilla, pero con una condición, se lo voy a hacer la semana que viene. Pero la próxima semana vuelve usted, y mientras, esta semana, váyase a bailar. Todos los días, baile un rato en su casa, póngase una música, porque a usted que le gustaba de joven, indagó a él, bailar, pues baile sola con la escoba, lo hace sola con la escoba y tal. Y a la semana siguiente la mujer no necesitaba la pastilla para la depresión, claro. Decía, bueno, pues igual la siguiente, ¿no? Yo en esto enlazo para preguntarte si hay algún hábito, qué es lo que se puede hacer para cortar ese miedo a envejecer, o a esa sensación de que los años nos están atropellando en lugar de acompañarnos, ¿no?
0: Bueno, esta señora tuvo la fortuna de encontrarse con una doctora que tenía una gran sabiduría, que no buscó el remedio fácil, que es te doy la pastilla, sino que buscó algo que resuelve a mayor profundidad. Hay muchas cosas que podemos hacer para estar bien, y hay todo un estudio, lo que se llama The Blue Zones, las zonas azules, que muestran todo aquello que nos hace no solo vivir más años, sino vivir mejor. Primero, el moverse. El baile es de las cosas más saludables, más necesarias que tenemos. No solo porque baja la inflamación, baja una citoquina inflamatoria, la interleuquina 6, fortaleces las articulaciones, te da vida porque lo asocias normalmente a música, a veces lo haces compartido, bailas con alguien, a veces puedes bailar solo, puedes bailar sola. Segundo, el tener un propósito en la vida. Se ha demostrado que esto es clave, es decir, tienes que tener un para qué me levanto cada día. No un por qué, un para qué me levanto. Es decir, ¿qué espera el mundo de mí? No yo qué espero del mundo, sino qué espera el mundo de mí. En tercer lugar, amigos. Si no los tienes, búscalos. Hay personas que están deseando conocerte. Y cuando entres en su mundo, verás cómo, lejos de alejarte, te recibirán con todo el cariño del mundo. En cuarto lugar, está más que demostrado lo que comes. Tienes que meter en tu cuerpo cosas que te alimenten y no cosas que te deterioren. En quinto lugar, procura, dentro de tus capacidades, pues es dormir bien para recuperarte. No es una, se dice, no es, como se dice, el rocket science, no es ciencia esta de cohetes, no es ciencia complicada. Lo que pasa es que le damos más peso a este pensamiento y a veces esta contaminación cultural, ¿no? Ya cuando la persona es mayor ya es inservible, cuando la persona es mayor ya se va a deteriorar. Esto es un error muy grande. La mente tiene un enorme poder sobre la materia. Lo repito una vez más, lo que crees lo acabas creando. Te convences a ti mismo, te convences a ti misma de que ya eres una persona mayor y empiezas a deteriorarte. Por eso yo hablo mucho de un término que es juventud acumulada. Una señora en una conferencia que di, se me acercó y me dijo: doctor, la conferencia me ha encantado, pero ¿sabe lo que más me ha gustado? Digo, ¿el qué? Cuando ha dicho usted juventud acumulada. Me he venido arriba, tengo 90 años. Ya está. Un cambio en el lenguaje, que en el fondo es un cambio de pensamiento, es un cambio fisiológico, es un cambio químico. Si es que se ha demostrado que gran parte de nuestro deterioro físico no es natural, no es normal, es consecuencia de cómo nos hablamos, de las cosas que nos creemos, de lo que nos repetimos una y otra vez como si fuera una verdad incuestionable. No es cierto. El tiempo biológico puede echar para atrás. Podemos rejuvenecer, como se ha demostrado en múltiples estudios. Ahora, la mente nos tiene que acompañar.
1: Claro.

0: Y eso es a veces lo complicado, pero por si acaso ya hemos ido tomando nota de todo lo que hay que hacer. Mario, un placer como cada viernes contar contigo y con tu inspiración.
1: Muchas gracias.

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16: Jerónimo José Martín, ¿cómo estás? Buenos días.
17: Pues muy bien, aquí de verano.
16: Disfrutando el mes de agosto, ¿hay algún plan mejor que en agosto ponerse una buena película estando debajo del aire acondicionado?
17: Bueno, a mí se me ocurren unos cuantos porque como yo estoy poniéndome películas todos los días, todo que sea cambiar o que solo sea por cambiar.
16: Pero a nosotros pero bueno. nos gusta. Y hemos dicho, bueno, puesto que estamos un viernes de agosto, que ya nos ocupamos a menudo y durante el año de los estrenos, ¿por qué no hablamos de aquellas películas que podríamos aprovechar para ver en verano, que podríamos disfrutar, porque han sido estrenos este año y hay que quedarse con ellos? Lo mejor de la temporada le hemos llamado de este 2026, pero vamos con la parte 1 porque esto da para varios programas.
17: Sí, dejamos los dramas para la parte 2 y ahora nos vamos a la película de género. Hoy sí, para cuando ya esté cerca la vuelta, que ya la gente está con sensación más dramática. Y ahora vamos y empezamos por la animación, de la que te gusta a ti.
16: De la que me gusta y ha sido uno de los grandes estrenos del año, por no decir el que más. Todavía está en algún cine, sí, he de decir, sí. Todavía está.
17: Y no, todavía no está en ninguna plataforma, hay que
16: todavía
17: esperar un
16: no
17: poquito.
16: Todavía no está en ninguna plataforma, hay que esperar. ¿En más de un cine de verano puede ser una buena idea?
17: Sin duda, siempre es buena.
16: Toy Story 5.
18: Cada día encontramos a más juguetes abandonados.
19: La tecnología también ha invadido nuestra casa.
18: Los juguetes sirven para jugar, pero la tecnología sirve para todo.
20: Bonnie me está dejando por un aparato.
17: Me está dejando por un aparato. Claro que es una tablet de estas.
16: Que la pantalla se mete en la vida, claro, de los juguetes, sí. Y los tropean todo.
17: Está bien tirados, claro, puestos a seguir. Vaya por delante que como todos hemos dicho, nunca está lejos de las obras maestras que fueron las tres primeras, ¿no? De Toy Story, pues la tercera era magistral también.
16: La tercera era muy buena y la cuarta también, me gustó.
17: Sí, la cuarta no estaba mal, pero estaba a otro nivel como esta. O sea, están muy por encima del resto, porque en Pixar siempre han cuidado mucho los guiones. Aquí está al frente, además, Andrew Stanton, que es uno de los principales gerifaltes, uno de los fundadores, 60 años, hizo Bichos, Buscando a Nemo, Wall-E y Buscando a Dory, ¿qué más quieres? ¿No? Incluso dirigió dos episodios de Stranger Things, ya puestos, ¿no? En esta. Con lo cual, aquí el dilema es que los niños son abducidos por las primeras pantallas y hay una tablet infantil, Lilipad y tal, que les hace la cusquia a estos. Quizás echan falta aquí un poquito, que salen poco Buzz Lightyear y Woody, porque ya son aquí los personajes
16: protagonistas, pero aquí ya no son los principales. Claro,
17: ahora
16: ¿no?
17: La protagonista es ella, es la vaquera, que está muy bien, pero claro, sigue siendo una magnífica reflexión sobre la amistad, sobre cómo hay que luchar por seguir manteniendo la imaginación a pesar de todas las pantallas que nos acosan. Incluso habla del acoso por redes sociales, ya es un tema que trata bastante bien. Hay muy buena secuencia de acción, animación espléndida, como siempre en Pixar. Cóctel de géneros, que eso nos gusta a todos. Nos gusta también echar una lagrimita de vez en cuando, reír, emocionarnos, y con ese mayor protagonismo femenino, con lo cual es una película muy en la línea, muy cuidada, como siempre, aunque claro, le falta esa chispa mágica que tenían la 1, la 2 y la 3. No sé si es por la edad, pero muchos de mi generación, que hemos vivido todo ese auge y hemos tenido el honor, por ejemplo, de entrevistar a John Lasseter, echamos un poquito en falta esa magia que tenían las primeras producciones de Pixar.
16: Ese punto nostálgico.
17: Pero ¿no? Quieras que no, seguimos disfrutando con estos personajes.
16: A ver, la segunda del año con la que tú te quedas.
17: Ciencia ficción, nos vamos, que toca la C. Me quedo con el día de la revelación, lo último.
15: La humanidad no podría aceptar lo que sabemos.
21: 79 años de mentiras y ocultación tienen que acabar.
22: La única forma de saber tu propósito es volver a donde todo comenzó.
16: Esta y sí el que fervor está por los ovnis, sí, que sí, sí, ha desatado de nuevo la película.
17: Totalmente. Esta está en vídeo por interés. Demanda. Está en vídeo por demanda en varias plataformas, o sea, pero muy cara, porque está todavía en cines, ¿no?
16: Hay que esperar a que esté más barata.
17: Y este directorazo de 79 años, que siempre ha entusiasmado lo de los ovnis, recordemos películas como Incontro in Terzo Tipo, la primera vez que fui a Italia estaba Encuentros en la Tercera Fase, que tiene mucho que ver con esta película, es un cóctel.
16: Suena, dicho en italiano, muchos, suena más romántico que...
17: Sí, parece un encuentro así ya después de tres intentos, ¿no? ¿Qué voy a decir de Spielberg? A mí me entusiasma. Aquí además ha vuelto un poco al cine ochentero con un reparto sensacional, Emily Blunt, Josh O'Connor, y con una historia en un mundo al borde de la Tercera Guerra Mundial, cercano al actual, pues un informático roba mucho material clasificado para hacerlo público y le van persiguiendo, ¿no? Le ayuda a su novia, que es una exnovicia católica. Aquí mete un componente religioso muy interesante, como casi siempre en todas las películas futuristas de Spielberg, y les persigue una organización. Y Emily Blunt es una periodista que entra en trance. No se sabe quién habla por ella, pero tiene mucho del Diablo sobre ruedas, de Loca Evasión, mucha influencia de Hitchcock. Y a mí, ¿qué quieres que te diga? Spielberg sigue estando en plena forma a sus 79 años.
16: Es que muy bueno. Es muy bueno.
17: Y luego tiene ese toque.
16: Es verdad que tiene mucho presupuesto, que también hay gente que dice sí. Si no se tuviera eso a su alcance, no sería capaz, pero
17: claro.
16: Bueno.
17: Y luego todo el discurso sobre la inmigración ilegal, pues si hay... ¿qué hacemos si vienen los ovnis si vienen los aliens y nos piden refugio? Porque aquí todos somos hermanos, todos somos peregrinos, ¿y qué hacemos con ellos y tal? O sea, es una discusión mucho más actual de lo que parece, porque son bastante pacíficos habitualmente, salvo en la Guerra de los Mundos, los alienígenas de Spielberg. Veremos a ver si eso se da.
16: A ver, ¿con qué nos quedamos
17: comedia,
16: como tercera
17: comedia.
16: Opción?
17: No sé si la has visto tú.
16: No, esta no.
17: Pues es de morirse de risa.
16: ¿Sí?
17: Las ovejas detectives.
23: Nuestro pastor ha fallecido. George nos quería. Nos leyó un montón de historias de misterio. Resolveremos el crimen.
24: ¿Os creéis tan listas como para resolver un crimen?
17: Qué buen planteamiento tiene esta película de
16: Kyle. Claro, además leyendo el argumento no pensaba que estuviéramos hablando de una comedia.
17: Está muy bien, porque es Hugh Jackman que les cuenta a sus ovejas, el que es pastor, historias de detectives. Y entonces entre las ovejas hay una muy lista, varias listas y otras que están fascinadas, y de pronto aparece muerto, supuestamente asesinado, los policías del pueblo son unos inútiles y entonces la oveja toma el mando y empiezan a investigar. Muy divertidas. Es un cóctel como entre Baby el cerdito valiente y Puñales por la espalda. Algo así. O sea que es un cóctel muy divertido. Es una novela de una alemana, Leni Swan, y la verdad es que me ha gustado bastante. Es muy original. Este Kai Rualda, que procede de los Minions, es el director de Gru 3 también, mi villano favorito, y de Minions, el origen de Gru. Y luego tiene el buen gusto de poner a los Proclaimers con 500 Miles entre las canciones.
16: Muy buena la banda.
17: ¿Qué más quieres? No, está muy bien. Es de las comedias nítidas más interesantes de la temporada.
16: Anda, y también me traes un documental.
17: Hombre, un documental que además a mí me gusta muchísimo porque lo está haciendo muy bien este director, José Luis López Linares, y sigue haciéndolo muy bien en We the Hispanos.
1: Los Estados Unidos está constituido por dos culturas, que son la cultura de raíz anglosajona y la cultura de raíz hispana.
2: Los apaches son una gran raza.
3: No, el sueño americano ha existido desde Colón.
17: Bésame. Esto que hemos oído de los apaches somos una gran raza es de la película de John Wayne, For Apache, vamos, de John Ford. Que al traducirla al castellano les inventaron una lengua apache, pero realmente Jerónimo y compañía hablaban castellano porque eran mexicanos de origen y católicos muchos de ellos. Entonces, claro, hay un desconocimiento sobre ahora va a salir algunas informaciones sobre cómo llegó España a estar hasta en Alaska. Es que la evangelización fue increíble, ¿no? Y lo está defendiendo desde hace tiempo este magnífico documentalista, José Luis López Linares, que me parece que tiene dos Goyas. Ya hizo una película originalísima que era España, la primera globalización. Hizo después Hispanoamérica, reclamando ese término, diciendo, vamos a ver, nada de Latinoamérica, no, Hispanoamérica. Y reivindicando toda la cultura de lo que él llamaba el mestizaje cultural, que se hizo con un barroco sensacional y con una integración racial increíble que no ha pasado en ningún otro sitio, ¿no? Y aquí reivindica las raíces hispanas de Estados Unidos, desde el dólar, que por cierto tiene que ver con la bandera de los Reyes Católicos. O sea, es increíble el documental, divertidísimo, y muchos de los que testimonian son historiadores, algunos de ellos indígenas también. Es muy interesante We the Hispanos, que todavía no se puede ver en ninguna plataforma digital. Sí que se puede ver Las Ovejas Detectives, por cierto, en Prime Video.
16: Es verdad que no lo hemos dicho.
17: Esa está ya. O sea que si te quieres echar una risa, está
16: muy pues
17: bien.
16: Vale. Sí. ¿No?
17: Y nos quedan dos dramedias, que es como...
16: Ay, pero esta próxima española, hablamos aquí en su día, ¿te acuerdas? Con su director, con Daniel Sánchez Arévalo. Y nos quedamos todos también enamorados de la banda sonora de Sansugueiras. Hablamos de rondallas.
4: Si ganamos el concurso, el dinero puede ir a los familiares de las víctimas.
5: Luis quiere que lideres las gaitas.
25: Y volver a la rondalla nos va a salvar a todos, ¿no?
5: Por lo menos merece la pena averiguarlo.
17: Esta es una de las muchas cualidades de esta película que se estrenó el 2 de enero, que compitió en los Goya, pero como pasa con estas películas que han retrasado el estreno, pues se quedó en las nominaciones, y a mí me pareció de lo mejor que se produjo el año pasado, porque no es fácil hacer el costumbrismo amable de esta película, ¿no? Es una historia además que empieza fuerte porque es un pueblo gallego que
16: se ha hundido por la tragedia.
17: Sí, o sea, se ha hundido un barco, han muerto muchos, hay celos entre unos y otros porque quién tuvo la culpa, quién no. Y de pronto se le ocurre a alguien recuperar la autoestima y la alegría perdida volviendo a competir en las rondallas, que es un concurso que se suele hacer en la que participa todo el pueblo. Y ahí se pone...
16: Abanderados por Javier Gutiérrez.
17: Sí, que es bajito, pero manda mucho cuando quiere en casi todas las películas. Hay con María Vázquez al lado, que es una viuda de las que están sufriendo lo que pasó. Y hay dos actores jóvenes magníficos, Judith Fernández y Fer Fraga, que están genial, que aprendieron a tocar la gaita. Y todas las escenas musicales son magníficas, pero sobre todo las relaciones humanas, el buen rollo, nada ideológico, nada guerra civilista, nada de lo que desgraciadamente estamos sufriendo tanto en España día a día, porque Daniel Sánchez Arévalo es un buen tío que lleva un montón haciendo televisión y cine. Empezó con Farmacia de Guardia, luego ya destacó con Azul Oscuro Casi Negro, Gordos Primos, 17, que es una película en Netflix magnífica, muy veraniega, por cierto, recupérenla, y Rondallas está genial. O sea, que yo creo que es una película a recuperar. Está en Movistar Plus y en vídeo por demanda en otras plataformas.
16: Y que me recuerda un montón todo lo que estamos viendo en las últimas semanas con el tema de los incendios forestales.
17: Cómo
16: en esos pueblos, en esos lugares arrasados, intentan recuperar ese espíritu entre ellos ayudándose. Nos cuentan todos los días cómo se meten en las casas, cómo les ayudan a recuperar el terreno perdido, cómo se están ayudando entre ellos, dando comida, alojamiento, cómo la gente mantiene reservas en lugares donde se han quedado sin nada.
17: Mira, has dado
16: maravilloso.
17: Una idea buenísima a Daniel Sánchez Cerávalos.
16: Si supiera dirigir.
17: Si nos estás escuchando, Daniel, serías el director apropiadísimo para hacer una película tipo Rondallas sobre los pueblos asolados por
16: los incendios.
17: Diciendo que sí.
16: Mira que si te ves en los créditos, idea original, Jerónimo José Martín. Sí.
17: Daniel, lánzate, Daniel.
16: Venga, vamos con otra comedia.
17: Esta
16: con
17: es
16: otra
17: tuya, comedia. Esta es tuya, es una dramedia, porque al fin y al cabo no deja de ser dramática.
16: Ay, pero es que me encanta. Me encanta Meryl Streep. Me encanta. El Diablo Viste de Prada. También, dos.
6: Fui a la Semana de la Moda de París, llevé prendas de Chanel de ese año.
7: ¿Aún tienes todo eso?
6: Lo regalé, demasiado ostentoso para un periódico.
8: Estás aquí para ayudarnos a controlar este escándalo. No matter
17: what. ¿Ves? Empieza por un escándalo, es dramático. Han madurado todas ellas. El negocio va peor porque la prensa escrita ha ido peor. Entonces ahora se le bajan los humos al personaje de Meryl Streep, inspirado, recuerdo, en Anne Wintour, que es la gran dama de la moda, la editora americana de la revista Vogue. Inicialmente se opuso a la primera película, luego cuando vio que promocionaba mucho el mundo de la moda, la apoyó, aunque se metiera con ella, ¿no? Y aquí la ha dirigido también David Frankel, este neoyorquino de 67 años, que hizo El Gran Año. Y luego están geniales. ¿Cómo va a estar una película que está Meryl Streep, Anne Hathaway, Emily Blunt y Stanley Tucci, que tiene un personaje secundario ahí?
16: Magnífico,
17: está muy bien. Y creo que toda esta cura de humildad de estos personajes, porque todos, incluso Anne Hathaway ya tenía un desamor, ya está, es más dramática que cómica.
16: Es que mira, Danda ya no es tan malvada.
17: Claro.
16: Ya prueba su propia medicina.
17: De su propia medicina, entonces...
16: Ya le quedaba, estaba a punto de jubilarse.
17: Claro, empatizar más con ella. Claro. Esa amistad entre amigas está muy bien y creo que está bastante bien la película, ¿no? Y...
16: Jerónimo José Martín, buen fin de semana y hasta el viernes que viene.
17: Adiós.
16: Y hoy además llega a las carteleras una película que no sé si tiene mucho de veraniega, pero sí desde luego el nombre. Hablamos de Días de Agosto, un drama psicológico sobre la memoria, la melancolía y las relaciones familiares.
9: Después nos bañamos.
10: Gracias.
11: Encantado.
16: Rodada en las Islas Canarias, refleja esa atmósfera especial que tienen estos días de retiro estival. Cuentan su elenco con dos grandes de la actuación, como Maggi Cibantos y el ganador del Goya, Roberto Álamo. Brillantes, bajo una dirección de Chema de la Peña. Chema, ¿qué tal? Buenos días.
26: ¿Qué tal estáis?
16: Bueno, la película trata más de los veranos del pasado que del verano presente, donde viven los protagonistas. Yo no sé qué papel le has querido dar a la melancolía en toda la trama.
26: Bueno, en el fondo es una historia, un drama familiar, es como un subgénero drama familiar en el chalet de verano. Entonces es el chalet, la casa, es como un quinto personaje donde todo el pasado que se ha vivido allí está en sus paredes, en sus cuadros, y eso va dando información de dónde vienen los personajes y funciona pues como a modo de thriller. Vas descubriendo pequeñas informaciones que hace que la información del pasado pues ves que va afectando al presente de ese verano de los protagonistas.
16: Y la relación entre padre e hijo lleva gran parte del peso. Los dos se parecen mucho, tanto que acaban chocando. ¿Por qué les cuesta tanto abrirse, reconocer que se quieren?
26: Sí, eso es un tema que a mí personalmente me interesa mucho porque como hombre lo he vivido y es la tradicional incapacidad que tenemos los hombres para comunicar las emociones, y especialmente en el vínculo padre-hijo es dramático porque hay unos vínculos fuertes, se quieren, pero muchas veces hay una incapacidad manifiesta para expresarlo, y cuando surge un conflicto, como es en este caso, pues todo se complica más y bueno, he explorado en ese sentido, ¿no?, la relación entre padre e hijo a través del drama, a través del pasado que han tenido. también la necesidad que tienen los hijos, ¿no?, de matar al padre de alguna manera, ¿no?, de emanciparse. Y bueno, y todo ese conflicto está entre estos dos personajes, que es uno de los que aparecen en la película.
16: Hay un elenco, lo decíamos, tremendo de actores, un drama, consiguen crear una atmósfera, la verdad que también muy, muy intimista, ¿no?, donde tienen mucho peso los silencios, las miradas. ¿Cómo era así trabajar, ¿no?, donde tenga más peso casi la expresión corporal que los propios diálogos?
26: Sí, sí, o sea, eso desde el principio yo lo hablé mucho con los actores, que tenían que estar todos como, es como un cuarteto de cuerda que tienen que estar todos como en clave de sol, ¿no?, que tienes que conectar todo. Y entonces ahí siempre en los ensayos y tal, hice mucho hincapié en dejar los silencios, dejar la mirada, o sea, les decía, es más importante lo que está pasando por debajo que lo que estáis diciendo, ¿no? Muchas veces se habla de cosas como más superficiales, pero por debajo hoy hay una mirada, una tensión. Y eso, pues, eso es mucho fruto de mucho ensayo. Los actores, la verdad, que se lanzaron, entendieron el guión y la propuesta desde el principio, y yo creo que funciona, ¿no? Porque al final una mirada o un silencio muchas veces cuenta más que una frase, que una palabra. Y luego todo esto, enmarcado en la atmósfera veraniega, ¿no?, que es una atmósfera que a priori invita, pues, al relax, al disfrute. Pero claro, ahí va emergiendo una tensión que contrasta con todo ese mundo del verano, ¿no? Y yo creo que eso genera una atmósfera especial que hace como que entres en un mundo específico, ¿no? A mí me encanta David Lynch como director, y él es un maestro en generar ese tipo de sensaciones raras en un momento determinado, y yo creo que aquí funciona muy bien en esta historia.
16: ¿Cómo fue el rodaje en esas maravillosas Islas Canarias, en el sur de Gran Canaria, Mogán?
26: Pues la verdad que yo disfruté mucho, o sea, me encanta trabajar con los actores, y luego en Mogán, que es un pueblecito del sur de la isla de Gran Canaria, es el típico pueblo pintoresco donde, bueno, para los que somos baby boomers, tenemos la referencia de Verano Azul, pero bueno, sería algo parecido, un poquito más moderno, donde todo es maravilloso, perfecto, las familias disfrutan con sus hijos, las vacaciones, y también ayuda muchísimo, pues eso, a entender un poco luego cómo en ese escenario tan idílico de repente surgen los conflictos y tienen más fuerza, ¿no? También, por otro lado, esa parte sur de la isla tiene una naturaleza muy agreste. Es un poco como las montañas rocosas, ¿no? El Cañón del Colorado. O sea, yo al ir a rodar allí y localizar los espacios, quise incluir toda esta orografía para darle también otra atmósfera diferente a la historia y que la hace más inquietante.
16: Y con la intervención maravillosa de Pilar Castro, haciendo de madre, de que aparentemente no es uno de los personajes principales, pero que sí que tiene mucha importancia en esa relación de padre e hijo, ¿verdad?
26: Sí, sí, la verdad que ha sido un lujo. Yo, cuando le llamé a Pilar para ofrecerle, le dije, mira, Pilar es muy poquita cosa. O sea, vas a tener como tres secuencias, nada más. Y ella aceptó el reto y es que se gana el público, defiende su personaje en tres secuencias y es el típico secundario que acaba casi apareciendo como principal, ¿no? Es una actriz maravillosa, Pilar. Ha sido una delicia trabajar con ella.
16: Oye, Chema, ¿por qué tantos años retirado de la dirección con grandes películas como la del 23F y CDC? Has estado muchos años sin estar al frente de una producción, ¿no?
26: Bueno, he rodado en México. Rodé una película en México con un guión que coescribí con Enrique Urbizu, Vive por mí. Y luego me he dedicado mucho al área documental, a producir y a dirigir documentales, que es un área que es más artesanal, que a mí me encanta mucho lo de bucear en el archivo. Y bueno, han ido surgiendo otras historias, pero yo estoy encantado de estar en la dirección de ficción, y aquí tengo esta propuesta que es como un chapuzón de verano que invito a todos los radioyentes de la COPE a que se zambullan en esa piscina que es Días de Agosto.
16: Maravillosa. Y que además tiene, cuando va llegando el final, es algo que no te esperas, ¿eh? Así que está muy bien porque a mí, por ejemplo, soy particularmente de que los finales que sorprendan me gustan.
26: Sí, bueno, como todo buen thriller, tiene un par de giros así, sí, esperados y bueno, que le dan la vuelta y recolocan a todos los personajes en otro sitio. Eso es la verdad que sí funciona. Cuando lo hace, cuando se hace bien, te transporta al mundo que tú quieres, ¿no? De contar la evolución, el arco narrativo de todos los personajes.
16: Bueno, Chema, te vas a tener que poner frente rápido a otra producción porque nos has dejado con ganas de más, ¿eh? Con Días de Agosto.
26: Pues nada, en breve ya tendréis más noticias.
16: Días de Agosto, desde hoy en cines. Muchas gracias, Chema de la Peña. Cuídate y a pasar buenos días del mes de agosto.
26: Un abrazo grande.
16: Feliz verano, chao.

del mes de agosto son sin duda los incendios forestales. Todavía en nivel 2 sigue el de niebla en la provincia de Huelva después de calcinar más de 32.000 hectáreas. En el caso de Aragón ya llevan más de 8.000 nuevos municipios que se han tenido que desalojar, 855 evacuados de 16 municipios. Y hasta los restos de los reyes de Aragón que tuvieron que ser evacuados de los monasterios de San Juan de la Peña para evitar la catástrofe. Ojalá que las llamas no hayan llegado. Si lo han hecho al entorno, no de momento, pero por si acaso y por precaución. Se ha evacuado uno de los lugares más emblemáticos, la cuna del nacimiento del reino de Aragón. En fin, que buscamos enseguida la última hora, a las 12:11 en Canarias, con las noticias.

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12: El ángel del Señor anunció a María.
13: Y concibió por obra y gracia del Espíritu Santo.
12: Aquí está la sierva del Señor.
13: Hágase en mí según tu palabra.
12: Y el Verbo se hizo carne.
13: Y habitó entre nosotros.
12: Dios te salve, María, llena eres de gracia. El Señor es contigo, bendita tú eres entre todas las mujeres y bendito es el fruto de tu vientre, Jesús.
13: Santa María, Madre de Dios, ruega por nosotros pecadores, ahora y en la hora de nuestra muerte. Amén.
12: Derrama, Señor, tu gracia en nuestros corazones, para que los que hemos conocido por el anuncio del ángel la encarnación de tu Hijo Jesucristo, alcancemos por los méritos de su pasión y su cruz la gloria de la resurrección.
14: Las 12, las 11 en Canarias.
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14: Viernes de mucho movimiento en las carreteras españolas. Arranca la operación salida más importante del año en apenas 3 horas. El dispositivo especial de tráfico con motivo de la festividad de la Asunción de la Virgen se pone en marcha a las 3, pero a esta hora ya comienzan algunas retenciones. Nos vamos hasta las pantallas de la Dirección General de Tráfico, José Antonio Pedrosa, buenas tardes.
15: Muy buenas tardes, ¿qué tal? Pues hasta ahora pendiente de dos accidentes que complican el tráfico, ya uno de ellos de entrada a Madrid por la A3 en Rivas y otro en Valencia, la A7 en Paterna, en este caso sentido Alicante. Ya también van a encontrar algo de tráfico lento en Cantabria, la A67 en Reynosa hacia Palencia, en Castellón por la AP7 en Villarreal hacia Valencia y ya en Andalucía, en Almería, la A7 en Viator, sentido Murcia, también en Málaga, ya en otro punto de estas siete, en la zona de Los Monteros y también San Pedro Alcántara, todo ello de entrada a Marbella, así como en Jaén, en la A44 en Carchel, en ambos sentidos, como también ya se complica la salida de Sevilla en la A49 en Hueva del Aljarafe, en este caso hacia la capital onubense. En el resto de carreteras, por el momento, se mantiene la tranquilidad.
14: Hasta la medianoche del domingo las previsiones son de más de 5.600.000 desplazamientos en los que se puedan producir por carretera. Una operación salida que, por cierto, llega con la gasolina y el gasoil más caros. El litro de gasolina a 1,71 euros de media, el de diésel a 1,84 euros. Además, este fin de semana hay más de 22.000 vuelos programados y 3.200 trenes en la red ferroviaria española. Por lo demás, las miradas están puestas en Ceuta, donde continúa la amenaza de que mañana, 15 de agosto, pueda producirse una entrada masiva de migrantes. El gobierno ha anunciado en las últimas horas un refuerzo de 45 agentes que se suman a los cerca de 1.600 que ya se encuentran en la ciudad autónoma. La ministra de Igualdad, Ana Redondo, desde Valladolid, acaba de pronunciarse.
16: Creo que se han reforzado todas las medidas y todos los instrumentos de protección. Desde luego se está diciendo que esa entrada masiva no puede volver a producirse. Es importante que se sepa y que todos los medios de comunicación también hagan el esfuerzo para informar correctamente de que estas personas van a ser repatriadas y que, por lo tanto, ese esfuerzo enorme, titánico que han hecho no va a servir de nada.
14: Por su parte, al otro lado, en Marruecos también se anuncia que han reforzado sus fronteras. Corresponsal Beatriz Mesa.
17: Pues sí, Marruecos ha reforzado de manera considerable el dispositivo en Fnidic, lo que conocemos como Castillejos, a los pies de Ceuta, con cientos de efectivos de las fuerzas de seguridad y gran apoyo militar. También se han instalado nuevas alambradas y concertinas en puntos del perímetro fronterizo. Según el Ministerio del Interior marroquí, existe una vigilancia continuada tanto en Ceuta como en Melilla y que se han tomado todas las medidas necesarias para impedir nuevos cruces irregulares. Nos referimos siempre desde el lado marroquí. Todo ello para evitar que se llegue a ejecutar esa entrada masiva que se ha anunciado en redes sociales por la ciudad autónoma tanto de Ceuta como de Melilla, que ha puesto al rojo vivo las redes sociales.
14: Pendientes un día más de la evolución de los incendios, el fuego de las Peñas de Riglos en Huesca afecta ya 8.000 hectáreas, ha obligado a desalojar otras 4 localidades, ya son 16, con más de 830 vecinos afectados. En Huelva, el incendio de niebla ya ha quemado 31.000 hectáreas, mantiene a más de 600 personas evacuadas. Los esfuerzos se concentran en las zonas que continúan todavía activas.
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14: Esta tarde arranca la Liga en Segunda División, Andrés Sánchez.
18: Sí, la segunda categoría del fútbol español arranca a las 8:30 con la Real Sociedad B contra el Castellón y promete ser de las más duras de los últimos años. Con el Girona, el Mallorca y el Real Oviedo bajando de primera y las vueltas de Tenerife, Eldense y Sabadell, más el debut histórico del Celta Fortuna. El calendario de la Liga irá desde el 16 de agosto al 6 de junio, con los playoffs serando el del 9 al 20 de junio. El Deportivo de A Coruña presenta en menos de media hora a uno de los fichajes de la temporada, Angeliño. El lateral gallego ha llegado al conjunto coruñés cedido procedente de la Roma con una opción de compra de 2,5 millones de euros. El comité técnico de árbitros mantendrá su programa Tiempo de Revisión para explicar jugadas dudosas y admitir aciertos o errores públicos durante esta temporada. La gran novedad está en la implantación de la inteligencia artificial, que sustituye al anterior comité de exjugadores y entrenadores para seleccionar objetivamente las acciones más controversiales de cada jornada. El sistema recuperará y medirá las jugadas que mayor debate generen en redes sociales y medios de comunicación. De esta manera, el estamento arbitral busca aportar mayor transparencia al arbitraje español mediante el uso de la tecnología.
14: 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Hablábamos antes con Israel Remuñain que, fíjate, lo que era la cosa, que habían atendido en un montón de servicios de urgencia más de 500 personas en el conjunto del país relacionado con molestias tras el eclipse, y la mayoría, al menos en Madrid, donde habían estado hablando con las consultas y las urgencias del Gregorio Marañón, tenían que ver con nada, que realmente no pasaba nada en esa vista. Era la mayor parte de las personas habían acudido más que nada por la sensación de tener pues cierta fatiga ocular o cuestiones parecidas. Vamos a seguir hablando del eclipse, porque lo cierto es que este fenómeno, como nos ha dejado a todos asombrados, se está notando en el incremento de reservas para el próximo, para el 2 de agosto de 2027, que podrá disfrutarse en la zona del Estrecho de Gibraltar, dejando a 115 localidades españolas de Almería, de Cádiz, de Granada, de Málaga, de Ceuta y de Melilla dentro de la franja visibilidad. Y esto ha hecho que ya se, como decimos, se estén produciendo reservas y las primeras llamadas para tener sitio y alojamiento ya, para no perderse nada de ese fenómeno. Javier Hernández es vicepresidente ejecutivo de la patronal hotelera de la Costa del Sol. Hola Javier, ¿qué tal? Buenas tardes.
19: Hola, muy buenas tardes, ¿qué tal?
14: ¿Habéis notado que desde el miércoles suenan más los teléfonos de gente reservando para ver el próximo eclipse?
19: Sí, bueno, vamos a ver, esto es algo puntual en algunos establecimientos, no es una cuestión generalizada en la provincia. Sí que es cierto que ya no solo desde la fecha del eclipse de este año, sino con anterioridad, pues algunos establecimientos, y de forma singular, como decía, no generalizada, han recibido reservas para...
14: ¿Javier? ¿Javier?
19: El eclipse, ¿no? Pero como digo, es algo puntual en algunos establecimientos, no en todos, y con cifras muy marginales a día de hoy, ¿no? Esto puede subir algunos puntos de ocupación en algunos establecimientos que a un año vista normalmente están entre el 5 y el 8% de ocupación, y bueno, pues esto ha hecho incrementar en algunos de ellos una subida en la ocupación entre el 8 y el 12%. Ya digo, va por zonas y va según tipos de establecimientos, ¿no? Pero sí, hemos notado algo de incremento en la demanda.
14: La Costa del Sol va a ser uno de los lugares privilegiados desde donde se pueda observar ese eclipse el próximo 2 de agosto de 2027, pero la Costa del Sol ya de por sí es tradicional lugar de veraneo de muchos turistas extranjeros y también del turista nacional. ¿Van a faltar plazas hoteleras o hay de sobra para todo el mundo?
19: Bueno, de momento hay, todavía es muy pronto, queda un año, de momento hay plazas hoteleras y como digo, sí que es cierto que el mes de agosto es el mes de ocupación por excelencia, pero como uno dice siempre, ¿no? Siempre hay plazas disponibles, inclusive en temporada alta o en temporada máxima de ocupación y como decía, bueno, normalmente los establecimientos cierran en ocupaciones en agosto por encima del 90% y como digo, pues queda un 10% disponible para aquellos que quieran reservar.
14: Y esto desde luego puede suponer un revulsivo, también lo puede ser para pueblecitos de la zona que estén más hacia el interior, no tradicionalmente en plena costa.
19: Bueno, sin lugar a dudas, ¿no? Muchas veces y sobre todo lo que son aficionados al astroturismo, aficionados a la naturaleza, inclusive a la fotografía, buscan

0: que hay en los distintos municipios, tanto de la Costa del Sol Oriental como la Occidental y la capital, claro.
1: De ocio, claro, también. Javier, yo no sé si tenéis más o menos estipulado el tipo de perfil de las personas, de los turistas que están haciendo estas reservas, si son más nacionales, son más extranjeros.
0: Bueno, hay de todo tipo. Suele ser, bueno, habitualmente son aficionados a la fotografía, aficionados a la observación de la naturaleza, el astroturismo también, eso yo creo que tiene cierta peculiaridad, cierto interés en personas que bueno, que están aficionados a este tipo de turismo, y donde se desplazan de forma puntual cuando existe un fenómeno natural que no es habitual o que es como decía, de cierta atracción, y bueno, y suelen ser, como decía, turistas motivados por el segmento de la naturaleza, el ecoturismo, la astronomía, y ahí hay de todo tipo, ¿no? Turistas internacionales, hay mucha demanda o mucho interés en este tipo de turismo, fundamentalmente en países anglosajones, es decir, Estados Unidos, Reino Unido, donde el turismo de naturaleza o el astroturismo pues tiene bastante atractivo. Hay muchas asociaciones que bueno, que lo que hacen es agrupar a personas con ese mismo interés de fenómenos naturales, como decía, atractivos. Y luego, bueno, también hay turistas franceses, italianos, o de los mercados tradicionales que tienen interés en este tipo de turismo, además sumando al nacional, ¿no? Hay de todo tipo, o sea, de las procedencias hay para este tipo de fenómenos, pues suele existir una demanda diversa en cuanto al origen, ¿no?
1: Oye, Javier, aprovechando que te tenemos y que estamos a las puertas de uno de los fines de semana más importantes que tenemos siempre a nivel turístico, como es esta semana del 15 de agosto y este fin de semana del 15 de agosto, ¿cómo marcha el verano por allí, por la Costa del Sol? ¿Habéis colgado el cartel de completo para este fin de semana?
0: Bueno, completo nunca estamos. Sí que es cierto que, bueno, nuestras previsiones para el mes de agosto apuntaban a que si la demanda de última hora, es decir, el turista que no se ha reservado con cierta anticipación las vacaciones, bueno, podríamos alcanzar cifras o resultados con niveles parecidos al año anterior, ¿no? Nosotros en el mes de agosto del año pasado prácticamente cerramos con un 92% de ocupación, superando esa cifra, el 92%. Actualmente las primeras previsiones para agosto, sin empezar agosto, teníamos cifras cercanas al 89% de ocupación, es decir, estamos 3,28 puntos porcentuales por debajo del resultado de 2025, pero como decía, si hay una buena demanda de última hora. Todavía hay plazas disponibles aquí en la Costa del Sol y en Málaga, seguramente lleguemos a los niveles de ocupación similares o incluso un poquito superiores al año 2025.
1: Javier Hernández, vicepresidente ejecutivo de la patronal hotelera de la Costa del Sol, pues que continúen esas reservas, que se aproveche también la Feria de Málaga para disfrutar de todas esas maravillosas playas y lugares como son la Costa del Sol.
0: Perfecto, muchas gracias. Seguro que van a disfrutar y con la feria también.
1: Claro que sí. Más de uno se va a poner en marcha, que si por las carreteras, en menos de 3 horas se pone en marcha la operación salida. Con motivo del 15 de agosto se esperan más de 5.600.000 desplazamientos por carretera, pero también una barbaridad de operaciones en tren, más de 3.000, y lo mismo en vuelos, más de 22.000 vuelos programados. ¿Y qué es lo que sucede con los vuelos? A veces estas cosas.
2: Concretamente, en el aeropuerto de Malta, a una amiga y a mí nos hicieron pagar los 75 euros de más por superar las medidas del equipaje de mano. Y nosotros, que somos jóvenes e intentamos viajar con lo más barato posible, no sé si nos costó 15 euros el billete y nos acabó saliendo por casi 100 euros por tener que pagar, pues, esa multa por superar las medidas.
1: Esta escena igual hasta te resulta familiar, ¿verdad? Encuentras un chollo de billete, ves que no está la maleta incluida, empiezas a añadir el bulto, acabas pagando un pastizal, así que dices, bueno, lo llevo por si acaso. Irene Ortega, buenas tardes.
3: Buenas tardes, Sofía.
1: ¿Y te acaba costando la broma más de lo que te costó el billete?
3: Pues sí, esta es la trampa de los billetes baratos. Si la mochila supera las medidas de 40 por 30 y por 20 centímetros, la penalización ronda entre los 60 y 80 euros. Y ya, si es una

0: paleta de cabina que no está contratada, el recargo puede superar los 100 euros. Al final pagas más por el propio bulto que por el propio baje. Pero, ¿hasta qué punto es legal que nos cobren por el equipaje de mano? César Díaz, abogado de la Confederación de Consumidores y Usuarios, nos aclara que la normativa española y la jurisprudencia europea ya consideran este cobro como una práctica abusiva.
1: Esta práctica, de acuerdo al Tribunal de la Unión Europea, es ilegal y respecto a la normativa española también. Lo que pasa es que ambas hablan como en términos muy genéricos, ¿no? La sentencia dice que el equipaje de mano es una parte imprescindible y esencial para un viajero, ¿no? Pero claro, no sabemos qué significa esencial.
2: Base legal existe, pero la ambigüedad en los términos, en esa letra pequeña, pues permite a las compañías mantener esos cobros de manera habitual. El gran problema para la gente surge cuando no ha contratado ese equipaje de mano, se encuentra en la puerta de embarque, le dicen que tiene que pagar. Claro, ¿qué hacemos en ese momento, Irene?
0: Pues tenemos dos opciones. Una es pagar, viajar y luego ya reclamar ese dinero. Y la otra es no viajar y reclamar todo el coste del billete porque no te hayan informado previamente de que tenías que pagar por el equipaje de mano. Aunque una de las dos resulta bastante más sencilla de cara a la reclamación, como recuerda Díaz.
1: Pero claro, me parece más fácil reclamar el coste de un equipaje y más asumible, ¿no? Porque a lo mejor si el equipaje te va a cobrar 60 euros, 70 o 100, como te decía, 140, va a ser más barato. O sea, la potencial pérdida es menor que un billete, que bueno, es verdad que también si te cuesta 50 euros, pues a lo mejor si te cuesta 50 euros el billete y te cuesta 140 la maleta, pues también valoras.
2: Claro, no te acaba compensando, asegura el viaje y realizando el pago bajo protesta, solicita un justificante y procede después a reclamarlo.
0: Efectivamente, y de hecho, este experto también explica los pasos para tramitar esa reclamación y aporta un dato fundamental que muchos consumidores desconocen para perder el miedo a acudir a la vía judicial.
1: El primer paso es reclamar a la compañía aérea. Y posteriormente, si no te da la razón, que es lo más habitual, entonces aquí está un poco la confusión de la gente y bueno, y el miedo lícito, ¿no? De decir que no me quiero enfrentar a un juicio, no quiero encontrar un abogado porque es un dinero. Entonces, la reclamación que es de menos de 2.000 euros no necesita abogado ni procurador.
2: Eso también es importante tenerlo en cuenta. Oye, Irene, ¿qué papel está jugando Bruselas en todo este asunto con la maleta de mano, con el equipaje? ¿A favor de quién se han pronunciado?
0: Bueno, pues desde luego que del propio consumidor no. Y resulta bastante contradictorio porque la Comisión Europea ha abierto un expediente de infracción a España argumentando que sancionar a las aerolíneas limita la libertad de precios del sector. Por otra parte, en el horizonte tenemos esa nueva normativa europea que busca armonizar las medidas del equipaje, aunque su entrada en vigor todavía se retrasará bastante. Hasta la segunda mitad de 2027, el acuerdo ratificado el pasado mes de julio no será de obligado cumplimiento.
2: Y luego te pones a mirar la letra pequeña de esa legislación europea que va a entrar en vigor y dices, ¿incluirá equipaje de mano? Sí, lo incluirá. El problema es de qué dimensiones estamos hablando, porque lo que parece que va a indicar todo es una mochila más pequeña y no el trolley de la maleta a la que estamos acostumbrados. En cualquier caso, sí que al menos esa norma ya va a reflejar el que te tienen que decir desde el principio cuánto te va a costar. Es decir, que luego no vale ir sumando desde el principio. Si tú quieres llevar el equipaje de mano, la maleta a la que estamos acostumbradas, sí deberá reflejar en cada uno de los pasos cuánto te va a costar, de tal manera que tú ya sepas desde el principio que ese billete no te va a costar 10 euros ni 9,99, sino que te va a costar 50, al menos de la ida y de la vuelta. Que, en fin, que todavía nos queda mucho recorrido porque las cosas de la Comisión Europea ya sabemos, mala cosa despacio. Mientras tanto, a mirarse la letra pequeña. Gracias, Irene.
0: Muchas gracias a ti, Sofía.
2: Enseguida llega tu COPE cercana, pero aquí seguimos en Herrera en COPE, que nos queda mucha música por delante. Las historias musicales hoy con Álvaro Sanz.
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14: Nos acercamos ya a la segunda quincena del mes de agosto. Las carreteras vuelven a contar historias muy distintas. Unos regresan con la arena todavía en las zapatillas y otros pues empiezan a meter a toda prisa lo imprescindible en una maleta porque por fin empiezan sus vacaciones. Que lo disfrutes, por cierto, ¿eh? Y hay algo que todos tenemos en común. Esa lista mental de cosas de... Madre mía, como me lo olvide, estoy perdido. Desde el cargador del móvil hasta el bañador, pasando por ese objeto absurdo, ¿no? Que siempre llevamos, aunque nunca utilicemos. Muy buenos días, soy Cristina Jimeno, escuchas Herrera en COPE Cantabria. ¿Qué buscamos cuando nos vamos de vacaciones? Coche, avión, tren, hotel, apartamento, camping, casa rural, playa, montaña, descubrir una ciudad y sobre todo, ¿con quién queremos compartir estos días que llevamos tantos meses esperando? Mira, pues ha sido Diego Agudo quien ha salido a la calle para preguntárselo pues a los protagonistas del verano, los que se van, los que vuelven. Y los que todavía están haciendo la maleta. ¿Qué tal? ¿Cómo estás, Diego?
15: Muy buenas, Cristina. Pues sí, ya parece que va quedando poco de verano y la gente que ha decidido esperar para hacer sus viajes los van a disfrutar en estas fechas. Yo, por ejemplo, me he adelantado a esta operación salida, ¿eh? Me fui a Castellón en julio y ahora pienso que igual tendría que haber esperado un poco más e irme en agosto.
14: Va a ser muy largo, ¿no?
15: Pero bueno, fuera aparte de esto, como ya sabes, hay dos tipos de viajes y de viajeros, los del último momento y los que tienen que tenerlo todo perfectamente organizado meses antes. Y además, dentro de toda esta organización, están los que se les olvidan las cosas en casa y los que llevan la maleta a rebosar con cosas de más. Cuesta encontrar un justo medio. Pero si algo compartimos todos es que siempre nos llevamos nuestras cosas imprescindibles. Eso que bajo ningún concepto te puedes olvidar cuando te vas de vacaciones.
16: Una batería adicional, una batería externa para el teléfono. Fundamental porque tiro muchísimo de Google Maps para traslados, para buscar sitios para comer, de entretenimiento, de esparcimiento, así que siempre una batería externa.
17: El champú, la plancha de pelo.
18: Mi reloj, siempre me lo llevo para estar atento a la hora, porque a veces el móvil pues pierde un poco la noción del tiempo. El propio móvil para el Maps, porque eso es imprescindible siempre.
19: Primeros auxilios, en plan, las pastillas de las alergias, no tengo más imprescindible que los medicamentos.
20: Batería portátil, cascos, pues siempre el collarín este para dormir.
21: Pues siempre me suelo llevar un bikini, porque en verano pues me encanta ir a sitios de costa, de que haga sol, que haga calor. Entonces para mí es un bikini, unas gafas de sol y un gorro, la verdad.
22: Pues a mí nunca me puede faltar el móvil, lógicamente. También pues siempre las gafas de sol, sobre todo ahora en verano. Un poquito de protección solar. Siempre una botella de agua, eso siempre lo llevo.
15: Siempre. Curioso lo que cada uno considera imprescindible, ¿verdad? Mira, por ejemplo, lo que yo siempre me tengo que llevar es un céntimo en el bolsillo derecho. No me preguntes por qué, pero siempre que me voy lo tengo que hacer. Superstición, supongo. Pero bueno, si hablamos de estar preparados, con las carreteras a punto de colapsarse otra vez estos días, otra de las grandes decisiones de cada viaje es precisamente cómo llegar al destino.
16: Ahora mismo estoy en una etapa donde prefiero viajes al exterior, viajes más largos, con lo cual en avión.
18: Normalmente en transporte público, porque hace poco que tengo coche, entonces casi no lo he usado, pero normalmente es en avión. Cuando viajo a otro país es en avión y dentro del país, con el verano joven, pues está muy bien el autobús y el tren.
20: Por comodidad prefiero en avión, pero sí que suelo viajar bastante más en coche.
21: Depende del sitio, pero intento viajar en avión porque el coche, pues sí que es verdad que si quiero, como suelo ir a sitios de costa, está todo bastante lejos de aquí, entonces suelo coger el avión.
22: Nosotros viajamos en coche porque como tenemos un peque y también yo estoy embarazada ya bastante avanzada, pues hemos decidido que es más cómodo viajar en coche.
15: Está claro que no todos apuestan por lo mismo a la hora de moverse. Están los fieles al coche, los que prefieren no complicarse la vida y coger un vuelo, y los que directamente disfrutan del propio viaje en autobús. Aunque viendo las cifras de la DGT, parece que el coche sigue siendo, con diferencia, el transporte más utilizado en estas fechas en España. Y después de haber decidido cómo llegar, nos toca resolver otra duda importante, quizás la que más quebraderos de cabeza da a la hora de planificar. ¿Dónde nos vamos a quedar?
16: Normalmente hoteles urbanos y en ocasiones muy muy puntuales en apartamentos turísticos.
18: Pues cuando voy suelo viajar porque tengo un amigo en algún lado, pero cuando no, pues suele ser pues en un hostel, por ejemplo, que está muy bien para conocer gente, o cuando voy con mis padres suele ser un hotel así más lujoso, dependiendo del tipo de excursión.
19: Si tengo familia en a los lugares que voy, pues me quedo donde mi familia, si no, pues en hoteles o en casas que alquilemos.
20: Soy más de camping, pero por lo general hoteles porque hay más, es más cómodo.
21: En apartamentos, o sea, voy un poco a lo barato, los hoteles sí que están un poco más caros y me voy a lo barato los Airbnbs, que suelen ser apartamentos o casas.
22: Pues nosotros nos solemos quedar en hoteles.
15: Hoteles de toda la vida, apartamentos, Airbnb, camping, casas rurales, cada vez hay más opciones. Y cada una tiene su público fiel. Los hay que necesitan la comodidad de un hotel con todo incluido y los hay que prefieren la libertad de un apartamento donde también pueden cocinar sus propias cosas. Pero antes incluso de elegir el alojamiento, hay que decidir sobre algo todavía más importante. La pregunta que abre cualquier conversación sobre vacaciones. ¿España o extranjero?
17: Hombre, preferiblemente por el extranjero.
18: Más por España, pero antes de más joven, más por el extranjero, porque era la novedad. Ahora ya, pues, conociendo el país, vamos.
19: Solo viajar a Italia y por España.
20: Más por España, por el tema económico, es más barato, pero sí que un poco ambas. El extranjero gusta más, pero España también, viajar por el territorio mola.
21: Me suelo quedar por España, pero sí que es verdad que ahora mismo dicen que está casi hasta más barato viajar por el extranjero que por la propia España. Entonces, bueno, ahora mi verano es por España, pero seguro que por el extranjero también viajaría.
22: Más por España. Desde que somos papás, pues decidimos planes más cómodos, quizás trayectos más fáciles.
15: Y no solo importa el dónde, sino que también importa, y mucho, el cuándo, porque no todo el mundo entiende el verano de la misma manera a la hora de organizarse. Hay gente que prefiere el invierno, gente que prefiere la Semana Santa o algún puente suelto. Aunque a pesar de esto, está claro que este fin de semana del 15 de agosto es una de las fechas favoritas de toda la temporada. Y los datos de tráfico estos días lo confirman.
16: Entre finales de septiembre y primeros de noviembre.
18: En invierno, pues en Navidad voy a ver a mis abuelos, pero bueno, eso más es un viaje familiar que lo hacemos todos los años. Y en Semana Santa a veces, si cuadra y no hay exámenes, pues también.
19: Mucho más en verano que en invierno.
0: En invierno o en verano, en cualquiera, la verdad.
20: Al terminar verano, que es para mí septiembre la mejor época, en septiembre.
21: Ahora en verano, solo en verano, cuando todas las vacaciones.
22: Normalmente verano y momentos así puntuales del calendario escolar. Escapaditas, sí, Navidad, Semana Santa.
15: Cada uno tiene su calendario particular, está claro. Hay quien prefiere julio para evitar las aglomeraciones de agosto, hay quien no concibe el verano sin coincidir con estas fechas señaladas y hay quien directamente espera septiembre para escaparse con menos gente y mejores precios. Y para cerrar esta pequeña radiografía del verano cántabro, la pregunta que al final decide gran parte del viaje, más incluso que el destino o el alojamiento. ¿Con quién nos vamos?
16: Con mi esposa, sí.
18: Todos los años con la familia, a ver a mis abuelos y en los veranos, pues casi siempre suelo hacer un viaje con mi familia y así cuadra con los amigos. Pero bueno, últimamente como mi familia está un poco más vaga, pues ahora tiro más de los amigos.
0: Con mi familia siempre, siempre.
20: Más con amigos, pero con la familia también, pero más con amigos.
21: Con mi familia y con mis amigos, ambas hago.
22: Con mi familia, con mi marido y mi hijo, sí.
14: Bueno, pues que no falte el bañador, el cargador o lo que sea, pero sobre todo las ganas de disfrutar porque todavía queda verano por delante. Diego Agudo, muchísimas gracias
15: a ti,
14: por salir a buscarlo.
15: A ti.
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14: nubes bajas. De nuevo esta jornada, al menos en el litoral, y tenemos unas cuantas banderas amarillas. Precaución, por lo tanto, en Cuberris, en Ajo, en Loredo 3, en Somo 1 y 2, en Ribamontana al Mar, en Canalla, Vivaldi, Arena.

0: de Piélagos, Los Locos y Tagle en Suances, y en San Vicente de la Barquera, Merón Centro, Gerra Vederna y El Cabo. Banderas amarillas. En el resto de los arenales, bandera verde esta jornada en la que tenemos ahora mismo 25 grados. 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

0: tengo aquí como un perrico de estos que se colocan así en el salpicadero, haciendo así con la cabeza.
1: Y no puedo parar.
0: Álvaro Sanz, buenos días.
1: ¿Qué tal, Sofía?
0: Bueno,
1: ¿qué
0: buenas
1: tal?
0: Tardes ya, buenas tardes, que ya no sé ni me doy cuenta que es la hora ya de
1: la. Yo me he despertado hace 10 minutos, o sea que buenos días.
0: En tu línea. Bueno, que ya sabemos que cada viernes tratamos de descubrir las 5 historias que no sabías en la historia de la música y hoy tenemos como protagonistas a gente tan diversa como Led Zeppelin, como Pink Floyd, como Camarón o como Mike Oldfield. ¿Por dónde empezamos?
1: Pues vamos a empezar por el primero que has mencionado, por Led Zeppelin. Aquí lo tengo, el Led Zeppelin 2, que sabes que me gusta traer el disco porque, no sé, me siento como más seguro. Esto es como ir con una
0: lo
1: mochila.
0: Lo acaricias y te va dando energía, ¿no?
1: Lo huelo. Huele a nuevo todavía.
0: Ven cómo es un perrico.
1: Efectivamente, más o menos. Bueno, pues este Led Zeppelin 2 es un, efectivamente el segundo álbum de Led Zeppelin y contiene una canción con un título aparentemente muy normal, ¿vale? Que es Rumble On, que es más o menos como arróllalo, ¿no? De alguna forma quiere decir eso, pero en una jerga pues un poco más complicada. Y esta canción, pues tú la escuchas y puede sonar pues bastante rockera. Recuerda un poco ahí al folk inglés y demás.
0: O, bueno, folk inglés, iba a decir, y también de estadounidense, ¿no? También tiene un rollo
1: puede
0: un poco
1: ser.
0: Country.
1: O, efectivamente. Pero si escuchamos la letra, aquí ya la cosa cambia. Aquí Robert Plant canta que conoce a una chica hermosa en las profundidades más oscuras de Mordor. ¿Ah? Y que Gollum el malvado...
0: ¡Venga ya! ¿Del
1: se
0: Señor
1: lleva.
0: De los Anillos?
1: Literalmente dice... que conoce a esta chica y que se la lleva a Mordor, pero que, bueno, que Gollum estaba por ahí y le quiere sabotear los planes. Y esto tiene una explicación.
0: ¿Los de Led Zeppelin leían a Tolkien?
1: En particular, Robert Plant era un auténtico friki, porque no es la única canción de Led Zeppelin que habla del Señor de los Anillos. También está Misty Mountain Hop, que además es una referencia directa a las montañas nubosas, que no me sale el palabra, del Señor de los Anillos, que es donde residía también, si no me equivoco, el dragón Smaug, lo que pasa es que lo tengo un poco oxidado. Y también en The Battle of Evermore aparecen los espectros del anillo, ya sabes, los Nazgûl, estos que iban todos de negro y que iban persiguiendo el anillo del Señor.
0: Un anillo para gobernarles a todos.
1: Un anillo para encontrarlos y atarlos en las tinieblas.
0: Tú te abres campos, ¿eh? Yo, pues si la radio no me funciona, me voy al doblaje.
1: A todo, lo que haga falta. Bueno, pues básicamente Rumble On es una de las canciones más queridas de Led Zeppelin y lo que mucha gente puede que no supiera todavía es que habla del Señor de los Anillos.
0: Tesoro de canción. Vamos con nuestra siguiente historia. La canción que ni Pink Floyd podía tocar dos veces igual.
1: Bueno, pues para ello tenemos aquí el Wish You Were Here, de 1975, uno de los álbumes más queridos por los fans de Pink Floyd y por los no fans. Este disco es histórico. Contiene muy poquitas canciones y una de ellas es Welcome to the Machine. Una canción que, mira, me voy a saltar un poco el guión para que empiece a sonar un poquito por aquí.
0: Tendrá morro si no tiene ni guión.
1: Tengo dos líneas escritas. Pink Floyd. Welcome to the Machine. Solo tengo eso. Bueno, pues esta canción tan atmosférica que suena muy rara y que suena muy industrial, muy metálica, no se hizo ni con amplificador, ni con guitarra, ni con bajo. Esto se hizo a través de un sintetizador, que voy a decir su nombre, que es el EMS VCS3.
0: Eso sí que lo traes a punta.
1: Eso sí, eso, hombre, si no, me voy a acordar. Yo no me he acordado de lo que cené ayer. Este se trata de uno de los primeros sintetizadores analógicos de Inglaterra. Una joya que recibió los estudios de Abbey Road casi en primicia. Y aquí está la clave de este tema. Este sintetizador, el VCS3, no tenía memoria. Esto es que cada vez que se quería grabar la canción o que se quería tocar, se tenía que reconfigurar y se tenía...

0: que cambiar todo de nuevo, poniendo los antiguos cables como si fueran las chicas del cable, cambiando y poniendo todas las ruedecitas en lo mismo. David Gilmour, el guitarrista de Pink Floyd, lo explicó de esta forma. También lo voy a leer. Es una cosa hecha en el estudio, sin concepto de estructura de grupo, sin una pista base, y es básicamente un collage de sonido. Lo que quiere decir exactamente es que esta canción que estamos escuchando jamás se va a poder reproducir de la misma forma. Porque todos los presets y todas las ruedas no se iban a poder poner de la misma forma nunca más.
1: No sé si me están abduciendo los extraterrestres.
0: Me lo he currado esta semana con las músicas, ¿eh? Esta se nota un poco más.
1: A ver, vámonos a hablar de uno de los grandes, de los grandes, de los grandes de la música española. El disco que casi mata la carrera de Camarón.
0: Y sí, que sí. Hoy... No, y te voy a soltar un dato luego, te vas a quedar loca. Venga. Es evidentemente la leyenda del tiempo, ¿vale? Sí. De 1979.
1: Pero vamos a ambientarlo porque esto con...
0: Venga, ponme un poquito.
1: Con la Pink Floyd, no. Ahora sí.
0: Pero ojo, Pink Floyd no le venía tan mal, ¿eh?
1: ¿A esto?
0: Hay mucho progresivo aquí en este disco.
1: Yo prefiero esto. Junio de 1979.
0: Pues ahí en ese mes, en ese año, lanza Camarón de la Isla su leyenda del tiempo y aquí... se carga todo lo que era el flamenco hasta el momento. Le empieza a meter sintetizadores, le mete toques eléctricos, le mete hasta un mini Moog, que era también otro sintetizador en forma de órgano, que era en ese momento la creme de la creme del rock psicodélico. Y también un sitar indio, esa guitarra gigantesca, y empieza pues, a cambiar todo lo que había hecho hasta el momento. Le mete letras adaptadas de poemas de García Lorca. En este disco participa Kiko Veneno, que era un chaval, Raimundo Amador y Tomatito, todos producidos por el enorme Ricardo Pachón. Este disco, no puedo contar mucho sobre él, porque todos lo conocemos, es parte de nuestra historia musical y de la impronta que hemos dejado en la historia de la música, pero este disco se vendió muy poquito. Fue un fracaso. La gente, de hecho, el propio Camarón lo contaba así, tal cual. Los gitanos iban al Corte Inglés a pedir que le devolvieran el dinero porque esto no era flamenco. ¿Sabes cuántas unidades? Bueno, se vendieron 6.000 unidades de este disco.
1: ¿Solo?
0: En los primeros 13 años que estuvo a la venta.
1: ¿6.000? ¿En 13 años?
0: En 13 años, 6.000 unidades físicas se vendieron de la leyenda del tiempo.
1: Pero después serían muchas más.
0: Hombre, evidentemente, hoy es un día, a día de hoy es uno de los discos en formato físico más vendido. Estoy hablando del siglo XXI. La leyenda del tiempo ha visto cómo ha vuelto a subir como la espuma a su legado. Y a día de hoy, como te digo, este disco es historia pura, pero en su momento no moló nada en absoluto. 6.000 copias en 13 años hasta que se convirtió en la leyenda que es hoy.
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1: Que el arte a veces no, como que no lo entendemos, ¿no?
0: Pues no, la verdad que no.
1: Bueno, vamos con la siguiente historia. El disco de las dos parejas que se rompieron a la vez dentro del mismo grupo.
0: Sí. A ver, este disco, que es el Rumors de Fleetwood Mac. Mira, aquí ya me voy a desdecir. No me lo he currado tanto, pero porfa, méteme la música de Fleetwood Mac. Vale, un Dreams, un clásico. Aquí esto transmite paz, transmite seguridad, comodidad. Pero la banda para nada estaba ocurriendo eso. Resulta que John McVie estaba casadísimo... te lo voy a decir ahora, es que no me acuerdo del nombre, John y Christy McVie, porque estaban casados, por supuesto. Estaban en un proceso de divorcio después de 8 años. Los dos cantantes principales, Lindsey Buckingham y Stevie Nicks, poco menos que se estaban matando detrás de micrófonos. Y además al pobre Mick Fleetwood, el batería, pues le había puesto los cuernos su mujer. Estaba la cosa complicada. En Rumors, de hecho, este disco nunca se iba a llamar así. Se iba a llamar Don't Stop, que es el título de una de sus canciones, pero lo llamaron Rumors por todo lo que estaba sucediendo alrededor
1: en
0: del disco.
1: En torno a su vida, ¿no?
0: Pero claro, el que soluciona esto es Mick Fleetwood, que dice, a ver, a mí me han puesto los cuernos, pero ninguno de vosotros ha sido, así que vamos a trabajar, vamos a ser profesionales y hagamos un disco. ¿Y qué disco? Grammy a disco del año en el 77, el cuarto disco más vendido de la historia del rock americano... Y a día de hoy, como te decía con la leyenda del tiempo, un disco para la historia forjado en un ambiente imposible.
1: Bueno, una, hicieron una cosa lo profesional y por otro dejaron las cosas personales, que no está mal.
0: Eso es cierto, pero pues costaba mucho, porque...
1: Anda que no hay parejas, antes era, recordábamos lo de Sonia y Selena.
0: ¡Uf!
1: De Marimarilia.
0: Duro, duro, ¿eh? Eso, complicado. Eso no, no me
1: y eso
0: ni...
1: que no, no estaban en la vida personal, era solo profesional, así que imagínate cuando mezclas ya la vida personal de por medio.
0: Estos se querían mucho.
1: Lo dejo sonar porque si no aquí el Sapenasco nos echa la bronca siempre. Nos dice que dejéis por sonar poco las canciones.
0: Por cierto, Fleetwood Mac es la banda favorita de nuestro compañero Ángel Espósito.
1: ¿Ah, sí?
0: Sí.
1: ¿Y tú cómo lo sabes?
0: Me lo dijo. Igual me mintió, ¿eh?
1: Ah, bueno. A terminar por un chavalito que menudo chavalito, tenía 19 años cuando él solito, encerrado en una casa de campo, grabó uno de sus grandes éxitos.
0: Esta melodía. ¿No se os ponen los pelos,
1: pelos
0: de punta?
1: De punta.
0: Al recordar al exorcista.
1: Total. Aquí no, no imites a la niña, por favor. Por si acaso te
0: podría,
1: entra la tentación.
0: Podría hacerlo y
1: no
0: me
1: sé,
0: encantaría.
1: No,
0: sé,
1: no,
0: ¿no?
1: Sé,
0: seguro.
1: Pero no te dejo.
0: Déjame, por favor.
1: No.
0: Déjame.
1: No.
0: Bueno, pues nos vamos a ir. Mira, de hecho este disco no lo tengo ni abierto. Es de como gasto la copia de mi padre, este fue un regalo de una discográfica.
1: Por pues, si acaso te echan la bronca.
0: Por si acaso está roto cuando llega a casa. Bueno, pues como decías, este jovencísimo inglés de 19 años llamado Mike Oldfield, que era timidísimo, no tenía muchísimos amigos, pues llevaba muchos años en su casa, encerrado en el desván, empezando a componer, ¿no? Empieza... A darle forma a esto. Y le manda una maqueta a un desconocidísimo hasta el momento, Richard Branson, que por aquel entonces no tenía ni con qué encender. Años más tarde se convertiría en el fundador de Virgin y en un multimillonario reconocidísimo en todo el mundo. Pero Richard Branson le mola la maqueta y dice, te voy a producir un disco, pero sin pasta. ¿Y qué hace Mike Oldfield? Dice, no te preocupes que voy a tocar absolutamente todos los instrumentos que salen en el disco. Y el Branson le dice, venga, hazme, ¿qué dices? Y el otro le dice, no, se va a ver.
1: Espérate.
0: Se va a ver un follón. Y efectivamente se armó un follón con este Tubular Bells. Él toca todo, guitarras, teclados, campanas, bajo, percusión, todo capa sobre capa utilizando la misma técnica que...
1: ¿Cuántos instrumentos?
0: Mucho.
1: Un porrón.
0: Como decía el meme, de no sé cuántos, pero un montón. Pues aquí exactamente lo mismo. El que le dio el espaldarazo definitivamente fue William Friedkin, el director del Exorcista, al utilizar esta pieza tan
1: como su
0: siniestra,
1: banda sonora.
0: Efectivamente, como banda sonora, y pasó a la historia como uno de los discos más importantes del rock progresivo cuando el chaval tenía 19 años.
1: La de gente que ha tenido pesadillas con esta música.
0: Si quieres te leo lo que toca Mike Oldfield.
1: Venga.
0: Gran piano, glockenspiel, farfisa, un órgano, un bajo, la guitarra eléctrica, la guitarra speed, el tape, el amplificador motor drive, la mandolina, las guitarras con pedales, percusión, guitarra acústica, el oboe.
1: Pues sí que pasaron mucho tiempo en casa encerrado, ¿eh?
0: Sí, tenía pocos colegas, ¿eh? El Mike.
1: ¿Por qué?
0: ¡Sala, que te den sol, hombre!
1: Álvaro, hasta la semana que viene.
0: Muchas gracias. Can you hear the call?
1: Quien no se queda encerrada en casa, ni mucho menos, a lo largo del verano es Beatriz Pérez Otín.
3: Muy buenos días.
1: ¿Cómo estás? Pues buenas tardes ya.
3: Buenas tardes ya. Bueno, estaba pensando que Mike Oldfield estaba encerrado solo y sin redes sociales, así que le cundió mucho. Fíjate todos los instrumentos que tocaba.
1: Mira todo lo que estimula la creatividad, el aburrimiento.
3: ¿Y por qué te digo eso? Porque hemos preparado un reportaje súper chulo sobre cómo han cambiado nuestros políticos los medios que utilizan para llegar a la gente más joven. Uf, partiendo de...
1: También hacen recomendaciones musicales.
3: Claro, de recomendaciones musicales, de Bolaños también habla de sus viajes, pues nos hemos dado cuenta que siguen la estela de lo que ya comenzó hace años, por ejemplo, Trump, que se visitaba todos los podcasts con más seguidores para su campaña de hace un par de años, o por ejemplo, Greg, que es un instagramer, un youtuber de aquí súper famoso, que se fue a ver a Bukele. Y Bukele utilizó esa plataforma con millones de visualizaciones para hablar de su proyecto en el estado de El Salvador. Bueno, vamos a hablar de eso. Y vamos a hablar, por ejemplo, vamos a estar muy pendientes de cómo está la frontera en Ceuta, a un lado y al otro lado de la frontera.
1: La convocatoria es este fin de semana,
3: hablando
1: tanto
3: de
1: Ceuta como en Melilla.
3: Hombre,
1: de redes sociales. Beatriz nos decía que, Beatriz Mesa, nuestra corresponsal en Marruecos, que claro, basta que se anuncie una fecha para que en esa fecha precisamente no pase nada. Puede pasar en días posteriores, pero ¿cómo claro. te fías? ¿Cómo no
3: todo
1: le das
3: el mundo
1: credibilidad
3: tiene la mirada puesta en la frontera y probablemente mañana no pase nada y ojalá no tengamos que hablar de esto más adelante? Pues bueno, estaremos allí con Beatriz Mesa y también hablaremos con los vecinos, con algunos vecinos ceutís y con la seguridad y el despliegue que se ha puesto en marcha. Vamos a hablar también de esos misiles que están lanzando frente a Canarias, Estados Unidos y Marruecos, esas pruebas que están haciendo militares, de los supermercados públicos que se quieren abrir en Nueva York para atender a las familias.
1: ¿Cómo es esto?
3: Sí. Bueno, pues el alcalde de Nueva York ha dicho que va a abrir 30 supermercados públicos. Queremos que nos lo cuente nuestro corresponsal Landete. Y de Trump, que recorta las vacunas infantiles de 18 a 11.
1: Sí, es que si tiene una guerra personal, nos decía ayer David, con esto de, sobre todo, la persona encargada de su gabinete en temas sanitarios, ¿no? Con lo de las vacunas, pero que no tiene visos porque está tan reconocido dentro de la comunidad científica, está el calendario vacunacional tan instaurado, que esto, vamos, lo rechaza totalmente la Cámara de Representantes.
3: También seguiremos los incendios, cómo evolucionan los incendios en Huelva y en Huesca. Estamos con el corazón, yo personalmente, con el corazón encogido, se nos quema Huelva, empezó en la niebla, está cerca de Zalamea la Real. Estoy con el corazón encogido también por San Juan de la Peña, que han tenido que trasladar pues
1: sabes que es la cuna del Reino de Aragón, ahí claro. Estaban enterrados todos los primeros reyes aragoneses, Pedro I, Sancho, el rey Sancho, o sea, bueno, hay, y claro, sacar todas esas reliquias para protegerlas
3: y con
1: de lo que pueda pasar
3: rápidamente.
1: Siglo X, es que estamos hablando de verdaderas joyas, no solo naturales, sino arquitectónicas.
3: Esa es la parte que más nos entristece, pero vamos a estar muy cerquita de lo que esté ocurriendo para informar a todos los oyentes de fin de semana. Y contaremos las fiestas más singulares que se celebran este fin de semana con motivo de la fiesta de la Asunción de la Virgen María. Tenemos espacio para nuestras mascotas, la importancia social de nuestra mascota. No tenemos nosotros necesidad de tener amigos y nuestros perros y nuestros gatos, pues también quieren amigos. Las multas que pueden caerte si vendes bebidas energéticas en Baleares a los menores. Queremos hablar también de cómo
1: lo que
3: les afecta el consumo de bebidas energéticas, que vuelve la Liga. No sé si os habéis enterado.
1: No, fíjate que no.
3: Vuelve la Liga.
1: Pero también vuelve el mejor equipo de la radio española de deportes, que son los compañeros de Deportes Cope.
3: Se les echó de menos.
1: Hoy vuelve Segunda División y a partir de mañana ya y el fin de semana, pues venga.
3: Historias de misterios de aviación. Esos aviones que sabemos de dónde salieron y nunca llegaron a destino. Algunos han aparecido por piezas, otros no. Hay un vuelo registrado a principios del siglo XX que partió desde España hasta Cuba, llegó y de Cuba a México se perdió.
1: ¿Qué pasó?
3: Bueno, pues vamos a contarlo en fin de semana.
1: Pues hay que quedarse atento a Beatriz Pérez Zutín y a todo el equipo de fin de semana. Antes, mucho más hay preparado por Mediodía Cope, muy pendientes de Ceuta, de esos incendios forestales y de multitud de festividades que en toda España se celebran con motivo de la Virgen de Agosto, que también hay que estar en los pueblos, en las fiestas, en las verbenas. Y con las orquestas disfrutando también y celebrando, que también hay que recuperar esas tradiciones. Así que todo el mundo que se vaya a pasarlo bien, con cuidadico, eso sí, por la carretera, que va a haber tráfico.

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7: Hablando de fiestas, Torrelavega está ya metida de lleno en las fiestas de la Virgen Grande. La ciudad está viviendo estos días en la calle con sus peñas, sus actividades, sus encuentros y, como no, con mucha música. Y uno de los escenarios importantes vuelve a estar en La Lechera, donde vive la feria. Desde hoy propone tres noches muy diferentes. Un viaje, ahí es nada, por el sonido de los 90, con Kate Ryan, a la que escuchamos, con Sash y con Hathaway. Una segunda noche con Marlon e Íñigo Quintero y un cierre con Camela y Coti. Tres días con públicos muy distintos. ¿Estás escuchando Herrera en COPE Cantabria? Soy Cristina Jimeno y detrás de todo ello está Mouro Producciones, con Guillermo Vega a la cabeza. ¿Qué tal? Muy buenos días.
8: Buenos días. En este caso compartido con MG Producciones, por decirlo bien, y muy contentos de esta edición que nos da el empuje para cuatro años más de Vive la Feria en Torrelavega, en torno a las fiestas de la patrona.
7: ¿Cómo va el verano? Saltando de escenario en escenario. ¿Pesa ya esta época estival, Guillermo?
8: La verdad que ya se hace un poco cuesta arriba, pero bueno, con mucha ilusión y mucho trabajo. Nos queda Vive la Feria, nos queda luego la Virgen del Mar con cuatro días apasionantes y ya después la Plaza de Toros para poner el colofón a otro verano de música en Cantabria.
7: Cuéntame, tres noches de concierto dentro de unas fiestas que ya tienen pues su propia vida y su propia programación. Esto no es fácil, pero dice mucho entonces de un festival tan consolidado, ¿verdad?
8: Sí, la verdad que hemos ido poco a poco intentando que Vive la Feria forme parte de las fiestas de Torrelavega y estamos encantados por ello.
7: Hay que adaptarse mucho al ritmo de unas fiestas patronales, ¿o Vive la Feria tiene ya esa personalidad muy definida?
8: Bueno, intentamos vivir junto con las fiestas. Por ejemplo, los peñises han tenido un precio de abono muy asequible y bueno, intentamos ser parte de las fiestas.
7: Vamos a hablar del día de hoy, de la noche de los 90. Es una noche que tiene un reclamo muy especial. Kate Ryan, por cierto, llega celebrando 30 años de carrera acompañada de Sash y Hathaway.
8: Sí, yo creo que va a ser una noche muy bonita. Como decías tú, una noche muy noventera, donde van a sonar todo hits y todo temas conocidos y creo que va a gustar muchísimo. Y bueno, animar a los que todavía no tienen su entrada a que se acerquen, porque realmente es una noche para disfrutar de los 90 con DJ jockeys y con estos tres artistazos y sobre todo con esos 30 de Chris Ryan que tiene, pues no sé, 10, 12 hits.
7: ¿Cómo se ha organizado el evento? Está mi querido Carlos Revueltas.
8: Sí, está tu compañero Carlos ahora organizándolo. Y bueno, pues nada, va a ser todo de continuidad desde las 8 de la tarde hasta las 2 de la mañana. Una pista de baile gigante, con una iluminación maravillosa, yo creo que va a gustar mucho.
7: ¿Qué tiene aquella música que sigue funcionando tres décadas después?
8: Pues no sé lo que tiene, pero funciona y estamos encantados con ello, la verdad.
7: Después de ese viaje a los 90, el sábado se cambia completamente de registro con Marlon e Íñigo Quintero.
8: Sí, lo que intentamos es mezclar distintos tipos de música, que la verdad hay casi 2.000 abonados, luego hay gente que le gusta pues un poco de todo, como se dice. Y sí, tanto Íñigo Quintero, que es su debut en Cantabria, como Marlon, que repite, creo que estuvo en Santander a principios de año. Y es un grupo que a mí creo que tiene una trayectoria maravillosa y creo que va a gustar mucho también a los más de 4.000 que se van a congregar el sábado para ver a Marlon y Íñigo Quintero.
7: Y cerráis con Camela y Coti bajo el concepto Noches de Himnos.
8: Sí, porque bueno, pues Coti tiene también 3, 4, 5, 6 temas como súper conocidos y Camela es que te las sabe todas. Entonces, bueno, pues eso está. Estamos como entusiasmados con esa última noche que va a dar como zona este Vive la Feria. Y ya pensando en el siguiente Vive la Feria que nos acompañará, pues yo creo que será en torno al 13, 14 y 15 de agosto de 2027. Y como novedad te digo que vamos a intentar arrancarlo jueves, que sea jueves, viernes y sábado.
7: Bueno, importante apunte ya de cara al año que viene. ¿Qué esperáis del cierre de la última noche?
8: Bueno, pues como digo, que nos acompañarán entre 4 y 5 mil personas y decir que pasarán por Vive la Feria junto con el concierto del comercio casi 20.000 personas. Y es un, bueno, pues es muy, muy bonito, la verdad.
7: Información de servicio, pero muy importante. Vamos a recordar entradas, abonos para los tres días, horarios, autobuses, accesos.
8: Bueno, pues entradas lo tienen todo en conciertosdecantaria.com y en Corte Inglés y taquillas a partir de las 7:30 de la tarde. O sea, que la entrada es fácil, te puedes sacar el abono para los tres días o tu entrada general o tu entrada VIP, lo que más te cuadre para cada uno. Digo que las tienen en conciertosdecantaria.com, en el Corte Inglés o en de taquillas. En cuanto al aparcar, la verdad que con el nuevo aparcamiento en altura, que está a 5 minutos andando del recinto, y la lechera y demás, yo creo que la zona está muy bien para el que quiere ir en coche, aunque siempre lo que más gusta es que la gente se mueva en autobús. Autobús están todos llenos ya, los de fuera de Santander, y creo que en el Santander quedan algunas pequeñas plazas. Pero esto hay que hacerlo con un poco de tiempo.
7: Y hay otra cuestión, supongo que forma parte también de vuestro día a día, ¿no? Estar permanentemente pendiente de la previsión meteorológica. ¿Tenéis ya previsto qué hacer si el tiempo se complica?
8: Pues la verdad que no da un tiempo muy complicado. Dan un poco de nubes y dan cuatro gotas para, creo que es mañana, una cosa así. Pero mira, haciendo tanto calor como está haciendo, el ir a un concierto y que te caen cuatro gotas con tu cervecita en la mano es lo mejor que te puede pasar actualmente. Vamos en el norte, que no dan malísimo. Como digo, yo he estado viendo un poco el party y dan cuatro gotas mañana, como a media tarde-noche. Y como digo, estás con tu cervecita, te caen cuatro gotas. Aquí ya no es la tragedia.
7: Bueno, Vive la Feria a partir de hoy, durante los tres próximos días. Después, la siguiente cita será con el Sonorama Day aquí en Santander.
8: Bueno, nos vamos ya a la
7: Virgen
8: del Mar. Sí, ahí empezamos con La Oreja de Van Gogh, que quedan las últimas entradas. Creo que es el 21, viernes 21. El 22, que ha ido fenomenal de venta. Yo creo que va a gustar mucho, que es el Caribe Mix. Así 6.000 personas se van a congregar también con unos hits de los años... No sé si más 90. 2000, y al fin de semana siguiente, 27 y 28, el Negrita Music Festival para los más jóvenes con un cartelazo. Y el 29, pues bueno, esa joyita, ese lujo, ese toque maravilloso de tener con nosotros de compañeros al Sonorama en Santander, y siempre alrededor de unas 3.000 personas son las que nos acompañan en este, podemos decir, en el día boutique maravilloso con Kaiser Chief, con Iván Ferreiro, con Valeria Castro. Yo creo que va a
7: castelazo, desde luego.
8: Sí.
7: Guillermo Vega, CEO de Mogro Producciones, muchísimas gracias como siempre, y que el verano siga sonando en directo. Nos quedamos con Vive la Feria, 14, 15 y 16 de agosto en La Lechera, y ya tendremos tiempo de hablar del de la plaza que regresa en septiembre al Coso de Cuatro Caminos. Que tengas un día estupendo y mejor fin de semana.
8: Igualmente, gracias.
7: Con la Sociedad Regional de Educación, Cultura y Deporte, recordarte también el nuevo montaje de Rafael Álvarez, El Brujo, su nuevo montaje teatral, La Segunda Venida de Cristo, está hoy de nuevo en el Teatro Casica a las 8 de la tarde y dentro del ciclo Thalía 2026. Y te cuento que la exposición Mónaco y España, 5 siglos de historia compartida, está en la Biblioteca Central de Cantabria hasta el próximo 21 de septiembre.
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7: Y hoy llega a la sala Argenta del Palacio de Festivales, al Festival Internacional de Santander, María Pajes, su compañía y el espectáculo Paraíso de los Negros a las 8 de la tarde. 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
12: La 1, las 12 en Canarias.
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12: Ya es viernes y además no es un viernes cualquiera, es el viernes que abre la puerta a uno de los fines de semana más esperados del año, porque además de fin de semana es agosto y mañana es día 15, el día de la Asunción, día grande en muchos puntos de España, en muchos pueblos, lo que estamos hablando de pueblos esta semana, gracias al eclipse también. Y lo que me gusta, mira, al final para muchos, incluso para los que no hemos nacido en él, es el sitio de reunión, de volver al origen, con amigos, con primos, con vecinos, la silla en la puerta, las cartas, la alberca, en fin, la vuelta a casa, pero en el mejor de las definiciones, ¿no? Por eso estaremos este mediodía en varios de esos rinconcitos de España que estos días disfrutan de tener sus calles llenas. Y luego está Ceuta, hasta donde hoy se ha acercado el presidente del Senado, Pedro Royán, que está compareciendo ahora mismo en directo.
13: Es España. De que Ceuta es Europa y de que Ceuta, al albur de las últimas palabras del presidente Rivas, ha merecido, merece y seguirá mereciendo la pena. Hemos comprobado, hemos visto.
12: Es el mensaje que no dejan de repetir todas las autoridades que acuden a la ciudad. Ahí en Ceuta la situación sigue siendo más o menos la misma que en los últimos días, pero con el cuerpo en alerta, porque ya sabes que se ha promovido otra entrada masiva por redes en Marruecos para mañana. La Guardia Civil ha lanzado, de hecho, un mensaje en redes en árabe. Dice, no te dejes engañar, todo lo que te prometen es mentira. Si te lanzas al mar, probablemente morirás. Y si logras cruzar, te devolverán. En fin, todo esfuerzo es poco, se ha reforzado el control de la frontera, también en el otro lado, en el lado marroquí, con militares, con la colocación de alambrada, porque otra entrada sería la gota que colmaría el vaso en la ciudad.
14: No se pueden hacer una idea, de verdad. Caótico, yo acabo de bajar, ahora he bajado una botella de 1,5 litros de agua fría, fresquita, y bajé leche y bajé lo que yo pueda, pero esta no es la solución.
12: Qué bueno es escuchar a los ceutíes y qué bien ha resumido Pepi Flores en su charla en Herrera en COPE, la tienes en cope.es, por cierto, todo lo que supone esta crisis, lo que de verdad importa, ¿no? Seguro que Pepi te suena, porque fue una de las vecinas que habló el miércoles con la ministra Robles.
15: Es que tengo miedo, y yo la tengo en estima, pero no se puede abandonar Ceuta.
16: Venga, venga, hace con nosotros, venga, hace con... pero que usted no se preocupe, ¿eh?
12: Un encuentro con el que la ministra nos recordó, porque a veces lo olvidamos, ¿eh? Que gobernar, que servir al pueblo es también eso, no escuchar, aguantar el chaparrón y consolar dejando de lado, aunque sea unos minutos, la guerra política que llega todo también a esto, ¿eh? Y esa es la segunda lección que nos ha dado Pepi, que esto no va de reproches ni de buscar culpables, ya habrá tiempo para analizar de dónde viene el daño que ya está hecho, ¿no? Ahora hay que gestionarlo y buscar soluciones, que es lo importante, y evitar también que esto se repita por los ceutíes y por los migrantes que siguen en Ceuta, por los que se planteen venir, y te diría que también por el más de un centenar que se quedaron en el mar. Para ellos es verdad que sí que es tarde.
14: Yo no entiendo de política, ni de derecha, ni de izquierda. Yo entiendo de seres humanos. Estamos hablando de vida humana. Una población que vive en armonía, que somos acogedores, muy solidarios. Y no nos merecemos esto en absoluto, ¿eh? Las fuerzas y seguridad del Estado, por favor, que elaboracen también. Pero son humanos. Ellos también se agotan. Y necesitamos ayuda, por favor.
12: un resumen perfecto, ¿no?, de lo que sienten estos días en general los ceutíes. Son solidarios, los primeros en llegar, en bajar agua o leche a los que están preocupados por médicos y policías que lo están dando todo sin descanso, pero reconociendo también pues que tienen miedo, ¿no?, que muchos como Pepi, si puede, se van a la península con ese sentimiento de que hay que seguir, sí, pero que cuesta. Mira, lo contaba en el partidazo el entrenador del Ceuta, Juan José Romero. Mañana juegan en Andorra.
17: Evidentemente jugaremos porque no queda otra y lo daremos todo y seguro vamos a hacer un buen equipo y competitivo y todo, pero no deberíamos de estar hablando ahora los ciudadanos de Ceuta de un partido de fútbol.
12: Es imposible entender esta crisis sin escuchar a los ceutíes y debería preocuparnos muchos que algunos estén optando por dejar Ceuta.
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12: Más noticias que te cuento con Eva Revenga. Eva, buenas tardes.
7: Hola, buenas tardes.
12: Vigilia.
7: En Ceuta esta tarde, en las distintas parroquias de la ciudad autónoma, por la paz, la estabilidad y la justicia. En Iglesia continúa apoyando a los ceutíes. Cáritas ha habilitado canales directos de ayuda, entre ellos el número de Bizum 01453.
12: Almaraz.
7: El gobierno prorroga la vida útil de la central nuclear cacereña hasta junio de 2030. Supone un giro radical del calendario de apagón del Ejecutivo. Una decisión que justifica con la inestabilidad internacional. Los dos reactores de Almaraz proporcionan un 7% de la electricidad en España.
12: Incendios.
7: El fuego de las Peñas de Riglos en Huesca ya afecta a 8.000 hectáreas y ha obligado a desalojar otras 4 localidades. Ya son 16. En Huelva, el incendio de Niebla ha quemado 31.000 hectáreas y mantiene a más de 600 personas evacuadas.
12: Y los más vulnerables.
7: Ni uno solo de estos pequeños. Es el título del mensaje firmado por el Papa para la próxima Jornada Mundial del Migrante y del Refugiado. Se celebrará el 27 de septiembre. El documento pone el foco en los niños y adolescentes que forman parte de los flujos migratorios globales.
12: Y en el deporte, Santi Duque, buenas tardes.
18: ¿Qué tal, Ángela? Muy buenas tardes.
12: Rodri ya está en Manchester.
18: Sí, que quería estar ya hoy en Barcelona, no volver a incorporarse con su club, pero el futbolista regresaba anoche a la isla tras finalizar sus vacaciones en España y estar citado para el inicio de temporada con el Manchester City, todo en medio de la última fase de las negociaciones entre el conjunto inglés y el Barcelona, que parecen próximos a llegar a un acuerdo. El entrenador citizen, Enzo Maresca, acaba de hablar de la situación de Rodri en rueda de prensa.
19: Lo primero de todo, como estamos viendo, la ventana de fichajes está abierta. Podemos comprar jugadores, podemos vender jugadores, cualquier cosa puede pasar. Acabo de ver a Rodri ahora en el edificio, le he dado un gran abrazo, se le ve bien, así que veremos qué pasa.
18: Bueno, pues futuro todavía abierto el de Rodri Hernández. Además, estamos a la espera de que Barcelona y Paris Saint-Germain hagan oficial el traspaso de Ferran Torres. El acuerdo es total para que el futbolista valenciano se vaya al club parisino por una cantidad próxima a los 50 millones de euros. Y buenas noticias en los europeos de atletismo, porque el equipo femenino de relevo 4x400, las conocidas como las Golden Bubbles, una de las opciones más sólidas de medalla para España, acaban de conseguir la clasificación para la final del domingo con el quinto mejor tiempo.
12: Gracias, Santi. Sigues en Mediodía COPE.

0: probable que nos estés escuchando desde el coche, porque hay que ver la de gente que coge hoy carretera y manta con destino a su destino de vacaciones o a pasar este fin de semana en el pueblo o en tantos sitios donde hoy, este fin de semana, hay fiestas, ¿no? Se espera, de hecho, entre hoy y el domingo, 5.600.000 desplazamientos. Ojo, solo por carretera. Este viernes, lo peor, si vas en coche, se espera entre las 4 de la tarde y las 11 de la noche, así que lo mejor es irnos en directo hasta la DGT a ver cómo se circula esta hora. José Antonio Pedrosa, buenas tardes.
1: ¿Qué tal? Muy buenas tardes. Pues hasta ahora un accidente complica la entrada a Madrid por la A3 en Rivas y otro en Sevilla, la AP4, ya en los Palacios y Villafranca, que genera retenciones en ambos sentidos. Precaución también ya por tráfico intenso en diferentes puntos. En Asturias, en la 8, en Luarca, hacia Gijón, también en Cantabria, en la 67 en Reynosa, directo a Madrid, así como en Lugo, en la 8, tanto en la zona de Lorenzana, hacia la capital lucense, como también por la 6 y en Becerra, sentido León. En Guipúzcoa van a encontrar complicada la AP8 en Irún y Zarauz, todo ello hacia San Sebastián, así como en la zona del Mediterráneo. Complicada en Valencia, la entrada en la A3 en Loriguilla, en Málaga la 7 en Fuengirola y Marbella y San Pedro Alcántara, todo ello en ambas direcciones, como ya la entrada a Cádiz por la A4 y A48 en San Fernando.
0: Pues ojo que además la operación salida llega con los combustibles por las nubes, ¿eh? La gasolina 1,71 de media y el diésel a 1,84. Eso hace que muchos opten por otras opciones. El tren, por ejemplo, hay más de 3.200 trenes programados. Hemos estado en la estación de Chamartín, en Madrid.
2: Somos del norte y nos gusta la playa también, entonces ahora ya vamos para allí y ya tenemos ganas.
3: Nos vamos a Alicante, una semana. Sí, porque el año pasado nos fuimos 5 días y como nos supo a poco, pues dijimos, va, pues el año que viene pues podemos ir una semana.
4: Estoy aquí en Madrid por trabajo, yo estoy en Miranda de Ebro y me vuelvo el fin de semana aprovechando que tengo este viernes fiesta.
0: Estoy en las estaciones de tren, pero ojo a los aeropuertos, 22.000 vuelos programados. Bueno, ¿y qué tiempo nos espera? Pues no tenemos muy buenas noticias si lo que querías era sol, porque se acerca una dana que nos va a traer agua el fin de semana. Lluvias, tormentas, viento, bajada de temperaturas y hasta granizo, nos lo cuenta Rubén del Campo desde la EMET.
5: Una dana se situará en el entorno de la península, dando lugar a chubascos acompañados de tormenta en amplias zonas del norte, centro y este. Las tormentas vendrán acompañadas de granizo en algunos puntos y también de rachas de viento muy intensas. Además, las temperaturas van a bajar y se van a situar, en general, en valores más próximos a la media de la época,

0: encuentro, que en muchos sitios, sobre todo en los más pequeñitos, es casi el corazón del pueblo, especialmente en muchos municipios de la España vaciada, donde los bares se han convertido en el único punto donde los vecinos pueden reunirse. Porque mira, en España hay más de 184.000 bares registrados, lo que nos sitúa como uno de los países del mundo donde mayor cantidad de establecimientos hosteleros hay, lo que viene a ser uno por cada 200 habitantes. En el centro de las ciudades estamos acostumbrados a ver uno detrás de otro y las calles llenas, ¿no? Pero ¿qué pasa con esos pueblos, especialmente en aquellos con menos de 100 habitantes? Nos vamos, mira, entramos en el bar de Villamuriel de Campos, en Valladolid, un pueblo de poco más de 50 habitantes. Allí están Javi y Juani, atienden a sus vecinos desde la pasada Semana Santa. Llegaron desde Pamplona, con 32 años de experiencia a sus espaldas, venían de un pueblo de Soria donde habían tenido una mala experiencia, ¿no? La casa gratis que le prometieron, pues, nunca llegó. Javi, buenas tardes.
1: Hola, buenas tardes.
0: Y hemos querido hablar contigo, sobre todo porque contamos muchas historias de pueblos pequeñitos donde el ayuntamiento pues ofrece una oportunidad de vida con vivienda en muchos casos, para que, con la condición de que esa persona se quede el bar del pueblo y le dé una segunda oportunidad, pero nunca contamos qué pasa después. Y tú llevas con el bar de Villamuriel desde Semana Santa, ¿no? Como estamos diciendo.
1: Sí, desde marzo.
0: Desde marzo.
1: Desde marzo estamos aquí, sí.
0: ¿Y qué tal la experiencia?
1: Bueno, hay que decir que la experiencia pues es grata. Es muy duro. Hay que decirlo que es muy duro, sobre todo hasta que no llega el verano. Pues eso, al fin y al cabo es un pueblecito pequeño, entonces pues es muy duro. Es muy duro, pero hay que decir que hasta fecha de hoy, pues gracias a Dios, se está cumpliendo todo y estamos muy contentos con la gente.
0: Qué bien, qué
1: tiene
0: bien.
1: Tiene sus días también. Hay que entender también que, bueno, pues que el tema de la hostelería, pues a veces te saca de quicio, otras veces estás retórico, pero bueno, es duro, pero al fin y al cabo estamos contentos a día de hoy.
0: Desde luego, la hostelería es dura, aguantar a la gente muchas veces también, sí. Y en un sitio tan pequeñito donde todos os conocéis, pues supongo que todo se dimensiona, ¿no? Cualquier pequeño roce siempre se eleva un poquito más. La pregunta del millón es si da para vivir. Al final es un pueblo pequeñito donde imagino que o los clientes son habituales y van mucho o cuesta sacar un negocio hacia adelante, ¿no?
1: Sinceramente para vivir no da. Gracias a Dios, mi mujer es la que regenta el bar, uh-huh. Y yo estoy trabajando también para el ayuntamiento, y cuando acabo de trabajar del ayuntamiento, pues estoy allí con mi mujer. Ahora, por ejemplo, en verano, ese fin de semana es pletórico porque encima aquí se hace una fiesta que se llama la fiesta del turista.
0: ¡Ay, qué guay! ¿Cómo es esa fiesta? ¿Este fin de semana?
1: Sí, justo empieza hoy.
0: ¡Anda!
1: Hemos acabado con la semana cultural. Hemos acabado con la Semana Cultural, que es justo, pues también se hizo aquí una pequeña fiestecilla para lo del eclipse y tal, que se ha visto aquí pues algo inimaginable, o sea, y empieza hoy después lo que es la fiesta de turista, entonces espera mucha gente durante todo el fin de semana.
0: Oye, ¿cómo es esa fiesta?
1: Pues esta fiesta, pues por ejemplo, esta tarde pues se hace el sorteo, se han ido apuntando la gente, y hoy hay torneo de mus y de parchís, luego a la noche hay charanga, mañana pues por la noche se hace una parrillada.
0: ¡Qué guay!
1: La gente se disfraza, y un concurso también de disfraces, y bueno, música y una discomovida también.
0: Es que me imagino que en Villamuriel pasará como en tantos pueblos, ¿no? En verano, que triplican a veces hasta su población, porque viene mucha gente que es del pueblo pero vive en la ciudad, gente que tiene, pues eso, una casita para desconectar. ¿Le pasa también esto a Villamuriel?
1: Sí, la verdad es que hay muchísima, pero muchísima gente.
0: Qué
1: sí, que es verdad, porque, bueno, vienen todos para el pueblo, ¿sabes? Entonces estamos hablando que el sábado, pues igual aquí se juntan 200 y pico personas, o 300.
0: ¡Jolín!
1: Hay casi 180 apuntados para cenar, o sea que
0: vosotros algo... hacéis el agosto de verdad, ¿no?
1: Bueno, sí, dentro de lo que cabe, no es que hagas el agosto, ¿no? Se trabaja mucho y

0: son muchas horas, pero bueno, compensa. Una cosa con la otra, pues compensa.
1: ¿Y el resto del año?
0: Eso es lo malo. El resto del año, ya te digo que no da para vivir. Se intenta hacer lo que se puede, pero bueno. Al fin y al cabo, lo que se trata es de dar un poco de servicio, ¿no?
1: Claro.
0: Pues tú piensas que igual aquí en invierno se va a quedar, creo que estamos viviendo fijos 22 personas o por ahí,
1: madre,
0: todo el año. ¿Entiendes? O sea, yo así que cuando pase esta semana o la que viene, pues volvemos a hacer los de siempre.
1: Vosotros que venís
0: hasta
1: de Pamplona,
0: sí, ya.
1: ¿Cómo ha sido el cambio de la ciudad al pueblo?
0: A ver, nosotros porque estamos acostumbrados, te tiene que gustar mucho, ¿eh? También hay que decirlo nosotros. Si hay algo que estamos un poquito así como cansados, es del bullicio, de la gente. O sea, tampoco queríamos algo tranquilico. A ver, entonces, por un lado estás bien, pero luego dices, joder, también lo echas un poco en falta, ¿no? Cuando estamos aquí los de siempre, como digo yo.
1: Pues pero nada, bien, pues bien, a disfrutar mucho de lo que queda del verano, que os toque trabajar con ganas. Supongo que también es guay ver el pueblo lleno de fiestas, a fiesta del
0: sí,
1: turista, que mira, estamos a tiempo de plantarnos ahí esta tarde y pasarnos por el bar de Javi y de Juan.
0: Os lo recomiendo porque es una fiesta que se hace, lleva muchos años haciéndose.
1: Qué guay.
0: Y cada año pues hay una temática de disfraces, ¿sabes? Pues unos años ha sido de videojuegos y entonces toda la gente se disfraza de videojuegos.
1: ¿Y este año de qué es?
0: Pues creo que este año es de fiestas populares, creo, ¿eh? Tampoco estoy muy seguro.
1: Oye,
0: porque
1: si voy esta noche al bar, ¿cuál es el plato estrella?
0: Hay que decir que no, nosotros no tenemos cocina.
1: Ah, vale, vale,
0: cocina.
1: Es para tomar algo, ¿no? Bueno, pues me viene estupendo
0: sí,
1: igual.
0: Sí, sí, sí.
1: Bueno,
0: además que como Sanidad viene aquí, ya ha venido, ¿sabes? Y no se puede tener, es que no hay cocina, pues lógico que no se pueda tener nada de comida.
1: Pues nada, nos tomamos algo sin problema. Javi, que muchas gracias.
0: Invitados estáis, ¿vale?
1: Muy bien, a disfrutar.
0: Venga, muchas gracias.
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13: Bueno.
9: Vuelve a rodar el balón. Se acabaron las pruebas, los amistosos, las cábalas de verano y esa sensación de que todavía queda tiempo para que todo encaje. Este domingo el Racing vuelve a Primera División, 14 años después, y lo hace en casa, en el Sardinero, ante el Villarreal. Una primera que ya está aquí, con un Racing renovado, con nombres como Canales, Villalibre, Facu González o Aguirre Zabala, con José Alberto. Además, ante el reto más importante de su carrera en los banquillos. Y precisamente José Alberto está compareciendo a esta hora ante los medios, así que vamos a saber qué está diciendo el técnico y sobre todo qué lectura hacemos de este Racing que está a punto de enfrentarse a la realidad de primera. Soy Cristina Jimeno, escuchas Mediodía COPE en Cantabria y voy a saludar al jefe de deportes de esta casa, Jaime del Olmo. ¿Qué tal?
13: ¿Qué tal, Cristina? Muy buenas.
9: Ha terminado ya la comparecencia de José Alberto. ¿Cuál es el mensaje que está trasladando?
13: Bueno, todavía está en ello el técnico. Lo hemos dejado un poquito ahí a mitad porque ha empezado hace nada, 10 minutitos, a la 1:10, la comparecencia del técnico racinguista, ilusionado, feliz por cumplir su sueño, ¿no? Que es entrar en primera y entrenar en primera con el Racing, algo que lleva buscando durante muchos años, como bien dices, hace 14 que el Racing no pisa la primera división, pero fíjate otro dato interesante y de momento negativo, Cristina, porque hace 23 años que el Racing no gana en un primer partido en primera división. Fue en el año 2003, ganó 2-1 al Mallorca en el Sardinero con goles de Benayoun y Javi Guerrero. Fíjate ese llovido, es la última vez que el Racing empezó una liga de primera división ganando 23 años. Así que esperemos que se corte la racha y podamos poner fin este domingo. Pero no va a ser nada fácil, ¿eh? Nos visita el Villarreal, tercer clasificado de la temporada pasada, únicamente superado por los transatlánticos Barcelona y Real Madrid, pero superó al Atlético de Madrid en la clasificación, así que no va a ser nada fácil. Eso sí, ya no está Marcelino García Toral en el banquillo visitante. Va a estar Íñigo, el ex entrenador del Rayo Vallecano, pero que está jugando muy, pero que muy bien, lo que hemos podido ver durante la pretemporada. Y el Racing es un equipo que está a medio hacer. El míster ha reconocido que con sus armas van a pelear porque le falta prácticamente la mitad de la plantilla, que está contento con lo que ha llegado por el momento. Han llegado 7 jugadores, aunque con un matiz, porque como tú bien decías, Facu González, Villalibre, ya estaba la temporada pasada, pero se ha aplicado esa cláusula de recompra por 1 millón en el caso del delantero y de 2,2 millones en el caso del central uruguayo. Y también Pablo Ramón, que hace muy poquito se llegó a un acuerdo por el traspaso con el Español. Estuvo aquí la temporada pasada cedido, pero ahora ya es en propiedad jugador del Racing por ese 500.000 de euros. A ellos se une Sergio Canales, en primero en llegar, y sus últimos fichajes: Yasir Zabiri, que llega cedido por el Rennes, Pedro Felipe de la Juventus, que también vendrá a reforzar la defensa, y Julen Aguirrezabala, ese último fichaje, el portero que tenemos duda de si va a ser titular o no. Seguramente se lo estén preguntando los compañeros a José Alberto en este momento. Pero como digo, el técnico asturiano está feliz, orgulloso de poder vivir este primer partido del Racing en primera división, el primero de su carrera como técnico profesional en la máxima categoría.
14: Pues con ganas, con muchas ganas. Llevamos, creo que todos, mucho tiempo esperando por este momento y, bueno, creo que estamos súper ilusionados y con muchísimas ganas de que llegue el partido el domingo y preparados ya para competir en nuestro mejor nivel y con ganas de vivir lo que es un partido en primera división con el Racing y en el Sardinero con nuestra afición. Un reto, ¿no?, el enfrentarnos a un equipo como estos. Peleamos mucho tiempo para pelear contra este tipo de equipos todos los días. De hecho, me escuchasteis en muchas ruedas de prensa cuando me preguntabais en situaciones de eliminatorias de Copa del Rey, ¿no?, por este tipo de partidos. Queríamos vivirlos todas las semanas y ahora pues los tenemos todas las semanas. Tenemos que prepararnos bien, estar preparados tanto a nivel físico, técnico, táctico y también psicológico, porque sabemos que a lo largo de los partidos pues podemos sufrir por ciertos momentos, pero creo que estamos preparados para poder llevarlo a cabo.
9: Bueno, eso es lo que dice José Alberto. Con lo que tenemos, Jaime, ¿qué partido se puede plantear ante el Villarreal?
13: Bueno, pues hay que decir que tenemos alguna duda. Por ejemplo, en portería, como decimos, ¿jugará Julen Aguirrezabala o seguirá confiando en Eriksson? Es cierto que solamente lleva un par de entrenamientos, 3, Aguirrezabala, pero es un portero de garantías. Esperemos que, lógicamente, esté olvidada ya esa lesión en el menisco de la temporada pasada que truncó esos minutos que tenía en el Valencia la temporada pasada, pero viene para ser el portero titular. Podríamos ver como Mantilla sería el lateral derecho, Salinas, y esto entre comillas, seguramente jugará este fin de semana porque de momento es jugador del Racing. Hay muchos rumores que le vinculan ya al Atlético de Madrid. Veremos a ver qué pasa con Salinas, pero estaría en el lateral izquierdo. Pedro Felipe podría ser titular junto a Pablo Ramón en defensa. Yo creo que también Facu podría tener opciones para poder formar de inicio. Yo creo que no hay dudas en que en el doble pivote van a estar fijos Gustavo Puerta, otro que podría salir, pero que de momento nadie ha venido con los 16 millones, con una oferta que interesa también al jugador para cambiar de aires. Junto a él estará Maguette Gueye en ese doble pivote, y arriba creo que es donde tenemos menos dudas. Creo que ellos son prácticamente indiscutibles: Andrés Martín por la derecha, Íñigo Vicente por la izquierda, Sergio Canales de enganche, pero colaborando y ayudando, como hizo Pello Canales la temporada pasada, a poder hacer y arrancar el juego desde el centro del campo, y arriba Asier Villalibre. No creo que Zaviri sea titular y tampoco creo que sea Arana titular, así que creo que el Búfalo será el que inicie el partido.
9: ¿Y qué partido esperas? ¿Un Racing valiente, intentando ser protagonista como lo ha sido estos últimos años?
13: Tengo dos puntos de referencia. Uno, lo que hemos visto en pretemporada, que el Racing quiere presionar arriba, ser un equipo valiente, queriendo jugando desde atrás, o lo que vimos contra el Villarreal precisamente en Copa el año pasado, que el Racing estuvo muy cerrado atrás. No sé si será tanto como el año pasado, que el equipo era un equipo de segunda división, o lo valiente que se presupone que el equipo va a ser esta temporada. Quizá un término medio. Habrá momentos donde el Racing tendrá que replegarse ante el poderío ofensivo del Villarreal, pero seguro que con armas para poder salir con peligro a la contra.
9: Bueno, y en cuanto a la afición, imagino que lleno hasta la bandera,
13: sí,
9: ¿no?
13: Sí, es que ya no hay más entradas. Entre los socios, que se ha vuelto a poner el tope en los 18.500, y las entradas que se han vendido, el club se ha visto obligado a facilitar la cesión de abono, que finaliza mañana a las 5 de la tarde. Así que los abonados que no quieran estar o que no puedan porque están de vacaciones y no están en Cantabria, pueden facilitar ese asiento. Se llevan un porcentaje del precio de la entrada que se venda, pero sí, yo creo que para el primer partido, a pesar de que va a ser mitad de agosto, va a ser prácticamente un lleno hasta la bandera.
9: Bueno, hablamos un poquito de casa, barremos para aquí. Quiero decir, ¿qué es lo que más ilusión te hace de volver a cubrir al Racing en primera?
13: Bueno, pues me hace mucha ilusión volver a ver equipos de tremenda solera, ya no solo este Villarreal, los grandes, el que el Racing esté en boca de todos los medios nacionales y de toda la gente después de 14 años, que seamos portada, ojalá por resultados positivos, por lo bonito de nuestro fútbol. Ya llevamos mucho la atención la temporada pasada, y espero que, manteniendo un poquito ahí las dudas, porque falta mucha plantilla, poder hacer un fútbol tan vistoso que llame la atención en todo el fútbol, en todo el país.
9: Y este domingo vuelve tiempo de juego de Cope más Cantabria.
13: Así es, vuelve tiempo de juego desde media hora antes, a las 4:30, en los campos de Sport del Sardinero, y también a nivel nacional, lógicamente, pues con todo el despliegue habitual de los partidos de tiempo de juego.
9: Bueno, otra noticia que nos toca muy de cerca, si te parece, y con esto terminamos. Un cántabro que acaba de subirse a un podio europeo.
13: Así es, Mohamed Atawi. Estamos de enhorabuena porque la temporada pintaba más o menos regular, pero se veía con fuerza, se veía con piernas para poder realizar una buena clasificación en el europeo de 800, y ya suma esta medalla de bronce, tercer mejor tiempo, todo muy ajustado. Podía haber sido incluso plata, pero bueno, también tenía varios corredores, incluso el otro español que estaba en la final fue cuarto, y bueno, pues sinceramente es un muy buen broche a esta temporada de Mohamed Atawi, con esa medalla de bronce en los europeos de atletismo.
9: Bueno, pues muchas gracias, compañero Jaime. Contamos las horas para ese Racing a las puertas de primera.
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9: Fernández, el delegado de la EMET en nuestra región, ya hablaba de esos chubascos que nos van a acompañar a lo largo del fin de semana.
16: A partir del viernes se suavizan las temperaturas, aunque vamos a tener temperaturas mínimas bastante suaves, que podemos ahí rondar los 20 grados, y las máximas, como es probable que esté nublado en el norte de la comunidad, pues se van a suavizar. Y luego eso, sobre todo a partir de la tarde noche del viernes, aumenta la probabilidad de lluvia, y el sábado sí que es probable que llueva, sobre todo en el centro de Cantabria.
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9: Terminamos con Arcángel, que cierra el fin de semana flamenco del Festival Internacional de Santander este domingo con su homenaje a los clásicos del cante. 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
1: 1:30, 12:30 en Canarias.
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1: Aquí seguimos en Mediodía COPE, pendientes de las carreteras, porque en un ratito comienza la operación salida más importante del año. Sandra Senjo, buenas tardes.
20: Buenas tardes, Ángela. El dispositivo especial de tráfico se pone en marcha a las 3 de la tarde. Hasta la medianoche del domingo se esperan más de 5.600.000 desplazamientos. Una operación salida que llega con el litro de gasolina a 1,71 euros de media y el de diésel a 1,84.
1: A todo esto, Ceuta afronta la amenaza de una nueva entrada masiva de migrantes.
20: La mirada está puesta en lo que pueda ocurrir mañana, 15 de agosto. El gobierno ha anunciado en las últimas horas un refuerzo de 45 agentes que se suman a los cerca de 1.600 que ya había en la ciudad autónoma. La ministra Ana Redondo ha defendido la actuación del Ejecutivo.
21: Creo que se han reforzado todas las medidas y todos los instrumentos de protección. Desde luego se está diciendo que esa entrada masiva no puede volver a producirse, que estas personas van a ser repatriadas y que por lo tanto ese esfuerzo enorme titánico que han hecho no va a servir de nada.
20: A esta hora visita Ceuta el presidente del Senado, Pedro Royán, que se ha reunido con el presidente de la ciudad autónoma, Juan Jesús Vivas, que acaba de comparecer.
22: Impotencia porque la respuesta que hemos tenido por parte de quien debía y tenía la obligación de darla y podía darla no ha estado a la altura de lo que exigía la dimensión, la proporción de lo que aquí ha ocurrido y sigue ocurriendo.
20: Al otro lado, Marruecos también ha anunciado el refuerzo de su frontera.
1: El gobierno prorroga la vida útil de la central nuclear de Almaraz.
20: Hasta junio de 2030 supone un giro radical del calendario de apagón del Ejecutivo. Una decisión que el gobierno justifica con la inestabilidad internacional y que celebra la presidenta extremeña, la popular María Guardiola.
23: La decisión del gobierno de Sánchez, que se ha visto obligado ahora a rectificar su posición, siempre era la del cierre de las centrales, da mucha tranquilidad a miles de familias y protege el empleo, garantizando el futuro para nuestra comarca, para la comarca de Campo Arañuelo.
20: Los dos reactores de Almaraz proporcionan un 7% de la electricidad en España.
1: Y los incendios forestales ya han calcinado más de 240.000 hectáreas en lo que llevamos de año.
20: Este viernes seguimos pendientes principalmente de dos fuegos, el de las Peñas de Riglos en Huesca, que afecta ya cerca de 10.000 hectáreas y ha obligado a desalojar otras cuatro localidades, ya son 16. En Huelva, el incendio de Niebla ya ha quemado 31.000 hectáreas y mantiene a más de 600 personas evacuadas.
1: Enseguida nos pasamos por ahí en Mediodía COPE. Gracias, Sandra.
20: Adiós.

0: bonito es poder contar también buenas noticias como la que hoy nos deja el Hospital Gregorio Marañón de Madrid. Han conseguido implantar la primera prótesis ósea de metamaterial personalizada del mundo. Han salvado la pierna de un paciente con sarcoma, pierde 38 años. Han podido salvarle no solo la pierna, también la movilidad de la rodilla gracias al implante diseñado y fabricado dentro del propio hospital. Un implante tradicional le habría obligado a sacrificar la rodilla o a llevar una prótesis muchísimo más pesada, ¿no? Lo han conseguido en este hospital, como te digo, el Gregorio Marañón, gracias a crear una réplica 3D de la pierna de Pierre y mediante simulaciones dar con una pieza ajustada al milímetro que evidentemente le ha cambiado la vida.
1: Desde el apoyo parcial y pues poco a poco la musculatura muchísimo mejor, hay unos dolores del pie sobre todo que se han ido, poder dejar las muletas sobre todo en casa o por la calle y literalmente llevar cosas en mis manos que no podía hacer durante 2 años, es un alivio grande.
0: Pues imagínate, así está de contento Pierre gracias a este avance que ha conseguido una vez más la ciencia y los médicos españoles. Para explicarnos un poco mejor este milagro, podríamos decir, contamos con el doctor Rubén Pérez Mañanes, traumatólogo oncólogo de este hospital. Doctor, buenas tardes.
2: Hola, buenas tardes.
0: Bueno, lo primero, ¿cómo está Pierre? Ya nos ha dicho que feliz, pero ¿cómo ha sido la evolución?
2: Pues Pierre está encantado porque realmente ha sido un proceso largo. Pierre empezó con un sarcoma que precisó una primera cirugía de resección, luego tuvo un proceso largo de quimioterapia y finalmente, cuando ya estaba libre de la enfermedad, pudimos hacer la segunda cirugía, que era la reconstrucción de la pierna. Está haciendo vida normal y está caminando.
0: Qué maravilla. Ha
2: conseguido salvar su pierna y haciendo algo que es un hito, que es un implante muy novedoso y único en el mundo.
0: Eso le iba a decir, ¿qué tiene de especial que hace tan novedosa esta prótesis?
2: Normalmente con las impresoras 3D podemos hacer implantes a medida, con la forma y la geometría de la anatomía del paciente, pero esta vez hemos dado un paso más allá, hemos reproducido la función, el comportamiento biológico a través de la estructura, de la forma. Es un implante hueco que pesa muy poco y que el cuerpo lo recibe de una forma mucho más natural que una prótesis habitual, que son macizas, pesan mucho y el cuerpo lo interpreta como un cuerpo extraño. Y esto ha permitido que el hueso se integre, crezca dentro de los espacios de la prótesis y permita una función y una biomecánica mucho más natural.
0: Entonces, doctor, no podemos decir que sustituye al hueso, pero sí que es como si imitara, ¿no?
2: Lo bonito de estos metamateriales es que se diseña al milímetro cada parte de la red, es como si fuera una estructura orgánica, las raíces de un árbol. Entonces la carga del paciente se distribuye por todas esas raíces y se llaman materiales biomiméticos porque imitan la biología, el comportamiento natural. Y aunque es metálico, porque se utiliza titanio, se consigue reproducir mucho la biomecánica y la función del hueso. Esto es tecnología aeronáutica, esto se utiliza pues para diseñar satélites y para aligerar estructuras de los aviones.
0: Julen, ¿y es la primera vez que se utiliza entonces para un caso como este?
2: Es la primera, no hay catálogo comercial ni solución estándar para estos casos complejos que además requieren hacer una planificación muy personalizada, pero además estamos en la frontera del conocimiento. Esto se ha conseguido pues gracias a dos instituciones públicas, Universidad Politécnica de Madrid, Hospital Marañón, y personas que se sientan a la misma mesa a pensar y a diseñar lo que para mí es ciencia ficción, que es enviar un satélite al espacio, pues para el ingeniero aeronáutico es ciencia ficción, es secar un sarcoma y reconstruir una pierna.
0: ¡Qué pasado!
2: Entonces esto es muy bonito porque nos ha puesto en un modo de trabajo cooperativo que creo que es el paradigma que hay que seguir en medicina, ¿no? Los trabajos multidisciplinares, los perfiles seguidos.
0: Pues a eso iba, ¿cómo ha sido el proceso en el trabajo previo? Porque conocemos el final de esta historia que es fantástica, pero imagino que hay un trabajo de investigación, de coordinación importantísimo.
2: La verdad es que la carga asistencial de los hospitales y bueno, las universidades es muy alta, pero al mismo tiempo tenemos el conocimiento y las ganas como para poder aportar valor y que el conocimiento y la investigación llegue lo más rápido posible a los pacientes. Cuando hablamos en entornos de investigación y vemos todo lo que hacen los centros del entorno más académico o más científico, A veces a los clínicos nos frustra mucho que eso no llegue tan rápido como nos gustaría. Y entonces lo que hemos hecho es acelerarlo. Nos hemos convertido en hospital fabricante, tenemos licencia de fabricación y sistema de calidad. Estamos integrando capacidades científicas para desarrollar dentro del hospital. Y eso permite pues razonar los problemas de otra manera y poder desarrollar y fabricar soluciones para pacientes concretos.
0: ¿Y a partir de ahora se va a poder aplicar a otro tipo de prótesis o de momento está muy focalizado en rodilla para casos como este de sarcoma?
2: El material biomimético vale para cualquier hueso. Uh-huh. De hecho, tenemos ya intervenida una paciente con un sarcoma de muñeca que se ha hecho el mismo tipo de implante, un implante con metamaterial. Estamos ya diseñando implantes para la caja torácica, para los tumores de las costillas o del esternón. Y lo que estamos es subiendo poco a poco, cambiando un poco el modelo y sobre todo la cultura, ¿no? De diseño y de fabricación. Si llegan recursos y vamos de alguna forma madurando este modelo, yo creo que va a cambiar el paradigma de cómo se diseñan y fabrican los implantes.
0: ¡Jo, qué bien!
2: Yo creo que esto permite llevarlo a todos los pacientes. Yo creo que los ciudadanos se merecen tener soluciones personalizadas y la solución puede llegar por ahí.
0: ¿Y también a otros hospitales podría llegar pronto?
2: Nosotros trabajamos en red, tanto por la parte de investigación como por la parte asistencial, porque somos centro PSUR, centro de referencia de sarcomas, y trabajamos para hospitales de toda España. Y luego, en concreto, tenemos convenios de cooperación educativa con más de 30 universidades y hemos ayudado a 42 hospitales en España a arrancar unidades de impresión 3D. Lo bonito de ser un hospital público universitario es que va en el ADN nuestro el compartir y el divulgar para que esto funcione a escala.
0: Efectivamente. ¿Es un proceso caro?
2: Es mucho más barato, es mucho más eficiente. De hecho, yo creo que son todo ventajas.
0: Eso le iba a decir, todo es bueno, ¿no?
2: Claro. Tal es así que a lo mejor por eso siempre se termina intentando encontrar lo que falla, ¿no? Es un poco también un tema a lo mejor cultural, pero un implante de este tipo tarda parecido, pero no con metamaterial, porque esa alternativa no existe a nivel comercial. Tarda unos 2-3 meses en diseñarse y fabricarse. Y suele rondar entre los 30 y 50 mil euros. El implante de Pierre, teniendo en cuenta el equipo que hemos constituido, que somos profesores universitarios, médicos, ingenieros y científicos, ha costado 3 mil euros.
0: ¡Jolín! Es que es una diferencia.
2: De imprimirlo.
0: Y en cuanto
2: eso nos permite pues poder funcionar a escala con ese mismo presupuesto, en lugar de uno llegar a 10 pacientes.
0: ¿Y también se recorta el tiempo de producción de la pieza?
2: Se recortan todos los tiempos y además cuando participamos en el diseño estamos adelantando ya posibles complicaciones. Reducimos el tiempo quirúrgico, el tiempo de fabricación. Este implante se diseñó y fabricó en 2 semanas.
0: Jolín, qué maravilla.
2: Además, en un paciente oncológico es fundamental porque tenemos una ventana de tiempo muy corta para hacer la parte quirúrgica, porque va condicionada también por la respuesta a la quimioterapia, el sistema inmunológico del paciente.
0: Estamos hablando con el doctor Rubén Pérez Mañanes, traumatólogo oncólogo del Hospital Gregorio Marañón de Madrid, que han conseguido implantar la primera prótesis, o sea, de metamaterial personalizada del mundo en un paciente de 38 años que ha podido no solo salvar la pierna, sino también la movilidad de la rodilla con esta novedad que, como nos cuenta el doctor, todos son ventajas. En el caso de Pierre y de todos los que tengan una prótesis como esta, doctor, ¿qué calidad de vida de espera los próximos años?
2: Sobre todo, una vez que hemos superado el reto de salvar la pierna, lo que pretendemos es recuperar la movilidad completa. Los pacientes necesitan recuperar y normalizar su vida lo antes posible. Con este tipo de implantes se consigue hacer de forma muy acelerada. Entonces yo creo que vamos por el buen camino, que esto vamos a poder llevarlo a un mayor número de pacientes y que el futuro de la medicina personalizada va a ser de esta manera, co-creando, co-diseñando y trabajando en equipos multidisciplinares. De que nos sintamos orgullosos también de nuestros hospitales y nuestras universidades, porque realmente somos punta de lanza en áreas de conocimiento tan disruptivas como estas.
0: Eso es, precisamente, ¿no? Si algo nos demuestra esto, muchas cosas, pero una es que la importancia de ir todos a una y remar todos en la misma dirección, y lo otro, la importancia de nuestros investigadores y de nuestros sanitarios en España, que hacen mucho y cosas muy buenas como esta. Doctor, muchísimas gracias por haber estado en Mediodía COPE y enhorabuena. Un abrazo.
2: Un placer. Muchas gracias. Gracias. Hasta luego.
0: Bueno, y en Mediodía COPE seguimos pendientes de los incendios que siguen asolando España. Dos preocupan especialmente. Uno es el de Huesca, que ha quemado, el último dato que dábamos hace unos minutos, 10.000 hectáreas, y otro es el de Niebla en Huelva, un incendio que ya supera las 31.000 hectáreas afectadas y que ha obligado a desalojar a 800 personas.
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0: Reconocíamos hace un momento el trabajo de los sanitarios españoles, ni hablar del de los bomberos y todos los que se dedican a apagar fuegos en España, que este verano además está siendo horroroso. 8 días después de que comenzara el fuego, muchos de ellos, de esos vecinos desalojados, siguen sin poder volver a sus casas. A Zalamea la Real, localidad situada a 50 kilómetros del origen del fuego, se han desplazado casi 300 personas, muchas de ellas a casas de familiares, de amigos. Cerca de 30 vecinos están siendo acogidos en el Teatro Municipal cedido por el Ayuntamiento. El vicario general de la diócesis de Huelva, Joaquín Sergio Sierra, explicaba en COPE desde este centro de acogida cómo está viviendo la iglesia onubense esta emergencia.
4: Nos estamos encontrando mucha incertidumbre, mucho dolor, sensación sobre todo de impotencia, ¿no? Porque la situación de incertidumbre, de sufrimiento, de preocupación está en el ambiente y con rostros concretos, ¿no? Que son los que observamos en estos centros de acogida como este de Zalamea La Real. Nuestra tarea ahora, estar cerca, estar atentos, todos al servicio de quienes más nos necesitan en estos momentos.
0: Pues precisamente nos vamos hasta ese teatro municipal donde hay gente que, como decía, necesita mucha ayuda. Nos está atendiendo ahí a las familias desalojadas. Lo hacemos con la responsable de Cáritas en Zalamea La Real, Pilar Rodríguez Romero. Pilar,

0: ¿Qué tal? Buenas tardes.
1: Muy bien, buenas tardes.
0: ¿Cómo estáis, lo primero?
1: Pues mira, estamos un poco tristes pensando en esa familia y en esas personas que tan mal lo están pasando. Aunque ellos están bien psicológicamente porque tienen mucha ayuda de toda clase, pero la preocupación existe y son varios días ya los que llevan aquí. Es el sábado por la noche.
0: Uf, madre mía, es que es muchísimo tiempo fuera de casa y además sin saber lo que te vas a encontrar cuando vuelvas,
1: ¿no? Lo que van a encontrar en su huerto, en su finca, en sus animales, que yo pienso que ya pronto, si Dios quiere, podrán pasar con las autoridades a ver, pero ahora mismo todavía no.
0: ¿Cuánta gente hay ahora mismo en este teatro municipal?
1: Pues hay 30 personas.
0: 30 personas, ¿y cómo están?
1: Pues mira, ellos los veo yo con una fortaleza y con una entereza de verdad que es de admiración y muy agradecido por todas las personas que lo están atendiendo, pero claro, ellos están preocupados por su vida, su campo, sí, sus animales y sus familiares.
0: Lo que hablamos, esa incertidumbre terrible. ¿Qué necesidades tienen ahora mismo?
1: Pues mira, necesidades la tienen todas cubiertas, porque el ayuntamiento se ha hecho cargo del catering, le da el desayuno, que van a los bares para que salgan un poquito, que está muy cerquita. Después por la mediodía le llevan el almuerzo, por la noche le llevan la cena, después tienen allí su cama, que en fin, eso lo tienen cubierto. Pero después por la tarde, pues el grupo de Cáritas le lleva la merienda, dialogamos un poquito con ellos, hablamos, ellos nos cuentan, nosotros les contamos. Dentro de la tristeza y la situación, ellos están contentos porque dicen que se sienten muy acogidos.
0: Es que al final yo creo que, además de todos los que se les pueda ofrecer pues ese techo, ¿no?, mientras no tienen las comidas, yo creo que el tener a alguien que les escuche y con quien hablar y echar el rato, yo creo que es una de las mejores ayudas que se les puede dar, ¿no?
1: Claro. Después también un grupo de jóvenes les llevaron hace dos tardes un bingo musical.
0: ¡Anda!
1: Y los entretuvo mucho de aquí de Zalamea. Y me parece que están organizando otra cosita, pero todavía no han dicho nada.
0: Sabemos, nos lo estaba contando Pilar, que trabajan con el ayuntamiento, también con Cruz Roja, Protección Civil. ¿Cómo se reparten las tareas para llegar a todo el mundo?
1: Pues mira, nosotros cuando pasó la situación de... ¡Ay, que están desalojando Berroca, que están desalojando Marigenta, la bebida del Pozuelo! Estábamos en la parroquia, en la misa, y cuando salimos nos fuimos para allá. Entonces le dijimos que contaran con nosotros, con nuestra ayuda, con nuestras limitaciones, pero dispuestas al servicio. Entonces, pues mira, vosotros el café, y vení a verlo, y vení, y entonces estamos haciendo lo que el ayuntamiento nos ha dejado que hagamos. Y además muy bien organizado todo, ¿eh?
0: Qué bien, qué bien. El párroco, tengo entendido, Iván Uzo, y el propio vicario episcopal han puesto a disposición sus casas, ¿no?, parroquiales y patios.
1: Mira, el párroco de seguida fue y le dijo lo mismo al alcalde y a la corporación municipal, que estábamos para ayudarle.
0: Qué
1: lo
0: bien.
1: Mismo es que los salones, que todo. Aquí incluso, somos un pueblo chiquitito, pero muy acogedor.
0: Incluso los patios, ¿no, Pilar? Para animales de estas familias que hayan podido salir, porque es otro de los problemas.
1: Sí, pero no lo tienen aquí, fíjate.
0: Ajá.
1: Ellos lo tienen en sus campos, aquí no hay animales.
0: No.
1: Pero vamos, que un ejemplo a seguir, ¿eh? La Cruz Roja, Volcá, Protección Civil, vamos, mucho más personas de las que hay trabajando y pendiente de ello.
0: ¿Qué es lo que más necesita Cáritas Zalamea ahora mismo, Pilar? ¿Cómo se puede ayudar?
1: Nosotros podemos, porque nosotros sobrevivimos a la colecta del mes de Cáritas, a los donativos, y el pueblo por caos, porque está todo el pueblo, mira lo que necesitéis, ofreciéndole su casa a esas personas. Ellos no se quieren separar. Además de los que se han ido con sus familiares, ellos quieren estar allí para las informaciones, para las cosas, y no se quieren separar, pero muchas personas, mira que yo tengo dos habitaciones libres en mi casa.

0: hasta que se podéis venir, pero no quieren separarse.
1: Pilar, ¿cuánto tiempo lleva usted en Huelva? ¿Nació allí?
0: Yo nací en Zalamea.
1: Uh-huh. ¿Y habían visto alguna vez un incendio como este?
0: Pues mire, en el 2004 fue el pueblo entero el que vino para acá de Berroca.
1: Madre mía.
0: Era más sobrecogedor porque aquella noche se llenó el teatro porque desalojar un pueblo es muy fuerte, por muy poquitos habitantes que tenga.
1: Madre mía, Berrocal que vuelve a ser uno de los municipios más afectados esta vez.
0: Sí, más castigado por el fuego.
1: Así que pocas situaciones como esta, ¿no, Pilar?
0: Sí, poca. Después en el 2022 también hubo un incendio, pero este afectó a la otra parte, a una aldeita de aquí y el pueblo rodeado en llamas, que también estuvieron en el polideportivo, en el teatro. Es decir, que nosotros ya hemos vivido unas cuantas de historias.
1: Le voy a decir una cosa, es un drama lo de los incendios, el dolor que deja, la de familias que ahora mismo están en un sin vivir, porque lo que hablábamos, no saben lo que se van a encontrar, están fuera de casa, a veces con críos, con gente mayor, un desastre. Pero si algo bonito sacan los incendios es precisamente lo que están haciendo ustedes, ¿no? Esa solidaridad en volcarse con gente a la que no conoces de nada, pero que le ofreces tu casa, lo que haga falta para que no le falte nada, y eso es precioso.
0: Y es el pueblo, niña, es el pueblo que puedo hacer, que llevo, que esto. Pues mira, vamos a tenerte en cuenta y cuando haga falta después lo hacemos, porque tampoco es plan de que sea una barbaridad, pero que vamos todo el mundo a una. Eso sí tenemos esa fama.
1: Qué maravilla, qué maravilla. Esperemos que se solucione pronto, que puedan volver a casa.
0: Dios lo quiera por ello, hija.
1: Pues sí, pero
0: que vuelvan a su casa, a su familia y a la normalidad, que le va a costar trabajo a poquito a poco.
1: Pues sí. Pero bueno, ahí están ustedes de momento para ayudarles, todo el pueblo de Zalamea La Real, y por supuesto el trabajo que siempre hace Cáritas con quien más lo necesita, que es un esfuerzo y un trabajo impagable.
0: Hacemos lo que podemos.
1: Pilar Rodríguez Romero,
0: lo poquito que podemos.
1: Responsable de Cáritas en Zalamea La Real. Gracias por estar en Mediodía COPE, pero sobre todo gracias por lo que están haciendo ustedes desde Cáritas y todo el pueblo de Zalamea. Un abrazo enorme.
0: Muchas gracias a vosotros por divulgarlo.
1: Un abrazo. Que tenga buena tarde.

0: Pues esto precisamente es lo que buscan muchos de los turistas que vienen a pasar el verano a España, ¿no? No más dramas y mucha fiesta, mucha diversión y mucho solecito y mucho de lo bueno que podemos ofrecer desde España, ¿no? Lo que pasa es que a veces, no todos los turistas se comportan como deberían, ¿no? Y es habitual ver estos días también en muchos puntos de España pues escenas de un turismo que deja mucho que desear, sobre todo en aquellos puntos pues que son muy visitados, saturados en algunos casos, lo que provoca, por cierto, todavía más tensión con los vecinos de esas zonas, ¿no? Lo vemos en Barcelona, en Palma de Mallorca, en la Costa Brava, en fin, en muchos puntos del país. En la Comunidad Valenciana también, escenas que se repiten cada año, gente durmiendo en las playas toda la noche, orinando en la calle, gritando, montando fiestas en los balcones, molestando a los vecinos. Tanto que hay ayuntamientos pues que tienen que tomar medidas, ¿no? El último en anunciar que lo hará ha sido el Ayuntamiento de Valencia. Ahí está mi compañera Isabel Moreno. Isabel, buenas tardes.
1: ¿Qué tal? Buenas tardes.
0: De hecho, se prepara ahí, ¿no?, una ordenanza de civismo que quiere terminar con esas conductas de algunos turistas que la propia alcaldesa ha llamado como vergonzosas.
1: Sí, lo ha reconocido así, porque además es que en las últimas semanas han sido constantes los conflictos en puntos críticos. Lo estabas comentando hace un momento, como el Cabañá y el Centro Histórico. Allí los residentes denuncian, por ejemplo, problemas graves de convivencia por quejas por turistas sin camiseta o en ropa interior por la calle, escándalos nocturnos, desnudez en espacios públicos o azoteas. Y como dices, la propia alcaldesa María José Catalá, pues que le avergüenzan esas actitudes, y el ayuntamiento está poniendo límites y confía poder atajar más el problema cuando se ponga en marcha una nueva ordenanza de civismo.
2: Que la ordenanza de civismo va a regular muchas conductas incívicas que evidentemente se están produciendo. Se han dado dos en Benicalap y en la zona de la Malvarrosa más llamativas, que evidentemente a mí me avergüenza que haya turistas que vengan a Valencia pues con esas actitudes. Creo que es más un tema de civismo que un tema de legalidad. Nosotros vamos a hacer un llamamiento a un turismo respetuoso con la ciudad y con sus vecinos. Y estamos ordenando el turismo a la ciudad por primera vez y estamos teniendo ya los primeros buenos resultados de esa política de ordenar el turismo. Aquí ya no vale cualquier tipo de turista, aquí vale un turista que realmente respete la ciudad.
1: De hecho, tiene previsto que esa nueva ordenanza vea la luz en este próximo ejercicio.
0: Es llamativo, ¿no?, como cada vez ciudades se suman, cada vez más ciudades se suman a ese discurso, ¿no? Porque al final el turismo es la gallina de los huevos de oro, dependemos mucho económicamente de él, pero hay que hacerlo viable. Y ahí está un poco el equilibrio, es un poco complicado, ¿eh? Hacer el turismo viable y que respete mientras tanto a los vecinos, ¿no? Eso pasa por lo que decía la alcaldesa, por potenciar el turismo de calidad. Aquello que decía Canarias de que vengan menos y gasten más, ¿no, Isabel?
1: Sí, bueno, es que si no es de una forma, será de otra, decía. Pero, por ejemplo, te pongo algún detalle de esta ordenanza. Lo que establece son normas de conducta, medidas de fomento de la convivencia y un régimen sancionador para conductas incívicas. Por ejemplo, las infracciones muy graves van de los 1.500 euros a los 3.000, las graves de 750 a 1.500 y las leves hasta 750 euros. Ejemplo de la muy grave: transitar o permanecer totalmente desnudo o con prendas que exhiban los órganos sexuales al desnudo,
0: es que
1: los espacios públicos. Es que se ve.
0: Es que
1: las últimas fotos son gente tomando el sol en los terrados de en las terrazas de las calles, en los tejados, en desnudos, en el Cabañal.
0: Madre
1: y como han sido muy habituales este verano, pues hay que recordar que hay una ordenanza que va a regular que por lo menos 3.000 euros te puedas llevar a las arcas municipales.
0: Pues mira, te voy a decir una cosa,
1: sanción.
0: Es que si no, es con multa de por medio, no aprendemos, ya te lo digo. Y por lo menos, mira, si el ayuntamiento puede usar ese dinero de las multas para invertirlo en eso, en potenciar un turismo de calidad, pues mira, bienvenido sea, porque hay que respetar cuando uno vive en un sitio, pero también cuando lo visita. Un abrazo, Isabel.
1: Otro, igualmente.
0: Seguimos en Mediodía COPE. Mi vida.
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0: Las dos, la una en Canarias.
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0: Muy buenas tardes, aquí seguimos en Mediodía COPE desde la una de la tarde, las doce en Canarias. Si vas en el coche camino de tu lugar de donde vas a pasar el fin de semana, con muchas fiestas por toda España, mucho cuidado, ¿eh? Y mucho ánimo también, sobre todo si tienes que repostar, porque vaya tela. Mira, de media el litro de gasolina lo vas a encontrar hoy a 1,71, el de diésel a 1,84, así que lo dicho, mucho ánimo. Por cierto, si sigues de vacaciones y necesitas recomendaciones de lectura, bueno, sabes que el presidente del gobierno dedica parte del tiempo a ello, pero yo te quiero recomendar una. Te voy a recomendar que te leas El BOE, que es una apasionante lectura cargada de emociones y de sorpresas. Fíjate, tantas que un 14 de agosto, viernes, hemos conocido gracias al BOE que el gobierno ha recogido cable con la central nuclear de Almaraz.
3: Yo diría, el gobierno no se plantea ampliar el calendario nuclear y está a la espera de propuestas de las empresas.
0: Sí, sí, esto decía la ministra Sara Aguesen en los micrófonos de la Linterna de COPE en el mes de mayo. Pues ha dado marcha atrás y ahora el gobierno rectifica y amplía la vida útil de la central hasta junio de 2030. Te cuento la película, que empieza en 2019, te la resumo así rapidito. El Consejo de Ministros aprueba el Plan Nacional de Energía y Clima, que entre otras cosas contempla el fin de la energía nuclear en España, cierre progresivo de centrales, que fija el de la central extremeña Almaraz el noviembre de 2027. Ahí va a empezar. Bueno, un proceso, por cierto, que cuando se inicia no tiene marcha atrás, no puedes decir, bueno, ahora la vuelvo a encender. No, una vez que empiezas a apagar, ya no hay vuelta atrás. Aquí hay que tener en cuenta datos importantes. Mira, primero, que la energía nuclear en España produce un 20% de la energía nacional. Y de ese 20, el 7 sale de allí, de Almaraz, que es mucho, ¿eh? ¿Se puede sustituir? Bueno, sí, se podría, pero haría falta invertir muchísimo más que ahora en almacenamiento, en baterías, en redes, para garantizar que cuando no haya sol, cuando no haya viento, pues también haya energía. Lo explica muy claro Roberto Cabero, que es experto energético.
4: Mientras todo esto no esté suficientemente desarrollado, cerrar nucleares significa asumir el riesgo de quemar más gas importado, emitir más CO2 y depender más de terceros países.
0: Segundo dato a tener en cuenta es el contexto, ¿no? Hablando de esa dependencia precisamente que decía Cabero, contexto internacional, porque la música puede sonar muy bien, pero la letra ya no tanto. Sobre todo se complicó cuando empezó la guerra de Ucrania, ¿no? Que puso a Europa contra las cuerdas. Nuestros socios, a diferencia de nosotros, empezaron a apostar otra vez por la nuclear, cuanto menos dependientes de terceros, mejor, sobre todo de países como Rusia. Y luego otra deriva nacional, el apagón que sufrimos en abril de 2025, del que no sabemos las causas oficiales, pero sí sabemos que los trabajadores de Red Eléctrica ya avisaron semanas antes del riesgo de depender tanto de la energía renovable, y finalmente nos fuimos a negro. Y tercero, pues lo que supone para los extremeños esa central, ¿no? 4.000 empleos entre directos e indirectos en una comunidad castigada por la despoblación. De hecho, Almaraz es el municipio con la renta más alta de la región, seguido por los municipios de alrededor. Así que empieza el gobierno a recular, a decir que se puede a estudiar retrasar el cierre, y hoy, casi como a escondiditas, y eso que la ministra Aguesen tenía acto hoy, por cierto, pero no se ha pronunciado, ¿no? Nos hemos enterado que efectivamente se amplía esa vida útil de la central de Almaraz, cosa que, por cierto, ha molestado mucho a los socios de Sumar. Pero vamos a lo importante. Tú y yo, como consumidores, ¿por qué tenemos que celebrar que se mantenga abierta? Bueno, pues mira, porque el cierre de Almaraz amenazaba con encarecer entre el 9 y más del 30% la factura de la luz.
4: Para el consumidor supone sobre todo reducir riesgos en el precio de la electricidad. Almaraz produce electricidad de forma estable sin depender del precio internacional del gas. El propio gobierno calcula que mantenerla abierta permitirá reducir alrededor de un 7% de la generación con ciclos combinados gas. No significa que mañana baje automáticamente la factura, pero sí que España estará menos expuesta a futuras subidas del gas.
0: Pues lo importante aquí es que esa marcha atrás que da el gobierno supone, pues, no levantar castillos en el aire, no empezar la casa por el tejado, no dejar la luz de nuestro hogar o de nuestra industria en manos de un plan que suena muy bien, pero que ahora mismo es inviable. Por desgracia, el gobierno lleva tiempo que solo acierta cuando rectifica.
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0: Más cosas que te cuento con Sandra Senjo. Sandra, buenas tardes.
5: Buenas tardes.
0: Lo primero, el refuerzo de la seguridad en Ceuta.
5: A uno y otro lado de la frontera ante las convocatorias para una posible nueva entrada durante este fin de semana. Desde allí, desde Ceuta, el presidente del Senado, Pedro Royán, acaba de pedir un cambio normativo. Herramientas legales para recuperar la normalidad, dice, cuanto antes.
6: Lamentablemente, la impresión que tengo, y lamento decirlo, es que se está cronificando la anomalía. Se tiene que recuperar la normalidad. Y la normalidad no se tiene que recuperar mañana, se tiene que recuperar hoy.
0: Enseguida ponemos en orden todo lo que pasa hoy en Ceuta. Mientras conocemos, por cierto, nuevo récord de afiliación extranjera a la Seguridad Social en España.
5: Son más de 3,5 millones, datos que coinciden con la puesta en marcha del proceso de regularización extraordinaria de migrantes que comenzó en el mes de abril.
0: Y además estamos, como decimos, en las horas del gran éxodo por las fiestas de agosto y las vacaciones.
5: Este fin de semana hay más de 22.000 vuelos programados y 3.200 trenes en la red ferroviaria española.
7: Somos del norte y nos gusta la playa también, entonces ahora ya vamos para allí y ya tenemos ganas.
8: Nos vamos a Alicante una semana, sí, porque el año pasado nos fuimos 5 días y como nos supo a poco, pues dijimos, va, pues el año que viene pues podemos ir una semana.
9: Estoy aquí en Madrid por trabajo, yo soy en Miranda de Ebro y me vuelvo el fin de semana aprovechando que tengo este viernes fiesta.
5: Esto en la estación de Chamartín en Madrid, pero si hablamos de las carreteras, desde ahora y hasta la medianoche del domingo se esperan más de 5.600.000 desplazamientos.
0: Pues vamos a ver precisamente cómo está la situación en las carreteras. DGT, José Antonio Pedrosa, buenas tardes.
10: ¿Qué tal? Muy buenas tardes. Pues hasta ahora, por accidente, cortada la salida de Valencia ya por las 7 en Benifayó. Van a encontrar el desvío debidamente señalizado, al mismo tiempo que un accidente complica en Sevilla la AP4 ya en los Palacios y Villafranca, en este caso generando dificultades en ambas direcciones. Al margen de ello, complicada en Lugo la 8 en Lorenzana hacia la capital lucense, como la 6 en Becerra y a sentido León. También en Orense, en la 52 en Berín y Vilavela, todo ello hacia Zamora, así como en Cantabria, la 67 en Reynosa hacia Palencia. Y en Guipúzcoa, dificultades por la AP8 en Irún y Zarauz, todo ello hacia Donosti. Y también en la zona del Mediterráneo, de entrada a Valencia por la A3 en Loriguilla, como la salida por Buñol. En Andalucía, lo más complicado, Málaga, ya en la A7, tanto los tramos de Fuengirola, Marbella como San Pedro Alcántara, todo ello en ambos sentidos, así como en Cádiz, la A7 en Guadacorte y ya también en ambas direcciones.
0: Pues mucha precaución con los desplazamientos y ojo también con el calor extremo, ¿eh? Porque aumenta hasta un 50% las averías en los vehículos. Y buenas noticias para el Real Madrid en el entrenamiento. Santi Duque, buenas tardes.
11: ¿Qué tal, Ángela? Buenas tardes. A 2 días de su último partido amistoso y a 8 del debut en la Liga, los de Mourinho empiezan a recuperar efectivos, Melchor Ruiz.
12: Sí, el técnico portugués ya tiene a todos los mundialistas en Madrid, así que en principio 5 de ellos viajarán mañana a Alemania para jugar el domingo ante el Schalke 04 y se estrenarán 3 debutantes y 3 fichajes, como son Konaté, Cucurella y Diomandé. También entrarán previsiblemente tanto Kylian Mbappé como Courtois. La duda es Bellingham. Llegó hace un par de días, solo ha hecho 2 sesiones y veremos si finalmente decide Mourinho que mañana entre en la lista. No van a estar los 5 lesionados, ni tampoco Tchouaméni, que arrastra pequeñas molestias.
11: Gracias, Melchor. Por su parte, el Atlético de Madrid ya está en Marsella, donde esta tarde a las 5:30 se enfrenta al Olympique en el último amistoso de la pretemporada. No ha viajado Julián Álvarez, que se ha quedado en Madrid junto con los mundialistas Llorente, Baena y Musso. Y en los europeos de atletismo de Birmingham, malas noticias para el 1500 masculino español, porque ni Adrián Ben ni Mariano García han podido clasificarse para la final.
0: Gracias, Santi. Sigues en Mediodía COPE.
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0: Mira, hay una pregunta que sigue, por desgracia, marcando la actualidad. ¿Se va a devolver a Marruecos a todas las personas que entraron hace 2 semanas en Ceuta? Pero es que hay más. ¿Qué va a pasar en concreto con los solicitantes de asilo y con los menores cuya cifra oficial, al menos si hablamos de los registrados, se acerca a la de 100.000 niños y adolescentes en la ciudad? Te decía hace un instante que desde Ceuta el presidente del Senado acaba de pedir un marco normativo que permita la devolución inmediata de quienes han llegado a Ceuta, un cambio legal, dice. No olvidemos que Marruecos ha sido quien ha solicitado eso mismo, que España elimine lo que el gobierno de Rabat considera trabas. Pero lo cierto es que el derecho internacional y los derechos humanos, claro, lo que marca es la especial protección en el caso de los solicitantes de asilo si vienen de países en guerra, si son perseguidos, por ejemplo, y lo mismo en el caso de los menores si no hay garantía suficiente de quién se va a hacer cargo de ellos. Con todo esto, las cifras siguen bailando 2 semanas después de la entrada masiva de más de 70.000 personas en Ceuta desde Marruecos. Según el gobierno central, son 5.000 los que siguen en Ceuta multa y según el gobierno de la ciudad estarían en torno a 8.000. La ciudad no ha recuperado la normalidad ni muchísimo menos y el gobierno ha anunciado en las últimas horas un refuerzo de 45 agentes con la vista puesta en esa convocatoria que ha corrido por las redes para organizar un cruce masivo mañana 15 de agosto. Íñigo Jodra.
13: Dos semanas lleva reforzándose la presencia policial en Ceuta tras la entrada masiva de inmigrantes. La ciudad autónoma cuenta en estos momentos con casi 1.600 agentes. Son 880 policías nacionales, 270 más que antes de la crisis y 714 guardias civiles. Es decir, casi 200 más.

0: esté en situación de irregularidad va a ser devuelto a la mayor brevedad. Y aquel que excepcionalmente cometa un delito, mucho más rápido. Es decir, de una forma absolutamente inmediata.
1: A este baile de cifras se suma el que aún mantienen el gobierno central y el Ceutí respecto a la presencia de migrantes en la ciudad autónoma. Mientras Moncloa, que en un principio hablaba de 2.000, ahora sostiene que quedan unos 5.000 marroquíes en Ceuta, el presidente ceutí, Juan Jesús Vivas, estima que podrían quedar al menos 9.000 y exige a Marlaska su retorno urgente a Marruecos.
2: Gracias, Íñigo. Al otro lado de la frontera, ya en suelo marroquí, también está siendo destacado el refuerzo de las medidas de seguridad antes de esa convocatoria para mañana 15 de agosto. La pregunta, Beatriz Mesa, buenas tardes.
3: Hola, ¿qué tal, Ángela? Muy buenas tardes.
2: Pues es hasta qué punto toda esa seguridad, ese refuerzo está desinflando esas convocatorias en redes.
3: Bueno, ese despliegue parece que está teniendo un efecto disuasorio. La convocatoria no ha desaparecido, eso sí, pero sí ha perdido parte de la visibilidad que tuvo inicialmente. Los llamamientos continúan circulando en redes sociales y algunos grupos como Facebook. Mientras las autoridades marroquíes están vigilando estas comunicaciones, han detenido a personas acusadas incluso de promover entradas irregulares y al mismo tiempo vemos de una manera pues muy visible en la frontera con Ceuta esa presencia de antidisturbios, apoyo militar, además de nuevas alambradas y concertinas instaladas en el lado marroquí del perímetro fronterizo. La diferencia, Ángela, entre lo que pasó a finales de junio y ahora es que hay una información de antemano, es decir, sabíamos esta fecha que está bien señalada y que ya no estamos ante una situación de carácter política, esto hay que insistir, con lo cual habrá un impedimento de un intento de miles de jóvenes que quieran llegar hasta Ceuta desde Castillejos.
2: Pues veremos lo que pasa. Bea, gracias.
3: Gracias a ti.
2: De la situación en Ceuta ha destacado hoy lo que ha dicho también la ministra de Igualdad, Ana Redondo, niega que haya niñas y mujeres en riesgo.
4: Las niñas, desde luego, no están deambulando. Lo que nos trasladan las autoridades ceutíes es que tienen espacios seguros donde están desarrollando su vida en estos días y, por lo tanto, esas menores están atendidas y en todo momento están seguras. Por lo tanto, niego que se esté produciendo una situación como la que usted comenta.
2: Además, pasaba esta mañana por Herrera en COPE el administrador apostólico de Cádiz y Ceuta, Ramón Valdivia.
5: Hombre, cuando hay más de 3.000 menores sin tener un alojamiento, duele el no tener a disposición instalaciones adecuadas para poder solventar un verano como el que estamos viviendo.
2: Te quiero recordar, antes de cambiar de tema, que esta tarde hay vigilia de oración en todas las parroquias de las diócesis de Ceuta por la paz, la estabilidad y la justicia en Ceuta ante esta crisis migratoria. Seguimos muy pendientes de los incendios que asolan España, en de niebla, ya sabes, 31.000 hectáreas afectadas, y también en Huesca. La del fuego cercando el histórico monasterio de San Juan de la Peña en el norte de Aragón es una de las imágenes de las últimas horas porque es la cuna del antiguo reino de Aragón y el riesgo para este lugar histórico sigue preocupando.
6: Por desgracia, en las últimas horas se ha complicado. La noche ha sido especialmente dura. La preocupación siguen siendo las personas. El monasterio de San Juan de la Peña, especialmente el monasterio viejo de San Juan de la Peña, hoy nos sigue preocupando extraordinariamente.
2: Es el presidente de Aragón, Jorge Azcón, que actualizaba esta mañana las cifras: 855 evacuados, cerca de 10.000 hectáreas quemadas en ese incendio de Peñas de Riglos en Huesca. Nos escucha en directo en Mediodía COPE Félix Longas, que es hermano mayor de la Real Hermandad de San Juan de la Peña. ¿Cómo está? Buenas tardes.
7: Buenas tardes, pues preocupado. Ahora he escuchado las palabras que decía ayer en COPE nuestro presidente Azcón, y la verdad es que ayer estamos más tranquilos que ayer.
2: Sí.
7: Porque el fuego está haciendo más daño en otros sitios, pero sigue haciendo mucho daño. Ayer en estas horas estábamos tremendamente angustiados porque el fuego llegó a entrar en el paisaje protegido, Parque Natural de San Juan de la Peña y Monte Oroel, y se entraba y sabíamos que los monasterios lo iban a pasar francamente mal. Pues cuando peor estábamos, que realmente la preocupación era de perder todo, porque ya hay un histórico de incendios en el monasterio viejo que ardió en 1375, en el 1490 y en 1675, que es cuando los monjes se construyen el monasterio nuevo de arriba, que fue una pérdida irrecuperable, todo lo que se perdió allí, ya nunca el monasterio se pareció, actualmente es un 20% de lo que era en aquellos momentos.

0: Claro, ahora ha habido que
1: sacar.
0: No, le decía que ha habido que sacar ahora corriendo todos los restos de los reyes de Aragón. ¿Cómo se ha hecho eso?
1: Le explico. Entonces, afortunadamente, lo que tengo que hacer es dar muchísimas gracias a los equipos de extinción porque han tenido una actitud, han hecho una lucha titánica, han puesto en peligro su seguridad y ha habido que retirar algunos equipos. Bueno, ha sido espectacular. Entonces, ya ayer sobre las 2 del mediodía hablé con la Dirección General de Patrimonio.
0: Sí.
1: Me llamó don Pedro Ayer, el director general, y me dijo: Feliz, esto se pone mal, ¿qué es lo primero que sacamos? Digo, los huesos, los restos de nuestros tres primeros reyes que están allí, que son Ramiro I, Sancho Ramírez y Pedro I.
0: ¿Y cómo es?
1: Y después, pues, una serie de cosas. Esos huesos, esos restos los reinnovamos en el 2018, después de un estudio de 30 y tantos años, claro, y volverlos y perderlos hubiera sido pues una pérdida irrecuperable de patrimonio.
0: Corre.
1: Afortunadamente, cuando peor estábamos, los equipos se hicieron con esto, también había una coordinación extraordinaria entre los responsables. Y el fuego se quedó en las puertas. Pero
0: Longas, le quiero preguntar muy rápido, ¿corre peligro el monasterio en estos momentos?
1: El de arriba yo creo que ya no, que estuvo peor ayer que el de abajo, y el de abajo depende, porque depende de los cambios de viento, o sea, está mucho mejor que ayer, porque ayer no la llevábamos tragada, pero no es seguro todavía, depende como la velocidad del viento, hacia dónde sople, o sea, no hay seguridad, pero está más controlado que ayer en esa zona, dentro que la zona peor, que ahora está amenazando fuertemente Santa Cruz de la Sierra.
0: Pues esperemos que así sea, que lleguen buenas noticias. Félix Longas, hermano mayor de la Real Hermandad de San Juan de la Peña, mucho ánimo y muchas gracias por estar en Mediodía COPE.
1: Muchas gracias a COPE, como siempre. Gracias.
0: Pues seguimos en Mediodía COPE ya desde tu COPE más cercana.
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14: ¿Más turistas significa también más pacientes? En agosto, con las playas llenas y muchos municipios de Cantabria en fiestas, la actividad sanitaria también aumenta. Y hay un dato que llama especialmente la atención. Donde más se está notando este verano es en las urgencias de atención primaria y en el 061. César Pascual es el consejero de Sanidad.
13: La presión asistencial y la está soportando son los UAP, más de un 40% la actividad, y los el 061 con las UBI móviles, que también aumentó un 39% los traslados en UBI móviles. En general, la actividad se está manteniendo con tensión, lógicamente, porque hay muchísima más población y prácticamente un tercio de la plantilla está de vacaciones. Los hospitales, el 24% es un incremento importante de actividad, pero también se reforzaron las urgencias, mucho en Valdecilla, se reforzaron mucho en Laredo.
14: Y todavía queda mucha actividad por delante. Este fin de semana coinciden fiestas y una mayor llegada de visitantes. Así que la pregunta es si las urgencias pueden volver a notar este tirón. Desde Salud aseguran que el sistema está totalmente preparado.
13: No, el habitual subirá como está subiendo los fines de semana. En términos generales, nosotros tenemos ya de por sí un refuerzo a las grandes concentraciones. No todas, las grandes. Día de Cantabria, Coso Blanco, que concentran muchísima gente. Pero lo que pasa es que ahora las fiestas populares concentran mucha gente, todas. Y lo que estamos haciendo es que los ayuntamientos están contratando servicios auxiliares de ambulancia que apoyan, porque las nuestras no seríamos capaces de llegar a todas las fiestas de todos los pueblos.
14: Los datos dejan de momento una subida desigual. Las urgencias hospitalarias aumentan alrededor de un 23%, mientras que en atención primaria el incremento ronda el 11%, y en pediatría y enfermería se sitúa en torno al 7%. Así que el verano también se mide en hospitales y centros de salud. Más gente en la región, más movimiento y una sanidad pendiente de que el aumento de actividad no se convierta en un problema para Cantabria. ¿Qué tal? Saludos, soy Katia Nogueira Pi. 25 grados de temperatura hasta ahora, a las 2 y 22 minutos de la tarde aquí en el centro de la capital. Hacemos un alto y después les hablamos de un plan que se acaba de aprobar en Cantabria.
15: 39ª Medio Maratón Bajo Pas, Ayuntamiento de Piélagos. 12 de septiembre a las 18 horas, en Oruña de Piélagos y pedanías del municipio. Patrocina Ayuntamiento de Piélagos, Gobierno de Cantabria y la Junta Vecinal de Oruña. Organiza Club Deportivo Elemental Oruña Bajo Pas. Colabora Cadena COPE. Yo voy al Bajo Pas.
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14: ¿De dónde va a sacar Cantabria la energía que necesita dentro de unos años? Esa es una de las preguntas que intenta responder el nuevo plan energético aprobado por el Gobierno regional. La idea llevaba algo mucho más sencillo. Es que la comunidad pueda producir más energía, depender menos de lo que llega de fuera y al mismo tiempo reducir la contaminación. Para conseguirlo, el Gobierno pone el foco en las renovables, en aprovechar mejor la energía que ya tenemos y en preparar las redes para todo lo que está por venir. Eduardo Arasti es el consejero de Industria.
16: Los objetivos generales son esencialmente los mismos que el anterior: reducir las emisiones, priorizar el uso de las fuentes renovables y mejorar la dependencia energética de nuestra comunidad autónoma, mejorar la eficiencia energética, favorecer un cambio de modelo con los ciudadanos como agentes activos de la transición energética e impulsar la inversión en I+D+I en el ámbito de las tecnologías energéticas.
14: Pero hay algo que puede resultar más fácil de entender. Cantabria quiere tener más capacidad para generar su propia electricidad. Y para eso ya hay proyectos concretos sobre la mesa, desde nuevas instalaciones eólicas hasta la ampliación de Aguayo, una central que podría estar operativa en 2030 o 2031.
16: En conjunto con la ampliación de Aguayo, el parque eólico del Escudo y el parque eólico de Somaloma Las Quemadas, con estas tres infraestructuras que están en obras algunas de ellas y el conjunto de ellas estarán en obras o ya produciendo energía en esta legislatura, vamos a multiplicar por dos la potencia eléctrica instalada actualmente en la región.
14: Pero producir más energía no es el único reto. También importa cuánto cuesta, especialmente para una industria que tiene que competir con empresas de otros países. Y ahí es donde Cantabria reclama que todavía hay bastante margen de mejora.
17: Porque el precio final es el precio de mercado más una serie de cargas, como los peajes, como los impuestos y como otras muchas cosas que hacen que ese precio al final no sea competitivo. Según la Asociación Española de Grandes Consumidores, el precio final de la energía eléctrica es el triple que en Francia y un 30% mayor que en Alemania de manera habitual.
14: En resumen, el reto es bastante sencillo: producir más energía, aprovechar mejor la que tenemos y conseguir que sea competitiva para que Cantabria pueda afrontar con garantías lo que viene por delante. ¿Eres de los que organizan los viajes a última hora o prefieres tenerlo todo bajo control? ¿Tienes cosas que sí o sí te llevas de viaje ¿O tienes tus imprescindibles? Este viernes empieza la última operación salida del verano y desde COPE Cantabria hemos salido a la calle a preguntar a la gente sobre cómo organizan sus viajes. Diego Agudo.
18: Pues sí, la mayoría me han comentado que suelen preparar las cosas con bastante antelación. Aunque hay gente para todo, ¿eh? También los hay que improvisan sobre la marcha hasta el último momento. Pero bueno, organizados o no, lo que está claro es que todos tenemos cosas imprescindibles que siempre tenemos que llevar encima. Eso que bajo ningún concepto se te puede quedar en casa cuando te vas de viaje.
19: Batería portátil, cascos, pues siempre collarín este para dormir.
20: Pues siempre me suelo llevar un bikini, porque en verano pues me encanta ir a sitios de costa, de que haga sol, que haga calor. Entonces para mí es un bikini, unas gafas de sol y un gorro, la verdad.
21: Pues a mí nunca me puede faltar el móvil, lógicamente. También pues siempre las gafas de sol, sobre todo ahora en verano. Un poquito de protección solar. Siempre una botella de agua, eso siempre lo llevo.
18: Curioso lo que cada uno considera imprescindible, ¿verdad? Pero bueno, antes de hacer la maleta, tenemos que resolver otra duda importante. Quizás la que más quebraderos de cabeza da a la hora de planificar. ¿Dónde nos vamos a quedar?
22: Si tengo familia en a los lugares que voy, pues me quedo donde mi familia. Si no, pues en hoteles o en casas que alquilemos.
19: Soy más de camping, pero por lo general hoteles porque hay más, es más cómodo.
20: En apartamentos, o sea, voy un poco a lo barato. Los hoteles sí que están un poco más caros y me voy a lo barato en los Airbnbs, que suelen ser apartamentos o casas.
21: Pues nosotros nos solemos quedar en hoteles.
18: Bueno, pues con todo bajo control, ya podemos disfrutar del viaje.
14: Y si tienes pensado coger el coche este fin de semana, mejor echarle un poco de paciencia al viaje. La operación especial por el puente del 15 de agosto ya está en marcha y en Cantabria se esperan 152.000 desplazamientos. 3 días en los que se mezclan viajes de vacaciones, escapadas y celebraciones en muchos puntos de la región. En las carreteras cántabras hay 2 zonas que concentran especialmente la atención del tráfico, sobre todo por el volumen de vehículos que pueden acumularse durante estos días. José Miguel Tolosa es el jefe provincial de tráfico en Cantabria.
23: Se espera que la mayor presencia de vehículos se produzca en las zonas turísticas, accesos a playas y entornos de montaña. Los puntos con mayor intensidad de tráfico serán en los accesos a Cantabria desde la meseta por la A67, así como en la zona oriental de la A8, limítrofe con el País Vasco. En esta última zona se han establecido limitaciones a la circulación a vehículos de transporte de mercancías en determinadas bandas horarias para facilitar la circulación.
14: Pero como decimos, otro factor que va a mover a muchísimos coches estos días son las fiestas patronales. Habrá desplazamientos que no tienen que ver con las vacaciones, sino con ir y volver de celebraciones, especialmente durante las noches. Y hay tráfico, recuerda que tampoco hay que confiarse porque el trayecto sea corto.
23: Como es habitual en este mes de agosto, en el que se celebran fiestas populares en gran número de localidades, se van a incrementar de forma notable los viajes de corta distancia para desplazarse a dichos festejos. Por este motivo, la Dirección General de Tráfico insiste a los conductores en extremar las medidas de seguridad, el respeto a las normas, límites de velocidad y, muy especialmente, evitar el consumo de alcohol y otras sustancias si se tiene que conducir.
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14: Y hablamos del tráfico, pero también estamos muy pendientes del tiempo. La EMET mantiene hoy viernes el aviso amarillo por lluvias y tormentas en el centro y el valle de Villaverde, Liébana y Cantabria del Ebro, con acumulaciones que pueden alcanzar los 15 litros por metro cuadrado en una hora. Pero más allá del aviso, la clave está en cómo va a evolucionar la jornada. La previsión apunta a un cambio de tiempo a medida que avance el día, con más inestabilidad y la posibilidad de que las precipitaciones vayan ganando protagonismo el fin de semana. Mañana sábado el aviso se mantiene, aunque queda concentrado en la Cantabria del Ebro, también por lluvias con hasta 15 litros por metro cuadrado en una hora. Así que toca estar pendientes del cielo, sobre todo si tenemos planes al aire libre. En estos momentos tenemos 25 grados de temperatura aquí en el centro de la capital. Seguimos contándote todo lo que te interesa con Pilar García de la Granja. 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
0: Dos y media, una y media en Canarias.
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0: Muy buenas. buenas tardes. Viernes, viernes por fin, y no un viernes cualquiera, ¿eh? Es el viernes que abre la puerta a uno de los fines de semana más esperados del año, porque además de fin de semana, además de ser el mes de agosto, mañana es día 15, el día de la Asunción, día grande en muchos pueblos de España. Lo que estamos hablando esta semana de pueblos, ¿eh? Gracias también, por cierto, al eclipse. Y lo que me gusta, porque al final, para muchos, incluso para los que no hemos nacido en él, es el sitio al que volver, ¿no? Con amigos, con primos, con vecinos, la silla en la puerta, las cartas, la alberca, en fin, la vuelta a casa en el mejor de sus definiciones. Y luego está Ceuta, ¿eh? Donde la situación sigue siendo más o menos la misma que en los últimos días, pero con el cuerpo en alerta, porque sabes que se ha promovido otra entrada masiva por redes en Marruecos para mañana. La Guardia Civil ha lanzado un mensaje en redes, en árabe, dice: no te dejes engañar, todo lo que te prometen es mentira, si te lanzas al mar probablemente morirás, si logras cruzar te devolverán. Todo esfuerzo es poco, ¿eh? Se ha reforzado el control en los dos lados de la frontera, porque otra entrada sería la gota que colmaría el vaso en una ciudad ya muy saturada.
1: No se pueden hacer una idea, de verdad. Caótico, yo acabo de bajar, ahora he bajado una botella de 1,5 litros de agua fría, fresquita, y bajé leche y bajé lo que yo pueda, pero esta no es la solución.
0: Qué bueno es escuchar a los ceutíes estos días, y qué bien lo ha resumido Pepi Flores en su charla en Herrera en COPE. La tienes, por cierto, en cope.es. Todo lo que supone esta crisis, lo bien que lo ha explicado, lo que de verdad importa, ¿no? Seguro que Pepi te suena, porque fue una de las vecinas que habló el miércoles con la ministra Robles.
4: Es que tengo miedo, yo la tengo en estima, pero no se puede abandonar Ceuta.
5: Venga, véngase con nosotros, pero que usted no se preocupe, ¿eh? Si cuando uno está enfadado a veces...
0: Un encuentro con el que la ministra nos recordó, porque a veces lo olvidamos, ¿no? Que gobernar, que servir al pueblo, también es eso, escuchar, aguantar el chaparrón y consolar, dejando de lado, aunque sea unos minutos, la guerra política, que llega a todo, ¿eh? También a un drama como este. Y esa es la segunda lección que nos ha dado Pepi, que esto pues no va de reproches ni de buscar culpables. Ya habrá tiempo, porque el daño ya está hecho y ahora hay que gestionarlo. No va de buscar soluciones, de evitar que pase otra vez, por los ceutíes y también por los migrantes que siguen en Ceuta, por los que se planteen venir, y te diría que también por los que se quedaron en el mar. Aunque es verdad que para ellos sí que es verdad que es tarde.
1: Yo no entiendo de política, ni de derecha, ni de izquierda. Yo entiendo de seres humanos. Estamos hablando de vida humana. Una población que vive en armonía, que somos muy acogedores, muy solidarios. Y no nos merecemos esto en absoluto, ¿eh? Las fuerzas de seguridad del Estado, por favor, que elaboracen también. Pero son humanos. Ellos también se agotan. Y necesitamos ayuda, por favor.
0: Pues un resumen perfecto en medio de tanto ruido, ¿no? Y de lo que es en general el Ceutí también estos días, solidario, los primeros en bajar lo que haga falta para ayudar en la calle, preocupándose de los médicos y policías que lo están dando todo sin saber hasta cuándo, pero reconociendo que tienen miedo y que muchos, como Pepi, si pueden, se van a la península. Con ese sentimiento de que hay que seguir, sí, pero que cuesta. Lo contaba en el partidazo de COPE el entrenador del Ceuta, José Juan Romero. Mañana juegan en Andorra.
6: Evidentemente jugaremos, porque no queda otra, y lo daremos todo, y seguro vamos a hacer un buen equipo y competitivo y todo, pero no deberíamos de estar hablando ahora los ciudadanos de Ceuta de un partido de fútbol.
0: Y por todo esto es imposible hablar de esta crisis y entenderla sin escuchar a los ceutíes, y nos debería de preocupar mucho que algunos de ellos estén dejando Ceuta.
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0: Con Sandra Senjo te cuento las noticias más destacadas a esta hora, comenzando por lo que nos cuesta viajar estos días.
7: A 1,71 euros de media está el litro de gasolina, es decir, un viaje de unos 400 kilómetros en un coche con un consumo medio te saldría como mínimo por 40 euros de combustible. Y si hablamos del diésel, que está de media a 1,84 euros por litro, ese mismo viaje costaría de 45 euros para arriba. Obviamente, dependiendo del consumo de tu coche y del lugar concreto en el que repostes.
0: Dependiendo, pero una pasta, en resumen, Sandra. El gasoil, de hecho, ha subido ya un 50% uh-huh. desde el inicio de la guerra en Irán. Bueno, además, quinto día tras el terremoto en Colombia.
7: Y cada día que pasa es más difícil encontrar supervivientes. La cifra de fallecidos ha subido hasta las 281 personas y el recuento oficial de heridos es de 3.970.
0: Y el Papa pone el foco en los más vulnerables dentro de las rutas migratorias.
7: Ni uno solo de estos pequeños, es el título del mensaje firmado por el Papa para la próxima Jornada Mundial del Migrante y del Refugiado. Se celebrará el 27 de septiembre y este documento se centra en los niños y adolescentes que forman parte de los flujos migratorios globales.
0: Gracias, Sandra. Y a partir de las 3 en la tarde de COPE, todo el deporte. Santi Duque, buenas tardes.
8: ¿Qué tal, Ángela? Muy buenas tardes. Estaremos en Barcelona, donde se espera que hoy se haga oficial el traspaso de Ferran Torres al Paris Saint-Germain. Viajaremos a Manchester para ver cómo ha sido la vuelta al trabajo de Rodri Hernández y lo que ha dicho su entrenador, Maresca, sobre el futuro del futbolista. Contaremos también el viaje del Atlético de Madrid a Marsella, donde hoy se enfrenta al Olympique en el último amistoso de la temporada rojiblanca, eso sí, sin Julián Álvarez en la convocatoria. Vamos a hablar también de la última hora de los equipos que mañana, recuerden, mañana arranca la Liga de manera oficial, la 2026-2027, y por supuesto estaremos también muy pendientes de los europeos de atletismo esta mañana con luces y sombras para la delegación española.
0: Gracias, Santi. Sigues en Mediodía COPE.
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0: Es junto a Ceuta y a la amenaza del fuego la otra gran noticia del día aquí en España. El gobierno rectifica su propio anuncio y la central nuclear de Almaraz en Cáceres seguirá funcionando hasta 2030, cuando lo previsto era apagar los reactores entre 2027 y 2028. Lo publica hoy el BOE. Aseguran ahora desde el Ministerio de Transición Ecológica que la decisión se ha tomado después de comprobar que el funcionamiento de la central seguirá siendo seguro y no tendrá coste para los ciudadanos. ¿Cuáles son las consecuencias de esta medida para nosotros, para los consumidores? Bueno, pues mira, primero, más estabilidad en el sistema, que siempre es bueno, ¿no? Ya vimos y sufrimos el año pasado con el apagón que hacen falta fuentes de energía que sean estables, porque con poner placas solares y molinos de viento, pues ya hemos visto que no es suficiente. No necesitamos invertir en almacenamiento, en baterías, en redes para garantizar que cuando no hay sol y no hay viento, pues también podamos tener energía. Y hasta que llegue ese momento, ¿qué pasa? Pues que si no tuviéramos nuclear, pues tendríamos que tirar más del gas, de las llamadas centrales de ciclo combinado. Y el gas tiene básicamente dos problemas. Uno, que contamina más, y otro, que los precios son más cambiantes, como ya hemos visto de sobra en los 4 años que dura la guerra de Ucrania. Bueno, más allá del bolsillo, hay más consecuencias de esta decisión sobre la central de Almaraz. Por ejemplo, las políticas, y ya te avanzo, que van a hacer mucho ruido los próximos días. Mira, María Guardiola es la presidenta de Extremadura.
9: La decisión del gobierno de Sánchez, que se ha visto obligado ahora a rectificar su posición, siempre era la del cierre de las centrales, da mucha tranquilidad a miles de familias y protege el empleo, garantizando el futuro para nuestra comarca, para la comarca de Campo Arañuelo.
0: Aplauden en el Partido Popular la medida, aunque dicen que es insuficiente porque se mantiene el mismo calendario de cierre para el resto de centrales nucleares en España. Y aprovechan también los populares para pedir un cambio en la política energética del gobierno, que consideran errática. ¿Qué pasa? Bueno, pues que los socios de coalición del gobierno en Moncloa no lo ven así, no lo ven igual. Sumar ha emitido un comunicado rechazando la prórroga y, ojo, acusando también al PSOE de incumplir el pacto de gobierno con el calendario de cierre nuclear. Y en la zona afectada, pues en el entorno de la central nuclear de Almaraz, ¿cómo ha caído allí la noticia? Bueno, pues con alegría, no te puedes imaginar por lo que supone, sobre todo para miles de familias, porque 4.000 dependen de la central de forma directa. Nos vamos hasta Extremadura. Adrián García, buenas tardes.
10: ¿Qué tal, Ángela? Buenas tardes. El titular, desde luego, es ese. Hay alegría en la comarca del Campo Arañuelo, sobre todo entre esas familias, miles de familias que ligan su futuro y, lo más importante, también el de sus hijos a la supervivencia de la central.
11: Yo creo que es una mezcla de emociones que no sabría describirte. Creo que todavía el diccionario no tiene una palabra para describir lo que hoy sentimos.
10: Él es Fernando Sánchez, cara visible de la plataforma Sí Almaraz, Sí al Futuro, que lleva años peleando por lograr lo que hoy han conseguido definitivamente. Lo ven como una gran victoria social que seguramente en una tierra últimamente callada como Extremadura no se veía desde hace décadas.
11: Esta es una lucha de los extremeños y extremeñas que por fin alzaron la voz todos a una por el no cierre de la central nuclear de Almaraz.
10: Es precisamente algo que dice el himno regional, que habla de alzar la voz. Sea como sea, en Extremadura, la sociedad civil y las instituciones tienen claro que solo la primera batalla. El objetivo es que Almaraz siga viva hasta 2050.
0: Gracias, Adrián. Son las 3:20, 2:20 en Canarias y seguimos pendientes y preocupados, muy preocupados por el fuego. Porque se esperan temperaturas cercanas a los 40 grados y una humedad relativa muy baja en la zona de niebla en Huelva, donde hay afectadas ya más de 31.000 hectáreas.
12: Lo más complicado cuando se trata de afrontar un incendio, pero esto es lo que nos ha tocado y esta es la situación, evidentemente, en la que por las tardes tenemos que afrontar siempre el incendio.
0: Es el consejero andaluz de Presidencia, Antonio Sanz, explicando que vienen de nuevo horas complicadas esta tarde. Y aunque allí en la zona, Manuel de Burgos, buenas tardes.
13: Hola, buenas tardes.
0: Es verdad que hay noticias positivas en algunos flancos, en otros las llamas siguen avanzando hasta ahora, ¿no?
13: No hay frentes activos en casi todo el perímetro, salvo en el este. Es decir, en pueblos colindantes entre Huelva y Sevilla, porque el viento continúa dificultando la extinción. Antonio Sanz explica por qué.
15: Durante 7 días seguidos ha ocurrido lo mismo. 5 o 6 cambios de viento. Hemos recorrido en viento en las agujas del reloj. Algo inaudito. ¿Esto qué significa? Que la estrategia de ataque al incendio va cambiando durante todo el día.
13: Eso sí, el incendio ya no está fuera de capacidad de extinción y eso significa que los medios ya son capaces de controlarlo. No sabemos cuándo y, como te puedes imaginar, cualquier plazo se fijará con cautela. Ya son cerca de 900 los profesionales desplegados. Hay una 30 de medios aéreos, aunque no serán realmente eficaces hasta las 7, porque antes, con la temperatura y el viento, el agua no llega a caer al suelo.
0: Pues gracias, Manuel. Nos quedamos pendientes. Ojalá traigas pronto buenas noticias. Sobre el incendio en Peñas de Riglos, en Huesca, deja ya casi 900 evacuados en 16 municipios y cerca de 10.000 hectáreas quemadas. La UME ha tenido que sacar en las últimas horas los restos de los reyes de Aragón y numerosos bienes y reliquias de gran valor porque las llamas cercan el monasterio viejo de San Juan de la Peña. Bueno, y las vacaciones, qué hombre, para los que tengáis la suerte estos días de disfrutar un poquito, son también un tiempo propicio para pensar, para reflexionar. ¿Qué quiero hacer yo con mi vida? ¿Me planteo un cambio, por ejemplo, en el trabajo? Pues mira, te diré que nunca antes el deseo de cambiar de empleo había sido tan grande en nuestro país. 7 de cada 10 trabajadores en España aseguran que estarían dispuestos a irse de su empresa si les llegara una oferta mejor. Marcos Cara.
16: Saltar de empresa en empresa o limitarse a hacer lo mínimo en el trabajo ya no son casos aislados. La renuncia silenciosa gana terreno. En España la practican 1 de cada 10 trabajadores, según una consultora de opinión pública. La relación con los jefes directos aquí es determinante. César Martínez Morán es experto en recursos humanos y talento de la Universidad Pontificia de Comillas.
17: La causa que parece que tiene una mayor fuerza es la relación con la jerarquía directa, ¿no? El liderazgo pues está sometido a una fuerte tensión y las organizaciones son conscientes de que las personas con personal a su cargo tienen que cuidar mucho a sus equipos.
16: La relación con el jefe directo pesa, pero también se busca mayor flexibilidad.
17: Las empresas tienen que invertir en formación de sus managers para que tengan un estilo de liderazgo adecuado a los tiempos y que tenga en cuenta las necesidades y peticiones de los trabajadores. Y también están apostando por una serie de medidas que ganen puntos a lo que es la tasa de retención de las plantillas.
16: La baja productividad puede costar hasta 3.000 euros al año por trabajador en España, según varios estudios.
0: Claro, es que el impacto económico de todo esto está siendo importante. Solo el proceso de selección de un nuevo trabajador para un puesto de perfil medio cuesta entre 3.000 y 6.000 euros. A todo esto llevamos semanas hablando de los problemas un tanto sorprendentes de la escasez de agua que hay en varios puntos de España, ¿no? Sorprendentes primero porque no es habitual que sea la zona del Pirineo Aragonés o del País Vasco o de Galicia donde falte agua, ¿no? Pero este año sí. De hecho, son numerosos los municipios pequeños del norte de España que, de hecho, han tenido que imponer restricciones. Pero, sobre todo, la situación sorprende porque venimos de unos meses históricos en cuanto a lluvias, ¿no? Llovió en invierno un 70% más de lo normal, así que nos preguntamos qué está pasando entonces. Vamos hasta Galicia. Paula Pájaro, buenas tardes.
22: Muy buenas tardes. Pues que aquella lluvia que llegaba con las borrascas de invierno no se quedó almacenada. Una parte se fue por los ríos al mar, otra se infiltró en el terreno y otra sí se pudo reservar, pero los depósitos en Galicia son pequeños. Para que nos hagamos una idea, los embalses que abastecen a Coruña o Vigo tienen una capacidad de 20 hectómetros cúbicos. El pantano de los Melonares, en Sevilla, 10 veces más. Y a esto añadimos las fugas en la red. Roy Fernández, presidente de Augas de Galicia.
25: Hay concellos que incluso llegan a un 60% de perda. Podemos estar a perder un recurso que al final es limitado, costa sacarlo do río, costa sacarlo do embalse.
22: Ayuntamientos que pierden el 60% del agua. De momento, la alerta se ha decretado en zonas concretas, Lérez en Pontevedra, Anjons y Costa de A Coruña. Depende de nosotros, del consumo responsable, no llegar a la emergencia.
0: Pues mira, lo bueno es que se espera un respiro en las temperaturas y también lluvias generalizadas para el fin de semana en el norte, centro y este de la península. De hecho, mira la imagen de las últimas horas. La riada en forma de bolas de granizo, imagen en concreto desde Nerpio, la provincia de Albacete, donde las temperaturas llegaban a caer hasta 17 grados de golpe, que ríete tú del eclipse, por las fuertes tormentas que, ojo, esta tarde y sobre todo mañana se esperan repetir en gran parte de la península. Rubén del Campo es portavoz de la EMET.
18: Una dana se situará en el entorno de la península, dando lugar a chubascos acompañados de tormenta en amplias zonas del norte, centro y este. Las temperaturas van a bajar y se van a situar en valores más próximos a la media de la época, después de unas jornadas con calor intenso.
0: A partir del lunes, eso sí, volveremos a la estabilidad y a una subida de temperaturas. Pero bueno, ya se supone que no va a hacer tanto calor como estos días pasados, así que a disfrutar por lo menos de la tregua que nos va a dar el fin de semana y sobre todo esperemos que sirva para mejorar esa lucha contra el fuego, especialmente en Niebla, en Huelva, donde ya se han visto afectadas más de 31.000 hectáreas, como te estamos contando, y hay muchos vecinos evacuados desde el sábado, y también en Huesca, donde son ya unas 10.000 las hectáreas afectadas por el fuego. Y así terminamos esta primera parte de Mediodía Cope. Ahora te quedas ya con tu Cope más cercana.

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11: ¿Puede Cantabria producir más energía y al mismo tiempo hacer que esa energía sea más útil para su economía? Ese es uno de los grandes objetivos que plantea el nuevo plan energético del gobierno regional, que apuesta por seguir desarrollando las renovables y por preparar a la comunidad para las necesidades de los próximos años. Eduardo Arasti es el consejero de Industria.
12: Los objetivos generales son esencialmente los mismos que el anterior: reducir las emisiones, priorizar el uso de las fuentes renovables y mejorar la dependencia energética de nuestra comunidad autónoma, mejorar la eficiencia energética, favorecer un cambio de modelo con los ciudadanos como agentes activos de la transición energética e impulsar la inversión en I+D+I en el ámbito de las tecnologías energéticas.
11: La hoja de ruta ya tiene proyectos concretos encima de la mesa. El viento es una de las grandes apuestas, con nuevos parques en tramitación, mientras que también se mira la hidráulica. Ahí aparece la ampliación de la central de Aguayo, una actuación que podría estar funcionando alrededor del 2030 o 2031.
12: En conjunto con la ampliación de Aguayo, el parque eólico del Escudo y el parque eólico de Soma Loma Las Quemadas, con estas tres infraestructuras que están en obras, algunas de ellas, y el conjunto de ellas estarán en obras o ya produciendo energía en esta legislatura, vamos a multiplicar por dos la potencia eléctrica instalada actualmente en la región.
11: Pero hay otra pieza que también preocupa especialmente a la industria: la factura energética, porque generar electricidad es importante, pero también lo es conseguir que las empresas puedan acceder a ella a un coste que les permita competir con otros países.
13: Porque el precio final es el precio de mercado más una serie de cargas, como los peajes, como los impuestos y como otras muchas cosas que hacen que ese precio al final no sea competitivo. Según la Asociación Española de Grandes Consumidores, el precio final de la energía eléctrica es el triple que en Francia y un 30% mayor que en Alemania de manera habitual.
11: En definitiva, Cantabria busca ganar músculo energético, generar más, sacar partido a sus recursos y conseguir que todo ese esfuerzo termine ayudando también a la industria y a la economía regional. 2:51, 25 grados de temperatura aquí en el centro de la capital. Hacemos un alto y después hablamos de los hospitales de Cantabria. Vamos a intentar conocer cómo se encuentra su situación ahora en verano.
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11: Estamos ya a mitad de agosto, por lo que es un buen momento para conocer cómo se están comportando los hospitales y centros de salud. ¿Hay falta de atención y más retrasos de lo habitual? ¿Estamos preparados para asumir el incremento de pacientes que hacen turismo en la región aprovechando las vacaciones de verano? Pues el consejero de Salud, César Pascual, ha dicho que donde de verdad se está notando el aumento notable de actividad es en los servicios de urgencia, de atención primaria y también en el 061.
14: La presión asistencial y la está soportando son los UAP, más de un 40% la actividad, y los el 061 con los UBI móviles, que también aumenta un 39% los traslados en UBI móviles. En general, la actividad se está manteniendo con tensión, lógicamente, porque hay muchísima más población y prácticamente un tercio de la plantilla está de vacaciones. Los hospitales, el 24% es un incremento importante de actividad, pero también se reforzaron las urgencias, mucho en Valdecilla, se reforzaron mucho en Laredo.
11: Este es el balance de momento, porque en esta segunda quincena de agosto se prevé que haya más visitantes en la región, sobre todo este fin de semana, con fiestas en muchos puntos como Casturdiales o Torrelavega. ¿Podría haber un repunte de pacientes en urgencias? El consejero dice que estaremos preparados.
14: No, el habitual subirá como está subiendo los fines de semana. En términos generales, nosotros tenemos ya de por sí un refuerzo a las grandes concentraciones, no todas, las grandes, el Día de Cantabria, Coso Blanco, que concentran muchísima gente. Pero lo que pasa es que ahora las fiestas populares concentran mucha gente, todas. Y lo que estamos haciendo es que los ayuntamientos están contratando servicios auxiliares de ambulancia que apoyan, porque las nuestras no seríamos capaces de llegar a todas las fiestas de todos los pueblos.
11: Para completar los datos de afluencia en el servicio de urgencias hospitalarias, los incrementos van en torno al 23%, en el que más Valdecilla, pero el aumento es menor en atención primaria, un 11%, o en pediatría y enfermería, con un 7%. Y este fin de semana toca paciencia al volante. La operación especial de tráfico por el puente del 15 de agosto ya está en marcha y en Cantabria se esperan 152.000 desplazamientos hasta el domingo. Vacaciones, playas, fiestas y viajes de ida y vuelta harán que las carreteras estén especialmente animadas estos días. José Miguel Tolosa es el jefe provincial de tráfico aquí en Cantabria.
15: Se espera que la mayor presencia de vehículos se produzca en las zonas turísticas, accesos a playas y entornos de montaña. Los puntos con mayor intensidad de tráfico serán en los accesos a Cantabria desde la meseta por la A67, así como en la zona oriental de la A8, limítrofe con el País Vasco. En esta última zona se han establecido limitaciones a la circulación a vehículos de transporte de mercancías en determinadas bandas horarias para facilitar la circulación.
11: Y no todo el movimiento será de quienes se marchan o regresan de vacaciones. El puente coincide además con muchas fiestas patronales, así que también habrá más desplazamientos de corta distancia, especialmente cuando caiga la tarde y durante la noche. Por eso, desde tráfico piden no bajar la guardia, aunque vayamos cerca de nuestra casa.
15: Como es habitual en este mes de agosto, en el que se celebran fiestas populares en gran número de localidades, se van a incrementar de forma notable los viajes de corta distancia para desplazarse a dichos festejos. Por este motivo, la Dirección General de Tráfico insiste a los conductores en extremar las medidas de seguridad, el respeto a las normas, límites de velocidad y, muy especialmente, evitar el consumo de alcohol y otras sustancias si se tiene que conducir.
11: Y con todo este movimiento en las carreteras, la recomendación es sencilla. Hay que planificar el viaje, hay que evitar en la medida de lo posible las horas de mayor tráfico y, sobre todo, conducir con calma y también con responsabilidad. Y hablando de tráfico, el conductor fugado tras el accidente mortal de Hinojedo, en el que falleció el copiloto del vehículo que conducía, ha pasado esta mañana a disposición judicial en el complejo de Torrelavega. Hay que recordar que fue arrestado en Polanco por la Guardia Civil horas después de escapar de los agentes tras un control de alcoholemia.
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11: Y Y este viernes el FI se pone flamenco y lo hace de la mano de una de las grandes, de María Pajés, que llega a Santander con una propuesta de mezcla, tradición, vanguardia y mucho carácter. Paraíso de los Negros será el encargado de abrir la parte más potente de la programación de danza del festival.
17: Y arrancamos lo que es la danza de formato grande, vamos a decirlo así, con María Pajés en este solo de danza que se llama El Paraíso de los Negros, que es una creación que ella concibió cuando estábamos un poco saliendo de la pandemia, ¿no? Es ella sola rodeada de cantaores y músicos en el escenario. Es un espectáculo como de raíz lorquiana y demás.
11: Este era el director del FIS, Cosme Marina, quien también nos comentaba que María Pajés será también el comienzo de un fin de semana muy marcado por el flamenco. Después llegará Arcángel, con un espectáculo en el que será el público quien haya decidido buena parte del repertorio. Y la danza continuará en los próximos días con nuevas propuestas y compañías. También muy pendientes del deporte. Que el Racing juega el domingo a las 5 contra el Villarreal en el Sardinero. Diego Agudo.
18: Muy buenas tardes, Katia. Pues sí, este domingo se cumple por fin algo que la afición racinguista llevaba 14 años esperando. La vuelta a un partido oficial de Primera División. El equipo regresa a la máxima categoría después de haber pasado por su etapa más difícil, la de la Segunda División B, un periodo en el que el club llegó a estar cerca de desaparecer. Por otra parte, el torrelaveguense Mohamed Atawi ha conseguido la medalla de bronce en el Campeonato Europeo de 800 metros lisos de Birmingham. Y con esta ya son dos las medallas europeas que ha conseguido el cántabro.
11: Muchísimas gracias, Diego. Les recordamos que la EMET mantiene hoy viernes el aviso amarillo por lluvias y tormentas en el centro y el valle de Villaverde, Liébana y Cantabria del Ebro, con acumulaciones que pueden alcanzar los 15 litros por metro cuadrado en una hora. Mañana sábado el aviso se mantiene, aunque queda solamente concentrado en la Cantabria del Ebro. 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
19: La Iglesia en Ceuta ha convocado para hoy una vigilia de oración bajo el lema Paz, Estabilidad y Justicia. Son los tres puntos aludidos por el Papa al referirse a la solución que necesita Ceuta y es un recordatorio también de que toda la Iglesia siente cercana a la ciudad autónoma. La convocatoria coincide con la fiesta de la Virgen del 15 de agosto, después de que la crisis migratoria obligara a suspender las fiestas patronales de la Virgen de África. Mañana es además un día sobre el que han circulado todo tipo de comentarios y rumores, circunstancia que acrecienta la inquietud y sensación de abandono en una ciudad de apenas 80.000 habitantes que se está viendo desbordada. Lo expresaba así esta mañana en Herrera en COPE el administrador apostólico de Cádiz, Ceuta, Ramón Valdivia. El pueblo de Ceuta, dice, es acogedor e integrador, pero se le ha puesto ante una compleja situación llena de aristas humanas, políticas y geoestratégicas. Se están produciendo situaciones que en cualquier lugar podrían haber degenerado en un estallido social. Que no haya sido así se debe en gran medida a la respuesta de las parroquias o de las Cáritas y a la solidaridad de la sociedad ceutí con los niños y jóvenes que deambulan por las calles ante la saturación de los centros de acogida. Es de justicia valorarlo, poniendo los medios necesarios para demostrar a los ceutíes, con algo más que palabras, que no están solos.
20: Son las 3, son las 2 en Canarias.
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20: ¿Qué tal? ¿Cómo estás? Bienvenido a la tarde de COPE. Esta es la tarde de Pilar García Muñiz. Yo soy Israel Remuñán y voy a estar contigo hasta las 7 de la tarde en este 14 de agosto, en el que se cumplen 15 días de la entrada masiva por la frontera del Tarajal y Ceuta está lejos de volver a la normalidad. Escucha a esta vecina, escucha a Pepi.
21: Yo no entiendo de política, ni de derecha, ni de izquierda. Yo entiendo de seres humanos. Estamos hablando de vidas humanas. Una población que vive en armonía, que somos acogedores, muy solidarios. Y no nos merecemos esto en absoluto, ¿eh? las fuerzas de seguridad del Estado, por favor, que elaboracen también. Pero son humanos, ellos también se agotan y necesitamos ayuda, por favor.
20: Pepi es vecina de Ceuta y es la vecina que lloró frente a Margarita Robles esta semana. Ese grito desesperado de Ceuta es española, no la abandonéis, le decía a la ministra y hoy Pepi ha estado en Herrera, en COPE. Lo cierto es que la situación sigue siendo muy difícil a nivel de seguridad, a nivel de sanidad y también de desabastecimiento, porque empieza a haber escasez en los supermercados, esos mismos supermercados cuya puerta está custodiada por militares. Cerca de 11.000 migrantes que entraron aquel día continúan todavía en Ceuta y el presidente de la ciudad autónoma, Juan Jesús Vivas, dice que ya no hay margen para esperar más.
3: Permanecen en nuestra ciudad. Esa consideramos que es la única salida. Por tanto, retorno a Marruecos. Por tanto, ninguna regularización, ningún asilo, ningún traslado a la península.
20: Lo has escuchado, ninguna regularización, ningún asilo, ningún traslado a la península. Vivas quiere que quienes entraron irregularmente salgan de Ceuta y regresen a Marruecos. Esa es la exigencia de Ceuta. Y la respuesta del gobierno está.
4: El que esté en situación de irregularidad va a ser devuelto a la mayor brevedad. Y aquel que excepcionalmente cometa un delito, mucho más rápido. Es decir, de una forma absolutamente inmediata.
20: Pues están los dos en la misma línea. Marlaska, ministro del Interior, y Vivas, devolver a todos. Y en esa frase todos incluye también a los 4.000 menores que según Save the Children están en Ceuta. No saben ni cuántos hay, el gobierno dice 1.800, Save the Children al menos 4.000. O también a todos los subsaharianos que nos contaban a nosotros que preferían morir de hambre en España que volver a Marruecos. ¿Cómo van a hacerlo? Esto tendrán que sacarse una ley de la manga, regularlo de alguna forma, porque nuestro marco jurídico no permite con esta simpleza, por ejemplo, no mirar menor por menor cuál es la situación de cada uno. Ver si existe vulnerabilidad. ¿Qué haces? ¿Dejas a un niño que ni siquiera has podido localizar a sus padres? ¿Los dejas en la frontera? ¿Qué haces con el que viene de Sudán escapando de la guerra? ¿Rechazas el asilo sin más? ¿Sin ver por qué escapa? ¿Lo devuelves a un país que no es el suyo? Bueno, veremos. Hay más asuntos. Hasta junio de 2030, esa es la fecha hasta la que como mínimo seguirá funcionando la central nuclear de Almaraz. El gobierno ha decidido prolongar la vida de sus dos reactores y aplazar así un cierre que estaba previsto para allá, para el próximo año. Una decisión importante porque Almaraz lleva años en el centro de una batalla que va mucho más allá de Extremadura. ¿La razón de prolongar este cierre? Pues el momento que estamos viviendo. Escucha a Jorge Moreles de Labre, es ingeniero industrial y experto en energía.
22: Parece claro que la situación que hay actualmente de los mercados en la guerra de Irán y con los precios altísimos que tenemos, pues aconsejan ser prudente y no eliminar fuentes de energía en España ni en Europa.
20: Pues eso es lo que cuenta Morales de Labra. Mientras continúe ese bloqueo del estrecho de Hormuz, mientras el gas siga estando por las nubes, pues las nucleares nos salvan. Porque nuestras renovables pues aún no están preparadas para dar esa cobertura energética que necesitamos. Y en este viernes estamos a las puertas del festivo del 15 de agosto, fiesta de la Asunción, que es festivo en toda España. Es el fin de semana por excelencia Urbano Canal de
23: muy
20: las
23: tardes,
20: fiestas señora. De los pueblos, de las comidas y de las tapas. Y sobre eso estamos preguntando.
23: Sobre las tapas, efectivamente. ¿Qué se toma en tu ciudad, en tu pueblo, donde estés de vacaciones? ¿Cuál es tu tapa favorita? Empezamos con el rey de las tapas y a ver quién consigue quitarle el trono esta tarde.
24: Hola, buenas tardes, Pues sí, sí, yo soy el rey de las tapas. Berberechos, croquetas, patatas. Citas normales, embutidos, todo. Me gusta todo. No hay nada que no me guste. Y gracias a eso tengo una barriga que no es cervecera, que
20: está pera. Esperamos mensajes, Urbano.
23: En el 607-150602.
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20: Santi Duque, buenas tardes.
25: ¿Qué tal, Israel? Muy buenas tardes.
20: Tenéis hoy los deportes cargaditos. De Ferran, del inicio de la liga, anda que no tenéis temas.
25: Un montón de cosas que tenemos que contarle a todos los oyentes hasta las 3:30 de la tarde. Efectivamente, viajaremos a Barcelona para ver cómo están las operaciones abiertas. Ferran, Rodri Hernández, también Julián Álvarez. Estaremos con los últimos amistosos antes del inicio de la liga y, por supuesto, conoceremos la última hora de los equipos antes de su debut. We'll be right back. El culebrón Ferran está próximo a terminar a Barcelona. Se espera hoy el anuncio oficial de su salida, Oriol Ruiz.
5: Sí, sigue pendiente de oficialidad el traspaso de Ferran al PSG, que se cerró ayer por la tarde, como informó Víctor Navarro, en unas cifras de traspaso final que se quedan cerca, pero no terminan de llegar a los 50 millones de euros y que no incluye variables. El jugador ayer estaba en Valencia con su familia, pero en las próximas horas se prevé que ponga rumbo a París para terminar de pasar reconocimiento médico y firmar su nuevo contrato con el club francés.
25: Se cierra el culebrón Ferran, pero no sabemos cómo está el asunto de Rodri, que ya ha llegado a Manchester. Corresponsal en Inglaterra de la cadena COPE, Manu Sánchez.
6: La vuelta de Rodri a Manchester apunta a desencajar las negociaciones con el Barcelona. El centrocampista español ha vuelto este viernes a la disciplina del City y, aunque aún no puede entrenarse por la operación de espalda a la que se sometió hace unas semanas, se espera que le diga al club inglés que su intención es marcharse a España. El City no va a poner obstáculos al deseo del jugador, por mucho que quieran que renueve, pero tendrá que rebajar sus expectativas de los 80 millones que piden a los blaugrana. Mientras tanto, el City trabaja para convencer al Chelsea de que le venda a Enzo Fernández, una operación que se iría hasta los 150 millones de euros y que sería el recambio ideal para Rodrigo Hernández.
25: Un City que juega este fin de semana la Community Shield. Ha hablado en la previa su entrenador Maresca sobre este caso, sobre el caso Rodri.
7: Lo primero de todo, como estamos viendo, la ventana de fichajes está abierta. Podemos comprar jugadores, podemos vender jugadores, cualquier cosa puede pasar. Acabo de ver a Rodri ahora en el edificio, le he dado un gran abrazo, se le ve bien, así que veremos qué pasa.
25: ¿En el Barcelona están tranquilos con el asunto de Rodri, José Luis Gil?
8: Absolutamente, la operación progresa adecuadamente, tal vez no a la velocidad que quisiera el futbolista, pero se va a acabar cerrando. La diferencia económica cada vez es menor, está entre esos 60 millones, la última oferta del Barça rechazada por los mancunianos, y los cerca de 80 que pretenderían los ingleses. El Barça, eso sí, sigue poniéndose como límite los 70 fijos. Así que las conversaciones con el Manchester se van a basar en encontrar los variables que acaben haciendo cuadrar el sudoku y traigan a Rodri de vuelta a España.
25: Se desatasca Ferran, también parece cerca a Rodri, pero el caso Julián Álvarez sigue atascado y no sé si el Barcelona se está planteando, Jan Sanés, mirar otras opciones para la delantera.
10: Pese a que Fabricio Romano ha lanzado el nombre de Luis Suárez como alternativa a Julián, desde el club nos han desmentido que el delantero del Sporting de Portugal sea una opción. La prioridad del Barça para la delantera sigue siendo Julián, y sí que es verdad que Deco se mueve en el mercado buscando un candidato que cubra la posición del 9, en caso de que no se dé lo de Julián, pero Luis Suárez no está entre ellos.
25: Hablamos de Julián y por supuesto hablamos del Atlético de Madrid, que hoy disputa su último amistoso de la pretemporada. ¿Ha entrado Julián en la lista del Cholo Simeone, Javi Gómez?
12: No ha entrado, Santi, era lo esperado, lo contábamos anoche en el partidazo. Julián y el resto de internacionales que llegaron el lunes se iban a quedar en tierra y finalmente así ha sido, no hay polémica alguna. Llorente, Baena, Musso y Julián se han quedado con su particular pretemporada, no han viajado a Marsella, pero siguen su puesto a punto para, si es necesario, el miércoles puedan entrar en la convocatoria para jugar ante el Málaga.
25: Pues a lo mejor Llorente, Baena, Musso y Julián coinciden en Madrid con el Cuti, porque está a punto de producirse el fichaje del defensa argentino, Javi.
12: Reconocimiento médico, firma de contrato y si todo está ok, mañana mismo podría entrenar en la Ciudad Deportiva de Majadahonda. Ese es el timing que maneja el Atlético en el Cuti Romero, que también llegó tarde de sus vacaciones. Confían en el Metropolitano que su proceso de adaptación sea breve. Parece pronto que pueda estar el miércoles, pero el domingo ante el Villarreal podría estrenarse ante su nueva afición.
25: El Barcelona sigue preparando su inicio liguero, aunque hoy ha habido un protagonista en la ciudad condal que ha sido Frenkie de Jong, Marina Herrero.
26: Sí, ya están entrenando con el grupo todos los mundialistas que están disponibles y los jugadores que están pendientes de cerrar su salida, como por ejemplo Casado, están haciendo trabajo específico para evitar lesiones como la de Rooney. Mañana, por cierto, pondrán rumbo a Basilea para jugar el amistoso que tienen el domingo. Y sí, como decías, ha salido Frenkie de Jong para aclarar todo el ruido que está habiendo a su alrededor y denunciar que se están sacando noticias falsas que dañan su imagen.
27: La gente puede opinar. Entonces, si opinan, Frenkie es mal jugador, o Frenkie no sirve para el Barça, o Frenkie ha jugado mal. Bueno, puedo estar de acuerdo o no, yo creo que no, pero bueno, es otra cosa. Pero ahora están escribiendo tantas cosas que son falsas y estoy notando que hace daño a la imagen mío y que alguna gente, no todos, porque noto también mucho apoyo de gente, pero estoy notando que sí que afecta a cómo gente piensa de mí.
25: Últimos amistosos para el Atlético de Madrid, para el Barcelona y también para el Real Madrid. ¿Cómo preparan los de José Mourinho ese último compromiso antes del inicio de la Liga, Melchor Ruiz?
28: Bueno, ya han realizado la penúltima sesión de trabajo antes de que el domingo jueguen en Alemania ante el Schalke 04, que va a ser el cuarto y último amistoso, y a 9 días de debutar en la Liga. Mou ya tiene a todos los mundialistas en Madrid. Parece que Tchouaméni no va a viajar a Alemania porque sigue arrastrando pequeñas molestias, aunque todavía queda la sesión de mañana. Y Jude Bellingham lleva 2 días de trabajo, pero las sensaciones son positivas y el inglés quiere estar con la expedición viajando mañana a Alemania. La mala noticia hoy es Endrick, con una sobrecarga muscular. Todo hace indicar que no va a viajar. Eso sí, se espera que pueda estar ante el Español. Y la buena noticia, Pues es la de Kylian Mbappé. Ha concedido una entrevista a los compañeros de Real Madrid Televisión. Hoy se cumplen precisamente 2 años de su primer gol y primer título con la camiseta del Real Madrid, un Kylian Mbappé

0: alegría a la afición.
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1: Vamos con noticias de los equipos de Primera División a un día de que empiece la Liga. En el Valencia ha hablado Javi Guerra de su futuro, Rafa Villarejo.
8: Victoria ante el Hércules para cerrar una pretemporada con muchas dudas para un Valencia que aún pretende cerrar al menos 4 fichajes. Un lateral derecho, siguen negociando con Girona por Arnau Martínez, además un extremo, un portero y un central. Pero también necesitan dar salidas. Un verano más, Javi Guerra es el más codiciado. El Barça llamó a la puerta hace un mes, el club sigue alerta y reconoce de puertas para adentro que hasta el final del mercado no estarán tranquilos con la situación del centrocampista valenciano. La cláusula es de 60 millones y el jugador remite a su contrato, renovó hasta 2029.
9: De momento estoy aquí, entonces mientras esté aquí, quiere decir que me quedo. Hombre, en el mercado seguro que puede pasar cualquier cosa, pero es lo que dices, tengo contrato, estoy aquí y bueno, creo que no hay nada más que decir.
1: Y el Betis, mientras, lo que busca es un delantero, Isaac Escalera.
10: El Betis sigue en la búsqueda de un delantero. Fabio Silva, con pasado en Las Palmas, ahora en el Borussia Dortmund, sigue siendo una de las opciones que tiene más fuerza. Dirigentes del Betis han ido a Alemania para negociar, como ha informado ABC y ha podido confirmar la cadena COPE. Además, respecto al lateral izquierdo, según hemos podido saber en Deportes COPE Sevilla, no vendrán más refuerzos para ese lateral zurdo. No saldrá Junior, por lo que Fran García y el propio Junior ocuparán esa posición.
1: En el Depor, espaldarazo a su entrenador antes del inicio de la Liga, Pepe Torrente.
11: Con ampliación de contrato hasta 2028, y es que es el entrenador del ascenso y el Depor quiere mostrar su total confianza en el trabajo de Antonio Hidalgo, renovándolo días antes del debut en Primera, del regreso de los coruñeses a la élite 8 años después. El lunes reciben al Elche en Riazor.
1: Juega el Atlético de Madrid hoy a las 5:30 y a las 9:45 lo hace el Atlético de Bilbao contra el Atalanta, José Ángel Peña.
12: Sí, en el último test, además sin dos de los campeones del mundo, Laporte y Nico Williams, no jugarán hasta tarde ante el Atalanta, ya que solo han completado 3 entrenamientos después de volver de vacaciones. Terzic también ha dejado fuera la convocatoria al goleador Guruceta. El que sí se va a estrenar hoy en pretemporada es Unai Simón. Y aunque el de esta tarde se puede considerar como un ensayo general, el entrenador del Athletic reconoce estar ansioso por poder estrenarse oficialmente en San Mamés.
13: Estoy muy emocionado por ese partido desde el primer día. Para eso es para lo que estamos trabajando y lo que estamos preparando. La pretemporada siempre es buena porque está llena de euforia. Todo es nuevo, nuevas caras, nuevas camisetas, nuevas botas, nuevos campos.
1: Terzic emocionado ante su debut con el Atleti de Bilbao, pero se acabaron los amistosos para dos equipos, Alavés y Getafe, que mañana debutan en la Liga. Noticias de los vitorianos, Juan Moreno.
14: Pues el Alavés, que ha terminado invicto en la pretemporada con 3 victorias y 1 empate. El entrenador, Quique Sánchez Flores, destacó las pocas bajas del equipo de Álava y haber mantenido el núcleo principal del equipo babazorro. Mañana no contará con Valentini por tarjeta roja ni con Thiago Méndez por lesión. Lucas Boyés duda por unas molestias musculares que le han impedido entrenarse con el grupo.
1: ¿Y cómo llega el Getafe de Bordalás, Gemma Santos?
15: Con la ilusión por todo lo alto, querido Santi, por una temporada de 3 competiciones. Bueno, Bordalás está contentísimo por la llegada de los 2 últimos fichajes, Mojica y Unal. De hecho, Unal ya está inscrito para mañana, pero Mojica es baja por sanción arrastrada de la temporada pasada. También son baja por lesión Juanmi y Uche, y ha reconocido Bordalás que aún necesitan más refuerzos, mínimo un mediocentro y un extremo. Pero lo bueno es que este año todo es armonía entre entrenador y presidente, porque acuérdate que el año pasado Bordalás se quejaba muchas veces públicamente. Este año, nada de nada. Escucha.
16: Bueno, nosotros todavía la plantilla no está cerrada, estamos en muy buena sintonía todos. Bueno, he hablado con el presidente prácticamente a diario y bueno, desde aquí quiero agradecerle el esfuerzo que está haciendo por el contexto que tenemos y la complejidad de la temporada. Nuestro presidente está haciendo un esfuerzo enorme. Y
1: de la mano, Bordalás y Ángel Torres en este inicio de temporada para el Getafe, y dos que tampoco tienen ya más tiempo de amistosos.

0: son Sevilla y Rayo Vallecano, que se ven las caras mañana a las 9:30. ¿Cómo llegan los hispalenses, Víctor Fernández?
1: Luis García Plaza podrá contar mañana con todos los fichajes en el estreno liguero ante el Rayo Vallecano. No tiene problemas de inscripciones y podrá contar con el último en llegar, el delantero escocés Ruby Ur. El técnico ha dado hoy un golpe de realidad en la mesa a todos y durante media hora se ha quejado de las dificultades que tiene la entidad. Ha pedido fichajes, dice que arriba está falto de jugadores, que el único objetivo que se puede plantear esta temporada es el de no sufrir, y ha recordado que la inversión económica que ha podido realizar durante el verano ha sido mínima.
2: Todo el club, incluso los jugadores, estamos de acuerdo. Ayer dijo una frase el director deportivo y creo que resume todo un poco. Iba a entrar un comprador aquí y decía que había que poner no sé cuánto dinero para hacer un equipo competitivo este año. Yo tengo que hacer un equipo competitivo con cero. Entonces hay que competir. Entonces el objetivo, a competir al máximo, a intentar no sufrir tanto, pero creo que si sois lógicos, un equipo con los presupuestos que manejamos tiene que luchar por no sufrir.
0: ¿Y cuáles son las noticias en el Rayo Vallecano, Pablo García?
3: Pues que a menos 24 horas para que empiece el primer encuentro liguero, el foco está puesto todavía en la segunda jornada. El club sigue sin hacer oficial dónde jugará su partido local, sigue con la propuesta de Butarque, pero también dicen que se aferran a jugar en Vallecas. El último en dejar claro esta defensa es su entrenador, Beñat San José, hoy en la rueda de prensa contra el Sevilla.
4: Yo tengo toda la fe y toda la esperanza que se resuelva, que podamos jugar la primera jornada en Vallecas con nuestra afición, que es súper importante en nuestro estadio, y bueno, todavía no está todo dicho, por lo tanto, tanto yo, mi staff, todos en el club, los jugadores, todos tenemos la esperanza y la fe de que podamos jugar la primera jornada de casa en nuestro estadio.
0: Es una primera jornada muy larga que va en muchos días, así que hay dos partidos más este fin de semana. El domingo a las 5 se enfrentan Racing de Santander y Villarreal, y han hablado los entrenadores. ¿Qué dice Íñigo en su estreno con el conjunto amarillo, Juan Igual?
5: Sí, Duque, es la gran novedad del Villarreal esta temporada, la presencia en el banquillo de su nuevo entrenador, Íñigo Pérez. Debuta el domingo a las 5 en Santander ante el Racing, un equipo el amarillo que ha hecho una gran pretemporada y que conserva prácticamente la misma plantilla que la pasada campaña. Así que Íñigo Pérez, como todos, tiene claro que el objetivo es volver a entrar en Champions.
6: Hay un objetivo clarísimo, que es entrar en Champions, permanecer en esa idea de exigencia, de intentar agarrarnos y mantener lo que ha venido haciendo el anterior cuerpo técnico en términos de posición, y luego el devenir de la competición nos irá marcando si estamos muy lejos, muy cerca, si hay que mejorar, si tenemos de repente otro objetivo mucho más ambicioso.
0: El Villarreal, que visitará un Racing que regresa a Primera División, Jaime del Olmo.
7: Exigente debut en Liga para el Racing 14 años después de su último partido en Primera División, ya que el domingo abrirá el campeonato en el Sardinero contra todo un Villarreal, tercer clasificado la temporada pasada, pero al que ya ganó en la Copa del Rey hace unos meses. El entrenador racinguista José Alberto acaba de reconocer en la previa que la permanencia es el objetivo, pero que su equipo seguirá siendo valiente y ofensivo a pesar del cambio de categoría.
8: Lo que vamos a hacer es jugar para ganar cada domingo, siendo fieles a nuestro estilo, y si tenemos que jugar yendo a ganar por un gol más, como hemos ido y hecho durante este camino, lo vamos a hacer. Lo que no vamos a hacer es renunciar a nuestros principios ni renunciar a lo que nos ha hecho llenar el Sardinero, conseguir estar en Primera División. No vamos a pensar en protegernos, no vamos a pensar en cambiar nuestro estilo. A partir de ahí, tenemos que adaptar la idea a ciertos matices, competir al mejor nivel para conseguir la permanencia, que es nuestro objetivo.
0: Y también el domingo, pero a las 7, se miden el Español y el Levante. ¿Cómo llegan los valencianos al partido, Adrián Torres?
9: Y lo hace con bastantes caras nuevas y la ausencia de Roger Brugué por una sanción que arrastra de la temporada pasada. Enzo Bardelli, Aissa Mandi, Dani Requena, Hugo Sotelo, Musuayi y Thiago Fernández podrían debutar el domingo como granotas. Y ahora mismo la preocupación en el Levante es el tema de las inscripciones. A fecha de hoy, Luis Castro tan solo puede contar con 12 jugadores inscritos en la web de la Liga. Esto ha dicho el técnico Luso al respecto.
10: El club está haciendo el máximo posible para tenernos el máximo posible de jugadores inscritos. Preparamos los partidos con todos. Todos han trabajado en pretemporada. Todos han tenido minutos. Y los que van a estar para el partido van a estar a 100%.
0: ¿Y cuáles son las novedades en el Español, Juan Arias?
11: Manolo González tiene las bajas de los delanteros Quique García y Puado, y se prevé que debuten como titulares los fichajes Unai Núñez y Cala. Por cierto, se espera que el Español haga oficial en breve la incorporación del central esloveno Derkusic, procedente del Zenit San Petersburgo, y la salida de Miguel Rubio al Valladolid.
0: Mañana empieza la Liga en Primera, pero hoy empieza ya la Liga en Segunda División. Andrés Sánchez.
12: La segunda categoría del fútbol español arranca esta tarde a las 8 8:30 con la Real Sociedad B contra el Castellón y promete ser de las más duras de los últimos años. Con el Girona, Mallorca y Real Oviedo bajando de primera y las vueltas de Tenerife, Eldense y Sabadell, más el debut histórico del Celta Fortuna, se queda una parrilla de 22 equipos con un grandísimo nivel. Este año volverán a coincidir dos de las rivalidades más apasionadas del fútbol español, el Oviedo contra el Sporting y Las Palmas frente al Tenerife. Esta temporada también será histórica porque habrá por primera vez dos mujeres como árbitros principales, Marta Huerta y Olat Rivera. El calendario de la Liga va del 15 de agosto al 6 de junio y los playoffs serán del 9 al 20 de junio.
0: Hasta aquí el fútbol, vamos con las luces y sombras en los europeos de atletismo hoy.
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0: Ayer Moja Atawi conseguía la segunda medalla para España en los 800.
22: Esto, quería ir ya por todas a por el oro, no ser tan conservador. Esto, quería el oro, al final me he conseguido un bronce. Creo que con mi táctica de siempre, pues como un poco más conservadora, como queriendo
0: asegurar la medalla. Consiguió un bronce, pero quería más Moja Atawi. Y hoy en los europeos, luces y sombras para los nuestros, José Luis Gil.
23: Sí, una sonrisa que se nos ha truncado esta mañana con un desastre en el 1500. Eliminados en unas semis fáciles, Carlos Sainz, Mariano García y Adrián Ben. El catalán se cayó. El murciano se quedó sin piernas y el gallego fue víctima de una mala lectura de carrera que reconocía con toda honestidad y sin excusas en el micro de Televisión Española en la zona mixta.
24: Muy descontento, la verdad. Igual que en el Campeonato de España, leí muy bien la carrera, hoy no podía dejar tanto con 16 atletas, creo, con lo cual, mala decisión mía. Y nada, para mí un tremendo fracaso.
0: Autocrítica brutal, ¿eh? De Adrián Ben, que seguro que nos da alegrías más adelante. Y en tenis comienza el torneo de Cincinnati, Rubén Vasco.
25: Último Master 1000 antes del US Open. Santi, esta tarde juegan los españoles Pablo Carreño y Dani Mérida. Y mañana día importante porque debutarán Alexander Zverev, Novak Djokovic y otros dos tenistas españoles de nuestro país. Martín Landaluce y la sensación del momento, Rafa Jodar.
0: Y en la NBA tenemos calendario completo de la temporada. Rubén Parra, buenas tardes.
26: Buenas tardes, Santi. La cuenta atrás ya está en marcha. La temporada arranca el 20 de octubre con tres platos fuertes. Los Celtics visitan Detroit. A continuación, ceremonia del anillo en Nueva York antes de que los Knicks reciban a los Sixers de LeBron James. La jornada se cerrará con la reedición de la final del Oeste en la visita de los Thunder a San Antonio. En Navidad habrá cinco duelos como siempre. Los más destacados, el regreso de LeBron a Los Ángeles para que Filadelfia se mida a los Lakers y la reedición de la última final con los Knicks recibiendo en el Garden a los San Antonio Spurs.
0: Y en los europeos de natación, Teresa Vasallo, ¿cómo ha ido la jornada?
27: Pues mira, hoy tenemos que fijarnos en la final de relevos mixtos donde estará compitiendo el equipo español. Además, Arvidé luchará en las finales del 200 Mariposa y buen inicio de mañana también para Irene Círcoles y Estela Tonraz, que tras su clasificación para las semis de los 200 espalda y Alba Vázquez ha dado el primer paso hacia una nueva final en los 200 metros estilos.
0: Y además tenemos que reseñar que Sofía Izuzquiza y Tania Moreno acaban de clasificarse para las semifinales de los europeos de vóley playa que se están disputando en Polonia y Israel.
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5: Que han montado Luis Mateos y Javi García. Espectacular el ambiente que se va a vivir aquí. Llueve de vez en cuando en esta ciudad, en la capital de Gales.
0: Llueve de vez en cuando en Cardiff, y Cardiff era efectivamente la respuesta que estábamos buscando, y tenemos ganador de la semana, Alicia Rodríguez.
6: Sí, lo ha acertado Carlos Puebla.
0: Carlos Puebla, que es un ganador habitual, así que Carlos, enhorabuena por adivinar esa ciudad que es importante para el madridismo. Pedrita, no sé qué va a ser de nosotros en el futuro, así que descansa y que pases un gran fin de semana. Un beso.
7: Pues nada, Santi, espero que puedas disfrutar del fin de semana. Yo me voy a quedar en casa a recuperarme del resfriado que he pillado. No podré ir a la piscina. Espero que tú sí puedas hacerlo.
0: Bueno, haremos lo que podamos. Y ahora, producto del partidazo anoche, José Luis Corrochano, sobre lo que está ocurriendo en el mercado de fichajes, todas esas operaciones abiertas en el Barcelona.
8: Sí, yo creo que está más que amortizado Rodri en el Manchester City.
9: Si le venden por lo que le compraron, con el rendimiento que le ha dado todos estos años, que son unos cuantos ya,
8: en esa cifra que estáis manejando, Víctor y Joan, es la que creía el Real Madrid que iba a terminar la operación. O sea ellos querían sacarlo más barato. Y en ese quererlo sacarlo más barato, yo creo que eso influyó también para que Rodri tomara una decisión. Pero en esa franja de 70 kilos, 65-70, creía el Madrid que lo podía sacar del City. O sea, que debe ser el precio de mercado de Rodri. Aparte que, o sea, Rodri ya tiene la cabeza fuera del Manchester City. El Manchester City tiene el centro del campo ideado sin Rodri.
10: Que me está recordando Parra, que han fichado a Elliot Anderson, sí, que es más
8: 120 también.
10: Que es más esa figura.
8: Sí, tiene a Elliot
10: Anderson.
8: Y se está hablando de Wadi, que estaban intentando Wadi, el del Lille, el marroquí del Lille, sí. que también es más esa posición de Rodri.
9: Eso sí. Eso sí, digo que tiene un perfil más parecido. Es verdad que es muy joven, que tiene todavía mucho recorrido, que es un jugador que todavía le queda para hacerse, que a diferencia de Rodri, pero es verdad que posicionalmente es bastante parecido.
10: Y más creativo.
8: Ahora estaba pensando, Joan, que si el Barça se queda sin Rodri, casi es una cosa más reputacional que de necesidad, porque tiene jugadores para jugar sin Rodri, ¿no?
10: Sí, bueno, está Marc Bernal, que es un chaval muy joven que a mí me encanta. Yo, de hecho, cuando la semana pasada, estando de vacaciones todavía, escuché que estallaba el tema
0: bueno,
10: Rodri.
0: Pues parece que lo de Rodri está más cerca, que lo de Ferran es inminente. Lo que tiene más complicado el Barça es el caso Julián Álvarez. Y en la encuesta del día, ¿por qué estamos preguntando hoy, Alicia Rodríguez?
6: Sí, hoy hemos preguntado, mañana empieza la Liga, ¿quién es el favorito para ganarla? Si el Barça, el Real Madrid, el Atlético de Madrid u otro. Y el 57% ha dicho el Barcelona y el 29% el Real Madrid.
0: O sea que la gente de momento apuesta por el actual campeón de Liga, por el equipo azulgrana. Ya saben que todavía queda tiempo para que se cierre el mercado de fichajes y todavía los equipos pueden reforzarse. Señoras, señores, en el 106.3 hasta las 4 de la tarde con todo el deporte en la cadena COPE.
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0: Pues 15 días se cumplen de esa entrada masiva de más de 80.000 migrantes por la frontera del Tarajal, en Ceuta. Cerca de 10.000, según fuentes de la ciudad autónoma, del gobierno de la ciudad autónoma, cerca de 11.000 continúan en ese lugar, en Ceuta, y cerca de 4.000, más de 4.000 son menores de edad, según Save the Children. Bueno, los ceutíes están desesperados. Una ciudad prácticamente en colapso desde esa entrada. Hay que tener en cuenta que Ceuta son 80.000 vecinos. De repente, pues viven esta entrada de 11.000 personas a las que no se les puede dar una respuesta, una acogida, con una ausencia de Estado, que es lo que sienten los vecinos, ausencia de apoyo del gobierno, ausencia de presencia del resto de España y de apoyo del resto de España, pues están desesperados. Y se nota esto de lo que estamos hablando. Esta semana hay una imagen que nos conmovía a todos. Durante la visita de la ministra de Defensa, Margarita Robles, una vecina reaccionaba así.
1: Porque nosotros somos españoles como los
2: que
1: más.
2: Por supuesto, por supuesto.
1: Y yo la tenía mucha, y yo la tenía usted en estima, señora. Y yo la tengo en estima, pero no se puede abandonar Ceuta.
2: No les vamos a abandonar. Por
0: favor, ella es Pepi. No podéis abandonar Ceuta. Es una enfermera jubilada que pedía desesperadamente una solución. Esta mañana nos contaba, aquí, en Herrera en COPE, que ha decidido abandonar su ciudad.
3: Me voy a la península porque necesito desconectar. Personas que viven fuera de la península es que no se pueden hacer una idea. Acabo de bajar dos veces. Ahora he bajado una botella de 1,5 litros de agua fría, fresquita, y bajé leche y bajé lo que yo pueda. Pero esta no es la solución. Yo creo que esto, vamos, se le ha ido de las manos. Yo no entiendo de política, ni de derecha, ni de izquierda. Yo entiendo de seres humanos.
0: Mientras esté allí, está dispuesta a ayudar lo poco que pueda, aunque nos ha explicado que no es la única.
3: Que lo estoy pasando fatal porque van a venir epidemias, porque ya tenemos tuberculosis, porque ya tenemos sarna, porque no puedes ir a la playa. Los compañeros que están desbordados, guardias de 24 horas, que no comen, que no duermen, las fuerzas de seguridad del Estado que labor hacen también, pero son humanos. Ellos también se agotan, el cuerpo tiene un límite y necesitamos ayuda, por favor, que no caigamos en el olvido, porque esto está así, pero es que dentro de un mes no se va a solucionar, es que ha sido gordísimo.
0: La población ceutí está desesperada. Lo escuchas y la reacción del gobierno pues tampoco ha sido especialmente contundente. Preocupa mucho allí la seguridad de los propios migrantes, sobre todo de los menores que son especialmente vulnerables, y la seguridad también de los ceutíes, claro que sí, de los vecinos. Fíjate, el refuerzo policial anunciado ayer por el ministro de Interior, Fernando Grande-Marlaska, será de atento 45 agentes. Íñigo Jodra, buenas tardes.
4: ¿Qué tal, Isra? Buenas tardes.
0: Algo es algo, pero lo que parece claro es que la cifra sigue estando muy lejos de lo necesario, ¿no?
4: Sí, y eso que Ceuta lleva dos semanas reforzando su presencia policial. Fíjate, en estos momentos la ciudad autónoma cuenta con unos 880 policías nacionales, son 270 más que antes de la crisis, y también tiene 714 guardias civiles, casi 200 más que hace 15 días. A este despliegue se suma ahora otro refuerzo adicional de 20 agentes de la Brigada Central de Extranjería y Fronteras para apoyar a la Oficina de Asilo y Refugio, básicamente para agilizar la tramitación de expedientes. Y es que el ministro del Interior, Fernando Grande-Marlaska, ya adelantaba que el gobierno acelerará la identificación y los trámites para devolver a Marruecos a quienes entraron de manera irregular.
5: El que esté en situación de irregularidad va a ser devuelto a la mayor brevedad. Y aquel que excepcionalmente cometa un delito, mucho más rápido. Es decir, de una forma absolutamente inmediata.
0: Vamos a devolver a los que entraron de forma irregular. Esto significa, en las palabras del ministro Marlaska, que van a devolver a todos los que entraron, porque todos entraron de forma irregular. Hay que ver si eso se hace con los niños, que son especialmente vulnerables y que muchos de sus familias no les quieren de vuelta, ya lo han dicho, y con los subsaharianos, que piden asilo, por ejemplo, que llegan de países en guerra y que piden asilo y no quieren volver a Marruecos. Nos contaban que preferirían morir de hambre aquí en España que volver a un lugar como Marruecos, donde les pegan palizas de forma sistemática, según su relato, esa policía fronteriza. Sí, Íñigo.
4: Sí, el tema tiene muchas más aristas y es mucho más complejo de lo que podemos esperar. También te cuento que el mayor refuerzo que vamos a hacer este fin de semana es lo que señalabas, 45 nuevos agentes de la Unidad de Prevención y Reacción para reforzar la seguridad ciudadana y el control del orden público. Es decir, su labor se va a centrar en patrullar los puntos estratégicos de la ciudad, en establecer controles en las calles, y si hay cualquier intento de entrada masiva, de altercado cerca de la frontera, son los que van a reaccionar de manera inmediata. Vamos, que si la cosa se pone tensa, Isra, son los encargados de disuadir cualquier concentración. Son un poco como los antidisturbios,
0: sí.
4: En el sentido de que ambos actúan cuando la seguridad ciudadana desborda las patrullas convencionales, que se encargan de coordinar que se restablezca el orden.
0: El tema es que este apoyo, si de repente se produce de nuevo una entrada masiva el 15 de agosto, que es lo que se está hablando, es decir, mañana, que era lo que se movía por redes, y enseguida hablaremos sobre ello, pues no sé si son suficientes, sobre todo si Marruecos no pone de su parte. Bueno, en total, Íñigo, sumando los agentes que ya había en Ceuta, los que se han ido añadiendo estas últimas dos semanas y este nuevo refuerzo, hablamos de algo más de 1.600 agentes para frenar ese nuevo intento, hipotético nuevo intento de entrada masiva. No sé yo, como te digo, si son suficientes, porque ya no solo se habla de detener esa entrada masiva, sino para contener a quienes ya están allí, y que son muchos, son más de 10.000.
4: Claro, ¿y cuántos son realmente? Porque las cifras parece que cambian prácticamente cada día, porque el gobierno central y el Ceuti llevan eso, dos semanas debatiendo sobre cuántos permanecen en la ciudad autónoma. Mientras Moncloa, que en un momento hablaba de, en un principio hablaba de 2.000, ahora sostiene que son unos 5.000 marroquíes en Ceuta, el presidente de Ceuti, Juan Jesús Vivas, ha estado estimando estos días que podrían ser por lo menos 9.000, 10.000, 11.000, 12.000 incluso. Lo que está claro, Isra, es que la situación está aún lejos de esa normalidad de la que ya nos estaban hablando. No hay más que comprobar el estado de algunas playas, como nos explicaba en COPE Laura García, portavoz del sindicato Jupol.
6: También hay asentamientos ilegales, parece que lejos de haber menos, cada vez hay más, cada vez van haciendo más. Vas recorriendo con el coche las carreteras y están por todas partes, están en las cunetas, en las colinas, en las laderas. Es que hay miles de personas y vayas por donde vayas te cruzas con ellas.
0: Es que el gobierno da datos de los que tiene identificados, es decir, de los que no tienen miedo de acudir a la policía o de acudir a los militares o quien le tenga que, o la Guardia Civil, y decir, oye, yo estoy aquí entre el hace unos días. ¿Qué pasa? Que los que están en los bosques, los que están en los montes escondiéndose y en las barriadas, son muchísimos que aún siguen sin identificar. No saben ni cuántos tienen. Y esa es la realidad. En cuanto a los servicios públicos, Íñigo, también están saturados, ¿no?
4: Sí, la situación te lo puedes imaginar. La saturación es la gran protagonista en muchos de los centros. Y el presidente del Colegio Oficial de Médicos de Ceuta, Enrique Roviralta, alertaba aquí en COPE de la crisis en el ámbito sanitario que vive la ciudad.
7: Catástrofe asistencial, catástrofe humanitaria, catástrofe social y también catástrofe económica. Le tengo que decir con mucho dolor que ahora mismo esto no parece España.
4: Nos contaba que la población ceutí vive con miedo, que muchas personas mayores no se atreven siquiera a asistir a los hospitales, donde nos decían los facultativos. Están atendiendo a unos 500 pacientes al día.
0: Es una burrada.
4: Han reaparecido patologías como la tuberculosis o la sarna.
0: O sea, han reaparecido patologías, lo dices, tuberculosis, sarna, y atienden a 500 pacientes al día, que es una burrada de carga asistencial para estos médicos. Bueno, veremos qué nos depara este fin de semana, si se produce ese nuevo intento de entrada masiva a Ceuta, que se hablaba para mañana, 15 de agosto, y en ese caso, si los refuerzos anunciados por el gobierno pues son suficientes. O como todo apunta, pues no lo son, y estamos otra vez en manos de lo que quiera contener o no Marruecos al otro lado de la frontera. Íñigo Jodra, compañero, gracias.
4: A ti.
0: Y como te digo, desde hace 15 días circula en redes una convocatoria para este 15 de agosto. Llaman a una nueva entrada masiva en Ceuta y Melilla. Jara Muñoz, buenas tardes.
8: Muy buenas tardes, Israel.
0: Tú te has metido estos días en algunos de esos grupos de WhatsApp y otras redes donde se está moviendo todo esto. ¿Qué te has encontrado?
8: Pues mira, esta semana volví a meterme en los grupos en los que estuve, como tú has dicho, y he visto algunos cambios bastante importantes en comparación con lo que vimos la semana pasada. Por ejemplo, el grupo original en el que nos habíamos metido desde aquí en la tarde está bastante ya muerto, o sea, no hay mucha actividad. Ha perdido gente y apenas se mandan mensajes. Uh-huh. Pero ha aparecido uno nuevo, que tiene más miembros y tiene un nombre que es bastante llamativo. El nombre del grupo es 15/08 y una banderita de España.
0: 15 de agosto, claro.
8: Claro, que ya podemos imaginarnos a qué se están refiriendo.
0: Y para entrar no basta con pinchar el enlace, te piden nombre, te preguntan desde dónde vas a salir también, ¿no, Jara?
8: Claro, o sea, yo lo que he hecho ha sido, al entrar me han empezado a escribir por privado y también por el grupo para saludarme. Se nota que están más controlados y más pendientes de que no se cuele nadie de fuera, pues como yo, algún curioso. Así que con toda la conversación abierta, pues ha bajado bastante también en Instagram. Y lo que me ha llamado más la atención es el tipo de contenido. O sea, ya no es tanto, ya no usan tanto la palabra himya, que decíamos la semana pasada, que significa embestida. Ahora circulan sobre todo vídeos sobre el ejército marroquí, mensajes de adulación al gobierno y a las Fuerzas Armadas, y también vídeos pues, de otros marroquíes ya haciendo el camino hacia España, Isra. De hecho, hay un mensaje que acaban de mandar por el grupo justamente ahora, que dicen, mira, en cuanto a todos los que cruzaron a nado, si Dios lo ha decretado para ti, sucederá. Incluso chicos de tan solo 13 años han logrado llegar a Ceuta nadando. Es simple cuestión de suerte.
0: Gracias, Jara. Bueno, desde principios de agosto circula en redes sociales marroquíes una campaña con un discurso muy distinto al de la migración por necesidad que hemos visto estas semanas en Ceuta. Varios influencers creando contenido para sus canales dicen cosas como estas. Os lo traduzco para que podáis entender algo. En este audio se dicen cosas como llama la atención que estando en Marruecos estas ciudades sigan ocupadas por España, refiriéndose a Ceuta y Melilla. También invitan a los marroquíes a despertar y dejar de permitirle a España que siga ocupando sus territorios. Hablan de que es el momento de liberar estos territorios ocupados, refiriéndose, como te digo, a las ciudades de Ceuta y Melilla. Taleb Ali Salem es activista saharaui y analista político. Taleb, ¿qué tal? Buenas tardes.
9: Muy buenas tardes, un placer.
0: Tú has recogido en tu cuenta de Twitter estos ejemplos de cómo se está propagando este mensaje en redes sociales, el mensaje de hacerse con Ceuta y Melilla, con el control.
9: Sí, totalmente. De hecho, esto desde que comenzó la crisis empezó esta avalancha inédita. Nunca había visto nada así, porque no solo son dos o tres youtubers, sino que son las personalidades más relevantes, especialmente entre la juventud. Hablamos incluso de influencers o youtubers que se dedican a la moda o a los viajes, que en estos días no dejan de hablar de esa ideología nacionalista, expansionista marroquí. No dejan de hablar de que España está ocupando ciudades como Ceuta y Melilla, está ocupando las islas y que Marruecos tiene que despertar y los marroquíes tienen que despertar y es el momento de recuperar siempre, según ellos dicen, nuestros territorios ocupados.
0: Son comunicadores con millones de seguidores, de televisiones, de canales de YouTube. ¿Quiénes son? ¿Y están muy cercanos al gobierno?
9: Sí, generalmente nada se mueve en Marruecos. De hecho, tú para llegar a cierta posición de influencia, ya sea a nivel de redes sociales o mediático o periodismo, ya tienes que pasar ciertos filtros del régimen. Incluso el régimen te exige, y esto es un fenómeno que llevo observando hace muchos años, que en todas estas cuentas, aunque sea una influencer que se dedica al maquillaje, siempre en el cumpleaños del rey hay que subir una foto del rey, felicitarle y demás. Por lo cual hay unos parámetros que siempre controla el régimen para que tú puedas pues, operar y hacer tu actividad de redes sociales, ¿no? Entonces, los perfiles son varios. De hecho, ahora estaba preparando una publicación que voy a hacer porque hablamos de Tawfiq, Shoghi Tawfiq, que es uno de los grandes intelectuales, uno de los periodistas más seguidos, tiene millones de seguidores y acaba de publicar un programa de una hora titulado España nos habla el idioma de la guerra, ¿no? Y en ese programa, pues, invitaba a los marroquíes a que quizás es el momento de empezar a tener, según él, otro lenguaje con España para que les devuelva siempre, según ellos, sus ciudades ocupadas.
0: Que les devuelve unas ciudades que nunca han sido suyas. Desde hace más de 500 años son españolas, Ceuta y Melilla. Claro, llama la atención este mensaje de radicalización en redes sociales, en canales de YouTube y incluso en periodistas famosos, como has dicho, Taleb. Pero todavía es más llamativo que el ministro de Justicia de Marruecos, por ejemplo, Abdellatif Ouabi, en una televisión marroquí, en una entrevista, diga que cada vez que nos reunimos con España, dice el ministro, planteamos la cuestión, seguimos reivindicando nuestros territorios. Es decir, que esto es una ansia que está extendida, no solamente en redes sociales.
9: Sí, no, y no han dejado de repetirlo. Hace unos días hemos visto, y esto es muy interesante, es una lectura, porque el ministro de Justicia, que ha dado estas declaraciones reafirmando sus reivindicaciones sobre Ceuta y Melilla, las dio en una televisión egipcia, era un mensaje lanzado especialmente al mundo árabe, también un poco para intentar lavar la imagen de lo que ha sucedido con el tema de la inmigración, para dejar claro que la gente, esto ya es un mensaje más dirigido al mundo árabe, no huye de hambre ni porque Marruecos esté mal, sino que están intentando recuperar las ciudades ocupadas, por ahí va su discurso, pero es importante resaltar que dos días antes el ex primer ministro Al-Uthmani, también para una televisión una televisión libanesa en este caso, volvió a reiterar lo mismo, que Ceuta y Melilla son marroquíes y que en algún momento España tiene que sentarse a negociar la entrega de las ciudades, ¿no?
0: Nunca hemos utilizado la inmigración como una herramienta de presión frente a España, dice también el ministro de Justicia en esa entrevista, pero sí que hay elevan el tono en general. Vemos que se eleva el tono en los medios de comunicación, que eleva el tono también el gobierno marroquí. Aquí hay una dureza por parte del gobierno marroquí que no se ve de España hacia Marruecos, porque el gobierno español, al contrario, lo que hace es agradecer la colaboración, una relación impecable, dijo ayer Marlaska, la lealtad, hasta en cuatro veces. El discurso es diferente. Taleb, perdona, ¿me escuchas?
9: Sí, decía que obviamente, o sea, no, o sea, lo que tenemos que ver aquí es que hay una doble intención, ¿no? Uno es, primero, ese deseo expansionista, obviamente intentar generar este caos, internacionalizar la cuestión de Ceuta y Melilla e invitar a España a un debate o al menos a una negociación, porque también Marruecos se siente muy envalentonado, realmente después de contar con el apoyo casi absoluto de Estados Unidos y de Israel, se siente ahora envalentonado, porque hasta cierto punto, según ellos han garantizado su ocupación al Sahara Occidental y ahora tienen que ir a por más territorios. Y hay otro factor que es muy importante también, que ellos intentan desviar el foco de ciertas críticas que también han empezado a surgir en Marruecos, es decir, oye, ¿de qué país huyen 70.000 personas? Es que a lo mejor la cosa no va tan bien, ¿no? Entonces también intentan este discurso nacionalista con España es el enemigo, tenemos que liberar nuestra tierra, nos están ocupando, intentan darle al pueblo o despertar en el pueblo ese sentimiento nacionalista que quizás les tenga entretenidos para no fijarse en otro tipo de problemas quizás sociales que afectan su día a día, ¿no?
0: Taleb Alisalem, analista saharaui, analista político, experto en relaciones internacionales, pues gracias por estar en la tarde de COPE.

0: Bueno, que estás en la playa y todo se te llena de arena. La toalla, la sombrilla, el móvil. Además, ¿qué hacemos si se moja? Si vamos a estar todo el día por ahí de excursión y nos llevamos comida, ¿cómo hacemos para que nos aguante con este calor? Hay que elegir muy bien qué llevar, ¿eh? Para evitar intoxicaciones. Bueno, y si llevamos la nevera portátil, esta azul, que es la que enfría de verdad, ¿cómo hacemos para que nos aguante bien lo que está dentro? Se lo vamos a preguntar a quien más sabe de esto y que ya asoma por la puerta, que es Pedro Caballero, nuestro amo de casa, con sus true consejos. Pedro, buenas tardes.
1: Muy buenas tardes, Israel. Hola, mundo. ¿Qué tal? ¿Cómo estás?
0: Hoy muy bien aquí, deseando escucharte con estos true consejos para este periodo de verano. Traemos soluciones prácticas para disfrutar más en la playa o en la montaña, ¿eh? Hoy disfrutamos, por ejemplo, de la playa y de la montaña, de cualquier forma, a veces sin planificar mucho, pero es bueno pensar antes de salir de casa. ¿Cómo lo hacemos, Pedro?
1: Pues mira, lo vamos a hacer con mucho cariño. Con mucho cariño y mucha paciencia, porque es lo importante para poder hacerlo. Pero hay que hacerlo teniendo en cuenta, como tú dices, ciertas cosas, ¿no? Y yo creo que una de las importantes es protegernos del sol, ¿no crees?
0: Hombre, el del sol es lo más importante. ¿Cuál es tu consejo en este caso?
1: Pues mira, son tres cositas, tres tips, que son, primero, las horas centrales del día, que todos, bueno, las imaginamos, pero entre las 11:30 y las 4:30 es la hora que más da el sol. Cuidado con esas horas. Sobre todo en niños, en personas mayores, yo creo que para todo el mundo, pero bueno, sobre todo en niños y personas mayores, yo creo que todavía con más incidencia. Luego, el debajo de la sombrilla parece que no te pones moreno, pero también te pones moreno.
0: Anda, claro. Te atraviesa los rayos UVA.
1: Claro, al final el sol refleja y aunque estés dentro de la sombra también. O sea que no hay que estar vuelta y vuelta. Esa imagen que se ve de vuelta y vuelta, al final dicen los entendidos que la piel tiene memoria y que al final si te pones mucho te puede dar problemas. Cuidado con ese tema.
0: Sí. Y si estamos en la playa, por ejemplo, la arena, ¿cuál es el consejo con la arena? Porque parece que se pega a todo, ¿eh?
1: La arena se pega a todo. Fíjate, sobre todo, ¿tú eres de los que llevan la sombrilla, las sillas, el patito de goma, todo?
0: Sí, bueno, la silla no, sombrilla y toallas.
1: Y toallas sí, ¿no? Bueno, pues lo que tú bien has dicho, ¿qué pasa con la sombrilla? Vamos a estrenar temporada y queremos que la sombrilla nos dure tiempo. Claro, todo el mundo quiere que nos dure tiempo. Y sobre todo que la arena no se pegue mucho. ¿Y cómo podemos hacer para ello? ¿Hay algún truco? Pues sí lo hay. Cogemos la sombrilla y le vamos a dar, antes de utilizarla, vamos a darle con laca del pelo. Como 40 centímetros más o menos, laca del pelo, y le vamos a dejar que se seque directamente. ¿Eso qué nos va a hacer? Pues nos va a evitar de que la arena se pegue más fácilmente.
0: Qué fuerte, o sea, la laca funciona para que la arena no se pegue.
1: Porque hace como una especie de capa ahí que hace que la arena no se pegue tan fácilmente. Uh-huh. Luego, en la sombrilla vamos a hacer lo mismo. Pero ¿qué pasa? Que también las partes metálicas que tiene. Yo lo que suelo hacer es que más que eso le doy con una especie de aceite, o bien aceite que hay especial para ello, o con aceite de oliva simplemente le damos. ¿Para qué? Pues para evitar que ese óxido, porque al final date cuenta que lo que es el ambiente que tenemos allí al lado del mar, al final trae sal, y la sal con el metal ya sabemos lo que pasa.
0: O sea, para que no se oxide el palo de la sombrilla, que es metálico.
1: El palo de la sombrilla, sobre todo, que es el que más en contacto está con la arena, que al final siempre siempre está algo mojado. Y importante, cuando nos vamos hay que limpiarla. Hay que limpiarla, lavarla, limpiarla para llevarla, no dejarla ahí de un día para otro, porque al final eso también va a repercutir en qué, en que se va a estropear.
0: Sí. Y luego aquí dices el GPS de sombrilla, ¿esto a qué te refieres?
1: Pues mira, ¿no te pasa a ti veces que te vas y como muchas sombrillas son iguales, no encuentras la tuya? ¿No te pasa a ti eso?
0: ¿Sabes qué pasa? Que las playas de Galicia, como son tantas y tan grandes, no pasa eso de la concentración que hay en otros lugares.
1: Claro,
0: ¿no?
1: Pero tú imagínate, vamos a poner el Benidorm. Hay 50.000 sombrillas que son iguales, porque ese año se han puesto todas de moda. ¿Qué haces? Pues mira, yo hago una cosa muy, muy, muy, además es graciosa, porque el típico flotador este rojo, verde, muy llamativo, lo pongo justo arriba, anda, donde está el pivote. ¿Qué pasa? Que cuando salgo, lo veo. Pero ya he visto alguno que me ha dado una idea, que es poner como este año España, estamos, pues que nos salimos por todos los lados, sobre todo en el terreno deportivo, una banderita de España justo arriba. Que
0: el,
1: la
0: más, el más patriota, lado. El más patriota, tú, ¿no, Pedro? Oye, ¿con el móvil, las gafas de sol y esto?
1: Pues mira, te tengo un truco que a muchos nos va a facilitar la vida, que llevas el móvil a la playa. El móvil no es para trabajar. El móvil hay que llevarlo exclusivamente para si queremos algo de ocio, disfrutar. ¿Qué pasa? Que se nos llena de arena.
0: Y lo que veo que es que has traído como la típica bolsa, mira, de meter las cosas en el congelador.
1: En la bolsa de filtro transparente del congelador Y mira, te voy a hacer aquí una prueba para que tú la veas aquí ahora. Mira, la ves y ves cómo
0: que funciona. Te funciona igual.
1: Claro, claro, claro que funciona.
0: O sea, no tienes que gastarte la pasta en nada, protectores de
1: nada,
0: pantalla.
1: Nada, nada,
0: raros.
1: Te vale para ello.
0: Qué fuerte. ¿Y las gafas de sol?
1: Las gafas de sol lo mismo. Las gafas de sol en una bolsa de film transparente la vas a meter y te valen para lo mismo, para guardarla.
0: ¿Y para la arena pegada a los pies? ¿Cómo tienes solución para todo?
1: Mira, para la arena pegada a los pies hay una cosa que funciona de maravilla. El polvo de talco.
0: O sea, te untas en polvos de talco.
1: Te pones con polvo de talco, le das y la arena se va.
0: Y si nos vamos a la montaña, hemos hablado de la playa, si vamos a la montaña, ¿qué consejo nos trae? Porque hablas aquí de calcetines de emergencia. ¿Esto
1: sí,
0: qué es?
1: Siempre que voy a la montaña, aunque sea en verano, siempre pasas por algún lado, siempre llevas que tienes que llevar calzado especial para ello. Siempre los calcetines siempre se mojan. No sé por qué razón, pero siempre se mojan.
0: Por el charco,
1: pues,
0: también. Claro.
1: Pues es llevarle una bolsa de film transparente igualmente con unos calcetines de emergencia que digo yo, lo llevas siempre en la mochila algo y te va a sacar de muchas cosas.
0: ¿Para las rozaduras?
1: La vaselina. Vaselina directamente.
0: Bueno, como cuando haces el Camino de Santiago.
1: Claro, pero a veces no llevamos vaselina. Aceite de oliva. Un poquito de aceite de oliva nos va a venir.
0: Qué bueno.
1: Fenomenal.
0: Oye, y veo que tienes aquí una nevera portátil azul de estas que enfrían de verdad, porque hay quien dice que si no es azul no enfría, ¿no? Esa nevera de ir a la playa o a la montaña. ¿Qué consejo nos das sobre esto?
1: Te voy a decir algo que a muchos nos va a sacar de muchas cosas. Aquí Israel lo está viendo y lo puede verificar. ¿Ves aquí la tapa de la sombrilla? O sea, de la sombrilla, pero de la nevera.
0: Sí, sí, la tapa de la nevera.
1: ¿Ves que tiene un agujerito?
0: Sí, sí.
1: Pues este agujerito, ¿sabes para qué es?
0: ¿Para
1: es
0: qué?
1: Para llenarlo de agua.
0: Anda.
1: Se llena de agua esta tapa.
0: Es
1: de
0: el
1: la
0: agujero
1: nevera.
0: Por el que va clavada el asa, ¿no?
1: Al lado del asa tiene un agujerito que tiene un tapón. Se lo quitas, se llena esta tapa
0: de agua fría.
1: La tapas, lo metes al congelador. Lo congelas y te dura mucho más tiempo. Pero ¿qué pasa? Que a veces vamos y todavía el calor es todavía muy sofocante. Lo que tengo aquí, papel aluminio. Vas a forrar la tapa de papel aluminio y eso va a hacer. Eso lo que va a hacer es que el calor que llega lo va a reflejar y nos va a durar mucho más tiempo.
0: O sea, la nevera de la playa de toda la vida,
1: la
0: azul
1: nevera
0: y blanca,
1: de la playa o la de la
0: se
1: montaña.
0: Mete, o de la montaña, se mete el agua por el huequito ese de la tapa, se mete al congelador luego la tapa y una vez que eso está congelado, luego encima se pone un papel de aluminio por encima para que refleje el calor.
1: Para que todavía qué lo fuerte. Refuerce mucho más.
0: Qué fuerte.
1: Y me vas a permitir, tengo un súper truco increíble. Para limpiar, una vez que estamos haciendo la barbacoa, y tenemos una plancha, para hacer ahí la carne, ¿quieres que te diga un truco para que la limpiemos en cuestión de 12 segundos? Muy rápido.
0: La plancha. Hombre, claro, 12 segundos.
1: Pues mira, está caliente una vez que hemos terminado de hacer ahí, pues esa, que si la chuleta,
0: que
1: si
0: lo que sea.
1: Todo el churrasco, nos queda todo lleno de grasa. Cogemos 10 o 12 cubitos de hielo, o media bolsa de cubitos de hielo. Según está caliente la plancha, los echamos encima. ¿Qué hace? Eso se derrite y hace que la grasa suba para arriba. La misma espátula que hemos utilizado para utilizarla, hacemos así. Un lado, otro lado, otro lado, otro lado. Y en cuestión de 12 segundos tenemos la plancha limpia, nada más que para darle un poquito y ya hemos terminado.
0: Oye, pues eso es bueno, ese consejo, con la cantidad de barbacoas que hacemos en estas fechas. Oye, y brevemente, ¿para evitar los robos?
1: Para evitar los robos, mira, aquí tengo una cosa que me ha funcionado muy bien. Que es, hay un bote, el bote de protector solar. Lo abrimos, directamente lo lavamos y eso nos vale para meter el móvil, las gafas y la tarjeta de crédito. Esto. Y luego hay un peine que lo venden en internet que cuesta muy baratito, que el mismo mango del peine lo abres y puedes meter ahí el dinero que puedes llevar a la playa.
0: ¡Qué fuerte! Lo que aprendemos con Pedro Caballero, con nuestro amo de casa. Hoy consejos para soluciones prácticas, para disfrutar más de la playa o de la montaña y que esta nevera que siempre llevamos, la azul y blanca, pues nos enfríe bien. O hasta cómo lavar una plancha de estas de con la que hacemos las barbacoas. Gracias, Pedro, amigo. Nos vemos la semana que viene.
1: Hasta la semana que viene. Adiós.
0: Recuerda que hoy con nuestros oyentes estamos preguntando ¿cuál es tu tapa preferida? Ahora que estamos de fiestas de pueblos por media España, es de comer, de beber y de pasarse bien. ¿Cuál es tu tapa preferida? En el 607-150602.

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0: Son las 4, las 3 en Canarias.
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0: ¿Qué tal? ¿Cómo estás? Bienvenido a la tarde de COPE. Soy Israel Remuñán y vamos a estar contigo en esta tarde hasta las 7. Mañana, 15 de agosto, es el día marcado en las redes sociales marroquíes para el intento de una nueva entrada masiva en Ceuta. Es lo que se lleva moviendo durante varios días en grupos de Telegram o de WhatsApp. La diferencia en esta ocasión es que Marruecos parece que sí que va a evitar la entrada. En las últimas horas han desplegado a cientos de policías y militares en esa frontera del Tarajal. Ya nos lo contó esta semana en la tarde José Bautista. Es periodista que lleva investigando unos cuantos años las tripas del régimen marroquí.
3: Marruecos crea el problema y después se presenta como la solución. Creo que si la gente se acerca a Ceuta el día 15, Marruecos va a hacer una demostración de poder y de violencia sin parangón y creo que ahí va a sufrir mucha gente inocente que no merece eso.
0: No va a permitir Marruecos una nueva entrada porque necesita presentarse como la solución. Escuchas a Bautista. ¿Para qué? Pues por ejemplo para que España siga externalizando su

0: entera en el país vecino y regando de millones las arcas marroquíes, que es la historia que se repite en los últimos años. Decía Bautista que no recomienda a ningún migrante acercarse a la frontera estos días, y es que la violencia de la policía marroquí puede ser muy intensa. Acuérdate lo que nos contaba en los montes de Ceuta alguno de los migrantes, sobre todo los no marroquíes, que entraron ese día por el Tarajal.
1: No quiero ir a Egipto, España.
2: ¿Eres de Egipto?
1: Egipto.
2: ¿Cuándo has llegado? La noche del viernes. ¿Cómo te llamas?
1: Ahmed Mohamed Abdelaziz.
2: ¿Y estabas en Marruecos esperando?
1: Magreb, cero.
2: Hace un gesto hacia abajo con el pulgar de que Marruecos no le gusta, ¿no?
0: Nos contaban esos migrantes en los alrededores del CETI, los que eran, no eran de Marruecos en su mayoría, pedían asilo, nos contaba que preferían morir en España de hambre que regresar a Marruecos. Y es que salvo las ocasiones en las que abren su frontera para golpear a España, los que protegen la frontera marroquí son muy contundentes con ellos, ¿eh? Por eso los que saben de esto no tienen ninguna duda de que mañana no volverá a repetirse esa imagen del 30 de julio. Marruecos va a reprimir con dureza porque ya sucedió algo similar en los meses posteriores a la entrada de 2021. Bueno, en Ceuta también se ha reforzado la presencia de fuerzas y cuerpos de seguridad del Estado. Fue lo que anunció ayer Marlaska, no solo para controlar ese posible nuevo intento, sino para gestionar lo que ya hay dentro. Ayer el presidente Juan Jesús Vivas habló de riesgo extremo con los 11.000 migrantes que permanecen en Ceuta.
3: Permanecen en nuestra ciudad. Esa consideramos que es la única salida. Por tanto, retorno a Marruecos. Por tanto, ninguna regularización, ningún asilo, ningún traslado a la península.
0: Vaya situación la que vive el pueblo ceutí, vaya situación de la que habla el presidente Vivas y que nos ha ido relatando también en este programa durante estos días, esa petición de auxilio incluso desde antes de la crisis. Ceuta está al límite, Ceuta no puede más, es evidente, pero las palabras de Vivas ahora, estas que has escuchado, que luego han sido respaldadas por Jaime de los Santos, que es vicesecretario de Educación del PP, suenan a devolución en bloque, ningún asilo, dice. Y las de Marlaska ayer también, se han puesto de acuerdo.
4: El que esté en situación de irregularidad va a ser devuelto a la mayor brevedad. Y aquel que excepcionalmente cometa un delito, mucho más rápido.
0: El que esté en situación de irregularidad será devuelto a Marruecos. Es decir, todos los que entraron de forma irregular, que es también lo que decía Álvarez, serán devueltos a Marruecos. Es evidente que Ceuta necesita el apoyo del resto de España, que no pueden solos, que la situación es límite y que hay un problema humanitario y de seguridad. Es evidente también que Marruecos ha asestado un golpe a España, que no es la primera vez que esto ocurre y crece la sensación de que no será la última. Pero esta gente que ha entrado, estos no son los culpables. Han sido utilizados de nuevo como arma de presión y se han jugado la vida hasta el punto de perderla muchos. 141 muertos en esa frontera del Tarajal. 141, ¿eh? Que se sepa, porque algunos están aún bajo el agua. Son humanos utilizados como herramienta de presión geopolítica. Se entiende la desesperación, ¿eh? En Ceuta, la ausencia del Estado, el abandono que sufren del gobierno, pero devolver en bloque, devolver en masa, porque se habla de todos los que han entrado de forma irregular, de marroquíes y no marroquíes, de mayores y menores de edad. Esto es una solución simple, pero que se encuentra fuera del marco jurídico que manejamos ahora mismo. ¿Cómo devuelven esos niños? ¿Los dejas en la frontera, al otro lado, en Castillejos? ¿Cuando sus padres han dejado claro que no les quieren de vuelta? Si hablamos de menores no acompañados, en España la legislación es clara, ¿eh? Hay que analizar cada caso. Uno a uno. Tú no puedes dejar a un menor de 10, 11, 12 años que no tienes identificado al otro lado de una frontera, que además es punto caliente de trata, por ejemplo. ¿Qué hacemos también con los subsaharianos que llegan huyendo de la guerra, que prefieren morir de hambre aquí que volver al otro lado? Esto nos lo han dicho a nosotros, ¿eh? ¿Qué hacemos? ¿Mandamos al sudanés de vuelta allí? ¿A un país como Marruecos que no es el suyo? No es tan fácil, ¿eh? Las soluciones de trazo grueso son la vía rápida en estos momentos de crisis, pero no suelen ser la más adecuada. Lo que está claro al menos es que por parte del gobierno es un cambio de política o de discurso, cuanto menos, ¿eh? Porque este es el gobierno del Aquarius, el que se presentó como adalid de la acogida al migrante. Fue su gran gesto acoger ese barco, ¿te acuerdas? Cuando Sánchez llevaba solo unas horas en el poder. Es evidente que la situación es límite, pero la solución es de trazo grueso, que nosotros hemos estado allí y hemos visto a esos niños de 10, 11 años vagar por las calles, pedir comida a los ceutíes. Pues la solución de trazo grueso no suele funcionar. ¿Qué haces con ellos? ¿Y con las niñas que también están allí? Además, el perfil de los que entraron es muy distinto. Hay de todo. Hay desde niños muy pequeñitos, 8, 9 años, hasta mayores de edad, hasta familias enteras, y otros que vienen a hacer el mal, porque también los hay. ¿Qué hacemos? ¿Los devolvemos en bloque a todos? Bueno, tendremos que verlo y tendrá que negociarse, porque ahora mismo, sobre todo si hablamos de menores, no se puede hacer en nuestro marco jurídico. Todo esto ocurre con un cambio de discurso al otro lado de la frontera, ¿eh? Marruecos eleva el tono. Vemos al ministro de Justicia, Abdelatif Ouabi, poner en duda la soberanía sobre Ceuta y Melilla. Es decir, cada vez que nos reunimos con España planteamos la cuestión. Seguimos reivindicando nuestros territorios, dice el ministro de Justicia. Y vemos a medios de comunicación, influencers, que son simpatizantes del régimen marroquí, hablando de recuperar esas dos ciudades, acabar con las ansias colonialistas españolas. Pero si nunca han sido suyas. ¿Recuperar el qué? Bueno, los ceutíes no se merecen que les dejemos solos, no se merecen aguantar esto, no se merecen tener que huir a la península por miedo. Pepi, a la que vas a escuchar ahora, seguro que te suena porque es la vecina ceutí que el otro día lloró delante de la ministra Margarita Robles.
5: Me voy a la península porque necesito desconectar. Personas que viven fuera de la península es que no se pueden hacer una idea. Acabo de bajar dos veces. Ahora he bajado una botella de 1,5 litros de agua fría, fresquita, y bajé leche y bajé lo que yo pueda. Pero esta no es la solución. Yo creo que esto, vamos, se le ha ido de las manos. Yo no entiendo de política, ni de derecha, ni de izquierda. Yo entiendo de seres humanos.
0: Esto es un ejemplo perfecto de lo que es el pueblo ceutí. Está cansado, está al límite, muchos incluso hasta el punto de ir a la península por miedo de volverse, pero siguen ayudando al que está en la calle, ¿eh? 15 días de caos y es evidente que hay que hacer algo. Pero el primer paso es identificarlos y saber cuántos tienes, que aún no lo sabes, que las cifras siguen sin cuadrar. Pero hablar de devoluciones en bloque, con niños de por medio, devoluciones en masa, dando igual de dónde vienen o la edad que tienen o si tienen familia o no, eso es otra cosa muy distinta y muy grave. Y están pasando más cosas. Ya ha comenzado la operación salida más importante del año, el dispositivo especial de tráfico, con motivo de la festividad de la Asunción de la Virgen. Se ha puesto en marcha a las 3 de la tarde este dispositivo y hasta la medianoche del domingo las previsiones son de más de 5.600.000 desplazamientos. Vamos a irnos hasta la DGT para ver cómo se circula a esta hora. Marta Mínguez, buenas tardes.
6: Buenas tardes. En estos momentos estamos pendientes de varios siniestros que dificultan la circulación en Valencia, en la A7 en Benifayó sentido Alicante y en la A7 en Godellas sentido Castellón. También en Alicante, en la A70, generando complicaciones en ambos sentidos. Y dificultades también en la salida de Madrid por la A3 en Rivas, en Girona en la AP7 en la Jonquera y en Guipúzcoa la AP8 en Irún, todo ello en sentido Francia. Se complica en Cantabria la A67 en Reynosa hacia Palencia, en Jaén la A44 en Cárcel en ambos sentidos y en Málaga, la A7 en Torremolinos, Las Chapas y San Pedro Alcántara, todo ello en sentido Estepona.
0: Y la Guardia Civil ha detenido a un hombre de 58 años como presunto autor del incendio forestal declarado en La Utrera, en León. Tenía antecedentes por hechos similares. Los incendios ya han calcinado más de 240.000 hectáreas en lo que llevamos de año y el fuego no solo afecta a nuestros bosques, sino también al patrimonio histórico y cultural. Félix Longás es hermano mayor de la Hermandad de San Juan de la Peña. En Mediodía Cope nos ha relatado cómo protegen los dos monasterios cercados por el incendio forestal de las Peñas de Riglos, en Huesca.
7: Porque ya hay un histórico de incendios en el monasterio viejo que ardió en el 1375, en el 1490 y en 1675, que es cuando los monjes se construyen el monasterio nuevo de arriba, que fue una pérdida irrecuperable, todo lo que se perdió allí. Si esto se pone mal, ¿qué es lo primero que sacamos? Digo, los huesos, los restos de nuestros tres primeros reyes que están allí, que son Ramiro I, Sancho Ramírez y Pedro I.
0: Precisamente allí, en Huesca, continúan los desalojos por el incendio, el de las Peñas de Riglos. Ya son 17 las poblaciones evacuadas, un fuego que ya ha calcinado 10.000 hectáreas. El flanco derecho sigue siendo el punto que más preocupa a los dispositivos de extinción. Enrique Pérez.
8: En las últimas horas se ha sumado a esa lista una localidad más, el pequeño pueblo de Atarés, donde tan solo viven 8 personas, casi 870 desalojados y no se descarta que haya que evacuar a más municipios. El ejército está realizando una labor impresionante, tanto a la hora de acoger a muchas de estas personas en las instalaciones de la Escuela Militar de Montaña de Jaca, como en la lucha contra el fuego. La UME mantiene desplegados en la zona cerca de 450 militares y más de 125 vehículos. En la zona afectada por el incendio está presente el batallón con sede en Zaragoza, junto con efectivos llegados de Valencia y Torrejón de Ardoz, en Madrid. Hasta 35 medios aéreos sobrevuelan la zona descargando agua, mientras seguimos pendientes de las llamas que acechan al histórico edificio del monasterio.

0: daños, incendio y contra la seguridad vial. El arrestado cuenta además con numerosos antecedentes policiales, principalmente relacionados con delitos contra el patrimonio, y está considerado una persona de comportamiento violento. Los hechos se remontan al pasado 4 de septiembre del 25, cuando el investigado presuntamente esperó oculto a que su exmujer terminase su jornada laboral, y una vez que se introdujo en su vehículo para regresar a su domicilio, la roció con un líquido inflamable y prendió fuego posteriormente.
1: Y en los deportes, el Real Madrid prepara su último partido de pretemporada. Pablo García.
2: El conjunto blanco ultima su puesta a punto y, como este fin de semana no jugará esta primera jornada de liga, busca su última prueba de fuego, Melchor Ruiz.
3: Sí, en última sesión de trabajo antes de viajar mañana a Alemania para enfrentarse el domingo al Schalke 04 en el cuarto y último amistoso de pretemporada. Mourinho ya tiene a todos los mundialistas a su disposición. Tchouaméni parece que no entrará en la convocatoria ya que arrastra pequeñas molestias. Sí lo puede hacer Jude Bellingham, y el que no va a entrar va a ser Endrick, que con una sobrecarga muscular se va a perder el partido del domingo, aunque se espera que pueda estar ante el Español de Barcelona en el estreno liguero. Mbappé, hoy se cumplen 2 años de su primer gol y su primer título con el Real Madrid, que fue la Supercopa de Europa, y que se muestra muy feliz y satisfecho y convencido que esta temporada van a ganar títulos.
2: En el Atlético de Madrid siguen con el caso Julián Álvarez sin novedades, pero llega un nuevo movimiento en el mercado y es inminente la llegada de un nuevo refuerzo para los de Simeone, Javi Gómez.
4: A punto de llegar el cuarto fichaje de la pretemporada rojiblanca, el Cuti Romero. Está previsto que hoy pase reconocimiento médico, que firme el contrato, y si todo está ok, mañana mismo podría entrenar en la ciudad deportiva del Atlético de Madrid. Ese es el timing que manejan con el argentino, que también llegó tarde de sus vacaciones. Confían que su proceso de adaptación sea breve. Parece pronto para que pueda estar el miércoles, pero el domingo ante el Villarreal podría estrenarse ante su nueva afición.
2: Hoy empieza la Liga en Segunda División con la Real Sociedad B y el Castellón, y mañana lo hará la Primera División con un Alavés, Getafe y Sevilla Rayo. Y por último, en los europeos de Birmingham, las buenas noticias las trae Juli Mins Aguilar, que se ha metido en la final de jabalina.
1: Gracias, Pablo. Sigues en la tarde de COPE. ¿Eh?

0: 4 y 14 de la tarde, 3 y 14, si nos escuchas desde las Islas Canarias. Estás en esta tarde de Pilar García Muñiz, yo soy Israel Remuñán y voy a estar contigo hasta las 7 de la tarde, hasta que llegue la linterna. Esa linterna que dirige ahora mismo Rubén Corral. Bueno, la vida de la central nuclear de Almaraz, que se inauguró en 1982, se ampliará hasta 2030. Es la noticia de hoy, así lo ha decidido el Ministerio para la Transición Ecológica, que en principio tenía previsto apagar progresivamente la central. La unidad 1 se iba a apagar el año que viene, en 2027, y la 2 en 2028. Bueno, la volatilidad de los precios de la energía, marcado sobre todo por lo que está pasando en Hormuz, por esa guerra de Irán, pues esto que está encareciendo el petróleo, que está por las nubes el gas también, pues ha sido determinante para tomar esta decisión. En la comarca de Campo Arañuelo, en Cáceres, están contentos porque la plataforma ciudadana Sí Almaraz, Sí al Futuro, considera que la decisión del gobierno es una gran noticia. Pone fin a meses de incertidumbre para miles de familias y de empresas, ¿no? Garantiza el empleo, garantiza la actividad económica y también el futuro de la comarca. Fernando Sánchez es presidente de esta plataforma.
1: La decisión devuelve la confianza a miles de familias que durante meses han vivido pendientes de esa resolución que condicionaba el futuro de toda una comarca.
0: Patricia Rubio trabaja en esa central de Almaraz que hoy hemos conocido que seguirá abierta al menos hasta 2030. Patricia, ¿qué tal? Buenas tardes.
2: Hola, buenas tardes.
0: Entiendo que satisfechos.
2: Hombre, hoy recibimos esta gran noticia con mucha alegría y como una gran recompensa a todo el esfuerzo y dedicación de los meses atrás, porque es un reconocimiento a todo el esfuerzo colectivo de sociedad civil, entidades, asociaciones que nos han ido apoyando durante estos meses.
0: Tú eres ingeniera, trabajas en esa central nuclear de Almaraz. ¿Cuánto tiempo llevas trabajando allí, Patricia?
2: Pues llevo trabajando desde el año 2014. Soy ingeniera allí y además soy extremeña, así que doblemente orgullosa.
0: ¿Cuántos puestos de trabajo hay en esa central de Almaraz?
2: Pues la central nuclear de Almaraz es la mayor industria de Extremadura y entre puestos de trabajo directos e indirectos genera unos 4.000

0: puestos de trabajos, por lo que hoy se pone fin a esa incertidumbre que sobrevolaba sobre esas miles de familias.
1: Hay que recordar que hay un informe favorable del Consejo de Seguridad Nuclear del pasado 16 de julio que confirmó que esa central de Almará reúne las condiciones para operar hasta ese año 2030 al menos con total seguridad. ¿Podemos estar seguros? Porque esto es algo que a la gente le da mucho miedo, ¿no? Por todo lo que hay en torno a las centrales nucleares, tanto cine, tantos libros, tanta historia de cosas que han pasado. ¿Podemos decir que Almará es segura?
0: Bueno, ese informe que comentabas está emitido por un organismo independiente y competente en la materia y confirma totalmente que la central nuclear de Almaraz puede seguir operando hasta 2030. Además, la central nuclear de Almaraz está constantemente en actualización, implanta mejores tecnológicas, actualización, modernización. Cada año se invierten 50 millones de euros solo orientados a mejoras de seguridad y mejoras y actualización tecnológica.
1: Entonces,
0: o sea que podemos decir que la central nuclear de Almaraz a día de hoy es incluso más segura que cuando empezó a operar.
1: Entonces, ¿a qué responde ese interés por cerrar Almaraz?
0: Hace unos años se firmó el acuerdo con un plan de cierre, pero era una situación, un contexto completamente diferente. Se firmó previo al COVID, previo a la guerra de Ucrania, previo a lo que comentabais antes de la crisis del Estrecho de Hormuz. Entonces, las situaciones desde aquel momento han variado, por lo que esa decisión se debía reconsiderar.
1: ¿Es muy caro producir energía nuclear en España?
0: La energía nuclear es una energía que produce de manera continua, estable y aporta firmeza y estabilidad a la red eléctrica. Y además, un beneficio que tiene es que la electricidad que produce se produce a precios competitivos, porque dependemos menos del gas, que como ya comentábamos antes, actualmente tiene una gran volatilidad de precios y procede de países muy inestables.
1: ¿Qué contribución tiene ahora mismo el mix energético? Si hablamos de energía global en España, ¿qué parte es nuclear, qué parte es renovables? ¿Qué es lo que aporta centrales como la de Almaraz?
0: Pues Almaraz en concreto aporta un 7% de la generación eléctrica nacional y la generación nuclear en el mix energético aporta alrededor del 23%, por lo que es una parte muy importante a ese mix, pero también, como decíamos, es una generación libre de emisiones que produce de manera continua y que aporta estabilidad y firmeza al sistema eléctrico. De hecho, las economías desarrolladas cuentan con un mix en el que las renovables crecen y cuentan con un respaldo y firmeza que les aporta la energía nuclear.
1: ¿Nos subiría muchísimo la factura de la luz si se acabase con las nucleares?
0: Pues hay estudios recientes que en caso de que cerrara el parque nuclear, que hubiera cerrado Almaraz, pues afectaría en torno a un 30 o un 40% a la factura de la luz doméstica y a la factura de la luz de nuestras industrias, lo que además reduciría nuestra competitividad a nivel industrial.
1: Patricia Rubio, trabajadora de esa central de Almaraz, ingeniera, que hoy está de enhorabuena porque han conseguido lo que intentaban, ¿no? Lo que pretendían, que es que no se cerrase la central a partir del año que viene, sino que al menos hasta 2030 pues siga operando y siga dando trabajo a tanta gente en esa zona de Extremadura. Gracias, Patricia, un abrazo.
0: Muchísimas gracias, Israel.
1: Antonio Agredano, buenas tardes.
2: ¿Qué tal? Muy buena.
1: Vaya tema también complicado esto de las centrales nucleares, que ahora también divide al gobierno, ¿eh?
2: Nada, buenísima noticia para el campo Arañuelo, buenísima noticia para Cáceres, toda su provincia y para Extremadura. Recordar aquí que una de las personas que más frente hicieron contra el gobierno de Sánchez y que hace ya mucho tiempo empezó a hablar del cierre de Almaraz es la presidenta de la Junta de Extremadura, María Guardiola, que convirtió desde el primer minuto de su mandato este tema en prioritario, así que entiendo que hoy debe estar feliz ella y su equipo.
1: Esta decisión se toma por la crisis en el Estrecho de Hormuz, sobre todo la crisis en Oriente Próximo, que hace pues este encarecimiento de la energía que llega desde allí. Pero está causando divisiones en el gobierno, porque Sumar, por ejemplo, ha rechazado la prórroga, acusa al PSOE de incumplir acuerdos de gobierno, porque esto era parte de los acuerdos de gobierno. ¿Crees que puede haber otro enfrentamiento que tenga recorrido o es simplemente lo que tiene que decir, pues un poco para cumplir cada uno su papel ahora mismo?
2: Mira, hoy, sin ir más lejos, Irene Miguel, que es la líder de Unidas por Extremadura, que no es exactamente Sumar, tiene más que ver con Podemos, pero es de ese arco, sus primeras declaraciones con respecto a la prórroga ha sido la

0: prórroga, y esto es literal, se la pueden meter por donde les quepa. Este es el nivel que hay ahora mismo en esa izquierda, a la izquierda del PSOE, si es que se le puede llamar todavía izquierda. Y efectivamente, Sumar está en contra de las nucleares, históricamente, ¿no? Todas las confluencias lleva mucho tiempo luchando contra eso, y hoy creo que es un mal día para ellos. Pero claro, Sumar es un partido que ya está en paliativo, es un partido que no tiene fuerza. Yolanda Díaz va a salir del gobierno, seguramente se pierda su fuerza y parte del número de diputados que tienen, y ahora mismo las presiones de Sumar no dejan de ser una anécdota.
1: Vamos a intentar entender cómo afectaría a nuestro bolsillo el cierre de las centrales nucleares. Sabemos que Almaraz, y esa es la noticia, no va a cerrarse antes de 2030, va a seguir operando hasta ese año al menos. Y queremos saber cómo afecta esto de cómo afectaría el cierre, cómo afecta el hecho de que sigan trabajando, cómo nos afecta el gas que llega desde Ormuz y ahora Ormuz está bloqueado, qué pintan las renovables, es decir, qué papel tienen y hasta dónde pueden nutrir nuestra energía, nutrirnos de energía, mejor dicho, aquí en España. Pues vamos a preguntárselo a Jorge Morales de Labra, que es ingeniero industrial y director de Próxima Energía. Jorge, ¿qué tal? Buenas tardes.
2: Buenas tardes.
1: En primer lugar, ¿estás a favor de esta ampliación, de esta prórroga hasta 2030?
2: Bueno, yo es que creo que el gobierno no tenía más remedio, ¿no? Y yo creo que el país no tenía más remedio que hacerlo. Por una razón, que es lo que ha cambiado todo, ¿no? Ha sido la guerra que tenemos en Irán, que no se sabe cuándo va a terminar. O sea, el problema que tenemos subyacente es que tenemos una guerra muy difícil de concluir, que está afectando muy seriamente a todos los suministros energéticos, ¿no? Todos los oyentes de COPE lo estarán viendo seguro en la gasolinera estos días, con precios del gasóleo ya de nuevo cerca de los 2 euros por litro, ¿no? Uh-huh. Bueno, pues esto en la electricidad ha pasado lo mismo, y en el gas está pasando lo mismo. Entonces, el precio de la electricidad en lo que llevamos de agosto y el mes de julio ha superado los 100 euros el megavatio hora, cuando el precio medio es 50. O sea, es decir, estamos al doble del precio medio habitual. Entonces, en esta situación, ¿qué ocurre? Pues que cerrar una central nuclear ahora mismo aumentaría la presión sobre los precios, y es insostenible.
1: ¿Cuánto pueden cambiar esos precios, Jorge? ¿Cuánto podría subir si se cierra, por ejemplo, Almaraz y luego el resto de centrales nucleares?
2: Pues mira, es que es muy difícil de calcular, porque el problema es el siguiente. El mercado eléctrico fija un precio distinto cada cuarto de hora. Imagínate qué locura, ¿vale? O sea, son 36.000 precios al año, ¿vale? No es un precio. Y entonces, claro, lo que pasa es que ahora mismo en España sobra energía solar. De hecho, se están invirtiendo un montón de kilovatios hora de plantas solares que no se pueden acoplar a la red porque no hay suficiente consumo a mediodía. Entonces, en esas horas, el precio del mercado mayorista es cero, incluso a veces es negativo, ¿vale? De hecho, hay meses donde las centrales nucleares apagan directamente la central sencillamente porque no les interesa producir esos precios, ¿vale? Por ejemplo, es lo que ha ocurrido en el mes de abril. Entonces, sin embargo, cuando desaparece el sol, lo que pasa es que empezamos a quemar gas como locos, y entonces el precio se va a 200. O sea, quiero decir, cuando antes te decía el precio medio está por encima de 100, no es que todas las horas del día el precio sea 100, 101, 99 y tal. No, no, no. Es que tenemos la mitad del día, un número muy redondo, ¿eh? La mitad del día 200 y la otra mitad cero. Es decir, tenemos un mercado que está completamente loco, que es un mercado bimodal. Entonces, claro, hacer una estimación de cuánto supondría el aumento de precio al retirar una central nuclear es complicadísimo, porque depende del número de horas en las que esa central hubiera aportado, digamos, ese salto que permite pasar de 0 a 200, y eso, ese cálculo es muy complicado de hacer. El resumen de todo esto es, si la nuclear la reemplazamos por renovables, que es lo que estaba previsto, ¿vale?, es aún más barato, ¿vale? Y esto es lo que tiene sentido como país, reemplazar tecnología nuclear por renovables. Pero lo que estamos viendo ahora es que el sistema, con las renovables que tenemos ahora mismo, mientras no se instalen baterías, ya no da para más, ¿vale? Entonces, ¿qué es lo que se ha hecho? Y lo que yo creo que es razonable hacer. Oiga, hasta que no estén las baterías que nos desplacen energía solar de esas horas tan baratas que hay a mediodía a la noche, no puedo cerrar una central nuclear, porque si no, lo que va a ocurrir es que por la noche el precio va a ser aún más caro que el que ya es ahora mismo. Por el día no tenemos problema, en verano menos. El problema es por la noche.
1: Claro, ¿y esas baterías cuándo van a llegar?
2: Claro, pues ese es el problema, que había unos planes de que esas baterías iban a estar ya y están yendo muy despacio, ya, esas baterías. Entre otras cosas porque no hay normativa suficiente para que los consumidores podamos utilizar esas baterías, porque yo lo que he apostado desde hace muchos años es porque esas baterías no fueran solo de las grandes eléctricas, sino también fueran de los consumidores. Entre ellos, por ejemplo, los que tenemos coche eléctrico, que somos muchos ya. La batería del coche eléctrico, para que tengamos un orden

0: juventud equivale al consumo de una casa de una semana. Si nos dejaran coger esas baterías y aprovecharlas para devolver energía al sistema, cosa que ahora no nos dejan en España, tendríamos seguro que contribuiríamos a bajar esos precios de noche y entonces sí, entonces estaríamos en un sistema en el cual se podrían cerrar centrales nucleares sin problema. Pero ahora mismo no.
1: Entonces, de cara al futuro, lo normal es que España, con esta implantación que tiene de las energías renovables, de la energía solar sobre todo, al margen de esas baterías que tendrían que llegar, lo lógico es que dentro de unos años en España se pague muchísimo menos por la factura de la luz, ¿no?
0: Claramente, eso es lo que estamos apostando. Y ya digo que lo tenemos conseguido a mediodía. ¿Vale? Ahora la clave y lo que es difícil es trasladarlo a por la noche. ¿Vale? Y eso requiere baterías, pero vamos, que se está haciendo en otras partes del mundo. En California nos llevan casi 10 años de anticipo. Yo creo que mientras no se arreglen los problemas de fondo del sector eléctrico, lo sensato efectivamente es seguir prorrogando la vida útil de las centrales nucleares, ya digo, hasta que esto esté arreglado. Cuando esté arreglado, diré lo contrario, ¿eh? Ojo, diré, entonces hay que cerrar la central nuclear porque la central nuclear es cara. Parece que es barata, pero al final es muy cara para los consumidores.
1: Jorge, la central nuclear, para que nos hagamos una idea, los que no somos expertos en el tema como tú, Jorge Morales de Labra, que es ingeniero industrial y director de Próxima Energía, la central nuclear actúa un poco como ese amortiguador también, ¿no? Porque si el gas es, quemar gas es tan caro en este momento por el tema del estrecho de Hormuz y la energía renovable, los paneles solares, no tenemos esas baterías que permiten distribuirla mejor y que no se queden parados por la noche, es decir, y que no podamos acumular esa energía, que sí que se genera a mediodía cuando el coste es cero, como tú decías, la energía nuclear actúa un poco como amortiguador de todo este sistema, ¿no?
0: No exactamente, no es exactamente igual, pero bueno, casi. Verás el matiz, yo creo que es fácil de entenderlo. La energía nuclear funciona a piñón fijo, ¿vale? O sea, es decir, una vez que uno arranca un reactor, normalmente está 18 meses a plena potencia. ¿Vale? No entiende de que tú consumas más o menos energía, o sea, de que tú vayas a poner la lavadora una hora y entonces se vaya a más potencia y luego ya no necesites energía y baje la potencia. Esto no funciona así. Funciona siempre a piñón fijo. Entonces, ¿qué pasa? Claro, en las horas donde sobra energía, que es a mediodía, ahí no hace amortiguador, ahí empeora las cosas. ¿Eh? Porque, claro, está produciendo cuando sobra energía. O sea, ahí no nos viene bien. ¿Por qué? Porque ya el precio es cero. Incluso negativo. De hecho, luego se quejan de que, oye, que es que estos precios no me interesan funcionar y entonces lo apagan, pero no solo durante el día, durante la noche. Entonces, durante la noche sí que contribuyen naturalmente a bajar el precio de la luz porque desplazan gas. O sea, la clave en todo esto, en todo el juego que hay en el sector eléctrico es a qué energía estás desplazando, ¿sabes? Y la clave también, por cierto, de todas las guerras que hay políticas sobre este tema, que es, vamos a ver, si nosotros cerramos una nuclear y lo que hacemos es que esa energía nuclear la vamos a desplazar por energía renovable, fenomenal. Ahora, si la vamos a desplazar por gas, estamos haciendo muy mal negocio para el país.
1: Desplazar realmente. Por gas, ¿te refieres a que en vez de utilizar energía nuclear, estás utilizando gas, que ahora mismo es carísimo por el tema de Hormuz, ¿no? Porque es con lo que puedes sustituirla.
0: Exactamente. Tenemos el gas a 60 euros el megavatio hora, que es el doble de su precio normal, que es 30. ¿Vale? Y la situación en Hormuz dista mucho de estar tranquila, como todos sabemos. ¿Vale? No, sigue habiendo noticias que si hay un preacuerdo de paz, luego se vuelven a atacar unos a los otros, en fin.
1: Sí, pero es la historia interminable. La historia interminable.
0: Claro, claro. Entonces, ¿qué ocurre? Que a ese nivel, quemar gas para producir electricidad es lo más caro que hay. Entonces, cuando una central nuclear está funcionando por la noche, en este momento en España, está evitando que otra central de gas venga a producir. Por tanto, nos viene fenomenal. ¿Vale? Pero durante el día, a mediodía, lo que está tiene un problema. Y por eso decía que en primavera, que es cuando sobraba energía, incluso en febrero, que hubo un febrero bastante suave este año, los precios se hundieron porque había tanta energía renovable en el sistema, también había eólica, había viento, había tanta renovable en el sistema, había agua, viento y sol, ¿vale? Y las centrales nucleares pararon. Pararon porque no les interesaba producir a precio cero. ¿Vale? Entonces, por eso digo que es un poquito diferente. O sea, no funciona igual una batería, que sí que ayuda en los dos sentidos, ¿vale? Es decir, a mediodía consume más, entonces tiende a que el precio suba, ¿vale? Y además por la noche lo que hace es que baja el precio, ¿vale? Porque es cuando aporta energía más barata que el central de gas. Esta no, esta siempre está aportando energía. Y entonces lo que ocurre es, bueno, pues que a mediodía lo hace cuando realmente el sistema no lo necesita. Y sin embargo, por la noche lo hace pues muy bien. Este es el tema. Es un poquito. Yo sé que es complicado el tema.
1: No, pero lo has explicado perfectamente, Jorge. Lo has explicado. Me quedo con que cerrar las centrales nucleares en este momento es una locura, teniendo en cuenta el estrecho de Hormuz, la situación que hay y el precio del gas. que en un futuro, teniendo en cuenta que la energía nuclear es cara, pues tú consideras que sería bueno pues dejar de producir de esta forma y hacerlo de otra, y que nos hacen falta baterías para poder canalizar esa energía renovable, sobre todo de las placas solares, que se está perdiendo. Es decir, como no tenemos forma de guardar esa energía y distribuirla bien a lo largo del día, pues a mediodía, que es cuando se produce, el precio que pagamos es cero, es decir, se produce mucha y nos sale barato, y por la noche esto no existe. Gracias, Jorge Morales de Labra, ingeniero industrial, director de Próxima Energía. Gracias, como siempre, por hacer esta consultoría que tenemos contigo. Un abrazo.
2: Pues, un placer. Buenas tardes.
1: Agredano, ya lo has escuchado, no estamos aún preparados, faltan baterías para que las renovables tiren. El gas es un mercado que va de un lado hacia otro, que se mueve, que sube, que se dispara, y la nuclear por ahora pues es a lo que tenemos que agarrarnos.
3: Sí, sin embargo recuerdo, lo que pasa es que este país va muy rápido y se nos olvidan las cosas, que en la primera comparecencia que hizo Pedro Sánchez después del apagón, lo primero que señaló fueron las nucleares. Precisamente. Dijo que habían utilizado más energía de la cuenta o no sé qué. Después eso se quedó con poca consistencia, pero hasta qué punto demonizamos y ponemos nuestra ideología por encima de los hechos, ¿no? Que es algo muy habitual en el gobierno de Pedro Sánchez.
1: Urbano Canal, buenas tardes.
4: Muy buenas tardes.
1: Hoy a nuestros oyentes, ¿sabes, Agredano? Que este fin de semana es el fin de semana de fiestas por excelencia en la mitad de los pueblos de España, y estamos preguntando a nuestros oyentes por esa tapa que les vuelve locos, ¿no? Porque es también un fin de tapas, de pinchos, de pasárselo bien. Agredano, ¿cuál sería la tuya?
3: Uy, qué difícil, un salmorejito.
1: Ole.
3: Nunca sé decir que no un salmorejo.
1: Ole, ole, ole, ole. Con jamoncito y con huevo, ¿no?
3: Y con huevo, por supuesto.
1: ¿Qué cuentan los oyentes urbanos?
4: Bueno, pues nos cuentan de todo. Hay muy buenas tapas en España, en Granada, en Toledo, en Salamanca, en León y, por ejemplo, también en Piedrahíta.
5: Hola, gente. Pues aquí en Piedrahíta, en un pueblo de Ávila donde vivo, es típico la croqueta de huevo. Está buenísima. Es medio huevo duro puesto como una croqueta, rodeado todo de bechamel y pan rallado y frito como una croqueta. Y está buenísima. Tenéis que venir aquí a Piedrahíta a probarlo.
1: Yo es que huevos de estos duros, vamos, me podría tomar los que fuese. Tío.
4: Los rellenos, podría
1: 10 a la vez y 12.
3: Son sanísimos.
1: Claro.
3: Demonizado durante años.
1: Eso y... es. Solo podías tomar dos por semana, decían. Sí, y ahora todos los nutricionistas te dicen que te hinches a huevos, ¿eh? O sea, que
3: a ver si toca con el vino eso. Ese
1: está más complicado y con la cerveza.
3: A ver si suerte.
1: Urbano, ¿qué más cuentas?
4: Bueno, las patatas es verdad que están ricas de cualquier manera, pero de esta es que tienen que estar espectaculares.
6: Para mí la que es espectacular y no falla ni en verano ni en invierno, y además es una tapa que solo la he visto en un bar de las Navas del Marqués, que es el Flash, y que está buenísimo. Son las patatas de esas, que son unas patatas, una especie de revuelto con patata, chorizo, cebolla, en fin, yo no me sé bien la receta, pero vamos, está bien para acompañar cualquier cosa. Y esas caen siempre, así que voy a por una tapita de esas.
1: Venga. Es que ya con patata, chorizo, cebolla, pues ya está, da igual con lo que acompañes eso. Esperamos mensajes, Urbano, esa tapa que te marca, esa tapa que recuerdas, esa tapa que sabes hacer bien también.
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0: has dado cuenta de una cosa? Antes entrabas en un bar y había un murmullo constante, como el que has escuchado. En el autobús también, en la sala de espera del médico, incluso haciendo cola en el supermercado. Siempre había alguien hablando. Pero hoy la imagen es otra. Todos juntos estamos, al lado como siempre, pero cada uno mirando su pantalla. Y no es solo una sensación tuya. La ciencia acaba de demostrar que literalmente hablamos cada vez menos. Según un estudio publicado de forma reciente, aseguran que en apenas 15 años, Matías Mell y Valeria Pfeiffer son los que firman este estudio, aseguran que en apenas 15 años hemos reducido nuestras conversaciones diarias un 28%. Hemos pasado de decir unas 16.000 palabras al día a poco más de 12.700. Pero la pregunta es evidente, ¿estamos dejando de hablar o simplemente estamos hablando de otra manera? Agredano, ¿cuál es tu opinión?
1: Bueno, que pasamos demasiado tiempo con el móvil. Yo no quiero ser un viejo gruñón, aunque me estoy convirtiendo en eso, pero sí te das cuenta, sobre todo, no sé el cómputo total, pero la cantidad de conversaciones que interrumpe el móvil. Eso sí es un hecho, que tú estás teniendo una conversación y te llega un mensajito y hay algo del trabajo, es algo importante, o tienes. Y al final, ese gesto de atender al teléfono inmediatamente hace que se queden muchas conversaciones interesantes en el camino. Eso sí lo creo.
0: Y encima es que los datos respaldan esto, que es una percepción, ¿no? Que antes había más murmullos, antes había más conversaciones, desde la parada de bus al metro, a los bares y a las salas de espera. En la sala de espera le podías contar al que estabas al lado qué es lo que te pasaba y él también a ti. Ahora todo ha cambiado, estamos con el móvil. Vamos a preguntárselo a Mariano Urraco Solanilla, que es profesor de Sociología de la Universidad Complutense de Madrid. Mariano, ¿qué tal? Buenas tardes.
2: ¿Qué tal, Israel? Muy buenas tardes y buenas tardes a toda la audiencia.
0: ¿Te sorprende el estudio? Esto de que hablamos un 28% menos, que decimos, hemos pasado a decir 16.000 palabras al día a poco más de 12.700. ¿Te sorprende o crees que es lógico?
2: Bueno, la verdad es que hay estudios para todo, como bien sabéis, ¿no? Entonces habría que verlo un poco más a fondo, ver pues cómo se ha hecho, si se ha grabado en conversaciones reales para ver que la gente habla menos o si ha sido, digamos, un experimento. Pero bueno, la verdad es que me encaja bastante. Es decir, al hilo de lo que estáis comentando, quienes nos dedicamos a la sociología sí que hemos visto que hay como una tendencia hacia la aceleración, hacia las prisas, hacia la búsqueda de una eficacia del venga, venga, venga. Y eso de alguna manera explicaría en buena medida esta reducción de palabras, ¿no? Porque es como que la gente busca ser más rápido, ser más eficaz, y eso, pues de alguna forma, podría ir en línea con estos resultados que comentamos aquí, que son un poco, pues eso, sorprendentes, sí.
0: Claro, el estudio señala que hemos pasado a decir menos palabras, pero la realidad es que hablamos mucho por WhatsApp, enviamos audios, escribimos en redes. ¿Sí? ¿Esto es otra forma de hablar o es que de verdad hablamos menos?
2: Es que es otra forma de hablar, efectivamente. O sea, la comunicación no solo es conversación cara a cara, que indudablemente es pues la más que tenemos más en mente cuando pensamos en ello, ¿no? Y cuando entendemos lo que es comunicarse a dos seres humanos, que es ir mirándose a los ojos y tal. Pero en realidad, pues ya vemos que hay otras muchas formas de comunicarse. Y en línea con esto habrá que ver pues hasta qué punto la comunicación que se mantiene hoy en día con la inteligencia artificial también se puede llamar comunicación, ¿no? Hay muy interesante, porque si os fijáis, la propia inteligencia, cuando tú le preguntas cosas, ¿no?, te cuenta unas parrafadas tremendas. Entonces, bueno, hay veces que no es tan eficaz y porque se busca justamente eso, la cercanía con el ser humano, que está basado en muchas palabras. Es decir, es que nuestra forma de ser, y más específicamente quizá en la propia, en España, vaya, está muy relacionada con hablar bastante, porque es la forma en la cual nos relacionamos unos con otros a través de las conversaciones. Y en ese sentido yo quiero reivindicar lo que muchas veces queda despreciado como la cháchara, ¿no? Es decir, las conversaciones más o menos triviales, preguntarle al vecino por cosas que no te interesan, pero que es a través de ese tipo de conversaciones como se genera el vínculo. Es decir, esto, el intercambio, la conversación, tiene mucha más profundidad de lo que a veces pensamos, ¿no? Cuando hablabais ahí de las salas de espera de los hospitales, ahí también se hace sociedad.
0: El estudio señala como responsables a los smartphones, el teletrabajo e incluso las cajas de autopago de los supermercados, donde ya ni hablamos con el cajero muchas veces. Hay gente que elige lo de pasarlo por el autopago para tampoco tener que enfrentarse cara a cara a la
1: es heavy eso. Hay gente que ha salido ganando, ¿eh?, con esto, porque hay gente tímida que también ha existido siempre, que a lo mejor está cómoda en este silencio relativo, ¿no?
0: Oye, hay una imagen muy cotidiana, Mariano. A mí me ha sorprendido, ¿no? A veces voy por la tarde ahora por la calle, igual con mi mujer o con algún amigo, y vemos chavales jóvenes, adolescentes de la generación Z, sentados en el mismo banco, imagínate que han quedado, y cada uno con su móvil. Sí, sí. O sea, están mirando el móvil en vez de hablar entre ellos.
2: Bueno, tenemos la duda de si están hablando entre ellos a través del móvil, ¿eh? Es decir,
0: se han creado un grupo para hablar.
2: Que también me genera esa duda. Claro, claro. Es decir, que se están mandando cosas o están, digamos, interaccionando, están juntos, o incluso eso, como bien dices, ¿no? Que estén hablando con gente que está muy lejos o viendo contenido. Pero bueno, es verdad que es otra forma de estar juntos. Muy curioso, sí, efectivamente, este tipo de cambios culturales que tienen que ver con el desarrollo tecnológico, ¿no? Y lo que nos está suponiendo a nivel de sociedad.
1: Ha calado mucho también la gente mayor, es decir, siempre tendemos, sobre todo tenemos una edad, a mirar a los jóvenes, pero y eso también se lo pregunto a nuestro experto, también las personas mayores, digamos, también están cambiando sus hábitos sociales, ¿no? Por el móvil, no es algo exclusivamente de los jóvenes y de los nativos digitales.
2: Además, como comentabais al principio, que estás en una conversación y de repente un mensajito del trabajo, alguna cuestión que hay que atender, no es que tengo que resolver alguna cuestión. Ese tipo de actuaciones son más de, pues eso, gente que está en una edad laboral, digámoslo así, los 30, los 40, los 50, que de los propios jóvenes, que en el momento en el que están, básicamente están. Otra cosa es que desconecten y se vayan a su móvil, pero cuando están interesados por algo, son mucho más, digamos, fieles que las personas que estamos en una edad, pues eso, que te llaman, te interrumpen y las conversaciones, como bien haber dicho, se pierden, ¿no? Y quedan ahí colgadas muchas veces para sine die, ¿no?
0: Otro tema aparte, y otro tema que, claro, que llega aquí, que ha irrumpido de forma impresionante, es lo de la IA, que decías, la inteligencia artificial, el ChatGPT, el Gemini y todo esto, incluso los asistentes tipo Alexa, de conversación o de preguntar cosas. Mira, la hija de unos amigos, tienen que corregirla últimamente, tiene como 5 años, tienen que corregirla últimamente porque le habla a la gente como le habla a Alexa. Es decir, le dice, ponme no sé qué, ni por favor ni nada, ponme no sé qué, hazme esto, para, sí, calla. Sí, sí. Esto es un problema, ¿eh?
2: Sí, sí, lo es. Es un problema porque digamos que las formas en las cuales uno se socializaba antes, o sea, uno aprendía cómo tenía que comportarse en sociedad, son distintas desde el momento que aparece una inteligencia artificial o la tecnología en general, que como bien dices, antes a lo mejor para pedir un favor a alguien, antes tenías que ganarte a esa persona durante, ya digo, tiempo de charla insustancial, digámoslo así, ¿no? Ahora no, ahora todo es como mucho más directo y mucho más eficaz. En ese sentido, por lo que digo, es que el mundo está muy acelerado, hay muchas prisas y todo es como una búsqueda permanente de interés y la eficacia. Y eso implica, pues como bien dices, que todo lo que sea cortesía, digamos, se considera superfluo, se prescinde de ello y, claro, se genera un mundo mucho más frío y calculador al final.
0: Tenemos un problema cuando los chavales, sobre todo nativos digitales, es verdad que también pasa con los mayores, es lo que decía Greda, ¿no? Pero tenemos un problema cuando prefieren contarle un problema, por ejemplo, a ChatGPT, a la IA, antes que a sus padres o a sus amigos.
2: Es que yo entiendo que ellos sienten que están menos, como diría, juzgados. Al final, hablar con el móvil, bueno, el móvil no te pone caras de ningún tipo. Y en ese sentido, pues la confianza es importante, ¿no? Y hay un problema, efectivamente, claro, un problema de comunicación, pero es que es justamente eso, que nosotros entendemos la comunicación en un sentido que ha cambiado. Y ahora, pues, la comunicación tiene otros canales y tiene otros agentes y no es tan sorprendente que al final, pues, alguien prefiera, eso, personas tímidas, ¿no? Prefieran hablar, por ejemplo, con la caja automática del supermercado que hablar con la cajera o con el cajero.
0: Qué fuerte. Mariano Urraco, profesor de Sociología de la Universidad Complutense, gracias por estar en la tarde.
2: Un placer siempre. Un abrazo.
0: Un abrazo. Pues esa es la noticia, Gredano, este estudio que llega desde Estados Unidos, que habla que hemos pasado a hablar 16.000 palabras al día a 12.700, que cada vez hablamos menos, nos comunicamos menos, con menos gente. Esto, bueno, hay quien dice que lo breve sí, bueno, también dos veces. Bueno, igual es que estamos sintetizando más y no enrollándonos tanto.
1: Bueno, no, y lo que hay que ver es si hablamos menos, pero nos comunicamos más. Porque gracias a las redes sociales, a WhatsApp y eso, tenemos comunicación con más personas que si no lo tuviéramos. A lo mejor simplemente hemos cambiado la forma en la que nos comunicamos, pero sin embargo hemos ampliado el nivel de comunicaciones con respecto a hace 50 años, ¿no?
0: Hoy es viernes 14 de agosto y este fin de semana es el fin de semana con mayor número de fiestas de pueblo de todo el año. Mañana es la fiesta de la Asunción, es festivo en toda España y desde luego uno de los planazos es irse de tapas, irse de pinchos, comer y justamente eso es sobre lo que le estamos preguntando a nuestros oyentes hoy en la tarde. ¿Cuál es tu tapa favorita? ¿Cuál es la que preparas tú en casa? 607-150602. Agredano, antes te pregunto tu favorita, decías el salmorejito.
1: Salmorejo.
0: ¿Y esa que tú preparas que te sale bien, esa tapa que, con la que bueno, marcas sí. la diferencia, con la que conquistas a cualquiera?
1: Si la gastronomía española tuviera que depender de mis habilidades culinarias...
0: ¿Se te da mal?
1: Íbamos mal, sí. Pero durante una época céntrica de mi vida, hacía una cosa muy rica, que era morcilla de arroz, que eso es muy fácil de hacer en la sartén, con un poquito de compota de manzana sobre una tostita de pan.
0: Anda,
1: y eso sale muy rico, y la mezcla de la morcilla con la manzana, eso está muy guay, y dejo esa idea a la audiencia y que no me maten.
0: Bueno, en esto de las tapas, está bien, ¿eh? La compota de manzana en la morcilla, sí. Está bien. Bueno, en esto de las tapas, hay una tapa protagonista que yo barro para mi tierra, ¿eh? La fiesta del pulpo de Ocarballiño, en Ourense, han elaborado la tapa de pulpo más grande del mundo. ¿A quién no le gusta una buena tapa de pulpo con aceite y pimentón? Esta era la cuenta atrás que dio paso a la tapa de pulpo más grande del mundo. Hablamos de 610 kilos, que son 10 más que el año pasado, y se elabora entre unos 30 pulpeiros sobre una tabla de más de 5 metros de diámetro. Uno de esos pulpeiros en Ocarballiño es Xurxo Caderno. Xurxo, ¿qué tal? Buenas tardes.
3: Buenas tardes. Todo bien.
0: Todo bien, pero no sé si mejor que vosotros, porque comiéndose esa tapa 610 kilos tiene que ser complicado, ¿no?
3: Bueno, nosotros comer no la damos comida entera.
0: No,
3: pero
0: no,
3: bueno, si es complicado.
0: ¿No la conseguisteis comer?
3: Tanto pulpo.
0: ¿No la conseguisteis comer?
3: Nosotros no. No, nunca, ningún año se da acabado. Al final son muchos kilos de pulpo y la gente no. Quiero decir, al final no hay tanta gente que venga a comer tanto pulpo.
0: O sea, que os falta gente que vaya a comer pulpo. Mira, dice Urbano Canal, que está aquí a mi lado. Urbano, buenas tardes. Que él va
1: me
0: el año
1: apunto,
0: que viene. Y yo también. Y yo también voy el año que viene. Que falta gente para comer pulpo en esa etapa más grande del mundo. Hay que dar el llamamiento, ¿no, Carvalhiño? Sí. Esperen a todo el mundo. Xurxo, te quería preguntar, ¿cuál es el secreto de un buen pulpo?
3: El secreto de un buen pulpo básicamente viene a ser la calidad y básicamente seguir la tradición de los pulperos de Arcos y de Carballiño, sinceramente.
0: ¿Por qué dices de buena calidad? Porque hay pulpos que son malos también.
3: Bueno, a ver, como en todos los productos, al final de lo que viene a ser comida, siempre hay mejores calidades o calidades mayores o calidades menores. Y al final eso se nota.
0: ¿Es verdad que aquí cada vez menos pulpo en Galicia, en la costa gallega?
3: Sí, cada vez hay menos pulpo en la costa gallega pero bueno, claro, es que eso al final es porque lo pescamos o porque no lo dejamos criar lo suficiente y bueno, que no nos llega para abastecer a todos los pulperos que hay en Carballiño el pulpo gallego.
0: ¿El pulpo tiene que quedar enterito o tiene que deshacerse en la boca?
3: Pues eso ya es para gustos.
0: Claro.
3: A nosotros, por ejemplo, a los pulperos ya nos gusta más que esté más durito, que
0: claro.
3: Nos gusta y disfrutarlo en la boca. Y a otros pues les gusta más que esté más blandito, que se deshaga, que es para gustos como todo al final.
0: ¿El pimentón picante o dulce?
3: Picante, picante siempre.
0: ¿La sal en escamas o fina?
3: En escamas, sal gruesa siempre.
0: Lo estás diciendo siempre. Con una voz que se nos está haciendo todo, estamos aquí salivando todos, ¿eh? ¿Y el aceite de oliva virgen extra?
3: Virgen extra, siempre, también.
0: Oye,
3: eso es imprescindible en una tapa de pulpo.
0: Oye, y lo que se pregunta la gente, claro, el pulpo antes era mucho más barato. ¿Es verdad que cada vez sube el precio? Esto es porque cada vez hay menos también, ¿no, Xurxo?
3: Hay menos y también el problema es que también ahora mucha gente lo come. Muchos países de fuera pues compran mucho más pulpo y entonces al final el pulpo sube de precio.
0: Al final son los extranjeros, que aquí vienen a quitarnos lo que siempre hemos comido nosotros, el pulpo. Vienen aquí, nos están comprando lo que era nuestra tradición. Esto no puede ser, Xurxo.
1: El éxito encarece el producto.
0: Xurxo sí. Caderno, uno de los autores de esa tapa de pulpo más grande del mundo, pulpeiro en Ocarballiño. Nada, que vaya bien. ¿Y el año que viene cuándo es esto de la tapa? ¿Cuándo lo hacéis para apuntarlo en el calendario? Porque si dices que siempre sobra pulpo...
3: Pues la tapa gigante siempre es el martes de la semana de la fiesta del pulpo. O sea, podríamos decir que es el martes de esa semana, de la semana del pulpo.
0: ¿Y cuándo es la
3: semana? Es el segundo domingo de agosto, la fiesta. Ah. La fiesta del pulpo es el segundo domingo de agosto.
0: Segundo domingo de agosto, pues todos a Carballeño a comer ese pulpo, esa tapa gigante que siguen superando récords año tras año porque sobra y la gente no se lo come. Gracias, Xurxo.
3: Gracias.
0: También te digo que, Urbano, no hace falta irse a Diego Carballeño porque mi abuela no hace falta esperar a la fiesta del pulpo. El otro día nos puso, Agredano, agárrate, 3 kilos de pulpo hecho por ella encima de la mesa, ¿eh? Pero como quien no quiere la cosa, 3 kilos para 6 personas, ¿eh? Aquí.
1: Qué maravilla.
0: Y lo peor es que no era plato único. ¿Qué nos cuentan los oyentes, Urbano?
4: Bueno, pues vamos ahí, que no hace falta tener una cosa muy complicada sobre la mesa para que esté buena. Una tapa sencilla y rica, rica.
5: En mi casa nos gusta mucho una melva, que es un pan tostado finito, con sobrasada, y un huevo de codorniz frito encima. Nos encanta.
4: Oye, una melva que es una tostadita pequeña, tal, con su huevito.
1: El otro día intenté yo freír unos huevos de codorniz y vamos.
0: ¿Qué pasó? ¿Qué pasó?
1: Era Rambo 3. Era imposible. O sea, imposible abrir ese huevito de codorniz, imposible abrirlo con limpieza para que caiga la
0: yema. Tiene una técnica, ¿no?
1: Fue un desastre. Fue un momento muy vergonzoso en la cocina. Que estaba yo solo.
4: Claro, con un cuchillito le tienes que dar ahí un pequeño tajo.
0: Es que Urbano sabe mucho de esto. Tiene un podcast que se llama Oído Cocina, aquí en COPE, y de cocina sabe un rato. Esperamos mensajes sobre tapas.
4: En el 607-150602.
0: Agredano, gracias.
1: Bueno, y que vaya con bien. Antojito de pulpo, es el fin de semana.
0: Bueno, puedes hacer hambre hasta que llegue lo de Ocarballiño, que siempre sobra.
1: Voy a satisfacerlo antes, es lo que encuentro. Gracias,
0: Antonio. Chao, chao.

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0: Son las 5, son las 4 en Canarias.
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0: Estamos en el Ecuador del mes de agosto. Mañana, día 15, se celebra la Asunción de la Virgen con fiestas en media España y muchos estáis cogiendo el coche para desplazaros. A las 3 de la tarde ha empezado la gran operación salida del verano. Se esperan más de 5 millones de desplazamientos por carretera hasta el domingo por la noche. Es la previsión más alta para estas fechas en los últimos 20 años. Nos vamos a la DGT. Marta Mínguez, buenas tardes.
3: ¿Qué tal? Buenas tardes. En estos momentos pendientes de varios accidentes en Valencia, en la A7 en Godella, sentido Castellón, en Alicante, en la A70, generando complicaciones en ambos sentidos, y también en Granada, en la A92, a su paso por Alfacar, en sentido Sevilla. Van a encontrar retenciones en la circulación en Girona, en la AP7, en la Jonquera, y en Guipúzcoa, en la AP8, en Irún, todo ello hacia Francia. También en Valencia, en la A7, en la Alcudia y Sativa, hacia Castellón. Se complica en Jaén, la A44, en Cárcel, en ambos sentidos. Y en Málaga, retenciones en la A7, Las Chapas, hacia Fuengirola, y en San Pedro Alcántara, en ambos sentidos.
0: Y a esta hora, una veintena de dotaciones de bomberos y medios aéreos están trabajando en la extinción de un nuevo incendio forestal, en este caso en la Collserola, en Barcelona. El fuego ha comenzado pasadas las 3:30 de la tarde y hasta el momento no hay personas afectadas. Se ha desalojado un restaurante por precaución y se ha pedido a los ciudadanos que no se acerquen a esa zona de la Collserola. Y los socios de coalición PSOE y Sumar mantienen sus diferencias después de anunciar la prórroga de la actividad de la central nuclear de Almaraz, en Cáceres. Dice Izquierda Unida, creen que es un error y acusan a sus socios de modificar la hoja de ruta energética. Más allá de las posiciones políticas, la decisión ha sido recibida con los brazos abiertos por la comarca del Campo Arañuelo. Patricia Rubio es vocal de la plataforma Sí a Almaraz, Sí al Futuro. Trabaja en la central y ha explicado aquí hace unos minutos que es totalmente segura.
4: La central nuclear de Almaraz está constantemente en actualización, implanta mejores tecnológicas, actualización, modernización. Cada año se invierten 50 millones de euros solo orientados a mejoras de seguridad y actualización tecnológica. La central nuclear de Almaraz a día de hoy es incluso más segura que cuando empezó a operar.
0: Y Colombia acaba de actualizar las cifras de fallecidos tras el terremoto de 7,4 grados el pasado lunes. Hay al menos 285 muertos, casi 4.000 heridos y 379 desaparecidos. Y en los deportes, el fichaje de Rodri por el Barcelona se aleja, Pablo García.
5: Tras el rechazo de las primeras ofertas del Barcelona por el Manchester City y no llegar a un acuerdo, el capitán de la selección española viajó anoche hacia Manchester, porque hoy está citado con el club inglés para ponerse a las órdenes de Maresca. El mismo entrenador ha confirmado hoy su presencia, pero no ha descartado que puedan darse algún movimiento.
6: Lo primero de todo, como estamos viendo, la ventana de fichajes está abierta. Podemos comprar jugadores, podemos vender jugadores, cualquier cosa puede pasar. Acabo de ver a Rodri ahora en el edificio, le he dado un gran abrazo, se le ve bien, así que veremos qué pasa.
5: En el Real Madrid, penúltimo entrenamiento del conjunto blanco antes de viajar a Alemania para su último partido de pretemporada, pero en el entrenamiento, malas noticias para Andri, con una pequeña sobrecarga, se perderá este partido, pero se prevé que pueda estar para el primero de Liga contra el Español. En media hora también lo hará el Atlético Madrid, su última prueba en la que no estará Julián, pero novedades en las listas porque debuta Grimaldo y también estarán Pubil y Julián Simeone. Y por último, en el Master 1000 de Cincinnati en tenis, hoy juegan sus partidos Carreño y Dani Mérida.
0: Gracias, Pablo. Sigues en la tarde de COPE. Todavía estamos con la resaca del eclipse que vivimos hace apenas dos días y miles de personas mirando al cielo, buscando un buen sitio para verlo. Esa es la imagen, sin faltar las gafas de protección.
7: Al quitarme las gafas, he visto como si fuera un planeta, un círculo, pero me ha gustado mucho.
0: Resulta que casi sin tiempo para guardar esas gafas que contaba la niña, ya hay gente preparando el siguiente eclipse. Será el 2 de agosto de 2027. Apúntalo ahí en el calendario, porque mucha gente ya lo está apuntando, ¿eh? Prácticamente falta un año para que suceda y se verá de forma total en Cádiz, Málaga, Ceuta y Melilla. Y aunque queda mucho para este momento, ya ha comenzado la carrera, con mayúsculas, carrera para encontrar un buen sitio para verlo. Irina Romero, buenas tardes.
8: Buenas tardes, Israel. Pues sí, pues es que las reservas están ya vamos, disparadísimas con el eclipse justo, ¿eh? En algunos hoteles de la Costa del Sol ya están los precios por encima de lo habitual para estas fechas y en los alojamientos rurales se han multiplicado por 5.
9: Es una
8: barbaridad. Y ya los hoteles de las costas gaditanas, algunos tienen todas las habitaciones reservadas para esos días, todas las habitaciones. Por ejemplo, en Tarifa, las estancias ya están prácticamente agotadas.
10: 18 viviendas vacacionales y están las 118 ocupadas.
11: Aquí tenemos 3 y los tenemos todos ocupados.
12: Bueno, estamos teniendo muchas peticiones de grupos internacionales y la demanda es más de la esperada.
8: En esta zona, por ser la que más al sur está, pues ha sido la primera en empezar a agolparse las peticiones de reserva. En algunos portales de búsqueda de estancia, como Booking, ya avisan que apenas hay disponibilidad de apartamentos para los días 1, 2 y 3 de agosto del año que viene, de 2027.
9: Wow.
8: Y atento también, Isra, con esto, porque es que hay habitaciones de hotel en Tarifa para estas fechas que no son para todos los bolsillos, porque los precios ya superan, atento, los 2.500 euros la noche. Hemos visto incluso en búsquedas de Airbnb que hay apartamentos que pueden llegar a los 12.000 euros. Vamos, que para ver el siguiente eclipse te tienes que rascar un poco el bolsillo.
0: A quien lo tenga. Gracias, Irina.
8: A ti.
0: Jorge Alcalde, buenas tardes.
13: Muy buenas tardes, ¿qué tal?
0: Oye, esto es una fiebre brutal que encima se ha disparado después de ver el eclipse de hace 2 días. Se agotan habitaciones en esa zona sur donde se va a ver el de 2027. Precios por las nubes, no aptos para todos los bolsillos.
13: Bueno, estamos con la resaca, ¿no?, de este eclipse que ha sido, evidentemente, un acontecimiento del que todos hemos estado muy atentos y ahora estamos esperando al siguiente, y el siguiente efectivamente ocurre el año que viene. Sí es verdad que después de las resacas suele haber un momento un poquito más de calma, ¿no? Ahora estamos viviendo 2 fenómenos. Uno, la expectación de lo que acabamos de vivir. Todos queremos volver a repetirlo y, por lo tanto, pues estamos dispuestos, algunos estarán dispuestos a pagar lo que sea por volver a verlo. Y luego estamos viviendo un fenómeno muy de nuestro tiempo, ¿no? Y es que los algoritmos de los sistemas de contratación y de alquiler y de reservas de habitaciones hoteleras funcionan a las mil maravillas. Cuanta mayor es la demanda, cuanto más gente está metiéndose en internet buscando habitaciones por esa zona de España, pues más automáticamente los algoritmos hacen que suban, claro, los precios. Pero bueno, como toda resaca, como ocurre en el mar, hay pleamar y bajamar, y eso tiene que volver a una normalidad en algún momento del año, con lo cual paciencia, y si no lo podemos ver el año que viene, pues lo escucharemos por la radio.
0: Pensé que ibas a decir, pues ya lo veremos dentro de 154, que es el siguiente, que es la península. Oye, tú estás por Cádiz, Jorge, ¿hay fiebre con esto del eclipse del año que viene?
13: Bueno, yo he estado viendo, sí, he estado consultando en algunas zonas hoteleras de por aquí, hemos estado intentando buscar precisamente la diferencia que había entre intentar reservar una habitación hace 10 días para dentro de un año y reservarla ahora. Y nos confirman incluso que algunas cadenas de reserva de habitaciones y de apartamentos de alquiler han bloqueado, de momento, no es que estén reservadas, pero han bloqueado la capacidad de reserva a espera de qué precio le ponen, porque todo eso dependerá mucho de lo que ocurra en las próximas semanas, quizá en los próximos meses, ¿no? Si seguimos alimentando la paranoia, la locura del eclipse, pues los precios van a subir. Bueno, pues oye, pues esto es la ley de la oferta y la demanda, ¿no?
0: ¿Qué vamos a hacer? Al mejor postor, claro que sí. Claro. El año que viene, ese eclipse se sabe que es el 2 de agosto, que pasará por el sur, como hemos dicho, por la parte sur de nuestro país. Es una franja mucho más pequeña de totalidad que la que hemos tenido este año. Luego sabemos que habrá otro eclipse anular en el 2028 y luego sabemos que hay otro que también es también un eclipse total, pero con una franja un poco distinta, creo que a mediados de siglo más o menos, ¿no, Jorge?
13: Mm-hmm.
0: Y luego hay uno que conocemos ya, que es el próximo dentro de 154 años en el 2180, que es un eclipse que también va a cubrir una franja muy muy grande del territorio como este último que hemos tenido. ¿Cómo es posible, Jorge, que sepamos con exactitud, con tantos años de margen, y exactamente el lugar en el que va a haber totalidad y en cuál no? Es muy fuerte, ¿eh?
13: Es fuerte, pero es la magia de la astronomía, y eso se lo debemos, entre otros, a Newton, ¿no?, que fue el que nos descubrió las leyes de la gravitación universal y de cómo los cuerpos celestes giran unos en torno a otros siguiendo unas leyes casi exactas, ¿no? Mira, yo creo que estamos muy acostumbrados todos a descubrir algunos ciclos que pasan en la naturaleza, ¿no? Evidentemente todos sabemos que cada 24 horas sale el sol más o menos por la misma posición del horizonte, ¿no? Es un ciclo del día, eso lo conocemos todos los seres humanos, no hace falta ser matemático. para eso, ¿no? Incluso sabemos que cada 28 días y pico la Luna ha cumplido su periodo de cumplir sus cuatro fases, ¿no? De Luna nueva a Luna nueva pasa. Es otro ciclo que todos conocemos. O incluso sabemos que cada 365 días la Tierra da una vuelta completa alrededor del Sol. Eso es un año. Hay muchos ciclos de esos en el cosmos, y uno de ellos es el ciclo de los eclipses, el ciclo de las veces que la Luna se interpone cuando está en su fase llena, en su fase nueva, de Luna nueva, se interpone entre la Tierra y el Sol, y eso se puede investigar. Lo que pasa es que este ciclo es un poco, tiene un pequeño truco, y es que no es exacto, no es tan fácil de determinar como los días o los años, ¿no? Tiene variaciones, cada vez que la Luna se interpone en lo que se llaman los nodos de las órbitas de la Luna y la Tierra, es un poco complicado de explicarlo, pero son momentos muy precisos en los que ocurre ese eclipse. Eso se puede calcular casi con exactitud durante milenios. Hay algunas variaciones, ¿eh? Hay diferencias, la gravedad de la Tierra a veces cambia, pero sí. Eso permite a los astrónomos saber con mucha antelación cuándo va a ocurrir algo similar a lo que vivimos el día 12 en la península ibérica.
0: Estamos hablando de este trieclipse, ¿no? Que es el eclipse que tuvimos hace dos días, el que tenemos en 2027, y luego el anular de 2028, que es un poco distinto porque no queda completamente oculto el Sol, sino que se forma como un anillo grueso alrededor de la Luna, ¿no? Después se sabe que hay otro en 2053 en España, y se sabe que hay otro en 2180, que es el que decíamos que quedan 154 años
13: sí,
0: y que no sabemos.
13: Tenemos mucha esperanza
0: no
13: de verlo.
0: Sabemos si llega. Bueno, la ciencia avanza mucho. La ciencia avanza mucho. Y tú lo sabes. Pero es muy habitual que haya eclipses en general, no en España, que sabemos que es completamente extraordinario. De hecho, nadie vivo había visto un eclipse como el que vimos hace dos días. Pero en general, ¿cuánto hay un eclipse total?
13: Bueno, eclipses como tales hay bastantes al año, hay unos cuantos al año. La totalidad ya es un poco más compleja, pero lo que más complejo, lo que menos probabilidades ocurren, es que ocurra un eclipse total en una zona del planeta que esté habitada, claro, que se pueda visitar. Porque la inmensa mayoría de los que ocurren en estos ciclos tan largos que estaba comentando antes pueden ocurrir en un desierto, o pueden ocurrir que la sombra se arroje en el mar, y eso es más complicado de ir a verlo. Hay científicos, hay expertos que los persiguen incluso con aviones o con globos aerostáticos, pero que haya una zona tan grande como la que hemos vivido ahora de total

0: ¡Qué fuerte! Eso es muy fuerte. Bueno, vamos a seguir hablando de ciencia con Jorge Alcalde. Vamos con otro asunto. Porque investigadores de la Universidad de Zaragoza han alertado sobre el declive persistente, dicen, de la condición física de los jóvenes europeos. Esto se está produciendo en los últimos 60 años. Estamos peor que antes. Y se ha reducido enormemente lo que es la fuerza muscular, la flexibilidad o incluso la resistencia del corazón. Y esto preocupa mucho. Este dato sorprende, Jorge, pero por nuestro modo de vida, este sedentarismo, este estar pegados a las pantallas, pues tiene todo el sentido del mundo, ¿no?
1: Tiene sentido, aunque he de reconocer que esta noticia me sorprende especialmente, ¿eh? Porque si uno mira alrededor y ve las nuevas generaciones, parece que estamos viviendo nuevas generaciones de chavales de 17 a 25 años que están más obsesionados por su cuerpo, hacen más gimnasia, siguen más deportes, tienen más ídolos deportivos, incluso están más interesados por la alimentación. ¿Qué es lo que está ocurriendo para que, sin embargo, las variables más fundamentales de su forma física en los sueños en los últimos 60 años se hayan reducido? Si es verdad que hemos pasado por el medio de una pandemia que posiblemente haya tenido un efecto brutal en nuestro estilo de vida y en las generaciones más jóvenes, pero ¿qué estamos haciendo mal o regular para que nuestro cuerpo vaya un poquito peor? Pues la noticia, desde luego, es muy atractiva, es muy sorprendente.
0: El estudio de esta noticia es el de la Universidad de Zaragoza, del que hablamos, que ha recabado datos de más de 400.000 jóvenes de 20 países europeos desde el año 1965 hasta 2023, y saca estas conclusiones, que es que estamos peor físicamente. Daniel Domingo del Val es el primer autor del estudio e investigador del grupo Exergenut de la Universidad de Zaragoza. Daniel, buenas tardes.
2: Buenas tardes, Israel.
0: Yo me he incluido
2: en gracias por este espacio. Y gracias también, quiero extender el agradecimiento a mis directores, José Antonio Casajus y Ángel Matute, y a mi grupo de investigación, que al final somos todos un equipo, el grupo Genuf.
0: Pues ahí queda ese agradecimiento, claro que sí. Daniel, yo me he incluido entre los jóvenes del estudio, y yo no sé si yo entraría entre los jóvenes, tengo 32.
2: Buena pregunta.
1: Eres un chaval, eres un chaval.
2: Este estudio abarca de 6 a 16 años de edad.
0: Anda, joder, me quedo fuera por mucho, sí. Por el doble.
2: Hemos cogido adolescentes, sí.
0: Adolescentes. Oye, ¿y de verdad es tan preocupante esta condición física de los niños y de los adolescentes?
2: Pues sí, Israel. O sea, al final lo que hemos observado en este estudio es que varios de los componentes importantes de la condición física en niños y adolescentes europeos han seguido una tendencia negativa durante las últimas décadas. Y al final hablamos de capacidad cardiorrespiratoria, de composición corporal, fuerza de tanto de miembros superiores, de miembros inferiores, de flexibilidad. Y no es solo una cuestión de que los niños y los adolescentes cada vez salten menos o corran menos o que desempeñen peor en educación física o sean peores deportistas. No. La condición física es un importante marcador de salud durante la infancia y la adolescencia, y eso es lo que nos preocupa.
0: Claro, estábamos hablando de chavales, de niños de 6 a 16 años, pero si esa condición física es mala ya en esas edades, significa que los que somos adultos ya también tenemos peor condición física.
2: Sí, de hecho hay muchos estudios longitudinales que han seguido a los mismos niños durante muchos años, durante el crecimiento, y los han seguido a etapa adulta y demás, y lo que han visto es que la condición física de niños de los niños durante la infancia y la adolescencia al final está muy relacionada con las enfermedades que los adultos en su etapa adulta van a desarrollar.
0: Es que hablas de falta de fuerza, hablas de empeoramiento de la flexibilidad y también habláis de problemas del corazón. Esto es grave.
2: No de problemas del corazón, sino de salud. Resistencia cardiorrespiratoria.
0: Eso es.
2: Resistencia aeróbica, por así decirlo, que es cierto que es la que está quizá más relacionada con parámetros cardiometabólicos, eso sí que es verdad.
0: Qué fuerte.
2: Pero nosotros no hemos medido como tal variables cardíacas, vamos a decir.
0: Sí, pero que sí que puede estar luego relacionado. Jorge, sí.
1: Yo tengo que reconocer, sinceramente, Daniel, que esta noticia es de las que más me ha sorprendido, de las que hemos recibido recientemente en este panorama de la ciencia, porque yo casi tenía la percepción contraria. Tenía la percepción de que vivimos en una sociedad cada vez mejor informada, donde el ejercicio físico está más integrado en nuestra vida cotidiana, donde parece que los padres y madres estamos más comprometidos con la alimentación de los hijos, y me sorprende que esto esté arrojando estos datos negativos. ¿A qué creéis que es debido?
2: Pues a ver, no tenemos, este estudio no permite establecer una causalidad de qué es lo que está causando estas tendencias.

0: lo podemos discutir, de hecho, en la discusión del propio estudio lo hacemos. Pero al final podemos hablar de una serie de elementos que favorecen un contexto propicio para este declive generalizado en estos parámetros de la condición física. ¿Qué serie de elementos? Pues podemos hablar, por ejemplo, de que los niños y adolescentes, en este caso los adolescentes europeos, el 75% de ellos, según un estudio que se publicó en Nature hace no mucho, creo que el año 2020, determinó que el 75% de los europeos no cumple los 60 minutos de actividad física moderada vigorosa que recomienda la OMS. O que, por ejemplo, otro estudio también muy interesante determinó que la OMS no solo dice que hay que cumplir 60 minutos de actividad física moderada vigorosa, también habla de una parte que suele ser la gran olvidada, que es la parte de 3 días de actividades que propicien ese fortalecimiento muscular y óseo. Y cuando se hace un estudio para ver qué porcentaje de adolescentes o de niños cumplen esta segunda recomendación, el porcentaje todavía es más alto en cuanto al incumplimiento.
1: Ya. Daniel, habéis analizado 20 países europeos en este estudio. ¿Cómo está España?
0: Pues esto no te lo puedo responder con los resultados que hemos obtenido, pero sí que te puedo hacer referencia a un estudio que se publicó en el año 2023 en la revista Top 1 de nuestro área, que es la British Journal of Sports Medicine, y cuyo primer autor es precisamente un investigador español muy importante, Fran Ortega, de la Universidad de Granada. Y nos posiciona a España en cuanto a ranking de fuerza, nos pone prácticamente en el último eslabón del ranking, si no se puede, el penúltimo, y en cuanto a resistencia cardiorrespiratoria algo mejor, pero estamos de mitad de tabla para abajo, de mitad de ranking para abajo.
1: ¿Y qué pueden hacer, yo qué sé, los gobiernos? ¿Qué se puede hacer a nivel estatal o las familias para revertir esto? Es decir, para que la salud, en definitiva es salud, ¿no? De los chicos pues pueda ser mejor, y luego también la de los adultos, porque luego se convertirán en adultos.
0: Sí. Una de las cosas con la que terminamos la discusión del artículo es que al final las instituciones públicas deberían intentar el cumplimiento de estas pautas, de estas recomendaciones de la OMS, y pues, por ejemplo, las pocas horas que tenemos de educación física en el currículo, no tocarlas, y si puede ser incluso ampliarlas, porque estamos hablando de que los niños, es cierto lo que habéis comentado antes de que entrase yo a la entrevista, que parece que a día de hoy hay como una mayor preocupación, hay más gente que se apunta a los gimnasios. Pero esto ya no va solo del ejercicio físico que hacemos en nuestra hora al día de forma aislada, sino de qué hacemos durante nuestras 8 horas diarias. De, por ejemplo, nuestras actividades, claro. Mayoritariamente nosotros como investigadores pasamos 8 horas sedentarias.
1: Sentados delante del ordenador.
0: Si no son más.
1: Es que eso es difícil,
0: Entonces, tenemos que buscar estrategias para romper con este sedentarismo. Se ha demostrado también que hay un montón de... Hay evidencia acerca de las pausas activas, romper ese sedentarismo cada cierto tiempo, y se ha demostrado que tiene beneficios. Y aparte, pues hacer esto que ya creo que está empezando a calar un poco tenemos que entrenar, tenemos que movernos.
1: Pues ahí queda ese llamamiento. Daniel Domingo del Val es el primer autor de este estudio de la Universidad de Zaragoza, que señala que nuestros chicos entre 6 y 16 años han estado analizando los últimos 60 años, 6 décadas, analizando a estos chavales, y se ve que de 20 países europeos han analizado, y que estamos peor, que tenemos menos resistencia, menos flexibilidad, menos fuerza, y que luego eso tiene repercusión, claro, en nuestra salud. Gracias, profesor Daniel. Un abrazo.
0: Muchas gracias a vosotros.

0: Te pongo esto, Jorge, para que bailes un poco.
1: Ella lo estaba haciendo, es inevitable. Además, después de lo que nos ha dicho Daniel, pues hay que moverse.
0: Claro, por eso te lo ponía, digo yo, hay que hacer un poco de ejercicio. ¿Qué forma hay que hacer? Los que tenemos que estar sentados, pues poner Dancing Queen de ABBA y bailar, que hoy cumple 50 años esta canción, Dancing Queen de ABBA.
2: 50 años, madre.
0: Urbano Canal, buenas tardes.
2: Buenas tardes.
0: Venía, digo yo, vamos a poner esta canción, pues movernos un poco, porque el siguiente contenido que traíamos... Era
2: no ayuda
0: a esto que decía de ponernos en forma, que son las tapas que marcan nuestra vida este fin de semana, que es de fiestas, de comer, de beber y de pasárselo bien, pues las tapas que nuestras preferidas. Jorge, si tú tuvieses que elegir una tapa, solo una tapa, ¿qué tapa escogerías? De comida me refiero.
1: Mira, yo hoy he tomado una morcilla patatera traída directamente del norte de España al sur,
0: familiar,
1: para mí. He de reconocer que mientras hacía unas sentadillas,
0: ¡Ah, sí!
1: Pero para compensar, pero riquísima,
2: riquísima.
0: Eso es lo que dices porque sabes que tu médico te está escuchando, ¿no, Jorge?
1: Es verdad.
0: Urbano, ¿qué cuentan los oyentes?
2: Bueno, pues los oyentes tienen también remedios para esto, para sobrellevarlo bien. Mira, a este le gustan tanto las tapas que hasta nos lo cuenta cantando.
3: En el pueblo había una tapa... Tapa, un cacho pan con chorizo hizo, y para rematar encima unos huevitos.
0: Seguía la tapa, ¿no?
2: Ahí la tapa seguía.
1: La prima nos la hemos perdido.
2: Nos la hemos perdido al final. ¿Qué ha pasado ahí? No sé. Bueno,
0: ¿huevitos con qué era?
2: Con huevitos de codorniz. Eso.
0: Ah.
2: Esto tiene un nombre, pero no lo voy a reproducir aquí. Pero vamos,
0: ¿por qué?
2: Porque.
0: ¿Por qué?
2: Rima con nudo.
0: ¿Cómo? No se me ocurre nada. ¿A qué te refieres, Urbano?
2: Huevitos. Hace un poco
0: Jorge, tú crees tan inteligente. Sí. ¿Tú sabes a lo que se refiere? Yo no lo entiendo.
1: Y yo lo estoy pillando, pero no me atrevo tampoco.
2: ¿Verdad? Yo tampoco.
0: Que riman con udos.
2: Sí.
0: Es horario infantil.
2: Con judo.
0: Horario de verano, con judo.
2: Con judo, ya que hablamos de actividad física.
0: Oye, ¿qué más nos cuentan?
2: No, pues mira, el remedio para tomar tapas y que no nos cause remordimientos nos lo va a aportar María Jesús. Y es que todo le añadimos al final un final que acabe en ICA.
4: Muy buenas tardes, galanicos, María Jesús, de Villar del Arzobispo, Valencia. Pues mira, te tengo que decir que vamos a ver una tapica, un pinchico de tortillica de patata con aceitico de Villar, qué bueno, o una morquica de cebolla, ay, qué bueno, qué bueno. Vamos a ver, es una tapa muy buena, muy buena. Buenas tardes, guapísimos, guapísimos.
0: Ico,
2: tortillica, la morcillica.
1: Engorda menos, eso engorda menos.
0: Claro, por eso se hace, claro. Engorda menos, sí señor. ¿Qué más cuentan, Urbano?
2: Pues hay otros que directamente son no tienen capacidad de remordimientos porque se dedican directamente al torrezno.
5: Hola gente, buenas tardes. Pues a mí la tapa que me ha gustado siempre y que ahora ya debido a mi celiaquía no puedo tomar.
0: Vaya.
5: Son los torreznos que ponía Isabel en el Bar Paloma, en Muñana, en Ávila. Espectaculares, con una cervecita y unas patatitas revolconas, ya te ibas comido. Buenas tardes, gente.
0: Se queda como pensando,
2: se queda rememorando.
0: Sí, se queda como con nostálgica y se queda como esos torreznos. Pero una cosa, ¿los celíacos, Jorge, no pueden tomar torreznos?
1: Bueno, pues en este caso, ¿no? Me imagino que también por la forma de que están hechos.
0: Claro.
2: Por el pan también.
1: El pan, pues, que va en... Bueno, pues el pan.
0: Que el aceite puede tener
1: un torrendo sin pan.
0: No, pero claro, te puedes tomar un torrendo sin pan y sin cerveza, que entiendo que la cerveza, pues hombre, claro. Bueno, ahí también sin gluten. Pero
1: sí,
0: claro, igual por el crudo...
1: Sí. No tome ese torrendo, es una pena que lo mantenga en la memoria. Hay que seguir las instrucciones.
0: Pero la memoria lo mantiene, porque se quedaba como callada analizando esa etapa en la que fue feliz. Esperamos mensajes, Urbano.
2: Venga, en el 607-1506-02.
0: Jorge Alcalde, gracias.
1: Pasa buen fin de semana. Hasta pronto.
0: Oye, Urbano, y hay que ir haciendo sentadillas, ¿eh?
2: Sí, sí,
0: mientras
2: no,
0: hablas de
2: mientras
0: tapas,
2: tanto, sí, sí,
0: ir haciendo sentadillas.
2: Subir y bajar escaleras.
0: Subir y bajar escaleras, mira. Sigues en la tarde.
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8: 8:30, 7:30 en las Islas Canarias, es el momento de Agropopular. 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

0: Pues 15 días se cumplen de esa entrada masiva de más de 80.000 migrantes por la frontera del Tarajal, en Ceuta. Cerca de 10.000, según fuentes de la ciudad autónoma, del gobierno de la ciudad autónoma, cerca de 11.000 continúan en ese lugar, en Ceuta, y cerca de 4.000, más de 4.000 son menores de edad, según Save the Children. Bueno, los ceutíes están desesperados. Una ciudad prácticamente en colapso desde esa entrada. Hay que tener en cuenta que Ceuta son 80.000 vecinos. De repente, pues viven esta entrada de 11.000 personas a las que no se les puede dar una respuesta, una acogida, con una ausencia de Estado, que es lo que sienten los vecinos, ausencia de apoyo del gobierno, ausencia de presencia del resto de España y de apoyo del resto de España. Pues están desesperados. Y se nota esto de lo que estamos hablando. Esta semana hay una imagen que nos conmovía a todos. Durante la visita de la ministra de Defensa, Margarita Robles, una vecina reaccionaba así.
1: Porque nosotros somos españoles como los que más.
2: Por supuesto, por supuesto.
1: Y yo la tenía mucha, y yo la tenía usted en estima, señora. Y yo la tengo en estima, pero no se puede abandonar Ceuta.
2: No les vamos a abandonar. Por
0: favor, ella es Pepi. No podéis abandonar Ceuta. Es una enfermera jubilada que pedía desesperadamente una solución. Esta mañana nos contaba, aquí, en Herrera en COPE, que ha decidido abandonar su ciudad.
3: Me voy a la península porque necesito desconectar. Personas que viven fuera de la península es que no se pueden hacer una idea. Acabo de bajar dos veces. Ahora he bajado una botella de 1,5 litros de agua fría, fresquita, y bajé leche y bajé lo que yo pueda. Pero esta no es la solución. Yo creo que esto, vamos, se le ha ido de las manos. Yo no entiendo de política, ni de derecha, ni de izquierda. Yo entiendo de seres humanos.
0: Mientras esté allí, está dispuesta a ayudar lo poco que pueda, aunque nos ha explicado que no es la única.
3: Que lo estoy pasando fatal porque van a venir epidemias, porque ya tenemos tuberculosis, porque ya tenemos sarna, porque no puedes ir a la playa. Los compañeros que están desbordados, guardias de 24 horas, que no comen, que no duermen, las fuerzas de seguridad del Estado, que la hacen también, pero son humanos. Ellos también se agotan, el cuerpo tiene un límite y necesitamos ayuda, por favor, que no caigamos en el olvido, porque esto está así, pero es que dentro de un mes no se va a solucionar, es que ha sido gordísimo.
0: La población ceutí está desesperada. Lo escuchas y la reacción del gobierno pues tampoco ha sido especialmente contundente. Preocupa mucho allí la seguridad de los propios migrantes, sobre todo de los menores que son especialmente vulnerables, y la seguridad también de los ceutíes, claro que sí, de los vecinos. Fíjate, el refuerzo policial anunciado ayer por el ministro de Interior, Fernando Grande Marlaska, será de atento 45 agentes. Íñigo Jodra, buenas tardes.
4: ¿Qué tal, Isra? Buenas tardes.
0: Algo es algo, pero lo que parece claro es que la cifra sigue estando muy lejos de lo necesario, ¿no?
4: Sí, y eso que Ceuta lleva dos semanas reforzando su presencia policial. Fíjate, en estos momentos la ciudad autónoma cuenta con unos 880 policías nacionales, son 270 más que antes de la crisis, y también tiene 714 guardias civiles, casi 200 más que hace 15 días. A este despliegue se suma ahora otro refuerzo adicional de 20 agentes de la Brigada Central de Extranjería y Fronteras para apoyar a la Oficina de Asilo y Refugio, básicamente para agilizar la tramitación de expedientes. Y es que el ministro del Interior, Fernando Grande Marlaska, ya adelantaba que el gobierno acelerara la identificación y los trámites para devolver a Marruecos a quienes entraron de manera irregular.
5: El que esté en situación de irregularidad va a ser devuelto a la mayor brevedad. Y aquel que excepcionalmente cometa un delito, mucho más rápido. Es decir, de una forma absolutamente inmediata.
0: Vamos a devolver a los que entraron de forma irregular. Esto significa, en las palabras del ministro Marlaska, que van a devolver a todos los que entraron, porque todos entraron de forma irregular. Hay que ver si eso se hace con los niños, que son especialmente vulnerables y que muchos de sus familias no les quieren de vuelta, ya lo han dicho, y con los subsaharianos, que piden asilo, por ejemplo, que llegan de países en guerra y que piden asilo y no quieren volver a Marruecos. Nos contaban que preferirían morir de hambre aquí en España que volver a un lugar como Marruecos, donde les pegan palizas de forma sistemática, según su relato, esa policía fronteriza. Sí, Íñigo.
4: Sí, el tema tiene muchas más aristas y es mucho más complejo de lo que podemos esperar. También te cuento que el mayor refuerzo que vamos a hacer este fin de semana es lo que señalabas, 45 nuevos agentes de la Unidad de Prevención y Reacción para reforzar la seguridad ciudadana y el control del orden público. Es decir, su labor se va a centrar en patrullar los puntos estratégicos de la ciudad, en establecer controles en las calles, y si hay cualquier intento de entrada masiva, de altercado cerca de la frontera, son los que van a reaccionar de manera inmediata. Vamos, que si la cosa se pone tensa, Isra, son los encargados de disuadir cualquier concentración. Son un poco como los antidisturbios,
0: sí.
4: En el sentido de que ambos actúan cuando la seguridad ciudadana desborda las patrullas convencionales, que se encargan de coordinar que se restablezca el orden.
0: Bueno, en total, Íñigo, sumando los agentes que ya había en Ceuta, los que se han ido añadiendo estas últimas dos semanas y este nuevo refuerzo, hablamos de algo más de 1.600 agentes para frenar ese nuevo intento, hipotético nuevo intento de entrada masiva. No sé yo, como te digo, si son suficientes, porque ya no solo se habla de detener esa entrada masiva, sino para contener a quienes ya están allí, y que son muchos, son más de 10.000.
4: Claro, ¿y cuántos son realmente? Porque las cifras parece que cambian prácticamente cada día, porque el gobierno central y el Ceuti llevan eso, dos semanas debatiendo sobre cuántos permanecen en la ciudad autónoma. Mientras Moncloa, que en un momento hablaba de, en un principio hablaba de 2.000, ahora sostiene que son unos 5.000 marroquíes en Ceuta, el presidente de Ceuti, Juan Jesús Vivas, ha estado estimando estos días que podrían ser por lo menos 9.000, 10.000, 11.000, 12.000 incluso. Lo que está claro, Isra, es que la situación está aún lejos de esa normalidad de la que ya nos estaban hablando. No hay más que comprobar el estado de algunas playas, como nos explicaba en COPE Laura García, portavoz del sindicato Jupol.
6: También hay asentamientos ilegales. Parece que lejos de haber menos, cada vez hay más, cada vez van haciendo más. Vas recorriendo con el coche las carreteras y están por todas partes. Están en las cunetas, en las colinas, en las laderas. Es que hay miles de personas. Si vayas por donde vayas, te cruzas con ellas.
0: Es que el gobierno da datos de los que tiene identificados, es decir, de los que no tienen miedo de acudir a la policía o de acudir a los militares o quien le tenga que, o la Guardia Civil, y decir, oye, yo estoy aquí entre el hace unos días. ¿Qué pasa? Que los que están en los bosques, los que están en los montes escondiéndose y en las barriadas, son muchísimos que aún siguen sin identificar. No saben ni cuántos tienen. Y esa es la realidad. En cuanto a los servicios públicos, Íñigo, también están saturados, ¿no?
4: Sí, la situación te lo puedes imaginar. La saturación es la gran protagonista en muchos de los centros, y el presidente del Colegio Oficial de Médicos de Ceuta, Enrique Roviralta, alertaba aquí en COPE de la crisis en el ámbito sanitario que vive la ciudad.
7: Catástrofe asistencial, catástrofe humanitaria, catástrofe social y también catástrofe económica. Le tengo que decir con mucho dolor que ahora mismo esto no parece España.
4: Nos contaba que la población ceutí vive con miedo, que muchas personas mayores no se atreven siquiera a asistir a los hospitales, donde nos decían los facultativos están atendiendo a unos 500 pacientes al día.
0: Es una burrada.
4: Han reaparecido patologías como la tuberculosis o la sarna.
0: O sea, han reaparecido patologías, lo dices, tuberculosis, sarna, y atienden a 500 pacientes al día, que es una burrada de carga asistencial para estos médicos. Bueno, veremos qué nos depara este fin de semana, si se produce ese nuevo intento de entrada masiva a Ceuta, que se hablaba para mañana, 15 de agosto, y en ese caso si los refuerzos anunciados por el gobierno pues son suficientes, o como todo apunta, pues no lo son, y estamos otra vez en manos de lo que quiera contener o no Marruecos al otro lado de la frontera. Íñigo Jodra, compañero, gracias.
4: A ti.
0: Y como te digo, desde hace 15 días circula en redes una convocatoria para este 15 de agosto. Llaman a una nueva entrada masiva en Ceuta y Melilla. Varios influencers creando contenido para sus canales dicen cosas como estas. Os lo traduzco para que podáis entender algo. En este audio se dicen cosas como llama la atención que estando en Marruecos estas ciudades sigan ocupadas por España, refiriéndose a Ceuta y Melilla. También invitan a los marroquíes a despertar y dejar de permitirle a España que siga ocupando sus territorios. Hablan de que es el momento de liberar estos territorios ocupados, refiriéndose, como te digo, a las ciudades de Ceuta y Melilla. Taleb Alisalem es activista saharaui y analista político. Taleb, ¿qué tal? Buenas tardes.
8: Muy buenas tardes, un placer.
0: Tú has recogido en tu cuenta de Twitter estos ejemplos de cómo se está propagando este mensaje en redes sociales, el mensaje de hacerse con Ceuta y Melilla, con el control.
8: Sí, totalmente. De hecho, esto desde que comenzó la crisis empezó esta avalancha inédita. Nunca había visto nada así, porque no solo son dos o tres youtubers, sino que son las personalidades más relevantes, especialmente entre la juventud. Hablamos incluso de influencers o youtubers que se dedican a la moda o a los viajes, que en estos días no dejan de hablar de esa ideología nacionalista, expansionista marroquí. No dejan de hablar de que España está ocupando ciudades como Ceuta y Melilla, está ocupando las islas, y que Marruecos tiene que despertar y los marroquíes tienen que despertar, y es el momento de recuperar, siempre según ellos dicen, nuestros territorios ocupados.
0: Son comunicadores con millones de seguidores, de televisiones, de canales de YouTube. ¿Quiénes son? ¿Y están muy cercanos al gobierno?
8: Sí, generalmente nada se mueve en Marruecos. De hecho, tú para llegar a cierta posición de influencia, ya sea a nivel de redes sociales o mediático o periodismo, ya tienes que pasar ciertos filtros del régimen. Incluso el régimen te exige, y esto es un fenómeno que llevo observando hace muchos años, que en todas estas cuentas, aunque sea una influencer que se dedica al maquillaje, siempre en el cumpleaños del rey hay que subir una foto del rey, felicitarle y demás. Por lo cual hay unos parámetros que siempre controla el régimen para que tú puedas pues, operar y hacer tu actividad de redes sociales, ¿no? Entonces, los perfiles son varios. De hecho, ahora estaba preparando una publicación que voy a hacer porque hablamos de Tawfiq, Shoghi Tawfiq, que es uno de los grandes intelectuales, uno de los periodistas más seguidos, tiene millones de seguidores y acaba de publicar un programa de una hora titulado España nos habla el idioma de la guerra, ¿no? Y en ese programa, pues, invitaba a los marroquíes a que quizás es el momento de empezar a tener, según él, otro lenguaje con España para que les devuelva, siempre según ellos, sus ciudades ocupadas.
0: Que les devuelve unas ciudades que nunca han sido suyas. Desde hace más de 500 años son españolas, Ceuta y Melilla. Claro, llama la atención este mensaje de radicalización en redes sociales, en canales de YouTube y incluso en periodistas famosos, como has dicho, Taleb. Pero todavía es más llamativo que el ministro de Justicia de Marruecos, por ejemplo, Abdellatif Ouabi, en una televisión marroquí, en una entrevista, diga que cada vez que nos reunimos con España, dice el ministro, planteamos la cuestión, seguimos reivindicando nuestros territorios. Es decir, que esto es una ansia que está extendida, no solamente en redes sociales.
8: Sí, no, y no han dejado de repetirlo. Hace unos días hemos visto, y esto es muy interesante, es una lectura, porque el ministro de Justicia, que ha dado estas declaraciones reafirmando sus reivindicaciones sobre Ceuta y Melilla, las dio en una televisión egipcia, era un mensaje lanzado especialmente al mundo árabe, también un poco para intentar lavar la imagen de lo que ha sucedido con el tema de la inmigración, para dejar claro que la gente, esto ya es un mensaje más dirigido al mundo árabe, no huye de hambre ni porque Marruecos esté mal, sino que están intentando recuperar las ciudades ocupadas. Por ahí va su discurso. Pero es importante resaltar que dos días antes el ex primer ministro Al-Othmani, también para una televisión libanesa en este caso, volvió a reiterar lo mismo, que Ceuta y Melilla son marroquíes y que en algún momento España tiene que sentarse a negociar la entrega de las ciudades, ¿no?
0: Nunca hemos utilizado la inmigración como una herramienta de presión frente a España, dice también el ministro de Justicia en esa entrevista, pero sí que elevan el tono en general. Vemos que se eleva el tono en los medios de comunicación, que eleva el tono también el gobierno marroquí. Aquí hay una dureza por parte del gobierno marroquí que no se ve de España hacia Marruecos, porque el gobierno español, al contrario, lo que hace es agradecer la colaboración, una relación impecable, dijo ayer Marlaska, la lealtad, hasta en cuatro veces. El discurso es diferente.
8: Sí, y que obviamente, lo que tenemos que ver aquí es que hay una doble intención, ¿no? Uno es, primero, ese deseo expansionista, obviamente intentar generar este caos, internacionalizar la cuestión de Ceuta y Melilla e invitar a España a un debate o al menos a una negociación, porque también Marruecos se siente muy envalentonado, realmente después de contar con el apoyo casi absoluto de Estados Unidos y de Israel, se siente ahora envalentonado porque hasta cierto punto, según ellos, han garantizado su ocupación al Sahara Occidental y ahora tienen que ir a por más territorios. Y hay otro factor que es muy importante también, que ellos intentan desviar el foco de ciertas críticas que también han empezado a surgir en Marruecos, es decir, oye, ¿de qué país huyen 70.000 personas? Es que a lo mejor la cosa no va tan bien, ¿no? Entonces también intentan este discurso nacionalista con España es el enemigo, tenemos que liberar nuestra tierra, nos están ocupando, intentan darle al pueblo o despertar en el pueblo ese sentimiento nacionalista que quizás les tenga entretenidos para no fijarse en otro tipo de problemas quizás sociales que afectan su día a día, ¿no?
0: Taleb Al-Islam, analista saharaui, analista político, experto en relaciones internacionales, pues gracias por estar en la tarde de COPE.

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1: Bueno, que estás en la playa y todo se te llena de arena. La toalla, la sombrilla, el móvil. Además, ¿qué hacemos si se moja? Si vamos a estar todo el día por ahí de excursión y nos llevamos comida, ¿cómo hacemos para que nos aguante con este calor? Hay que elegir muy bien qué llevar, ¿eh? Para evitar intoxicaciones. Bueno, y si llevamos la nevera portátil, esta azul, que es la que enfría de verdad, ¿cómo hacemos para que nos aguante bien lo que está dentro? Se lo vamos a preguntar a quien más sabe de esto y que ya asoma por la puerta, que es Pedro Caballero, nuestro amo de casa, con sus true consejos. Pedro, buenas tardes.
2: Muy buenas tardes, Israel. Hola, mundo. ¿Qué tal? ¿Cómo estás?
1: Hoy muy bien aquí, deseando escucharte con estos true consejos para este periodo de verano. Traemos soluciones prácticas para disfrutar más en la playa o en la montaña, ¿eh? Hoy disfrutamos, por ejemplo, de la playa y de la montaña, de cualquier forma, a veces sin planificar mucho, pero es bueno pensar antes de salir de casa. ¿Cómo lo hacemos, Pedro?
2: Pues mira, lo vamos a hacer con mucho cariño. Con mucho cariño y mucha paciencia, porque es lo importante para poder hacerlo. Pero hay que hacerlo teniendo en cuenta, como tú dices, ciertas cosas, ¿no? Y yo creo que una de las importantes es protegernos del sol, ¿no crees?
1: Hombre, el del sol es lo más importante. ¿Cuál es tu consejo en este caso?
2: Pues mira, son tres cositas, tres tips, que son, primero, las horas centrales del día, que todos, bueno, las imaginamos, pero entre las 11:30 y las 4:30 es la hora que más da el sol. Cuidado con esas horas. Sobre todo en niños, en personas mayores, yo creo que para todo el mundo, pero bueno, sobre todo en niños y personas mayores, yo creo que todavía con más incidencia. Luego, el debajo de la sombrilla parece que no te pones moreno, pero también te pones moreno.
1: Anda, claro. Te atraviesa los rayos
2: solares. Claro, al final el sol refleja y aunque estés dentro de la sombra también. O sea que no hay que estar vuelta y vuelta. Esa imagen que se ve de vuelta y vuelta, al final dicen los entendidos que la piel tiene memoria y que al final si te pones mucho te puede dar problemas. Cuidado con ese tema.
1: Sí. Y si estamos en la playa, por ejemplo, la arena, ¿cuál es el consejo con la arena? Porque parece que se pega a todo, ¿eh?
2: La arena se pega a todo. Fíjate, sobre todo, ¿tú eres de los que llevan la sombrilla, las sillas, sí, el patito de goma, todo?
1: Sí, bueno, la silla no, sombrilla y toallas.
2: Y toallas sí, ¿no? Bueno, pues lo que tú bien has dicho, ¿qué pasa que la sombrilla, vamos a estrenar temporada y queremos que la sombrilla nos dure tiempo? Claro, todo el mundo quiere que nos dure tiempo. Y sobre todo que la arena no se pegue mucho. ¿Y cómo podemos hacer para ello? ¿Hay algún truco? Pues sí lo hay. Cogemos la sombrilla y le vamos a dar, antes de utilizarla, vamos a darle con laca del pelo. Como 40 centímetros más o menos, laca del pelo, y le vamos a dejar que se seque directamente. ¿Eso qué nos va a hacer? Pues nos va a evitar de que la arena se pegue más fácilmente.
1: Qué fuerte, o sea, la laca funciona para que la arena no se pegue.
2: Porque pega, hace como una especie de como de capa ahí que hace que la arena no se polve, no se pegue tan fácilmente. Uh-huh. Luego, en la sombrilla vamos a hacer lo mismo. Pero ¿qué pasa? Que también las partes metálicas que tiene, yo lo que suelo hacer es que más que eso le doy con una especie de aceite, o bien aceite que hay especial para ello, o con aceite de oliva simplemente le damos. ¿Para qué? Pues para evitar que ese óxido, porque al final date cuenta que lo que es el ambiente que tenemos allí al lado del mar, al final trae sal, y la sal con el metal ya sabemos lo que pasa.
1: O sea, para que no se oxide el palo de la sombrilla, que es metálico.
2: El palo de la sombrilla, sobre todo, que es el que más en contacto está con la arena, que al final siempre tiene, siempre está algo mojado. Y importante, cuando nos vamos hay que limpiarla. Hay que limpiarla, lavarla, limpiarla para llevarla, no dejarla ahí de un día para otro, porque al final eso también va a repercutir en qué, en que se va a estropear.
1: Sí. Y luego aquí dices el GPS de sombrilla, ¿esto a qué te refieres?
2: Pues mira, ¿no te pasa a ti veces que te vas y como muchas sombrillas son iguales, no encuentras la tuya? ¿No te pasa a ti eso?
1: ¿Sabes qué pasa? Que las playas de Galicia, como son tantas y tan grandes, no pasa eso de la concentración que hay en otros lugares.
2: Claro,
1: ¿no?
2: Pero tú imagínate, vamos a poner un Benidorm. Hay 50.000 sombrillas que son iguales, porque ese año se han puesto todas de moda. ¿Qué haces? Pues mira, yo hago una cosa muy, muy, muy, además graciosa, porque el típico flotador este rojo, verde, muy llamativo, lo pongo justo arriba, donde está el pivote. ¿Qué pasa? Que cuando salgo, lo veo. Pero ya he visto alguno que me ha dado una idea, que es poner como este año España, estamos, pues que nos salimos por todos los lados, sobre todo en el terreno deportivo, una banderita de España justo arriba.
1: Que sea, el más patriota tú, ¿no, Pedro? Oye, ¿con el móvil, las gafas de sol y esto?
2: Pues mira, te tengo un truco que a muchos nos va a facilitar la vida. Que llevas el móvil a la playa. El móvil no es para trabajar. El móvil hay que llevarlo exclusivamente para si queremos algo de ocio, disfrutar. ¿Qué pasa? Que se nos llena de arena.
1: Y lo que veo que es que has traído como la típica bolsa de meter las cosas en el congelador.
2: La bolsa de filtro transparente del congelador. Y mira, te voy a hacer aquí una prueba para que tú la veas aquí ahora. Mira, la ves y ves cómo
1: funciona. Ah, que
2: funciona.
1: Te funciona igual.
2: Claro, claro, claro que funciona.
1: O sea, no tienes que gastarte la pasta en nada, protectores de
2: nada,
1: pantalla.
2: Nada, nada, nada. Te vale para ello.
1: Qué fuerte. ¿Y las gafas de sol?
2: Las gafas de sol lo mismo. La gafas de sol en una bolsa de film transparente la vas a meter y te valen para lo mismo para guardarla.
1: ¿Y para la arena pegada a los pies? ¿Cómo tienes solución para todo?
2: Mira, para la arena pegada a los pies hay una cosa que funciona de maravilla. El polvo de talco.
1: O sea, te untas en polvos de talco.
2: Te pones con polvo de talco, le das y la arena se va.
1: Y si nos vamos a la montaña, hemos hablado de la playa, si vamos a la montaña, ¿qué consejo nos trae? Porque hablas aquí de calcetines de emergencia. ¿Esto
2: sí,
1: qué es?
2: Siempre que voy a la montaña, aunque sea en verano, siempre pasas por algún lado, siempre llevas que tienes que llevar calzado especial para ello. Siempre los calcetines siempre se mojan. No sé por qué razón, pero siempre se mojan.
1: Por el charco,
2: pues,
1: también. Claro.
2: Pues es llevarle una bolsa de film transparente igualmente con unos calcetines de emergencia que digo yo, lo llevas siempre en la mochila algo y te va a sacar de muchas cosas.
1: ¿Para las rozaduras?
2: La vaselina. Vaselina directamente.
1: Bueno, como cuando haces el Camino de Santiago.
2: Claro, pero a veces no llevamos vaselina. Aceite de oliva. Un poquito de aceite de oliva nos va a venir fenomenal.
1: Oye, y veo que tienes aquí una nevera portátil azul de estas que enfrían, de verdad, porque hay quien dice que si no es azul no enfría, ¿no? Esa nevera de ir a la playa o a la montaña. ¿Qué consejo nos das sobre esto?
2: Te voy a decir algo que a muchos nos va a sacar de muchas cosas. Aquí Israel lo está viendo y lo puede verificar. ¿Ves aquí la tapa de la sombrilla? O sea, de la sombrilla, pero de la nevera.
1: Sí, sí, la tapa de la nevera.
2: ¿Ves que tiene un agujerito?
1: Sí, sí.
2: Pues este agujerito, ¿sabes para qué es?
1: ¿Para
2: llenarlo de agua.
1: Anda.
2: Se llena de agua esta tapa.
1: Es el agujero por el que va clavada el asa, ¿no?
2: Esa, al lado del asa tiene un agujerito que tiene un tapón. Se lo quitas, se llena esta tapa
1: de agua fría.
2: La tapas, lo metes al congelador. Lo congelas y te dura mucho más tiempo. Pero ¿qué pasa? Que a veces vamos y todavía el calor es todavía muy sofocante. Lo que tengo aquí, papel aluminio. Vas a forrar la tapa de papel aluminio y eso va a hacer. Eso lo que va a hacer es que el calor que llega lo va a reflejar y nos va a durar mucho más tiempo.
1: O sea, la nevera de la playa de toda la vida,
2: la
1: azul
2: nevera
1: y blanca,
2: de la playa o la de la montaña.
1: Se mete el agua por el huequito ese de la tapa, se mete al congelador luego la tapa y una vez que eso está congelado, luego encima se pone un papel de aluminio por encima para que refleje el calor.
2: Para que todavía lo refuerce mucho más.
1: Qué fuerte.
2: Y me vas a permitir, tengo un súper truco increíble. Para limpiar, una vez que estamos haciendo la barbacoa, estamos en la barbacoa y tenemos una plancha para hacer ahí la carne. ¿Quieres que te diga un truco para que la limpiemos en cuestión de 12 segundos? Muy rápido.
1: La plancha. Hombre, claro, 12 segundos.
2: Pues mira, está caliente una vez que hemos terminado de hacer ahí, pues que si la chuleta, todo el churrasco, nos queda todo lleno de grasa. Cogemos 10 o 12 cubitos de hielo o media bolsa de cubitos de hielo. Según está caliente la plancha, los echamos encima. ¿Qué hace? Eso se derrite y hace que la grasa suba para arriba. La misma espátula que hemos utilizado para utilizarla, hacemos así. Un lado, otro lado, otro lado, otro lado. Y en cuestión de 12 segundos tenemos la plancha limpia, nada más que para darle un poquito y ya hemos terminado.
1: Oye, pues eso es bueno, ese consejo, con la cantidad de barbacoas que hacemos en estas fechas. Oye, y brevemente, ¿para evitar los robos?
2: Para evitar los robos, mira, aquí tengo una cosa que me ha funcionado muy bien. Que es, hay un bote, el bote de protector solar. Lo abrimos, directamente lo lavamos y eso nos vale para meter el móvil, las gafas y la tarjeta de crédito. Esto. Y luego hay un peine que lo venden en internet que cuesta muy baratito, que el mismo mango del peine lo abres y puedes meter ahí el dinero que puedes llevar a la playa.
1: ¡Qué fuerte! Lo que aprendemos con Pedro Caballero, con nuestro amo de casa. Hoy consejos para soluciones prácticas, para disfrutar más de la playa o de la montaña y que esta nevera que siempre llevamos, la azul y blanca, pues nos enfríe bien. O hasta cómo lavar una plancha de estas con la que hacemos las barbacoas. Gracias, Pedro, amigo. Nos vemos la semana que viene.
2: Hasta la semana que viene. Adiós.

0: Pues 6 menos 6 minutos de la tarde, 5 menos 6 en las Islas Canarias. Urbano Canal, vaya consejos nos trae siempre Pedro Caballero.
1: Sí, espectaculares.
0: Bueno. Sí. Como le llamas tú, que eres filólogo inglés, Urbano, Sir Peter, ¿no?
1: Sir Peter.
0: Sir Peter, en vez de Pedro Caballero. Oye, estamos hablando con nuestros oyentes, ya que este fin de semana es de fiestas, de tapeo, de pinchos, pues estamos hablando de tapas.
1: El maravilloso mundo de la tapa que admite prácticamente de todo. Mira, María es de encurtidos, que no habían salido todavía.
2: Buenas tardes, soy María. Suelo pedir de tapa encurtidos porque el resto suele ser bastante calórico, pero por aquí, por León, suelen dar tostas con morcilla de León, que está buenísimo, y en muchos sitios dan también chichas con huevo frito, con patatas fritas, y es una tapa que también tiene mucho éxito. Un saludo.
0: Fíjate, Camilo, encurtidos... No, lo veo y bueno, digo, va, pudiendo poner otra cosa, me pones encurtidos, venga, a mí no me.
1: No te entusiasman. No. Bueno, hay que decir que hay encurtidos también de una calidad
0: de categoría,
1: de
0: ¿no?
1: Categoría, bueno, tal, sí, por sí. Supuesto. Pero bueno, lo bueno de las tapas es que pueden ser todo lo calóricas que queramos, ¿no? Porque, por ejemplo, si te gustan las endivias, aquí hay una opción rica, rica.
3: Pues yo hago una ensalada que está buenísima para cuando vienen amigos y tal, es muy fácil de hacer. Es una ensalada de endivias. Las endivias, las hojas de endivias se ponen en forma de sol en el plato y en el centro una crema de queso azul con nata. Que simplemente batirlo en la batidora, que quede una crema espesita y se pone en el centro del sol. Y luego en cada hoja de endivias se pone una anchoa y luego se pasa por la sartén unos cuantos piñones tostaditos y se van poniendo encima de todas las hojas de endivia. Si cada hoja de endivia se come con la crema, a modo de cuchara. Buenísimo.
1: Ay, qué buen toque.
0: Qué maravilla. Bueno, esperamos mensajes con esa tapa que te vuelve loco.
1: En el 607-150602.
0: Sigues en la tarde.
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0: Son las 6, son las 5 en Canarias.
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0: Este viernes es un día de mucho tráfico en la carretera. Se esperan 5,5 millones de desplazamientos hasta el domingo, entre los que comienzan sus vacaciones, quienes vuelven y los que este fin de semana van a disfrutar de las fiestas de su pueblo por la Asunción de la Virgen que se celebra mañana. Así que vamos a conocer cómo está la situación en este momento. DGT, Marta Mínguez, buenas tardes.
3: Buenas tardes. En estos momentos pendientes de varios alcances que complica la circulación en Valencia, en la A7 en Sativa sentido Alicante y en Alicante en la A70 generando complicaciones en ambos sentidos. Además van a encontrar retenciones en sentido Francia, tanto en Guipúzcoa en la AP8 en Irún, como en Girona en la AP7 a su paso por la Jonquera. También se complica en Barcelona la AP7 en Tordera sentido Girona, dificultades en el acceso a Málaga por la A7 en Rincón de la Victoria, también en las salidas de Sevilla, tráfico lento en la AP4 en Las Cabezas de San Juan y la A49 a su paso por Huevar.
0: Y en Barcelona, bomberos y medios aéreos trabajan por sofocar un incendio forestal que se ha declarado a primera hora de esta tarde en Collserola. De momento no hay riesgo para la población, pero hay grandes columnas de humo que están muy cerca de algunas viviendas. ¿Qué más sabemos? Silvia Fernández.
4: El origen de estas llamas en la montaña de San Pere Màrtir apunta a la carretera de Las Aigües, muy cerca del límite entre Barcelona y Esplugas de Llobregat. Ahora mismo trabajan 21 dotaciones de bomberos, además de medios aéreos, y de momento no constan heridos ni hay datos oficiales sobre la superficie afectada. Pero la Guardia Urbana ha cortado los accesos a la zona, se han confinado los vecinos de Can Caralleu, en el barrio de Sarrià de Barcelona, y también se ha desalojado el restaurante Espai Mireia por precaución. Además, se ha cortado la carretera de la Rabassada, también en la zona de Collserola, en dirección a Sant Cugat del Vallès. Todo esto en un contexto de alto riesgo por incendio en toda Cataluña. Por ello, la Generalitat mantiene el nivel 3 del Pla Alfa en el barcelonés.
0: Y a esta hora Ceuta está blindada ante el riesgo de una posible llegada masiva de migrantes desde Marruecos. En redes sociales siguen los mensajes que invitan a intentar cruzar la frontera mañana sábado 15 de agosto. La primera ministra italiana, Giorgia Meloni, ha insistido en extremar la vigilancia y mantendrá los controles en los aeropuertos hasta que se garantice la seguridad en los aeropuertos italianos. En el caso de España, más de 3.500 personas de terceros países

0: han sido identificadas nada más aterrizar en nuestro país procedentes de Italia. Y en Francia, el Consejo Constitucional ha anulado la ley que pretendía prohibir a los menores de 15 años el acceso a las redes sociales como TikTok o Instagram. Nekane Fernández, buenas tardes.
1: Buenas tardes. La medida, un proyecto estrella del mandato de Emmanuel Macron que debía entrar en vigor este próximo septiembre, ha sido tumbada por considerarse una infracción desproporcionada a la libertad de expresión y comunicación. Los magistrados argumentan que la ley era demasiado rígida, no tenía en cuenta la madurez de los jóvenes ni especificaba cómo los padres podían autorizar el acceso protegiendo el interés del menor. Además, el tribunal advierte de un riesgo para la privacidad de toda la población, ya que la norma obligaría incluso a los adultos a demostrar su edad sin establecer garantías legales claras sobre cómo se manejarían esos datos. A pesar de este revés judicial, el gobierno francés no se rinde. El presidente Macron ya ha encargado un nuevo borrador jurídicamente más sólido para intentar sacar adelante la reforma en la primavera de 2027. Así que, de momento, las pantallas de los menores franceses siguen encendidas.
0: Y en los deportes, mañana empieza la Liga Española de nuevo, Pablo García.
2: Tras casi tres meses de parón y un mundial de por medio, vuelve la competición nacional. Lo hará con un Alavés Getafe a las siete y media y un Sevilla Rayo a las nueve. Hoy hace la segunda división con el Real Sociedad contra el Castellón. Jornada rara la de mañana porque hay cinco equipos que no los juegan porque aplazan la fecha al tener en sus filas jugadores mundialistas que llegaron a fases finales. Uno de ellos es el Atlético de Madrid, que en este momento está jugando un amistoso contra el Marsella y va perdiendo debut como rojiblanco de Grimaldo. El Real Madrid tampoco jugará, pero sí disputa un partido este domingo en Alemania contra el Schalke 04. Hoy ha entrenado y una de sus estrellas, Kylian Mbappé, ha hablado sobre su nuevo entrenador y sobre el objetivo de este año.
3: Yo pienso que es muy positivo tener un entrenador así, que sabe cómo ganar, que sabe dar la dirección de cómo ir a ganar. Este año vamos a ganar títulos, estoy seguro que vamos a volver a ganar títulos, es lo que queremos. Vamos a estar focus todo el año para dar alegría a todos los madridistas.
2: Y en el Barcelona siguen pendientes de Rodri, que ya está en Manchester y busca un 9 para solventar la situación de las salidas de Lewandowski y la posible salida de Ferran, que puede ser inminente. Por último, en el polideportivo, pendientes de los europeos de atletismo, con un ojo en la final de 10.000 metros, con Carla Gallardo e Iria Prieto a las 8 y media y a partir de las 9, la noche se cierra con Inés López, que disputa la final de disco, y Jesús Delgado la final de 400 metros.
0: Gracias, Pablo. Sigues en la tarde.

Pues son las 6 y 5 de la tarde ya, las 5 y 5 si nos escuchas desde las Islas Canarias. Esta es la tarde de COPE, que es la tarde de Pilar García Muñiz. Y yo soy Israel Remuñán y vamos a estar contigo hasta que llegue la linterna.

0: La verdad es que la situación, si miramos a los incendios este año en general y estos días en particular, pues sigue siendo muy complicada, ¿no? Siguen asolando España y no dan tregua. Hay dos focos que todavía preocupan ahora mismo. Uno es las Peñas de Riglos, en Huesca, donde el incendio sigue fuera de control y ya ronda las 11.000 hectáreas. Y el otro foco que preocupa mucho es Niebla, en Huelva. Allí se superan las 31.000 hectáreas afectadas, aunque en las últimas horas es verdad que ha empezado a mostrar una evolución algo más favorable. Vamos a irnos primero hasta Huesca para conocer cómo avanzan los equipos de extinción y la preocupante situación del monasterio viejo de San Juan de la Peña. Un monasterio precioso, impresionante, donde se han desalojado varios bienes, entre ellos los restos de los primeros reyes de Aragón. Compañero Enrique Pérez, buenas tardes.
1: ¿Qué tal, Irra? Muy buenas tardes.
0: ¿Cuál es la situación ahora mismo sobre el terreno y qué es lo que más preocupa al operativo de extinción?
1: Bueno, pues por quinto día consecutivo ya sigue, como decías, esa lucha contra el fuego aquí en la provincia de Huesca. El despliegue de medios está siendo histórico, con más de 35 medios aéreos a los que se han sumado tres más procedentes de Francia. En total, estamos hablando, para que te hagas una idea, de más de 500 personas que están luchando contra el fuego en esta zona de la provincia de Huesca. Y la labor del ejército está siendo impresionante, tanto a la hora

0: de acoger en las instalaciones de la Escuela Militar de Montaña de Jaca a muchas de las personas que han sido evacuadas, como también en la lucha contra las llamas. La UME, para que te hagas una idea, Israel, mantiene desplegados en la zona cerca de 450 militares y más de 125 vehículos. Ya te digo que el despliegue es alucinante. Ahí, por ejemplo, está presente el batallón con sede en Zaragoza de la UME, así como también efectivos que han llegado de Valencia, de Torrejón de Ardoz, de Madrid. Ya te digo que el despliegue es impresionante, son 5 días. Vamos a ver un poco qué es lo que pasa el fin de semana con ese cambio de tiempo que se espera, pero de momento la situación está de esta forma.
1: ¿Cuántos municipios siguen afectados y cuántas personas continúan fuera de sus casas?
0: Bueno, pues son más ya de 10.000 hectáreas, casi 11.000 las que se han quemado hasta ahora, como decías. Son 18 los municipios que han tenido que ser desalojados y cerca de 900 las personas que han abandonado sus casas en estos días que llevamos de incendio. La localidad de Atarés, apenas 8 habitantes viven en ella, ha sido la última en incorporarse a esta lista. Y en las últimas horas también hay que decir que se ha desalojado el municipio de Anzánigo, donde hay un campamento infantil. 19 niños y niñas que estaban allí han tenido que ser trasladados al pabellón de Ayerbe, que es una localidad cercana. Uh-huh. Y en las próximas horas también podrían ser evacuados los vecinos de Santa Cilia y no se descarta en Israel que se produzcan más desalojos.
1: ¿El cambio de viento y el descenso de temperaturas puede ayudar en las próximas horas? Porque sabemos que el humo ha llegado incluso a Navarra y durante la noche se habían producido nuevas reproducciones del incendio.
0: Sí, sí, puede ser fundamental. Lo decíamos hace un instante, estamos muy pendientes de lo que pase en las próximas horas porque esa previsión meteorológica para el fin de semana parece que da un giro y la situación podría cambiar, podría ser determinante, y es que en los próximos 2 días se anuncian lluvias aquí en Aragón, sobre todo mañana, y una bajada importante de las temperaturas. Y estos días, con el calor de temperaturas de casi 40 grados y ese viento del sur tan fuerte, pues la verdad es que se han complicado mucho las labores de extinción.
1: ¿Cuál es la situación del monasterio de San Juan de la Peña, que es un lugar histórico impresionante, ahí enclavado entre la roca, entre la piedra? Es impresionante, la verdad. Yo estuve allí hace un par de años y es de los monasterios que más me han impresionado. ¿Sigue corriendo peligro?
0: Bueno, parece, según nos han dicho, que en las últimas horas la situación ha mejorado un poco respecto al día de ayer. Hay que recordar que ayer las llamas cercaron el edificio, el monasterio viejo, pero sin llegar a dañar la estructura, y por precaución pues se decidió trasladar al Museo de Huesca los restos de los reyes de Aragón que descansan en el Panteón Real, así como numerosos bienes y reliquias que se conservan en este monasterio hasta que puedan regresar de nuevo a su lugar de origen. Y para evitar que todas esas obras se quemaran, la ayuda de los efectivos de la UME también fue fundamental. Con el visto bueno de los responsables de patrimonio, pues entraron en el monasterio y sacaron de allí, echando virutas, las urnas donde se conservan los restos óseos de los primeros reyes de Aragón, así como otros objetos también, como un traje original, por ejemplo, del conde de Aranda, cuadros, reliquias y diversas piezas de valor histórico que se conservan en este monumento que hay que recordar que es del siglo X, Israel. O sea, que estamos hablando de auténticas joyas. Sí. De patrimonio histórico y artístico.
1: Es verdad que el hecho de ver a llevándose a las urnas, llevándose esos restos de los reyes, es impresionante la imagen, ¿eh?
0: Sí, sí, sí. Además, la Unidad Militar de Emergencias es que tiene precisamente un dispositivo, un grupo de efectivos preparados para esto. Quiero decir, no es la primera vez que lo hacen, ya lo han hecho en alguna otra ocasión, y fue precisamente el gobierno de Aragón el que se puso en contacto con la delegación de gobierno y hizo ese llamamiento para que los militares echaran un cable en este desalojo, en ese traslado de las obras de arte y de todas las joyas y reliquias que se han sacado de allí, y fue en cuestión de minutos cuando se organizaron perfectamente coordinados para sacar todo aquello, y un auténtico espectáculo.
1: ¡Qué maravilla! Bueno, Enrique, gracias. Seguimos pendientes de cualquier novedad, cualquier cosa que haya, pues nos pides paso, ¿vale?
0: Gracias, Israel. Un abrazo.
1: Un abrazo, amigo. Bueno, y precisamente queremos detenernos un momento en ese patrimonio, ¿no? Porque en ese rescate que ha habido de la UME y técnicos de patrimonio del Gobierno de Aragón, que han logrado sacar del monasterio esas urnas con los restos de los reyes de Aragón, de varios reyes de Aragón, además de la indumentaria del conde de Aranda, piezas arqueológicas, fragmentos de pintura mural, joyas y otras piezas históricas que ya están ahora protegidas, como nos contaba Enrique, en el Museo de Huesca. Lo curioso es que no es el primer incendio que amenaza a este monasterio de San Juan de la Peña. Así lo ha contado Félix Longás, que es hermano mayor de esta hermandad.
2: Porque ya hay un histórico de incendios en el monasterio viejo que ardió en 1375, en el 1490 y en 1675, que es cuando los monjes se construyen el monasterio nuevo de arriba, que fue una pérdida irrecuperable, todo lo que se perdió allí. Si esto se pone mal, ¿qué es lo primero que sacamos? Digo, los huesos, los restos de nuestros tres primeros reyes que están allí, que son Ramiro I, Sancho Ramírez y Pedro I.
1: Nos acompaña Guillermo Fatás, que es historiador y catedrático de la Universidad de Zaragoza. Conoce perfectamente este monasterio y este tesoro que se guarda.

0: lo románico, con un claustro completo de maravillosos capiteles, ya existía antes de que el primer rey se enterrase, porque su padre instaló allí un monasterio, Sancho el Mayor de Pamplona, hoy diríamos de Navarra, y antes que él todavía había un conde de Aragón, antes de que fuese reino, que sí. había instalado una especie de eremitorio, de manera que es un lugar que, además de que impresiona la vista, Unamuno escribió un párrafo estremecedor, el que andaba siempre buscando cosas impresionantes en la historia española, ¿no? Y lo más importante, además de que es un lugar de memoria, como se dice hoy, es una especie de equivalente sentimental, no arquitectónico, pues de Covadonga para Asturias,
1: sí, sí.
0: o San Pedro de Arlanza para Castilla, o de Ripoll para Cataluña. Es
1: claro.
0: Un sitio en donde los que conocen un poco de la historia propia sienten ese estremecimiento sentimental, ¿no? El lugar es maravilloso, no tiene grandes tesoros artísticos, porque perecieron en el incendio que mencionaba el hermano mayor de la cofradía de la Hermandad de San Juan de la Peña en 1675. Aún así, tiene piezas que se han rescatado con peligro de los militares de la UME, que tuvieron que salir después de haber entrado una vez y hacer una segunda irrupción con los técnicos para acabar de llevarse lo que merece la pena ser salvado. Esos huesos venerables han sido muy bien estudiados por equipos de forenses de la Universidad de Zaragoza y por arqueólogos. Quiere decirse que San Juan de la Peña, del cual se conservan hasta el siglo XV más de 1000 documentos, lo tenemos muy bien estudiado, ¿no? No se trata de leyendas ni de asuntos meramente sentimentales. Hay un libro de una colega, Ana Isabel La Peña, pues que son 500 páginas de transmisión de los contenidos documentales del que fue un señorío importante que tenía prioratos por todas esas tierras concedidos por los reyes. Es un lugar emocionalmente tan potente que en el siglo XVIII el rey Carlos III dice, pero esto cómo está de mal, se lo contó el conde de Aranda. El conde de Aranda, que es un Abarca de apellido, y los primeros reyes míticos de Aragón eran Abarca. Bueno, pues hay una restauración muy bonita neoclásica del siglo XVIII que los ilustrados tomaron conciencia de que ese es un sitio que debía ser incorporado a la memoria de la historia de España y de la Casa Real.
1: Qué fuerte, qué fuerte, qué fuerte.
0: Claro, pues estamos muy preocupados.
1: Claro, para un aragonés, para un aragonés como usted, profesor Guillermo Fatás, de la Universidad de Zaragoza, historiador, ver que el fuego se acerca a un monasterio como este de San Juan de la Peña, el monasterio viejo, con esas reliquias, con esos restos, con todo lo que significa, aunque ya hubiese pues sufrido incendios antes, supongo que lo vive con mucha intensidad uno y con mucho nerviosismo.
0: No solo por ser aragonés, sino que como patrimonio español del Reino de España, que es un estado complejo, como sabemos, y muy rico por eso, en historia y en tradiciones. Por eso mismo Carlos III, que fue el que finalmente da la orden de que eso se arregle, reconoce allí, no solo en los Borbón, también en los Aragón, en los Habsburgo, a sus antepasados, y dice, esos bisabuelos míos no pueden estar en esas condiciones. Por eso creo que es un patrimonio que los aragoneses consideramos propio, pero no exclusivo, que afecta a toda España, su conservación y cuidado.
1: Eso es. Profesor Guillermo Fatás, vaya clase de historia nos acaba de dar usted aquí a las 6:15 de la tarde sobre ese monasterio de San Juan de la Peña, ese monasterio que estaba amenazado por ese incendio de Huesca, y que bueno, parece que ahora evolucionan un poco mejor las llamas, al menos esos restos, esos recuerdos de valor que había en ese monasterio, pues están a salvo por esa labor de la UME y de la gente de patrimonio del gobierno de Aragón. Gracias, profesor Fatás, un abrazo fuerte.
0: Ojalá que el fuego no afecte a las piedras, que también pueden perecer por el fuego.
1: Pues ojalá que no, ojalá que no, ojalá que haya buenas noticias, que lleguen buenas noticias. Gracias, profesor.
0: Se pueden trasladar a ustedes. Muchas gracias. Buenas tardes.
1: Vamos ahora a otro gran incendio, el otro gran incendio que sigue preocupando, que es el de Niebla, en Huelva. Después de una semana de fuego, el incendio supera ya las 31.000 hectáreas y ha obligado a evacuar a centenares de personas. Sin embargo, el Frente Norte está prácticamente acorralado y algunos vecinos ya han podido regresar a sus casas. Está avanzando bien por esa zona norte. El humo es ya visible.

0: incluso, eso sí, desde la provincia de Cádiz. En el término municipal de niebla se encuentra nuestro compañero Manuel de Burgos, junto a cazadores de la Federación Andaluza de Caza, que hoy participan de forma voluntaria en el reparto de alimentos para los animales afectados por el incendio. Tremendo, Manuel, buenas tardes.
1: Israel, buenas tardes.
0: ¿Dónde estás ahora mismo?
1: Pues estoy en el coto de niebla. Te puedo decir que a mi alrededor tengo parches de zonas quemadas y otras que, por fortuna, no se han quemado. Con esto te quiero decir que hemos tenido un camino largo en coche. Estamos en la zona por la que suelen pasar animales que tristemente han fallecido. Te puedo hablar también de berrocal. Te diría que se está viendo en esta zona algo que es difícil también de procesar, por el hecho de que hemos venido en coche. Aquí esta es una zona que suelen visitar los cazadores. Es la casa, por ejemplo, de Juan Antonio y Manuel, con los que me encuentro. Ellos están montados en un vehículo. José Antonio es la persona que está conduciendo y atrás está Manuel con alrededor de 350 kilos de comida. Te diría que aquí hay sandías, melones, pan duro, desechos de otros alimentos. Todo este tipo de productos se van a tirar a esta zona de niebla, como te digo, que ha estado parcialmente calcinada. Especialmente el único fin, que los animales tengan algo que comer, porque se han quedado prácticamente sin vegetación. José Antonio, buenas tardes.
2: Buenas tardes.
1: ¿Qué ha quedado?
2: Pues prácticamente nada. Aquí no ha quedado nada, nada, ha sido todo pasto de las llamas. Esto es una pena. Con 35 años que tengo, es la primera vez en mi vida que veo esto. Es imposible, porque esta es mi vida, amo. Y esto es horroroso. Esto ha sido del jueves de la semana pasada, un infierno. Sin dormir y siempre al pie del cañón, porque para que no se quemara esto. Mira, esto ha ido de las manos, que es inevitable. Que no puedo, ya no tengo ni lágrimas, porque es una devastación total lo que ha dejado aquí, una ruina. Porque no es el tema de la caza también, sino es de la cesta. Hay gurumelo, hay níscalo, hay un montón de tipos, y es que no me ha quedado nada, nada, no ha quedado nada.
1: Y además, Israel, José Antonio tiene su vivienda en esta zona rural, dentro del coto que ha salido ardiendo. Pero como se viene compartiendo y venimos compartiendo en COPE durante la semana, ninguna vivienda se ha visto afectada. Sí, el alrededor de tu casa, José Antonio.
2: Sí, alrededor de mi casa, sí. Entró por mi casa y quemó toda la zona esta de erguido. Vamos, porque lo vi, porque yo tengo las cámaras puestas y lo vi. Que es la pena que yo he visto, que no he podido hacer nada, verlo desde mi casa por una cámara, como entraba el fuego por mi casa. Uf. Y la quemaba alrededor, dejándolo todo en ceniza. Bueno, nada, ni los palos de los Carlitos ha quedado. Arrasado completamente.
1: Para que tengas una idea, Israel, este es un terreno que suelen frecuentar varios vecinos, que de manera solidaria han reunido primero productos, alimentos, tiendas locales, personas que han puesto su dinero, el personal, para donárselo a los cazadores, que puedan tirar toda esta comida, fruta, sí, pan, tomates. Estoy viendo aquí también Manuel, está en la parte trasera de este vehículo. Hola, Manuel, buenas tardes.
2: Buenas tardes.
1: ¿Cómo se siente uno viendo lo que estoy viendo, que es terreno calcinado, ceniza, polvo? Hay zonas de vegetación, es cierto, pero hay mucha parte quemada.
2: Esto sin palabras, porque aquí no hay palabras para describir lo que ha pasado aquí, sin palabras. Todo quemado, aquí esto es un desastre completamente.
1: Israel, te escucha Manuel.
0: Bueno, es que poco puedo decir, Manuel, José Antonio, poco puedo decir. Simplemente esa imagen que perfectamente nuestro compañero que está con vosotros allí nos está trasladando al resto de España. Son más de 38.000 hectáreas calcinadas ya, según las últimas informaciones, en ese incendio de niebla. Eso es muchísimo campo, muchísimas zonas, muchísima zona que era el modo de vida que tenéis vosotros. Y la imagen que estáis trasladando es tremenda. Cazadores en un coche rumbo a ese campo calcinado para repartir comida a los animales, que también han sufrido esto. ¿Dónde estáis ahora mismo? ¿Cómo estáis repartiendo esa comida? Contadme un poco y si tenéis la esperanza de que algo se pueda recuperar a pesar del desastre tremendo que hay.
2: Esto, para recuperarse aquí de 20 a 20 y tantos años, esto no lo he conocido yo en mi vida. Yo tengo 49 años y esto no lo he conocido yo en mi vida. Lo que ha pasado aquí, vamos, inexplicable. Y esto, pues claro, ahora toda la gente está colaborando porque también salimos al campo, nos tienen también prohibido salir a echarle comer a los animales de momento, porque dice que esto está, que no se puede entrar, y aquí como podamos,
3: pues vamos viniendo a escondidas por carriles, poder echarle como los animales, porque ahora mismo están desamparados, los animales no saben ni para dónde acudir. Ya. Pues esta era su vida, aquí es su territorio y ahora mismo pues, los animales no saben para dónde acudir.
1: Y añado algo, Israel, mientras veníamos por aquí, nos hemos encontrado varias parejas de animales, en este caso de ciervos, estaban asustadísimos. No es que se asustasen por la presencia de un vehículo, ellos están acostumbrados porque por aquí son, me asienta Manuel con la cabeza, muchos los cazadores que pasan. El problema es que están en un entorno que no conocen. Ya. Esta ha sido su casa durante muchos años, el problema es que ahora está negro.
3: Claro, ahora está todo quemado y ahora pues si no viene aquí nadie a echarle a comer, ¿qué hacemos con esos animales? Se morirán de hambre y de sed y de todo. Nosotros estamos aquí, que muchas veces creen que los cazadores somos asesinos, como dicen por ahí, muchos para arriba y abajo, pero que nosotros no se trata de pegar tiros. Nosotros venimos todos los años, tenemos una gestión y venimos siempre a echarle de comer, a cuidar los animales, y esto pues, es para que la naturaleza vaya así. Esto no, esto es así, la vida es así y tiene que seguir siendo así, de esa manera.
0: Y gestionáis y cuidáis el campo, que es vuestro modo de vida, vuestro modo de entender pues esta vida precisamente, el estar en esa zona de Huelva donde estáis vosotros, y por eso os volcáis con esto que estáis haciendo ahora, que es repartir comida en estas zonas completamente devastadas por los incendios. Brevemente, si pudieseis decirme, Manuel, José Antonio, algo que pedís. Sabéis que la radio es un altavoz muy potente, ¿no? Os escuchan desde toda España ahora mismo a través de esta cadena COPE. ¿Qué necesitáis? ¿Qué pediríais?
3: Pues más ayuda, porque por parte de todo, de la Junta y de todo, porque esto está todo abandonado. Aquí hemos tenido muchos años sin venir nadie aquí, ni hacer cortafuegos, ni hacer nada de nada. Todo lo hemos tenido que poner todo de nosotros, los vehículos nuestros partidos por el campo, y eso gasto dinero. Venimos casi todos los días para acá a echarle de comer, eso tenemos que sacar dinero. Yo estoy sentado aquí en el coche conmigo, que tiene 12 años, y está, venga, vení con nosotros siempre aquí al campo y todo, que esto no es tan solo de personas mayores, esto es de niños que de chiquititos están en esas cosas, y ellos pues, también están afectados, y creo que estamos todo el mundo.
0: Manuel, José Antonio, gracias por estar en la tarde, por contarnos esto que estáis haciendo, este reparto de comida en esa zona devastada, en esa zona arrasada por el incendio de Niebla. En Huelva, gracias y todo el ánimo del mundo, y que podáis seguir adelante lo antes posible. Manuel, compañero, gracias por el trabajo y por colarte ahí en ese coche con ellos y en ese reparto de comida, porque la imagen ha sido preciosa, preciosa, o sea, durísima, pero preciosa en cuanto a cómo se está volcando esta gente por cuidar su campo. Gracias, Manuel, un abrazo.
1: Y permítame que me acuerde de los vecinos del Madroño y Azena del Collar, que es en los municipios de Sevilla los que se dirige el fuego. Aquí ya no está este incendio en Niebla, pero te puedes imaginar, ya lo sabes. Hay mucho dolor medioambiental y también físico porque las personas sufren.
0: Gracias, Manuel. Gracias, compañero. Un abrazo.
1: Un abrazo.

0: 6 y 26 de la tarde, 5 y 26 en las Islas Canarias. Acabamos de vivir un momento pues tremendo, ¿no? Ese reparto de comida en las zonas devastadas por el incendio de niebla. En Huelva, ese reparto de comida para los animales que se han quedado sin ningún lugar en el que pastar, completamente desorientados, y lo están haciendo cazadores que cuidan el campo para que no pierda la vida, claro que sí. Es un fin de semana en el que mucha gente va a volver al pueblo, a volver al campo, a volver con su familia, y es un fin de semana también este de la Asunción en el que se come mucho, Urbano Canal,
1: ¿qué tal?
0: Se comen muchas tapas y por eso estamos preguntando a los oyentes.
1: Pues mira, en tierras cordobesas tiene pinta de haber algunas tapas espectaculares relacionadas con ese animal del que nos gustan hasta los andares.
2: Buenas tardes, gente. Yo mi tapa favorita, que me pierdo, es una tapa de lechón frito del pueblo de Cardeña, de Córdoba, que tiene su denominación de origen y tiene mucha gente va a comerla expresamente y tiene su cofradía del lechón y la verdad que está rico que te mueres. Muchas gracias, gente.
0: Ya suena bien, lechón. Suena bien,
1: sí, eso
0: suena que queda tierno en la boca y que se deshace en la boca. Sí,
1: llena,
0: sí.
1: Llena solo de oírlo.
0: Llena solo de oírlo, es verdad.
1: Totalmente. Pues fíjate, ¿te parece que las lentejas puede ser una tapa interesante?
0: Hombre, es un plato contundente, yo no sé si tapa, ¿no?
1: Ah, pero una tosta de lentejas, mira.
3: Mi tapa es la siguiente. Cuando hago lentejas, al día siguiente que se quedan ya más espesitas, las hago puré. Puesto unas rebanadas de pan en el horno con un spray de aceite, pongo el puré de lentejas encima del pan y aparte en una sartén frío unos ajitos, les pongo una morcilla, la desmigo, lo echo en los ajitos con unas gulas, hago el revuelto y cuando casi están le pongo encima un huevo semipasado y eso lo vuelvo a rellenar encima de la tapita del pan. Con las lentejas. Es una tapa que si la probáis os va a parecer rara así de momento dicho.
0: Hombre,
3: de
0: sí.
3: Hecho, además lo he explicado fatal, pero está riquísimo.
1: Ya, pero es que tiene bastante truco, ¿eh? Aparte de las lentejas lleva muchas más cosas.
0: Tosta de lentejas. Qué fuerte. Esperamos mensajes, esa tapa que te cambió la vida.
1: Totalmente, en el 607-150602.
0: Enseguida te cuento la última hora de la situación en Ceuta y qué va a pasar con esas declaraciones de no asilo, rechazar el asilo a todos los que están aquí, devolución a Marruecos. Bueno, a ver en qué queda todo esto, enseguida te lo contamos.
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0: 6:32 de la tarde, 5:32 si nos escuchas desde las Islas Canarias, sigues en la tarde de COPE. Vamos a estar contigo hasta que llegue la linterna, a eso de las 7. Mañana 15 de agosto es el día marcado en las redes sociales marroquíes para el intento de una nueva entrada masiva en Ceuta. Es lo que se lleva moviendo durante varios días en grupos de Telegram o de WhatsApp. La diferencia en esta ocasión es que Marruecos parece que va a evitar la entrada. En las últimas horas han desplegado a cientos de policías y militares en esa frontera del Tarajal. Ya nos contó esta semana en la tarde José Bautista, que es periodista, que lleva investigando unos cuantos años las tripas del régimen marroquí, ya nos contó que esto iba a pasar.
1: Marruecos crea el problema y después se presenta como la solución. Creo que si la gente se acerca a Ceuta el día 15, Marruecos va a hacer una demostración de poder y de violencia sin parangón y creo que ahí va a sufrir mucha gente inocente que no merece eso.
0: No va a permitir Marruecos una nueva entrada, como sí que lo hizo el día 30 de julio, porque necesita presentarse como la solución. ¿Para qué? Pues, por ejemplo, para que España siga externalizando sus fronteras en ese país vecino y regalando millones a las arcas marroquí, que es la historia que se repite. Bueno, decía Bautista que no recomienda a ningún migrante acercarse a la frontera estos días. Y es que la violencia de la policía marroquí puede ser muy intensa. Acuérdate lo que nos contaba en los montes de Ceuta alguno de estos migrantes, sobre todo los no marroquíes que entraron por el Tarajal.
2: No quiero ir a Egipto, España.
0: ¿Eres de Egipto?
2: Egipto.
0: ¿Cuándo has llegado? La noche del viernes. ¿Cómo te llamas?
2: Ahmed Mohamed Abdelaziz.
0: ¿Y estabas en Marruecos esperando?
2: Magreb. Zero.
0: Hace un gesto hacia abajo con el pulgar de que Marruecos no le gusta, ¿no? Nos contaban estos migrantes, incluidos muchos subsaharianos, que preferían morir en España de hambre que regresar a Marruecos. Y es que salvo las ocasiones en las que abren su frontera para golpear a España, los que protegen la frontera marroquí son contundentes. En esta ocasión parece que sí que van a evitar esa nueva entrada masiva y en Ceuta también se ha reforzado la presencia de fuerzas y cuerpos de seguridad del Estado. Fue lo que anunció ayer el ministro Grande Marlaska. El presidente Juan Jesús Vivas habló del riesgo extremo con esos 11.000 migrantes que permanecen en esa ciudad autónoma.
3: Permanecen en nuestra ciudad. Esa consideramos que es la única salida. Por tanto, retorno a Marruecos. Por tanto, ninguna regularización. Ningún asilo, ningún traslado a la península.
0: Vaya situación la que vive el pueblo ceutí, vaya situación de la que habla el presidente Vivas y que nos ha ido relatando estos días aquí en COPE y en diferentes medios. Ceuta está al límite, Ceuta no puede más, pero las palabras de Vivas, que luego han sido respaldadas por Jaime de los Santos, que es vicesecretario de Educación del PP, suenan a devolución en bloque. Y las de Marlaska ayer también, ¿eh? Se han puesto de acuerdo.
4: El que esté en situación de irregularidad va a ser devuelto a la mayor brevedad. Y aquel que excepcionalmente cometa un delito mucho más rápido. Es decir, de una forma absolutamente inmediata.
0: Claro, nos preguntamos si en nuestro marco jurídico, en nuestra legislación actual, se puede hacer una devolución en bloque. Porque hablan de devolución en masa, de no aceptar ninguna solicitud de asilo, de devolver a todos, y decía Jaime de los Santos, de vicesecretaria de Educación del PP, que esto incluye también a los menores. Nos preguntamos si esto se puede hacer. Lucila Rodríguez Alarcón es directora general de la Fundación Por Causa, que trabaja con migrantes desde hace pues bastante tiempo. Lucila, ¿qué tal? Buenas tardes.
5: Hola, buenas tardes. ¿Qué tal, Israel?
0: ¿Esto se puede hacer?
5: Bueno, vivimos en unos tiempos en los que ya todo se puede hacer, por desgracia. Lo que no es fácil de hacer. Dependerá muchísimo de la fiscalía. Pero recordemos el caso del barco, se me acaba de ir el nombre.
0: Aquarius.
5: Que llegó del Aquarius. En el Aquarius se hizo una resolución expeditiva de muchísima gente, se volvió muchísima gente de bloque. Y cuando hubo la entrada en Ceuta en el año 2021 también. Es decir, sí, claro, por hacer se puede hacer. ¿Es legal? Pues rozará la irregularidad y será una forma, se podrá sortear el sistema. Nuestro marco legal, seguro que sí. Si se quiere, se puede, por desgracia.
0: ¿Qué riesgo corre un menor? Pienso en niños que hemos visto estos días en Ceuta cuando hemos estado allí. Niños, porque ha cambiado el perfil de los que entraron. Es muy diferente al que entró en el 21. Hemos visto a niños de 8, 9, 10, 11 años. ¿Qué pasa cuando un niño de estos que no has conseguido localizar a sus padres practicas una devolución como esta que se plantea en masa, en bloque, y los dejas al otro lado, en Castillejos?
5: Bueno, yo creo que los menores son un colectivo extremadamente vulnerable y tener a muchos chavales y niñas también, porque ha habido muchas niñas menores juntos, y estamos hablando de varios miles, porque las cifras que estiman las organizaciones no gubernamentales son de más de 4.000, ¿no?
0: Sí, de Children, por ejemplo.
5: En un espacio de tanto riesgo y de tanta falta de marco de derechos como es Marruecos, pues el pronóstico es devastador, es decir, desde tratas, violaciones, maltratos. De hecho, ya tenemos constancia de que Marruecos, lo sabemos que lo hace con la población subsahariana, que la coge y la mete en autobuses y la deja en el desierto, pero también lo hace con la población local de Marruecos, ¿no? Es decir, el régimen de Marruecos es implacable, como decía José Bautista, es verdad. Entonces, bueno, yo creo que nosotros lo que deberíamos es plantearnos muy seriamente que el dilema que tenemos aquí es sobre el formato de sistema social y democrático en el que queremos vivir y que queremos representar, ¿no? Y aquí, pues, siempre me acuerdo del Papa, la verdad, porque al final va de esto, ¿no? De qué tipo de sociedad queremos ser. Y creo que tenemos nos están poniendo en un dilema que solamente se puede resolver con un marco ético muy fuerte y unas certezas sobre cómo queremos ser como pueblo y sociedad muy fuertes.
0: Date, porque me las has dejado votando, Lucila. Ya para terminar, se acaba de publicar el mensaje del Papa León XIV con motivo de la Jornada del Migrante, que será en septiembre, y dice lo siguiente: no es una cuestión de cifras o de estadísticas. Cada niño, cada ser humano posee una dignidad infinita. Se centra sobre todo en los menores, migrantes. Hay que desplazar el eje del debate de la mera gestión de los flujos y pasar a la protección plena e inmediata de los derechos humanos. Parece que en estas cuestiones, y es entendible también, es entendible por el caos que se vive en Ceuta, y yo entiendo al vecino ceutí que se altera, lo entiendo muchísimo, porque además hemos estado allí con ellos, y al presidente Vivas lo entiendo muchísimo, pero no se devuelva a menores en bloque, o sea, hay que analizar cada caso uno a uno, ver si hay una familia que le reclama, que quiere ir allí. Es complicado hablar en bloque, todas las soluciones sencillas siempre suelen ser complicadas cuando son, sí, parecen simples, ¿no?
5: Bueno, yo lo que creo es que tenemos que poner cada cosa en el espacio que realmente ocupa. Es decir, lo que ha sucedido ha sido una marcha civil orquestada por una voluntad política externa a España, que ha sido una agresión a nuestra soberanía nacional. Eso es una cosa, y ahí debería ser la respuesta partidista y única y unida del pueblo español, ¿no? Y por otro lado, eso ha dejado unos daños colaterales, que son además personas. Y el cómo abordamos a esas personas que se encuentran ahí de una forma, por decirlo, casi independiente de ellas, es lo que nos va a retratar como pueblos, como sociedad y que van a dejar claros los valores que tenemos que tener para enfrentarnos a todo en el futuro. Porque cuando tú no respondes a una infancia, no respondes luego a ninguna infancia. Es decir, ¿cómo eliges a qué niños ayudas y a cuáles no?
0: Por un lado.
5: Entonces, bueno,
0: sí,
5: yo creo que es un enorme dilema, pero que en realidad la respuesta la tenemos ahí. Lo que pasa es que nos confunden las diferentes historias que confluyen en lo que ha sucedido en Ceuta, porque son varias historias, no es solo una.
0: Por un lado es un problema complejo, tú lo dices. Por un lado tenemos, y hay que saber diferenciar, la respuesta que podemos dar humanitaria, en el caso también, sobre todo cuando hay menores de por medio, vulnerables, y sobre todo después la respuesta que se da también como país a lo que ha sido, pues una lo ha dicho el propio presidente Sánchez, una violación de nuestro espacio territorial, ¿no? Que es otra cosa, que no es un flujo migratorio al uso, ¿no? Lucila Rodríguez Alarcón, claro, directora general de la Fundación Por Causa. Gracias.
5: Nada, venga, buena tarde a todas.
0: Buena tarde, un abrazo. Hasta luego.

0: 6 y 42 de la tarde, 5 y 42 en las Islas Canarias y estamos a punto de entrar en el fin de semana con más fiestas de todo el año en España. Mañana es 15 de agosto, festividad de la Asunción de la Virgen y yo creo que no hay un fin de semana en el que más pueblos estén de fiesta. Así que vamos a ir de un lugar a otro recorriendo varios de estos puntos. Me acompañan Jorge Robledo, buenas tardes.
1: Buenas tardes, Israel.
0: Jaime Blanco, buenas tardes.
2: Buenas tardes,
0: Israel. Y Carmen Espinosa, buenas tardes.
3: Buenas tardes, Israel.
0: Vamos a ir de norte a sur. Empezamos por Galicia.
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0: Oye, Jorge, cómo te escurro la música, ¿eh? Empezamos en nuestra tierra, como decimos, Jorge, porque también es la tuya. ¿Qué vamos a ver allí en Galicia?
1: Así es, Israel. Mira, lo que te digo, si mañana alguien pasa por Vila García de Arousa y vuelve seco, es que no ha estado donde tenía que estar.
0: ¡Es la fiesta del agua!
1: Claro. Allí celebran a Festa da Auga, una tradición que nació por casualidad en 1981. Era el día de San Roque, hacía muchísimo calor y unos jóvenes que acompañaban la procesión empezaron a pedir agua a una vecina que estaba asomada al balcón.
0: Esta historia es buenísima, es curiosísima.
1: ¿Qué hizo la mujer? Pues les lanzó un cubo de agua para refrescarles. Y, sin saberlo, acababa de crear una de las fiestas más famosas del verano español.
0: Fíjate que hoy mucha gente conoce antes la fiesta del agua que las propias fiestas de San Roque, de allí de Vilagarcía. Vamos a conocer mejor esta tradición con el alcalde de Vilagarcía de Arousa, Alberto Varela. Alcalde, ¿qué tal? Buenas tardes.
5: Hola, buenas tardes.
0: ¿A cuánta gente se espera mañana por allí, por tu pueblo, por Vilagarcía?
5: A ver, concretamente el día es el domingo. Mañana empieza por la noche, los más jóvenes, los que tienen más fuerza, o algunos cuando éramos más jóvenes.
0: Hombre, ya se pega la fiesta. Todos mis amigos se pegan la fiesta desde el sábado. Eso
5: claro,
0: es.
5: Empezabas desde la noche, aguantabas hasta el día y el día por la mañana, pues es cuando es la procesión más atípica que hay en toda España, porque es un santo que sale bailando. Y desde luego es cuando, como bien decíais, esa expresión que nació de, pues, de una anécdota popular que se convirtió en una de las fiestas más conocidas de España, fiesta de interés turístico nacional desde hace 20 años, y que Vilagarcía, pues, esperamos aproximadamente que entre que estemos en la calle mojándonos entre 30.000 y 40.000 personas.
0: Pero ahí es todo, desde pistolas de agua hasta cubos enteros se tiran, ¿eh?
5: Vale todo, vale todo, vale, sobre todo vale ganas de pasarlo bien, alegría, eso sí, respetando a todo el mundo y respetando lo público, pero después ganas de pasarlo bien y, por supuesto, ganas de mojarse. Los más pequeños, es una fiesta además muy familiar en el que los peques, la familia, lo van a pasar muy bien, y los mayores, que también tengan ganas de mojarse un poco por dentro con moderación, pues también lo van a conseguir.
0: Alberto Varela, alcalde de Vilagarcía de Arousa, gracias por hablarnos de esa festa de agua.
5: Nada, gracias a vosotros y estáis todos invitados a venir.
0: A ver si nos da tiempo, habría que coger un coche ahora porque el tren supongo que será complicado ya hasta ahora. O un avión hasta Vigo y luego, o hasta Santiago y luego bajar. Bueno, a ver cómo nos organizamos, alcalde. Por ahí nos espera usted.
5: Nos esperamos con los brazos abiertos.
0: Vamos al siguiente punto de este recorrido. Vamos a mirar al Mediterráneo. Carmen Espinosa, ¿a dónde nos llevas?
3: Pues mira, Israel, mañana terminan las fiestas de la Virgen de Begoña en el puerto de Sagunto. Y aunque te digo que terminan, todo desemboca en el acto más esperado, las cacuñas marítimas.
0: ¿Cucañas será?
3: Las cacuñas.
0: Bueno, cada uno lo llama como
3: las
0: quiere.
3: Las cucañas.
0: ¿Qué es exactamente esto?
3: Pues mira, es una mañana entera de festivos. Empieza con una travesía a nado de 700 metros por la dársena pesquera.
0: ¿Sí?
3: Y después llega la prueba estrella, que es, consiste en un palo de madera de unos 8 metros, completamente cubierto de grasa y suspendido sobre el agua.
0: ¿Sí?
3: ¿Y cuál es el objetivo? Llegar hasta la bandera del final. Porque aunque la mayoría acaba cayendo al mar, o sea, aunque la mayoría lo intenta, todos acaban cayendo al mar con las risas del público.
0: Bueno, parece más fácil contado que hecho, ¿no? Más fácil decirlo que hacerlo. Vamos a conocer mejor esta tradición de las cacuñas. Manel Rubio, presidente de la Federación de Peñas del Puerto de Sagunto. Buenas tardes.
6: Hola, buenas tardes.
0: Oye, sorprende esto que hacéis vosotros, ¿no? ¿Es tan difícil llegar hasta la bandera?
6: Bueno, es muy, muy difícil. Está engrasado y cuesta mucho, la verdad.
0: Hace falta tener un físico privilegiado, ¿no, Manel?
6: Físico y valor, porque las hostias son tremendas.
0: Y una cosilla, y el tema de la... Es que me estoy acordando de las cacuñas. No puedo... Cucaña es como se llama, la cucaña era una prueba que había también en el Grand Prix, es una prueba que también se repite ahí en Sagunto. También habrá una técnica especial, ¿qué es lo que hay que hacer, Manel?
6: Pues mira, la verdad es que eso es, yo creo que es más suerte que técnica. Hay un chico que lo lleva cogiendo muchos años y se lo pregunta y ni él mismo lo sabe.
0: Pero, ¿cómo se llama ese chico? Si podemos saludarle desde aquí, que tiene que ser una celebridad en Sagunto.
6: Mariano.
0: Anda, Mariano, ¿y qué edad tiene Mariano? Porque esto hay que estar bien físicamente, es lo que dices, ¿eh?
6: Mariano tiene ahora mismo 50 y pico años y lleva cogiendo banderas desde los 20.
0: Oye, me parece impresionante que la tradición nació hace mucho tiempo porque la gente pasaba hambre en la posguerra.
6: Pues mira, esto viene desde el año 1949. Y claro, con el tema de la posguerra, pues para ayudar un poco a la gente, se tiraban patos al agua y se cogía, se hacía para que la gente pudiera tener comida en casa, se tiraban los patos y la gente se lanzaba al agua y los cogía.
0: Anda, qué fuerte. Y entonces ahora se hace esto de las cucañas y esto que es imposible, de que con ese palo gigante, pues lleno de aceite, lleno de grasa, pues intentar coger la bandera hasta arriba y si no, pues te caes al mar y te pegas una leche buena. Pues Manuel Rubio, presidente de la Federación de Peñas de Puerto de Sagunto, gracias.
6: Muchísimas gracias a vosotros.
0: Vamos a la última parada de este viaje. Bueno, vamos a viajar al corazón de La Mancha. Jaime, cuéntanos qué se celebra este fin de semana por allí. Creo que es en Consuegra.
7: Sí, en Consuegra viajamos directamente en el tiempo porque durante unos días el pueblo entero regresa al año 1097 para recrear la histórica batalla entre las tropas de Alfonso VII y los almorávides, en la que murió Diego Rodríguez, el único hijo del Cid.
0: ¿Y solamente se recrea esta batalla o hay más?
7: No, porque también hay campamentos, caballeros, combates, exhibiciones de armas, vecinos vestidos de época y miles de personas convirtiendo el municipio en una auténtica ciudad medieval.
0: Esto es, pasa en Consuegra, además, imagínate lo que es Consuegra con esos molinos. ¿Habéis estado los tres alguna vez en Consuegra?
3: Yo nunca he tenido la suerte, la verdad.
7: Yo tampoco he estado.
0: O sea, nos estás hablando de la batalla medieval y nos está muy bien.
7: No he estado.
0: esos molinos del Quijote, es un sitio para ver un atardecer descomunal, ¿eh? Y si encima pues lo pintas con todo este rollo medieval y la gente pues con esas batallas que recrean y que es historia de España también, pues tiene que ser algo impresionante. Las fotos que estoy viendo son increíbles porque se ve estas batallas de soldados con los escudos, los castillos y de fondo esos molinos blancos y ese atardecer de Consuegra. Vaya tela y vaya recomendación esta historia, esta fiesta medieval de Consuegra. Pues tres puntos. Galicia con esa fiesta de agua se la recomiendo a todo el mundo, ¿eh? Porque llegas de pasártelo bien por la noche y después te refresca por la mañana y espabilas, ¿no?
3: Pero no creo que todo el mundo aguante, ¿eh?
0: No, pero la mayoría sí. Y empiezas a beber más tarde para intentar aguantar hasta la mañana siguiente. Claro. Sobre todo, para así no tienes que coger alojamiento ni nada. La pasas en la calle y ya está. Luego, la segunda fiesta, esa de Sagunto, la de Sagunto, de la cucaña o la cacuña, como dice Carmen, impresionante también, hay que tener un físico privilegiado. Y lo último, historia de España, Consuegra, esos molinos y esa fiesta medieval. Jaime, Jorge, Carmen, gracias, chicos.
3: Gracias a ti.
7: Muchas gracias.

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0: pues 5 minutitos para que llegue la linterna, para que se encienda esa linterna con Rubén Corral. Y nosotros aquí en la tarde estamos hablando hoy con nuestros oyentes sobre tapas. ¿Por qué? Pues venimos hablando con muchos pueblos de España que mañana están en fiesta. Y si algo se toma en los pueblos cuando estamos en fiesta son tapas, son pinchos y es comida. Urbano Canal.
1: Y es que además hay algunas que te ponen en modo vacaciones rápidamente, solo con mencionarlas.
2: Gente, pues mi tapa de verano es una tapa pues muy de Cádiz, que es donde yo siempre veraneo, y solo garbanzos con choco.
0: Olé.
2: La verdad que es en olerlos, saborearlos y como que la espalda se relaja. Ya sabe que está en vacaciones.
1: Sí, qué buena frase, que la espalda se relaja. Y sí, ya señor. Pierdes ahí esa tensión. Bueno, en esta familia lo tienen muy claro a la hora de pedir. Mira, mira.
3: Buenas tardes a la gente. En mi casa somos 4 y cada uno tiene su tapa favorita, que son las mollejas de cordero, la oreja a la plancha, las patatas revolconas al estilo de Ávila y los calamares rebozados. Cuando salimos los 4, si no hay alguna de esas tapas, no somos felices.
0: Pues ahí está. Oye, yo quiero recomendar la mía, que no me lo has preguntado, tío. Llevo aquí toda la tarde rasho con patatas.
1: Ah, el rasho.
0: A mí el rasho con patatas me parece impresionante. Sí, sí. Y luego quiero hacer una reivindicación. Es que me gustaría que en España se importase una tapa muy italiana, que es la fiore di zucca. Uh-huh, es decir, sí, la flor de calabaza, que está rellena de mozzarella, a veces también de una anchoa. Y yo no entiendo por qué aquí en España no se hace la fiore di zucca, es decir, pues la es flor verdad. De calabaza.
1: Simplemente.
0: La hacen porque... como rebozada también, ¿no?
1: Claro,
0: bueno.
1: Sí, sí, sí, totalmente rebozada y bueno, está muy, muy rica.
0: Que es crunchy y luego por dentro se deshace en la boca.
1: Y es brutal. Por dentro. Oye, pues para acabar, ¿qué te parece si acabamos con un auténtico festival de tapas?
0: A ver.
4: Buenas tardes, gente. A mí todo lo que sea tapas me va, pero unas buenas patatas bravas con una salsita espesita, no demasiado picante, y después acompañado de unos buenos calamares crujientes, frescos, y después, para quitar el sabor, un buen queso manchego curado y un buen espadec seco, con un vinito blanco, no me digáis que no es una
0: es
4: buena
0: que nos
4: tapa.
0: Ha hecho el menú entero.
4: No me digáis que ya estoy salivando.
0: No te lo decimos.
4: Buenas saliva. Tardes, gente.
0: Yo también estoy salivando contigo. Mola la voz que pone, ¿eh? Porque dice, un vinito blanco.
1: Un vinito blanco.
0: Un buen queso manchego.
1: ¿Y qué te parece si acabamos con algo que nos retrotrae a, pues eso, a esa época donde tomabas la tapa? Es que esto es lo maravilloso, que las tapas despiertan la memoria.
5: Hablar de tapas favoritas en un país como el nuestro es complicado, pero hay una que la voy a echar por delante de los demás, no porque sea exclusivamente del verano ni la tome solo en verano, sino porque me recuerda pues veranos de hace muchos años, cuando yo la tomaba pues con la que era mi novia, en el mismo bar al que la seguimos tomando ahora, cuando llevamos ya 47 años de casados, y es vale. El pulpo a la cartagenera del Uy. Cabo de Palos, que se llama La Tana, en el mismo sitio y mirando el mismo mar. Bueno, pues esa es mi tapa del verano, gente, no es ni más buena ni más mala, es la que a mí me lleva de la boca al corazón.
0: Qué bonita la comida que nos despierta también recuerdos y sensaciones. Claro que sí. Hasta aquí la tarde. Te quedas con la linterna.

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2: La iglesia en Ceuta ha convocado para hoy una vigilia de oración bajo el lema Paz, Estabilidad y Justicia. Son los tres puntos aludidos por el Papa al referirse a la solución que necesita Ceuta y es un recordatorio también de que toda la iglesia siente cercana a la ciudad autónoma. La convocatoria coincide con la fiesta de la Virgen del 15 de agosto, después de que la crisis migratoria obligara a suspender las fiestas patronales de la Virgen de África. Mañana es además un día sobre el que han circulado todo tipo de comentarios y rumores, circunstancia que acrecienta la inquietud y sensación de abandono en una ciudad de apenas 80.000 habitantes que se está viendo desbordada. Lo expresaba así esta mañana en Herrera en COPE el administrador apostólico de Cádiz, Ceuta, Ramón Valdivia. El pueblo de Ceuta, dice, es acogedor e integrador, pero se le ha puesto ante una compleja situación llena de aristas humanas, políticas y geoestratégicas. Se están produciendo situaciones que en cualquier lugar podrían haber degenerado en un estallido social. Que no haya sido así se debe en gran medida a la respuesta de las parroquias o de las Cáritas y a la solidaridad de la sociedad ceutí con los niños y jóvenes que deambulan por las calles ante la saturación de los centros de acogida. Es de justicia valorarlo, poniendo los medios necesarios para demostrar a los ceutíes, con algo más que palabras, que no están solos.
3: Las 7, 6 en Canarias. ¿Qué tal? Soy Rubén Corral. Encendemos la linterna de este viernes, 14 de agosto.
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0: 14 de agosto, víspera del Día de la Virgen de la Asunción, y seguro que muchos de vosotros estáis en carretera. O si no, nos estáis escuchando desde los muchos pueblos de España que esperan este fin de semana sus fiestas con ilusión. Algunos ya estaréis empezando las vacaciones, así que aprovechad y desconectad estos días. Lo último que te puedo contar ha ocurrido hace más o menos 18 minutos y es que en Granada se ha sentido a las 18:41 un terremoto. Un terremoto de 3,7 grados con epicentro en la Zubía. Las primeras informaciones apuntan a una profundidad de 10 kilómetros. Vamos a ver cómo evoluciona, vamos a ir recopilando información y a lo largo de esa linterna te iremos contando. Pero la última hora es esa. De nuevo, un terremoto en Granada hace 15 días. Ya tembló la tierra allí. A lo largo de esa linterna intentaremos hablar con alguien que nos pueda explicar qué está ocurriendo en Granada. Hoy estaba marcado el día como comienzo de vacaciones para muchos y el gobierno ha cambiado el paso. Ha cambiado el paso a la actualidad, prorrogando el funcionamiento de la central nuclear de Almaraz hasta junio del año 2030. Moncloa dice que lo hace por el nuevo contexto energético internacional y por los precios del gas, que están subiendo tras las crisis en Oriente Medio. No obstante, subraya que nuestro país sigue apostando por la generación renovable y recalca que sigue con la idea de cerrar todo el parque nuclear para el año 2035. El Ministerio para la Transición Ecológica inició el trámite hace algo menos de un año, después de que lo pidieran las tres propietarias de la planta. Así que tanto el sector eléctrico como los implicados, los extremeños, esperaban esta noticia con muchas ganas. Adrián García.
1: Es un día festivo por partida doble en Extremadura, ferias y fiestas locales de incontables municipios que hoy, sobre todo en la comarca cacereña del Campo Arañuelo, tienen un doble motivo para celebrar. 4.000 familias dependen directamente de la central, más otras muchas que lo hacen indirectamente. Eso ya provocó que hace años la sociedad civil empezase a organizarse en torno a una plataforma Sí Almaraz, Sí al Futuro, que ha logrado hoy la que seguramente sea la mayor victoria social que se recuerda en Extremadura en las últimas décadas.
2: Esta es una lucha de los extremeños y extremeñas que por fin alzaron la voz todos a una por el no cierre de la central nuclear de Almaraz.
1: En una región acostumbrada a callar muchas veces, hoy se celebra esta victoria y se hace de forma casi unánime. Junta, Partido Popular, Vox, Partido Socialista, todos salvo Unidas por Extremadura, Podemos, que dice literalmente que la prórroga puede metérsela a las eléctricas por donde les quepa. Sea como sea, instituciones y sociedad civil aseguran que seguirán plantando batalla hasta conseguir que Almaraz prorrogue su vida útil hasta 2050.
0: Esto ha sacudido el debate político en torno a las centrales nucleares. Lo primero que quiero que escuches es que decían hace algunos meses Pedro Sánchez y los ministros de Sumar, Yolanda Díaz y Ernest Urtasun.
3: Hemos pactado el cierre de las centrales nucleares.
4: Y aquí no vamos a dar marcha atrás.
5: El gobierno tiene que mostrarse firme.
0: En mayo de 2025, la ministra de Transición Ecológica, Sara Agesen, también lo tenía claro, lo contaba aquí, en la linterna.
6: Yo diría, el gobierno no se plantea ampliar el calendario nuclear y está a la espera de propuestas de las empresas.
0: Se lo contaba a Ángel Espósito, pero ahora las cosas han cambiado y las opiniones también. Lo que se ha reabierto es una nueva fractura en el gobierno de coalición. El ministro Urtasun rechaza la prórroga de Almaraz y acusa al PSOE de incumplir el pacto de gobierno. Discurso al que se suma el coordinador de Izquierda Unida, Antonio Maillo.
7: ¿Nos parece un error que la parte socialista del gobierno haya modificado la propia hoja de ruta energética que tenía el gobierno desde 2019? Porque hay una incoherencia respecto a la promoción de la política de energía renovable, verde y eléctrica.
0: En cambio, PP y Vox celebran la decisión, pero creen que es insuficiente. María Guardiola es la presidenta extremeña.
8: Hoy quiero dar las gracias a todos los que han luchado y no se han rendido. Esta es una victoria de toda la sociedad extremeña. Extremadura ha hablado con una sola voz, ha defendido lo suyo y se nos ha escuchado. Hoy podemos decir con mucho orgullo que hemos conseguido que no se cierre la central nuclear de Almaraz.
0: Pues esa es la situación. En Almaraz van a aprovechar esta prórroga y van a seguir presentando recursos. Vamos a ver si el gobierno simplemente se limita a retrasar ese cierre o hay un cambio en su política nuclear. Mientras tanto, hay que hablar de la situación en Ceuta, que sigue siendo muy complicada, hasta el punto de que el hospital universitario ha tenido que aumentar el número de camas de forma preventiva. Los migrantes siguen durmiendo, pues, como pueden, en las peores condiciones que uno puede imaginar. Y por eso hay que escuchar a los ceutíes.
9: Yo no entiendo de política, ni de derecha, ni de izquierda. Yo entiendo de seres humanos. Estamos hablando de vidas humanas. Una población que vive en armonía, que somos muy acogedores, muy solidarios. Y no nos merecemos esto en absoluto, ¿eh? Las fuerzas y seguridad del Estado, por favor, que elaboracen también. Pero son humanos. Ellos también se agotan. Y necesitamos ayuda, por favor.
0: Esta es Pepi. La hemos escuchado en Herrera en COPE. Pepi fue una de las vecinas que habló con la ministra Margarita Robles este miércoles, le suplicó ayuda, le dijo que los ceutíes se sentían abandonados. Esa sensación de abandono, esa sensación de desatención, esa sensación de que no importa Ceuta, va cundiendo cada vez más en personas como Pepi. Así que habría que hacer algo para tratar de evitarlo. Mientras tanto, el líder ceutí, Juan Jesús Vivas, lo tiene claro. La solución pasa por la devolución de todos esos migrantes y para ello pide un nuevo marco legal que agilice las expulsiones. Ceuta dice, no aguanta más.
10: Esta encrucijada a la que me refiero solamente tiene un camino, solamente tiene una salida. En cuanto al cuándo, tiene que ser de manera inmediata. El estrés para Ceuta, para los ceutíes, es ya insoportable.
0: Vivas, por cierto, hoy ha recibido en su ciudad al presidente del Senado, a Pedro Royán, y el lunes se va a ver las caras con la ministra de Inclusión y Migraciones, con Elma Saiz, que va a ser la segunda vez que viaja a la ciudad autónoma. A todo esto, mañana era el día señalado por algunos grupos en Marruecos para volver a entrar masivamente en Ceuta. Las autoridades de ambos lados de la valla lo saben y por eso se está reforzando el despliegue policial. En el lado marroquí, Castillejos está blindada. Hay hasta concertinas y se ha sumado mayor presencia de fuerzas de seguridad en carreteras y vías de acceso a esa ciudad. Parece que Marruecos se lo toma en serio. En el lado español también se han desplegado agentes, 45 más. Ana Redondo es la ministra de Igualdad.
11: Creo que se han reforzado todas las medidas y todos los instrumentos de protección. Desde luego se está diciendo que esa entrada masiva no puede volver a producirse, que estas personas van a ser repatriadas y que por lo tanto ese esfuerzo enorme titánico que han hecho no va a servir de nada.
0: Así que ahora mismo lo que hay en Ceuta es cierta expectación, aunque como ves, ese llamamiento a la calma por parte de las autoridades parece que puede surtir efecto. Por cierto, durante esta tarde y esta noche está convocada una vigilia de oración por la paz, la estabilidad y la justicia. La Iglesia se vuelca para ayudar a la población y por ello se ha habilitado un canal directo para colaborar a través de Cáritas con el Bizum 01453. Ramón Valdivia es el administrador apostólico de la diócesis de Cádiz y Ceuta y ha lamentado en el Gran COPE esta mañana la falta de recursos.
12: Hombre, cuando hay más de 3.000 menores sin tener un alojamiento, duele el no tener a disposición instalaciones adecuadas para poder solventar un verano como el que estamos viviendo.
0: Por cierto, hay que hablar también de los incendios. Y esta tarde nos ha llegado una buena noticia desde Barcelona, porque ha quedado estabilizado el incendio forestal que afectaba a Collserola. En cambio, aumenta el equipo de extinción que lucha contra el fuego en Niebla, en Huelva. Se han sumado dos nuevos grupos de actuación de la Guardia Civil y dos aviones anfibios de Extremadura. Las hectáreas afectadas podrían superar ya las 38.000. Y hay 650 desalojados. En Niebla está nuestro compañero Manuel de Burgos. Manuel, buenas tardes.
13: Buenas tardes. El incendio se ha contenido en parte, que no ha apagado. De hecho, la situación sigue siendo compleja en el ala este del fuego, que no solo afecta a municipios de Huelva, sino también a terrenos sevillanos como el Madroño. Ya son cerca de 900 los profesionales desplegados en la zona. Hoy han hecho frente a picos de casi 40 grados, en momentos insoportables de aguantar. A las 8 entra en juego el factor viento, con rachas que alcanzarán los 40 kilómetros por hora. El vicepresidente primero de Andalucía es Antonio Sanz.
14: Hemos recorrido en las agujas del reloj. Algo inaudito. ¿Esto qué significa? Que la estrategia de ataque al incendio va cambiando durante todo el día.
13: Y aunque el fuego ya no se encuentra en Niebla, vecinas como Mari Carmen han pasado miedo.
15: Tengo un campo muy cerca de donde se inició. Tengo también tres perros. Uno de los días incluso me tuve que ir porque no se podía estar.
13: A pesar de la gravedad del incendio, no ha habido que lamentar fallecimientos y ninguna vivienda se ha visto afectada.
0: Y también siguen los desalojos por las llamas en las Peñas de Riglos, en Huesca. Hay más de 10.000 hectáreas quemadas. Preocupa el flanco derecho, aunque se esperan lluvias en los próximos días que puedan ayudar a apagar el fuego. Última hora, Enrique Pérez, buenas tardes.
16: ¿Qué tal? Muy buenas tardes. Bueno, pues ya son más de 10.000 las hectáreas que se han quemado desde el pasado lunes, 18 los municipios que han tenido que ser desalojados y cerca de 900 las personas que han abandonado sus casas. La localidad de Atarés, de apenas 8 habitantes, ha sido la última en incorporarse a esta lista. Ya son 5 días de angustia y eso se nota en el sentir de los vecinos, como por ejemplo nos ha contado Loli, que es una vecina desalojada del municipio de Bernués.
17: Nos sentimos que nadie hace nada cuando esto se podría haber evitado, pero esto se está yendo de madre y así nos va a todos, sin buenas informaciones y teniéndonos a todo el mundo en vilo.
16: En las últimas horas se ha desalojado también la localidad de Anzánigo, donde hay un campamento infantil. Los 19 niños y niñas que estaban allí han sido trasladados al pabellón de Ayerbe. En cuanto al monasterio viejo de San Juan de la Peña, en las últimas horas parece que la situación ha mejorado. Ayer contábamos que las llamas cercaban el edificio, pero no llegaron a dañar la estructura y estamos muy pendientes de lo que ocurre en las próximas horas porque la situación podría cambiar a partir de mañana. Y es que este fin de semana se anuncian lluvias y una bajada importante de las temperaturas.
0: Y a esta hora seguro que muchos nos estés escuchando en el coche o ya disfrutando de este fin de semana en el que celebramos la Asunción de la Virgen. Desde hoy y hasta el domingo se esperan 5,6 millones de desplazamientos por carreteras. Así que vamos a conocer cómo se está circulando a esta hora por nuestro país. Dirección General de Tráfico, Marta Míguez, buenas tardes.
18: Buenas tardes. En estos momentos les pedimos precaución por varios alcances que complican. Uno, la entrada a Madrid por la A42 en Getafe y otro, el acceso a Murcia por la A30, su paso por Blanca. Además van a encontrar dificultades, retenciones en Girona, en la AP7 en la Jonquera y en Guipúzcoa en la AP8 en Irún, todo ello en sentido Francia. Se complica en Cantabria, la A8 en Solares, sentido Torrelavega, también el acceso a Málaga por la A7 en Fuengirola y San Pedro Alcántara y dificultades en las islas, en Gran Canaria la GC1 en Agüimes, sentido Telde y en Tenerife, el ATF1 en Costa de Ege hacia las Chafiras.
0: Y a esta hora llega Reyes Calderón para ofrecernos un apunte en femenino singular cuando estamos encendiendo la linterna.
19: Si bien en origen la energía nuclear fue un asunto militar, pronto, cuando digo pronto estoy hablando de 1955 más o menos, se desarrollaron las primeras centrales civiles de energía nuclear. Fue la época de los llamados átomos para la paz, es decir, la idea era

0: La diferencia entre ambos momentos es que ahora somos más capaces que entonces de garantizar menores riesgos y más seguridad, aunque siempre a precios muy altos. Pero seguimos teniendo un problema, que es manejar los residuos radiactivos.
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3: Y en deportes este fin de semana vuelve el mejor equipo de deportes de la radio española, vuelve Tiempo de Juego. Charly Saad, buenas tardes.
4: Buenas tardes, Rubén, porque vuelve la Liga. Solo han pasado 4 semanas y es que ha pasado poquísimo tiempo desde que acabó el Mundial y arranca la Liga, pero lo hace con una primera jornada un tanto extraña porque el fin de semana solo se juegan 4 partidos. Te cuento los 2 de mañana a las 7:30 a la vez Getafe y a las 9:30 Sevilla Rayo, por aquello de que entre la segunda y la tercera van a jugar sus partidos los equipos con mundialistas de semifinales, es decir, los que tenían jugadores en los últimos 2 partidos de la Copa del Mundo. Te cuento al margen de eso que en el Manchester City hoy ha hablado Maresca, el técnico de Rodri, ha dicho que ya está con ellos y que cualquier cosa puede pasar en el mercado. Hoy Julián Álvarez no ha entrado en la lista de convocados para jugar el amistoso que va ganando el Atlético de Madrid 1-2 al Olympique de Marsella en el minuto 81 de partido. A las 9:15, otro amistoso, Atalanta Atlética. A las 8:30 arranca así hoy, Rubén, la jornada y la Liga en segunda división con Real Sociedad B, Castellón. En atletismo, buenas noticias. Una, la del 4x400 femenino que se ha metido en la final, y una mala, el papel que han hecho hoy nuestros atletas en el 1500, que se han quedado todos ellos fuera de la final. Y acabamos con una noticia terrible, trágica. Hemos conocido hace nada, apenas media hora, que en la vuelta a Portugal un coche, por lo visto, se ha metido en dirección contraria de la organización y se ha llevado por delante a un ciclista llamado Finlay Tarling, de 19 años, y ha acabado con su vida. Así que todavía no han dado datos concretos de cómo ha sido, pero todo apunta a que ese quizá hubiera sido el motivo. Así que descansa en paz este jovencísimo ciclista gales.
3: Habrá que ver la investigación, al final los sí, ciclistas, señor, siempre están desprotegidos. Oye, volviendo a la Liga, ¿alguna vez se va a poner esto que cuando empiece la Liga ya no se pueda fichar?
4: Pues no tiene pinta, porque eso supondría que o bien el mercado acabar el 15 de agosto, cosa que yo no veo, o bien la Liga empezar en septiembre, cosa que veo menos todavía.
3: Es que va a haber equipos que de la primera a la cuarta jornada cambien 3 o 4
4: y
3: titulares.
4: Y piensa además que este año se meten muchas más jornadas antes del parón por selecciones, porque va a ser un parón mucho más concentrado, más largo, en el que van a jugarse más partidos, así que vamos a tener un montón de encuentros antes de que sea el parón y 3 jornadas antes de que se cierre el mercado de fichajes.
3: ¿Cuándo debuta Charly Saez?
4: Pues yo tengo el jueves que viene Rayo Vallecano a la vez. Veremos dónde se juega, si en Butarque o en Vallecas. Hoy he visto, por cierto, imágenes de Vallecas y el césped está terrorífico, así que entiendo yo que será en Butarque.
3: Gracias, Charly.
4: Adiós.
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0: Te lo contábamos al encender la linterna. A las 18:43 la tierra ha vuelto a temblar en Granada. Un terremoto de 3,7 ha hecho temblar la capital granadina y su área metropolitana. Granada, Fran Villuelas, buenas tardes.
1: Hola, ¿qué tal? Hola, Rubén, ¿qué tal? Buenas tardes.
0: ¿Cómo ha sido en esta ocasión este temblor?
1: Pues muy parecido al que tú contabas de hace tan solo 15 días. De hecho, metiéndolo en el mapa y yéndonos a ese mapa del Instituto Geográfico Nacional, el epicentro que en principio estaba en Alendín, luego ya sabes que las segundas revisiones siempre mueven algo, esa estrellita, lo han puesto en el municipio de La Zubia. Muy, muy cerquita de ese epicentro del terremoto de hace tan solo 15 días, de una magnitud muy parecida, y por lo tanto lo que hace pensar es que han sido las mismas fallas, son las conocidas fallas de la cuenca de Granada, en la que sin duda alguna, pese a que hay tantos terremotos y tan seguidos, la gente no se termina de acostumbrar. No es esa zona donde aquel famoso enjambre sísmico de 2021, donde echó a miles de personas a la calle en pleno mes de enero, por el susto y por el miedo que había. Pero ya sabes que Granada es tierra de fallas y aquí se mueve mucho el suelo, y lo de hoy ha sido un golpe bastante tremendo porque...
0: ¿Dónde te ha pillado, Fran?
1: Mira, me ha pillado en un centro comercial donde se ha escuchado primero un ruido y luego un temblor, y lo primero que ha hecho la gente, que en muchas ocasiones no es lo mejor, pero lo primero que ha hecho la gente es salir fuera. Y había la imagen de cientos de personas fuera, en la puerta del centro comercial, mirando el centro comercial de cara, no sé si esperando a que cayera o no, pero en una situación un poco rara, porque todo el mundo enseguida que ha notado ese temblor ha salido a la calle, ha tenido el instinto de salir a la calle.
0: Pues vamos a buscar la explicación del experto. José Miguel Azañón es catedrático en geodinámica de la Universidad de Granada y últimamente estamos hablando mucho con él. José Miguel, buenas tardes.
2: Buenas tardes.
0: ¿Cómo ha sido este temblor?
2: Pues mira, a mí me ha cogido en la costa y yo no he llegado a sentirlo. Fran estaba ahí en Granada y sí que ha tenido la oportunidad de sentirlo, pero enseguida me he puesto en contacto con colegas del Instituto Andaluz de Geofísica y Prevención de Desastres Sísmicos, y me han comentado que las características son bastante similares a las del terremoto de hace aproximadamente 15 días y la zona es muy próxima.
0: O sea, que tendría relación un terremoto con otro, ¿no? Está claro que parece que hay un movimiento, ¿no?
2: Sí, efectivamente. Son fallas relativamente cortas, por lo tanto, la magnitud, la energía del terremoto nunca es muy alta comparativamente con otros que estamos sufriendo en la Tierra en estos días.

0: pero sí que generan una fuerte sacudida, en particular porque la zona pues tiene un conjunto de sedimentos blandos que producen amplificación, y yo creo que eso, bueno, esa onda superficial genera ondulaciones que son las que nos alarman a todos.
1: ¿La profundidad en esta ocasión de cuánto estaríamos hablando?
0: A ver, los primeros datos parece que indican 10 kilómetros, pero no es fiable esa profundidad, puesto que ahí es donde más error se tiene. Si tiramos del terremoto de hace 15 días, fue bastante más superficial. O sea que yo no me iría tan profundo. Probablemente estemos hablando de 4 o 5 kilómetros, la mitad de lo que ahora mismo se le asigna.
1: José Miguel, siempre decimos estos días que esto desgraciadamente no se puede prevenir, pero el hecho de que sean tan cercanos sí quiere decir que ahí está ocurriendo algo y que hay algo que se está ajustando.
0: Efectivamente, cuando en esa zona se producen varios terremotos y en relativamente corto periodo de tiempo, quiere decir que se están moviendo esas fallas que tienen todas ellas una orientación parecida y, como decía Fran hace un ratito, parecidas a las fallas que generaron el enjambre sísmico de Santa Fe, y se están moviendo, liberan energía, cargan zonas próximas que generan réplicas de terremotos más pequeñitos, o sea que sí, toda esa zona se está moviendo, con lo cual no es de extrañar que tengamos eventos de esa magnitud de la que estamos hablando, 3,6, 3,7.
1: José Miguel Azañón, catedrático en geodinámica de la Universidad de Granada, gracias por atender la llamada de la linterna con esta rapidez, porque el terremoto se ha dejado sentir a las 18:43 y a las 19:25 los oyentes de COPE ya tienen una primera explicación. Muchísimas gracias, José Miguel.
0: Gracias a vosotros.
1: Fran, me imagino que la población pues habrá habido muchas llamadas a emergencias y un poco de nerviosismo si habrá habido, ¿no?
2: Sí, claro, esto, siempre que se mueve la tierra por aquí siempre hay nerviosismo, pero no, lo que te decía, no terminan de acostumbrarse todavía a estos terremotos, y una cosa clara que siempre dice el profesor Azañón es que si la tierra se mueve y se mueve continuamente, mejor, porque lo peor es que solamente se mueva una vez y lo haga de manera más gorda.
1: Pues Fran Miñuela, Granada, muchísimas gracias.
2: Un abrazo.
1: Y Paloma Serrano nos trae un mensaje de Leroy Merlin.
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0: 7:30, 6:30 en Canarias.
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0: A esta hora, la actualidad del día se resume en varias claves que tienes que conocer. Primera, la ministra de Igualdad, Ana Redondo, niega que las niñas menores estén deambulando por Ceuta y subraya que el gobierno está especialmente preocupado por los menores y que estén protegidos. Redondo asegura que ya se ha expulsado a uno de los agresores y que se han abierto un centro de crisis disponible 24 horas para atender a las mujeres agredidas sexualmente. Segunda clave, ya son 285 los muertos en Colombia tras el terremoto de magnitud 7,4 que sacudió varias ciudades del país este pasado lunes. Además, hay casi 4.000 heridos, más de 45.000 familias afectadas y casi 13.000 viviendas destruidas. Hoy el presidente colombiano, Abelardo de la Espriella, ha anunciado que va a proponer un plan Marshall para ayudar al departamento del Chocó. Dice que quiere ayudar a una región que ha sido abandonada a su suerte por el centralismo del poder en Bogotá. Hay que decir que el departamento del Chocó, en principio, parece ser el más afectado por este terremoto. Te recuerdo que el plan Marshall fue el programa que desplegó Estados Unidos para colaborar en la reconstrucción de los países de Europa Occidental tras la Segunda Guerra Mundial. Tercera clave, aviones de combate de la OTAN derriban un dron que sobrevolaba el espacio aéreo de Letonia. Según las Fuerzas Armadas de este país, se trata de un aparato ruso que fue desviado por medidas de guerra electromagnética de Rusia. Es decir, se trataría de un dron ucraniano, según ha apuntado el gobierno de Lituania. Y cuarta, el Constitucional de Francia tumba la ley que prohíbe el uso de las redes sociales para los menores de 15 años. Considera que es desproporcionada. La ley impedía el acceso a los servicios de redes sociales ofrecidos por plataformas digitales, con alguna excepción, como las enciclopedias en línea tipo Wikipedia. Álvaro García, buenas tardes.
3: ¿Qué tal, Rubén? Buenas tardes. La medida es un proyecto estrella del mandato de Emmanuel Macron, que debía entrar en vigor este próximo septiembre, y ha sido tumbada por considerarse una infracción desproporcionada en cuanto a la libertad de expresión y comunicación. Los magistrados argumentan que la ley era demasiado rígida, no tenía en cuenta la madurez de los jóvenes ni tampoco especificaba cómo los padres podían autorizar el acceso protegiendo el interés del menor. Además, el tribunal advierte de un riesgo para la privacidad de toda la población, ya que la norma obligaría incluso a los adultos a demostrar su edad sin establecer garantías legales claras sobre cómo se manejarían esos datos. A pesar de este revés judicial, el gobierno francés no se rinde. El presidente Macron ya ha encargado un nuevo borrador jurídicamente sólido, dice, para intentar sacar adelante la reforma en la primavera del año que viene. De momento, las pantallas de los menores franceses seguirán encendidas.
0: Y te cuento un par de apuntes más. Te recuerdo ese terremoto de magnitud 3,7 que ha hecho temblar Granada y su área metropolitana. El seísmo ha tenido su epicentro en La Zubia y la profundidad podría estar en torno a los 5 kilómetros. Y además, te cuento también otra última hora. El núcleo urbano del Recuenco, en Guadalajara, va a ser evacuado ante un incendio que se ha decretado a lo largo de esta tarde, y la noticia es que los habitantes del Recuenco van a ser evacuados ya tienen el SALER en sus móviles y ese proceso de evacuación comienza en estos momentos.

Es 14 de agosto, es viernes, pasan acaso unos minutos de las 7 y media de la tarde. Pues si se dan todas esas circunstancias, es que estamos en la sección musical de La Linterna.

0: espacio en el que recuperamos algunos de los éxitos de nuestra vida, porque Paloma Serrano viene a ser una arqueóloga de la música.
1: Sí, sí, sí.
0: Localiza y rescata esas canciones que marcaron una época. Paloma, ¿qué tal? Buenas tardes.
1: Hola Rubén, buenas tardes. Hola a todos. Sé que el comentario está algo manido, pero es que el tiempo corre que se las pela. Fíjate,
0: qué gran verdad.
1: Es verdad. La semana pasada, sin ir más lejos, nos despedimos diciendo que íbamos a rebuscar entre las cajas de nuestros vinilos. Esas cajas que de vez en cuando quitamos ahí un poco el polvo. Bueno, pues en esas cajas vamos a rebuscar, vamos a buscar las canciones que tuvieron su momento en nuestra vida. Y el azar, ha querido que esta tarde nos detengamos en los éxitos de la década de 1990.

0: porque ya lo dice Fernando, de modestia aparte, y lo dice la letra de la canción. ¿Ja? ¿Y qué más da si son cosas de la edad? Y es que todos tenemos un pasado.
1: Todos.
0: Y nos encanta revivirlo contigo. Mira, como el pasado de la rubia de nuestra música. Por cierto, no es la única de la lista de esta tarde.

0: Soldados del Amor, de Aurore. ¿Cómo se notan algunas producciones? Ya, tú escuchas y por el sonido ya sabes más o menos en qué época te encuentras.
1: Y enseguida lo clasificas, sí, lo metes rápidamente en el cajón.
0: Con esta canción pasamos las Navidades de 1990 en un intento de copiar aquel famoso videoclip de Cher.
1: Ahí estamos. Bueno, ¿cómo olvidar, efectivamente, como dice Rubén, que Marta Sánchez y el resto del grupo se fueron a interpretar esta canción a la fragata Numancia en Abu Dhabi para animar, fíjate, a las tropas españolas que se encontraban desplegadas en la Guerra del Golfo? ¿Qué tiempos aquellos en los que televisión promovía actuaciones importantes? No como ahora, que no salimos de los concursos y las tertulias. En fin, 1990 fue un año cargado de acontecimientos históricos, un año potente. Nelson Mandela fue liberado tras 27 años en prisión, fuimos testigos de la reunificación de Alemania, se dieron los primeros pasos de Internet, empezamos a conocer el genoma humano, fíjate qué curioso. Y los hermanos Auserón nos alegraron la vida con Veneno en la piel.
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0: Veneno en la piel, que dio título a su quinto álbum de estudio.
1: Claro, en aquella época los españoles sentíamos muchísima curiosidad por todo lo que ocurría a nuestro alrededor. Empezar una década siempre molaba. Podríamos disfrutar al mismo tiempo de Radio Futura y de otra banda que, bueno, sonaba así.

0: Héroes del Silencio, la banda liderada por Enrico Bunbury, una banda que, por cierto, tuvo mucho recorrido en Europa.
1: Mucho.
0: Vendía mucho fuera, en Alemania.
1: Hacían, bueno, grandes colas, grandes. No eran lugares de mucho público, pero sí que tenían unos grandes seguidores
0: luego,
1: en esa tierra.
0: Luego Bunbury ya descubrió México y se fue allí a dar conciertos. Y
1: se compró un sombrero.
0: Y se pasa allí grandes temporadas.
1: Es verdad.
0: Qué bien sonaba Héroes del Silencio.
1: Sonaban muy bien, sobre todo eran diferentes. Sí. Bunbury o el Jim Morrison de Aragón. En cualquier caso, los zaragozanos nos dieron una alegría gracias a su primer trabajo, este Senderos de Traición. La banda no sobrevivió, lo que decía Rubén, no sobrevivió al paso del tiempo. Y como no hay dos sin tres, vamos con otro grupo que tampoco supo gestionar bien el éxito, también de 1990.

0: que curiosamente era el más joven, porque empezó muy jovencito, con 17 años, estaba ahí en el grupo, claro, cantando, actuando, mandando, escribiendo,
1: haciendo de todo, pero es verdad que es que le venía de familia, padres, actorazos, Gerardo Maya, Amparo Valle, y ahí estaba él, como tú decías, precoz, solo 15 años, montó junto a sus entonces amigos, Ricardo, Luis y Luis, el grupo Los Ronaldos. Y si estos eran de Madrid, los siguientes invitados eran más de un buen espeto mientras disfrutaban del Mediterráneo.

0: Esta banda malagueña de Torremolinos que lideraba Ricardo Teixidó.
1: Sí, aunque para la mayoría la cabeza visible del grupo es Javier Ojeda, que terminó sustituyendo a Ricardo como cantante. Javi sigue dándole a los conciertos. Te recuerdo que estamos escuchando nuestros mejores CDs vinilos de 1990.
0: Sí, se escucha hasta la aguja, como suena, sí.
1: Bueno, entre los que encontramos algunos títulos estupendos en inglés. Para ir abriendo boca, vamos con tres canciones que sudamos mucho en la pista de baile. Can't touch this.

0: Este fue el gran éxito de MC Hammer, un rapero que vino aquí para quedarse ya. O sea, aquí en España,
1: bueno,
0: esto
1: fue su intención.
0: Mucho. Esto todavía se escucha en algunos sitios.
1: Se escucha,
0: ¿eh?
1: Se escucha.
0: O sea, vamos a ver, él tuvo una carrera como tuvo una carrera, pero en muchos sitios todavía se sigue escuchando esto, ¿eh?
1: Claro, claro. Oye, ¿sabes que el cantante se forró, como decía Rubén, que esto fue un pelotazo, y perdió su fortuna en tiempo récord? El machote se compró una casa de 30 millones de dólares que no podía mantener. Y siguió gastando y gastando, y así le ha ido la vida. Mira, otro al que el dinero se le subió a la cabeza.

0: Esto era el hip hop de Vanilla Ice, que, bueno, cogieron un poquito de aquí, un poquito de allí, un poquito de allá y hacían estas cosas.
1: Y terminó en la cárcel, un poquito de aquí, otro poquito de allá. En fin, venía de Dallas, presuntamente era bailarín y actor, y al tipo lo acusaron de plagiar el tema de Queen y Bowie, el Under Pressure. Tuvo su propia película y terminó vendiendo casas, pasando esos días unos días por la cárcel. Bueno, también algo efímero fue el éxito de un producto belga que sonaba así.

0: Technotronic.
1: Fue un éxito en Estados Unidos y en toda Europa. En alguna ocasión hemos recordado, bueno, la historia del grupo. Jackie Key cantaba, pero en las actuaciones salía Kelly Kilingi, una modelo por lo visto congoleña, y es la que ponía la imagen, pero la que se lo había currado era la otra amiga. Un tongo en toda regla.
0: ¿Alguno bueno, más ahí de esto?
1: Bueno, sí, la crearon escuela. Ahora nos ponemos de pie porque llega la reina, o mejor dicho, quien fuera la reina.

0: el Bok, seguramente la mejor Madonna, aunque es que Madonna ha tenido tantas etapas, se ha reinventado tantas veces, ha sabido llegar arriba tantas otras veces.
1: Y caer otras tantas veces, sí, es verdad, incombustible, porque más si no pasa por cirugía plástica y...
0: Eso ya viene, es otra cosa.
1: Viene con otra cara y es otra mujer.
0: Eso ya es otra cosa.
1: Eran tiempos en los que el anuncio de un nuevo trabajo de Madonna tenía, oye, ocupaba sus minutos, su espacio en los informativos, las rotativas se paraban, los fans se agolpaban en las puertas de las tiendas de discos para comprar el último CD, el último trabajo, una maravilla. Mira, otra mujer, escucha, que se movía con un gran séquito. Era la hermana del rey del pop. ¡Let's go!

0: Janet Jackson había triunfado el año anterior, en el 89, gracias a su disco Rhythm Nation, 1814.
1: Sí, que contaba con una producción redonda y estaba la propia Janet y los admiradísimos Jimmy Jam y Terry Lewis. Y el último éxito norteamericano de aquel 1990, antes de escuchar tres grandes títulos británicos del mismo año, es este.

0: Es el compositor y pianista Billy Joel con esta clase de historia americana tan
1: personajes
0: particular.
1: Personajes van desfilando.
0: Fíjate, es que suena muy actual. Y ya tiene 30 y tantos años esta canción.
1: Pues son las buenas canciones las que recuperamos aquí en este espacio de La Linterna. Bueno, ¿a quién habíamos, fíjate, descubierto? A Billy Joel unas décadas anterior gracias a la historia de ese hombre y del piano. Ahora se apunta a tres títulos que seguro te van a traer buenos recuerdos. Pon la memoria a trabajar. Allá van.

0: Sidney O'Connor, que irrumpió en la música gracias a la versión de un tema de Prince, que Prince también grabó, pero yo creo que cuando hablamos del Nothing Compares to You,
1: todo
0: es Sidney O'Connor quien viene a la cabeza.
1: Se lo asociamos a Sidney O'Connor. Bueno, ¿y qué manera de presentarse? Aquí vino con su cabeza rapada, su activismo religioso y político. Yo compartí el servicio de COPE con ella.
0: Bueno.
1: Estábamos tranquilamente lavándonos las manos y digo, anda, pues está siendo Conor. Pues aquí está, cuando los artistas venían de promoción. Bueno, y de Irlanda a Reino Unido, porque en 1989 una actriz cantante, simpaticísima muchacha, vino a presentarnos su álbum Affection. En él se incluía esta canción.

0: forma tan elegante. Lisa Stanfield, All Around the World. Yo la vi mucho tiempo después en Cadena 100, en los famosos a solas que hacíamos.
1: Sí.
0: Simplemente era un micrófono, un piano, una guitarra.
1: Su voz.
0: Un taburete.
1: Y ya está.
0: Un cigarrillo y cantando. Espectacular, de lo mejor que he visto.
1: Si fuera, tiene voz de mujer de color, de mujer, sí, de voz negra.
0: Fantástica.
1: Y la chica, pues ya veis, venía ahí de Reino Unido. Bueno, no recibí ni una sola mala crítica. Por eso en aquel año, 1990, estuvo nominada a todos los premios musicales que te puedas imaginar. Y de una principiante, un veterano, que junto a su colega Andrew Ridley, por aquel entonces ya habían recibido todos los reconocimientos de la música gracias a su famoso Wake Me Up Before You Go Go. Vamos, blanco y en botella.

0: Yo creo que George Michael puede tener el récord del mundo de empapelar carpetas de adolescentes.
1: Es que fue un descubrimiento.
0: A ver, esa imagen de ese disco, de su primer disco en solitario, con la guitarra así al hombro, con una barba de varios días, el pelito que ya se había recortado el pelo bueno y, sí, y era así un poquito rebelde, sí, el pendiente... ¿Y cómo giraba la cadera?
1: Sí, era esa especie de, una especie de mezcla entre rockero y popero. Ahí andaba.
0: Pantalones vaqueros rotos, camiseta blanca, y chupa negra.
1: Sí, señor.
0: En todas las carpetas de mi adolescencia está George Michael. Tú te sentabas al lado de una compañera, mirabas en la carpeta.
1: George Michael.
0: Te cambiaban de sitio por lo que sea, porque hablabas mucho con ella y el profesor decía, fuera. Te mandaban a otro sitio, te sentaban. George Michael.
1: George también estaba.
0: George Michael, Freedom, 1990.
1: Sí, porque esta es la versión de 1990. El videoclip de la canción dice que nos devolvió al minimalismo estético. Eso han dicho la gente que se dedicaba a la moda.
0: Dicho esto,
1: esto, en fin,
0: era un artista ese señor.
1: Totalmente. Hasta aquí los éxitos de 1990. Canciones que nos han alegrado este 14 de agosto de 2026. Porque ya sabéis que nos encanta viajar en el tiempo mientras escuchamos nuestra, vuestra música. Feliz fiesta mañana.
0: Es verdad, Rubén, que mañana es fiesta. Mañana no hay pueblo de España en el que no haya fiesta.
1: Exacto, y mañana tenemos un pequeño paréntesis todos. Cuidadito con el coche, que muchos vais, otros regresáis, en fin, cuidadito. Rubén, hasta la semana que viene.
0: Gracias, Paloma.

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0: Las 8, las 7 en Canarias.
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0: Pues si estás ahora mismo escuchando La Linterna de la cadena COPE, tengo que darte las gracias. Muchas gracias. Sí, porque es que estamos arrancando el fin de semana de la Virgen y los pueblos lo que están es de fiesta. Dicen las estadísticas que más de 1.200 municipios celebran este fin de semana sus fiestas patronales. Verbenas, ferias, charangas, peñas. Bueno, pues todo eso son los protagonistas durante estos días. Es tiempo para pasarlo bien, para descansar, para desconectar. Es tiempo también de reencuentros, volver al pueblo. Además, no hay que olvidar que estas fiestas también generan un fuerte impacto económico. Se crean muchos puestos de trabajo, puestos de trabajo directos o indirectos. Para muchos pueblos, este fin de semana es el de mayor ocupación. Estamos hablando de uno de los momentos cumbres de las vacaciones. Así que puede que la mayoría, o bien ya estéis en el pueblo, o si habéis tenido que trabajar hasta tarde, vayáis conduciendo. En cualquier caso, te lo decía antes, si nos estás escuchando, muchas gracias. Donde seguramente las fiestas de San Roque, que se están celebrando ahora, se van a disfrutar más, va a ser en Almaraz. Y es que hoy, en aquella comarca, se han levantado con la publicación en el BOE de la prórroga de la central nuclear hasta el año 2030. Lo primero que hay que decir es que esta decisión, pues, no supone que se cancele el cierre. El calendario anterior establecía que el primer reactor se iba a apagar en noviembre del 27 y el segundo en octubre del 28. Bueno, pues ahora el gobierno establece el 8 de junio de 2030 como fecha límite para el funcionamiento. ¿Qué supone esta prórroga? Pues para los pueblos de la zona, los pueblos del campo Arañuelo, alrededor de 4.000 empleos directos e indirectos y un impacto para la actividad económica de casi 260 millones de euros. Para ti y para mí como consumidores, supone reducir riesgos en el precio de la electricidad. Almaraz produce un 7% de la demanda eléctrica de toda España. Estamos hablando del consumo de unos 4 millones de hogares. Lo que permite esta central es producir electricidad de forma estable sin depender del precio del gas. Ojo, esto no quiere decir que nos baje el lunes la factura de la luz, no. Lo que supone es que vamos a estar menos expuestos a futuras subidas del precio del gas y así la factura va a ser más estable. No vamos a tener picos, no vamos a pagar mucho en unas ocasiones y poco en otras. ¿Por qué se ha establecido esta prórroga? Bueno, la apuesta del gobierno en materia de energía nuclear arranca en el año 2019 y lo que quieren básicamente es un apagón progresivo y definitivo que fijan en 2035. En esa fecha todas las centrales nucleares se apagarán. Ahora el Ministerio para la Transición Ecológica dice que la extensión de Almaraz es segura desde el punto de vista radiológico y también de suministro y que no supone mayor coste a los ciudadanos. Además, como principal argumento, el gobierno utiliza la coyuntura energética. Una coyuntura que, como sabes, está marcada por el conflicto en Oriente Medio y por la continuidad de la guerra de Ucrania. Vamos, que prorrogan la vida de la central para garantizar el suministro y proteger el sistema eléctrico. Y me pregunto, ¿eso no estaba garantizado si se apagaba la central? No creo que haya que criticar este cambio de opinión del gobierno. Si esa rectificación nos va a dar más estabilidad en la factura de la luz, pues oye, bienvenida sea. Claro, la siguiente pregunta es si está todo el gobierno de acuerdo en esto. Pues no. Los ministros de Sumar dicen que el PSOE está al servicio del oligopolio que frena la transición energética e hipoteca a la ciudadanía. Acusan a parte del Ejecutivo Socialista de seguir el camino de la derecha y de la extrema derecha. Y por último, creen que esto supone una profunda ruptura del compromiso expresado desde hace años en la ciudadanía. Y hay algo más que dicen que me llama la atención. Leo textualmente: cada euro que nos gastamos en mantener con vida infraestructuras que deben cerrarse es un euro que no nos estamos gastando en impulsar nuestra seguridad, soberanía e independencia energética con energías renovables. Vamos a ver, Almaraz va a seguir funcionando porque así lo dicen los informes del Consejo de Seguridad Nuclear. En esos informes lo que se dice es que la seguridad está garantizada. ¿Consenso sobre las renovables? Pues hombre, no creo yo que exista ese consenso en la sociedad. Es más, hay mucha gente en España que considera que la apuesta por las nucleares a la larga es más estable y barata. Claro, aquí ocurre lo que de siempre. Analizar la situación desde tu ideología, pues a veces no es compatible en mirar por el interés de los ciudadanos. Y con esto del debate nuclear, ¿cómo está la situación en Europa? Pues como en tantas otras cosas, los europeos están divididos. La Comisión Europea califica de error estratégico relegar las centrales nucleares y lo que pide es que haya más inversiones. Los estados, pues cada uno hace lo que le parece. Francia genera cerca del 70% de su electricidad con reactores nucleares y además está planeando la construcción de más plantas a largo plazo. Alemania, por su parte, hombre, no tiene centrales nucleares activas, decidieron cerrarlas todas, pero ahora, debido a la dependencia energética del gas, pues se vuelve a abrir el debate y hay quien apuesta por la construcción de pequeños reactores. Aquí en España, la prórroga de Almaraz lo que hace es que de nuevo se abra un debate que suele ser fundamentalmente ideológico en el tema de la energía nuclear. La prórroga se toma en base a criterios de seguridad y a criterios económicos. Y no olvidemos algo muy importante que sin duda ha tenido un gran impacto en esta decisión. El apagón. El apagón de abril de 2025, ¿te acuerdas? Aunque oficialmente no nos han dado una explicación concreta, ahí lo que se vio es que no podíamos depender solo de las renovables. De hecho, los trabajadores de Red Eléctrica lo avisaron semanas antes que podía ocurrir algo similar. Así que el gobierno lo que hace ahora es rectificar porque hay garantías de seguridad y el recibo de la luz es más estable. Ahora seguramente tendrán que armar el relato para seguir apareciendo como garantes del progresismo también en materia energética, pero eso ya lo irán haciendo. Ya buscarán una justificación a ojos de los ciudadanos si la cuestión económica, es decir, que la luz sea más estable, no cuaja. Y por cierto, te hablaba de fiestas. Pues los que no han podido celebrar este año sus fiestas son los habitantes de Ceuta. La entrada de más de 72.000 personas, la cifra que da el gobierno, la cifra oficial, pues no solo les ha dejado sin fiestas, eso seguramente sea lo de menos. Les ha provocado una situación de inseguridad, de falta de recursos, y eso les impide vivir con normalidad. Pero es que además, y es lo más preocupante, los ceutíes se sienten abandonados. Empieza a correr la sensación entre ellos de que el gobierno no está haciendo nada. Esperemos que aquí, en la crisis de Ceuta, el gobierno pueda rectificar. Y si finalmente lo hace, lo que habrá que ver es cuánto se nos queda en el camino.
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0: Repasamos ahora con Nekane Fernández el resto de noticias de este viernes 14 de agosto. Buenas tardes, Nekane. No sé qué haces aquí y no en la fiesta de tu pueblo.
3: Pues acompañarte, que no te quería dejar solo. Y así pues te cuento las noticias, aprovechamos. El presidente de Ceuta pide un nuevo marco normativo para agilizar las expulsiones en casos de crisis migratorias.
0: Juan Jesús Vivas se ha reunido con el presidente del Senado, que ha visitado la ciudad autónoma. Pedro Rollán coincide en que hay que establecer nuevas leyes que permitan el retorno de las personas que acceden a nuestro país de manera irregular.
3: El incendio de niebla en Huelva avanza sin control hacia nuevas zonas de Sevilla.
0: Afecta ya a más de 38.000 hectáreas y hay más de 650 vecinos desalojados. En Riglos, en Huesca, hay más de 10.000 hectáreas quemadas desde el lunes y 900 personas han tenido que abandonar sus casas. En San Juan de la Peña donde están los dos monasterios amenazados por las llamas, la situación ha mejorado.
3: Un terremoto de 3,6 grados con epicentro en Aledín se deja sentir en Granada.
0: El seísmo se ha producido a 10 kilómetros de profundidad poco antes de las 7 de la tarde, 18:43 para ser exactos. Hace dos semanas, en Granada también sufrieron otro terremoto de magnitud similar y todo apunta a que se trataría en esta ocasión de las mismas fallas.
3: Aumentan a 285 los muertos, 379 los desaparecidos tras el terremoto de Colombia.
0: Hay casi 4.000 heridos. Los equipos de búsqueda y rescate siguen trabajando a contrarreloj en las zonas afectadas para buscar supervivientes. El presidente colombiano, Abelardo de la Espriella, está preparando un proyecto para ayudar al departamento del Chocó, que es la zona más afectada.
3: El constitucional francés anula la ley que pretendía prohibir el acceso a los menores de 15 años a las redes sociales.
0: La medida debía entrar en vigor en el mes de septiembre. El tribunal considera que es una infracción desproporcionada a la libertad de expresión y comunicación. Dicen que es una ley demasiado rígida, que no tiene en cuenta la madurez de los jóvenes y pone en riesgo la privacidad de toda la población. Tema interesante que habrá que seguir porque en estos casos hay efecto contagio.
3: Récord en la afiliación de extranjeros a la Seguridad Social coincidiendo con la regularización de migrantes.
0: Crece un 13,6% interanual hasta superar los 420.000 ocupados y se sitúa en un nuevo máximo histórico de 3 millones y medio de ocupados. La afiliación de trabajadores extranjeros ya supone el 15,6% del total, gracias sobre todo a marroquíes y colombianos.
3: Detenido un fugitivo en Vélez, en Málaga, reclamado en Alemania por abuso sexual de una menor.
0: Tiene 39 años y pesaba sobre él una orden europea. El tipo contactó con una niña de 13 años a través de una página web y llegó a abusar sexualmente de ella. Estaba escondido en la Costa del Sol y se ganaba la vida con trabajos de mantenimiento. Y nos queda Nekane algo en los deportes, que vuelve tiempo de juego, arranca la liga.
3: Mañana a las 7 de la tarde ya van a estar acompañándonos todo el fin de semana. De momento a las 8:30 arranca la primera jornada de segunda división con el Real Sociedad B Castellón y mañana se juegan los dos primeros de liga, Alavés Getafe y Sevilla Rayo. En el europeo de atletismo, en el 4x400 femenino, el equipo español se ha metido en la final y una mala noticia porque Finlay Tarling, ciclista de 19 años, ha muerto tras sufrir un grave accidente en la Vuelta a Portugal. Ha sido atropellado por un coche que circulaba en sentido contrario.
0: Y la previsión del tiempo nos la trae Cristina Carazo. Hola Cris, buenas tardes.
4: Hola Rubén, fin de semana marcado por las tormentas en buena parte del interior peninsular. El sábado el paso de una vaguada dejará chubascos fuertes acompañados de granizo y rachas muy intensas de viento, especialmente en las zonas de montaña y del este. Las temperaturas bajarán de forma generalizada, incluso más de 6 grados en algunos puntos del norte, aunque todavía se superarán los 35 grados en el suroeste, Baleares y algunas zonas del Mediterráneo. El domingo continuará la inestabilidad, sobre todo en la zona de Pirineos y el sistema ibérico, y las temperaturas volverán a subir en buena parte del país, con más de 35 grados en suroeste y Baleares.
0: Te contamos un asunto más. Estamos en el Ecuador del mes de agosto. Mañana, día 15, se celebra la Asunción de la Virgen con fiestas en media España y muchos estáis cogiendo el coche para desplazaros. Estos días se esperan más de 5 millones y medio de desplazamientos por carretera. Es la previsión más alta para estas fechas, fíjate, en los últimos 20 años. Nos vamos a la Dirección General de Tráfico. Marta Míguez, buenas tardes.
5: Buenas tardes. En estos momentos les pedimos precaución por el incendio de un vehículo que complica la salida de Sevilla por la A66 a su paso por el Garrobo. Van encontrar cortado el carril derecho y hasta 4 kilómetros de retenciones. Al margen de ello, tan solo van a encontrar tráfico lento a esta hora en Málaga, en la A7, en San Pedro Alcántara y Fuengirola en ambos sentidos de la marcha y también en Guipúzcoa, en la AP8 en Irún, en sentido Francia.
0: Pues toca poner

0: antes de ir a la playa, antes de salir de ruta,
1: sí,
0: antes de preparar un viaje, aquí todo el mundo hace lo mismo. Mira el tiempo en el móvil. Claro, el problema es que abrimos dos aplicaciones.
1: Tres, cuatro.
0: Y cada una es diferente. Entonces, ¿a cuál crees?
1: A ver, es que no existe una aplicación perfecta para todo. Una cosa es querer saber si mañana va a hacer calor, otra recibir un aviso oficial por tormentas, y otra muy diferente es planificar una salida en barco, una ruta de montaña, comprobar cómo puede evolucionar una lluvia durante las próximas horas. Yo creo que la clave, Rubén, es no instalar 10 aplicaciones de golpe, sino saber cuál utilizar en cada situación.
0: Esto es muy común porque, claro, yo tengo una marca de móvil, mi mujer tiene otra, y entonces yo digo, en la mía hay 38 grados, y ella dice, pues en la mía 32, y empieza a llover a partir de qué hora.
1: Correcto.
0: Bueno, empecemos por España. ¿Cuál debería ser nuestra aplicación de referencia?
1: A ver, para conocer la predicción oficial, ese es el matiz oficial, y sobre todo en los avisos meteorológicos, la referencia para mí tiene que ser AEMET. Y me explico, su aplicación ofrece predicciones para miles de municipios, información por horas, radar de precipitaciones, ya lo diré bien, previsiones para playas, avisos oficiales por fenómenos meteorológicos adversos. Es decir, puede haber otras aplicaciones más atractivas visualmente, las hay, pero cuando existe un aviso importante por calor, tormentas, viento o lluvias intensas, debemos consultar siempre la información oficial de AEMET. Rubén, porque es que AEMET no se limita solo a recoger la predicción de un modelo, cuenta con una amplia red de estaciones, radares, satélites y profesionales que interpretan todos esos datos.
0: Bueno, eso es lo que hacemos, por ejemplo, aquí en la cadena COPE.
1: Correcto.
0: Cuando estamos ante una ola de calor o van a llegar unos episodios de climatología adversa,
1: eso es,
0: llamamos a AEMET, sí, sí, y AEMET nos cuenta. Sin embargo, hay otras aplicaciones que tienen mejores valoraciones. ¿Esto significa que aciertan más?
1: No necesariamente. Las valoraciones, vale, de una aplicación miden muchas cosas. Yo creo que esto es interesante para que lo conozcan los oyentes de La Linterna. Si la aplicación es rápida, si tiene demasiada publicidad o no tiene, si es sencilla, intuitiva, si los mapas son atractivos, si consume mucha batería o si se bloquea. Fíjate cuántas variables entran en juego. Una aplicación puede ofrecer información meteorológica muy útil y recibir críticas porque su diseño, por ejemplo, no gusta.
0: Para una consulta general, ¿podemos utilizar Meteorred, AccuWeather o The Weather Channel?
1: A ver, sí, son aplicaciones pensadas para consultar rápidamente la temperatura, la lluvia, la sensación térmica, el viento o la previsión para los próximos días. Mira, Meteorred resulta bastante cómoda para una consulta diaria y ofrece radar, mapas e imágenes de satélite. AccuWeather tiene una función llamada MinuteCast, que a mí me parece bastante útil, que intenta estimar cuándo puede empezar o terminar la precipitación en una ubicación concreta. Ahí sí que puedes jugar con el que tienes al lado, a ver quién es más preciso, ¿no?
0: Vale.
1: Y The Weather Channel ofrece una gran cantidad de información de manera visual. Previsiones por hora, radar, calidad del aire, polen. Es decir, que cada una, pues depende de lo que te guste más o necesites.
0: De lo que has dicho, me ha apuntado, intenta estimar cuándo lloverá. ¿No podemos tomar estas previsiones al minuto de forma literal?
1: No conviene. Las previsiones, vale, de lluvia muy localizadas pueden orientarnos, pero no son un cronómetro perfecto. Claro, es que una tormenta de verano puede formarse, desplazarse, descargar unos kilómetros más allá de lo previsto. Claro, si la aplicación, vamos a lo concreto, dice que empezará a llover en 23 minutos, debemos interpretarlo como una estimación, no como una cita exacta con la nube, porque luego vamos a ir a pedir explicaciones.
0: Vale, si te pone 23 minutos, pues calcula 20, 25, sí, media hora,
1: exacto,
0: en ese entorno.
1: Exacto.
0: Vamos con Windy, una de las aplicaciones más llamativas. ¿Esto para qué sirve?
1: Pues mira, es muy útil para quien quiere ver el tiempo sobre un mapa y comprender cómo puede evolucionar. Permite consultar el viento, claro, la lluvia, la temperatura, las nubes, el oleaje y muchas otras capas. Además, podemos comparar distintos modelos meteorológicos, así que me parece una aplicación chula.
0: ¿Qué es eso de distintos modelos meteorológicos?
1: Son grandes sistemas matemáticos que utilizan observaciones procedentes de satélites, estaciones meteorológicas, radares, boyas en el mar y otros instrumentos para calcular cómo puede evolucionar la atmósfera. Cada modelo utiliza sus propios cálculos, resolución y actualizaciones, por eso uno puede situar una tormenta sobre una ciudad y otra desplazarla, yo qué sé, 15, 20 kilómetros, ¿no? Windy resulta muy útil porque nos permite comparar esos escenarios. Si varios modelos coinciden, esa coincidencia puede reforzar nuestra confianza en la aplicación.
0: ¿Sustituye entonces a AEMET?
1: No, yo creo que nos ayuda a visualizar, vale, los modelos, comparar posibles escenarios para el viento, la lluvia o una tormenta, pero un mapa generado por un modelo no sustituye la interpretación de los profesionales ni los avisos oficiales de AEMET.
0: Imaginemos ahora que estamos de vacaciones en la costa. ¿Nos basta simplemente con saber que hará sol porque va a hacer sol?
1: A ver, es que podemos tener un día muy despejado, pero con un viento fuerte, mala mar, un oleaje poco recomendable. Mira, para la costa, la navegación o las actividades marítimas resulta muy útil otra aplicación que se llama IMAR. IMAR se escribe, IMAR, que es de puertos del estado. Ofrece información sobre oleaje, viento, nivel del mar.

0: y temperatura del agua en distintos puntos de la costa española. Lo digo porque yo sé que tienes muchos oyentes que están ahora mismo en la playa, que salen a navegar. Pues este IMAR yo la he probado y me parece una aplicación bastante útil.
1: ¿Y para la montaña qué tenemos?
0: A ver, aquí es verdad que no te diría que hay una aplicación concreta, y es verdad que además habría que revisar varias cosas, por tanto yo aquí volvería a lo mismo. Sobre todo recomendaría a EMET y a lo mejor la complementaría con alguna de las que hemos comentado.
1: Vale, y si vamos a viajar por carretera, vamos a hacer un viaje largo y vamos a pasar por distintos lugares.
0: Pues aquí Rubén volvería a decir a EMET, que tiene su aplicación, sobre todo por lo que hemos dicho, avisos oficiales, está conectado con Protección Civil y todas esas fuerzas que durante estos días nos están protegiendo.
1: Joder, lo que has contado me ha llamado la atención una cosa. Claro, tú estás en una playa y piensas que estás solo, estás con tu móvil tranquilamente con la familia y no sabes que en la boya que hay allí a 100 metros hay un receptor que está mandando información a otro punto del planeta que está conectado.
0: Correcto.
1: Y llega al final a tu teléfono.
0: Mira, te digo una cosa, en marzo, han pasado ya meses, estuve este año en el Mobile World Congress, ¿no? Ahí siempre te presentan lo que viene, ¿no? Y le ponen un nombre. Y entonces decían que estamos en la era de la conectividad total. Es decir, hay un sistema en cada punto de nuestro planeta que se conecta entre sí para dar información de diferentes tipos. En este caso, sí, en el mar hay muchísimos sensores.
1: Pues lo que viene no es solo, o no solo se presenta en un prestigioso Congreso Internacional de Tecnología, sino que lo que viene también es un programa de esta casa que dirige José Ángel Cuadrado, en el que siempre se nos pone al tanto de las novedades y de las cuestiones tecnológicas que vamos a tener en los próximos meses. ¿Y qué hemos hecho? Pues decirle a José Ángel, oye, pásate por aquí y darnos unos consejos, tú que tanto sabes.
0: Pues nada, seguiremos aquí en La Linterna. Un abrazo, Rubén.
1: Gracias, José Ángel.

0: Hemos contado las noticias y ahora escucha las voces del día. Ramón Valdivia es el administrador apostólico de la diócesis de Cádiz y Ceuta Necane.
1: Y ha pasado esta mañana por los micrófonos de Herrera en COPE, donde ha explicado que el pueblo ceutí está acostumbrado a acoger al migrante, pero que esta situación que están viviendo desde hace ya 2 semanas ha superado a todos.
2: El pueblo de Ceuta tiene una experiencia muy fuerte sobre esta situación. Es un pueblo acogedor, es un pueblo que sabe integrar, es un pueblo que tiene una mirada que va más allá de lo que nosotros podemos hacer sobre nuestra parcelita de territorio. Ellos son generosos, pero una situación así nos ha desbordado a todos.
1: Y esta tarde se celebra una vigilia de oración en todas las parroquias de la diócesis de Ceuta por la paz, la estabilidad y la justicia en la ciudad ante esa crisis migratoria.
0: Ana Redondo, la ministra de Igualdad,
1: ha asegurado que las menores que permanecen en Ceuta tras la llegada masiva de personas a la ciudad autónoma están protegidas después de que trascendieran denuncias sobre agresiones y situaciones de vulnerabilidad.
3: Las niñas, desde luego, no están deambulando. Lo que nos trasladan las autoridades ceutíes es que tienen espacios seguros donde están desarrollando su vida en estos días y, por lo tanto, esas menores están atendidas y en todo momento están seguras.
0: Ayer, desde los sindicatos policiales, contaban a Sergio Barbosa en Herrera en COPE que había grupos de niñas junto al CETI que buscaban el amparo de las furgonetas de la policía. Simplemente ampliamos la información. María Guardiola, presidenta de Extremadura,
1: celebra también la decisión de prorrogar la actividad de la central nuclear de Almaraz en Cáceres. Lo ha anunciado ello el gobierno y de momento se mantiene hasta 2030.
4: La decisión del gobierno de Sánchez, que se ha visto obligado ahora a rectificar su posición, que siempre era la del cierre de las centrales, da mucha tranquilidad a miles de familias y protege el empleo, garantizando el futuro para nuestra comarca, para la comarca de Campo Arañuelo.
0: José Antonio es cazador y está repartiendo comida a los animales afectados por las llamas en Niebla, en Huelva.
1: Es que todo el pasto se ha quemado y le hemos escuchado en la tarde muy emocionado cuando ha contado lo que se ha encontrado cuando ha llegado a la zona del incendio.
5: Con 35 años que tengo, la primera vez en mi vida que veo esto. Es imposible, porque esta es mi vida, amo. Esto ha sido del jueves de la semana pasada, un infierno, sin dormir y siempre al pie del cañón, porque para que no se quemara esto, que no puedo, ya no tengo ni lágrimas, porque es una devastación total, y es que no me queda nada.
0: La verdad es que el testimonio es desgarrador, ¿eh? Y el sonido musical, Andy y Lucas.

0: Remix. Remasterizado. Amores que agobian, amores que juegan. Pero estaban enfadados, ¿no?
1: A ver, están muy enfadados, supuestamente. De hecho, acabaron la última gira literalmente a tortas. Pero parece que ya se les ha olvidado, o por lo menos a uno de ellos, porque Lucas ha ofrecido a Andy juntarse de nuevo para llenar, dice, 10 estadios olímpicos así. En España. Así, a lo grande, hay que soñar a lo grande, Rubén. Luego ya vamos bajando las expectativas. Andy de momento no ha contestado, pero dijo hace unos meses que no quería sentarse a hablar con Lucas y que prefería dejar la música antes que volver a trabajar con él.
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0: Oye, si volvieron los Eagles, que dijeron que aunque el infierno se congelara, no. O los hermanos Gallagher que se pegaban en Oasis. Charlie Saez, ¿tú cómo ves esto?
3: También soy muy de Andy Lucas, ¿eh? Ayer era muy de Metallica y hoy soy muy, pero muy de Andy Lucas. Estaba aquí cantando, ¿eh?
0: Eres un ser humano ecléptico.
3: Soy un tipo extraño. Pues así es la vida. Me
0: pero
3: gusta
0: fiable.
3: Andy Lucas, pero bueno, eso ya lo tienen que decidir los demás.
0: Fiable. ¿Y qué nos vas a contar ahora?
3: Pues estás como loco, Rubén, que yo lo sé, porque arranca la Liga mañana con 4 partidos el fin de semana, 2 el sábado y 2 el domingo, una jornada esta primera muy atípica. Y por supuesto, te voy a contar la última hora del mercado de fichajes, aunque en este viernes, hoy nos han dado, Rubén, un poquito de respiro, viene la jornada un poquito más tranquila.
0: Bueno, te dejo ahí con Andy Lucas, ¿eh? Mira.
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0: Ole.
2: 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Amores.
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0: 8:30, 7:30 en Canarias.
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0: Todo tuyo, Charlie.
4: ¿Qué tal, Rubén? Buenas tardes. Menos de 4 semanas han pasado desde la final del Mundial y es que mañana a las 7 de la tarde regresa tiempo de juego, regresa la Liga, vuelven los goles.
5: ¡Chuta carrera! ¡Gol, gol, gol, gol, gol, gol, gol! ¡Y gol, gol, gol, gol!
4: Y es que mañana arranca una edición más de la Liga. Por eso comenzamos hoy casi casi con información de servicio para los que están de vacaciones o para los que andan despistados. Román Ruiz, ¿cómo va a ser esta extrañísima primera jornada de Liga?
6: Bueno, Charlie, ¿te acordarás de cuando comprabas coleccionables con las revistas en el kiosco? Pues esto es igual, es una jornada por fascículos. La primera entrega mañana con el Alavés-Getafe y el Sevilla-Rayo. Otros 2 partidos el domingo, Racing-Villarreal y Español-Levante. El lunes 1 de por Elche y el miércoles 1 más, Atleti-Málaga. Pero es que además los 4 restantes con Madrid y Barça se jugarán a partir del 25 de agosto. Es decir, se disputarán partidos de esta primera jornada con la segunda ya terminada.
4: Una liga, como siempre, larga, larguísima. Gonzalo Carbajo, recuérdanos cuáles son las fechas claves de este campeonato.
7: Pues es algo diferente al resto de temporada, Charlie. Se disputarán 7 jornadas de liga que llegarán hasta el 20 de septiembre, donde habrá un parón unificado más largo de lo habitual, porque no será hasta 3 semanas después, el 11 de octubre, cuando vuelvan las competiciones de clubes. Y a partir de ahí no volverá a haber un parón de selecciones hasta marzo. Ese sí será más corto. Y recordar que entre medias se disputará la Supercopa de España, más tarde de lo habitual durante estos últimos años. Eso sí, será del 2 al 7 de febrero.
4: Y también una liga distinta porque, Rubén Vasco, tenemos cambios significativos en el mundo del arbitraje.
8: Sí, para que la gente se haga una idea, Charlie, las nuevas normas para esta temporada son casi todas las mismas que se estrenaron en el Mundial. Se va a poner mucho énfasis en castigar las pérdidas de tiempo. Volverá el tiempo de revisión del CTA después de cada jornada, pero esta vez las jugadas no las elegirá un comité de expertos, sino que las elegirá la inteligencia artificial. Y ojo con esto, porque lo que se conoce como la ley Vinicius, taparse la boca para decirle algo a un rival, aquí en España no estará castigado con tarjeta roja ni amarilla.
4: 8:33, vamos a preguntarle a Tomás y a Emilio cuánta ilusión tienen porque arranca mañana una nueva edición del Campeonato Nacional de Liga.
9: Tomás y Emilio.
10: Que usted hecho de aquí es impropio de una competición que quiere ser seria.
11: Muy bien, bueno, bien, vale, pues hablemos bien de eso, pero vale, no nos adelantemos.
9: Emilio y Tomás.
11: No, si es una noche estupenda.
10: El atraco más grande que yo he visto en los últimos años en las jornadas finales. Es vergonzoso.
9: Vaya pareja.
4: A ver, Tomás, con la sinceridad por bandera, ¿a ti te ilusiona que ya mañana, 15 de agosto, arranque la Liga?
10: Y la Copa. Y lo que sigo lamentando, que desapareciera la Copa de la Liga. ¿No le interesaría algún pueblo árabe, antípoda, cosa así, con lo bonita que era? Sí, estoy como loco, por todo y porque nos aseguran que el VAR va a intervenir más que nunca. No sois conscientes de los momentos memorables que vamos a vivir. Solo tengo una duda, si la voy a mandar al carajo antes o después de que acabe este mes de agosto. ¡Ave María Purísima!
4: A ver, Emilio, tú también que te ilusionas casi casi por todo, ¿estás contento, estás ilusionado de que arranque mañana la Liga?
12: A ver, Charlie... te lo he contado 1000 veces, o sea, a mí me gusta el curling y el snooker. ¿Cómo no me va a gustar que vuelva a la Liga? Incluso aunque vuelva a la Liga de segunda división y aunque vuelva a la Liga de primera sin grandes partidos, pero es fútbol, es deporte, es competición, es interesante, son ahí 3 puntos peleando ahí en mitad del calor. Sí, me apetece mucho, mucho que vuelva a la Liga. Y me apetece que vuelva a la competición y me apetece que volvamos a discutir y a pelearnos. Bueno, pelearnos no tanto, pero del fútbol, sí, me apetece mucho.
4: Ya sabía yo que Emilio estaba como loco porque arrancase la Liga y nuestros oyentes, Javi Pastor, a los que les hemos hecho la misma pregunta en nuestra cuenta de Twitter, @deportescope.
13: Los copenautas, Charlie, están muy divididos con el regreso de la Liga. El 52% sí está ilusionado con el inicio del campeonato liguero y el 48% no lo está.
4: 8:35, hoy Rodri ha vuelto a Manchester.
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4: Ya está Rodri en Manchester y de él y de su futuro ha hablado su míster, su técnico Enzo Maresca.
15: Lo primero de todo, como estamos viendo, la ventana de fichajes está abierta. Podemos comprar jugadores, podemos vender jugadores, cualquier cosa puede pasar. Acabo de ver a Rodri ahora en el edificio, le he dado un gran abrazo, se le ve bien, así que veremos qué pasa.
4: Cualquier cosa puede pasar. José Luis Gil, ¿están en Barcelona y en el Barcelona preocupados por el futuro del internacional español?
16: No, en absoluto, porque en Can Barça siempre han tenido claro que el último tramo de esta operación, el acuerdo entre el Barça y el City, iba a ser una operación de aquellas denominadas de a fuego lento, ¿eh? Las posturas se han ido acercando poco a poco, ha habido dos ofertas del Barça rechazadas por el City, efectivamente, y en el Barça siempre han tenido claro que el tope del montante fijo de la operación son los 70 millones de euros, así que la clave está en los flecos, en los variables que hagan que se llegue a ese acuerdo definitivo entre el City y el Barça para traer a Rodri al Camp Nou.
4: Y yo no sé si es casualidad o no, pero ojo con la entrevista que ha publicado hoy el Barça con Frenkie de Jong, en la que el holandés marinarero ha sido especialmente duro con todos aquellos que le están criticando en los últimos meses.
17: Sí, Frenkie de Jong ha salido para, por un lado, confesar que lo está pasando muy mal con la lesión, pero sobre todo dejar claro su compromiso con el club y denunciar que se están saliendo noticias falsas sobre él de periodistas que dice que se preocupan más por el protagonismo que por verificar las informaciones.
18: La gente puede opinar, entonces si opinan Frenkie es mal jugador o Frenkie no sirve para el Barça o Frenkie ha jugado mal, bueno, puedo estar de acuerdo o no, yo creo que no, pero bueno, es otra cosa. Pero ahora están escribiendo tantas cosas que son falsas y estoy notando que hace daño a la imagen mío y que alguna gente, no todos, porque noto también mucho apoyo de gente, pero estoy notando que sí que afecta a cómo gente piensa de mí.
4: Respecto al puesto de delantero, lo que sí que es cuestión de horas, Oriol Ruiz, es que Ferran se haga oficial que se marcha al Paris Saint-Germain.
8: Efectivamente, lo más probable es que se oficialice a lo largo del día de mañana el traspaso de Ferran al PSG, que se cerró en el día de ayer con unas cifras cercanas a los 50 millones de euros fijos y que no incluye variables. El jugador ayer estaba en Valencia con su familia, pero si no es esta noche, mañana a primera hora viajará a Berlín para firmar el nuevo contrato con el PSG y pasar el reconocimiento médico.
4: Con respecto al caso de Julián Álvarez, no hay apenas novedades, salvo que Javi Gómez, el argentino, se ha quedado fuera hoy del amistoso que ha jugado el conjunto rojiblanco.
19: Era lo esperado, Charlie, lo contábamos anoche en el partidazo. Julián y el resto de internacionales que llegaron el lunes se iban a quedar en tierra y finalmente así ha sido, no hay polémica alguna. Llorente, Baena, Musso y Julián se han quedado con su particular pretemporada, no han viajado a Marsella, pero siguen su puesto a punto para, si es necesario, el miércoles puedan entrar en la convocatoria ante el Málaga.
4: Bayori, ¿se va a cansar el Barça? ¿Se está cansando el Barça de este caso Julián Álvarez?
20: No, por el momento no. El Barça no arroja la toalla por Julián. Sigue siendo el gran objetivo para reforzar la delantera. El Barça todavía espera algún gesto más del jugador o de sus representantes para que el Atlético de Madrid se abra a negociar. Por si al final la operación es imposible, el Barça eso sí peina el mercado en busca de alternativas. Hoy Fabricio Romano ha puesto sobre la mesa el nombre del delantero colombiano del Sporting de Portugal, Luis Suárez. Desde el club nos desmienten categóricamente que esté entre las alternativas.
4: Antes de ir con la jornada ya de mañana que arranca la Liga, vamos con el mercado de fichajes, como por ejemplo Javi Gómez. ¿Se ha hecho oficial ya lo de el Cuti Romero por el Atlético de Madrid?
19: Es cuestión de horas que el Cuti sea oficialmente jugador rojiblanco, incluso que mañana por la mañana pueda entrenar en el Cerro del Espino. Reconocimiento ok, firma de contrato lo siguiente y a partir de ahí oficialidad y vestirse de corto para seguramente el fin de que viene estar presente en el partido ante el Villarreal.
4: En Valencia, Fermín Rodríguez anda algo preocupados con el futuro poco claro de Javi Guerra.
21: Pues es el caso que más preocupa a los seguidores del Valencia. Al conocer y saber cómo se las gasta Mérito en el canterano, sigue demostrando en esta pretemporada que es el mejor jugador de la plantilla de Carlos Corberán. Su cláusula, como adelantó Cope, pasó el 1 de agosto a 60 millones de euros y está en la agenda del Barça, entre otros. Y entre los rumores, Javi Guerra se remite a su contrato.
22: De momento estoy aquí, entonces mientras esté aquí, quiere decir que me quedo. Hombre, en el mercado seguro que puede pasar cualquier cosa, pero es lo que dices, tengo contrato, estoy aquí y bueno, creo que no hay nada más que decir.
4: El Betis Escalera sigue rascando el mercado a la búsqueda de un delantero.
23: El Betis sigue en la búsqueda de un delantero. Fabio Silva, con pasado en Las Palmas, ahora en el Borussia Dortmund, sigue siendo una de las opciones que tiene más fuerza. Dirigentes del Betis han ido a Alemania para negociar, como ha informado ABC, y ha podido confirmar la cadena COPE por un futbolista que no saldrá por menos de 20 millones de euros.
4: El español ya, Juan Arias, tiene atado a su nuevo central.
0: Sí, se llama Vanja Đerkušić, central esloveno, internacional por su país, 26 años, 1,86 de altura, llega cedido del Zenit San Petersburgo por una temporada con opción de compra. Le presentan el miércoles.
4: En el Sevilla hoy, Víctor Fernández, Luis García ha aprovechado eso del mercado de fichajes para hablar de los objetivos del club y poner un poco los pies en la tierra.
1: Sí, ha sorprendido Luis García Plaza mandando hoy un mensaje de alerta, 30 minutos prácticamente, de quejas pidiendo jugadores, sobre todo de ataque. Quizás se ha precipitado un poco el entrenador del Sevilla cuando quedan 2 semanas de mercado. Luis García ha apagado los sueños. La realidad es que el objetivo, según él, pasa solo por no sufrir esta temporada, debido a que el presupuesto es mínimo. Eso sí, se ha olvidado el entrenador del Sevilla de que los artífices de la ruina son sus actuales jefes.
2: Todo el club, incluso los jugadores, estamos de acuerdo. Ayer dijo una frase con el director deportivo y creo que resume todo un poco. Iba a entrar un comprador aquí y decía que había que poner no sé cuánto dinero para hacer un equipo competitivo este año. Yo tengo que hacer un equipo competitivo con cero. Entonces hay que competir. Entonces el objetivo, a competir al máximo, a intentar no sufrir tanto, pero creo que si sois lógicos, un equipo con los presupuestos que manejamos tiene que luchar por no sufrir.
4: El que está más contento, a diferencia de lo que ha pasado con otros veranos, Gema, es Bordalás con Ángel Torres y con la dirección deportiva del Getafe.
3: Sí, Charly, Bordalás está contentísimo con el equipo que le están haciendo, y eso que aún tienen que firmar más mínimo un mediocentro y un extremo, pero nada que ver con el año pasado, cuando se quejaba públicamente de que no tenía jugadores, que no podía hacer milagros, que no tenía plantilla. Este año todo lo contrario, todo es armonía entre presidente y entrenador. Escúchale.
24: Bueno, nosotros todavía la plantilla no está cerrada, estamos en muy buena sintonía todos. Bueno, he hablado con el presidente prácticamente a diario y bueno, desde aquí quiero agradecerle el esfuerzo que está haciendo por el contexto que tenemos y la complejidad de la temporada. Nuestro presidente está haciendo un esfuerzo enorme y desde aquí se lo agradezco muchísimo. Estamos en perfecta sintonía todos, sabemos las necesidades, sabemos los puestos que todavía tenemos que cubrir y vamos a ver si tenemos suerte y esa capacidad para conseguirlo.
4: Un día tranquilo en primera división, pero Marc Entrena se agita algo más el mercado en segunda.
25: El Girona ha hecho oficial la llegada del centrocampista Unai Hernández en forma de cesión desde el Al Ittihad. El Leganés ha fichado al joven delantero Unax del Cura procedente del Mirandés. Por otro lado, el Eldense ha presentado a Juanpa y Mariano Carmona y hace apenas unos minutos, a las 8:30, ha comenzado la presentación de los 6 fichajes de este verano hasta el momento en el Almería.
4: Y cerramos los fichajes, Miguel Martínez, con el mercado internacional.
26: En Italia, el centrocampista Davide Fratesi oficialmente ya es nuevo jugador de la Lazio para la próxima temporada. El extremo suizo del Milan, Zakaria Tecame, se ha marchado al Olympique de Lyon en forma de cesión y por último Fred ha dejado el Fenerbahce para jugar en Brasil con el Atlético Mineiro.
4: 8:43, ahora sí, hablamos de fútbol puro y duro.
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4: Mañana, como decíamos, desde las 7 de la tarde arranca Tiempo de Juego, arranca una nueva edición del Campeonato Nacional de Liga. El primer partido a las 7:30, a la vez Getafe, Lopita, Orellana Cid. ¿Con qué noticias en el conjunto vitoriano, Gonzalo de Esteban?
28: El conjunto albiazul sigue muy preocupado por la situación física de Lucas Boyé, y es que el argentino sigue sin entrenar con el equipo por una dolencia en el abductor. Un Deportivo Alavés que llega a esta nueva temporada con las incorporaciones de verano de Koski y Valentini y los dos Rodríguez, Mikel y Miguel. Y la última hora el club pasa por el despido disciplinario de Nicola Maras. El club ha rescindido el contrato del jugador porque dicen que el futbolista estaba rindiendo de forma voluntaria por debajo de sus posibilidades.
4: ¿Cómo se presenta el Getafe, Gema, en este primer partido de Liga?
3: Pues ya está escrito en Esunal, Charlie, para mañana, pero Mojica, el otro fichaje de ayer, no puede jugar mañana en Vitoria porque arrastra un partido de sanción de la temporada pasada. Apúntate también las bajas por lesión de Juanmi y de Uche.
4: El segundo partido de la jornada del sábado, Lopita, de Burgos Bengoechea, arranca a las 9:30 entre el Sevilla y el Rayo. Estreno del conjunto sevillista, Víctor, en el Sánchez Pizjuán.
1: Con 15 bajas, revolución en la plantilla, con los 7 fichajes que ha realizado el director deportivo que están inscritos, no hay problema. Incluso Robbie Hull ha solucionado la documentación y mañana podrá estar y va a debutar en el Sánchez Pizjuán. Eyuque también, que ha podido salir, entra en la lista. Solo se quedan fuera los descartes y los lesionados Marcao y Alfon. Y en el palco va a estar José María del Nido Carrasco.
4: Primer partido Pablo García para el finalista de la Conference League.
5: Los vallecanos llegan a este partido con muchas bajas a causa del mercado. 8 jugadores han salido y solo 2 fichajes. Una plantilla muy corta, sobre todo en defensa, que también se suma a la baja de Luis Felipe por problemas en el isquio. Su entrenador, Beñat San José, que debutará en primera división, ha comentado que necesita refuerzos, sobre todo en el lateral izquierdo. Aún así, hace un balance positivo y progresivo de la temporada que confía en su equipo.
4: Aunque la jornada casi podríamos decir que ha arrancado hoy porque tenemos amistosos importantes, como por ejemplo, Javi, el que ha jugado el Atlético de Madrid en el campo del Olympique de Marsella.
19: Victoria 1-2 en el Velodrome de Marsella, de menos a más, remontando el conjunto del Cholo. Valieron los tantos de Mendoza y de Carlos Martín para superar el inicial de Paisao en un partido que sirvió para ver el debut de Grimaldo con la rojiblanca. Buenos minutos de Kangin, gran versión de Lukman y Barrios, y diferenciales los chavales Jorge Domínguez y Arnau Ortiz.
4: Desde las 9 menos cuarto, ensayo importante, Peña, el del Athletic frente al Atalanta.
6: Sí, en el trofeo Bortoli, todavía no ha comenzado. Saludos de capitanes. Se va a retrasar un minutito más todavía al inicio de este ensayo general, en el que lo más destacado es el estreno de Simón en la pretemporada a una semana del debut liguero. Un ensayo, en todo caso, mediatizado por ausencias destacables como las de Laporte, Nico Williams y Guruceta. El once inicial se parece mucho al de temporadas anteriores empleados por Ernesto Valverde, solo que de Navarrena sería novedad.
4: El Madrid, ya lo saben, no tiene liga este fin de semana, pero ojo porque juega el domingo, lo hace a las 5 de la tarde frente al Schalke Melchor, lo que casi va a ser un ensayo general del arranque de la liga.
6: A falta del último entrenamiento de mañana, Mourinho va a poder contar ya prácticamente con todos los mundialistas, los últimos que han llegado: Mbappé, Konaté, Cucurella, Courtois, Diomandé, incluso Bellingham, a pesar de que lleva el inglés pocas sesiones de trabajo. No parece que lleguen Tchouaméni y Endri, con pequeñas molestias. Y hoy Mbappé, que se cumplen 2 años de su primer gol y primer título con el Real Madrid, en Real Madrid Televisión ha dicho estar convencido que van a ganar títulos esta temporada con Mourinho.
7: Yo pienso que es muy positivo tener un entrenador así, que sabe cómo ganar, que sabe dar la dirección de cómo ir a ganar. Yo pienso que como jugadores, cada jugador está encantado de tener un entrenador que sabe dónde va, y yo pienso que es positivo para nosotros. Este año vamos a ganar títulos, estoy seguro que vamos a volver a ganar títulos, es lo que queremos. Vamos a estar focus todo el año para dar alegría a todos los madridistas, porque yo pienso que hay nada más importante que ganar título con el equipo, de sentir y dar alegría a la afición.
4: Tampoco tiene partido de liga este fin de semana, pero Jan Sanés, el Barça, continúa trabajando.
9: Sí, lo ha hecho hoy ya con la presencia de todos los internacionales que participaron en el Mundial, y aquellos futbolistas que están en la rampa de salida han entrenado al margen del grupo para evitar el riesgo de lesión. El equipo viaja mañana por la tarde a Suiza, donde se enfrentará el domingo al Basilea a las 4:30.
4: El partido casi estrella de esta primera jornada lo juega el Racing frente al Villarreal. ¿Están Jaime del Olmo y Sardino preparados para ese redebut, reestreno en Primera División?
10: El Racing regresa 14 años después a Primera División y tiene un doble reto por delante: batir al tercer clasificado la temporada pasada, el Villarreal, y romper la mala racha de 23 años sin ganar en el primer partido liguero en la máxima categoría. Para ello, José Alberto, el técnico verde blanco, y a pesar de que aún falta por fichar no menos de 6 futbolistas, no renunciará a su ofensivo estilo de juego que le ha llevado a primera.
11: Lo que vamos a hacer es jugar para ganar cada domingo, siendo fieles a nuestro estilo, y si tenemos que jugar yendo a ganar por un gol más, como hemos ido y hecho durante este camino, lo vamos a hacer. Lo que no vamos a hacer es renunciar a nuestros principios, ni renunciar a lo que nos ha hecho llenar el Sardinero, conseguir estar en Primera División. No vamos a pensar en protegernos, no vamos a pensar en cambiar nuestro estilo. A partir de ahí tenemos que adaptar la idea cierta matices, competir al mejor nivel para conseguir la permanencia, que es nuestro objetivo.
4: En ese partido se va a producir otro debut interesante, Juan, igual, y es el de Íñigo Pérez al frente del conjunto amarillo.
12: Sí, Charlie, debuta Íñigo Pérez el domingo a las 5 en Santander como nuevo entrenador del Villarreal, tras una gran pretemporada y sin muchos cambios en la plantilla. El nuevo entrenador amarillo tiene claro el objetivo del equipo para esta temporada.
13: Hay un objetivo clarísimo, que es entrar en Champions, permanecer en esa idea de exigencia, de intentar agarrarnos y mantener lo que ha venido haciendo el anterior cuerpo técnico en términos de posición, y luego el devenir de la competición nos irá marcando si estamos muy lejos, muy cerca, si hay que mejorar, si tenemos de repente otro objetivo mucho más ambicioso, si no.
4: Aunque como no podría ser de otra manera, este arranque liguero viene con polémica y por esa suspensión del Celta Osasuna. Anoche Ramis, en el partidazo, explicaba la postura del conjunto rojillo.
8: Hemos puesto, porque entendemos la situación, porque le puede pasar a cualquiera, el ponerle soluciones. Y bueno, se comenta que cuando pasan estas cosas, pues si los clubes se ponen de acuerdo, pues prácticamente pues está cerrado el tema. Bueno, pues nos habíamos puesto de acuerdo en algunas situaciones, pero ha habido una decisión por encima de este asunto que ha marcado todo y que obviamente a nosotros particularmente somos los más perjudicados cuando no debería de ser así.
4: Y es que Osasuna, Alberto Sanz, insiste en sus quejas por este cambio de fecha.
14: Y también ha hablado Luis Abalza, presidente del Club Atlético Osasuna, que esta mañana en la tradicional ofrenda del conjunto rojillo al copatrón de Navarra, a San Francisco Javier, a las puertas del Castillo de Javier, ha realizado estas declaraciones quejándose también del aplazamiento y de la decisión.
15: No voy a conseguir... ¿Qué quieres que hagamos? ¿No jugar? No, perdemos el partido. Por lo tanto, hay que aceptar ese tema. En el frontón la pelota vuelve. Y entonces también ya la tendremos en alguna ocasión y nosotros eso no lo vamos a olvidar.
4: Y hoy por primera vez, Pablo García, hemos escuchado al técnico del Rayo hablar de todo el follón y de todo el asunto del campo de fútbol de Vallecas.
16: El entrenador guipuzcoano ha dado su primera rueda de prensa hoy en la Ciudad Deportiva previa al partido de Sevilla y ha hablado sobre el tema Rey en Vallecas. Ha hablado que es muy complejo quitarle su estadio al barrio más grande de Europa y que no pierde el optimismo de jugar en su casa.
17: Yo tengo toda la fe y toda la esperanza que se resuelva, que podamos jugar la primera jornada en Vallecas con nuestra afición, que es súper importante en nuestro estadio y bueno, todavía no está todo dicho, por lo tanto, tanto yo, mi staff, todos en el club, los jugadores, todos tenemos la esperanza y la fe de que podamos jugar la primera jornada de casa en nuestro estadio.
4: En segunda división ya tenemos la temporada en marcha desde las 8:30, enseguida estamos con ese partido porque antes, anoche, el técnico del Ceuta reclama que su equipo no está para jugar, lo cuenta José Juan Moreno en el partidazo de COPE.
18: Es muy grave lo que está pasando en Ceuta, es muy grave, es que es una catástrofe, otras son medioambientales y se para el mundo y está otro tipo de catástrofe, pero sí es una catástrofe y creo que se le está dando importancia a la justa. Parece que estamos muy lejos y estamos a 13 kilómetros solo de la península, que nadie se lo olvide.
4: Como digo, desde las 8:30 ha arrancado la temporada con el Real B Castelló. Marco Antonio Sánchez, además tenemos ya movimiento en el marcador.
20: Sí, van 21 minutos, muy buena imagen la que está dejando el Castellón de Pablo. Gol de Camara en el minuto 6, va ganando el Castellón 0-1 en Zubieta. Remata un centro raso desde la izquierda. Muy buena pinta este Castellón con Diego Barri y Juan Nieto, pero todavía sin Black en el 11, 0-1 en Zubieta.
4: ¿Qué más tenemos en la jornada de este fin de semana, Juan Torrejón?
21: Pues vuelve a la segunda división por todo alto y te destaco varios partidos. El Andorra-Ceuta, el Oviedo-Granada, el Mallorca-Valladolid, el Girona-Leganés y el Almería-Aldense cerrará la primera jornada.
4: Un año más va a estar Pepe Torrente controlando todo lo que pase los lunes con la segunda división, pero hoy, Pepe, es viernes y te pregunto a priori, antes de empezar, ¿tú qué equipos piensas que son los favoritos este año para ascender a primera?
22: Venga, vamos a lanzarnos a la piscina. La presión la tiene Girona, Mallorca y Oviedo, descendidos de primera y aunque solo sea por potencial económico, tienen que estar arriba. Del resto, ojo al Leganés, porque necesita reaccionar y en el banquillo está Rubén Alves, que conoce muy bien la segunda división. Y por añadir un invitado más, tengo muchas ganas de ver cómo va creciendo ese proyecto de Iván Ania en el Córdoba, porque es de los técnicos más interesantes de la categoría.
4: Y cerramos con fútbol internacional. Gonzalo Carbajo, ¿algo que destacar de este fin de semana?
29: Pues que hay rival y horario confirmados para el primer partido del Getafe en la previa de la Conference. Será el jueves 20 de agosto ante el Partizan de Belgrado. Se disputará en el Coliseum la ida, la vuelta será en Serbia. Y destacar también el partidazo que el domingo a las 4 se juegan conseguir la Community Shield los dos mejores equipos de Inglaterra, Arsenal y City.
4: 8:54, hasta aquí el fútbol.
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4: Ocho y 56, lamentablemente comenzamos la página polideportiva con una terrible tragedia, Gonzalo de Esteban, que ha ocurrido en la Vuelta a Portugal.
6: La octava etapa de la Vuelta a Portugal ha sido cancelada debido al fallecimiento en plena carrera de Finlay Tarling. Finlay Tarling, de 19 años y ciclista del equipo de desarrollo NSN, ha fallecido este viernes cuando la policía no lo ha hecho oficial, pero todo apunta a que un coche invadió la carrera en sentido contrario y terminó atropellando a Tarling. Sucedió cuando faltaban poco más de 20 kilómetros para que los ciclistas pasaran por la línea de meta.
4: Terrible, sin duda, que descanse en paz. En atletismo hoy teníamos la quinta jornada de los europeos. Antes, anoche, Atawi, en el partidazo, tan feliz con su medalla.
7: Esto, quería ir a por todas a por el oro, no ser tan conservador. Esto, quería el oro, al final me he conseguido un bronce. Creo que con mi táctica de siempre, pues es como un poco más conservadora.
4: Y hoy, Gil, una jornada con luces y sombras para el equipo español.
9: Sí, las luces, las de Yulemnis Aguilar y el 4x400 femenino, que estarán en las respectivas finales de jabalina y de relevos, pero nos hemos llevado una torta con la mano abierta. Eliminados en semifinales la tripleta del 1500, Carlos Sáez, sí, Carlos Sáez, Adrián Ben y Mariano García. El gallego, sincero, tajante y sin excusas, en el micrófono de Televisión Española.
19: Muy descontento, la verdad. Igual que en el Campeonato de España, leí muy bien la carrera. Hoy no podía dejar tanto con 16 atletas, creo. Con lo cual, mala decisión mía. Y nada, para mí un tremendo fracaso en lo deportivo. He entrenado muy bien estas dos semanas para hoy intentar pues ese pase y mañana intentar algo mejor. Además, con la familia en la grada.
4: Jornada no también, Román Ruiz, en los europeos de natación.
23: Hemos rozado el bronce, hemos terminado cuartos en relevo 4x100 mixto con un nuevo récord nacional. Iván Martínez ha acabado sexto en la final de 50 espalda. En 1500 metros, Ángela Martínez también ha sido sexta y María de Valdés octava.
4: También hemos tenido jornada en los mundiales de gimnasia, Miguel Martínez.
24: Sí, la gimnasta alcoyana Daniela Picó se ha quedado a las puertas de la final individual como primera reserva de la clasificación del concurso completo. Mañana será turno para el conjunto español, que peleará por estar en la final de los aparatos del domingo.
4: Y en este verano de citas internacionales para España están en juego los europeos de vóley playa. Juan Torrejón, con buenas noticias también para el equipo español.
25: Sí, porque la dupla formada por Tania Moreno y Sofía Izuzquiza ya está en semifinales tras ganar a la pareja lituana, y donde se enfrentarán a las campeonas del mundo, a Letonia, mañana a las 9 de la mañana.
4: En baloncesto, Pilar, el Real Madrid ha hecho oficial hoy un fichaje.
26: El de Maxul Galbas, escolta nacido en Ucrania, pero que pasó parte de su adolescencia en España, entre León y el Torrelodones, así que es jugador de formación. El año pasado firmó un contrato dual con los Celtics, aunque ha estado casi siempre en su equipo de la Liga de Desarrollo. Antes pasó por dos universidades, Utah State y Virginia Commonwealth.
4: En la NBA, Parra, ya tenemos el calendario completo de la NBA.
27: Lo más destacado es que el curso arranca el 20 de octubre y esa noche los Knicks, después de su ceremonia del anillo como campeones, recibirán a los nuevos Sixers de LeBron. Además, en la jornada de Navidad, aparte de una reedición de la final entre Knicks y Spurs, el plato fuerte será la visita de LeBron con Filadelfia a la cancha de los Lakers. Dijo el comisionado Adam Silver que estaban pendientes del futuro de LeBron para sacar el calendario, y la verdad, Charlie, es que no engañó a nadie.
4: En tenis hemos cerrado ya la página de Montreal y abrimos la de Cincinnati. Rubén Vasco.
8: Último Master Mil antes del US Open, Charlie. Mañana debutan los principales favoritos, Alexander Zverev y Novak Djokovic, además de los españoles Rafa Jodar y Martín Landaluz. Esta noche a partir de las 10 será el turno para Dani Mérida y hace unos minutos Pablo Carreño ha ganado al checo Machak por 6-3 y 6-2.
4: Recordamos a esta hora los partidos que tenemos en juego. Comenzamos por el oficial, el de segunda, el partido entre la Real y el Castellón. Marco.
10: Gol bien anulado al Sanse. Ahora mismo 28 minutos. Sanse 0, Castellón 1.
4: Y cerramos Peña con el amistoso entre el Atalanta y el Athletic.
11: Minuto 11 de la primera parte. No hay ocasiones. Atalanta 0, Athletic 0.
4: Recuerdo, mañana a las 7 arranca una nueva temporada de tiempo de juego. Yo y a las 11 y media. Antes, el partidazo con José Luis Corrochano.
12: Las 9, 8 en Canarias.
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12: A esta hora la actualidad del día se resume en varias claves que tienes que conocer. Primera, actualizamos el estado de los incendios forestales que tenemos ahora mismo en España. El de niebla en Huelva está siendo difícil de contener, en la zona de Sevilla sobre todo. Hay muchas lenguas en todas las direcciones que complican las tareas de extinción. Se ha consolidado el 40% del perímetro del fuego que afecta a Riglos, en Huesca. El gobierno aragonés ha confinado al municipio de Alpartir, en Zaragoza, por un fuego declarado esta tarde. Y hace un ratito en Guadalajara se ha desalojado el núcleo urbano de El Recuenco y se ha confinado el Pozuelo a consecuencia de otro incendio que se ha declarado este viernes. Las llamas han provocado que las autoridades activen el nivel 2 de alerta. Segunda clave, Luigi Maione se declara culpable de la muerte del director ejecutivo de la aseguradora United Healthcare en 2024. Durante una vista en un tribunal federal de Nueva York, el joven de 28 años ha confesado que disparó a Brian Thompson y que sabía que lo que estaba haciendo era ilegal. Este individuo se enfrenta a una pena máxima de cadena perpetua. Tercera clave, el aeropuerto de Catania en Sicilia va a seguir cerrado, por lo menos hasta mañana. ¿Y por qué? Pues debido a la erupción del volcán Etna. Esta actividad eruptiva está provocando la emisión de ceniza volcánica justo en plena temporada turística con miles de pasajeros afectados. Se estima que el impacto económico supone pérdidas de entre 12 y 24 millones de euros. La emergencia se prolonga ya desde hace una semana. Y cuarta clave, la Policía Nacional ha detenido en Barcelona a un hombre condenado por asesinato en Islandia. El individuo había huido de ese país y estaba alojado en un hotel del centro de la capital catalana. Ahora se enfrenta a una pena máxima de cadena perpetua.

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2: Se acabó la espera. Estamos a horas de que arranque una nueva temporada de Liga. Vuelven días de quedar para ver el fútbol, en los bares, con los amigos, en las casas, las discusiones después de cada partido. Y esa pregunta que se repite cada verano: ¿qué vamos a hacer este año? Un nuevo comienzo, nuevas ilusiones en las que 20 equipos se disputan ser el mejor de España. Una temporada en la que cada uno lucha por sus objetivos. El Barça de Hansi Flick defiende por segundo año consecutivo el título. Hay quienes pelean por Europa, otros sueñan con ganar un título. Y luego están los que se conforman quizás con una meta más sencilla: sufrir lo menos posible y conseguir los puntos necesarios para quedarse en primera y no descender. Hay tres equipos que destacan en esta nueva temporada, tres históricos que vuelven a primera: el Racing de Santander, el Málaga y el Deportivo de La Coruña. La primera jornada comienza mañana a las 7:30. Desde las 7 se puede seguir en tiempo de juego. Regresa el mejor equipo del deporte en España y se inaugura por todo lo alto esta jornada con el partido que va a enfrentar al Alavés y al Getafe. Y aunque todavía queda toda la temporada por delante, hay algo que hace especial ese primer partido. Cada aficionado llega con una mezcla de ilusión, de nervios, de expectativas. Y es que el comienzo de la temporada se va a vivir en los estadios, en las casas, en los bares, en los viajes, entre los hinchas. Y hay muchos, a pesar de que ha acabado hace un mes el Mundial, deseando volverse a poner la camiseta de su equipo. Han sido semanas también de rumores, de fichajes, presentaciones, partidos amistosos. Hoy en La Linterna, en el inicio de la temporada, vamos a hablar de la Liga. Seguramente todo el mundo está pensando en quién tiene mejor plantilla, quién ha fichado mejor, quién va a ganar, quién va a ser la sorpresa. Pero nosotros lo que queremos es fijarnos en tres históricos que están de vuelta a primera.

0: Un histórico que regresa es el Racing de Santander. Tras ganar el título de segunda división, vuelve a mirar hacia arriba con la ilusión renovada de una afición que sabe lo que significa pelear por regresar a primera. En Santander, hablar de fútbol, pues es hablar de una pasión que se transmite de generación en generación.
1: Y el Racing Invasión de Campo vuelve a primera división, vuelve a estar entre los grandes. Somos pioneros, somos un gigante,

0: Y el domingo a las 5 de la tarde debuta contra el Villarreal. Está con nosotros para contarnos cómo se vive este regreso a primera en Santander Ernesto Flores, que es secretario y portavoz de las Peñas del Racing y vocal de la Peña con Canos. Ernesto, buenas noches.
1: Muy buenas tardes, buenas tardes, noches a todos los oyentes de la Linterna de COPE.
0: ¿Qué? ¿Estamos ilusionados?
1: Hombre, por supuesto, hombre, después de década y media que hemos sufrido aquí en el Racing, ¿no? Vamos a llamarlo así, penitencia, ¿no? Que nos tocó por la mala gestión y el escarnio y robo, ¿no? Ya se puede decir de una panda de ladrones, porque se puede decir, porque hay sentencia firme del Supremo, de Harry y de Pernilla, con penas de cárcel, pioneros, de los primeros que en España hemos conseguido, además fue su afición la que llevó adelante, que meter en la cárcel a estos dos ladrones, se puede decir tranquilamente porque hay sentencia firme del Tribunal Supremo, por tanto no hay problemas, ¿eh? Y después de la penitencia que hemos tenido que sufrir, ¿no?, durante estos 14 años, penitencia que tenemos que sufrir al fin y al cabo por culpa de esta gestión que tuvimos, pues el Racing vuelve otra vez a la Liga que para algo es un histórico que fundó en España.
0: Ernesto, ¿qué significa que el Racing esté en primera para la ciudad?
1: Bueno, es lo que te he dicho, ¿no? Es volver otra vez a la competición que honra el título de histórico del Racing, porque fue el único equipo que en España consiguió lograr en el campo, no por invitación, en la primera competición de primera división que hubo en su momento, ¿no? ¿Qué significa? Bueno, pues realmente lo que significa es el fin de un periodo que son más de 14 años, ¿no? No solamente desde que descendimos de primera a segunda, que fueron los años más oscuros del club, en el cual incluso este club estuvo muerto, y que gracias a su afición pues salió la mayoría que tenemos menos poder con una minoría que tiene mucho poder y quería ver muerto al Racing. Lo conseguimos desde la base, y lo que este ascenso significa es cerrar ya ese capítulo y comenzar uno nuevo que ya veremos hasta dónde se va a lograr, ¿no? Pero ya no estamos ya con la mente de que si descendemos el Racing puede desaparecer. No. Ahora la situación ya es totalmente distinta. Y oye, la ilusión de ver, volvemos, pero sin problemas.
0: ¿Y qué te ilusiona de esta nueva temporada? ¿Qué quieres ver en el campo?
1: Pues hombre, yo quiero ver pues al equipo que hemos estado viendo esta temporada dando garra, jugando, llevando con orgullo el escudo, y que gracias a esto también esta afición ha estado apoyándola a muerte al equipo. Y además también la ilusión de ver una generación que aquí les conocemos como la generación del barro, que son esta gente pues que en su vida ha visto al Racing en primera división, ¿no? Y que este domingo van a tener la oportunidad de ver por fin a su equipo en primera división. Aquí en Santander, en Cantabria, les conocemos como la generación de barro. Por ellos, es por lo que la felicidad que va a ser el domingo. Y también, por supuesto, para todas aquellas personas que, por desgracia, no lo van a poder ver porque por el camino se han quedado, y también es por ello. Y, por supuesto, por todos los racinguistas que hemos estado luchando para que podamos vivir esta ocasión, ¿no? Que muchos, el día del ascenso, nos secamos a base de llorar.
0: Pues Ernesto Flores, muchísimas gracias por atendernos, por atender a la Linterna, y que la temporada la disfrutéis y lo paséis lo mejor posible. Gracias, Ernesto.
1: Muchas gracias a vosotros y ojalá que así sea.
0: Gracias.

0: Otro de los recién ascendidos es el Málaga, un club que en los últimos años, la verdad, es que ha vivido de todo. Descendieron, temporadas de ascensos, descensos. Bueno, el caso es que esta última temporada ha sido muy buena para los aficionados al Málaga y culminaron con este ascenso a primera. Fíjate cómo se vivía en tiempo de juego este momento histórico para el Málaga.
1: Equipo de primera, lo merecía. Desde que llegó Funes, el Málaga es otro. Lo habían enterrado a este equipo y salió para decir que no solo está bien.
0: Juan Miguel Prados, peñista del Málaga. ¿Qué tal? Buenas noches.
2: Hola, buenas noches. ¿Qué tal?
0: Bueno, ¿cómo se presenta la temporada? Debutáis un poquito más tarde, ¿no? Porque creo que contra el Atlético de Madrid, ¿no?
2: Exacto, sí, pues debido a los jugadores que han jugado las semifinales y la final del Mundial.
0: ¿Y qué esperas este año en primera? Además de pasártelo bien viendo al Málaga.
2: Pues una temporada muy ilusionante, porque después de 8 años yo creo que nos merecemos ya este regreso y a disfrutar, la verdad, porque llevamos unos años bastante jodidos y este año es ilusionante.
0: ¿Qué es lo que te ilusiona del equipo que ha subido a Primera División? ¿Qué es lo que más te gusta? ¿Con qué es lo que más os identificáis en Málaga?
2: Pues que al final el proyecto es de la cantera, gente de la casa que siente el escudo, y yo creo que al final cuando tú sientes el escudo das el 200%.
0: ¿Un par de jugadores en los que nos tengamos que fijar?
2: Pues yo quiero destacar a Chupete, porque ha dado un gran salto de segunda red a ahora mismo a primera. Y Aaron Ochoa es un jugador que también me gusta mucho.
0: Bueno, pues vamos a seguir a los dos. ¿Cuándo debutáis en la Rosaleda?
2: El próximo lunes a las 9:30 contra el Deportivo.
0: Bueno, un partido interesante, ¿eh?
2: Sí, al final somos dos recién ascendidos. El Deportivo se ha reforzado muy bien. Yo pienso que el Depor este año va a hacer también una temporada muy buena debido a los grandes fichajes que ha hecho. Y espero que tanto el Deportivo como nosotros nos podamos mantener en primera.
0: ¿Y cómo cambia la ciudad de Málaga con el equipo en primera? ¿Qué la hace diferente?
2: Bueno, al final pues se ha visto estos años atrás, ¿no? Que cada año la gente se ha ido volcando más. Y este año que hemos subido a primera otra vez, pues van a salir malaguistas por debajo de las piedras.
0: Pues Juan Miguel Prados, peñista del Málaga, muchísimas gracias por atendernos y suerte.
2: Muchas gracias.

0: Esto que escuchamos es el nuevo himno del Depor. Se titula Boa. Lo acaban de estrenar. Está compuesto por Joel López, que es un artista de la ciudad y gran aficionado del club. El Deportivo de La Coruña es el último de los regresos de esta temporada. Tras 8 años entre segunda y primera, pues regresan a lo más alto.
1: ¡Final! ¡Final! ¡Final! ¡Final! ¡Final! ¡Final! ¡Final! ¡Final! ¡Final! ¡Que sí! ¡Joder! ¡Que vamos a ascender el Depor!
0: ¿Cómo vamos a disfrutar escuchando a Germando Barro cantando los goles del Depor este año? A pesar de que los últimos años han estado marcados por los altibajos, bueno, pues estamos hablando de un club histórico. En el 95 ganaron la Copa del Rey, en el 2000 la Liga. Bueno, a pesar de todos los momentos, los aficionados no han dudado en continuar apoyando a su equipo, llegando a batir récord de asistencia en el estadio y con número de socios. Uno de esos aficionados es Richie.
2: Como coruñés y como deportivista ha sido duro, pero también ha servido para unir a la afición, para hacer equipo, para creer en jugadores de la casa. Lo más bonito fue partidos de primera red, 25.000 personas, los aledaños del estadio abarrotados, y a veces decía, joder, realmente, ¿qué más da estar en primera, en segunda, en tercera? Si realmente lo bonito del fútbol es ir con tus amigos, con tu familia, pasar un buen rato.

0: vamos al Depor. Nuevo himno, nuevos retos y un mismo sentimiento blanco y azul que volverá a llenar Riazor esta temporada. Porque como dice los coruñeses, el Depor está de vuelta. Te hemos hablado de los tres recién ascendidos, los tres equipos que van a debutar, que van a regresar a esta primera división, pero hay un equipo que lo que va a hacer es volver a Europa. Es el Getafe. Va a disputar la Conference League. Los aficionados al Getafe pues están bastante contentos este año.
1: Ser del Getafe es un sentimiento único y volver a jugar en Europa es un orgullo tremendo y una ilusión enorme. Confío muchísimo en nuestros jugadores, sé que lo van a dar todo en el campo y nos van a hacer disfrutar un montón.
0: El conjunto azulón tiene que jugar una eliminatoria previa frente al Partizan de Belgrado para confirmar su clasificación en la ronda final de la Conference. Isabel Herrera es la portavoz de la Federación de Peñas del Getafe. Isabel, buenas noches.
2: Hola, buenas noches.
0: ¿Qué significa volver a Europa para el Getafe?
2: Pues una ilusión tremenda, una ilusión tremenda.
0: Yo recuerdo aquellas semifinales de la UEFA contra el Bayern. Creo que fue contra el Bayern, ¿no?
2: El Bayern.
0: Que se escapó por centímetros. Hubiera sido un hito histórico un equipo como el Getafe llegando a la final de la UEFA. No es la UEFA, en la Conference. Pero oye, llegar lejos y tener un título europeo sería un sueño, ¿no?
2: Hombre, pues sí, vamos a intentarlo, ya que estamos aquí, ya que nos hemos metido y nos hemos clasificado, pues habrá que intentar llegar a lo más alto.
0: Europa para...
2: Más, el año que viene nos tocará algo más que la competencia.
0: Europa para un equipo como el Getafe, que me imagino que para el aficionado es una ilusión verlo en Europa, pero luego todo el mundo pensará, ¿vamos a aguantar ese ritmo de partidos jueves y domingos?
2: A ver, pues eso es una cosa que al aficionado en general le da un poquito de miedo, porque tenemos una plantilla bastante justita. Nuestro objetivo está claro que es la permanencia. No vamos a decir que nuestro objetivo es ganar nada. Esa es la permanencia y está claro que se nos va a hacer una temporada muy larga. Pero vamos, que con el entrenador que tenemos y la plantilla que tenemos, seguro que lo sacamos.
0: ¿Vas a viajar por Europa?
2: Pues es una pregunta un poco complicada, porque de semana... Destinos que no son, a priori, no son destinos cercanos, que son destinos bastante bastante lejos, el trabajo y demás, complicado. Pero lo que está claro que como tenga la posibilidad de un destino relativamente cerca y demás, viajaré.
0: Bueno, tú imagínate, yo qué sé, un equipo italiano, así un sitio bonito para ir.
2: Italia está aquí al lado.
0: Cogemos el fin de semana, disfrutamos del Getafe y nos pasamos el sábado y el domingo, ¿no?
2: Estupendamente, fíjate. Paseando los colores azules por Europa para que nos vayan conociendo.
0: Oye, ¿cómo se vive en las aficiones de esos equipos que no están destinados a ganar títulos estos momentos? Porque me imagino que de la misma forma que dicen que hay quien celebra más un ascenso que un título, tener al Getafe jugando como está jugando, disfrutando de una eliminatoria europea, para vosotros es un motivo de orgullo.
2: Hombre, es un motivo de orgullo, no es la primera vez que nos metemos en Europa, ya lo hemos saboreado, ya sabemos lo que es ir avanzando, avanzando, avanzando, ganando equipos importantes. Contra el Bayern perdimos, pero luego tuvimos hace poco también, en el 2020, justo cuando el COVID, estuvimos en una competición europea, estuvimos en la UEFA, uh-huh. Y ganamos al Basilea, ganamos al Ajax, y íbamos a por el Milán, pero vino el COVID y nos destrozó todas nuestras ilusiones y nuestros sueños.
0: Oye, ¿qué te ilusiona esta temporada? Dime algún jugador en el que me tenga que fijar, Isabel.
2: A ver, jugador que te tengas que fijar. Yo estoy muy ilusionada con la vuelta de Ramón Terrat. Me parece un jugador, una persona que juega muy bien al fútbol, es un jugador que aporta mucho. Creo que este año viene con más, no sé cómo te diría, más caché, más curtido ya con otro año más. Hemos perdido jugadores muy importantes, pero yo principalmente me fijaría más en el conjunto. Vuelve también el Turquito, nuestro Unal, que nos tiene muy ilusionados. Sabemos que, bueno, que no es el mismo que se fue, tiene más años. En realidad nos ilusiona el conjunto. A mí no me ilusiona un jugador. Nosotros no tenemos un jugador estrella. Tenemos un conjunto de jugadores.
0: ¿Y un entrenador?
2: Bueno, eso por supuesto. El entrenador

0: es que es clave. Hace jugar a cualquiera. Yo te digo que yo mañana me apuntan en el Getafe a jugar y a las dos semanas estoy jugando, aunque no sepa. Tiene una varita mágica.
1: Me has dicho que el objetivo es la permanencia, ¿no?
0: Por supuesto.
1: Bueno, pero, oye, Bordalás os puede poner ahí cuando termine la primera vuelta en mitad de la tabla, ya casi salvados, y a partir de ahí podéis empezar a mirar para arriba, ¿no, Isabel?
0: Hombre, podemos empezar a mirar para arriba. Nosotros, a ver, el aficionado siempre mira para arriba, pero es que él enseguida nos para y nos dice, no, nuestro objetivo es la permanencia. Nos lo dice tantas veces que no lo creemos. Nuestro objetivo es la permanencia. Date cuenta que es una temporada muy larga. Competición europea, luego viene Copa del Rey. Y al final a nosotros se nos hace un poquito larga la temporada debido a eso, que tenemos una plantilla muy corta, no tenemos 5 personas por puesto, que vamos con la línea muy justita, entonces tienes un par de lesiones, ya vas fastidiado. Entonces, nuestro objetivo, por supuesto, la permanencia. Que a mitad de temporada estamos estupendamente y que podemos conseguir algo más, pues fíjate, una ilusión tremenda para el jugador, para la afición, para la ciudad, para todo el mundo. Pero nosotros tenemos claro que nuestro objetivo, por supuesto, es la permanencia. Que a partir de ahí, todo lo que sea sumar, estupendo.
1: Pues Isabel Herrera, portavoz de la Federación de Peñas del Getafe. A ver si toca un equipo italiano y haces una escapada de fin de semana a la Conference. Total, vais a jugar los jueves. Entonces, sales el jueves por la mañana, el jueves ves el partido, y viernes, sábado y domingo, disfrutar del viaje.
0: Te llamaré para que hables con mi jefe, sin ningún problema.
1: Gracias, Isabel.
0: Hasta luego.
1: Bueno, pues para presentar esta nueva temporada que comienza, lo que hemos hecho ha sido viajar por 4 historias. 3 historias de ascenso y un modesto que va a jugar en Europa. Así comienza la temporada. Mismos nervios, misma ilusión y ya se ha escuchado. Todo el mundo está dispuesto a animar a los suyos. Por delante, 38 jornadas. Y mañana a las 7 de la tarde, lo que va a hacer es arrancar tiempo de juego. El mejor equipo de la radio deportiva en España se va a poner de nuevo delante del micrófono. Y he querido llamar a dos personas a las que vamos a escuchar muchos fines de semana. A José Luis Corrochano, que le escucharemos en ese tramo final de tiempo de juego muchas noches. José Luis, buenas
2: noches. ¿Qué tal, Rubén? ¿Cómo estáis?
1: Y a Tomás Guas.
2: Hombre, Tomás.
1: Tomás, buenas noches.
3: Buenas noches, querido. Ya empieza la normalidad normal esta, ¿verdad?
1: Bueno, la verdad es que este año normalidad, porque acabamos, la final fue el 19 de julio.
2: Eso es.
1: Vale. Sí. Y ya el 15 de agosto ya estamos jugando, Tomás. ¿No les hubiera dado igual respetar el fin de semana a la Virgen, que estamos todos de fiesta en los pueblos, echarle un par de días para allá y empezar con más fuerza?
3: Respetar las buenas costumbres, cosa que no sucede. No, además, con toda España 40 grados, chato, que no hay Mundial, no hay Eurocopa, no hay nada. Y bueno, los normales partidos estos tan apasionantes de clasificación, ¿no? Oiga, pide usted el día 30, como toda la vida. Es que claro, que mañana mandas a la gente a las 7 de la tarde y hay un partido a las 5. La cosa solar son 2 horas antes. O sea, a las 5 de la tarde hay gente ahí en camino de Mendizorroza. Y dices, oiga, ¿esto cómo es? A mí me parece que todo es demasiado exagerado, pero bueno, ahí estamos.
1: Corro, la gente da igual, la gente va al fútbol porque el fútbol gusta.
2: Sí, sí, sí. Yo digo, y que no vaya en contra nuestra de lo que hacemos del tiempo de juego y todo esto, que esto empieza en serio cuando los niños vayan al colegio. Cuando los niños vayan al colegio es cuando la gente ya empieza a tomarse en serio la liga. Incluso los equipos, ¿eh? Porque aquí hay 2 o 3 que empiezan muy potentes. Este año un poquito más tarde por lo del Mundial, que son el Madrid, el Atleti y el Barça. Y los demás hasta el último día de agosto están fichando. Hasta que se ponen los jugadores en marcha, eso es otra liga. O sea, aquí hay por lo menos dos ligas, si no hay 3.
1: Y luego hay una cosa también que es interesante este año. Los parones de UEFA este año son más largos. Entonces creo que en septiembre hay uno que dura 3 semanas.
2: Sí, el día 21 de septiembre empieza un parón largo.
1: Esto es como cuando tú íbamos a la universidad, que hasta el Pilar no tenía que ir a clase.
2: No te ponías en serio, sí. Sí, aquí pasa un poco igual. Es verdad que los equipos, fíjate que pueden empezar algún futbolista jugando en un equipo estas primeras jornadas y jugar el resto del año con otro equipo, que va a pasar, eso seguro, porque te quitan a un jugador. Pues esto está hecho así, hay que adaptarse a ello, pero la verdad es que los equipos sufren muchísimo. Los jugadores no han descansado lo suficiente, llegan deprisa y corriendo, no han fichado lo que quieren fichar. O sea, empieza, pero bueno, aquí estamos nosotros para contarlo, que también está emocionante, claro.
1: Tomás, eso que dice Corro puede pasar perfectamente, porque, por ejemplo, yo pienso en el Rayo. El Rayo ha vendido todo este año, ha hecho ventas, ha vendido, Tomás, por valor de 50 millones de euros a 2 jugadores, ¿eh? El Rayo.
3: Sí, sí.
1: y solo tiene dos...
2: Y no puede jugar en Vallecas.
1: Y solo tiene dos altas. Empieza ahora a jugar en agosto. Pierde los tres primeros partidos y resulta que en septiembre te encuentras con una alineación nueva casi.
3: Bueno, el Getafe el año pasado estuvo jugando toda la primera vuelta prácticamente con un delantero. Y ahí es donde hizo 20 puntos y al final resulta que se salvó. Y fíjate el número que ha montado y Europa y todo eso... Cuando decía, bueno, eso era un candidato al descenso, claro, me dije, bueno, pero ¿qué futbolista tiene Bordalás? De ahí que merezca un monumento en cada calle de Getafe, ¿no? Es una coña y es verdad esto, que al final, vete a saber tú si Rodri lo acaba en el Madrid, claro.
2: Todo
3: ficha
2: posible.
3: Por el Barça, pasa por el Chelsea y
2: todo
3: acaba
2: posible,
3: allí.
2: Es una
3: locura absoluta, ¿no? Pero sí es así.
1: Os voy a hacer unas preguntas muy rápidas. ¿Qué os ilusiona de esta temporada, Corro?
2: Para mí, lo más evidente por arriba es ver si Mourinho es capaz de frenar al Barça de Flick. Para mí es el titular de la liga.
1: Tomás.
3: Sí, ¿no? Y una cosa que a mí me excita especialmente, que es que ya nos han advertido que va a haber más intervenciones del VAR que nunca. Por tanto, no saben todos nuestros millones de oyentes lo que se nos viene encima.
2: Y una más que se han cargado a Morientes como el lector de las jugadas del tipo de revisión por la inteligencia artificial. Que para mí, o sea, si yo fuera Morientes pondría una denuncia, una demanda. O sea, cambiarle por la inteligencia artificial, ¿eh?
3: ¿Y eso lo hace la inteligencia sola?
2: Sola. Alguien meterá los datos, claro.
3: Es una coña.
1: Un jugador que os apetezca ver, un fichaje de los que han venido.
2: ¿Un fichaje de los que han venido?
1: ¿O de los que van a venir?
2: Bernardo Silva en el Madrid y Rodri, si viene al Barça, son dos jugadores a seguir.
1: ¿Y tú, Tomás?
3: Hombre, ya está el Diomande, que ha costado un dinerito, ¿no? Y luego, ¿qué delantero inventa el Barça porque se le fue Lewandowski, que este hacía goles como churros? Claro, el tiempo pasa y nos atropella tanto la inmediatez que dice, oiga, es que en la Liga Española ha perdido a Lewandowski, que lleva 25 años metiendo 40 goles por temporada como poco. A ver quién es el sustituto de este hombre, ¿no? Y después, hombre, estamos perdiendo a la Iniesta del momento, el tío que hace el gol del Mundial, no va a volver, probablemente y no vuelva a jugar más en el fútbol español. Es una baja, ¿no?
1: Bueno, recuperamos, por ejemplo, a Cucurella, que regresa al fútbol español,
3: sí.
1: O Rodri, que todo apunta a que va a terminar en el Barça. O sea, recuperamos un par de figuras de la selección campeona del mundo. Siguiente cuestión. Vamos a ver.
2: No comparado... Los que bajan no nos preguntan.
1: No tengas mala educación. Comparado con el resto de ligas europeas, ¿en qué punto estamos? Yo sé que Tomás es muy beligerante con esta cuestión, que no podemos competir, los grandes clubes en España no pueden competir con los clubes Estado. Pero tú, en comparación con la Premier, en comparación con Francia, con Alemania, con Italia, ¿cómo nos ves?
3: ¿Corro?
1: No, tú.
3: Ah, yo no, no. Yo digo que las seis últimas ediciones de los Eurotorneos, es el PSG y la Premier. Solo el PSG impide que sea un pleno de la Premier. Entonces yo, a día de hoy, tú dices, a favor del fútbol español, que el Barcelona lleva muchos años sin ganar, ¿eh? Y esto me pasaba con el PSG y con el City, que algún día les tocará, porque hay dinero, porque hay tal. Bueno, pues el Barça otro año sin Copa de Europa, a lo mejor es este. Pero normalmente dices, nosotros le vamos a ganar a todos estos. Yo vi a Aston Villa ayer, era anteayer con el PSG, y digo, pero ¿nuestra Aston Villa quién es? Vamos a tener un Atleti por fin regular, que porque no solo ayer el año pasado digo le eliminó al Barça de dos torneos y de Copa de Europa y Copa del Rey, pero la Liga no está. Y es que me parece que estamos que todo esto de la Liga, de la primera Liga del mundo, es una machada, ¿no?
1: Hemos perdido clase media, ¿no, Corro?
2: Sí, bueno, o sea, hay equipos aquí que dan la talla cuando... Lo que pasa es que no pueden con la Liga y con la Champions. Por ejemplo, el Villarreal el año pasado no pudo con la Liga y con la Champions, ¿no? Vamos a ver el Betis este año si puede con la Liga y con la Champions. Qué difícil. Pero yo digo que el envoltorio de la Premier es mucho, mucho más bonito que el nuestro, eso seguro. Y que ahora, o sea, solo hay que ver el mercado, cómo se ha movido. O sea, tú ves unos cuantos equipos, tú hablas del Chelsea, del City, del United, del Liverpool, del Tottenham... Equipos que se gastan 80, 90, 100 millones. He puesto 5 o 6, hay más, ¿eh? O sea, viene el Hull City. El Hull City le quita por 25 millones a un futbolista al Rayo Vallecano. El Chelsea se lleva al lateral izquierdo del Rayo Vallecano. O sea, esa gente tiene un poder económico que no tiene la Liga Española. Eso es indudable. Te vas como se ponga. Y ellos el envoltorio lo han hecho muy, muy bien y tienen mucha marca. Ahora, la Liga Española está muy bien. O sea, es muy divertida también. Pero yo ahora creo que vamos un poco, pues sí, a regazo de la Premier, ¿no?
1: ¿Y qué va a llegar antes, Tomás? ¿El primer lío con el VAR o el primer lío de Mourinho? A lo mejor son lo mismo.
3: Ah, sí, puede ser que sea la misma historia, sí, sí, sí. Hombre, la sensación, y que no acabaremos, o sea, no tardaremos en ponerla, es que el Madrid pelea también contra el comité de árbitros. Es que seguimos siendo sobre el caso Negreira. Es que usted está dando pábulo a los tipos que pensamos que esto es una coña. Entonces, claro, es que esto fue del año 23, ¿eh? Bueno, estamos ahí con una jueza que dice no sé qué y el otro qué tal. Bueno, ya mire, es que aquí al final resulta el Mundial de Clubes, representación del arbitraje español, 0. Mundial de Selecciones, representación 1. Brasil-Haití, el señor del Cerro que estuvo allí. O sea, queridos, algo nos pasa, ¿no? A lo mejor no se fían de nosotros, yo qué sé. Pero bueno, yo estaría, ¿cómo te diría? Si fuera por formar parte de esto, estaría preocupado.
2: Uh-huh. Correcto. Yo a Mourinho le veo que ha venido con una marcha metida menos que cuando vino la primera vez.
1: Bueno, es que de hecho ni se le ha presentado todavía.
2: No se ha presentado. Yo creo que la próxima semana vamos a tener noticias de las presentaciones del Real Madrid y escucharemos a Mourinho la semana que viene. Pero yo creo que viene. Yo creo que él no quiere estar en los líos que estuvo el año pasado. Ahora, a lo mejor los líos le obligan a estar en esa, pero yo creo que su idea es estar con un talante, o sea, un perfil un poco más bajo, pero es difícil por la personalidad que tiene Mourinho, que no entre al trapo de solo con su forma de contestar ya parece que está diciendo más cosas de las que parece que dice, pero yo creo que viene con un perfil un poco más bajo, pero vamos a ver cuando empiecen los líos,
1: Y ya la última, a mí lo que más me apetece esta temporada es ver a los campeones del mundo. O sea, ver a un Lamine con 19 años, que ya es campeón de Europa y campeón del mundo, a ver hasta dónde llega, porque da la sensación de que no tiene techo. Ver a Nico Williams, a ver qué es lo que hace. Ver Rodri cuando llegue aquí, cómo se adapta. Dani Olmo, Cucurella. Yo creo que la Liga debería apostar por eso y promover los campeones del mundo juegan en España, ¿no, Tomás?
3: Sí, hombre, es que además tienes una seguridad como la tenías en el 2010, seguramente, si hubiera un equipo que fuera el no sé cuántos, el Rubén Fútbol Club, y tuviera la selección española, ganaba la Liga. Eso, sí. Eso no tenías la menor duda. Sí, hombre, hay que disfrutar de estos muchachos, porque además hay una cosa que es verdad, que tú piensas, oiga, 2030 son 4 años, son muy jóvenes. Tú has citado a Lamín, a Nico, oye, Dani Olmo, el mismo Cunilla será un tío de 32 años, de 32 años hoy en día, que... pues que puedes presentarte en 4 años con un y en 2 en la Eurocopa, por supuesto, con más de la mitad del equipo en unas condiciones magníficas, ¿no? Sí, hombre, es nuestro gran activo, claro.
2: Estoy de acuerdo, hay que hacer marca España y sacar el pecho con eso. Que esta es la liga donde nacieron los campeones del mundo. O sea, sí, que, sí. De eso hay que sacar partido, seguro.
1: Y sí. Dice Tomás, dentro de 2 años o en el 2030. Y es que por detrás también hay gente muy buena.
2: Muy buena, sí.
1: Que este año hemos sido campeones de Europa sub-19.
2: Sí,
1: y ahí
2: sí,
1: hay
2: sí.
1: Una... Que curiosamente esa es la generación de Cubarsí y de Lamine. Sí. O sea sí, que sí. Cuando lleguen, pues se van a incorporando piezas nuevas. Así que lo que toca es, pues este año disfrutar de ellos. O sea, tenemos 4 años para llevar el parchecito este.
3: Sí, sí, sí.
2: Ahora, es evidente, siendo todo lo que dices verdad, que este país se pone más con los clubes que con la selección. O sea, los clubes le ponen más. O sea, el periodo este del Mundial es evidente, las calles como estaban, eso es evidente, como las camisetas que veíamos, pero la pelea de los clubes, el Madrid, Barça, Atlético, eso la gente se vuelve loca con eso.
1: Sí, pero yo creo que cada vez menos, Tomás, ¿no?
3: No, hombre, es que eso ha tirado mucho. O sea, es que realmente yo es que me he encontrado con gente que dice que de niños... Que han visto lo que han visto, dices que mis hijos pequeños vuelven locos, me dicen no. Que se ven campeones del mundo, ¿no? Entonces, es que eso el tirón, y además que ves un equipo de gente, la mayoría normales, ¿no? Y eso pues ha enganchado mucho este asunto. Y yo sí que tengo esperanza de que estaremos en la final de Casablanca. La final de Casablanca será España, no sé qué, pero ahí estaremos, ¿verdad?
2: Es verdad que los niños de ahora, los niños, los jóvenes, los que no tienen traumas. O sea, nosotros teníamos
1: hemos sufrido mucho.
2: Nosotros teníamos muchos traumas y ellos no tienen ninguno.
1: Nosotros hemos sufrido mucho. Yo en el partido de Bélgica este año, se me venía.
2: El 86, claro. Sí, Eloy, estaba ahí Eloy.
1: Se me venía Predom. Yo veía a Predom, Tomás, sí, le veía ahí.
2: Claro, muchos traumas. Y esta gente, por eso decía yo durante el Mundial, que si no quiere sufrir, póngase a ver el partido al lado de la gente joven, porque esos tienen pocos complejos.
1: Bueno, el caso es que mañana empieza el espectáculo, será a las 5 de la tarde, lo vamos a contar en tiempo de juego, como siempre, el mejor equipo de la radio española va a estar allí. Y oye, esto termina ya por mayo, junio.
2: Muy largo, sí, pasan muchas cosas.
3: La final de la Champions es el último, el 31 de mayo, 1 de junio, por ahí.
2: Sí, suele ser sobre esa fecha. Sí. Además, es en el Metropolitano. Este año es en Metropolitano, en Madrid. Es la
3: fiesta. Hombre, sería bonito que la primera del Atleti fuera del Metropolitano.
2: Bueno, así. Eso sería, pero es que da muy mala sombra jugar la final en tu estadio, eso sí es verdad.
3: No, la gana el Madrid, eso lo tiene más. No hay más.
1: ¿Ves, Tomás? Por eso en el Bernabéu se hacían obras en los baños. Para que las finales no fueran
2: en el Bernabéu. No pide finales.
3: Claro, yo estuve en la última, que en el Bernabéu fue a Real Madrid 1 Atleti 2.
2: Florentino no pide finales ya, no quiere finales.
3: No quiere.
2: La del Mundial sí.
1: Es así. Pues mañana arranca la Liga, lo vamos a contar en tiempo de juego, con todo el equipo, con Paco, con Manolo, con Oli, con Eri, con Andrea, con Mansilla, con Corro, con Tomás, todo el mundo allí, y desde mañana a escuchar la radio. Tomás, a tus pies. Un abrazo.
3: A los suyos. Gracias.
2: Hasta luego, Tomás. Hasta
1: gracias,
2: la noche.
1: Corro.
2: Adiós. Chao, chao. Adiós, Rubén.
1: Y como siempre, el lazo a nuestro tema del día lo pone aquí en la linterna Luis del Val. Luis, buenas noches.
4: Hola, Rubén Corral. Buenas noches. Yo conocí el fútbol cuando era proporcional a los habitantes de la ciudad que representaba. Quiero decir que las ciudades grandes podían construir grandes estadios con mucha capacidad, porque la fuente de ingresos de los clubes de fútbol provenía de los socios y de los espectadores que pagaban su entrada cuando el equipo jugaba en casa. En cambio, las ciudades pequeñas no podían construir grandes estadios porque no los podrían llenar, y eso hizo que algunas grandes ciudades tuvieran dos y hasta tres equipos en primera división, mientras las pequeñas tenían equipos llamados de ascensor, porque subían y bajaban de categoría según cómo les iba cada temporada. Esta proporción se rompió brutalmente con la llegada de la televisión. De repente, las emisoras pagaban grandes cantidades de dinero por retransmitir determinados partidos. Y los clubes importantes, además de las cuotas de los socios y la venta de entradas, tuvieron un ingreso extraordinario, el de la televisión, que se convirtió en la fuente más importante. Como sucede en todo sistema capitalista, a más demanda, más alto el precio. Y los clubes más importantes se volvieron ricos e hicieron lo que hacen los nuevos ricos, construir grandes estadios y pagar enormes cantidades de dineros por el fichaje de jugadores. La compra más arriesgada del mundo, porque pagas 30 o 40 millones por traerte a un jugador que lo vale en el mercado, pero si coge una hepatitis o se rompe una rodilla, no vale casi nada. Los grandes equipos ya no representan a las ciudades donde tienen su sede, porque su plantilla suele estar llena de jugadores que conocieron esa ciudad el día que los ficharon. Y los altos derechos de televisión han favorecido los grandes casos de corrupción de la FIFA, un aparente casino de machistas, porque uno de sus presidentes llegó a decir, cuando las mujeres comenzaron a jugar al fútbol, que unos pantaloncitos ajustados ayudarían a que hubiera más telespectadores. Esa asquerosa observación da una pista de por qué el dinero de Marruecos puede lograr que la final del próximo campeonato mundial no se celebre en Madrid. Pero bueno, ha vuelto el fútbol y cada uno tiene la libertad de divertirse con lo que más le guste o le atraiga, que gane el mejor y que los corruptos sigan cobrando.
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0: Entramos en clase de economía. Después de varios años de negociaciones, de informes de idoneidad y de la lucha de los vecinos, el gobierno ha autorizado una prórroga de la central nuclear de Almaraz hasta junio de 2030. Este paso permite que sigan operando sus dos reactores, al menos hasta esa fecha. La decisión la hemos conocido esta mañana, cuando se ha publicado en el Boletín Oficial del Estado. En ese texto, el Ejecutivo justifica el cambio de opinión por el alto precio del combustible en un contexto internacional de gran volatilidad. Aún así, advierte de que esta prórroga afecta exclusivamente a la planta extremeña y no altera el cese definitivo de todo el parque nuclear español que está previsto para 2035. Nekane Fernández, buenas noches.
1: Buenas noches, Rubén.
0: Como decimos, ha sido una larga lucha para poder mantener esta central operativa que lleva en funcionamiento desde el año 1983.
1: Y para hablar de esta lucha tenemos que echar la vista atrás hasta octubre de 2025. En esa fecha, Iberdrola, Endesa y Naturgy, que son las tres dueñas de la central, pidieron de manera formal mantener la actividad de los dos reactores. De hecho, tras conocer ahora esta decisión, han sugerido que Almaraz puede alcanzar una vida útil de 80 años. Su cierre progresivo estaba fijado para el 1 de noviembre de 2027 para la Unidad 1 y el 31 de octubre de 2028 para la Unidad 2. El Ministerio de Transición Ecológica ha dicho que esta prolongación se va a cumplir de manera estricta con las condiciones de seguridad que establece el Consejo de Seguridad Nuclear, que hace unas semanas fue quien dio luz verde a esta prórroga. La planta es segura para las personas y funciona correctamente.
0: El gobierno lo que ya ha avisado es que se trata de una medida temporal para protegerse frente a los altos precios de la energía.
1: Como apuntabas ahora, justifican esa decisión por el nuevo contexto energético internacional que ha propiciado ese escenario de elevada volatilidad y precios altos en los combustibles fósiles, cuya duración actualmente es imposible de prever. En este entorno de incertidumbre por las guerras, el gobierno cree que esta medida coyuntural puede proteger a los consumidores de, al final, unos picos de precios de los combustibles fósiles que no estaban previstos anteriormente.
0: Vamos a las cifras. Esta planta cacereña produce el 7% de la demanda anual de electricidad en España.
1: Y equivale al suministro de 4 millones de hogares y evita la emisión, además, a la atmósfera de 6 millones de toneladas de CO2. Roberto Cabero es experto en energía.
2: Porque la nuclear aporta aproximadamente una quinta parte de toda la electricidad que producimos en España y puede generar las 24 horas, haga sol, viento o no.
1: Esta central está en Almaraz, es un municipio de la provincia de Cáceres que tiene casi 1.600 habitantes. La central genera unos 4.000 puestos de trabajo directos e indirectos en la región y la comarca en la que se encuentra, Campo Arañuelo, registra la renta media por hogar más alta de toda Extremadura, 41.000 euros anuales frente a los casi 27.000 euros que hay en la región. La plataforma Sí Almaraz, Sí al Futuro, organización creada en 2025 para defender la continuidad de esta central nuclear, defiende que el cierre de la central tendría un impacto muy negativo en la economía de todos sus pueblos. Fernando Sánchez es su presidente.
3: Hoy celebramos, como se suele decir, sí. Y mañana trabajamos. Nosotros siempre hemos dicho que Almaraz está preparadísima para seguir funcionando muchos años más, ¿no? De hecho, como siempre hemos venido trasladando, su gemela, North Anna Virginia, tiene licencia de operación hasta los 80 años ya, ¿no?
0: Jesús Medina Vita es el secretario general del PSOE de Navalmoral de la Mata. Jesús, ¿qué tal? Buenas noches.
4: Hola, buenas noches.
0: ¿Cómo habéis recibido la noticia?
4: Pues yo creo que es una noticia esperanzadora para esta comarca, una gran alegría para muchas familias que estaban desde hace meses con una incertidumbre tremenda sobre su futuro inmediato, porque hablábamos del cierre en el 27 y en el 28. Y yo creo que sobre todo pues una alegría para muchos vecinos y vecinas que viven de manera directa o indirecta de Almaraz, ¿no? Yo creo que hoy es un buen día para esta comarca del Campo Arañuelo.
0: Contábamos que había un informe del Consejo de Seguridad Nuclear que daba el visto bueno. ¿Esperabais que esto pudiera darse en estas fechas? ¿Esperabais una decisión inminente?
4: Nosotros sabíamos que el gobierno estaba a expensas de este informe del Consejo de Seguridad Nuclear y al final en la comarca conocemos la realidad de la planta, una planta que sí que invierte anualmente en su mantenimiento, y que está dando los más altos estándares de calidad, ¿no?, de funcionamiento. Con lo cual entendíamos que este informe iba a ser favorable. Y una vez que el Consejo de Seguridad Nuclear se posiciona favorablemente a la continuidad, teniendo en cuenta que era la tercera premisa que había puesto el Gobierno para plantearse la prórroga, pues no cabía otro pensamiento que esperar que Almará fuese prorrogada como ha sido, ¿no?
1: ¿Qué tal, Jesús? Buenas noches. Tú fuiste uno de los firmantes de una carta en la que varios alcaldes advertían de que no volverían a ser candidatos en las elecciones municipales si se cerraba la central. ¿Actos así han ayudado a cambiar la opinión del Gobierno? ¿Crees que eso ha podido empujar la decisión?
4: En parte sí, porque yo creo que con esta carta lo que conseguimos es trasladar realmente al Gobierno, nosotros que tenemos acceso a nuestro secretario general, que también, aparte de presidente de Gobierno, es secretario general del partido, la realidad de esta comarca, ¿no? Una comarca que Almará sigue siendo su principal foco industrial, que además tiene ahora encima de la mesa el tema de la PAC y de la región tabaquera, que también está peleándose en Bruselas para la continuidad en esta negociación, y es una comarca que de cerrar Almará y desaparecer la región tabaquera, pues queda muy herida de muerte, ¿no?, en el ámbito laboral. Y ahora que hablamos tanto de en el territorio, de asentar población y del mundo rural, estos días que lo veíamos con los incendios, pues Almará sigue siendo el principal foco de población joven en esta comarca, de empleo activo y con, como habéis dicho, con una renta per cápita bastante elevada, ¿no? Entonces, Almará es el presente y el futuro inmediato de esta comarca.
0: Lo que se ha producido hoy es la prórroga. El cierre se produciría en 2030. ¿Vais a seguir con las movilizaciones? Porque si la seguridad es la idónea, ¿pensáis que la central Almaraz puede continuar más allá?
4: Nosotros aquí a nivel comarcal tenemos claro una cosa. Como has dicho, el cierre está previsto ahora, desde hoy hasta 2030, pero mientras que las condiciones de seguridad se mantengan y las empresas quieran continuar, porque es el principal foco de esta situación, es que las empresas quieran continuar, nosotros vamos a apoyar la continuidad de Almaraz, siempre que se mantenga la seguridad y que no tenga coste para la ciudadanía.
1: Y también tu opinión, el apagón de abril del año pasado, ¿tú crees que ha servido para demostrar que solo la energía renovable no es suficiente, por lo menos ahora mismo, para garantizar el suministro?
4: Lo que ha servido para demostrar es que Almaraz y el parque nuclear sigue aportando una estabilidad al sistema, a la red eléctrica nacional, que es necesaria. Yo creo que todos hemos tomado conciencia también, quizá desde el apagón, que las plantas que generan de manera continua, sin introducir interferencias en la red, siguen siendo necesarias mientras no tengamos una alternativa que las supla. Yo creo que es verdad que desde el apagón también hemos sido más conscientes de la necesidad que tenemos de energía y de que esta producción tiene que ser estable, ¿no? Con lo cual sí puede ser una de los inputs que el gobierno haya tenido en cuenta.
0: Ahora lo que hay que ver es si se abre un debate, ¿no?, sobre la energía nuclear. El gobierno tiene una hoja de ruta, esto se acaba en 2035, pero en Europa la situación es un tanto distinta. En Francia se están intentando abrir nuevas plantas, Alemania, que las había cerrado todas, ahora hay voces que piden que se abran. A lo mejor esto vuelve a poner otra vez en el centro del debate la energía nuclear, ¿no?
4: Sí, yo creo que estamos a tiempo, ahora que hay plazo suficiente hasta 2030, o al menos más plazo, sí que estamos a tiempo de plantear este debate, ¿no? Porque el pacto que tenemos firmado es un acuerdo nacional entre el gobierno y las empresas que, como bien habéis dicho, termina con el cierre en 2035 del parque nuclear. Pero mientras que las partes puedan negociar, mientras que sea planificado, seguro, ordenado y justo socialmente, como dice el acuerdo del pacto de gobierno de 2023, pues vamos para adelante, ¿no? De todo se puede hablar y nos podemos replantear las situaciones, con lo cual yo creo que es el momento de plantear a nivel macro. Nosotros aquí estamos en una comarca pequeña, pero a nivel macro, a nivel internacional, pues sí tenemos que plantearnos la continuidad del parque nuclear o no, pero en ese debate yo creo que no estoy yo suficientemente capacitado para entrar, ¿no?
0: Pues Jesús Medina Beitia, secretario general del PSOE de Navalmoral, digamos que participó de forma activa en esa plataforma de Sí al Almaraz, Sí al Futuro. Pues esa noche queríamos hablar contigo precisamente para saber cómo habéis acogido la noticia. Así que gracias por atender la llamada de La Linterna.
4: A vosotros, muchísimas gracias.
0: Claro, precisamente al hilo de esto que hablábamos, el gobierno ha advertido de que todas las centrales se van a cerrar en 2035. ¿Cuántas hay en España? ¿Cuáles son?
1: Mantienen intactas el gobierno esa apuesta por las energías renovables y aseguran que en 2030 Almaraz aportará apenas el 1% de la energía y así justifican su cierre. ¿Pero qué pasa con el resto? Pues si se cumplen los planes y no hay cambios de opinión, en 4 años se apagarán Asco 1 en Tarragona y Cofrentes en Valencia. Para 2032 se prevé la desconexión de Asco 2 también en Tarragona, mientras que Valdellós 2 en Tarragona y Trillo en Guadalajara cerrarán en 2035. Las 5 centrales suman un total de 7 reactores que generan el 19% de la energía total en España.
0: Y si miramos a nuestros vecinos europeos, Nekane, ¿la situación cómo está?
1: Hablamos ahora un poco de ello. En la Unión Europea hay 98 reactores nucleares operativos repartidos en 13 de los 27 Estados miembros. La mayoría, 56, están en Francia. Y precisamente Francia o países como Suecia, Finlandia o Europa del Este, hablamos de República Checa, Eslovaquia, Hungría, defienden su continuidad y expansión para garantizar el suministro de energía y destacan sus bajas emisiones. En otros países como Alemania, Austria, Italia o Dinamarca se oponen a ellas y las han cerrado todas.
0: Vamos a repasar otras noticias brevemente, noticias que nos deja este viernes. La Seguridad Social supera por primera vez los 3,5 millones de afiliados extranjeros en el mes de julio.
1: Ya contamos cuando conocimos los datos de empleo de julio que ese nuevo récord de afiliados que se había registrado era gracias a la regularización extraordinaria de migrantes. Son 66.000 cotizantes más que en junio y 420.000 más que hace un año. Suponen ya casi el 16% del total. La mayoría son marroquíes, colombianos y rumanos. Son ya el 30% de los trabajadores en hostelería, 28% en agricultura y 26% en construcción. Y asimismo suponen el 46% de los afiliados al sistema especial del hogar.
0: Y la bolsa española, Nekane, cierra la semana por debajo de los 20.200 puntos.
1: Ha cedido apenas un 0,06%, pero es lo justo para bajar de esa cifra que ha estado rondando toda la semana. Se ha quedado en los 20.156 puntos. Ha sido una jornada volátil la de este viernes, de poco volumen de negociación, marcada por las vacaciones y pendientes un día más, y hemos perdido la cuenta, en el que ha seguido las amenazas de Estados Unidos a Irán. En cuanto al barril de Brent, ha vuelto a subir, ronda los $88 el barril.
0: Pues precisamente quiero que hablemos del barril de Brent. Todos los días hablamos del barril de Brent, cuánto se paga por el petróleo, tal, pero en realidad, Nekane, has hecho un informe muy detallado. ¿Ese barril existe físicamente? O sea,
1: no,
0: ¿yo
1: no
0: puedo coger un barril y llevármelo a casa?
1: No, te voy a quitar ya toda la ilusión. No existe, no se puede comprar en una tienda en absolutamente ningún sitio. El Brent es un tipo de petróleo crudo y sobre todo es una referencia internacional para poner precio al petróleo. Sí, su nombre procede del yacimiento Brent, que está situado en el Mar del Norte, cerca de Noruega, y con el tiempo ese término ha pasado a utilizarse para un conjunto de crudos del Mar del Norte y como referencia mundial de precios. Entonces, cuando nosotros decimos el barril de Brent cotiza

0: a $80 significa aproximadamente que el mercado está valorando ese tipo de petróleo en $80 por unidad, no que una gasolinera esté vendiendo un bidón de petróleo por ese precio. Por cierto, si existiera, mediría unos 90 centímetros de alto, tendría un diámetro de unos 60 centímetros.
1: Abarcable.
0: Pesaría 135 kilos, un poco menos abarcable, porque el petróleo tiene una densidad de entre 800 y 900 gramos por litro.
1: ¿Cuántos litros tiene en un barril?
0: Pues son unos 159 litros de petróleo crudo, que es una mezcla natural de hidrocarburos líquidos junto con pequeñas cantidades de otros componentes como compuestos de azufre y metales. Y aquí viene algo interesante. Este petróleo no es gasolina, es una refinería quien procesa el crudo para después obtener otros productos. Podemos conseguir gasolina, diésel, combustible para aviación, lubricantes o también el asfalto.
1: Vale, lo que a mí me interesa, entonces, no puedo comprar un petróleo físico, ¿no?
0: A ver, te voy a quitar la ilusión, no del todo, porque una persona podría encontrar proveedores de petróleo crudo, pero comprar ese barril físico de Brent auténtico no funciona como comprar, por ejemplo, un barril de vino.
1: Vale.
0: El petróleo físico se comercializa normalmente mediante cargamentos, contratos, operaciones entre productores, comerciantes, refinerías, y de hecho los cargamentos físicos de Brent se negocian en el mercado petrolero y pueden cambiar de propietario varias veces antes de llegar a una refinería y luego, por ejemplo, a nosotros en modo de gasolina o diésel.
1: Pero sí que hay empresas que comercializan pequeñas cantidades de crudo.
0: Sí, sí que podemos hablar de pequeñas cantidades de crudo para muestras, coleccionismo, por ejemplo, claro, demostraciones educativas o usos industriales, pero eso no significa necesariamente, eso sí que sea Brent, puede ser otro tipo de petróleo.
1: ¿Y se puede invertir en Brent?
0: Sí, también puedes invertir.
1: Mira,
0: podemos hacerlo indirectamente a través de productos financieros como futuros, opciones, determinados fondos, instrumentos ligados al petróleo, eso sí, ya dependiendo del país y del intermediario, pero siempre tendremos una compensación económica, pero en ningún momento nos entregarán 159 litros de petróleo.
1: Bueno, siempre estamos hablando del barril de Brent, siempre estamos dando esas cifras y muchas veces la verdad es que nos olvidamos un poco de lo que es, y por eso Nekane Fernández ha preparado este informe para explicarnos qué es el barril de Brent, en qué consiste, cómo funciona y sobre todo para desilusionarme. No me voy a poder comprar un barril de Brent.
0: No.
1: Gracias, Nekane.
0: Hasta luego.

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0: En Canarias nos queda media hora con la linterna encendida de este viernes.
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0: Ahora mismo, en Ceuta, están expectantes ante lo que pueda pasar en las próximas horas. Porque este sábado 15 de agosto estaba marcado en rojo, ya que se había convocado en redes sociales un nuevo intento de entrada a la ciudad autónoma. Desde Marruecos, hace unos días, algunos animaban a repetir las escenas que vivimos aquel 30 de julio. Las autoridades llaman a la calma, pero las fuerzas y cuerpos de seguridad del Estado están en alerta ante lo que pueda pasar. Ahora mismo hay desplegados allí más de 1.600 agentes, entre guardias civiles, policías nacionales, a los que hay que sumar unos 3.000 militares. El gobierno asegura que no hay motivos para estar preocupados. Ana Redondo es la ministra de Igualdad.
3: Creo que se han reforzado todas las medidas y todos los instrumentos de protección. Desde luego se está diciendo que esa entrada masiva no puede volver a producirse, que estas personas van a ser repatriadas y que por lo tanto ese esfuerzo enorme titánico que han hecho no va a servir de nada.
0: En el otro lado de la frontera también se ha reforzado la seguridad. Castillejos está blindada y Marruecos ha instalado nuevas líneas de alambres y concertinas en puntos estratégicos del paso a España. Bea Mesa, buenas noches.
4: Hola, ¿qué tal? Buenas noches. Pues sí, ante la presunta nueva convocatoria que se ha organizado en redes sociales y que sigue circulando mensajes que llaman a repetir las entradas masivas de los pasados 30 y 31 de julio a la ciudad autónoma de Ceuta, Marruecos refuerza de una manera muy considerable el dispositivo en Castillejos con cientos efectivos de las fuerzas de seguridad y un gran apoyo militar. También se han instalado nuevas alambradas y concertinas en puntos del perímetro fronterizo. Para el Ministerio Interior marroquí, la vigilancia es continua, tanto en la parte marroquí a los pies de Ceuta como a los pies de Melilla, y se han tomado todas las medidas necesarias para impedir nuevos cruces de personas, de jóvenes o de menores. Rabat pide además a la población que no responda a esos llamamientos difundidos en Internet que califica de muy peligrosos.
0: Bueno, hay que contar que en el asalto del 30 de julio los gendarmes marroquíes estaban como Don Tancredo, allí quietos mirando cómo pasaban todos los jóvenes, parece ser que esta vez sí. Y como me decía alguien que ha vivido en Marruecos y que conoce mucho aquel país, esto es paripé, me decía. Lo del segundo asalto es un paripé que forma parte del mismo lenguaje que el primero. El mensaje que quiere lanzar Marruecos es: yo te puedo invadir, pero también te puedo salvar de la invasión. Conclusión: estás en mis manos. Desde el gobierno de Ceuta alertan a Moncloa de que la situación en la ciudad es insostenible. Hoy el líder ceutí, Juan Jesús Vivas, se ha reunido con el presidente del Senado, con Pedro Royán, y ambos han pedido un cambio legal para futuros saltos masivos. Royán, también del Partido Popular, defiende la construcción de infraestructuras fronterizas inexpugnables.
5: Lamentablemente, la impresión que tengo, y lamento decirlo, es que se está cronificando la anomalía. Se tiene que recuperar la normalidad, y la normalidad no se tiene que recuperar mañana, se tiene que recuperar hoy.
0: Y no hay que olvidar varias cosas. No hay que olvidar, por un lado, que los ceutíes siguen sin recuperar esa normalidad, siguen teniendo, en algunos casos, miedo a situaciones de inseguridad, siguen reclamando recursos porque no pueden atender a tantos migrantes como hay ahora mismo en Ceuta. Ya no hace falta que digamos cuál es el número, porque la verdad es que ¿qué más da? Si sabemos que hay más de 4.000, 5.000, 6.000 personas, que es una cantidad de personas que no puede acoger Ceuta. Y no hay que olvidar que los migrantes están viviendo una situación dramática allí en la ciudad autónoma. No hay que perder de vista este lado humanitario, ni tampoco la convivencia. Por eso la Iglesia en Ceuta está celebrando una jornada de oración por la paz, la estabilidad y la justicia. Álvaro Sáez, buenas noches.
6: ¿Qué tal, Rubén? Muy buenas noches.
0: ¿Una vigilia con qué objetivo, Álvaro?
6: Con el objetivo de llevar paz, tranquilidad y esperanza a todos los ceutís, a todos los católicos ceutís que han visto cómo en solo dos semanas su vida ha dado un vuelco tremendo, y lo hace haciendo lo que mejor sabe hacer con esta oración, y han aprovechado estas vísperas de la fiesta de la Asunción para acompañar también con oración todo lo que está pasando. Hablábamos esta mañana en Herrera en COPE con don Ramón Valdivia, el administrador apostólico de la Iglesia diócesis de Cádiz-Ceuta, que está presidiendo una de esas vigilias de oración, y nos contaba la impotencia que sentía al pasear por las calles de Ceuta.
2: Hombre, cuando hay más de 3.000 menores sin tener un alojamiento, duele. El no tener a disposición instalaciones adecuadas para poder solventar un verano como el que estamos viviendo.
6: Y frente a esa estampa, la de cientos y cientos y cientos de personas, de familias, de niños en asentamientos improvisados como el que se está produciendo en la playa del Trampolín, la Iglesia nos invita a no ser indiferentes. Esto decía Fernando García Cadeñanos, el obispo de Mondoñedo Ferrol y responsable de las migraciones de la Conferencia Episcopal Española.
7: Las cifras pues también nos ponen un poco el foco en el drama de esta situación. Me parece que cualquier persona es importante, toda persona es importante, pero ciertamente cuando el número, como en este caso hemos visto, es grande, pues no nos debe dejar todavía menos indiferentes.
0: Y la Iglesia no solo está ayudando a Álvaro desde el plano espiritual, también asistencial, y eso que está totalmente desbordada.
6: Porque no olvidemos que Ceuta es una ciudad autónoma muy pequeñita y donde también hay muchos ceutis que tienen necesidades. Es una ciudad muy atacada por el drama de la migración. Allí hay una casa, el Centro San Antonio, que está gestionado a la limón entre la Delegación de Migraciones de la Diócesis de Cádiz y Ceuta y también por los religiosos escalabrinianos. Hablábamos con Carlos Méndez. La casa, Rubén, para que te hagas una idea, normalmente tiene capacidad para atender a 10 personas, dos más en estado de urgencia, ahora mismo tienen 40.
8: Está en la incógnita del después, pero por lo pronto en este presente, como respondemos a la parte humana, los elementos fundamentales que es cubrir son el descansar, el comer, el curarse, ¿no? Porque muchas personas tienen heridas, que eso también ayuda mucho al tema de evitar el sarna.
6: Y pese a la indignación normal del pueblo ceutí, está dando un ejemplo también de generosidad para acoger y acompañar a todas esas personas que han llegado y que sufren. Por eso también ha querido destacar la actitud del pueblo de Ceuta en Herrera en Cope, el administrador apostólico de Ceuta, Ramón Valdivia.
2: El pueblo de Ceuta tiene una experiencia muy fuerte sobre esta situación. Es un pueblo acogedor, es un pueblo que sabe integrar, es un pueblo que tiene una mirada que va más allá de lo que nosotros podemos hacer sobre nuestra parcelita de territorio. Ellos son generosos, pero una situación así nos ha desbordado a todos.
0: Recuerda que tú también puedes poner tu granito de arena. Para ello, la diócesis ha habilitado un canal directo para colaborar con Cáritas en Ceuta a través del número de Bizum 01453. Y por cierto, el Papa León XIV ha pedido proteger a los niños migrantes y que no sean tratados como simples estadísticas. El pontífice ha publicado un mensaje para la próxima Jornada Mundial del Migrante y del Refugiado, donde insta a las instituciones a poner el interés superior del menor por encima de la gestión de los flujos fronterizos. Esa jornada lleva bajo el lema "ni uno solo de estos pequeños" y se va a celebrar el 27 de septiembre. Y ya que te tengo, Álvaro, en 20 minutos, ¿qué nos vas a contar en la linterna de la Iglesia como cada viernes?
6: Pues tal día como hoy, hace 800 años, se colocó la primera piedra de lo que hoy es la Catedral de Toledo en un solar que estaba en mitad de la ciudad, lo que antes fue una iglesia visigoda y lo que posteriormente fue una mezquita antes de la Reconquista. Vamos a hablar de los actos que se van a celebrar en torno a esta celebración, porque mañana se va a leer la bula con la que el Papa ha otorgado un año jubilar especial a la Catedral de Toledo. Y vamos a conocer la historia de Federico Highton. Federico Highton es un sacerdote que, ojo al tío lo que hace, el tío se va a Pakistán y rescata de la esclavitud a familias que están siendo víctimas de trata, sufren esclavitud laboral, porque es un país en el que es muy difícil solventar todas las deudas que vas arrastrando de generación en generación, y el tío va allí, en un país que está tremendamente amenazado para los católicos, y paga todas y cada una de las deudas de estas familias a las que rescata.
0: Pues te escuchamos. Nada, en 20 minutos la linterna del deseo. Gracias, Álvaro.
6: Adiós.
0: La otra gran noticia de este día ha sido la decisión del gobierno de prorrogar el cierre de la central nuclear de Almaraz hasta junio de 2030. Lo hacen, dicen, por el contexto de incertidumbre internacional y tras elevado precio del gas a consecuencia de la guerra en Oriente Medio. Sin embargo, aseguran que se mantiene el cierre total nuclear en 2035. Esa es la hoja de ruta que diseñaron en 2019, cuando el gobierno estableció el cierre de las plantas nucleares en España. Hablamos de una medida muy celebrada en Extremadura por todo lo que supone, incluso por su impacto económico. Hay 4.000 empleos entre directos e indirectos y estamos hablando de un impacto económico de aproximadamente 240 millones de euros. Álvaro Sánchez Cotrina es el secretario general del PSOE en Extremadura.
9: Pues una muy buena noticia, ¿no? Para Extremadura, para el Campo Arañuelo, para el Maraj y para España en su conjunto. El gobierno de España, hoy 14 de agosto en el BOE, ha vuelto a prorrogar la central nuclear de Almaraz, como ya lo hizo en el año 2019, porque se daban las condiciones que el gobierno puso encima de la mesa para poder prorrogarla, ¿no?
0: Esto no quiere decir que la central vaya a continuar con su vida útil. Esto lo que quiere decir es que, en lugar de cerrar un reactor en 2027 y otro en 2028, se prorroga hasta 2030. Con todo lo que esto conlleva. La presidenta extremeña, María Guardiola, evidentemente se ha mostrado muy contenta por esta decisión para los vecinos de la zona. Gusta a todos, salvo a Sumar, que ha asegurado que estamos ante una ruptura del programa del gobierno de coalición. Mientras, desde el PP y Vox, como te digo, lo consideran insuficiente. Escucha al popular Jaime de los Santos.
10: Pero esto no va solo de Almaraz. Y aplaudimos que de momento hasta 2030 tengamos asegurada su vida útil, sino de todas las centrales nucleares de España y de una política energética errática que llevó incluso a un apagón del que no tenemos ni una sola explicación.
0: Pues ese parece ser que es el origen de que se lo hayan pensado. Nos cuentan que hay un informe del Consejo de Seguridad Nuclear que da el visto bueno en cuanto a la seguridad de la central y a partir de ahí lo que se empieza a ver es que esto lo que hace es que nuestra factura de la luz sea más inestable. Si no tenemos esa parte de electricidad que se genera con la nuclear, pues estamos expuestos a muchos vaivenes. Así que lo que hacemos es de momento mantenerlo. El recibo de la luz va a ser más estable, no quiere decir que vaya a ser más barato, sino que no va a tener tantos picos de subida y bajada, y vamos a ver qué ocurre después con esa prórroga. Y otra de las noticias del día son los incendios. Incendios que se siguen produciendo por todos los puntos de España. Esta tarde noche se han desplegado medios terrestres y aéreos para combatir un incendio forestal en Lousame, en A Coruña, pero hay otros puntos. Álvaro García, buenas noches.
11: ¿Qué tal, Rubén? Buenas noches.
0: Bastantes complicados. Por ejemplo, Guadalajara.
11: Sí, se ha declarado otro esta tarde que ha provocado el desalojo de los vecinos de El Recuenco y el confinamiento de la población de El Pozuelo.
0: En Riglos, Huesca, las llamas ya han quemado más de 11.000 hectáreas.
11: Y siguen desalojadas más de 1.000 personas. Lo bueno es que ya se ha consolidado el 40% del perímetro de ese incendio. Por cierto, el detenido como presunto autor de ese fuego ha entrado en prisión. Es un trabajador de las obras que se realizaban en una carretera de la zona.
0: Y la buena noticia hoy llega desde Niebla, Huelva, porque se autoriza la vuelta a casa de 114 personas.
11: Sí, es una noticia de última hora. Ahora quedan algo más de 500 evacuados. El presidente andaluz, Juanma Moreno, dice que estamos ante el principio del fin del fuego, pero pide prudencia.
12: Es un incendio terriblemente complejo, ¿no? Terriblemente peligroso. El incendio de Niebla no tiene, digamos, un precedente claro en su comportamiento en Andalucía. Nunca un fuego fue tan agresivo y durante tantos días.
0: Esa es la situación que tenemos ahora mismo en los diferentes incendios, en los diferentes frentes. Y te cuento también una noticia de esta tarde. Un fuerte terremoto ha sacudido Granada a su cinturón metropolitano. Ha sido a las 18:43 de la tarde y el epicentro ha estado en La Zubia. La magnitud de 3,7, como te digo, el temblor se ha dejado sentir en la capital granadina y lo que ha provocado ha sido muchas llamadas de los granadinos a los servicios de emergencia. Te cuento también que Estados Unidos sigue revisando el despliegue de sus tropas y medios militares en Europa. Washington ha enviado un cuestionario a los socios de la OTAN, incluido España, estamos en la OTAN, para evaluar su compromiso con las políticas exteriores de Trump antes de decidir posibles recortes. Washington, David Alandete, buenas noches.
13: Buenas noches, Rubén. España queda directamente bajo examen en la revisión que Estados Unidos está haciendo de su despliegue militar en Europa. La administración Trump ha enviado a los aliados de la OTAN un cuestionario que pregunta, entre otras cosas, si han impuesto restricciones al uso de las fuerzas estadounidenses y si estarían dispuestos a retirarlas. Eso afecta de lleno a Rota y a Morón, después de que el gobierno de Pedro Sánchez negara su utilización para operaciones relacionadas con la guerra contra Irán. El documento, revelado por Bloomberg y confirmado a COPE por una fuente militar, también pregunta por el apoyo político a Washington y por las compras de armamento estadounidense. La revisión de la presencia de las tropas estadounidenses en Europa durará 6 meses y concluirá en diciembre. No significa que España vaya a perder automáticamente tropas o capacidades, pero sí que su comunicación

0: experto en recursos humanos y talento de la Universidad Pontificia de Comillas.
1: Por su mala relación con su jefe, por su descontento con el salario, por su insatisfacción por la falta de crecimiento personal de la organización.
0: Y ojo, porque la falta de compromiso no solo daña el ambiente de trabajo, también golpea al bolsillo global. La baja productividad costará una millonada, cerca de 10 billones de dólares en todo el mundo. Eso equivale al 9% del PIB mundial.
1: Las empresas tienen que invertir en formación de sus managers para que tengan un estilo de liderazgo adecuado a los tiempos y que tenga en cuenta las necesidades y peticiones de los trabajadores. Y también están apostando por una serie de medidas que ganen puntos a lo que es la tasa de retención de las plantillas.
0: Por eso retener el talento es vital para las empresas. Perder a un empleado y buscar a su sustituto puede salir muy caro, entre la mitad y el doble de su sueldo de todo un año.
2: Y un par de cuestiones más de cara a este fin de semana. Mañana arranca una nueva temporada de Liga, lo hará a las 7:30 con el Alavés Getafe y desde las 7 lo vas a poder seguir en tiempo de juego con el mejor equipo de la radio española. Con Paco González, con Manolo Lama, con Eric Frade, con Andreas Peláez, todos ellos regresan después de que España haya sido campeona del mundo. Y por cierto, mucha prudencia si tienes que coger este fin de semana el coche, porque media España está en fiestas.

0: Hay 1.200 municipios que este fin de semana, coincidiendo con la Asunción de la Virgen, celebran sus fiestas patronales. Es un momento para regresar a casa, para volver al pueblo, un momento de reencuentros, un momento para pasarlo bien, para descansar. Así que no merece la pena que por una tontería tengas un problema con el coche.
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0: Como cada día te resumimos a través de los sonidos de COPE las noticias y las voces que han marcado la jornada, y para ello tengo a Nekane Fernández. Nekane, buenas noches.
1: ¿Qué tal, Rubén? Es 14 de agosto y ahora mismo millones de personas, fíjate, están en una verbena en su pueblo, estarán cenando con la familia a la fresca o no tan fresca, depende de donde estén, o tumbados en el sofá después de disfrutando un día de playa. Así que los que nos estáis escuchando ahora mismo, muchísimas gracias por apoyarnos y estar al otro lado.
0: Son un millón de personas, según el EGM, ahora mismo, ¿eh?
1: Bueno, igual algunos se ha cogido vacaciones.
0: No,
1: no hay que ser tan optimista.
0: No, el oyente de la linterna y
1: está,
0: el oyente de la,
1: ¿no?,
0: cadena COPE está.
1: Vale, está en la verbena con el pinganillo escuchándonos.
0: Exactamente.
1: Perfecto. Es que estos días son fiestas en muchos pueblos y ciudades, pero hay unos vecinos que seguro que están muy contentos desde esta mañana.
0: Donde seguramente las fiestas de San Roque, que se están celebrando ahora, se van a disfrutar más, va a ser en Almaraz. Y es que hoy, en aquella comarca, se han levantado con la publicación en el BOE de la prórroga de la central nuclear hasta el año 2030. Lo primero que hay que decir es que esta decisión no supone que se cancele el cierre. Establece el 8 de junio de 2030 como fecha límite para el funcionamiento. Ahora seguimos con la central, pero mira, aquí tengo el programa de las fiestas de San Roque 2026.

0: Míralo.
1: ¿Y qué?
0: Ahí lo ves.
1: ¿Y qué están haciendo
0: pues
1: ahora?
0: Pues mira, ahora mismo esta tarde ha habido una quedada de running. Y luego, a partir de las 11, hay una actuación y después una orquesta. Así que, verbena.
1: Bueno, pues hasta que las 11 la actuación nos pueden estar escuchando. Estaban muy contentos, lo decías bien, a las 8, porque hay casi 4.000 personas de la zona trabajando en esa central que de momento mantienen su puesto de trabajo. Así que la alegría es evidente. Solo hay que escuchar, de hecho, a Fernando Sánchez, que es presidente de la plataforma Sí al Maraz, Sí al Futuro.
2: Yo creo que es una mezcla de emociones que no sabría describirte. Creo que todavía el diccionario no tiene una palabra para describir lo que hoy sentimos, no solo yo, sino miles de familias de extremeños y extremeñas.
1: Y vamos de vecinos felices a aficionados, que también están muy felices porque mañana arranca la liga.
0: Nosotros nos entretiene mucho.
1: Yo ya te lo he dicho muchas veces, que a mí me entretiene un montón que haya tiempo de juego a todas horas. Y especialmente nerviosos están los seguidores de los equipos que suben a primera. Hablamos del Racing, del Deport y del Málaga. Hemos hablado con ellos. Los primeros en debutar son los cántabros el domingo a las 5 de la tarde con el Villarreal. Ernesto Flores es portavoz de las peñas del Racing.
3: Pues hombre, yo quiero ver pues al equipo que hemos estado viendo esta temporada dando garra, jugando, llevando con orgullo el escudo, la ilusión de ver una generación que aquí les conocemos como la generación del barro, que son esta gente pues que en su vida ha visto al Racing en primera división, ¿no? Y que este domingo van a tener la oportunidad de ver por fin a su equipo en primera división.
1: Y el Sardinero estará hasta arriba, seguramente. Más fechas, más citas, lunes a las 9 de la noche, Deportivo Elche. Richi es aficionado del Depor.
4: Como coruñés y como deportivista ha sido duro, pero también ha servido para unir a la afición, para hacer equipo, para creer en jugadores de la casa. Lo más bonito fue partidos de primera red, 25.000 personas, los aledaños del estadio abarrotados, y a veces decía, joder, realmente, ¿qué más da estar en primera, en segunda, en tercera? Si realmente lo bonito del fútbol es ir con tus amigos, con tu familia, pasar un buen rato.
0: Es que estaban en primera ref y metían 25.000 espectadores ahí, ¿eh? Un equipo que había sido campeón de Copa en el 95 y campeón de Liga en el 2000, que había llegado a unas semifinales de la Champions. Y en primera ref, 25.000 personas ahí en el estadio.
1: Pues les espera una temporada preciosa por delante. Y el miércoles a las 9 de la noche, turno para el Málaga frente al Atlético de Madrid. Juan Miguel Prados es peñista del Málaga.
5: Fue una temporada muy ilusionante porque después de 8 años yo creo que nos merecemos ya este regreso. El proyecto es de la cantera, gente de la casa que siente el escudo, y yo creo que al final cuando tú sientes el escudo das el 200%.
0: Dicen que un ascenso se celebra a veces más que un título.
1: Sí, la que se lió fue buena allí. Y de Málaga no nos vamos a ir muy lejos, porque esta tarde en Granada se ha vuelto a sentir un terremoto. Esta vez ha sido de 3,6 grados en la misma zona donde se produjo otro seísmo hace tan solo 2 semanas. ¿Qué ha pasado? ¿Cómo ha ocurrido? José Miguel Azañón nos lo ha explicado. Es catedrático de Geodinámica de la Universidad de Granada.
6: Cuando en esa zona se producen varios terremotos y en relativamente corto periodo de tiempo, es decir, que se están moviendo esas fallas que tienen todas ellas una orientación parecida, liberan energía, cargan zonas próximas que generan réplicas de terremotos más pequeñitos. No es de extrañar que tengamos eventos de esa magnitud de la que estamos hablando, 3,6, 3,7.
0: Le hemos cogido al vuelo porque el terremoto ha sido a las 18:43 y a las 7:15 ya nos estaba dando la profundidad, el lugar y cómo había sido.
1: Tengo que hacerte una pregunta ahora. ¿Cuántas veces miras la aplicación del tiempo cada día?
0: Un par de veces. Una por la mañana y luego otra por la noche.
1: ¿Solo?
0: Solo.
1: Yo la miro por la mañana, antes de vestirme a ver qué me pongo, luego la vuelvo a mirar a media tarde. La verdad es que estoy bastante enganchada, para ver la temperatura, qué ropa me pongo, si va a llover. Ahora en verano es más fácil, porque como todos los días hace calor, pues claro, ya está. Ya vas con una idea fija. Así que me han venido muy bien los consejos que nos ha dado hoy José Ángel Cuadrado, porque nos ha hablado de muchas aplicaciones para el móvil para consultar el tiempo, pero destaca una por encima de todas.
7: La referencia para mí tiene que ser AEMET. Su aplicación ofrece predicciones para miles de municipios, información por horas, previsiones para playas, avisos oficiales por fenómenos meteorológicos adversos. Es decir, no se limita solo a recoger la predicción de un modelo, cuenta con una amplia red de estaciones, radares, satélites y profesionales que interpretan todos esos datos.
1: pues eso, todos los datos que necesito saber a todas las horas del día.
0: Me ha gustado mucho la aplicación que nos ha enseñado José Ángel para saber si puedes salir a navegar con el barco o no.
1: Ah, sí, también, es verdad, las corrientes, los vientos, sí, hay aplicaciones para todo.
0: Todo está en el móvil.
1: Exactamente. Y tengo que hablar ahora de nuestro Carlos Sáez.
0: Hombre.
1: Porque, a ver, cada vez que nos visita, a mí me da mucha alegría.
0: Sí.
1: Nos alegra los minutitos de radio. Él
0: totalmente
1: nos cuenta la información deportiva, pero oye, que si hay que
0: aporta
1: convertir el estudio en un karaoke, no tiene ningún problema.
8: También soy muy de Andy Lucas, ¿eh? Ayer era muy de Metallica y hoy soy muy, pero muy de Andy Lucas. Estaba aquí cantando, ¿eh?
0: Eres un ser humano ecléptico.
8: Soy un tipo extraño.
0: Bueno, te dejo ahí con Andy.
8: Vámonos,
0: Lucas, ¿eh?
8: Sí,
0: mira,
8: señor.
0: mira.
8: Lloran amores que amargan.
0: Ole. Hay que decir que has cogido del copión en el que tenemos la señal, has cogido solo los micrófonos. Has
1: exacto
0: quitado la música para que Charlie se pudiera lucir.
1: Hombre, claro, ya que cante a capela, no le voy a poner la música por debajo para disimular. Pero bueno, que él estaba contento, que me ha dicho, Nekane, ¿me has escuchado cómo te he cantado? Le digo, pues claro que sí. Y luego vas a ir al resumen directo.
0: Mucha alegría trae Charlie.
1: Y se ha ido muy feliz. Enseguida llega la linterna de la iglesia con Álvaro Sáez. Pero yo creo que Charlie esto también se lo canta,
0: hombre,
1: ¿eh? Porque hoy Dancing Queen de ABBA cumple 50 años.

0: recomendación.
1: Recomienda lo que quieras.
0: Quien vaya a Estocolmo, que pase por el Museo de ABBA, porque es muy divertido y puedes cantártelas todas.
1: Pues al ritmo de ABBA cerramos esta semana la linterna, pero la radio sigue. Lo siguiente, la linterna de la iglesia con Álvaro Sáez y luego el partidazo con José Luis Corrochano.

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12: Son las 10:30, las 9:30 en Canarias.
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12: ¿Qué tal? Muy buenas noches. Cogemos el relevo de Rubén Corral y de todo el equipo de la linterna y continuamos aquí en COPE. En la linterna de la iglesia. Hay imágenes que se quedan grabadas en la retina no por la violencia quizá del impacto, sino por la mirada de quien las protagoniza. Han pasado ya 2 semanas desde aquel 31 de julio. 2 semanas desde que la frontera de Ceuta volvió a desbordarse y tras la vorágine de las primeras horas, tras los titulares y las declaraciones políticas subidas de tono, lo que queda en la orilla real, ¿eh?, y también yo creo que la de nuestras conciencias, son los menores y la gente que ha fallecido. En el caso de los menores son rostros muchas veces desorientados, rostros jóvenes, cansados, que han cruzado el mar, han saltado la valla, buscando simplemente un futuro. En los últimos días hemos visto cómo la cifra de menores acogidos en Ceuta supera con creces cualquier capacidad de respuesta que se pueda dar. Y mientras tanto, ¿qué vemos en la escena pública? Tristemente lo de casi siempre, acusaciones cruzadas, regateo de competencias, falta de acuerdo entre comunidades autónomas y un debate político que muchas veces trata la vida de un chaval como si fuera una cifra de un balance contable o una patata caliente que se quieren pasar entre unos y otros. Pero frente a ese ruido de despacho, ese ruido de titulares en Ceuta, hay otra realidad que quizá no hace ruido, pero que sí que salva vidas. Es la realidad de la Iglesia. Desde el primer minuto, la diócesis, Cáritas, las parroquias, las comunidades religiosas, voluntarios... No se han preguntado de dónde venían esos chavales, ni si tenían un carnet o no. Se han preguntado simplemente qué necesitaban, si un plato de comida caliente, si una manta, si unos zapatos secos, si una palabra de aliento, pero sobre todo les han devuelto la dignidad. Y mira qué coincidencia, mejor dicho, qué providencia. Precisamente hoy se ha publicado el mensaje del Papa León XIV para la próxima Jornada Mundial del Migrante y del Refugiado. León XIV ha querido poner el foco precisamente en los menores que migran, en esos niños que caminan solos. El Papa nos recuerda que un menor no es un problema de orden público ni una amenaza. Es un ser vulnerable que exige nuestra protección sagrada. Nos pide que dejemos de mirar hacia otro lado y que construyamos puentes de solidaridad donde hoy solo hay muros de desconfianza y, sobre todo, que dejemos de tratarlos como meras estadísticas. Sin caer en buenismos y en tópicos, y sobre todo empatizando con la desesperación del pueblo ceutí, que se siente profundamente abandonado ante lo que ha sido una invasión sin precedentes, Ceuta es hoy el espejo donde nos miramos como sociedad. La equidistancia en este caso yo creo que sí que es necesaria. Hay que consolar al que sufre, ya haya llegado por el espigón del Tarajal o ya sea una mujer como Pepi, quien lloraba a la ministra Robles totalmente desesperada porque tiene miedo. La iglesia en Ceuta está del lado golpeado, del que no tiene voz, de los ceutís y de los migrantes. Yo soy Álvaro Sáez, comenzamos la linterna de la iglesia.

0: Y como te decía, Ceuta afronta la amenaza de una nueva entrada masiva de migrantes. La mirada está puesta en lo que pueda ocurrir mañana, 15 de agosto, y en paralelo la Iglesia hace unos instantes concluía una vigilia de oración por la paz, por la estabilidad y por la justicia. Ramón Valdivia, administrador apostólico en Ceuta, lamentaba en Herrera en COPE la falta de recursos.
1: Hombre, cuando hay más de 3.000 menores sin tener un alojamiento, duele. El no tener a disposición instalaciones adecuadas para poder solventar un verano como el que estamos viviendo.
0: Y para ello ha habilitado un canal directo para colaborar con Cáritas en Ceuta a través del número de Bizum 01453. Y Huelva está dando un ejemplo de solidaridad también con los afectados por el incendio de Niebla. 31.000 hectáreas afectadas que ha obligado a desalojar a 800 personas.
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0: 8 días después de que comenzara el fuego, muchos de ellos siguen sin poder volver a sus casas. En Zalamea, La Real, la localidad situada a 50 kilómetros del origen del fuego, se han desplazado casi 300 personas, muchas de ellas en casas de familiares, y cerca de 30 vecinos están siendo acogidos en el Teatro Municipal cedido por el Ayuntamiento. El vicario general de la diócesis de Huelva es Joaquín Sergio Sierra y explicaba a COPE desde ese centro de acogida cómo está viviendo la iglesia onubense esta emergencia.
3: Nos estamos encontrando mucha incertidumbre, mucho dolor, sensación sobre todo de impotencia, ¿no? Porque la situación de incertidumbre, de sufrimiento, de preocupación está en el ambiente y con rostros concretos, ¿no? Que son los que observamos en estos centros de acogida como este de Zalamea, La Real. Nuestra tarea ahora, bueno, pues estar cerca, estar atentos, todos al servicio de quienes más nos necesitan en estos momentos.
0: Pilar Rodríguez Romero es la responsable de Cáritas allí en Zalamea, La Real, y nos contaba en COPE la sensación que tiene tras prestar la ayuda.
4: Estamos un poco tristes pues, pensando en esas familias y en esas personas que tan mal lo están pasando. Aunque ellos están bien psicológicamente porque tienen mucha ayuda de toda clase, pero la preocupación existe y son varios días ya los que llevan aquí.
0: Y la Paloma vivirá su día grande mañana sábado en Madrid con la ofrenda floral, la misa solemne, la tradicional bajada del cuadro de la Virgen a cargos de los bomberos de Madrid. Y la posterior procesión, Mónica Álvarez.
5: En las fiestas de la Virgen de la Paloma, que estos días llenan de tradición el centro de Madrid, uno de los momentos más esperados es la bajada del cuadro que realizan los bomberos cada 15 de agosto junto a la ofrenda floral y la misa solemne presidida por el cardenal José Cobo en la iglesia de la Virgen de la Paloma. Este año descenderá la imagen de unos 80 kilos de peso Félix Alonso, bombero municipal, que se retira el 2 de septiembre tras 40 años de servicio. A pocas horas del acto reconoce en COPE que los nervios están ahí.
6: Yo estoy tranquilo, lo que pasa es que cada vez se va acercando el momento y sí es verdad que hay algo dentro de mí que parece que está un poco fuera de su sitio.
5: Una despedida que cumple una promesa hecha a su hija y que resume toda una vida dedicada a proteger Madrid. En un día tan especial admite que se mezclan muchas sensaciones.
6: Día 2 de septiembre yo me jubilo. Luego el haber estado tantos años ligados a la hermandad y...
5: El acto será al terminar la misa solemne que se celebrará en la parroquia de la Virgen de la Paloma a la 1 de la tarde.
0: Y Huesca ha celebrado esta semana la fiesta de su patrón San Lorenzo, en la que el obispo Pedro Aguado ha recordado la actualidad de su testimonio para el siglo XXI. COPE Huesca, Yolanda Sarsa.
7: Huesca afronta la recta final de sus fiestas patronales en honor a San Lorenzo, con un acto muy destacado en la programación de este sábado, la ofrenda de flores y frutos a San Lorenzo. Será sin duda uno de los momentos en los que quedará patente la devoción popular a un santo, San Lorenzo, que en palabras del obispo de Huesca, el padre Pedro Aguado, es una oportunidad de crear comunidad, un punto de unión y un tesoro que Huesca debe cuidar.
8: Y hay cosas que nos unen, y San Lorenzo es una. O sea, nadie discute San Lorenzo.
7: Eso es un
8: punto de unión, de comunión, de amistad, de cercanía, de solidaridad. Y eso es un tesoro que tenemos en Huesca, ¿no? Hay que cuidarlo.
7: Así lo ha indicado el padre Pedro Aguado, que este es el segundo año que como obispo celebra las fiestas en honor a San Lorenzo.
8: San Lorenzo es más necesario que nunca. O sea, un hombre que entregó su vida en martirio, en una parrilla, por defender a los pobres y por testimoniar la autenticidad de la fe, eso es un tesoro para siempre. A mí me gusta que la gente le ame, le rece, lo aplauda, cada uno según su sensibilidad y según su fe o su no fe. Y después me gusta mucho, como decía, de San Lorenzo, que es un punto de unión cívica.
7: Son las palabras del obispo de la diócesis de Huesca, que ha participado en el programa especial que COPE Huesca ha realizado con motivo de las fiestas de San Lorenzo. Ha valorado el ambiente vivido durante las fiestas patronales en los micrófonos de la emisora.
0: Seguimos en la linterna de la iglesia.

0: Ocurría el año 1226 cuando el rey Fernando III y el arzobispo Rodrigo Jiménez de Rada se arrodillaron sobre un solar en Toledo, el mismo donde antes hubo una basílica visigoda y luego la mezquita mayor de la ciudad, para colocar la primera piedra de un templo que tardaría más de 2 siglos en levantarse, la Catedral Primada de Toledo. Alrededor de esta fecha y con motivo de esos 800 años se han organizado una serie de actos muy importantes para la historia de Toledo. Hoy se ha entregado una réplica de aquella piedra fundacional a quienes acudían a la catedral en el último día del octavario de la Virgen del Sagrario. Y mañana, sábado 15, festividad de la patrona de Toledo, la Virgen va a salir de forma extraordinaria hasta la plaza del Ayuntamiento para presidir un momento que no se ha vivido nunca en 8 siglos de historia, la proclamación pública de la bula con la que el Papa León XIV concede a esta catedral su primer año santo. Para hablarnos de todo ello, de la memoria y del futuro de este templo, nos acompaña ya aquí en la linterna de la iglesia don Juan Pedro Sánchez Gamero, deán del Cabildo Primado de la Catedral de Toledo. Don Juan Pedro, muy buenas noches, bienvenido a la linterna.
1: Muchas gracias, bien hallado. Encantado de estar con vosotros.
0: No sé muy bien, usted a nivel personal como deán y con tantos años vinculado a la catedral, ¿cómo es llegar al día exacto en el que se colocó esa primera piedra de la Catedral de Toledo?
1: Bien, nosotros nos hemos dejado guiar por la tradición, por una parte, pero por otra parte también por ese cuadro de Francisco Rizzi, que en 1600 pues pintó y dejó marcado pues precisamente ese instante en el cual San Fernando y el rey San Fernando y Jiménez de Rada pues llevan en las manos los dos una piedra en la que precisamente pone 14 de agosto de 1226. Están representando esa primera piedra y desde ahí pues nosotros nos hemos apoyado para seguir la misma tradición y hacerla efectiva en este 800 aniversario de la primera piedra de la Catedral de Toledo.
0: Ese gesto es muy simbólico, ese 14 de agosto del 1226, Fernando III y el arzobispo Jiménez de Rada juntos, como decías, colocando esa primera piedra de lo que sería 2 siglos después la catedral entera construida. ¿Qué nos dice ese gesto, esas dos personas tan importantes para una ciudad con tanta historia detrás? ¿Qué nos dice ese gesto de la que se conoce como esa ciudad de las tres culturas?
1: Bueno, pues realmente ese gesto yo creo que es el cómo se une, yo creo, no solo el poder civil y el poder eclesiástico, llamamos, si queremos llamarlo así, poder eclesiástico, o una fuerza civil y la fuerza eclesiástica, pues estaban de acuerdo en que había que ir construyendo en esta ciudad, que es lugar después imperial, pues habría que construir una catedral digna como lo llevaba a efecto y la que habían tenido los anteriores en la época visigótica, y que se fue construyendo precisamente sin destruir todavía la mezquita, sino en la medida en que se iba construyendo la nueva era cuando se iba cambiando lo de la mezquita. No se arrasó desde el primer momento, desde el momento de la Reconquista, en el 1085, pues no se destruyó, sino que siguió en pie, y de ahí se convirtió en cristiana, pero siguió la misma mezquita. Pero se vio la necesidad, es un gesto, pues yo creo, de que la fe estaba muy arraigada, realmente arraigada ahí en la misma ciudad y en los mismos esos poderes que os decía, les unió para construir esa preciosa catedral que fue pues a lo largo de los siglos terminándose, porque yo creo que la iglesia catedral no está terminada nunca. Uh-huh. Si se pusieron las bóvedas en 1492 y se cerró en esa época, pero sin embargo luego ha seguido evolucionando según el paso de los tiempos.
0: ¿Qué significa para el deán de hoy, para usted, custodiar una obra que ni siquiera sus fundadores llegaron a ver terminada?
1: Pues el custodiarlo para mí es una responsabilidad y una emoción grande, no cabe duda. Yo llevo muchísimos años ya también aquí en la catedral. He sido el custodio del patrimonio, porque uh-huh. he estado encargado del patrimonio más de 20 años de la catedral, en el cual supone el conocer mucho todo, no solo las obras de arte, sino lo que ha sido y ha significado históricamente para España, para la catedral, para Toledo, para la diócesis. No olvidemos que la primacía de la Iglesia toledana abarcaba, y la extensión abarcaba más de media España. Entonces, el conservar todo eso pues un poco sobrecoge, pero también se hace con ilusión de decir, ellos vivieron una fe profunda que lo transmitieron a través de esas obras de arte, pero también a través de esa espiritualidad y esa vivencia de fe que se hace, ¿no? En torno, por ejemplo, a la Virgen María, estamos precisamente celebrando mañana, el día 15, celebraremos lo que es la Virgen del Sagrario, que nace, digamos, desde el siglo XII-XIII, pues desde ahí arranca esa devoción a lo sagrado, a lo santo, ¿no? Entonces, pues todo ello sobrecoge, pero ilusiona también.
0: Precisamente mañana, el sábado día 15, día de la Asunción, festividad también de la Virgen del Sagrario, la patrona de Toledo, la imagen va a salir de una manera excepcional hasta la plaza del ayuntamiento, ¿no?
1: Sí, es que este año tenemos un doble motivo, no solo el octavo centenario uh-huh. de la primera piedra de la catedral, sino que es el centenario de la coronación de la Virgen canónicamente, ¿no? Y una coronación pontificia. Entonces, pensamos que ese día 15 de agosto era el mejor día para hacer pública, leer la bula que desde la penitenciaría apostólica nos han enviado para que el Santo Padre nos concede ese año santo, que es la primera vez. Entonces, qué mejor que la Virgen del Sagrario en ese centenario pues esté presidiendo, pues no la apertura, porque la apertura será el 25 de octubre, pero sí la proclamación directa de la bula, que por primera vez la Catedral de Toledo va a ser año santo por su construcción.
0: Para los que nos están escuchando y no estén muy familiarizados con ese término, ¿qué es exactamente esa bula y qué es lo que concede en este caso concreto?
1: Bueno, pues es como una, es lo que concede normalmente. La bula es un decreto de la penitenciaría apostólica para que se acreciente la piedad y la salvación de las almas, y que se concede pues esa indulgencia plenaria para todos los que peregrinen a la catedral, pasando por la Puerta Santa, que nosotros abriremos ese 25 de octubre, y luego hacer el recorrido con una serie de oraciones en los lugares más significativos de la catedral con relación a todo ello, el momento de la descensión de la Virgen, el bautismo, y luego la capilla de la Virgen del Sagrario para celebrar Eucaristía. Es decir, que lo que nos invita es a que hagamos un acto de conversión en la misericordia de Dios y que se perdonan absolutamente todos los pecados cuando hay un verdadero arrepentimiento y no queda, digamos, pena de ellos, sino que son limpios total y absolutamente.
0: Se trata, como decía usted, de ese primer año santo, ese año jubilar por los 800 años de la historia de la catedral, claro. ¿Y por qué ahora? ¿Por qué con los 8 siglos? ¿Y por qué no antes? ¿O por qué no después?
1: Pues no lo sé, porque nosotros hemos pedido, realmente estamos teniendo muchísimos actos y acontecimientos uh-huh. Pues de todo tipo, ¿no? Estamos teniendo acontecimientos culturales, históricos, con congresos, con distintas musicales, distintas cosas relativo al octavo centenario. pero queríamos que, y así se lo pedimos, y el señor arzobispo lo transmitió a Roma para que nos lo concedieran, que queríamos un año dedicado un poco más a la espiritualidad, es decir, sin tanto boato externo, sin dejar de ello, ¿no? Pero sobre todo que tuviese un verdadero significado cristiano, un verdadero significado para todos y cada uno de los fieles. Y entonces que nos olvidásemos un poco, sin dejarlo de lado, porque están ahí, pero olvidándonos un poco de todo lo externo, fuese también a lo que algo que ha sido la Catedral de Toledo, pues fuente de espiritualidad, en donde se distribuyen tantas gracias de Dios y que allí sigue siendo lugar de encuentro con Dios y con la Virgen, ¿no? Entonces, lo que queremos es que ese año, y eso es lo que pretendemos, es que este año de espiritualidad, pues tengan todos, acudan todos los fieles de toda la archidiócesis toledana, hasta los pueblos más lejanos, pequeñitos, aquellos que no, pues facilitarles para que puedan hacer una peregrinación y sentirse en esta madre iglesia que es suya y que de la que reciben pues esa fuerza de la fe. Y entonces sentirlo así. Y ese ha sido un poco también el sentido, por ejemplo, pues del que ha habido hoy, aunque se seguirá dando, ¿no? Pero el dar la réplica de la primera piedra, pues es para que cada toledano, pero cada, sobre todo, todos los fieles que realmente se sienten vinculados a la diócesis de Toledo, sí, pues puedan tener pues no solo un recuerdo, sino hacerse presente la catedral en sus casas, en su corazón.
0: Esa piedra, esa escala, es tamaño real. ¿Cómo es de tamaño?
1: Bueno, pues es bastante grandecita. Es como una especie de ladrillo. Uh-huh. Para que, o sea, que pesa un poquito, ¿no?
0: ¿Tiene usted una réplica cerca?
1: No, aquí mismo tengo, pero bueno, más o menos, pues como un ladrillo bastante grueso, lo que pesa, y todo ello, aquí ahora mismo en este momento no la tengo. Es cierto que luego hemos hecho otras más pequeñas, poquitas. Estas hemos hecho más pequeñitas, para más significativas, pues para repartir pues a las autoridades, sí, etcétera, para que puedan tenerla también. Pero para todo hemos querido que, y para ello Cerámicas La Paloma, de aquí de Toledo, vamos, de la diócesis, pues se brindó para hacerlo. Y entonces se han hecho 11.000 ejemplares.
0: Madre mía. El 25 de octubre, como nos decía usted, se va a abrir la Puerta de Reyes como Puerta Santa. Va a arrancar oficialmente ese año jubilar hasta octubre del año 2027. La idea, nos comentaba,
1: hasta el 25 de octubre.
0: Hasta el 25 de octubre. Como nos ha dicho, la idea es facilitar a todo el mundo que quiera poder asistir, poder peregrinar, y por eso también va a haber jornadas específicas, ¿no? Para determinadas personas, ¿no? Va a haber jornadas para las familias, para los enfermos.
1: Juntamente con todos y cada una de las parroquias, juntamente con eso, habrá días específicos que se va a hacer un calendario, está ya prácticamente elaborado un calendario de estos días que son significativos a nivel en la iglesia, pues para que pues estas personas concretas, pues que si cofradías de Semana Santa o cofradías de Gloria o los enfermos o las familias o es decir, los colegios, es decir, distintas entidades dentro de la misma iglesia que puedan participar, y eso pues se va a hacer a lo largo de todo el año, se van a ir determinando los días, están prácticamente ya determinados el programa, como que es muy amplio, claro.
0: Y además de todo eso, no hace falta esperar hasta octubre para disfrutar de la catedral, porque ya hay cositas, ¿no?, para conmemorar esos 800 años, entre ellas una exposición que está siendo todo un éxito, sí, y que bueno, la gente este verano la puede visitar.
1: No solamente es cosita, sino que hasta el 14 de octubre es una gran exposición realmente, pero diríamos que entraría dentro de, y yo invito a que eso, porque realmente es una visión de la catedral muy, muy exhaustiva y preciosa porque tiene piezas impresionantes en más de 330 piezas, 350 piezas, que son la mayoría de aquí de la catedral, pero que son muchas no se han logrado ver nunca porque han estado con relicarios, etcétera, y que ahora pueden ver y van viendo el análisis un poquito de la esencia de la catedral. No, yo no me canso de decir que la catedral tiene dos notas características muy propias y muy muy muy fuertes, que es la devoción a la Virgen, es decir, mariana. Toda la catedral está inmersa hablando de María, de la Virgen, es mariana por esencia, y la otra es la Eucaristía, sin olvidar, pues lógicamente, el Corpus, pero toda la catedral está irradiando ese amor a la Eucaristía, como luego pues viene concretado en distintos actos y distintas formas, como puede ser la custodia o como pueden ser mil otras cosas, ¿no? Sin olvidar, por ejemplo, pues el amor a la, digamos, a la palabra de Dios. Entonces, esa palabra de Dios custodiada y de una manera preciosa, yo creo que es única, como es la Biblia de San Luis, que también está haciendo 800 años y que está expuesta por primera vez en aquí dentro de la catedral, para que se vea pues esa belleza en la que el rey San Luis y San Fernando se educaron precisamente a base de esos de ese libro que mandó, esos tres volúmenes que mandó construir Blanca de Castilla, la madre del rey San Luis.
0: ¿Cómo se nota que ha sido usted archivero durante mucho tiempo, que le gusta el patrimonio? Porque vaya clase nos está dando de historia, de
1: cultura.
0: No,
1: yo no pretendo que sea clase, solamente que no quisiera aburriros,
0: sino deciros
1: un poquito. Que sí es que lo hago desde el corazón, porque realmente lo he vivido y eso pues se dice, ¿no? Un poco así.
0: Don Juan Pedro Sánchez Gamero, deán de la Catedral de Toledo, gracias por estar con nosotros esta noche en La Linterna de la Iglesia.
1: Encantado, cuando queráis, estamos disponibles.

En unos minutitos, aquí en la linterna de la iglesia, vamos a volar hasta el Vaticano para conocer todo lo que ha dado de sí esta intensa semana del Papa y para hablar también de los próximos viajes que tiene programados. Uno de ellos mañana mismo, a Castel Gandolfo. Y te voy a contar también la historia del padre Federico Hayton, un sacerdote misionero que rescata de la esclavitud a familias católicas en Pakistán. Todo en unos minutos aquí en la linterna de la iglesia.

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2: 8:30, 7:30 en las Islas Canarias. Es el momento de Agropopular. Saludos.
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2: ¿Dónde estamos, alcalde?
4: La capital del melón.
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0: Son las 11 de la noche, las 10 en Canarias.
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0: Como cada viernes hasta ahora, es momento de irse hasta el Vaticano para conocer lo más destacado del Papa León XIV. Y para ello, Ángeles Conde, corresponsal, muy buenas noches.
3: Hola, ¿qué tal, Álvaro? Buenas noches.
0: Y empezamos por los próximos viajes del Papa. El primero ya mismo mañana en Castel Gandolfo para celebrar allí la Asunción de la Virgen María. Y después, justo dentro de una semana, viaje apostólico del Papa a San Marino y de Empalme se va a Rimini, ¿no?
3: Eso es, Álvaro, está haciendo escapadas el Papa mañana a las 10, la misa en la parroquia pontificia de Santo Tomás de Villanueva por esta solemnidad de la Asunción en Castel Gandolfo, y luego dirige el rezo del Ángelus desde la Plaza de la Libertad, allí delante del Palacio Apostólico, como lo hemos visto ya en el mes de julio. Y esta semana, como decimos, escapada. El Papa hace este mini viaje internacional, porque San Marino es otro estado, es, bueno, pues otro microestado como lo es Mónaco. El Papa está muy interesado en ir a San Marino. Hace 15 años que no recibe a un pontífice, estaban como nosotros aquí en España hasta que vino León XIV. Allí en San Marino va a ser recibido por los capitanes regentes, que son los gobernantes de San Marino, un hombre y una mujer, se turnan cada 6 meses, y va a ser en el Palacio Público, que se llama.
0: Ahora intentamos recuperar la conexión con nuestra corresponsal, con Ángeles Conde, que nos estaba contando ese viaje del Papa León XIV al Castel Gandolfo, donde va a celebrar esa fiesta de la Asunción. No sé si tenemos ya Ángeles Conde. Ángeles, muy buenas noches.
3: Hola. Hola, Álvaro, ¿me oís?
0: Sí, ahora sí, te habíamos perdido un momentito. Nos contabas ese mini viaje, ese viaje express, ese viaje apostólico express del Papa a San Marino, que va en helicóptero, ¿no?
3: Sí, va en helicóptero. Como decíamos, San Marino llevaba 15 años sin recibir una visita de un pontífice, así que tiene muchas ganas allí de que llegue. Se ve con los capitanes regentes el Papa en el llamado Palacio Público. Los capitanes regentes son los gobernantes de San Marino, los jefes de Estado. Se turnan cada 6 meses, son un hombre y una mujer. Después, en ese Palacio Público, el Papa se va a asomar al balcón, va a saludar a los sanmarinenses y a continuación va a la Basílica de San Marino a venerar a quién, al patrón de San Marino, uh-huh, que es San Marino. Después el Papa va a tener una, después el Papa va a hacer una pequeña visita privada a unas monjas agustinas de Penabili, es el convento que él, uh-huh, ya conoce, es un convento de agustinas que él ya conoce cuando era prior. Por la tarde, eso va a ser por la mañana, por la tarde el Papa va al meeting de Rimini, la 47 edición de este encuentro en esta ciudad costera que siempre organiza Comunión y Liberación. Allí el Papa va a pronunciar un discurso. 44 años estaba esperando el meeting a un pontífice, Juan Pablo II fue el que fue anteriormente. Y después del meeting de Rimini, el Papa se va a ver con la iglesia local, va a la catedral, se ve con enfermos, personas discapacitadas, personas ancianas, y luego hace la misa en el puerto. Así que una jornada muy intensa la del 22 de agosto para el Papa.
0: Y lo contaremos aquí en COPE. Hoy, además, Ángeles, hemos conocido un mensaje importante porque el Papa ha publicado ese mensaje para la próxima Jornada Mundial del Migrante y del Refugiado, que ya celebraremos el próximo 27 de septiembre. Sabíamos ya el tema, el título, sabíamos de qué iba, y hoy hemos leído, Ángeles, frases muy contundentes de León XIV.
3: Pues ni que, bueno, pues estuviera preparado para este momento histórico y para España, ¿no? Porque habla de los menores migrantes. Sí, habla de los menores migrantes, se centra en los menores migrantes, el Papa. Habla de, bueno, pues de cosas que tienen que ver estos niños y adolescentes que se ven obligados a abandonar en sus hogares, y en no pocas ocasiones porque las familias han muerto, y esto lo destaca el Papa. Recuerda que estos niños y adolescentes suelen ser testigos de una violencia indescriptible. Explotación sexual, conflictos armados, trata y otras muchas atrocidades. El Papa en este mensaje escribe que la dignidad de estos menores se ve pisoteada en demasiadas formas. Por eso invita a León XIV a no permanecer indiferentes ni acostumbrarnos a tanto sufrimiento. Y repite, de hecho, el Papa algo que dijo en Lampedusa y en Canarias, que es necesario intervenir en los países de origen para que se remedien las causas de la migración forzada, y en los de tránsito y llegada que se trabaje en la acogida. Y sobre todo dicen este mensaje, que se reconozca al niño, en cuanto dignidad de persona, antes que en cuanto a su condición de migrante.
0: Sin duda un mensaje, como destacabas, Ángeles, que viene muy al pelo a lo que está pasando en España estos días con Ceuta. Y por último, todos, el Papa también, tenemos en mente a Colombia. Les ha querido dedicar unas palabras, lo hizo durante la audiencia general, y además ha querido también colaborar el Papa León XIV en la reconstrucción.
3: Sí, mira, hubo un telegrama, un primer telegrama que se envió en nombre del Papa, lo envió el cardenal secretario de Estado, Pietro Parolin, pero al día siguiente en la audiencia el Papa de viva voz quiso mostrar estas condolencias y esta cercanía hacia el pueblo de Colombia. Dijo que rezaba evidentemente por el eterno descanso de los fallecidos y también por los rescatistas. Y como obras son amores, no solo oraciones, el Papa ha mandado 100.000 euros de parte de la limosnería apostólica para Colombia. Y de hecho, el dicasterio para el servicio de la caridad, recordemos que el prefecto es el español, Luis Marín de San Martín, está en contacto con el nuncio, está en contacto con el presidente de la conferencia episcopal, porque bueno, esta es una primera ayuda, pero se está evaluando cómo puede aportar algo más el Papa a la limosnería para, bueno, pues las futuras necesidades que va a haber allí en Colombia, como ya hizo en Venezuela con el terremoto de La Guaira.
0: Ángeles Conde, corresponsal en el Vaticano, gracias por contarnos aquí todo lo más destacado del Papa León XIV para esta y para las próximas semanas. Buenas noches.
3: Gracias, Álvaro. Un abrazo.

0: Id a todo el mundo y proclamad el Evangelio. Cuando hablamos de iglesia misionera, esta frase de Jesús resuena en la cabeza de todos los católicos. Aquí hemos conocido el testimonio de sacerdotes, de religiosas, de laicos, que han decidido salir precisamente al anuncio de Dios allí donde la iglesia les ha pedido. Nuestro invitado de hoy, ese id a todo el mundo, se lo tomó demasiado en serio. Nació en Buenos Aires, Argentina, 1980. A los 26 años entró en el seminario, se ordenó en el año 2014, fundó la Orden de San Elías para llevar a Dios precisamente y ejercer la misión en las periferias de las periferias. El Himalaya, Bután, Malawi, Laos, Taiwán, hasta en el Polo Norte, ¿eh? Ahora también se dedica a localizar y rescatar a cristianos sometidos a la esclavitud en Pakistán. Nuestro invitado de hoy es el padre Federico Highton. Padre Federico, muchísimas gracias por estar con nosotros en la linterna de la iglesia.
1: Gracias a ti, Álvaro, y también a Jaime por la invitación.
0: ¿Sabe cuántas personas ha liberado de la esclavitud?
1: Más o menos, más de 250. Ahora, ayer vine de Pakistán y en este último tour, gracias a Dios, liberamos 44.
0: ¿Y eso cómo se hace? Es decir, ¿cómo se
1: Hay distintas maneras. La primera manera es comprándolos. Ese es, es lo que hacían los santos de las órdenes redentoras de cautivos, la orden de los trinitarios, la orden mercedaria, que juntaban limosna, mendigaban en la cristiandad para poder ir a los lugares donde habían esclavos islámicos, a los países islámicos, y ahí los compraban a los esclavos.
0: Ahora me cuenta más sobre eso, porque me parece muy interesante, pero vayamos al principio, padre Federico. ¿Por qué entró en el seminario? Es decir, ¿cuál es la primera llamada que tiene usted de decir, Dios me pide algo?
1: La llamada fue por Mateo 28, 19, 20. Esa frase me interpeló y el primer llamamiento fue cuando yo me preparaba para la primera comunión a los 9 años de edad, cantando la canción Alma Misionera. Se me vino un deseo muy grande de poner en práctica lo que dice esa canción.
0: ¿Y una vez ordenado?
1: Y una vez ordenado, era cuestión de ir a misionar, que para eso... Para eso he entrado al seminario.
0: Una vocación misionera, quiero decir, todos estamos llamados a la misión, incluso yo, en mi casa, en mi bloque de edificios, y esa misión es llevar al mundo llevar a Dios al mundo y a aquellas personas que no lo conocen. Pero claro, esto usted se lo tomó muy en serio, es decir, no solo al vecino, sino a las personas que no conocen del todo a Dios, sino voy a ir literalmente donde no ha llegado ni un solo católico aún.
1: Claro.
0: Para decir, Dios ha venido, ha resucitado y te ha salvado.
1: Correcto, Álvaro.
0: ¿Cómo se pasa de esa intuición misionera, esa vocación misionera que puedes tener, a decir, no, es que me tengo que ir al Polo Norte?
1: Sí.
0: ¿Cómo es el Polo Norte, por cierto?
1: Bien. Mucho hielo. Osos polares. Bien. Igual el Polo Norte fue algo muy, muy, muy circunstancial y puntual. Fue algo muy pequeño. Se pasa por un llamado de Dios y es que... Inicialmente el llamado era ir al Himalaya, especialmente al Tíbet y a Bután, y fue lo que gracias a Dios pude concretar y se tradujo en estar en la meseta tibetana, en el lado indio, no del lado chino, del lado indio desde el 1 de mayo de 2016 hasta el 5 de diciembre de 2019.
0: Allí entiendo que los católicos son una inmensa minoría.
1: Pero bueno, donde yo fui exactamente, el norte de Sikkim, ahí no habían católicos. Ahí la iglesia católica no... Había una pequeña capillita, unos 20 católicos, y eso era todo.
0: ¿Y cómo se va a un país donde ni siquiera saben lo que es esto? O sea, ¿cómo se rompe el hielo?
1: Se rompe el hielo con lo que San Francisco Javier llamaba, al menos un autor hablando de él, la escala de Jacob, que es empezar a hablar de las criaturas y poco a poco, como imperceptiblemente, llegas al Creador.
0: ¿Cómo es la iglesia en el Tíbet?
1: El lado indio de la meseta tibetana, yo te puedo hablar de eso, el lado indio de la meseta tibetana, en concreto al norte de Sikkim, ahí no hay una pequeña capilla al sur del norte de Sikkim, y con 20 católicos, y un poco más allá no había absolutamente nada, y yo vivía más allá, vivía una hora más allá de la capilla, y ahí refundamos una escuelita y ahí era anunciar el evangelio puerta a puerta, sembrando a largo plazo.
0: ¿Qué idioma se habla allí? Perdonaba la ignorancia.
1: Y ahí se habla muchos, el idioma rong, el idioma y distintos dialectos nepalíes. Y el inglés. ¿Y usted? Algunos, pocos.
0: ¿Usted sabía alguno de estos dialectos?
1: Bueno, yo hablo chino, mandarín, y ahí justo venía de Taiwán, así que venía de aprender idiomas. Y cuando llegué ahí, digo, no voy a aprender una lengua más. Ahora quiero misionar, así que me puse a predicar en inglés y me valía de gente que hablaba inglés y dialectos locales.
0: Hábleme de la orden de San Elías, sí. Esa orden que usted funda. ¿Por qué? ¿Qué le motiva a usted? ¿Qué es lo que le llama? Yo tengo que montar algo.
1: Y que yo estaba en otra comunidad donde yo estaba muy contento y muy bien, pero resultó que me había llamado a hacer algo que en esa comunidad no se estaba haciendo, que era de hacer una misión con la mochila ligera.
0: ¿Eso qué es?
1: O sea, una misión donde podamos, una misión itinerante, yendo de pueblo en pueblo, uh-huh, donde no hay católicos, donde casi no hay católicos, para fundar la Iglesia Católica.
0: Uh-huh. Y decide entonces montarla.
1: Sí. Bueno, fue un periodo de discernimiento y después sometí toda la autoridad eclesiástica. Se lo dije a un obispo justamente ahí, del obispo de Bután y ese lugar de la India, y él aprobó la congregación.
0: Uh-huh. Y una cosa lleva a la otra, y como nos dices, pasas a negociar directamente con esclavistas en Pakistán. ¿O
1: sí,
0: cómo es el proceso?
1: El proceso. Negociación prácticamente no hay, ellos no van a negociar ni un centavo. Entonces, a veces lo que sí nos pasó, una vez nos pasó que nos pidieron esclavos sustitutos, que no, por más que les ofrecíamos más de $2,000, no aceptaban vender a los esclavos. Uh-huh. Entonces, pedían esclavos sustitutos.
0: Cuando hablamos de esclavos, ¿quiénes y por qué?
1: Bueno, lo que yo vi son esclavos cristianos, que es lo que suele suceder es que no tienen para comer. Especialmente muchos de ellos en temporada de lluvias. Y entonces, cuando van a pedir, tienen hambre y no les dan comida. Nosotros, si viene un pobre, le vamos a dar comida, uh-huh, acá en Occidente. Uh-huh. Por supuesto. Por más que no sea cristiano, sea quien sea, por más que sea un enemigo. Pero ahí, cuando los cristianos tienen hambre, los esclavizan. O sea, les dan un préstamo para comprar comida, le ponen un interés usurario terrible que nunca lo pueden, que prácticamente nunca se puede pagar. Y entonces, después se paga con trabajo esclavo. Y la inmensa mayoría de los casos mueren sin poder pagar la deuda. Entonces sus hijos la siguen pagando y después sus nietos y así sucesivamente. Uh-huh. Llegamos a ver familias que son, yo los llamo esclavos inmemoriales. Esclavos inmemoriales. Porque no saben quién fue el último ancestro que no fue esclavo.
0: Uh-huh. ¿Y cómo es el trabajo de esclavitud? Es decir, ¿a qué están sometidos?
1: Depende del lugar. Nosotros divisamos tres tipos de esclavitud que hay ahí. Y es lo que nosotros trabajamos es con esclavos de ladrillos, hacen ladrillos. Uh-huh. También hay otros que son esclavos rurales. Y otros son esclavos sexuales directamente.
0: Sí. ¿Cuánto vale la vida de una persona allí en Pakistán?
1: Bueno, una familia, según nuestra experiencia, cuesta entre 500 y 1.500 euros o dólares.
0: ¿Solo?
1: Sí.
0: Perdona que también te lo matice.
1: Sí, sí.
0: 1.500 euros por la vida y el trabajo de una persona de por
1: claro,
0: vida.
1: Claro, incluidos niños, incluidos abuelos, incluidos embarazadas.
0: Uh-huh. ¿Cómo le cambia luego la vida a la persona que rescatas? No sé si tienes grabada en tu cabeza alguna imagen que te haya impactado especialmente.
1: Y un caso especial que a nosotros nos impactó fue, eran 6 familias, los abuelos y 5 los hijos con sus esposas e hijos. Y las mujeres eran violadas, durante 10 años fueron violadas sistemáticamente en el campo de esclavos, violadas por el vigilante, por el dueño, por el contador y por otro más. Y además los hombres fueron torturados con arena caliente y les dijeron que si renunciaban al cristianismo, que entonces que les perdonaban la deuda. Y a los hombres los drogaban para violar a sus mujeres. Y una vez una de las mujeres...

0: de pasar tantos y tantos años, y hemos hablado de los esclavos inmemoriales.
1: Sí.
0: ¿Cómo se recupera emocionalmente y espiritualmente?
1: Una recuperación persona? Total, temporal, humana, no existe, me parece, salvo un milagro. Entonces lo que se hace es, se les ayuda en lo posible, y entre todo se les trata de dar de todos los sacramentos, por supuesto, doctrina, inserción en la parroquia, en la medida en que se pueda, educación para los niños, alquiler de una casa, mini taxis y máquinas de coser para que puedan salir adelante. Y ahora estamos construyendo un barrio también para poder dar una solución de largo plazo, donde va a haber un convento de monjas y va a haber también una residencia sacerdotal y, bueno, campos deportivos y
0: muy ambicioso, ¿no?
1: Es que ya lo estamos haciendo, ya compramos el terreno, ya está la congregación de religiosas que va a atender esta, bueno, que va a estar ahí en el campo de esclavos, ¿no?
0: ¿Dónde?
1: O sea, en el campo de ex esclavos, ¿no? En el barrio de esclavos liberados, sí.
0: ¿Y dónde va a ser?
1: En Pakistán.
0: ¿En Pakistán? Sí. ¿Qué zona de Pakistán?
1: En una zona llamada Punjab.
0: Los católicos no están muy bien vistos en Pakistán, es decir, o sea, tú también estás ejerciendo la misión en un lugar donde ser católico es bastante hostil.
1: Bueno, el ser cristiano en Pakistán puede costar un linchamiento, pero de todas maneras, la jerarquía eclesiástica tiene una presencia importante delante del gobierno. El gobierno es muy respetuoso de la Iglesia Católica, por ende, si uno es sacerdote católico, hay un statu quo.
0: O sea, no tiene miedo de ir con sotana por ahí.
1: Bueno, prácticamente ningún sacerdote va con sotana en Pakistán por la calle, pero en mi experiencia, cuando uno va con sotana en Pakistán por la calle, creo yo que los ángeles te protegen de modo especial.
0: En alguno de los lugares en los que ha estado, recordemos Himalaya, Bután, Malawi, Laos, ¿ha tenido... ha pasado miedo? Es decir, usted está yendo a la misión especial. O sea, sí. Usted es un 007 de los misioneros. ¿No ha pasado miedo alguna vez de...?
1: Yo no lo llamo miedo, yo lo llamo adrenalina.
0: ¿Adrenalina?
1: Sí.
0: ¿Y eso cómo...? O sea, ¿le da adrenalina salir ahí a la calle y jugársela?
1: Pero es algo especial, porque no es solo adrenalina. Está la gracia de Dios, la asistencia de Dios, los consuelos de Dios, claro. No, por eso no se reduce a... Si uno se tira de un paracaídas, ¿no es cierto?, con una tabla, bueno, uno siente adrenalina y ya está. Pero acá no es solo eso, es mucho más que eso. Es la gracia de Dios que opera y por eso es distinto.
0: Una persona que en su vida ha conocido a Dios... Le pregunto esto porque para la gente que vive en España puede ser algo muy, muy, muy desconocido, porque sí. Quieras que no, aunque sea por clave cultural, conoces la existencia de Dios. Pero en los lugares a los que vas, donde hablas con personas que en la vida han escuchado la palabra Jesucristo, la palabra resurrección de Jesucristo, salvación, cielo, ¿cómo le cambia la vida realmente a una persona?
1: Y bueno, le cambia la vida porque cuando se bautizan pasan a ser hijos de Dios y les da alegría. Eso uno lo ve en los rostros. Cuento una historia, me pasó hace unas semanas, antes de ir a Pakistán, estuve en Laos, donde vamos con frecuencia, y es una aldea a la que vamos con frecuencia, y hay gente que no conoce el nombre de Cristo. Ahora ya la conocen porque nosotros se lo predicamos, de una tribu, la tribu Lopo, y ahí cuesta evangelizar ese lugar, porque ellos son animistas. Pero pasó que uno de ellos, que está atraído, me pidió que recé por la mamá. Y la mamá le dolía las rodillas, recé por ella. Y bueno, y la Virgen María le curó esa dolencia que tenía, no sé bien qué tenía. Y la cuestión es que ella se vio curada. Y entonces a partir de eso quiso ser bautizada. Entonces yo le dije, bueno, si quieres bautizarte, ven. Y unos días más tarde vino a bautizarse. Y bueno, y ya es hija de Dios. Le prediqué de modo muy sumario el evangelio, y hoy en día está feliz de ser católica. Ahí es la gracia que opera, ahí es un misterio.
0: Ahora está en Madrid, pero ¿por qué se va ahora a Pakistán?
1: Llegué ayer de Pakistán y estoy en Madrid porque mis superiores me pidieron una peregrinación que hay acá en España, que empieza dentro de unos días, así que por eso vine.
0: Pues gracias por, en esta apretada agenda, hacernos un hueco de venir aquí a COPE y conocer esta radio, en la que también rezamos mucho por la gente que está en misión.
1: Gracias, Álvaro.
0: Que vaya todo muy bien, muchísima suerte, y gracias por contarnos estas aventuras de un misionero. Iba a decir un misionero diferente, pero tú lo vives con absoluta normalidad.

0: Es sorprendente. Gracias, Federico, por haber venido.
1: Bueno, gracias, Álvaro.
0: Impresionante el padre Federico, con esa normalidad con la que se juega la vida y lo cuenta. Qué suerte hemos tenido de estar aquí con él esta noche. Esta semana, los capellanes de los hospitales, permita que te cuente esto y que posiblemente me metan en algún jardín, pero bueno, para eso estamos. Esta semana los capellanes de los hospitales han sido noticia. ¿Por qué? El motivo ha sido la renovación del convenio presupuestario entre la Junta de Andalucía y las diócesis para garantizar la asistencia religiosa en los centros públicos. Es una noticia que, por lo que sea, no le ha gustado demasiado al cantante Pablo Alborán, que de una manera bastante directa y simplista ha criticado en sus redes sociales esta partida y ha exigido que ese dinero se destine en su totalidad a contratar más médicos y a mejorar la sanidad. Esto, además de generar cierto debate en redes, a mí personalmente y a todo el equipo nos ha hecho pensar, ¿para qué sirve exactamente un capellán en un hospital público? ¿Tiene sentido su presencia? ¿Es un gasto innecesario? ¿Responde a una necesidad real de los pacientes? Y ojo, también de sus familias. Antes de nada, unos datos por ubicarlo. En España hay 972 centros sanitarios que están gestionados directamente por la Iglesia. 70 hospitales, 50 ambulatorios, 850 casas dedicadas a los ancianos, a los enfermos crónicos, que en total atienden, ojo, 1.300.000 personas. Eso la Iglesia. Además de esta infraestructura propia, se suma la presencia diaria de la Iglesia en los hospitales de la red pública. ¿Cómo con esos capellanes que te comentaba? Hay 882 capellanes sanitarios dedicados por completo a la atención de los pacientes. Uno de ellos es José Luis Méndez, él es el responsable de Pastoral de la Salud en la Conferencia Episcopal, que explicaba aquí en COPE exactamente qué es lo que hace un capellán.
2: Poder estar cerca de las personas que están pasando por un momento de dificultad, porque en los hospitales normalmente uno no está porque te encuentres estupendamente, ¿no? Y a veces uno necesita poder sacar los temores, ¿no?, que lleva dentro, que te puedan escuchar, que te puedan dar una palabra de aliento, de consuelo, una palabra de esperanza, ¿no?
0: Y el origen y el sentido que tiene la labor de los capellanes no solo está en una ley orgánica, la Ley Orgánica de Libertad Religiosa del año 80, sino que también reside en el propio derecho de los ciudadanos, porque esto no se trata de un privilegio de la Iglesia, no. Los capellanes no son un privilegio de la Iglesia, es un derecho fundamental de los ciudadanos para recibir apoyo espiritual si así lo desean. Y ojo, según se amplía experiencia, creyentes y no creyentes.
2: Yo cuando he estado haciendo de capellán en algún hospital, pues no todos con los que he hablado o que reclaman o que te piden, ¿no?, hablar y que les escuches, son creyentes. Es más, a veces hay incluso personas ateas que en un momento difícil de su vida necesitan poder encontrar una razón, ¿no?, para seguir viviendo y para cómo afrontar su situación.
0: Y sobre la cuestión económica, que era el principal argumento, la principal crítica del cantante de Pablo Alborán, Méndez aclaraba que los sacerdotes reciben el salario mínimo interprofesional, un salario mínimo que cubre necesidades básicas, cubre prácticamente los desplazamientos y la manutención. Además, este sacerdote, que también es médico, distingue bien las dos dimensiones, la clínica, que marca el diagnóstico y tratamiento, y la espiritual, que ayuda al paciente y a sus familiares a afrontar por dentro los límites de esta enfermedad.
2: El niño no sé si se enterará de lo que le ha pasado, pero los padres se te vienen abajo y necesitan un hombro sobre el que llorar, o incluso desahogarse, o volverse un poco a decir, bueno, ¿y cómo Dios permite esto? Bueno, que te sientas escuchado y que después con serenidad te puedan dar una palabra de consuelo, eso es muy importante para las familias.
0: Y
2: no pocas veces para los profesionales.
0: Y además valora muy positivamente este responsable de Pastoral de la Salud en la Conferencia Episcopal Española el trabajo conjunto entre el personal sanitario y los capellanes dentro de los centros, una colaboración que asegura da frutos muy buenos.
2: Pues hombre, yo le diría que no piense en los sacerdotes, sino en las personas que sufren como consecuencia de la enfermedad y que necesitan unas palabras de esperanza, que se trata no de un derecho de la Iglesia, sino de un derecho de los ciudadanos.
0: Como dice el responsable de Pastoral de la Salud de la Conferencia Episcopal Española, al final, entre la polémica de las redes y el testimonio de quienes trabajan cada día en los pasillos de un hospital, la respuesta parece más sencilla de lo que el debate sugiere. No se trata de fe frente a la medicina, sino de dos formas de cuidado que se complementan. Y nosotros lo dejamos por aquí. Lo dejamos aquí en la linterna de la iglesia. Te quedas con lo mejor del deporte, con el partidazo de COPE. Nos escuchamos en 7 días. Que pases un feliz fin de semana. Adiós, adiós.
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12: Y esto nos ha llevado a preguntarnos quién está detrás de los mensajes. ¿Quién no le...
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0: ¿qué tal? ¿Cómo están? Buenas noches. Pues ya está aquí. Vuelve la Liga. Vuelve tiempo de juego. Va a ser un inicio de Liga al ralentí, diésel, que va a ir sumando poco a poco a los equipos que tenían jugadores en las semifinales del Mundial. Pero mañana empieza la Liga. A las 7:30 en Mendizorroza, Alavés Getafe. Quique Sánchez Flores contra Bordalás. Y a las 9:30 de la noche en el Sánchez Pizjuán, Sevilla Rayo Vallecano, Luis García Plaza contra el debutante Beñat San José. En segunda ha empezado ya la Liga, lo ha hecho con el partido Real Sociedad B Castellón. Ha ganado el Castellón 1-0, el primer gol de segunda de esta temporada lo ha hecho Ousmane Camara. De los partidos amistosos del día destacan dos: en Marsella, Marsella 1, Atlético de Madrid 2, ha marcado Mendoza y Carlos Martín. Y en el trofeo Bortolotti, en Italia, Atalanta 1, Athletic Club 0. De los fichajes de los grandes, está en Madrid ya el Cuti Romero, como avanzamos ayer, a la espera de que el Atlético de Madrid lo haga oficial. El argentino ya se ha despedido del Tottenham por carta a través de las redes sociales. Rodri ha llegado a Manchester. Allí le estaba esperando su entrenador con los brazos abiertos, Maresca.
1: Lo primero de todo, como estamos viendo, la ventana de fichajes está abierta. Podemos comprar jugadores, podemos vender jugadores, cualquier cosa puede pasar. Acabo de ver a Rodri ahora en el edificio, le he dado un gran abrazo, se le ve bien, así que veremos qué pasa.
0: A la espera de Rodri ha tomado la palabra Frenkie de Jong. Ha pedido él hacer una entrevista con los medios del club. Está lesionado, pero no le está gustando nada lo que se está contando de él.
2: Noto que hay mucho ruido alrededor mío, muchas noticias que son falsas y me está molestando. Que yo he negado a jugar contra el Atlético de Madrid el año pasado en Champions, que es falso. Como he dicho, mi sueño es jugar en el Barça, sobre todo partidos importantes en Champions. Luego ha dicho que mi relación con el míster es muy mala, que es absolutamente falso. Tengo muy buena relación con el míster, hablo mucho con él. Que mi relación con el club es mala, que es falso también. Porque hablo mucho con la gente del club, con los directivos y tal, y mi relación con el club es muy buena.
0: De Ferran Torres, lo último que hay que decir es que ya está en París, tiene permiso del Barça para viajar a París a la espera de que se haga oficial el fichaje. Y el Real Madrid juega el domingo contra el Schalke, va a ser el cuarto partido de pretemporada, el cuarto amistoso, el último. Estas son las primeras palabras de Mbappé, también está a tope con Mourinho.
3: Yo pienso que es muy positivo de tener un entrenador así, que sabe cómo ganar, que sabe dar la dirección de cómo ir a ganar. Yo pienso que como jugadores, cada jugador está encantado de tener un entrenador que sabe dónde va y yo pienso que es positivo para nosotros. Este año vamos a ganar títulos, estoy seguro que vamos a volver a ganar títulos, es lo que queremos. Vamos a estar focus todo el año para dar alegría a todos los madridistas, porque yo pienso que hay nada más importante que ganar título con el equipo, de sentir y dar alegría a la afición.
0: Solo hay un fichaje oficial del día, lo ha hecho el español, ha fichado al defensa esloveno Vanja Drekušić. Y en los europeos de atletismo de Birmingham, vaya decepción, vaya desastre. Los 1500 han caído eliminados Adrián Ben, Mariano García y Carlos Sáez. Mañana es la final y teníamos muchas esperanzas depositadas en alguna medalla en esta especialidad. Ha empezado Cincinnati, tenis, ha ganado Carreño, ha ganado Bouzas y una desgracia, una gran desgracia en el día. En la vuelta a Portugal ha muerto atropellado por un coche, hay que esclarecer cómo ha sido, Finlay Tarlin, ciclista británico del NSN. Descanse en paz, es un gran golpe para el ciclismo, una pérdida irreparable, una desgracia hoy en la vuelta a Portugal. Bueno, comienza aquí el partidazo.

0: Les van a acompañar esta noche un buen rato Tomás Guas. Hola, Tomás.
1: ¿Qué tal, querido? Buenas noches.
0: Jaime Ugarte, hola, Jaime.
2: ¿Qué tal? Buenas noches.
0: Viene a contar luego también el campo del gas con el director, con José Luis García. Y está Juan Gato. Miau, hola, Gato.
3: Buenas, Corro.
0: Oye, antes de hacer un repaso de las cosas que están pasando en el día, me he dejado para comentar con vosotros, que son pequeñas cosas que luego tienen su importancia durante la temporada. Este año se ha anunciado que va a haber también tiempo de revisión, que ya sabéis que son estas imágenes que recoge polémicas. El Comité Técnico de Árbitros las elige. Bueno, las elegían el año pasado un grupo de expertos, entre los que estaba Morientes. Y se han cansado, porque este año las va a elegir la inteligencia artificial. O sea, a Morientes se lo ha llevado por delante la inteligencia artificial. Veremos dónde termina esto.
3: Mal vamos, Corro, mal vamos.
0: Mal vamos por este camino.
2: Mala noticia.
0: Nos van quitando los puestos, ¿eh? ¿Qué te parece, Guas, la inteligencia artificial, eh?
4: Claro, todo lo que viene de estos señores a mí me parece una tomada de pelo.
0: Te da miedo, ¿no?
4: No, sí, es que me sabe mal porque, así como antes, pues sí podía decir que tenía una relación con estos, al señor Soto y compañero, no los conozco, y entonces pues...
0: Estás más liberado, ¿no? Estás más liberado.
4: No, pero al contrario, ¿no? Piensa y dice, bueno, pues seguro que son excelentes hijos, padres de familia, buenas personas, todo lo que sea, pero es que todo lo que suponen me parece un rechazo futbolístico, ¿no? En otra cosa, porque digo, yo como persona, pues deben de ser gente, ya te digo, repito, estupenda, ¿no? Pero es que todo esto que anunciar, habrá más bar, habrá más lío. ¿Qué nos des cuenta que no va esto? Sí.
0: Oye, entonces, pues.
4: Toda esta coña de la inteligencia artificial, todo
3: esto. ¿Sabes por qué es esto?
4: Para chico, que no lo sé,
3: los muertos, los cargamos de los muertos de la IA.
4: Escúchame una cosa que te digo, pero escúchame, yo te lo digo de verdad, y no es una cuestión de años ni de edad y que esté cansado. Es que a mí me cuesta ver Liga Española, Rey. Me cuesta. Y no me ha pasado nunca. O sea, a mí no me cuesta ver el Menorca infantil contra el Mercadal cuando estoy en Menorca. Yo voy a ver equipos de partidos de infantiles de jueves, pero paso muy bien. Ahora, yo el me ha convocado Evia Paul Español Levante. Sé que me voy a encabronar. Y sé que están haciendo todo para que yo me encabrone. Entonces llega un punto en que tú dices, oiga, ¿le hace ilusión a la Liga? Ninguna. Ninguna, porque pues atento, una serie de...
0: Claro. Atento, Guas, a esta frase que yo me he quedado, yo no la conocía, ¿eh? Pero parece que se va a escuchar durante la liga, que es el impacto táctico relevante.
4: Bah,
0: impacto táctico relevante.
3: Bah. Esto es mucho peor que lo de bloque.
0: Esto
3: bajo,
0: se ha visto hoy en la Liga Árabe, arbitrado un árbitro español, Gil Manzano, es un balón lateral y dentro del área jugaba Benzema en uno de los equipos. Y el balón impacta en la mano de uno de los futbolistas que está en el área, un defensor. Y entonces se revisa por si hay impacto táctico relevante. Buah, yo me muero, bueno, vamos.
3: Vamos a ver, Corro. Si yo
2: me bajo la siguiente.
3: Claro, pero que todo esto está hecho.
2: O en todo esto.
3: ¿Cómo? Claro, Jaime, todo está hecho para intentar mejorar, ¿no? Se tiene que para mejorar. Pero luego la selección, o sea, lo vemos, que la evolución de la temporada es que no soluciona nada. Es que hay más lío, hay más bronca, hay más.
2: Claro,
3: hay más
2: jaleo. Es que esto es como muy complicado, ya no por el nombre, ¿no? Sino por decidir. O sea, ¿qué puede ocurrir que no vea el árbitro o que no se vea el VAR?
0: ¿Qué es el impacto táctico relevante?
2: No sé qué es eso.
0: Bueno,
2: o sea, pues si es una patada, será expulsión. No, si no
0: es un eufemismo. Porque
4: Jaime, no, tú, no. Jaime.
3: Eso en el boxeo no hay, ¿no?
2: No,
3: eso,
2: no, que va, impacto táctico. Claro, te ponen a dormir rápido.
4: Para centrarnos en tu Athletic Club, ya no entro en Zarra, en Panizo, en todas esas cosas. La gente que hemos visto, a Sarabia, Argote, Dani, Karim Benzema. A Karim Benzema no puede salir Gil Manzano o el árabe que está arriba a hablarle del impacto
0: táctico relevante.
4: No puede ser, es antinatura esto. Sí, entonces, cada año es a ver cómo lo organizo peor, cómo encabrono.
2: Es complicarse, ¿verdad? Complicarse un poquito la vida, ¿no?
4: De una manera terrorífica.
0: Bueno, vamos a darnos una vuelta por el par de partidos amistosos que se han jugado en el día de hoy. Javi Gómez ha estado pendiente del Olympique de Marsella 1, Atlético 2. Hola, Javi.
5: Corrochano, ¿qué tal? Buenas noches, ¿cómo estáis?
0: Ha ganado el Atlético de Madrid. Ha empezado regular. Bueno, este es un partido con muchos cambios. Ha empezado con un equipo, el Atlético de Madrid, que voy a relatar. Ha jugado con Oblak, Jorge Domínguez, Lenormand, Janko, Grimaldo, Coque, Barrios, Cardoso, Juliano, Kangin Lee y Lukman, que tiene una pinta excelente, sabiendo que faltan ahí Baena, Llorente, Julián, bueno, que faltan unos cuantos. Y ha empezado así un poco regular, le ha metido un gol, ha empatado el Atlético de Madrid, le ha dado la vuelta. ¿Qué detalles, qué destacas tú o qué jugadores destacas de lo que has visto?
5: Pues mira, a mí de los 35 minutitos que hemos visto de Kangin Lee, el otro día ya jugó 15 minutos en Seúl, pero me ha gustado porque es vertical, porque juega bien entre líneas, le ha dejado una asistencia a Lukman tremenda, aunque luego ha sido fuera de juego, ha dado Lukman al palo, pero me ha gustado Kangin Lee, Creo que Grimaldo necesita jugar en una defensa de 5 y que necesita ir más hacia arriba que hacia atrás. Ha estado discretito, pero bueno, ha servido para que debutara. Para mí, sin duda...
2: Y ha jugado solo media hora, ¿no, Grimaldo? ¿No?
5: Sí, media hora. Sí, porque es el que menos ha entrenado de la plantilla, excepto los que se han quedado en Madrid. Era algo que estaba pactado. Podrían haber sido los 30 finales de la segunda parte. Ha optado el Cholo porque fueran los 30 del principio. Y lo que os iba a decir es que a mí, por encima de Julián, Barrios es primordial en este Atlético de Madrid. Sí, Barrios está bien, si a Barrios le aguanta el físico, si Barrios no cae en todas las lesiones que tuvo a final de temporada, va a ser la estrella del Atlético de Madrid y uno de los mejores mediocentros del mundo. Entonces, tener a Barrios sano y luego los chavales que han dado la cara en la segunda parte, la ha dado Arnau Ortiz, que veremos si no tiene minutos en la primera jugada, en la primera jornada contra el Málaga. La da Jorge Domínguez en la defensa, 16 años este 16 chaval.
0: 16 tacos,
5: ¿eh? Sí, Gato, sí. A ti te encanta, ¿no?
3: Me gusta mucho.
0: Lateral derecho, 1,90 y tantos.
5: Sí, tremendo. Qué zancada, qué salida de balón.
0: Y parece, tiene 16, pero podría decir que ha jugado 20 partidos en primera, porque es impresionante la clase que tiene.
3: Hay que tener en cuenta que tiene 16 años y ese diamante hay que pulirlo, aunque ya esté bien asesorado, porque lo lleva Jorge Méndez y demás, pero es un tipo...
0: Hombre, qué raro.
3: Que puede hacer
5: muchas
3: cosas.
5: Si te lleva Jorge Méndez, no es casualidad, ¿eh?
3: Exacto.
5: No es casualidad.
3: Oye, luego lo ha dicho...
0: Pero me he enterado que a Salinas, el del Racing, le lleva también Jorge Méndez, que le quiere el Atlético de Madrid. Me he enterado así que no lo sabía yo.
3: Pues fíjate. No, que decía Javi muy bien y con acierto. Es verdad, el Cholo quiere que Arnau Ortiz se quede en la primera plantilla porque ha hecho una pretemporada excelente. Ha metido dos goles y una asistencia de gol. Que de hecho la jugada del gol del triunfo del Atlético de Madrid es un jugadón, ¿eh? Y lo fabrica todo la cantera.
0: La academia. Que llaman en el
5: Castillo, Arnau y Carlos Martín.
2: Sí, sí. Es un golazo. Muy bien construido.
3: Y luego yo coincido en lo que dice Javi. Yo he visto en esta pretemporada, de lo poco que se ha podido ver, porque no ha jugado el equipo que es el titular, pero una intención del Atlético de Madrid de filtrar mucho pase desde la media, o sea, desde el centro del campo hacia los delanteros. O sea, la jugada de Canguilí con Lukman, pero ya hemos visto en el anterior partido igual. Si eso lo consigue fructificar, eso es muy buena señal para la intención del equipo, que hay mucha gente que...
2: Y a ver qué hacen con los chavales, hombre, que yo creo que los chavales
3: es la mejor noticia.
0: Sí, pero
3: es rarísimo del Atlético de Madrid desde el año pasado.
0: Se han quedado aquí Baena, Llorente, Julián,
2: que al final hay jerarquías, pero que yo creo que...
0: El año pasado los puso cuando ya el Atlético estaba con la cabeza en la Champions y no tenía en la Liga.
2: Mal hecho.
3: Pero ¿sabes qué pasa, Corro? Que esa puerta... Si la tienes abierta, o sea, la tienes que derribar.
0: Hay que ganarse el puesto.
5: Que en los equipos grandes cuesta mucho más. Porque hay estrella, porque hay egos, porque hay caritas y uno no
2: pero,
5: juega.
2: Pero el público le encanta eso y les apoya a tope, bueno, y les pone las pilas al resto.
5: Pero Jaime, tiene que llegar uno como Barrios y derribar la puerta.
2: Es que
5: Barrios derribó la puerta para ser uno de los mejores jugadores del Atleti directamente.
0: Oye, entonces.
3: Es verdad, una cosa, Corro. Pablo Barrios. Si ojalá tenga salud, le respeten las lesiones, porque es el año pasado, lo decía la gente del club y del equipo, es el Mbappé del Atlético. O sea, este tipo tiene que estar al 100%, porque se le notó mucho cuando se lesionó, la recaída que tuvo, y eso es muy perjudicial. Pero este tío, en óptimas condiciones, es el mejor.
0: Hombre, yo creo que hubiera ido al Mundial. O sea, que tuvo mala suerte. Yo creo que hubiera ido
4: al Mundial. Pero escuchame una cosa. Todos estos, y naturalmente los muchachitos jóvenes no tienen ninguna culpa, lo que estamos esperando todos, empezando por la hinchada del Atlético de Madrid, es un Atleti regular.
0: Que pelee la Liga.
4: O sea, claro, o sea, es que dices...
0: Que no
4: hay,
0: se caiga en octubre, noviembre, diciembre.
4: Claro, lo comentamos el otro día. Tú tienes dos enfrentamientos a dos de partido con el Barcelona, le eliminan los dos al alcance de muy pocos equipos. Ahora, oiga, mire, maestro, para Reyes no hay Liga en el Atleti. No puede ser.
5: Y te digo una
4: un
5: cosa,
4: año
5: vas...
4: y otro año y otro año.
5: Creo que el Atleti y creo que el Cholo Simeone y la dirección deportiva se han equivocado. Se han equivocado queriendo empezar la Liga este miércoles, porque tenían la opción que tenían el Madrid y el Barça de empezarla más tarde, y sabiendo que habías tenido tantos jugadores en la final del Mundial entre argentinos y españoles, yo creo que se ha pegado un poco el tiro en el pie, porque Llorente es un tío trascendental, Baena es un tío trascendental, Julián, si lo necesitas, es trascendental, te va a llegar Juliano con media hora en las botas, te va a llegar Grimaldo con media hora, y tenía la opción de esperar un poco más y arrancar en la jornada 3.
3: Sí. Pero esto también
5: se ha equivocado.
3: Yo te entiendo,
5: que,
3: Javi,
5: que lo
3: pero el problema es el calendario. Es que no se puede empezar una liga al 15.
5: Totalmente.
4: Eso para todos, claro.
5: Oye,
4: con lo que haya, pero vamos a ver, el Atlético de Madrid tiene que acabar la primera vuelta pegado al Barcelona.
0: Tiene que estar pegado. Para mí lo contrario es...
3: No puedes cometer ese error otra vez de ser tan irregular en casa.
0: Lo puedes denominar como quieras, decepcionante, fracaso, como quieras, pero vamos, es mal.
5: Y los cálculos de Pedrito no fallan. Como te vayas a 10 puntos, da igual el momento, luego te enganchas.
4: Liquidado.
0: Pero no te puedes ir en octubre, noviembre y diciembre. Te puedes ir a 10 en el mes de abril. Que vaya gol ha metido Paisao, que ha sido el 1-0.
5: Tremendo.
0: Ha metido
5: qué calidad.
0: Madre mía, vaya gol ha metido.
3: Qué frialdad para sobre.
0: Bueno, y luego el Cuti Romero ya está en Madrid. Se ha despedido por carta, por redes sociales del Tottenham. O sea que mañana es día Cuti, ¿no?
5: Bueno, yo creo que hoy ha sido día relevante Cuti porque ha pasado reconocimiento médico, porque ha firmado contrato. Yo creo que no se ha anunciado porque estaba el equipo jugando por la tarde y era un poco manera de lucir el tema y de
2: ha sido un impacto táctico relevante lo de Cuti.
4: Mucho, muy relevante.
5: Pero mañana tengo dudas porque el equipo entrena por la mañana y no se ha hecho oficial todavía. Ha pasado alguna vez que no ha hecho oficial un jugador y han emitido ahí un tuit, una especie de parte diciendo que va a entrenar a falta de la oficialidad. Yo creo que va a ser así, que el Cuti va a entrenar con el equipo, que va a entrenar por la mañana en Majadahonda y que luego será oficial. Bueno, lo que está claro es que con la carta de despedida del Cuti es que está hecho y que está el jugador en Madrid y que para la primera y segunda jornada seguramente no le dé, pero a partir de ahí el Cholo pues tiene a su Godín, tiene a su Miranda y tiene a su jugador más importante de la defensa.
0: Está rematado.
3: Lo decíamos el otro día, Corre, cómo hemos evolucionado, pero cómo hemos ido perdiendo, porque ¿te acuerdas tú las presentaciones en el Calderón cuando salía jugador ahí? El Pato Sosa que se caía. O sea,
5: esa fue buena.
3: No, pero es que esas cosas, aparte de las anécdotas y demás, es que eso a la gente le motivaba el ir a la presentación. Lo digo también para la gente del Madrid, que la presentación la gente se vuelve loca.
0: Sí, sí.
3: No la vemos.
5: Que, creo y que en el Atleti molaba mucho gato estos años atrás la noche de los fichajes. Y este año no se va a hacer.
0: Este año no se hace, es verdad. Sí, sí, que eso lo había hecho en las últimas temporadas y era una cosa bonita que hacía la Atlético.
5: Salía Gallagher en moto y Julián Álvarez haciendo el Spiderman y este año se pierde.
0: Bueno, Javi, un abrazo, gracias.
5: Un abrazo a todos.
0: Hasta luego. Vamos con el otro amistoso del día. Peña, ¿qué tal? ¿Cómo estás?
6: Hola, buenas noches, ¿qué tal estáis?
0: Ha perdido el Atlético frente al Atalanta. Lo más noticiable que ha jugado Unai Simón.
6: Sí, lo más destacado, el estreno de uno de los tres campeones del mundo que regresaban a Lezama esta misma semana, con Laporte y Nico Williams. No ha querido arriesgar Edin Terzic, pero Simón sí que ha disputado el primer y último partido de pretemporada porque este era el último test de preparación de los rojiblancos. Igual podría haber hecho algo más en el gol del Atalanta de Zalewski, pero en todo caso ha sido un partido en el que el Atlético ha concedido poco, que el Atalanta tampoco se ha mostrado como un equipo demasiado fuerte en ataque. Podemos hablar de una mejor puesta en escena del Atlético la semana pasada en Marsella. Como digo, ha ajustado el equipo bilbaíno mejor la presión, ha estado más ordenado con ese lunar del despiste con la caraja con la que han comenzado la segunda parte.
2: Ha sido los 30 segundos de la segunda parte.
6: Sí, sí, algo que Jaime, ya recordarás es un mal que
0: impacto
6: que
0: táctico relevante
6: en el pasado más reciente. O sea que, bueno, hay cosas que todavía no ha corregido Terzic, hay que darle tiempo, está claro. Pero bueno, en líneas generales, la verdad es que el Atlético no ha sido peor que el Atalanta. Eso sí, le ha faltado mordiente a la hora de atacar. Tan solo ha tenido un par de ocasiones claras para empatar. E incluso en el descuento el árbitro ha pasado por alto un posible.
0: Eso me ha dicho Jaime.
2: Eso ha sido buenísimo. Johaneko. Chicos, sí, ha sido buenísimo. Hay una jugada, Johaneko, y el árbitro cae en el área, en el minuto 92, el árbitro se lleva ¿sabes? Como que va a pitar, sí, da a toda pitar, la impresión de que va a pitar el penalti. Sí. La deja correr un poco,
6: creo que tenía prisa y como si había empate iban a penaltis.
2: Ha dicho, quítate de mí, a un penalti ahora, va a haber aquí.
6: Sí, a veces me va a marcar.
2: Es que ha sido tremendo,
6: equipo,
2: porque así, es que así, por eso los jugadores le han rodeado diciendo, pero oye, que ibas a pitar penalti. Y ha dicho,
0: ¿qué has visto, Jaime de Terzic? ¿Te ha gustado una cosa o qué?
2: Bueno, vamos a ver, me da la impresión de, bueno, antes hablábamos de Pablo Barrios y tal, y de que no se lesionara, ¿no? Yo creo que Terzic también este año tiene mucho más fondo de banquillo con la llegada de los cedidos de Hugo Rincón, de Gerard Navarrena, de Pello Canales, y luego sobre todo si están todos bien. O sea, si Nico está bien, si Aymeric Laporte está bien, si todos esos están bien, yo creo que él, me da la impresión, no sé qué pensará Peña, me da que tiene como más variación táctica. O sea, que mete a veces, se queda con, como con tres defensas.
6: Sí, sí, sí. Hace... Esa es la mayor aportación, perdona, Jaime, durante sí. la pretemporada lo ha estado ensayando. Con el balón cierra con tres y lanza a uno de los laterales prácticamente como extremo. El hombre, el volante que tiene por... o el interior de nuestra época que tiene por delante se mete sí. más al centro y hoy lo ha hecho descaradamente con el cambio de Johaneco por Areso cuando el equipo estaba ya perdiendo un poco lanzándose al ataque. Eso, por eso, Hugo Rincón y Areso en la banda derecha le han ganado la partida a Ngorosabel, que está en la rampa de lanzamiento. Le gusta laterales muy, muy ofensivos y quizás sea la principal y única novedad táctica. En cuanto a los nombres, yo creo que hombres como Guere Navarrena o sobre todo Canales van a tener mucho peso, aunque el once inicial que salga de partida el sábado que viene, el sábado de la próxima semana ante el Sevilla, yo creo que va a ser muy, muy, muy similar en nombres al once que podríamos considerar también titular con Ernesto Valverde, pero sí que es cierto que la apuesta es clara y de hecho hoy el club ha anunciado que se quedan con ficha y dorsales del primer equipo, Padilla y Rego, que ya estuvieron el año pasado en la primera plantilla, pero además de los cedidos que regresan, Hugo Rincón y Guere Navarrena, y Canales, yo creo que uno de los hombres que mejor ha aprovechado la pretemporada, también se queda en el primer equipo, pero bueno, como sub-23 el club ha decidido dejarle con dorsal de filial.
0: Muy bien, Peña, un abrazo, gracias.
6: Un abrazo, buenas
0: noches. Hasta luego. Joan Baggiori, Barcelona.
7: Hola, buenas noches.
0: Ponos al día.
7: ¿Por dónde empezamos?
0: Rodri.
7: Por Rodri. Pues nada, el futbolista, como sabéis, en Manchester, ya viajó ayer por la noche, esta mañana ya ha estado por allí. Y los clubs que siguen hablando, el Barça y el City siguen en contacto permanente, acordando o acercando posturas para pactar una cifra final que va a rondar, yo creo, los 70 millones de euros, con mucho fijo y poco variable. Desde el Barça me dicen que todo va bien, que el futbolista quiere venir, que era lo más importante, que después es normal que en la negociación el City está intentando sacar lo máximo, que el Barça está intentando ajustar lo máximo el precio, pero me decían que ya estamos en un punto de la negociación en que están las partes condenadas a entenderse, y si todo va bien, el Barça lo que pretende es que todo quede cerrado a principios de la próxima semana y que Rodri pueda estar ya en el Gamper, que se juega el miércoles.
0: Bueno, ya ha dicho Mareja, lo hemos escuchado antes, que le recibe con los brazos abiertos, por supuesto, está en su papel, ¿no? A lo mejor incluso le gustaría que se quedara, pero seguro. Tiene pinta de que no va a ser posible. De hecho, se ha hablado en los últimos días de la posibilidad de que incorporan a Enzo Fernández, que por cierto ha bajado la ventanilla hoy el Chelsea. Había dado hasta las 5 de la tarde para que llegaran ofertas por 120 kilos por Enzo Fernández. No ha llegado ninguna. El City decía que iba a hacer una, o decían que iba a hacer una. No ha llegado y se queda Enzo Fernández. Pero claro, ha hecho más cosas el City para tapar ese hueco de Rodri y está todo encaminado a que se haga. Vamos a ver si se remata en los próximos días. Oye, vaya enfados ha pillado Frenkie de Jong. Ha decidido decirle al club: oye, quiero hablar, hazme una entrevista que quiero decir aquí unas cosas. Pero si no me corriges tú, Joan, que lo hemos escuchado al principio, ha hecho esa comparecencia contra lo que ha dicho un periodista. No muchos periodistas, sino un periodista.
7: Sí, ha interpelado directamente a Gerard Romero, porque él considera que Gerard ha dado un par de informaciones que para él son falsas, que son... Uno, que se negara a jugar contra el Atlético de Madrid en la ida de los cuartos de final de la Champions la pasada temporada. Y dos, ha querido desmentir que su relación con Hansi Flick no sea buena.
0: Yo te digo la verdad que yo no había oído nunca que se había negado. Yo no lo había oído, que se había negado a jugar contra el Atlético de Madrid. O sea, me lo ha descubierto hoy Frenkie de Jong, a mí, ¿eh?
7: Sí, bueno, se había comentado en aquel momento que igual no puso todo, estaba tocado y que no forzó para jugar. Pero no es la primera vez que lo hace Frenkie de Jong. Ya
0: no, no, es verdad.
7: En ocasiones ha levantado la mano.
0: Pero me parece bien, ¿eh? Me parece bien que lo haga.
7: Bueno, sí, él considera que se ha dado alguna información que para él no es correcta o no es verdadera.
8: Pero ¿sabéis lo que pasa con esto? Que también en este caso, yo, nuestro compañero Gerardo Romero le pone en órbita.
0: Sí, porque le da una importancia grande.
8: Le da una importancia que el propio protagonista tiene que salir a decir, con lo cual... Pues...
0: No, no, es que le ha nombrado dos veces. Dos veces le ha nombrado. Son 9 minutos de entrevista. El compañero de Barça Televisión le dice, bueno, Frenkie, que estás aquí. Y él ya empieza. Dice, si estoy aquí porque hay cosas que no me gustan, pum, pum, pum, pum, pum. Habla un castellano envidiable. Sí. O sea, y el tío, a mí me parece bien que se quiera defender, porque si él entiende que eso es mentira, está bien en el derecho de... Yo no sé la verdad solo la sabe él, de lo que pasó, pero...
7: Si Gerard lo dice también, inventárselo o ganas de hacer daño, no hay evidentemente, es porque alguien se lo
0: contó. Alguien se lo ha contado, efectivamente. Alguien la reflexión que he tenido yo cuando estaba viendo la entrevista es decir, Frenkie, tienes que preguntarte quién del club le ha dicho a Gerard Romero eso. ¿Quién le ha dicho que tú te limpiaste el partido con el Atlético de Madrid? Porque claro, lo normal no es que salga un tío...
2: Y las intenciones que tiene cuando tienen esas cosas.
0: Y más con Frenkie de Jong. Efectivamente. Y más con Frenkie de Jong, que a Frenkie de Jong él sabe que el club le puso en el disparadero.
2: Eso es.
0: ¿O no es así, Joan?
7: Sí, es verdad. Con Frenkie de Jong, bueno, ha habido siempre mucho ruido. Es un futbolista que, desde el punto de vista futbolístico, es muy controvertido, porque hay mucha gente que considera que ha estado por debajo de las expectativas. Es un jugador con poco carisma y es verdad que es un jugador que, por el contrato que firmó en su momento, por la ficha elevada, por el dinero que gana y tal, que también él una vez salió a desmentir algunas informaciones sobre
0: que no
7: lo que se
0: tanto,
7: decía
0: ¿no?
7: que cobraba.
3: Sí.
7: Fue otro de los momentos en los que levantó la mano.
0: ¿Cuánto se decía? Veintitantos millones limpios, ¿no?
7: Sí, no sé, yo ya he perdido la cuenta.
0: Sí, pero se hablaba de veintitantos limpios.
7: Entre diferimientos y cosas de estas y tal, pero es verdad que es un futbolista que cuando ha considerado que tenía que hablar lo ha hecho, que es verdad que se han hecho muchas campañas también para intentar venderle, para intentar forzarle a salir del club. Y bueno, él ha llegado un momento que ha considerado que...
2: A mi juicio, sí. Todo lo que no hay que hacer, porque si tú quieres vender a un futbolista, lo que tienes que hacer es tener un silencio estampa total, ponerle un poco entre agentes para no abrir la puerta y que todo el mundo sepa que Frenkie de Jong gana un...
0: Sí, buscar la salida en silencio.
2: Claro, joder, porque si no...
0: ¿Qué Frenkie cuántas temporadas lleva Joan en el Barça?
7: Pues creo que 5 o 6.
0: 5 o 6, ya, es un jugador con mucho peso en la plantilla.
2: Es
3: uno de los capitanes. Joan, es un futbolista que ya conoce muy bien el entorno de Barcelona.
0: Lo conoce muy bien.
3: Pero cuando se mete en esa... es de agradecer que un tipo se meta así y que sea tan franco diciendo la verdad, sí, es que cree que son las verdades del barquero, aunque acuse a un compañero, ¿no? Pero sí, es verdad que siempre ha habido mucha polémica en alrededor de Frenkie de Jong. Ha habido que si el contrato, que si la gente que le hacía la cama dentro del club.
0: Las lesiones también.
7: Eso también lo ha querido explicar en sí.
3: Pero
7: en
3: siempre ha dado la cara, que eso es de agradecer, ¿eh? O sea, que él sale no rehuye la lucha, ¿eh?
0: Sí, ha dicho que cuando llega a Barcelona se da cuenta que la lesión es más grave, ¿no?
7: Sí, él ha explicado que allí cuando se lesiona accidentalmente en un entrenamiento con Holanda, que le cae un compañero encima, allí le revisan, le dicen que, bueno, que hay una pequeña lesión, pero que no es grave, que puede seguir jugando. De hecho, él sigue jugando el Mundial y después cuando viene aquí pasa pruebas y ahí se dan cuenta de que la lesión es más importante de lo que se pensaba. Pero él ha querido dejar claro que él, evidentemente, quería jugar con Holanda el Mundial, quiere jugar todos los partidos con el Barça, que su compromiso con el club es total y que ha dicho textualmente: estoy jodido por no poder jugar. Sí. Es que estoy trabajando para volver.
0: Utiliza un castellano muy castellano, ¿eh? O sea, el tío está empapado de castellano. Oye, remata con lo que quieras decir. Bueno, de Ferran ya hemos dicho que está en París a la espera de que se haga oficial, que no tiene más recorrido la película, y ha vendido un jugador hoy el Barça, ¿no?
7: Hay una lista de futbolistas que están entrenando al margen para evitar que se lesionen porque están en la rampa de salida y podemos confirmar que se ha firmado ya hoy todo para la salida de Jofra Torrens, que es un lateral izquierdo, buen jugador de 19 años, sale traspasado al Ajax, va a dejar en caja unos 6 millones y el Barça se va a reservar un tanto por ciento de una futura venta.
0: Se lo lleva Jordi Cruyff y Mitchell, ¿no? Que son los que, que mandan allí en el Ajax. Muy bien, Joan, un abrazo, gracias.
7: Hoy ha salido el nombre también de Luis Suárez como posible alternativa, por si al final no sale lo de Julián.
3: Ah, pero vais a hacer lo de Julián. Bueno,
7: en el Barça, Gato, siguen ahí. No arrojan la toalla, ¿eh? Y preguntas... Y te dicen, bueno, calma, todavía hay días por delante. Y es como no sé, como si ellos supieran que todavía tiene que pasar algo. No sé si alguna declaración más del jugador.
3: No, pero el eclipse
7: si
3: fue
7: algún movimiento más del representante, pero ellos no arrojan la toalla.
0: ¿Y quién ha salido?
7: No, también te dicen que Deco está peinando también el mercado, por si lo de Julián al final es imposible. Hoy Fabricio Romano ha hablado de Luis Suárez, del colombiano del Sporting de Portugal. Yo he preguntado en el club y desde el club nos desmienten rotundamente que Luis Suárez esté...
0: Ese también cuesta 80, creo, por lo menos.
7: 80 tiene 80. De cláusulas.
0: Vale, Joan, vamos contando más cosas mañana. Un abrazo.
7: Un abrazo.
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0: Están disfrutando de esta noche del partidazo con Tomás Guas, Jaime Ugarte y Juan Gato, poca broma. Tengo en comunicación a un futbolista de la primera de la Comunidad Valenciana que juega en el Els y Barsos y se llama Roberto. Hola, Roberto.
1: Hola, buenas noches.
0: Dirá esta gente por qué llama a un delantero del Els y Barsos de la primera de la Comunidad Valenciana. ¿Por qué llamaré a Roberto, que ha hecho dos goles en el primer partido de pretemporada que ha jugado, de delantero? ¿Parece bien, Guas? ¿Te parece que es una buena cifra, dos goles en el primer partido, como delantero de pretemporada? ¿Te parece bien?
2: Hombre, lo firma Mbappé, vamos.
0: Lo firma Mbappé.
3: Invita al optimismo.
0: Hombre, si digo que acaba de dejar la raqueta, sí, que ha ganado una Copa Davis... Y que ya os empieza a sonar, ¿no?
3: Ya empieza la cosa a sonar.
0: Sí, sí, sí. Roberto Bautista se ha pasado al fútbol. Roberto, ¿qué pasa? Estaba esta gente diciendo, ¿qué pasa? ¿Qué hace este tío llamando aquí a un tío de la primera de la Comunidad Valenciana que nos está metiendo, está a punto de empezar la liga y me está aquí hablando con el tal Roberto? ¿Qué tal? ¿Qué pasa? ¿A ti te ha gustado el fútbol siempre mucho? Creo que jugaste en las categorías inferiores del Villarreal, ¿no?
1: Sí, sí, sí. Yo jugué hasta los 14 años en el Villarreal y bueno, ahora estoy reenganchándome con el fútbol, sí, después de 24 años.
0: ¿Con quién coincidiste? ¿Alguno que conozcamos en aquella época del Villarreal?
1: Pues...
0: ¿Salió alguno bueno o no?
1: No, de más mayores sí, más mayores salió César Arzo, Héctor Font, Pere Martí...
0: Esos estaban un poco por encima de ti, ¿no? Un poco más mayores.
1: Sí. Chisco Nadal, un poquito más mayores que sí. Yo.
0: ¿Y qué pasó para que, si estabas ahí en la cantera Villarreal, que tiene buenos jugadores, qué pasó para que le dabas mejor a la raqueta, no?
1: A ver, yo creo que le daba mejor al fútbol. Lo que,
0: ¿sí?,
1: pasa,
0: ¿ah,
1: que...
0: ¿Sí? Joder, macho. Qué agrandado.
4: No, pero estos tíos son increíbles. Le dan bien
1: no,
4: a todos.
1: No, yo agrandado no soy. Eso te lo digo.
0: Lo sé, Roberto.
1: ¿Qué? De todo menos agrandado.
0: Pero que, o sea, que jugabas muy bien al fútbol, ¿o qué?
1: Sí, jugaba muy bien al fútbol.
0: ¿Y qué pasó?
1: Pues fue un año que empecé a jugar en fútbol 11, en Campo Grande, y ya físicamente la liga de la Comunidad Valenciana, que era División de Honor, ya demandaba mucha energía, demandaba pues jugar, demandaba 4 entrenamientos semanales. Y entrenaba cuatro veces a tenis, 4 veces a fútbol, más el fin de semana jugaba, a lo mejor me tocaba jugar en Elche o en Alicante o en Valencia. Ya íbamos con el autobús a jugar cada fin de semana y el domingo entrenaba tenis, ¿no? Entonces llegaba un momento que estaba exhausto, estaba sin energía y estaba que no podía más, ¿no? A mitad de temporada y tuve que tomar una decisión y no fue fácil, no fue fácil, porque yo era infantil de primero, de la Levina me habían subido al infantil A, fue un cambio bastante brusco para mí, había dejado a mis compañeros de siempre en el infantil B y bueno, pues no cuajé en ese equipo y decidí por jugar a tenis, ¿no? Pero no fue una decisión fácil.
0: ¿Te arrepientes de ahora pasado el tiempo?
1: No, me arrepiento.
0: Has tenido una muy buena carrera, has tenido una carrera,
1: sí,
0: extraordinaria.
1: Sí, sí. El tenis me da mucho.
0: Pero el fútbol te llamaba, porque si has vuelto al fútbol es que te llamaba mucho.
1: Hombre, mi padre era futbolista, le encantaba. Mi padre era del típico que se veía 6 o 7 partidos el fin de semana de fútbol. Era un fanático, un forofo del fútbol y bueno, en mi casa se había siempre mamado mucho más el fútbol que el tenis.
0: Ya. ¿Jugaba en este equipo que juegas tú o en otro equipo tu padre?
1: Mi padre jugaba en ese campo, pero en otro equipo que jugaba en ese campo. Sí. Entonces yo iba a verle todos los fines de semana jugar en ese campo y bueno, mi madre también había nacido. Y mis abuelos se habían criado a muy poquitos kilómetros de donde juego ahora. Y bueno, es un sitio que me trae muy, muy buenos recuerdos y siempre es bonito volver a los orígenes.
0: ¿Y quién te ha enganchado? ¿O te ofreciste tú o cómo fue la película para jugar?
1: Bueno, tengo compañeros. Un compañero del Castellón, otro del Villarreal, que están jugando todavía con 38 y 39 años en el equipo. Y bueno, jugadores que... Y ya tengo relaciones porque a mí me gustaba cuando era tenista, cuando tenía un huequecito entre torneos, me iba a entrenar con ellos una vez por semana. A veces si tenía un poquito más de hueco, pues iba repitiendo. no se podía decir porque era tenista y porque era peligroso, pero siempre he mantenido contacto con el equipo, ¿no? Que a pesar de ser tenista y no estar en el equipo, siempre me han dejado ir a entrenar con ellos.
0: Roberto dirán en casa, pero macho, si estabas ahí viajando en todos los sitios y ahora te vas los domingos, te vas de casa, no podemos comer la paella tranquilo. ¿No te dicen nada o qué?
1: A ver, sí que me han dicho. Me toca cumplir el resto de la semana y sumar papi puntos para poder llegar el domingo y escaparme.
0: Está bien.
2: Oye, ¿y los goles cómo han sido?
1: Pues la verdad que sí, ha sido algo increíble, ¿no? Me venía encontrando muy bien en los entrenamientos y, bueno, como ya sabemos todos la exigencia que lleva el tenis, que es... supera la locura, ¿no? Somos prácticamente psicópatas del deporte y bueno, cuando he dejado el tenis he sentido una energía que no era normal, ¿no? Sobre todo de dejar el estrés de la competición, de no pensar en mañana si me paso me dolerá aquí, o mañana si me paso, no, que la semana que viene tengo torneo en Cincinnati. El haber rebajado mucho la tensión de estar en el circuito, la verdad que me ha dado muchísima energía y he podido, pues, este mes hacer varios entrenos de fútbol y bueno, cada vez me voy encontrando mejor. Y 24 años después, pues, he jugado un partido más o menos amistoso, pero el primer partido ya más en serio, y el segundo balón que toco marco gol, y el tercer balón que toco 3 minutos después marco gol.
2: pero de primera, tacta con Hugo Sánchez.
3: No, Roberto Dinamita.
1: El minuto 10 y el minuto 13.
4: Pero Roberto, que eres un killer, eres un 9, que eres un 7, que eres...
1: Sí, siempre he sido delantero. Siempre delantero.
2: Pero coño, ¿me crees que eso vale dinero? ¿A un toque solo gol?
1: Y el minuto 40 me tuve que salir, que me dolía el gemelo ya.
2: Claro. Mándame de un teléfono, haremos algo.
0: ¿Vas a tener que pelear el puesto o vas a chupar mucho banquillo o lo ves claro?
1: Bueno, no lo sé, la verdad que no voy a poder estar toda la liga de continuo, no voy a poder...
2: Claro.
1: También estoy en esa liga y en ese equipo porque también tengo un poquito más de flexibilidad.
0: Ya.
1: Y puedo, pues...
3: Lo que son las cosas del deporte, ¿no? O sea, ese salto que dio de Alevín a un equipo más superior, sí. Y todo esto, si de repente a lo mejor hubiese sido un proceso más natural, y es increíble, ¿no? Un detalle de eso se hace ¡pum! Teniendo otras habilidades, sí, pero que es que lo mismo sigue.
1: El año anterior en el Alevín había marcado 128 goles en fútbol 7.
0: ¿Cómo?
4: Bueno, oye, hemos perdido un killer, pero
3: pues sí, ¿qué tiene esa pinta? Esa afición, esa fuerza que tiene, ¿no?
2: Oye, cláusula.
0: Madre mía, 128.
2: Ahora, esto tenía que estar prohibido, Pedro. Los inútiles como nosotros. Lo único que hemos hecho
0: es hablar. Contarlo.
2: Contar con una cierta gracia, vamos a suponer las cosas. Un tío que juega bien al tenis, juega bien al fútbol, tenía que estar prohibido.
0: Sí. Se te da bien el golf, seguro, ¿no? Roberto, seguro que juegas bien
2: cualquier
0: al golf.
2: Cosa.
1: A ver, se me da mejor que a la gente que no ha jugado nunca, pero todavía no he tenido tiempo de dedicarme más tiempo al golf, ¿no? El golf sí que te requiere 3 o 4 horas de jugar, y ya no me da más la vida, ya no me da más para hacer más cosas.
0: Muy bien, un 9 anda suelto. Cuidado, sí. Deténganlo.
3: Dinamita Bautista, Roberto Dinamita Bautista.
2: Bueno, lo que faltaba para el duro.
0: Roberto, sí. Que bueno, eres muy del Villarreal, eso porque yo creo que llevabas en la camiseta el escudo del Villarreal cuando jugabas al tenis, ¿no?
1: Sí,
0: y,
1: sí,
0: vas a verlo, me imagino que eres socio, irás a verlo, ¿no?
1: Sí, voy a verlo. Siempre que puedo voy a verlo.
0: ¿Y qué tal este año? ¿Qué has visto? ¿Has visto algo o qué?
1: Bueno, estoy empezando ahora a ver los partidos de pretemporada y bueno, tiene un equipazo, ¿no? El año pasado.
3: Y un gran entrenador.
4: Un gran entrenador, sí. De cuidado, no, macho.
3: Y un entrenador como la Copa de un Pino. Da gusto escucharle y todo.
1: Bueno, ojalá hagan una campaña como el año pasado y que puedan jugar un poquito mejor en Champions, que al final es el objetivo del equipo, ¿no? Llegar a rondas finales en competiciones europeas.
0: Roberto sí, Bautista, señor. Siempre crack. El delantero, lo digo como puede ser Ivasor. ¿Cómo se pronuncia bien?
1: Ivasor.
0: Valenciano, que me cuesta un poco, pero bueno, ahí lo pueden ver. Los fines de semana. Le daba antes a la raqueta, ahora le da con la derecha. Eres diestro con el fútbol, ¿no, Roberto?
1: Sí, soy diestro.
0: Con la derecha y con la cabeza mete goles a pares. O sea que seguro que se acerca la gente a verte. Roberto, como siempre, eres un crack. Gracias por atendernos y que te vaya muy bien la vida, que veo que te va bien.
1: Muchas gracias.
0: Un abrazo.
2: Qué bárbaro.
0: Qué fenómeno. Qué, ¿no? El que, vale. Los deportistas son extraordinarios.
3: Que ha metido 126 goles. Tío,
0: nos ha matado ahí.
2: Es una cosa, es de locos, vamos. Sí.
0: Bueno, Melchor Ruiz. Hola, Melchor, ¿qué tal?
5: Hola, ¿qué tal? ¿Quién Melchor, no ha marcado 128 goles?
3: Este... Melchor, tú cuando eras alevina, ¿cuánto?
5: Melchor, díselo a Florentino.
0: Melchor no, también jugaba muy bien al fútbol.
2: Era mejor que Spi, es mejor que Spi.
0: No, Melchor jugaba muy bien, bastante bien al fútbol, ¿eh? Sí, sí. Yo presencié una grave lesión en el torneo de medios que le retiró prácticamente del fútbol. ¿Cuánto te costó esa lesión, Melchor, que te hicieron ahí en el torneo de medios?
6: Pues tibia peronés, 6 clavos y me cosieron los ligamentos.
0: Sí, salió a hombros de allí. Pero al año
6: siguiente jugué ya con la placa y los clavos y luego ya me los quité.
3: Pero ya no es el mismo.
5: ¿Pero dónde te lesionaste, Melchor? ¿Dónde? ¿En qué?
3: ¿Quién te lesionó?
5: Ahí también se lesionó Alejandro Alcázar.
6: Pues si te digo la verdad, no te acuerdas. No sé, sé que era el grupo 16, no sé si era 16 o no sé qué.
0: Desaparecidos ya, o sea que ya no hay problema.
5: Guas, cuando el fútbol sala era fútbol.
2: Damián, era uno de esos locos.
6: Se vinieron a visitarme allá al hospital cuando me operaron y tal, pero nunca supe quién me había
0: dado. Tenías que ver a Paco y a... Y lo digo así en general, a Paco y a Lama entrenar.
5: Y a Lala.
0: Madre mía. Bueno, García abrió una noche su programa con un acta del torneo de medios en el que a Manolo Lama Jiménez y a Paco González González les habían metido 18 partidos. No sé cuántos les habían metido. Lo abrió como diciendo... Y esto se partía, claro.
6: Algunos se les iba la olla jugando.
0: Sí. Oye, del Real Madrid, hemos escuchado a Mbappé, están todos a tope con Mourinho, no se oyen más que declaraciones buenas de sobre José Mourinho, lógico y normal, están todos, alguno ilusionado con este proyecto. El domingo es el partido contra el Schalke, ¿ahí qué va a pasar? ¿Se lleva ya a esta gente que no pudo, a Diomandé, va a poder debutar Diomandé o no?
6: Pues mira, ya tiene a todos los mundialistas en Madrid desde el primer día de la semana, desde el lunes, son 7 los que faltaban, y de los 7, bueno, a falta del entrenamiento de mañana, que haya alguna sorpresa o lo que sea, yo creo que se va a llevar a 5 o 6. O sea, Mbappé, Konaté, Cucurella, Courtois, Diomandé y Bellingham, que Bellingham ha hecho tan solo 2 entrenamientos, pero me dicen que ha llegado muy fino, que tiene ganas, y si mañana completa la sesión con el grupo bien podría entrar también.

0: juntos a ver cómo casa esta gente, este ataque, que es la gran apuesta del Real Madrid, que es el ataque, o sea, un ataque demoledor, saber si va a funcionar o no va a funcionar, lo veremos.
1: Francia-Real Madrid, ¿no?
0: Francia-Real Madrid, efectivamente.
2: Hay que darle tiempo a eso, yo creo, todavía.
0: Sí, por eso te digo que, pero la expectación es ver un poco eso, como, sobre todo Diomandé, que la ha visto la gente en el Mundial, la mayoría la ha visto por primera vez en el Mundial, a lo mejor un poco en la Liga con el Leganés, pero sobre todo en el Mundial, porque la gente normal no está viendo al Leipzig todos los días.
1: No,
3: la gente pero que va a pesar Atlético y Athletic Club y demás, es que lo dijimos el otro día, a un vapor presentable van a tardar tiempo.
0: Sí.
3: Todos.
0: Claro. Sí, yo digo que esta tarde hemos estado hablando ahí en la linterna UAS, que cuando los niños vayan al colegio, ahí es cuando
3: lo has clavado. Sí. Lo cual es bueno.
1: Pero ¿sabes qué pasa, UAS? Que cuando los niños empiecen al colegio, ya hay unos cuantos puntos en juego.
0: Sí, hay que ir ganando partidos, pero a lo mejor los ganas de otra manera, sin ser brillante, ¿sabes?
3: Pero, Juan, que igual resulta que a lo mejor no piden un punto, pero para el Español es muy bueno recibir al Madrid ahora, como sí, para el que juega con el Barça, con el Atleti, con todos estos. O sea, mirámelos ahora y no me los des dentro de 15 o 20 días o de un mes.
4: Sí, sobre todo cuando tienen que ajustar muchos jugadores.
2: En las primeras jornadas es cuando los equipos, digamos, más modestos pueden meter mano a los grandes, porque ya vienen con competiciones y demás. Fíjate, el Real Madrid está a 2 días de jugar el último cuarto y último amistoso ante el Schalke, y a 8 de debutar en la Liga, y todavía 7 jugadores no han jugado ni un solo partido. 7 jugadores, sí, pero qué jugadores, que son titulares indiscutibles todos.
3: No se descarta Cerrojo en Cornellá.
0: Sí, puede ser. Me echan un abrazo, hasta mañana.
2: Déjame decirte una cosita, que mejora en la enfermería, ya se te ha hablado de Militao. Hoy hemos visto ya trabajar a Asensio y Ferland Mendy sobre el césped, correr. Bueno. Y dejo una pregunta en el aire. Ya hemos dicho que nadie quiere irse del Real Madrid, que el Real Madrid no va a forzar a nadie, y menos estando lesionados. Pero mi pregunta es si se recuperasen antes del cierre del mercado Asensio y Mendy, y si hubiese una oferta, ¿qué pasaría?
0: El primero, el segundo, yo creo que no. Pero bueno, lo iremos viendo. Un abrazo, Melchor.
2: Hasta luego.
0: Mañana empieza la Liga.

0: Es verdad que el mercado español es muy complicado. Para nosotros es muy difícil. Es muy difícil. El mercado español, pero no es que de primera, de segunda. Es que te vas a segunda y las cantidades que te piden para este Sevilla es que son inalcanzables. Y os digo yo la cantidad de agentes que me llaman ofreciéndome jugadores y les digo que no. O sea, es imposible. O sea, es que no nos entran en los números. Hay que ser realista. Yo creo que una situación económica que por eso quería entrar un comprador. Si es que es así, para hacer ese gran Sevilla, creo que dijo 120 millones de euros. Si no digo para esa temporada, si no recuerdo mal, ¿eh? Dijo 120 millones de euros para hacer un equipo competitivo este año. Pues nosotros ni 80, ni 120, ni 40, es lo que somos.
1: Luis García Plaza, el entrenador del Sevilla, que mañana debuta en la Liga en el Sánchez Pizjuán a las 9 y media contra el Rayo Vallecano. Hay dos partidos. A las 7 y media el Getafe juega en Vitoria contra el Deportivo Alavés, Quique contra Bordalás. Y como digo, a las 9 y media es el Sevilla Rayo Vallecano. Víctor Fernández, hola Víctor.
2: Hola Corro, ¿qué tal?
1: Claro, noches. Te echas para atrás, claro. Dice Luis García Plaza, me llaman agentes y les digo que no. O sea, es una cosa inaudita en la vida reciente del Sevilla. Digo reciente ya de los 3 o 4 últimos años, porque antes era un equipo que fichaba grandes futbolistas. Pero ahora ya, Víctor, esto es otra cosa.
2: Sí, es otra cosa. Es la realidad de este Sevilla, una ruina económica tremenda, con un límite salarial complicado. Ha hecho un buen trabajo el director deportivo, José Ignacio Navarro. Ha sacado a 15 jugadores, ha fichado a 7. Y sobre todo, lo más importante es que ha podido escribir para el partido mañana a los 7. Pero el equipo está cogidito con alfileres y tienen que venir como mínimo 4 jugadores más. Hoy ha sido una rueda de prensa de 30 minutos de queja. A mí no me ha gustado en absoluto la rueda de prensa del entrenador.
1: ¿Victimista o qué?
2: Vamos a ver, en el fondo lleva razón, pero él no es la persona apropiada para decir eso, claro. Entre otras cosas porque él aceptó esta situación. Hubo un entrenador llamado Quique Sánchez Flores que dijo, si me dan las llaves del club, si me dan esta posibilidad, no se la dieron. Y cogió la maletita y se marchó perdiendo 1 millón de euros. Él ha aceptado esta situación. Además, creo que en el mensaje se equivoca. Cuando habla de un comprador de 120 millones de euros, parece que los que están aquí no tienen nada que ver. Es que hoy ha atacado, sin saberlo, directamente a su jefe. Porque los causantes de esta ruina, el causante número uno de esta ruina se llama José María del Nido Carrasco y parece...

0: tú escuchas al entrenador y parece que esto es heredado, ¿no? Que ha venido Spielberg con los extraterrestres y ha colocado ahí el Sevilla. No me ha gustado nada, entre otras cosas, porque creo que el director deportivo está trabajando bien, quedan dos semanas, luego ha reconocido, luego se ha echado para atrás cuando le han dicho, esto parece un jarro de agua fría. Y dice, no, sí. Si el mensaje lleva usted razón, pero quedan dos semanas, ¿no? Quedan dos semanas para hacer una rueda de prensa de 30 minutos de queja. Que cuidar los mensajes, creo que él todavía no tiene el pozo y la madurez en el Sevilla para apoderarse de ese mensaje. Y me parece que hoy no ha estado nada afortunado. En el fondo, hay cosas que lleva razón, por supuesto, que el equipo está cogido con alfileres, que tú con Peque, Nico Guillén, Sierra, Isa Romero, te vas a segunda división, pero vamos, te vas de cabeza, pero las cosas están hechas para que en estas dos semanas lleguen como mínimo cuatro jugadores que van a ser titulares y el mensaje seguro que va a cambiar, ¿no?
1: Mañana, por ejemplo, vemos a Robbie Ure, que es el fichaje escocés, ¿ese le vemos o no?
0: En condiciones normales te diría que sí, yo creo que va a salir la segunda parte. Ya sabes que los hombres de fútbol tienen unos códigos que solo entienden ellos, que es de que solo chapurrea el español y que no sabe si Oso le da con la derecha o con la izquierda. Esas son unas películas de los hombres de fútbol, porque ya me dirán, ¿no? Con Isar Romero, Peque, Sierra y con lo que tiene el Sevilla, que va muy, muy justito, este jugador si no sale de inicio, pues no sé a qué va a esperar, porque es que el Sevilla no tiene posibilidad ni tiempo. Yo creo que de inicio no lo saca, pero la segunda parte creo que sí lo vamos a ver.
1: ¿Te atreves a dar más o menos un once, aunque no aciertes, que se te pasa por la cabeza?
0: Sí, bueno, yo creo que va a jugar Suazo y Juan Iglesias, que es una de las novedades, Sanganté y Quique Salas en el centro de la defensa. El centro del campo es terrible porque solo tiene a Gume y a Guridi. Es que solo tiene dos centrocampistas. Entonces no sé si se va a atrever a meter al chaval, a Nico Guillén, o va a meter ahí a Peque y a Guridi en la media punta, que tiene un problema, es que no tiene centrocampista. Se han ido Sous, se ha ido Gudel, se ha ido Mendy, es que se han ido muchos, ¿no? Y solo ha venido Guridi. Sierra, el chaval, puede ir a un lado, y arriba jugará Isa Romero y Peque, ¿no? Yo creo que Oso puede jugar de interior izquierda. Con eso creo que he dado 13 o 14 jugadores de bueno, sí, salir el equipo, ¿no?
1: Sobre eso,
0: sí,
1: sobre
0: sí,
1: eso.
0: Sí, es que a mí me... Si sale con Nico Guillén y Sierra, Oso, Peque, un equipo muy, muy justito, ¿no? Muy justito. No sé qué va a hacer en el centro del campo. No sé, no creo que vaya a poner a Sangante en el centro del campo. Es que no tiene ese centrocampista, ¿no?
1: Mañana vemos. Un abrazo, Víctor.
0: Y por cierto, sí, ya lo adelanté en su día, José María del Nido Carrasco, presidente del Sevilla Inspectores, y en el palco, ¿eh? Aquí ni hay venta, ni hay venta express. Joder. Ni hay nada de nada, ¿eh? O sea que mañana en el palco está José María del Nido Carrasco más fuerte que nunca, ¿eh?
1: A ver cómo reacciona el público. Ya hablaste el otro día de esa película. Un abrazo, Víctor. Hasta luego.
0: Hasta luego.
1: Que esto es el Sevilla, que claro, ha fichado grandísimos futbolistas en las últimas décadas, pero ahora ya es otra película. O sea...
2: Es que la exposición de Víctor es que es magnífica. Es que el directo, sí, es así, claro, así, así, y el resultado es el que es. Claro.
3: Ahora es curioso que sea un padre y un hijo, ¿eh?
2: Sí, no,
3: es enfrentadísimo. Es que, joder, sí, normalmente sí, hay, pues bueno, pues el club, no sé qué, el grupo este, ¿no? Del padre y el hijo, que no haya manera de que se pongan de acuerdo.
4: No, Víctor siempre hace una radiografía fetén de lo que pasa ahí. Pero, escucha, en Sota 15 futbolistas ha dicho, ¿eh? Y han fichado 7. Sí. Y queda otro, y todavía le falta. O sea, tú fíjate lo que tienen que hacer ahí.
2: Lo que pasa es que lo que decimos siempre, esto si el Valencia y tal, un día te vas.
3: Sí, sí. Juegas con fuego, y un día, claro, ¡pum!
2: Luego, además, lo que decimos de esta liga, se ha equilibrado mucho por abajo. O sea, sí, a estas alturas, el año pasado, pensar que iban a bajar el Girona y el Mallorca, nadie.
1: El año pasado estabas tan cerca de Europa como cerca del descenso. El Valencia, que estuvo ahí rondando el descenso, en la última jornada estaba luchando por entrar en Europa. O sea,
2: tú coges al español de ahora, tú dices, yo te traigo mañana Leo Román, Samu Costa y Muriqui, los puedes bajar.
1: Sí, sí.
2: No, y bajas, y el Girona tenía el City detrás, demonio, que el Girona, Lemar ha estado jugando en el Girona, Bizge, el que dice, bueno, estarán más o menos acabadillos, no sé, pero que es que estaba el ¿cómo se llama el marroquí? Juan y este.
3: Eso es Uja de ser,
2: un escándalo de futbolista. Y esto se va a la segunda. O sea, no están entre los cuatro últimos. No, sí. No sé.
1: Bueno, chicos, os voy a dejar menos a Jaime Huerte, que se va a quedar aquí para hablar del campo.
2: ¿Pero quién boxea hoy? ¿Quién boxea?
3: Hoy vamos a charlar con Mimoun Benali, qué bueno, joder, qué grande. Vamos a charlar con Sandro Martín y vamos a recordar un gran boxeador mexicano, a Salvador Sánchez, que murió en un accidente de tráfico. Jovencísimo, con 23 años.
1: Pues en un instante lo vamos a hacer. Tomás, un abrazo, gracias.
2: Hace un día un programa de sombrita. Adiós, buenas noches.
1: Adiós, gato, miau, un abrazo. Chao, mucho. Hasta luego. Antes de que llegue, por ejemplo, Gil, que vamos a hablar del europeo de atletismo, vamos a contar también cómo están las cosas. Por ejemplo, en el Rayo Vallecano, Pablo García tiene la última hora del Rayo para el partido de mañana contra el Sevilla. Hola, Pablo.
5: Buenas noches, Corrochano. Debut mañana del equipo, debut mañana de Beñat San José, que debuta en primera división con una papeleta bastante complicada en lo extradeportivo. Plantilla muy corta ahora mismo, 8 jugadores han salido y solo 2 fichajes hasta el momento. El equipo viaja sin lateral izquierdo tras la salida de Chavarría y Luis Felipe también por los isquiotibiales es baja. Las posibles novedades, pues Cumbula en el centro de la medular con Leyen y De Bertruz en el lateral izquierdo. Pero ahora mismo, con la situación que hay en el campo, los aficionados casi tienen puesta la cabeza más en otros temas que en el propio partido de mañana.
1: Gracias, Pablo. El partido de las 7:30, el que abre la liga y lo contará el tiempo de juego, es el partido Alavés-Getafe. Vamos con las noticias que tiene el equipo de Quique Sánchez Flores. Hola, Gonzalo de Esteban.
6: Muy buenas noches, Corro. Debuta mañana el Deportivo Alavés en Mendizorroza. Los de Quique Sánchez Flores ahora afrontan este primer partido con la baja confirmada de Facundo Garcés, que continúa sancionado por la FIFA y que no podrá regresar hasta la jornada 12. También son duda Lucas Boye, que arrastra unas molestias en el abductor, y Carlos Benavidez, que continúa recuperándose de una lesión en la rodilla. Y la última hora del conjunto albiazul pasa por el despido disciplinario de Nicola Maras. El club ha rescindido el contrato del jugador serbio porque dicen que el futbolista estaba rindiendo de forma voluntaria muy por debajo de sus posibilidades.
1: Eso en el Deportivo Alavés y en el Getafe, ¿cómo empieza Bordalás la Liga? Hola, Gema.
7: Buenas noches, Corro. Pues en el Getafe la gran noticia es que están todos los jugadores inscritos, porque el año pasado, acuérdate, a estas alturas, el Getafe tenía solo 13 jugadores inscritos y Bordalás estaba enfadadísimo. Pero este año todo es ilusión, armonía, y eso que la plantilla, te cuento que aún no está cerrada, que aún falta al menos un medio centro y un extremo. Para mañana Bordalás no va a poder contar con Mojica, que arrastra un partido de sanción de la temporada pasada, y tampoco podrá contar con los lesionados Juanmi y Uche. Precisamente en honor de Uche, mañana saldrá el equipo con una camiseta para mostrarle su apoyo después de la gravísima lesión sufrida en el amistoso ante el Mónaco.
1: Gracias, Gema. Esto mañana todo en el tiempo de juego desde las 7 de la tarde. Enseguida, Birmingham.
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2: Este que van a escuchar es Adrián Ben, nuestro atleta de los 1500 después de ser eliminado.
3: Muy descontento, la verdad. Igual que en el campeonato de España, leí muy bien la carrera. Hoy no podía dejar tanto con 16 atletas, creo. Con lo cual, mala decisión mía. Y nada, para mí un tremendo fracaso en lo deportivo. He entrenado muy bien estas dos semanas para hoy intentar pues ese pase y mañana intentar algo mejor. Además, con la familia en la grada, no va a poder ser. Entonces, bueno, aprender de este fracaso todo lo que pueda. Lo veré con calma porque ahora en caliente pues se me vienen muchas cosas a la cabeza.
2: José Luis Gil, ¿qué nos ha pasado en los 1500?
4: Te lo ha explicado Adrián, por lo menos lo suyo, a la perfección. No hay que poner ninguna coma más, ni ninguna nota a pie de página más. Ha sido un error casi de principiante, porque la serie ha salido lentísima. El primer 400 ha sido un minuto largo, la primera vuelta, y eso evidentemente quedaba abocado a que hubiera mucha gente fresca para la última vuelta, para los últimos 400 metros. No sé qué se le ha pasado por la cabeza a Adrián Ben para dormirse, para dejarse llevar, y después cuando ha querido reaccionar, pues evidentemente ya era demasiado tarde, porque ya había muchos lobos allí a la caza de un puesto de finalista. Lo de Mariano García también lo ha explicado él muy claro en zona mixta después de la carrera: no ha tenido piernas, así de claro y así de sencillo, se ha visto sin opciones, y la mala suerte y la injusticia con Carlos Sáez, que se ha caído en su serie, y lo que son las cosas. A Audrey Berro, hoy campeona de Europa de 800 metros, se cayó en su semifinal y la repescaron. Hoy a Carlos Sáez, pues como no se llama Audrey Berro, no lo han repescado y se ha quedado en casa. Total, Waterloo, desastre, debacle, catástrofe del 1500 que le da esa línea de continuidad al chasco que nos llevamos en las vallas con Llopis y con Asier Martín.
2: Claro, porque una cosa es perder la medalla en la final, que te quedes cuarto, quinto, y otro no meterte en la final, que son
4: que,
2: hombres...
4: Que pasaban seis, claro, en cada semifinal.
2: Y son hombres con marca de final, o sea, que son clarísimamente de marca de final, pero sí, nos hemos llevado un chasco importante. Mañana es la final y teníamos ahí puestas muchas esperanzas, y eso era un poco lo que dijiste tú ayer, sembrar para mañana, pero no sé si hemos sembrado algo, ¿no?
4: Hombre, algo hemos sembrado, a ver, sí, claro, Yulemis Aguilar se ha metido en la final de jabalina, y las Spanish Babbles, el 4x400 femenino.
2: 4x400, perdona.
4: Que van a estar en la finalísima también, con Q mayúscula. Y bueno, ¿y qué es lo que pasa a Corrochano cuando tocan tiempos de crisis? ¿Quién viene al rescate?
2: Pues la marcha.
4: Siempre. La marcha. Siempre nos quedará la marcha, ¿eh? 8:30 de la mañana. Bueno, lo de mañana va a ser un pequeño sin Dios. Porque salen al mismo tiempo la media maratón masculina, la media maratón femenina, la maratón masculina y la maratón femenina.
2: O sea, todos juntos, ¿no? 8:30.
4: Todos arrejuntados, como diría aquel, pues todos juntos van a tomar la salida por un circuito urbano que no es

0: el clásico circuito urbano, ese anillo en el que vas dando vueltas y solo tienes dos giros de 180 grados. No, hay un solo giro de 180 grados, cuatro curvas de 90, y cuidado, porque
1: es como una P, ¿no? Es como una P el circuito.
0: Exacto, ¿no? Pero con calles estrechas y con desnivel de 11 metros.
1: Que les hacen una gincana en vez de ponerles a marchar.
0: Bueno,
1: ¿no?
0: un nido de trampas en el que vas a ver a muchos marchadores y en el que se van a acabar confundiendo los líderes de una media con los que van en un segundo grupo de perseguidores de la maratón, etcétera, etcétera. Bueno, vamos a ver cómo queda
1: aquí,
0: la cosa.
1: María Pérez, ¿no?
0: En la media femenina, lo de siempre. María Pérez contra Palmisano. Es verdad que hay alguna ucraniana peligrosa, pero vamos. María Pérez contra Palmisano, está también Antía Chamosa y Aldara Meilán. En la media masculina, Paul McGrath,
1: sí,
0: contra los italianos también. Y hay también algún polaco y algún checo ahí metido, con Diego García y Álvaro López. En la maratón femenina, Raquel González, Laura Monge y Lucía Redondo. Fiorini, otra italiana, es la máxima amenaza. Y en la maratón masculina, el capitán del equipo español, Miguel Ángel López, con Bermúdez, con Daniel Chamosa y con José Manuel Pérez, aquí sí, contra Karlström, contra Like y un par de ucranianos.
1: Vale, esto es muy temprano, o sea que si a lo mejor uno se despierta y tenemos que colgar dos medallas.
0: Ponle
1: mejor
0: una hora y media larga la media maratón y ponle tres horas y algo más a la maratón entera.
1: Oye, del día, los italianos, ¿no? Tamberi y Batocletti, ¿no? Que han sido los... Y los alemanes, que siguen ahí ganando. Ansa, que ha ganado los 200, ¿no?
0: Lo de Alemania es un escándalo. Sí, sí. Claro, es un escándalo porque es que además vienen de solo haber hecho un oro en Roma hace dos años y se lo están prácticamente llevando. Bueno, todo lo que pueden se lo llevan. Lo que pasa es que hoy no se han podido llevar lo que se han llevado los italianos. Tamberi en la final de altura, retornado el comeback de Tamberi después de una lesión. Y claro, yo es que hasta ahora, claro, es decir, lo de Batocletti ha sido sensacional.
1: Bueno, 5.000 y 10.000, hoy ha ganado 10.000.
0: Ha ganado el 5.000, ha ganado el 10.000 con una autoridad absolutamente insultante.
1: Los últimos metros es increíble.
0: De aquellas carreras de todas contra Batocletti y al final, espérate que te la voy a hacer en el último cambio y te la acaba haciendo en el último cambio, pero lo de la final del 800 femenino también ha sido auténticamente espectacular. Audrey Berro contra Kelly Hawkinson y contra la recién llegada a la distancia, Femke Bol, que viene del 400, ha sido un carrerón de una calidad extraordinaria. Al final, la repescada Audrey Berro, que se ha acabado llevando el oro y nos ha dado el disgusto de la noche a Pedrito Martín y a mí, que nos tenemos que conformar con la plata de Kelly Hawkinson. Y bueno, como tú decías, Alemania, Owen Ansa se ha llevado el 200 por delante de Hughes y por delante de Salud y Tamberi en la altura. Una gran noche en el plano internacional, pero a sí. Ver, ojo, cuidado, que en esa carrera del 10.000, mención de súper honor para Idaira Prieto, la hija del Taca, que ha hecho cuarta. En ningún momento, evidentemente, ha estado en la lucha por las medallas, pero ha hecho un carrerón Idaira Prieto, jugando con la inteligencia del viento a favor, viento en contra, sabiendo no cebarse para irse a por las de arriba y ganando en la recta final ese cuarto puesto que tiene sabor a medalla. Y bueno, Jesús David Delgado, sexto en la final del 4 vallas, pues más o menos un poquito lo que venía a decir el ranking, en una carrera donde el oro se lo ha llevado, pues que el que se lo tenía que llevar, Warholm, el noruego.
1: Pues sí, señor. Mañana contamos más y esperemos que con sabor a metal. A ver si tenemos suerte y rascamos unas cuantas medallas. Un abrazo, Gil. Hasta mañana.
0: Ya no digo nada para no echar el
1: gas. No, sí, es verdad. Mañana veremos, mañana lo contamos. Hasta luego. Adiós, Gil. Adiós. Que lo siguiente es el campo de gas. 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
3: Sí, porque lo sé que toda la semana han estado diciendo ¿cuándo llega el viernes? ¿Cuándo llega Jaime Ugarte y José Luis Garci con el Campo del Gas? Pues ese momento ha llegado ya. Aquí está Ugarte, que se ha quedado. Este es un momento muy especial y saludamos como cada semana al director, a José Luis Garci. Hola, Garci. ¿Qué tal?
4: ¿Qué tal estás? ¿Qué tal estás?
3: Corre, estoy con
4: ¿qué
3: Jaime?
4: Tal estás, Jaime?
3: Hemos estado hablando de fútbol un rato y dice, ahora vamos a hablar de boxeo.
5: Toca el boxeo.
4: Ah, sí, pero oye, ¿qué tal te ha ido en Bilbao? ¿Has pasado calor?
5: Muy bien, muy bien. La verdad que hacía calor. Hacía bastante calor, pero bueno, es otro calor.
4: es otro calor más potente.
5: Yo,

0: Fíjate cómo era la cosa, que yo creía que en Bilbao no iba a haber eclipse.
1: Fíjate.
0: ¿Sabes? Iba a decir, no, joder, aquí no, ¿no? También, oye, también. Qué bueno.
1: Sí, ¿lo visteis?
2: Sí, sí, sí, sí,
1: a mí me... Bueno, se oscureció un poco aquí solo.
2: Solo un poco en Málaga. Solo un poco.
1: No, un poquito, pero sí. Como que de repente un poco, bajó un poco la luz. Se veía con unas gafas, pero no se le veía entero, ¿no? Como se veía bien es por la tele.
2: Sí, bueno, ahí perfecto, perfecto. No, aquí en Madrid a mí me sorprendió. O sea, no... O sea, me parecía al principio una tontería y luego me ha llamado la atención. Sí, me ha parecido que está bien, que es un momento que...
0: Está pues, bien, hombre.
2: Si pasa por delante de ti, hay que verlo.
1: Claro, claro.
2: Que, García, que habéis fichado otro defensa, Cuti Romero.
1: Sí, ya lo sé. Lo del Cuti ya lo quería el año pasado, ¿no?
2: Hombre, estaba loco por ficharlo.
1: El central de Argentina. Lo único malo de esto es que va a ser terrible porque ahora va a jugar con cinco defensas.
0: Escucha, José, sí. Me ha dicho Corro, fíjate si te conoce, ¿eh?
1: Dice, sí, sí.
0: Le voy a decir lo del Cuti, pero me ha añadido, te va a continuación, va a decir, claro, otro defensa.
1: Claro, porque sería fantástico si jugara Pubil de lateral derecho, el Cuti Romero, Janko y Grimaldo. Eso, y luego cuatro tíos arriba que fueran, por ejemplo, pues yo que sé, el Llorente, Huitman, Barrios y Baena. Y luego arriba, pues Julián con el que quiera. Pero es que ahora el problema es que en el centro del campo va a haber siete para tres puestos. Y veo peligrar a Baena. Porque claro, ahí pueden jugar solo tres. Son 5-3-2. Espérate que no sean 5-5.
2: ¿Sí?
1: Que es un nuevo giro a los equipos. Porque sin delantero, si juega con Canguilí o juega con Julián, no son delanteros.
2: No.
1: Entonces hay una línea de cinco y otra de cinco, no, pero no lo sé.
2: Eso que has dicho de Baena me sorprendería, porque no sé, porque creo que,
1: bueno,
2: que el rol que le tenían a Baena era el de Griezmann en el club, ¿sabes? No que sea Griezmann, ¿vale? Pero que el rol era ese.
1: Ahora se lo han pasado a Canguilí, ¿no?
2: Sí, bueno, vamos a ver.
1: Pero escucha, si juega con tres, con cinco, solo hay tres. Uno será Huitman, que han fichado,
2: ¿sí?
1: Otro Barrios, y otro que puede ser Coque, que puede ser Baena, que puede ser Mendoza, que puede ser Simeone, el hijo. Es muy complicado. Y dejar arriba uno y medio, uno y pico. Yo eso no lo veo bien.
2: Sí,
1: pero
2: sí.
1: Bueno,
2: cito alguno que parece imprescindible, sí, para Simeone. Oye, que
1: sí.
2: ¿Queréis hablar de Sandor Martín?
1: Sí, sí, sí.
2: Pero claro. ¿Queréis hablar con Sandor Martín?
0: Hombre, a ser posible.
2: Sandor, ¿qué tal? ¿Cómo está? Buenas noches.
3: ¿Qué tal? Muy buenas.
2: Aquí estamos hablando de fútbol, pero enseguida vamos a hablar de boxeo.
1: Enseguida cambiamos al ring.
2: Sé que eres muy del Athletic Club, ¿no, Sandor?
3: Un poco.
2: Un poco. ¿Pero más que Jaime o un poco menos?
1: No, no.
3: No, un poquito menos. pero menos.
0: Yo siempre digo que más que yo es imposible. Como yo, habrá muchos. Como yo. Pero más que yo, no.
2: ¿Te gusta?
1: No, como tú hay pocos también.
2: Bueno. Sandor, ¿te gusta Tercit o qué? ¿Has visto algo o todavía no has visto nada?
3: No, no he visto absolutamente nada.
2: Vale.
3: La realidad de las cosas.
2: Vale. Ahora que...
1: Oye, tocáis contra el Barcelona, ¿no?
0: No, pero primero con el Sevilla. Ahora el 22.
2: Sí, esta primera jornada no juega.
0: No juega, exacto.
2: Y luego ya, y la segunda jornada.
0: Como los mundialistas.
2: Es con el Sevilla.
0: Con el Sevilla, que teóricamente la primera era contra el Barça, pero es... Se aplaza el jueves.
2: Bueno, Sandor, que quiere esta gente saber cuándo vas a hacer el Mundial. O sea, no quieren otra cosa.
1: ¡Joder!
0: Pero ponnos al día.
3: La realidad que cuando me habéis llamado, esto es real, ¿eh? Estaba haciendo sombra. Lo he interrumpido porque era más importante la llamada, evidentemente, y porque no tengo nada a la vista, ¿me explico? Sí. Entonces ahí es que he podido coger la llamada.
2: ¿Y qué pasa? ¿Qué lo tienes en la cabeza? Tú seguramente lo tienes en la cabeza, pero ¿qué se tiene que dar? ¿Qué tiene que pasar?
3: Jolín, pues tiene que haber otro eclipse, que el Atlético gane la Liga, o sea, tiene que ser... Tiene que pasar muchas cosas. La verdad que las cosas de Palacio van despacio. Ya a estos niveles el deporte deja de ser deporte y es negocio, y hay muchos intereses de por medio. Ahora mismo la situación es que estoy número 2 del mundo, por detrás del número 1, que es Alberto Puello, con quien perdí el campeonato del mundo y que tiene que pelear ahora en el mes de octubre contra Dalton Smith en Reino Unido por el título mundial. A todo esto, nosotros estamos buscando hacer una eliminatoria mundial del Consejo, lo que vendría a ser una semifinal, es decir, pelear con algún rankeado entre los 10 primeros que nos permita optar de manera oficial a luchar de nuevo por el campeonato del mundo. O sea, que hay que ganarse el puesto. Y en eso estamos, esperando que se pueda cerrar una pelea de esas características.
0: Y la pelea de, o sea, por ejemplo, Dalton Smith Puello, ahí sí que ahí corres ya seguro, ¿no? Un puesto, ¿no? Vamos a poner, si gana en Inglaterra, Dalton Smith, o sea, Puello, entre comillas, deja de tener esa opción, y ahí pasarías tú, evidentemente, a estar en las... Antes digo, de la posibilidad esta que comentas de una eliminatoria.
3: Eso es, del 2 podría pasar al 1, lo que pasa que a mí, sinceramente, me gustaría pelear. O sea, al final, en este momento, mi situación deportiva es que estoy parado, sí. No por mí, sino por la situación que hay alrededor de las posiciones en los rankings, pero parado no significa inactivo. Yo estoy entrenando todos los días de la semana, todos los meses, está ayudando a compañeros míos a la preparación, por ejemplo a Lorente, que ganó la eliminatoria mundial ahora recientemente, peleaba con un zurdo, yo fui su sparring principal, es decir, que me estaba manteniendo a la sombra y esperando pues que lleguen las buenas oportunidades, no hay otra.
2: Sandor, ¿aquí en España es imposible hacer un mundial? ¿Imposible?
3: Imposible no es la palabra, porque si se dan las circunstancias y sobre todo se consigue el dinero, sí que se puede hacer. Pero se tienen que dar una serie de casuísticas, ¿no? Pues imagínate, si un señor como Ibai ya no se calienta y se le pone que tiene que ser, pues podría ser. O si llega un empresario que considera que tiene que ser, puede ser. ¿Me explico? Si Amancio Ortega quiere, va a ser.
2: Ya. Pero qué bueno lo que has dicho de Ibai, que creo que colaboras con él, ¿no? En la velada que organiza.
3: Sí.
2: Porque, bueno, él es capaz de atraer marcas publicitarias y gente y dinero. Es que es así. O sea, es así.
3: Correcto.
2: Es así. ¿Y lo has hablado con él o qué?
3: Bueno, muchas veces lo hemos hablado en muchas ocasiones, porque al final pues yo me dedico a lo que me dedico y él se dedica a lo que se dedica, evidentemente. Entonces yo al cabo de los años he entendido que el producto que ellos generan es para su público particular. Claro. Pero él no está cerrado en banda, y creo que Jaime lo sabe, en algún momento hacer algo de boxeo. Pero ¿qué haces y de qué manera? O sea, nadie da nada a nadie porque sí, me explico. Entonces hay que sentarse, hay que hacer números, hay que ver cómo pueden salir las cosas, ya sea con Ibai o con cualquier...
0: No será porque no le apretemos al bueno de Ibai.
3: Sí, Jaime lo ha intentado, ¿eh? Jaime lo ha tenido un par de veces contra las cuerdas.
0: Yo le pego y dice, pero se me escapa el tío, le digo, oye.
3: Se le ha escapado, porque Ibai está rápido y a Jaime le van costando.
0: Claro, le busco una mano, ¿me entiendes? En vez de trabajar, lo busco noquearle y tal, pero no sé. No, pero es muy importante.
3: Ojalá.
0: Sí, es muy importante también, claro, Corro Garci... El posible rival, porque si el rival, por ejemplo, es un inglés, olvídate. O sea, ellos tienen la tela, la televisión, o sea, estadounidenses. Bueno, eso ya, en fin, por descontado, ¿no? Pero claro, algún otro...
3: A ver, el director me está desanimando,
0: ¿eh? Sí, si encima lo de los árbitros...
1: No, pero estoy de acuerdo con Jaime, cualquiera que no sea inglés.
0: Claro, porque los ingleses es que lo van a su bola, son capaces de tenerte.
3: Totalmente.
0: De tenerte parado, decirte que sí, luego es que no. Bueno, ya lo comprobamos, y luego aparte de eso, que es verdad, que es que tienen un dominio total. Ahora, por ejemplo, en Estados Unidos, pues son más abiertos, o sea, con más posibilidades, pero claro, Sandor está en mala posición. ¿Sabes por qué? Pues porque ellos han visto que les puede ganar.
1: Claro.
0: Entonces no es un rival que digan, oye, nos traemos a este español y tal, no sé qué. No, entonces es una faena, pero es duro, pero lo que dice Sandor es verdad, ¿no? Que es, no queda otra que estar preparado, porque cualquier día te pillan así un poquito y dicen, este, ¿sabes? Y ahí te tienen que pillar, ¿no? Sandor, te tienen que pillar bien.
3: Claro, imagínate, yo te estoy diciendo que ahora Dalton Smith va a pelear con Alberto Puello, que Alberto Puello es zurdo, imagínate que Alberto Puello se lesiona a mitad de camino.
0: Eso.
3: El siguiente zurdo en la lista soy yo.
0: Claro.
3: Entonces a ellos les viene como anillo al dedo y no me puede pillar tampoco desprevenido, que no estamos aquí para tirar balones fuera.
2: Pero escucha, el presidente Mauricio Sulaimán te dijo que el 26 ibas a pelear, ¿no? Te dijo que, eso he leído, ¿no? Que ibas a pelear, ¿o no?
3: Sí, el 26 todavía no ha acabado. todavía quedan meses. Pero como he dicho al principio, mi equipo está trabajando en eso, en buscar la oportunidad de una eliminatoria mundial. Hay un par de nombres que se sondean, pero hasta darle forma a eso y ver dónde y cómo, pues toca esperar.
2: Ya.
0: ¿Quiénes serían? ¿Habéis mirado un poco? ¿Se puede decir? Vamos.
3: Bueno, nosotros tenemos dos nombres entre ceja y ceja, que son dos mexicanos. Uno es el Pitbull Cruz, que ahora va a defender su título interino nada más y nada menos que contra el número 34 del mundo, algo que no entiendo. Y luego el otro es Oscar Duarte, que está número 6 del Consejo, que acaba de ganar el título Silver, que también es un rival con un grandísimo cartel. Y bueno, pues que también sería una pelea muy interesante. Realmente ahora son los dos nombres, creo, que más me interesan, pero yo al final estoy aquí para pelear y con que me pongan del ranking, ahí voy a estar.
0: Pues son dos marrajos, ¿eh? La migraña, sí, y el pitbull, o sea, son dos. Pero lo que pasa que es verdad que a ti te perrete, a ti te van bien esos boxeadores que van muy, ¿no?, que van muy al frente y tal, y tú puedes hacer faena.
3: No lo digas muy alto. Vamos a decir que nos ganan fácil.
0: Sí, es verdad, sí, tienes razón. Joder.
3: Ya te doy el 1% de lo que sobra.
2: García, ¿qué recomiendas? ¿Qué recomiendas para Sandor?
4: Tú, pero yo menos el inglés cualquiera. Vale. El mexicano este que se ha enfrentado con el 40 y tantos,
0: el pitbull, el pitbull. Sí, Isaac Cruz, que ese es una mala bestia, ¿eh?
4: Ya, pero bueno.
0: Tiene unos boleones. Y el otro, Oscar Duarte, es más non-stop, es un boxeador de estos que va constantemente al frente, muy, muy que te agobia. Pero, o sea, que, bueno, es que claro, estamos hablando de... Pues de élite mundial, claro.
4: Pero, aquí no hay... del mundo.
0: Claro.
3: Aquí el director que conoce gente y tiene amistades. A ver, hagamos una llamada al gran público, que seguro que hay alguien que puede traer el mundial a España, hombre.
4: Hombre,
3: yo me ocupo de ganarlo.
0: Exacto, tú lo tuyo y los demás. A ver, no, eso es una verdaderamente da rabia, que no podamos decir, porque hay algunos de estos que a lo mejor sí que podrían venir, ¿me entiendes? O sea, que sí, un inglés y tal, no, pero a lo mejor el pitbull, un tío de estos y tal. Con una buena oferta, claro, para que estamos hablando de que es una organización que aquí tampoco hay una promotora potente.
2: Hombre, sería un pelotazo capaz... porque esto, cuando, ¿desde cuándo hace que no se produce tener un mundial en España?
0: Pues yo creo que, a ver, pues Kikum, ¿no? Sandor,
3: Kikum. Sí, el último fue el de Kiko contra Jeffrey Matebula, si no me equivoco, en Alicante.
0: Eso.
3: Pero fue como a pequeña escala, vamos a decir, sí, con campeonato del mundo, pero a nivel local... Sí, que no tuvo una gran repercusión porque pues eran unos años en los que el boxeo pues no estaba tan latente, y a día de hoy, si hablamos de un mundial en lo que creo que sería mi persona, pues hablamos de algo con repercusión y de magnitud, que sí, ya nos iríamos pues eso, a lo que conseguía hacer Castillejos, o ojalá acercarnos, ¿me explico?
0: Sí, claro, ¿no? Y luego aquí, por ejemplo, tenemos una plataforma como es DAZN, que DAZN emite prácticamente, no, sin prácticamente, el mejor boxeo de todo el mundo. Hombre, y hay un boxeador español, sería una maravilla que, bueno, que se hicieran también, ¿no?, a entrar en esa, con esa posibilidad, porque dice, oye, que vemos a los australianos, vemos a los ingleses, vemos a los estadounidenses, vemos a los mexicanos, de la zona España, pues, en fin, nosotros por pedir que no sea, ¿no? Pero que,
3: sí, pero que son citas por las que la gente se moviliza también, hombre, ¿me
0: claro,
3: explico?
0: Claro.
3: O sea, la gente, sería... el público soberano y sabe lo que hay.
4: Yo creo que sería fantástico el mundial en Bilbao. De verdad.
2: Hombre, ese es el sitio, claro.
0: Sí, pero sería una tele. Si el sitio.
4: Hombre, claro.
0: Tiene que haber una televisión que
4: sí, claro,
0: que
4: aporte. Tiene que apoyar o DAZN, Eurosport 1, una de estas, claro.
0: Sí, exacto. Pero que DAZN, por ejemplo, que creo yo, sí, que es la que podría en un momento determinado, porque maneja esos intereses mundiales. ¿Sabes? Que pueden decir, oye, que después. El que gane, en este caso Sandor, pues puede pelear con cualquiera de ellos para la zona internacional. Bueno, en fin,
2: Sandor,
0: por pedir que no
2: hemos
0: sea.
2: Echado la caña, a ver si insistimos un poco y sale algo, que tú te dedicas,
3: ojalá Dios os escuche, ojalá
2: tú te dedicas a muchas cosas, pero la fundamental es el boxeo y la posibilidad de pelear por el campeonato del mundo. Que te agradecemos, oye, que es un placer siempre escucharte, siempre que pasas por aquí llenas la antena, así que un abrazo, ¿eh?
4: Oye, muchas gracias.
3: Os mando un abrazo enorme.
2: Sí.
4: Vuelve a la sombra.
2: Que por el sol hace calor, sí. Venga, un abrazo.
4: Hasta luego.
2: Está muy, muy interesante, ¿eh?, las cosas que han contado, ¿eh?
0: Es que es tremendo, ¿no? Porque es verdad lo de, por ejemplo, pues Ibai, pero que lo hemos comentado.
2: Tiene manera, capacidad para hacerlo.
0: Hombre, por supuestísimo.
4: Pues sería fantástico.
0: Por supuestísimo. Y yo creo que funcionaría bien, pero claro, no es lo que él hace, no... Yo qué sé, ¿no?
2: Le tiene que motivar mucho. Hay que calentarle mucho la oreja.
0: Pero luego no sé qué pensáis, ¿no? Por ejemplo, cuando digo yo que estamos, oye, que todos los fines de semana tenemos en DAZN, que damos, joder, todos los grandes campeonatos, oye, la posibilidad de que un español, pues eso es una cosa, en fin, por pedir, ¿no? Pero que tiene una cierta coherencia, ¿no?
4: Sí, pero yo creo que Ibai puede tener, no sé, unas conversaciones muy, muy interesantes, por ejemplo, con Dazón. Y yo creo que una velada que organice puede llenar San Mamés. Por eso te digo
5: sí,
4: yo.
5: Sí,
4: que,
5: sí, sí.
4: Llena San Mamés y mete 40.000 o 50.000 personas.
2: Se calienta con tiempo y seguro, sí, seguro.
0: Seguro, sí, ¿no? Sí. Y que además hay muchos boxeadores y que sería una gala muy bonita.
4: Hombre,
0: y...
4: claro.
2: Bueno, vamos a ver. Oye, una efeméride que trae aquí Jaime. Se cumplen 44 años del fallecimiento de Salvador Sánchez.
4: Sánchez.
2: Mexicano, a los 23 años.
0: La muerte, me acuerdo, fíjate.
2: La muerte joven siempre llama mucho más la atención, ¿eh? En un accidente de carretera.
0: Exacto, me acuerdo perfectamente. De que porque había sido un boxeador tremendo, con una... venía majestuoso, unas victorias por KO tremendas, una pelea contra Wilfredo Gómez.
4: Era un pegador terrorífico.
0: Terrorífico. Fíjate que peleó con nuestro Roberto Castañón, en 10 asaltos. Y de repente, oye, un accidente de tráfico y, joder, conmocionó al mundo con 23 años.
4: Ahora que has citado Castañón, fíjate, Castañón que se pega con Sal Sánchez y con Coloradito.
0: Eso es.
4: Dos pegadores terribles, ¿eh?
0: Sal Sánchez que había noqueado a Coloradito, a Dani Little Red, a Coloradito López. Y en México, pues nuestro...
2: Sí, has llamado a Eduardo Lalo Camarena.
0: Sí, señor, que es la voz del boxeo en México, para que nos recuerde un poco quién era y dónde le sitúa después.
2: Ha dicho, hola, Huarte.
6: Nos despertamos en esa madrugada del 12 de agosto de 1982 con esta trágica noticia. México lloró la partida de su gran y joven ídolo en el boxeo y es un recuerdo imborrable en la memoria de todos los mexicanos, ese fallecimiento prematuro del gran Salvador Sánchez Narváez. Siempre lo vamos a recordar así, como un grande en el cuadrilátero.
0: Y luego una cosa, porque para que veamos... ¿Dónde le sitúa? Porque, claro, México, fíjate que...
2: Los peleadores que tiene.
0: Bueno, pues fíjate, Lalo Camarena, ¿dónde sitúa a Salvador Sánchez?
6: Yo creo que es uno de los tres más grandes boxeadores mexicanos de la historia. El primero, Julio César Chávez, y abajito, medio escalón, está Rubén Olivares y Salvador Sánchez Narváez. Rubén Olivares, que fue el primer mexicano que ganó dos títulos en diferentes divisiones, y ahí Salvador Sánchez, porque Salvador, es cierto, falleció muy joven a los 23 años de edad, pero es el mexicano que realizó más defensas de campeonato del mundo en menos tiempo. 9 defensas en 2 años y 5 meses.
2: ¿Estáis de acuerdo en el top que ha hecho?
4: Hombre, yo creo que falta Canelo, ¿eh?
2: Sí, bueno, a mí me ha parecido también, pero...
0: Los mexicanos, todavía Canelo, como no ha terminado carrera, pero no, pero fíjate, es que a ellos les impacta, claro, no, cada uno tiene su cultura, ¿no? Rubén Olivares, el Púas Olivares, primero que ganó en 2 divisiones y tal, le meten a Salvador Sánchez. El único que está de acuerdo todo el mundo en México, yo creo que fuera de México, es que el número uno era Julio César Chávez. Ese es el número uno. Y luego a partir de ahí ha habido, fíjate, Dinamita Márquez, tetracampeón mundial, Eric el Terrible Morales.
4: Eric Morales.
0: Marco Antonio Barrera, el asesino con cara de niño. O sea, tremendos, ¿no? El Finito López, o sea, campeón. Y luego Saúl Canelo Álvarez, claro, también. Pero Canelo, como todavía no ha terminado, pues yo creo que no, cuando acabe su carrera, si es capaz, por ejemplo, ahora cuando pelee, creo que por fin parece ser que va a ser el 31 de octubre. Con Billy, y si recupera el Mundial, él quiere, como sea, la revancha contra Terrence Crawford. Si él lograra hacer eso Canelo, pues evidentemente había que incluirle en esa terna o en ese, que es que claro, México, macho, es que es...
2: ¿Qué dice García?
4: Sí, pero es que yo creo que Canelo, aunque todavía le quedan, por lo que le queden 2-3 combates...
0: Sí, no más.
4: No más, pero joder, su trayectoria es brutal. O sea, que lo que ha hecho Canelo es muy muy difícil, porque hablamos de Julio César, pero Julio César también palmó con el Niño de Oro, ¿eh? O sea, que
0: los últimos combates...
2: Muy bien, que me ha encantado la sala con vosotros y con Sándor, ¿eh? A Sándor le tenéis que fichar, díselo a Joseba, le tenéis que... Sándor tiene que ser comentarista habitual.
0: Sándor se tragó un transistor cuando era pequeño.
2: No, ya es que cuenta bien las cosas y...
0: Es un fenómeno.
4: Es un fenómeno. Jaime, vete por la sombra, tú también.
2: Bueno, Garci, un abrazo.
4: Venga, un abrazo.
2: Hasta luego, adiós. Jaime, chao.
0: Venga, un fuerte
2: hasta
0: abrazo.
2: Luego. Hasta aquí, el Campo del Gas.
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0: Tengo muchas ganas de que cuente su batalla un personaje que conocen ustedes de sobra del partidazo y del tiempo de juego y que se me escapó el año pasado, pero este digo, este no te me escapa. Ciro López, hola Ciro, ¿qué tal? Buenas noches.
1: Muy buenas, Corro.
0: Porque tú tienes mil batallas. Tú tienes mil batallas, Ciro. O sea, es que tú tienes mil batallas. Aquí han venido a contar batallas algunos muy potentes, algunas grandes, pero tú tienes mil batallas porque tienes un recorrido muy largo y además en una época en la que se podían tener batallas. Entonces, ahí pensando que tú me ofreciste alguna cosa para hacer, te dije yo, digo, Ciro, ¿y por qué no haces, tío, de una generación, de la posgeneración de Los Ángeles 84, que es con la que gana la medalla de plata? Nosotros tenemos tres medallas de plata olímpicas, la de Pekín, la de Londres y esta de Los Ángeles. Pero esa generación que tú conoces muy bien y a la que acompañaste, creo, a Seúl, sí, y que tiene, ahora vamos a hablar de los nombres y la gente, porque son, algunos son muy amigos tuyos, muy amigos.
2: Sí. Sí, o sea, sí, mantenemos esa amistad además.
0: Sí, o sea, desgraciadamente ha fallecido algunos recientemente o en los últimos años y eran amigos tuyos, o sea, esta gente, amigos con los que convivía. Entonces, bueno, el arranque viene a contar la batalla de la siguiente de Ciro López. Ciro López, yo conviví con la generación de jugadores de baloncesto previa a la gran generación de jugadores de baloncesto. Esa es la batalla. Pero van a escuchar los nombres porque a todos nos suenan y las historias que tiene. Y me dijiste tú, dices, oye, yo fui a Seúl, Seúl 88. Estuviste en Seúl 88, ¿no?
2: Sí. Esos fueron mis primeros Juegos Olímpicos.
0: Tus primeros juegos.
2: Situ. Y yo creo que también los de Manolo. Los de Manolo Lama.
0: Porque los de Los Ángeles los harías desde Barcelona,
2: claro,
0: Madrid, ¿no?
2: En Los Ángeles, yo debuté en Antena 3 de radio narrando baloncesto en el Europeo del 83, que ahí también conseguimos medalla de plata. Y entonces en Los Ángeles, Javier Ares fue el enviado especial de Antena 3 y yo me quedé de quedado especial con Andrés Montes, porque Andrés entra en Antena 3 de radio cubrir un programa que hacíamos diariamente a las 9 de la mañana de todos los resúmenes que nos mandaba, las grabaciones que nos mandaba Javier Ares.
0: O sea, pero solo había un enviado especial, solo fue un tío.
2: Solo había un enviado especial. Bueno, en Seúl solo estuvimos dos, ¿eh? Estuvimos Javier Ares y yo. Y en la SER no te creas que debieron ir muchos más que de Manolo Lama.
0: O sea
2: no,
0: ahora no Manolo que nos manda allí a 20 tíos, o sea que antes solo iba uno. O sea, Los Ángeles solo fue uno.
2: Correcto, correcto. Y me imagino que de la SER tres cuartos de lo mismo.
0: Sí, sí, sí. Bueno, pues luego fuiste a Seúl, Seúl 88. Y allí, ¿qué haces? En Seúl 88 haces baloncesto y algo más harías, ¿no?
2: Allí hago de todo.
0: De todo,
2: allí,
0: ¿no?
2: Me acuerdo, por ejemplo, una de las batallitas es que nos acabamos de acostar, porque claro, pues con el desfase horario, pues nos habíamos acostado a las 2 de la mañana, el programa de García yo creo que era a las 7 de la mañana más o menos, y entonces a las 4 y media o por ahí nos despiertan y nos dicen, oye, iros con prisas y sin pausas, porque acaba de dar positivo Ben Johnson, que había
0: Ben
2: ganado.
0: Johnson. Sí, sí, sí.
2: Claro, había ganado pues 24 horas antes o 48 horas antes, había dado la gran sorpresa, aunque venía del Mundial, que ya le había ganado en Japón un año antes a Carl Lewis, pero el récord y sobre todo el batir a Carl Lewis pues seguía siendo algo como muy llamativo, ¿no? Y entonces, pues nada, tuvimos que ir al hotel que estaba además en el Quinto Pino, en donde iba a dar la rueda de prensa el Comité Olímpico Internacional. Y bueno, pues dormimos
0: Oye,
2: aquel
0: pues,
2: día, hora y media.
0: Escucha, esa es una gran batalla, casi merece un capítulo. Yo cubrí el dopaje de Ben Johnson, que es muy famoso, el año 88, después de ganar la carrera de los 100 metros. Pues entonces haces los juegos, pero en los juegos está el equipo de Díaz Miguel, ¿no? Con un montón, ahora voy a relatar los que estaban, que te acordarás de todos ellos.
2: Ahí se incorpora, con respecto a Los Ángeles, por ejemplo, Villacampa, que había quedado fuera, estuvo en el preolímpico de Los Ángeles, que fue en París, clasificatorio para Los Ángeles, quedó sorprendentemente fuera a la hora de la convocatoria final de Los Ángeles y entró Javi Beirán, y en cambio ya en Seúl ya era una figura ya muy, muy, muy asentada, estaba Jordi Villacampa y recordarás también a Chechu Birukov. Se incorpora a la selección porque tuvo que esperar un par de años por aquello de la nacionalidad y no sé cuántas cosas más, y entonces Chechu Birukov se incorpora a esa selección de Seúl.
0: Desde Rusia con amor, que decía el negro.
2: Rusia con amor,
0: que decía Andrés Montes. Bueno, siempre cojo yo un sonido previo, no tiene muy, o sea, no es muy significativo, pero para que situarnos y también porque los personajes que hablan son periodistas que tenemos todos en la memoria. Este es el preolímpico antes de Seúl 88, en un partido en el que Díaz Miguel se enfada, no sé si te acordarás, metió una patada ahí, se enfadó Díaz Miguel. Y entonces estaban Pedro Barthe y no sé quién es el otro, que a lo mejor lo identificas tú. Este es la selección española de baloncesto que va a ir a los Juegos Olímpicos
2: en el preolímpico de Rotterdam, que yo ahí también estuve. Andrés no fue.
0: Sí.
2: Y yo sí estuve en el preolímpico de Rotterdam.
0: Aquí hay un tapón de Montero espectacular que lo mismo te ubica un poco en el momento. A ver.
1: Vale. Y 77-62 en el marcador. 15 puntos de ventaja para la selección española. Vemos repetida la acción que protagonizó Antonio Díaz Miguel.
3: Marchando en el gesto de contrariedad. Y es que la verdad que es un problema que los árbitros de los países que participan no puedan arbitrar. Se le está parando el reloj a España.
1: Uno contra nadie.
3: Ataque.
1: Bien.
3: ¡Tapón de Montero!
1: ¡Qué recuperación y qué tapón ha dado José Antonio Montero!
3: Todavía está pensando Beck si era un avión o alguien que volaba.
0: A Pedro Barthe sí le identifico, el otro no sé si lo identifico.
2: Igual puede ser Nacho Calvo.
0: Puede ser Nacho Calvo, sí, puede ser Nacho Calvo.
2: Puede ser Nacho Calvo. Por esa época podía ser Nacho Calvo.
0: Bueno, el equipo que mandó España, Díaz Miguel, a ese evento, a los Juegos Olímpicos, Andrés Jiménez, muy amigo tuyo, ¿no?
2: Sí, muy amigo.
0: Antonio Martín. Quique Andreu.
2: Muy amigo. Quique también.
0: Fernando Arcega.
2: Fernando el abuelo.
0: Ferran Martínez. Nacho Solozábal.
2: Nacho.
0: Jordi Villacampa. Chechu Virukov. José Antonio Montero. Joe Llorente. Matraco Margal.
2: Hombre.
0: Y Juan Antonio San Epifanio Epi.
2: Bueno, mira, me decías tú, con algunos sigues teniendo relación. Pues mira, por ejemplo, con Nacho Solozábal. Nos juntamos con la familia, o sea, con nuestras parejas. Cada vez que yo voy a Barcelona, montamos cada mes y medio que estoy yendo, montamos una comida, hemos creado como una especie de peña en la que está Nacho Solozábal y su mujer, que por cierto es una gran además de gran arquitecta, ¿sí? Es una gran escritora. Tiene ya dos libros publicados y yo estoy convenciéndola, ya la tengo medio convencida, para que los publique del catalán al castellano, porque yo creo que vale mucho la pena hacer la lectura de sus libros. Miguel Ángel Estrada, Javier Mendiburu y su mujer. ¿Quién más está? Perico Ansa, que fue jugador del Barça,
0: sí,
2: y después
0: Ansa,
2: de Caja Madrid, que te acordarás,
0: Ansa, sí.
2: Que vino a Caja Madrid. Bueno, nos juntamos ahí 14 o 15 personas y comemos, pues eso, cada mes y medio montamos una comida.

0: Y después hay otra peña que se llama los Yunguinguis, que ahí está también Javier Mendiburu, Nacho Solozábal, Perico Ansa, pero está, por ejemplo, también Matraco Margall.
1: Oh.
0: Matraco Margall también está, o sea, con respecto a ese, Juan Antonio San Epifanio también está en esa peña de los Yunguinguis. Es decir, que sigo manteniendo una relación
1: ¿Quién es tu amigo del baloncesto?
0: personal.
1: ¿Tu amigo del jugador de baloncesto? ¿Quién es?
0: Javier Mendiburu es mi con el que más
1: Sí.
0: convivencia he tenido, y después yo creo que muy cerca, y casi al lado, pues Perico Ansa y Nacho Solozábal, porque es que a Nacho y a Perico lo conozco antes de que estuviera en el Junior del Barça, en el San José de Badalona, y después a Nacho, pues también lo conozco desde que tiene 19 años, más o
1: Manolo
0: menos,
1: es muy amigo
0: o
1: de Epi.
0: 18.
1: De Epi me acuerdo porque le llamó un día que
0: Epi,
1: sí.
0: yo lo conozco también, claro, Epi también lo conozco cuando todavía era juvenil, porque él estudiaba igual que Nacho en su último año antes de entrar en universidad. Estudiaron igual que Perico Ansa en el Colegio Alpe, porque estaban becados, estaban en el juvenil del Barça, pero estaban becados por el Colegio Alpe y fueron campeones del mundo de baloncesto. Bueno, Nacho no lo fue porque una semana antes cogió hepatitis
1: Ah.
0: y entonces no pudo jugar ese campeonato del mundo escolar que jugó el Colegio Alpe contra el. Contra un colegio americano, un college americano.
1: Oye, no veo en esta. Fernando Martín fallece en el 89 y no está en
0: Sí,
1: esta
0: claro.
1: selección. ¿Por qué no fue a el
0: Porque
1: 88?
0: había ido a la NBA. Y
1: Y no
0: acuérdate que
1: podían
0: cuando
1: dejarle, ¿no?
0: jugabas, no es que ya que jugaras en la NBA y no te dejaran los clubes. No, yo creo que Fernando ya había vuelto, pero cuando decidías jugar con la NBA, como en teoría los Juegos Olímpicos además era una
1: Amateur.
0: competición amateur, no te dejaban ya jugar con la selección de tu país.
1: Sí.
0: Entonces, hasta que se quitó esa cláusula, bueno, a Fernando ya no le tocó porque falleció un par de años
1: Sí, en el
0: después,
1: 89, fallece en el
0: en el
1: 89. Escucha,
0: 89, por eso.
1: España terminó octava en ese torneo. ¿Te acuerdas de la final?
0: La final fue la Unión
1: Sí,
0: Soviética,
1: contra.
0: porque, fíjate, además hay otra anécdota más. Muchos de los que fueron campeones olímpicos en la Unión Soviética habían jugado con Chechu Biryukov, y Chechu siempre le entró esa duda, porque además es como estuvo que estar 2 años sin poder jugar con la selección española, le entró esa duda de si no había hecho bien renunciando a la Unión Soviética, porque todos o la mayoría de los que fueron campeones, que los lideraba Arvydas Sabonis, habían sido compañeros suyos en campeonatos de Europa, de junior y de juvenil. Entonces, en la Unión Soviética jugó la final.
1: ¿Contra quién?
0: Y la otra selección
1: Una que ya no
0: fue
1: existe, otra una que no existe ya.
0: que la Unión Soviética contra Yugoslavia,
1: Claro,
0: claro, ¿verdad? Contra
1: dos
0: Yugoslavia,
1: países que ya no
0: contra
1: existen.
0: Yugoslavia. Sí,
1: Fíjate si
0: anteriormente,
1: eres mayor, sino que visto una
0: claro,
1: Unión Soviética Yugoslavia, ¿eh?
0: claro, claro, claro, claro, claro. Y narré ese
1: Ese
0: partido.
1: partido, ¿no?
0: Ese partido, sí, porque Andrés tampoco, ya sabes que José García siempre tenía un poco de debilidad hacia mí en el tema de las narraciones, y como preferentemente iba para narrar baloncesto y solo podía ir uno, pues decidió que fuera yo a los Juegos Olímpicos de Seúl, y Andrés se quedó en Madrid coordinando también el programa resumen que hacíamos.
1: Quiero hablar un poco, antes de que me cuentes más cosas de los jugadores, de los que hacíais baloncesto, que erais muy pocos en España, ¿no? Estaba que yo tenga así, en Barcelona, por supuesto, tú, aquí en Madrid, que era Sisto, Manolo,
0: Manolo,
1: Fernando Laura y Andrés
0: sí.
1: Montes, ¿no?
0: Sí. Después de Barcelona, no sé
1: Bueno, Pedro
0: si
1: Barte, por supuesto, que hacía
0: Pedro
1: la.
0: Barte,
1: Sí.
0: sí, Pedro Barte, Nacho Calvo, que también narraba mucho baloncesto, pero sí, no me. No, Jordi Basté, yo creo que fue por Cataluña Radio, y Lluís Canut, que también fue por Cataluña Radio y que era
1: Pues
0: un gran
1: Jordi Basté, ¿qué
0: narrador,
1: fue?
0: tanto
1: Jordi
0: Jordi
1: Basté
0: como.
1: tendría 13 años cuando fue, entonces Jordi
0: Muy
1: Basté.
0: jovencito. Bueno, yo me acuerdo de conocer a Jordi Basté en el Palau Blaugrana, y yo le dije a Canut, oye, que se nos ha colado un chaval.
1: Sí,
0: Debía
1: total.
0: tener 17 años cuando debutó, y te hablo del año igual 85. En esa época en Seúl debía tener, pues eso, 18 años. Te cuento otra anécdota, otra batallita. Es la primera vez que se utilizaron teléfonos móviles. O sea, para hacer entrevistas a pie de pista. Y yo,
1: Pero
0: nosotros.
1: grandes, muy grandes serían, ¿no?
0: No, no, muy grandes, muy, muy, muy. Eran como. ¿Sabes cómo los inalámbricos primeros, aquellos que había que tenías en casa, que era un mamotreto así, que vertical?
1: Sí.
0: Pues.

0: primera vez que después incluso investigué, y es verdad que los primeros teléfonos móviles se inventaron en el año 86 o por ahí, pero yo la primera vez que lo vi, y creo que la primera vez que se utilizó en un medio de comunicación, por lo menos en España, fue en esa Olimpiada, y fueron la gente de Cataluña Radio.
1: Un tesoro. Oye, sí. Tengo aquí las plantillas de para echarnos a llorar, de la Unión Soviética y de Yugoslavia, es increíble. Buah. O sea,
0: bueno, te puedo, me acordaré de algunos. Marzulenis debía estar ahí.
1: Sí, Marzulenis estaba.
0: Arvidas Sabonis también. Yo creo que Jovaisa ya se había retirado, pero estaba Omichus, estaba Kurtinaitis. ¿Quién más está?
1: Un gran tirador. Estar. Había un gran tirador. Bueno, todos eran buenos.
0: Tikhonenko estaba en esa selección. Tikhonenko.
1: Volkov.
0: Tarakano, yo creo que ya se había retirado. Alexander Volkov, que era ucraniano, claro. Sí. Después todos estos, es que disputaron la última final. Y después en el otro lado, sí. Estaba Drasan.
1: Sí.
0: Drasan Petrovic, su hermano Alexander Petrovic, que debía estar jugando de base. Sí. Vlado Divac. Paspal, sí. Paspali, ¿quién más estaba?
1: Tony.
0: Dino Raja, Tony Kukoc. Sí. Tony Kukoc.
1: Uno que ha sido mejor entrenador que jugador, que ha ganado todas las Euroligas.
0: Zeljko Obradovic. Bueno, tengo otra Dino anécdota Raja. Con Zeljko Obradovic, sí, que yo lo he explicado alguna vez en retransmisiones. Sabes que yo, la reaparición de Zeljko Obradovic se produce en un partido, y te voy a explicar por qué reaparecía, en un partido Partizan Fútbol Club Barcelona. Y Zeljko Obradovic fue castigado con 3 años o 4 años de cárcel por atropellar en estado ebrio a una persona.
1: Vaya.
0: Y entonces lo metieron en la cárcel, no se andaban con bromas, ya no estaba Tito, pero todavía era la Yugoslavia dura. Y entonces lo metieron en la cárcel, y me acuerdo que su reaparición se produce en un partido de Copa de Europa que enfrentaba al Partizan de Belgrado contra el Fútbol Club Barcelona. Y Zeljko, efectivamente, que yo creo que fue mejor, ha sido mejor en entrenador que jugador, pero que era un base
1: muy, bueno, sí,
0: muy
1: bueno,
0: sobrio,
1: sí.
0: No era un gran tirador, pero es que no le hacía falta ser tirador, si ya tenían a su alrededor a Paspal, a Tony Kukoc, a Drasan Petrovic, o sea que no le hacía falta tirar mucho, pero que era un cerebro, era igual de inteligente que lo es ahora como entrenador.
1: ¿Qué relación tenías con Antonio Díaz Miguel, que estuvo muchos años siendo seleccionador?
0: Tuvimos etapas de amor y odio, o sea, de mucho amor porque Antonio, que era muy listo, yo me acuerdo cuando llego al periodismo y empiezo a hacer baloncesto, pues te estoy hablando, yo llego al periodismo en el año 78 y en febrero del 79 me ofrecen la posibilidad de ser segundo de baloncesto en la redacción del periódico Dicen. Entonces empiezo a hacer ya baloncesto en ese año. Y Antonio, yo era un mindundi, era un don nadie, y entonces Antonio, que era muy listo, trataba muy bien a los periodistas, fueran muy conocidos o poco conocidos. Y entonces me acuerdo que siempre ha sido sus viajes por Navidad, más o menos, y a Estados Unidos, porque era muy amigo de Don Carnaseca, de Lu Carnaseca, de Dean Smith, bueno, de entrenadores de mucho prestigio allí a nivel de universidades, ¿no? Universidad de UCLA, de Carolina del Norte y todo esto. Y el tío siempre traía un detalle, o sea, si iba a cenar contigo, pues por ejemplo venía a Barcelona y los del periódico dicen que éramos Manolo Moreno y yo, que era el Mindundi,
1: sí.
0: Pues no, nos íbamos a cenar y traía una camiseta, siempre tenía un detalle contigo. Entonces decías, joder, este tío, yo no soy nadie, y el seleccionador que nos ha hecho medalla de plata en el europeo del 74, que para mí era un ídolo, que después llega a la Olimpiada de Moscú y somos cuartos y tal, y que el tío tenga la preocupación de traerme un detalle y un regalo desde Estados Unidos, pues te gana, ¿no? Y Antonio, durante mucho tiempo fuimos muy amigos y una relación muy cercana. ¿Qué pasa? Que cuando llegaron maldadas, pues la verdad es que yo nunca he sabido morderme la lengua. Siempre he intentado ser muy independiente, aunque me llevara también o fuera menos crítico con los que eran amigos, pero claro, había cosas que eran muy indiscutibles y que bueno, pues que a mí me llevaban a criticar a Antonio, ¿no? Entonces, hubo etapas que que estuvimos muy distanciados, después a través de García o el mismo Antonio que te llamaba, va, ven, vamos a cenar y tal, no sé qué, lo arreglábamos, pero claro, llegaba a lo mejor el siguiente campeonato y volvíamos, ¿no?, a liarla, ¿no? Y entonces

0: Bueno, siempre hemos tenido una relación de amor y odio, y una de las cosas que más siento, que afortunadamente, por ejemplo, con Eva, su mujer, su viuda, después lo hemos solucionado y hemos tenido un trato muy cercano. Una de las cosas que más me duelen, por el cariño que yo le tenía a Antonio Díaz Miguel, es que acabamos sin tener una relación fluida y cercana, tanto Andrés como yo, ¿no? Y a mí eso, pues siempre te queda esa pequeña pena de antes de fallecer Antonio no haber, por lo menos, tener una sentada y haber recuperado esa relación que tan buena que habíamos tenido, sobre todo al principio.
1: Oye, esta generación que es buenísima, tampoco, o sea, gana, por supuesto, la plata de Los Ángeles, que eso es un hito, o sea, cuando no ganábamos nada, ser plata en los Juegos.
0: Pero nos quedamos cojos. Sí.
1: Solo en el 91 el bronce en Roma, muy poco, ¿no?
0: Claro, muy poco, por ahí vino un poco el distanciamiento con Antonio, ¿no? Porque, por ejemplo, en el siguiente europeo, yo siempre he dicho lo mismo, ¿eh? Yo creo que Antonio tenía que haberse despedido en Los Ángeles. Y a partir de ahí, y irse por la puerta grande, porque además el trabajo que había hecho se lo merecía. Es que fíjate que llegamos de ser nadie, de no empatar con nadie, a ser medalla de plata en Barcelona 73, que eso fue un hito histórico, eliminando a la Yugoslavia, creo recordar, de Čosić. O sea, eso fue increíble. Y después en Moscú pudimos haber aspirado a algo más porque Estados Unidos no estaba, pero bueno, quedamos cuartos. O sea, estuvimos en las semifinales y estuvimos entre los cuatro mejores. Y después llega el europeo del 83, que perdemos la final con Italia, pero que nos plantamos en la final, eliminando a la Unión Soviética. Y después llega el sumum ya, que es el 84, no va a la Unión Soviética, que nos había ganado en el preolímpico, y somos medalla de plata. Y yo decía, ahí es donde tenía que haber dicho adiós. Fue una pena porque Antonio no merecía haberse ido con esos 10 años de para mí de fracaso. O sea, porque todo lo que había hecho era tan bueno que es una pena. Lo que pasa es que es verdad, es muy difícil retirarte en el éxito. Decir hasta aquí hemos llegado. O sea, es muy difícil. O sea, eso te lo hacen, pues lo hizo Toni Kroos, ¿no? Sí, sí. Pero que es una cosa excepcional.
1: La cima es muy difícil.
0: Claro, muy difícil.
1: Que del Mundial de esa de Argentina me habló muy bien Andrés Montes, se lo pasó muy bien Andrés Montes, en el
0: Mundial. Bueno, sí,
1: de...
0: sí, sí. Incluso volvió, Volvió.
1: Sí, porque Argentina, sí.
0: Con la excusa que decía de que es que había visto la muerte de cerca y engañó a su exmujer diciéndole que es que tenía que volver al sitio donde volvió a nacer.
1: Bueno, sí, sí.
0: El motivo no fue ese precisamente, pero no vamos a entrar en profundidades.
1: Oye, me encanta la memoria supersónica que tienes, o sea, has hecho un repaso increíble de una época con jugadores muy potentes, porque, joder, sí. Es que está Epi, Fernando Martín, Andrés Jiménez, Andrés Jiménez, que le he visto que ha hecho un libro de cómics ahora hace poco, porque era un muy buen dibujante,
0: sí,
1: ¿no?
0: Sí, sí, bueno, me hablabas de la amistad que yo mantenía con algunos de ellos. Andrés me pidió, lo presentó aquí en Madrid, en la Feria del Libro. Lo que pasa que me coincidió con un viaje y a Marruecos y no pude presentar el libro que le han ayudado a escribirlo, entre otros, Jordi Rovirosa, que te sí, acordás, que sí. También es otro de los grandes de la narración en TV3 del baloncesto, ¿no? Entonces me lo pidió, pero no pude presentarlo.
1: Hace poco le escuché a Joe Llorente hablar de eso, porque Joe Llorente creo que compartía habitación con Andrés Jiménez, me parece.
0: Bueno.
1: ¿Y qué vas a decir?
0: Se juntaron dos que tenían, no tenían cocodrilos, creo que tenían leones en los bolsillos. O sea,
1: no salían a pasear, ¿no?
0: Bueno, creo que la primera prima que ganaron,
1: los dos todavía
0: la tienen.
1: La mantienen. Bueno, o sea, es una época, o sea,
0: gloriosa,
1: porque es muy cercana con el protagonista y que casi te convierte a ti en partícipe de los éxitos y los fracasos.
0: Sí, porque además era una relación muy cercana, o sea, eso también te lo puede explicar Manolo, ¿no? La relación que teníamos pasaba por encima de relación de periodista jugador, ¿no? Yo creo que fue un poco más lejos, ¿no? Teníamos una relación de mucha amistad, de salir pues cuando, por ejemplo, estabas en concentraciones de campeonatos de Europa, pues cuando tenían el día libre, pues de salir a tomar una copa, de ir a cenar con ellos, porque además sabían y entendían. Lo que más odia el deportista es de que aprovechese los de récord para después pues a sacar una información o sacar una noticia. Entonces ellos sabían que nosotros éramos uno más y que sabíamos también el papel que nos teníamos que desarrollar, ¿no? Entonces era una relación muy cercana y que afortunadamente, pues en mi caso, por ejemplo, la puedo seguir manteniendo con todos ellos.
1: Sabían tanto ellos de vosotros como vosotros de ellos.
0: Correcto. Había que taparnos muchas trampas.
1: Me estoy acordando también de que contaba Andrés que fue uno de las primeras veces, claro, cuando viajabais a Moscú, que entonces había nieve de verdad, había nieve.
0: Sí, había, y que él se plantó con los zapatitos aquellos.
1: De... los mocasines. Se plantó en Moscú con la nieve, con unos zapatitos y la pasó canuta.
0: Sí, sí.
1: Bueno, Batallas, que te agradezco un montón que te hayas pasado por aquí. Son historias de... Sí, un poco el enlace de Seúl 88, que eso es... Ahí ganamos muy pocas medallas, creo que ganamos 3 medallas, me parece.
0: Tres medallas. Mira, una de ellas, que también tengo la anécdota, yo fui en el charter del Comité Olímpico Español y fui asiento con asiento con Sergi López, que fue uno de los medallistas en natación, que el nadador Sergi López, que le debí traer suerte, ¿no? Porque fue uno de los tres medallistas.
1: Sí, creo que en dobles me parece que Emilio y Sergio, me parece.
0: Y en 1500 otra de las medallas de bronce, no sé si a lo mejor José Manuel Abascal o alguno de ellos, ¿no?
1: José Luis Dorestenvela, estoy viendo, oro, José Luis Dorestenvela.
0: Sergi en natación, ¿no?
1: Sergi López, bronce en natación, en 100 metros brasa. Un bronce de Jorge Guardiola en tiro.
0: En tiro, es verdad.
1: Y la plata de Sergio Casali y Emilio Sánchez Vicario en dobles en tenis. O sea, 4 medallas. Una de oro,
0: 4 medallitas.
1: Y ahora ganamos muchas más.
0: Ahora nos tienen mal acostumbrados. Y si no ganamos más de 15,
1: meten más deportes, también te digo una cosa.
0: Sí, es verdad.
1: Bueno, Ciro, te agradezco un montón a los oyentes que vengas aquí a contar batallas de Seúl 88 y de compañía con jugadores, grandes jugadores de baloncesto. Un abrazo.
0: Gracias a ti por acordarte de mí. Un abrazo fuerte.
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0: nos quedamos.
1: De las historias que ha contado Ciro López, que llevaba para casi 40 años esos Juegos Olímpicos de Seúl 88, como ha hablado de varias cosas y hemos titulado este capítulo, esta batalla, yo viví, yo conté el dopaje de Ben Johnson en Seúl 88. Primero que se echen un vistazo a la carrera, que está en YouTube. 9:79 es lo que dura la carrera, en 10 segundos la han visto. Y luego hay un documental de Radio Televisión Española que lo cuenta todo, que es la carrera del siglo, Ben Johnson, el dopaje y la búsqueda del oro. Ha hablado mucho de Antonio Díaz Miguel y, como digo, siempre hay un informe Robinson. Antonio Díaz Miguel, pasión por el baloncesto. Y luego un In Memoriam de Díaz Miguel que cuenta Pedro Barthe, compañero de Televisión Española, que fue coetáneo de Antonio y lo sabe absolutamente todo. Y de la generación de baloncesto de jugadores que son amigos o conoce Ciro López, he elegido un homenaje a Epi en Televisión Española. Un partido en YouTube que es la selección europea en el 95 contra el Barcelona. Allí juega Epi y se puede ver a los jugadores de la época. Y hay una joyita en YouTube de esa época, de los jugadores de baloncesto de esa época, que está casi entero, que es el quinto partido de la final de la Liga ACB entre el Real Madrid y el Barcelona. Es de la temporada 87-88. Y ahí ven a todos los amigos de Ciro jugando, que eran todos amigos suyos. Muy bien, pues esta es una batalla más que les hemos traído aquí, una historia más en el partidazo. Mañana habrá más, pero será ya en el tiempo de juego. Vuelve la Liga, vuelve tiempo de juego. Les dejo la mejor compañía, que es la radio, esta que suena, la cadena COPE. Que pasen buena noche.

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0: ¿Qué tal, ponedor? ¿Cómo va la madrugada? ¿Cómo te encuentras? ¿Cómo va la noche? ¿Estás trabajando? ¿Estás intentando dormir? ¿Por qué estás escuchando la radio? En cualquier caso, gracias por acercarte a este medio. Gracias por estar en la cadena COPE. Nosotros aquí ya sabes que no hablamos de política. Yo siempre prefiero quedarme con historias humanas, historias positivas, que son, al fin y al cabo, las que nos demuestran que, a pesar de todo, la vida mola. Y la vida hay que disfrutarla y hay que seguir tirando hacia adelante. Con lo cual, afrontamos la vida y las jornadas con muchísima ilusión. Yo soy Carlos Moreno, el Pulpo. En España, por ejemplo, esta noticia me ha llamado mucho la atención y por eso la quiero compartir con toda la audiencia. En España, la lengua de signos, digamos que es la forma de comunicación para más de 1 millón de personas. Claro, para ellas, algo tan cotidiano como mantener una conversación o realizar una gestión, pues puede convertirse en un auténtico reto. Para mejorar la vida de estas personas, 3 jóvenes han creado una aplicación que traduce el lenguaje de signos a texto gracias a la inteligencia artificial. Y claro, su nombre es Amadeus, ha sido reconocida con el 3er puesto de un curso en el que participaban más de 100 proyectos de todo el mundo. Su funcionamiento es sencillo, la herramienta lo que hace es captar una imagen mediante una webcam y las convierte en texto. Bueno, pues la inteligencia artificial ha sido entrenada para identificar los movimientos de las manos y convertirlas en datos. La intención de todo esto, y sobre todo de estos estudiantes, es convertir la aplicación en una startup que termine implantándose en hospitales, en colegios, pues donde haya personas que la puedan necesitar, ¿no? Este proyecto, que ha sido desarrollado como un trabajo de final de grado, surgió a partir de la necesidad de integrar a personas con discapacidad. Escuchemos a Ángel Sebastián, que tiene tan solo 18 años y es uno de los creadores.
1: Cuando soy una persona que usaba lengua de signos, debido a una condición médica en que no podía hablar, le costaba mucho relacionarse en ese entorno, ya sea en la universidad o con su familia, que no sabía lengua de signos. Aparte, también se puede ver esto en las noticias, ya no solo en España, sino en varios países, en donde alumnos, por ejemplo, dejan de estudiar porque las escuelas no encuentran algún intérprete que les ayude a traducir su lengua de signos.
0: Ángel es de Perú, llegó a España hace 2 años con la intención de aprender más sobre programación. Él quería estudiar una carrera que estuviese relacionada con la materia y quería trabajar en el sector. Y cuando le presentó el proyecto a sus colegas, a sus amigos, a sus compañeros, pues ellos no dudaron en unirse. Ángel se ocupó del desarrollo de la inteligencia artificial y Jorge y Carlos de la página web. Y claro, al comprobar cómo el trabajo iba creciendo, valoraron su proyección y lo que empezó siendo un trabajo de fin de grado, pues podía tener mayor visibilidad. Sabían que podían ayudar a muchas personas.
1: Esto no ha sido tampoco tan fácil, sino que empezamos alrededor de diciembre. Como nosotros estamos estudiando ahorita una formación de desarrollo web, no teníamos ni un conocimiento de IA. En vacaciones fuimos estudiando lo que sería cómo funciona todo esto de la IA. Y luego en enero tuvimos un primer prototipo que al principio no era tan preciso. Le costaba mucho poder predecir qué letra significaba cada signo.
0: Después de meses de trabajo, lo que hicieron fue apostar por su aplicación, que representaba pues un 90% de precisión mientras traduce imágenes estadísticas y dinámicas. Y fue entonces cuando llegó el momento de presentarla a un concurso internacional. Bueno, pues los 3 estudiantes siguen trabajando para dar una versión más perfeccionada para que sea lo más útil posible.
1: Como sabemos, la lengua de signos no solo se trata de usar las manos, sino también usa incluso parte del cuerpo como es la cara, nuestras expresiones también influyen mucho, la posición de la mano en el cuerpo y todo eso, por lo que no ha sido fácil y aparte incluso tenemos muchas cosas que pulir y tenemos muchas cosas que resolver para que la IA pueda llegar a traducir frases como tal.
0: Es increíble lo que esta gente tan joven ya está dispuesto a cambiar el mundo. De verdad que emociona que haya personas, que haya estudiantes con este grado de implicación. Amadeus es una aplicación innovadora que, sirviéndose de la inteligencia artificial, traduce el lenguaje de signos en un texto. Bueno, pues el trabajo de fin de grado de tres estudiantes por el que instituciones como la Fundación 11 ya se han interesado, lógicamente. Este proyecto pone de manifiesto una vez más que en España hay mucho talento y que iniciativas tan humildes como el proyecto de fin de curso de tres alumnos pues pueden mejorar la vida de millones de personas. Así que chicos, gracias.
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2: Seguimos poniendo las calles en la cadena COPE. Yo soy Carlos Moreno, El Pulpo. Gracias por estar en el programa más escuchado a esta hora en la radio nocturna en la madrugada. Claro, si hablamos de la vaquilla del Ángel, tengo que decirte que es la gran fiesta de Teruel y también es una de las celebraciones populares más singulares y más multitudinarias de Aragón. Bueno, pues que sepas que durante varios días la ciudad se transforma por completo para vivir una fiesta abierta, participativa y sobre todo profundamente arraigada en la identidad de los turolenses. Quien visita Teruel durante la vaquilla, hay que decir que descubre un mundo pues mucho más que, bueno, pues se une de fiesta, ahí descubre una ciudad que está entera abierta a sus puertas, que comparte una forma muy especial de entender la convivencia, la tradición y sobre todo la celebración colectiva, y la gente en Teruel es muy feliz. Hoy, fíjate, vamos a saludar a su alcaldesa, que a esta hora de la madrugada está poniendo a las calles, me imagino que estará disfrutando de Teruel. Emma Buch, alcaldesa, ¿cómo estamos? Buenas madrugadas.
3: Buenas madrugadas, bueno, pues muy bien, en Teruel, la ciudad del amor, por cierto, la ciudad de la vaquilla, de los amantes y de los dinosaurios, verdad. También tenemos muchos atractivos en nuestra ciudad.
2: Teruel mola.
3: Efectivamente, y además hablaba de que la vaquilla es una de las fiestas más multitudinarias de Aragón, pero es sobre todo una de las mejores fiestas de España, porque la vaquilla es como una, yo la defino como una exaltación de la amistad de miles de personas que vibran al unísono. Lo bueno que tiene la vaquilla del Ángel es que son 22 peñas en las calles de Teruel, abiertas al público, con actuaciones musicales de primer nivel y que todo el mundo puede disfrutar. Pero además, los turolenses somos una ciudad especialmente acogedora. Si vienes a vivir la vaquilla, nunca vas a estar solo, siempre vas a estar rodeado de buen ambiente, de esa sensación de alegría que permanece durante todo el día. Eso sí, es una fiesta físicamente muy exigente, porque aquí no paramos ni un minuto.
2: Es verdad, es verdad. Alcaldesa, ¿qué serían esas fiestas sin las peñas?
3: Bueno, pues no sería la vaquilla, porque la vaquilla son muchas cosas. En la Plaza de Toros, es el toro ensogado en las calles, pero hay que pensar que tenemos, como digo, esas peñas abiertas, las charangas, cada peña tiene su charanga, las charangas que recorren nuestras calles animándonos, y por tanto la vaquilla es mucha música en la calle, como digo, muy buen ambiente, y las peñas son fundamentales.
2: Es verdad, es verdad. Me está escribiendo una turolense, me dice: Pulpo, dile a la alcaldesa que la vaquilla es el momento más esperado del año. ¿Qué significado, esta pregunta es mía, qué significado tiene la puesta del pañuelo del torico? El torico es una auténtica pasada, todo el mundo tiene que pasar por la plaza del torico.
3: Efectivamente. La Plaza del Torico es el punto neurálgico. La vaquilla comienza con el tradicional toque de campana y con el ayuntamiento, pero desde la década de los 80 poner el pañuelo al torico se ha convertido en ese símbolo de inicio de la vaquilla, que a todos los turolenses y a todos los que nos visitan habitualmente, bueno, pues es un momento que se te eriza la piel, que es un sentimiento abrumador. Y hay que vivirlo porque, como digo, es una sensación única para todos aquellos que nos visitan. Yo me he venido a la vaquilla y no haya querido repetir. Hay gente que, bueno, pues que repite prácticamente cada año mientras el cuerpo aguanta, o a veces, es verdad, se pasan épocas, oye, tienes niños pequeños, no puedes venir, pero luego vuelves otra vez a nuestra ciudad, y el tórico es ese punto neurálgico donde se le pone el pañuelo y se le quita también el lunes por la noche. Y efectivamente, los turolenses muchas veces medimos los años, igual que los indios lo median por primaveras, nosotros por la vaquilla. Entonces, antes de la vaquilla o después de la vaquilla.
2: Claro. ¿Cuándo será? Hablemos de fechas, alcaldesa. ¿Cuándo se realiza la puesta del pañuelo? ¿Cuándo se retira? ¿En qué consiste toda la celebración? Para todos los oyentes de España que nos están escuchando ahora.
3: Bueno, la que es la semana de ferias comienza el viernes 3 de julio y tenemos toda una semana de conciertos, de actividades. Pero la vaquilla comienza el sábado 11 de julio. A las 4:30 se toca el campanico y a partir de ahí se le pone el pañuelo al torico, y las calles de Teruel son un hervidero de personas vestidas de blanco, rojo y negro, de peñas, de charangas, de buen ambiente, y duran hasta el lunes día 13 por la madrugada. Las peñas terminan a las 6 de la noche, ya es ahora nos recogemos todos después de 3 días intensos y nos vamos a casa. Pero yo cuando decía que son físicamente exigentes, es que aquí el sábado al mediodía nos vestimos de vaquilleros y estamos hasta el lunes por la noche, pues 3 días de fiesta, y tienes buen ambiente por la mañana, al mediodía, por la noche, de madrugada. Es decir, puedes estar prácticamente 3 días sin parar o parando lo justito para dormir y descansar.
2: ¿Qué siente una alcaldesa cuando ve la Plaza del Torico llena de gente y arranca oficialmente la vaquilla? Porque es lo que desea todo el público durante todo el año.
3: Bueno, yo ya llevo unos años de alcaldesa, pero la primera vez que pronuncié esa frase de vaquilleros, vaquilleras, que comience la vaquilla, yo decía, solo por este momento merece la pena ser alcaldesa. Yo entiendo que debe haber un momento también impresionante, que es aquellos que tienen el privilegio de poner el pañuelo al torico, y eso tiene que ser espectacular. De hecho, miembros del equipo de gobierno han tenido ese honor, pero yo no me veo con la capacidad física para ponerlo, por tanto no lo voy a vivir. Pero desde luego, quien tiene la oportunidad de subir a poner el pañuelo al torico, eso, bueno, pues también tiene que ser una experiencia que se recuerda toda la vida.
2: Qué pasada. Alcaldesa, hay una historia que yo creo que es muy bonita, que nos gustaría que nos contara a todos los ponedores. Yo no sé si es verdad que en Teruel se nace ya siendo vaquillero. ¿En qué consiste el pañuelico a los recién nacidos?
3: Bueno, pues desde hace ya unos años, desde que yo soy alcaldesa, pensamos que efectivamente los que somos vaquilleros, sí, hemos criado a nuestros hijos también vaquilleros. Y yo misma, bueno, pues con mi hija con 3 meses, la vestí de vaquillera, y con el carrito pues vas por donde puedes, por donde no puedes no, y por tanto haces vaquilleros a los niños desde el minuto uno. Pensamos que sería bonito que todas las familias que viven en Teruel tuvieran ese pañuelo de mi primera vaquilla cuando tienen un hijo. Por tanto, el jueves de ferias, en este caso el 9 de julio en la Plaza del Torico, se entrega un pañuelo a todos los niños que han nacido desde la vaquilla anterior. Y hay que decir que es un éxito, es una gozada, vienen en familia con los abuelos, la gente se hace fotos y bueno, prácticamente todos los niños, tengo que decir que vienen los niños de Teruel, pero que de muchos municipios de alrededor que también son vaquilleros, también vienen a recoger el pañuelo de mi primera vaquilla, y es un recuerdo que queda para siempre.
2: Qué bueno, por favor. Hombre, hay que decir, alcaldesa, que el toro como que forma parte de la identidad histórica de la vaquilla, y destacan sobre todo especialmente los toros ensogados, que es una tradición, bueno, que está muy arraigada, que forma parte de las señas de identidad de la fiesta. Lo que yo no sé muy bien es qué representa el toro para los turolenses dentro de la vaquilla, porque claro, yo aquí me hago un lío.
3: Bueno, es que hay que explicarlo, el toro es uno de los símbolos de Teruel, claro. El toro está en nuestro escudo, está en la Plaza del Torico, pero sobre todo nosotros somos la ciudad del toro ensogado. Celebramos un Congreso Nacional del Toro de Cuerda, porque hay localidades en España que hacen distintos toros con cuerda, y me decían que es que la Plaza del Torico era, bueno, pues la Champions League de los toros de cuerda. Porque aquí hay una tradición: la noche del domingo al lunes, que es la que no dormimos nadie, comienzan a las 5:30 el traslado de los toros desde la Plaza de Toros a una zona del centro histórico, que se van trasladando los toros. Salen a la plaza, los miembros de la soga y la vaga hacen un traslado donde los toros van con la soga, van con la vaga, van sujetos, pero van también con mucha gente, y se trasladan hasta el centro histórico, se guardan en unos corrales, y el lunes por la tarde se sacan ya solo con una cuerda. Hay que decir que esto no es como llevar un perro, un toro pesa 500 kilos, y aunque no vea la cuerda hay que tener cuidado. Y por tanto se corren en la Plaza del Torico por todos aquellos turolenses o visitantes. Eso sí, tenemos un dispositivo especial para que no entren en el recorrido. Por supuesto, pues nadie que pueda venir con un niño y no sepa lo que es eso, o gente que no esté en facultades físicas o mentales en ese momento de correr un toro. Por tanto, eso lo cuidamos mucho, que no entren en el recorrido personas pues con embriaguez o con niños. Claro. Y son toros de 500 kilos corriendo por nuestras calles con los miembros de la soga, la vaga, que los llevan a todos con una soga y que luego ya le ponen la vaga para guardarlos. Pero es una tradición preciosa y que, bueno, si uno es un poco valiente, pues puede vivirlo. Aquí también tengo que decir que la Plaza del Torico es una plaza con pórticos, y los de Teruel hacemos la broma de que es que te metes en los soportales y dicen, parece que esto es casa, que no te pilla el toro. Y hay mucha gente viéndolo allí, incluso apoyado en la barra, de bar, diciendo, no, aquí no entra. Hombre, hay que tener cuidado que alguna vez entra.
2: Es verdad. Dice Ana Pereira, dice, Pulpo, te escucho todos los días desde Teruel. Es un placer que estés hablando con nuestra alcaldesa. Dile, por favor, que tiene la ciudad muy bonita y muy bien cuidada. Y luego me dice que te pregunte sobre la merienda que se hace en la Plaza de Toros. No lo conozco, alcaldesa, y eso que yo voy a ir el día 7 de julio a Teruel, pero no sé qué es eso de la merienda en la Plaza de Toros.
3: Bueno, pues la merienda en la Plaza de Toros, ya hace bien esa oyente en decirlo. La merienda es, las peñas entran a la Plaza de Toros, no todas, porque como cada vez hay más peñistas, hay más población, hay más peñistas, no todas pueden entrar, pero eso está organizado, y por tanto las peñas que corresponden entran y al sol y también a la sombra todo aquel que ha podido adquirir entradas, que también están muy solicitadas. Y lo que se hace también es una exhibición de toros y de vaquillas y una merienda tradicional de las peñas, que además tiene una historia. Hoy muchos turolenses se disfrazan y hay pues prácticamente una competición de a ver quién hace el disfraz más original. Hace años no era así. Esto lo inició una persona que cada año se disfrazaba, era un disfraz sorpresa y estábamos todos expectantes a ver cómo aparecía en la plaza. Eso se fue por imitación consolidando y hoy en esa merienda, como digo, los turolenses, los peñistas compiten a ver quién lleva el disfraz más original, que además normalmente son disfraces en grupo, con lo cual son muy divertidos y se llama la merienda pues porque lo que se hace entre los toros y la vaquilla es saltar al ruedo, merendar todo el mundo allí y por qué supuesto guay. Con la animación de las charangas, y es una fiesta muy muy divertida.
2: Qué goza. Yo tengo el recuerdo, alcaldesa, de haber estado participando en hace muchos años. Ahora vuelvo el día 7 allí a la Plaza del Torico, pero yo siempre recuerdo mucha felicidad. Las bandas tocando, las charangas actuando, la familia en la calle. ¿Aquí se está buscando también que sea una fiesta de interés turístico nacional?
3: Sí, estamos tramitando esa declaración de fiesta de interés turístico nacional, porque de hecho la vaquilla es conocida, yo creo que en muchos puntos de España, porque es verdad que es una fiesta distinta. Si tú ves la música, la vestimenta, puedes pensar que es similar a otras fiestas, pero no, lo que es distinto es, como yo decía, esa sensación de acogida, esa fiesta de exaltación de la amistad, donde todo el mundo habla con todo el mundo, y sobre todo, lo has descrito perfectamente, es la alegría que hay en las calles, desde el minuto 1 de la mañana hasta la madrugada, hay como una alegría permanente que se transmite de unos a otros, y siempre hay gente riéndose, gente bailando, suenan músicas alegres, y por tanto es ese estado de felicidad que durante 3 días te da la sensación de que el mundo ha dejado de girar, que solo nos lo estamos pasando bien, y cuando amaneces el martes pones el telediario y dices, pues el mundo ha seguido girando, pero tú has estado 3 días, de felicidad, de diversión. Y es un poco una fiesta de catarsis, donde uno puede olvidarse de todas las cosas a lo mejor no tan agradables que ha vivido al cabo del año. Y como digo, es una fiesta muy de catarsis, donde lo importante es disfrutar y pasarlo bien.
2: Iba a decir, alcaldesa, utilice estos últimos 20 segundos para vendernos la fiesta, para convencer a los ponedores, a la audiencia que tenemos, que gracias a Dios es muchísima en la madrugada, para convencerles de que se acerquen a Teruel. Pero es que ya nos invita, lo que nos ha contado nos invita a conocer, a vivir, a acercarnos a Teruel.
3: Bueno, pues si uno es ponedor y está escuchando en estos momentos la radio, sin ninguna duda va a ser un vaquillero y le va a gustar la vaquilla. Una fiesta de música, de alegría, de diversión y de disfrutar en la calle.
2: Alcaldesa, que lo disfrute mucho y sobre todo que los ciudadanos lo disfruten más, porque las fiestas son fundamentales para que la gente sea feliz, ¿eh?
3: Efectivamente, las fiestas son fundamentales y la vaquilla es la mejor fiesta de España.
2: Un abrazo, alcaldesa, que vaya muy bien. Gracias por poner las calles con nosotros.
3: Muchas gracias.
2: Seguimos en COPE, seguimos poniendo las calles.
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2: Son las 2, es la 1 en Canarias.
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2: Y empezamos este espacio informativo con una noticia de última hora. Hace unos minutos se ha detectado un nuevo terremoto en Granada. Esta vez ha sido el más fuerte de todos, de magnitud 5. Vámonos en directo hasta allí, COPE Granada. Fran Viñuela, ¿cómo está la situación ahora mismo?
3: Es un susto tremendo. A la 1:04:40 segundos ha sido el momento en el que se ha sentido ese terremoto con dos puntos clave. El primero, la magnitud 5 grados. Se trata de un terremoto muy considerable, aunque ya el Servicio Geológico Americano lo está colocando en 5,2. Y el segundo factor, la profundidad, entre 0 y 2 kilómetros, lo que ha hecho que esas ondas elásticas que se generan se sintieran con más fuerza. El epicentro, el municipio metropolitano de Alhendín. Es una zona de fallas de la cuenca de Granada que en el día de hoy, por ejemplo, ya ha temblado con varios terremotos de 3,7, 2,2 y 2,3 grados. Granada se ha echado literalmente a la calle con una imagen que recuerda a ese enjambre sísmico de enero de 2021 con más de 1.000 terremotos en pocas semanas. Según ha podido saber COPE, los servicios de emergencia de Diputación Provincial y de la Junta de Andalucía ya están activos. Se están revisando daños y desperfectos en estructuras de vivienda y edificios con algunas grietas. De hecho, y esto es última hora, en el municipio cercano de Las Gavias se está valorando ahora mismo desalojar y precintar un edificio muy afectado a consecuencia de este temblor.
2: Bueno, gracias, Fran. Seguiremos pendientes de esta situación tras este terremoto de magnitud 5 en Granada. Al margen, España sigue luchando contra los incendios. En estos momentos el fuego más importante es el de Huesca, el de Peñas de Riglos. La superficie provisional afectada supera las 11.000 hectáreas, con un perímetro aproximado de 58 kilómetros. Hay allí desalojadas 18 poblaciones, lo que son más de 1.000 personas. Roberto Bermúdez de Castro es el consejero de Interior del Gobierno de Aragón.
4: Va a haber una mejora sustancial del tiempo. Hay avisos amarillos por tormentas, según la EMET, que también nos da constantemente información. Sí que puede haber mañana que haya diana de tormenta en esa zona, con más de 20 litros de agua. Eso supondría que, aparte de afectar lógicamente al incendio, refrescaría muchísimo la zona. Y eso nos vendría, pues, francamente bien.
2: También estamos pendientes del incendio de Niebla, en la provincia de Huelva. Allí la situación ha mejorado considerablemente en las últimas horas, a pesar de haber quemado ya 40.000 hectáreas. Las brigadas antiincendios han aprovechado en las últimas horas una ventana de oportunidad para reducir el fuego a un solo frente. El presidente andaluz, Juanma Moreno, asegura que es el principio del fin de este incendio.
5: Se ha ido cerrando ese embudo hasta dejar solo el frente del este. Si las condiciones climatológicas nos acompañan en los próximos días, podríamos estar hablando del principio y del fin de este gran incendio.
2: Al margen, en Guadalajara, el incendio forestal de El Recuenco ha descendido a situación operativa.